0: George Bernard Shaw fue un escritor y dramaturgo británico que se empeñó en escribir a pesar de su pobreza. Ya entrado el siglo XX, fue muy popular. Ganó muchos premios tan diversos como un Nobel y un Oscar. La profesión de la señora Warren, que vamos a escuchar hoy en Lo mejor de las dos carátulas, es la historia de una madre y una hija. Es una mirada sobre las diferencias sociales y la falta de equidad. La obra sufrió la censura por casi 20 años por culpa de la falsa moral.
1: Una tarde de verano hacia fines de 1800. Algunas sillas y una mesa de hierro conforman un elegante juego de jardín en una quinta situada en la pendiente de una colina al sur de Haslemere, en el condado de Surrey, Inglaterra. Cerca del porche, sobre una hamaca colgada entre dos postes, está recostada Bibi Warren, leyendo y tomando notas. Es una joven y atractiva inglesa de clase media. Un caballero de mediana edad llega hasta la casa, queda mirando un instante por encima de la empalizada. No parece seguro del camino. Finalmente, puede ver a Bibi.
2: Buenas tardes, señorita.
3: ¿Eh? Ah, sí, buenas tardes.
2: Disculpe la molestia. ¿Podría decirme si aquí se hospeda la señora Warren? No recuerdo muy bien.
3: Sí, sí.
2: Ah, qué bien. Tal vez sea usted la señorita Bibi Warren.
3: Así es.
2: No quiero interrumpir su lectura. Mi apellido es Fred.
3: Pues ya lo ha hecho. No se preocupe.
2: No se moleste.
3: Ya voy a abrirle. Pase, señor Prep. Es un gusto verlo.
2: ¿Cuánta fuerza tiene usted? Yo ni siquiera hubiera podido abrirla.
3: Estoy acostumbrada.
2: Es muy amable, señorita Warren. Dígame, ¿ha llegado su madre?
3: ¿Cómo? ¿Va a venir?
2: ¿Acaso no nos esperaba?
3: Yo no.
2: Caramba. Habré confundido el día. Su mamá decidió que ella vendría aquí desde Londres y que yo vendría desde Horsham para tener el gusto de conocerla a usted.
3: ¿Con qué esas tenemos? Bueno, como verá, aún no ha llegado.
2: Ay, cuánto lo siento.
3: No se preocupe. ¿Quiere que le diga la verdad?
2: Sí.
3: Usted es el único de los amigos de mi madre a quien yo deseaba conocer.
2: Bueno.
3: ¿Quiere entrar en casa? ¿O prefiere sentarse aquí afuera para que charlemos?
2: Pero qué amable, ¿eh, señorita? Creo que es más agradable aquí afuera.
3: Muy bien. Entonces, siéntese, Mr. Pratt.
2: Ahora que lo pienso, señorita, ¿no sería mejor ir a la estación a recibir a su mamá?
3: ¿Para qué? Conoce el camino perfectamente.
2: Sí, claro.
3: ¿Sabe, Mr. Pratt? ¿Mm? Es usted exactamente tal como me lo había imaginado. No tendrá inconveniente en que seamos amigos, ¿verdad?
2: Gracias, señorita. Cuánto me alegro de ver que su mamá no la ha criado mal.
3: ¿Cómo?
2: Quiero decir que la educación que reciben la mayor parte de las jóvenes suele deformarle el carácter, les quita la franqueza, la naturalidad, todos sus impulsos innatos. Y lo que me encanta en usted es justamente su franca naturalidad. Me confieso que tenía mucha ilusión en conocerla desde que supe que terminó sus estudios en Cambridge con notas sobresalientes, cosa inaudita en mis días.
3: En verdad, se paga mal. No lo volvería a hacer por el mismo dinero.
2: ¿El mismo dinero?
3: Pues sí, lo hice por 50 libras. ¿Acaso no sabe usted cómo fue eso? La señora Leighton, mi tutora en Yonham, dijo a mi madre que yo podría distinguirme en los exámenes para licenciada en matemáticas. Yo dije que era una lástima gastar el tiempo en estudiar tan excesivamente, pero pensé que podía luchar por la cuarta o quinta matrícula de honor si me daban 50 libras. Me las prometieron después de refunfuñar un poco y cumplí más de lo que prometí. Sinceramente, debieron ser 200 libras, ¿no le parece?
2: Pero también es importante la cultura.
3: ¡Cultura! Querido Mr. Pratt, ¿qué? ¿Sabe usted lo que son unos exámenes de matemáticas? Significa estar sentada en una silla 6, 8 horas al día. Dale que dale a los números. Solamente matemáticas.

0: estadísticas, puedo asegurarle que soy un ser sumamente ignorante.
1: ¡Ay, qué sistema más monstruoso, perverso y ruin!
0: No, pero no tema. Ya trataré de sacar provecho de lo que aprendí.
1: ¿Y puedo saber de qué manera?
0: Sí, claro que sí. Mire, estableceré mi oficina en el centro de Londres y trabajaré en hacer cálculos técnicos, estadísticas y presupuestos.
1: ¿Ah, sí?
0: Con lo que gane, viviré y estudiaré leyes, sin perder de vista la bolsa. Si he venido aquí, no ha sido para divertirme, como mi madre se figura, sino para estudiar obras de legislación. Fíjese usted. Este año pasé 6 meses en Londres con Honoria Fraser, trabajando allí todos los días en estadísticas de seguros. Por las noches fumábamos y charlábamos y no pensábamos en salir sino para hacer un poco de ejercicio. Cubrí todos mis gastos con lo que gané y me puse al tanto de los negocios sin pagar aprendizaje. Pero mientras trabajaba en la oficina, acepté una invitación a la ópera. Allí se tocó toda la noche Beethoven y Wagner. Otro día a un museo. Y ahí me detuve. Suficiente para mí. ¡Qué aburrimiento!
1: Pero señorita Warren.
0: Ay, pobre Mr. Prep. Lo he dejado boquiabierto.
1: Sí, un poco.
0: No, pero es que no puedo mentir. No, no me interesan los conciertos de música soporífera, ni museos con obras horrendas. No, ahora ya sabe qué clase de deliciosa muchacha moderna soy. ¿Cree que me las entenderé con mi madre?
1: Eso espero.
0: No, no pregunto lo que usted espera, sino lo que usted cree.
1: Pues bien, francamente, me temo que su madre se sentirá un poco desilusionada. Usted es tan diferente de su ideal.
0: ¿Y cuál es su ideal?
1: La vida de su mamá ha sido... Ah, usted sabrá.
0: No, fíjese que no sé nada sobre la vida de mi madre. No olvide que apenas la conozco. Desde niña he vivido en Inglaterra, en el colegio o en la universidad, o con gente encargada de cuidarme. Y mi madre ha vivido en Bruselas o en Viena y jamás me ha dejado ir con ella. Solo la veía pocos días en el año, cuando venía a Inglaterra. Oh, y seguramente sabe usted más de mi madre que yo.
1: Bueno, en ese caso, sin duda se llevará muy bien con su madre. Bueno, ¿qué sitio más bonito es este?
0: Viéndolo reaccionar, no hace otra cosa que confirmar mis peores sospechas. Cambia de conversación y evita mirarme a los ojos. Pero no me gusta que me tomen por tonta, Mr. Pratt. No lo soy.
1: Sus peores sospechas, no hable así, se lo suplico. Ahora, sobre todo.
0: ¿Por qué no se puede hablar de la clase de vida de mi madre? Parece que tiene muchos misterios que tapar, ¿verdad?
1: Por delicadeza no puedo hablar con usted del pasado de mi antigua amiga. Compréndame, señorita. Cuando ella venga y pase tiempo junto a usted, podrán hablar de esas cosas.
0: Lo dudo mucho. Ella no querrá. De todos modos, el clima se pondrá tenso cuando mi madre oiga el proyecto que tengo en Chancery Lane.
1: Sí, es probable.
0: Y esa batalla la ganaré. Ya verá usted. Ah, pero mire, hablando de mi madre, ya está aquí. Ah, y acompañada, claro. ¡Madre! ¡Madre!
2: La señora Warren llega acompañada por Sir George Croft. Es una mujer atractiva, con vestimentas algo llamativas y a la moda. Los años la han transformado en una señora caprichosa y dominante.
3: Hija querida, oh, ven, ven aquí, date un beso con tu madre.
0: ¿Cómo estás, mamá? Hace ya bastante que Mr. Pratt está esperando.
3: Se ha tenido que esperar. Amigo Pratt, es su culpa. ¿No sabía que yo venía en el tren de las 3:10? Viví. Este caballero es Sir George Croft. Un buen amigo. Sir George. Esta es mi hija, Viví.
0: Buenas tardes, Mr. Croft.
4: ¿Puedo dar la mano a una señorita a quien conozco de oídas desde hace mucho tiempo como hija de una de mis más antiguas amigas?
0: Con mucho gusto. ¿Cómo está usted?
4: Una fuerza inusitada.
0: Mamá, traeré unas sillas para sentarnos aquí, ¿eh?
3: Sí, gracias, querida. Y bien, George, ¿qué piensa usted de ella? ¿Eh? Dígame.
4: Bueno, tiene un puño de hierro. ¿Usted, Fred, le ha dado la mano?
1: Sí, pero ya se me va pasando.
4: Ah, menos mal.
0: Aquí tienes, mamá. Siéntate.
4: ¿Me permite usted que le ayude?
3: Querida, deja que Sir George te ayude con las otras sillas, ¿sí?
4: Sí, sí, deme, señorita.
0: Tome, tome usted. Con cuidado, están un poco sucias. Mamá, ¿quieres tomar un poco de té?
3: Me muero de sed. Necesito beber algo.
0: Voy a ver si encuentro alguna bebida. Ya vuelvo.
5: ¡Uf! ¡Qué tierra! ¡Ay! ¡Está trabada! ¿Pero qué diablos esta silla?
3: ¿Dan trabajo las sillas? ¿Mm?
5: Ni me lo di.
3: Oh, siéntese y no luche más con ellas. Ay, Pratt. No corresponde a Croft. Hace 3 años que me insiste usted para que le presente a ese diablo de hija mía. Ay, ay, ay, ahora que se han concentrado, está como desconcertado. Levante esa cabeza, George. Levante. Vamos, cambie la actitud con mamá.
1: Querida amiga, me parece que deberíamos dejar de considerar a Vivi como una chiquilla. Si hasta parece más vieja que cualquiera de nosotros.
3: ¡Ay, qué gracioso! Veo que la niña se ha dado muchos aires ante usted. Es como he de tratar a mi hija, Fred.
1: Seguramente.
3: ¿Qué le pasa? ¿Por qué se toma las cosas así?
4: No lo sé. ¿Le tiene usted miedo?
3: ¿A quién?
4: Usted le tiene miedo.
3: ¡Croft! Hágame el favor de meterse en sus asuntos y no en los míos. Y no hacerme pagar a mí su mal humor. Y con respecto a su pedido. Si no sabe, pues que bueno, consígase algo agradable. Será mejor que se vaya a su casa. ¿Entendió? Fred, venga, escúcheme. No tema. ¿Usted cree que trato a mi hija con demasiada brusquedad?
1: No es eso. Pero comprenda que Vivi es ya una mujer. Le ruego, Kitty, que la trate con todo el respeto posible.
3: ¿Tratar a mi propia hija con respeto?
0: ¡Mamá! ¿Quieres subir a mi cuarto y quitarte el sombrero antes del té?
3: Oh, sí, querida. Mi querido Fred. Oh, la, la, la, la, la, la.
4: Fred, oiga, sí. Quisiera hacerle una pregunta, digamos, algo particular.
1: ¿Lo escucho?
4: Dígame, ¿Kitty le ha dicho alguna vez quién es el padre de la muchacha?
1: Nunca.
4: ¿Y tiene usted alguna idea de quién puede ser?
1: Ninguna.
4: Fred, no sé si soy claro, pero comprenda que es algo violento estar en la ignorancia acerca de eso.
1: Entiéndalo bien, Croft. ¿Qué nos importa quién fue su padre?
4: Entonces, ¿usted sabe quién es?
1: Acabo de decirle que no. No soy claro.
4: Si usted lo sabe.
1: Me está cansando con este tema.
4: Bueno, espere. Yo solo digo que si usted lo sabe, podría al menos tranquilizarme. La joven me es muy simpática y esta situación me trastorna un poco, ¿eh? Bah, un poco no, mucho. Por todo lo que sé, yo podría ser su padre.
1: Ah, eso es imposible.
4: ¿Cuánta seguridad? Entonces,
1: Croft, usted, no sé más que usted, por favor.
4: Supongo que no es hija suya.
1: Croft, no tengo nada que ver con este aspecto de la vida de la señora Warren, ni nunca lo he tenido. Usted probablemente tiene mucha más confianza con ella que yo. ¿Por qué no le pregunta directamente?
4: No sabe las veces que se lo he preguntado. Estoy desesperado, Per.
1: Bueno, como de todos modos usted tiene la edad suficiente para ser su padre, podríamos convenir en que ambos miremos a Vivi de manera paternal. Como una joven a quien estamos obligados a proteger y ayudar, ¿qué le parece?
4: No soy más viejo que usted, si es eso lo que ha querido decir.
1: Claro que lo es, amigo mío. Usted ha nacido viejo. En cambio yo nací niño y niño me he quedado.
2: Crofts entra rápidamente. Pred permanece un momento en el jardín, pero cuando va a seguirlo, un joven caballero con una escopeta de caza al hombro lo llama desde fuera de la casa. Su nombre es Frank, tan simpático como guapo y desinhibido, con una voz encantadora y un andar seductor.
6: ¡Hola, Pred!
1: ¡Hey! ¿Usted por aquí, Frank Gardner?
6: ¿Podré pasar?
1: ¡Claro! ¡Pase, pase! Han dejado la reja sin llave.
6: ¡Qué sorpresa! ¿Cómo está, Pred? ¡Qué gusto me da verlo!
1: ¿Qué demonios hace usted por estos lados?
6: Estoy en casa de mi padre.
1: ¿Al reverendo? Uh-huh. ¿Qué es de la vida del reverendo Gardner?
6: Ahora es rector de Hansmer. Yo vivo con mis padres este otoño por razones económicas. Tuve una crisis económica, nada nuevo. Y mi padre tuvo que pagar mis deudas. Por lo tanto, protesta todo el santo día y yo también. Es tedioso soportar el sermón de cada día, Fred. Pero usted, ¿qué hace aquí en esta región?
1: Estoy pasando el día con la señorita Warren.
6: ¿Cómo? ¿Usted conoce a Vivi? ¡Ah! ¡Qué muchacha más simpática, ¿verdad? Pero qué bien, Fred, encontrarlo usted aquí. ¡Qué alegría me da verlo!
1: Bueno, gracias. En realidad, soy un antiguo amigo de su madre. La señora Warren me trajo para que conociera a su hija.
6: ¡Ah! ¡La madre! ¿Está aquí?
1: Sí, está adentro tomando el té.
3: ¡Fred! ¡El té se está enfriando!
1: Ya voy, señora Warren. Acabo de encontrarme con un amigo.
3: ¿Con quién?
1: ¡Con un amigo!
3: Pero, suba usted con él, entonces.
1: ¿Quiere usted aceptar la invitación, Frank?
6: ¿Esa es la madre de Vivi?
1: Sí, hombre.
6: Vaya casualidad. ¿Cree usted que le seré simpático?
1: Sin duda, hombre. Entre usted y verá.
6: Espere, Fred. Necesito hacerle una confesión.
1: Ah, alguna nueva locura, seguramente.
6: No, amigo Pred, es algo serio. ¿Dice usted que ha hablado solo una vez con Vivi?
1: Sí, hoy mismo.
6: Entonces no puede imaginarse qué muchacha es. ¡Qué carácter! ¡Qué inteligencia! Y necesito decirlo, pues... ¡Ay, no sé cómo decirlo! Ah,
1: diciéndolo, Frank. ¿Cuál es su confesión ahora?
6: Vivi me quiere.
7: ¿Pero qué hace, Fred? ¿Sube o no sube?
6: ¡Caramba! ¿Quién es ese que se asomó por la ventana? Con esa cara podría hacerle competencia a un dogo y ganarse un premio en una exposición canina.
1: Es Sir George Croft, un antiguo amigo de la señora Warren. Creo que lo mejor será que subamos.
7: ¡Frank!
6: ¡Hola, papá! Es mi padre. Entre usted, Fred. Yo subiré luego.
1: Muy bien.
6: Ven, papá, está abierto.
5: No. ¿Quiénes son sus amigos aquí? ¿Se puede saber?
6: No te preocupes, papá. Son buena gente. Entra.
5: He dicho que no. No entraré antes de saber quiénes viven aquí.
6: La señorita Warren, papá.
5: No conozco a la señorita Warren. No la he visto en mi iglesia.
6: Pues te diré que ha salido sobresaliente de la universidad. Y te aseguro que tiene más instrucción que tú. ¿A qué habría de ir a oírte predicar?
5: No me falta el respeto, caballero.
6: Pero papá, si nadie nos oye. Entra, te digo. Ven, quiero presentarte. Ella es tan encantadora. ¿Recuerdas el consejo que me diste en julio pasado?
5: Sí. Te aconsejé que abandonaras tu vagancia y trabajaras, porque de continuar así seguiría siendo una carga para mí.
6: Recuerdo muy bien tus palabras. No tienes eso ni dinero. Y puedo asegurarte que la señorita Warren tiene mucha inteligencia.
5: La inteligencia no lo es todo.
6: Sinceramente, padre, no eres tú el que se quiere casar con ella.
5: Para mantenerte a ti, tiene que tener demasiado.
6: Pero, papá, ¿qué cosas dices? Después de todo, no gasto demasiado. No bebo, ni apuesto, ni juego, ni suelo hacer todas esas cosillas que hacías tú a mi edad.
5: ¡Cállese, caballero!
6: Hombre, si me dijiste que una vez ofreciste a una muchacha 50 libras esterlinas por las cartas que le escribiste cuando te diste cuenta...
5: Toma el ejemplo saludable de los extravíos de tu padre, pero no quieras ponerlos como excusa para tus propias locuras.
6: Entonces estoy en lo cierto.
5: Frank, hijo mío, al escribir aquellas cartas me entregué atado a aquella mujer. Al hablarte de ello, también me entregué atado a ti. Ella rechazó mi dinero con palabras que nunca olvidaré. Conocimiento equivale a poder, y yo no vendo poder. Ya me han pasado más de 20 años y jamás hizo uso de ese poder, ni me causó un solo momento desagradable. Tú te portas conmigo peor que ella, Frank.
6: Puede ser, pero dime, ¿le has hecho a ella las predicaciones que me haces todos los días?
5: Eres incorregible. Será mejor que me vaya.
8: ¿Dónde van?
6: Ahí están, no puedes irte ahora.
5: De ninguna manera.
6: Papá, por favor.
8: Ay, este es tu padre, ¿verdad?
6: Sí, permítanme que les presente a mi padre.
8: Ay, pero qué alegría.
3: ¿Pero qué dice? Si es Sam Garner, hecho un clérigo. Oh, la, la. No, no, no nos conoce. Claro. Recuerda a George Croft, ¿verdad? Y sí, ha crecido desde que lo vio usted la última vez. Fíjese.
5: Yo realmente...
3: Todavía tengo todo. Todo un álbum lleno de cartas suyas. Y claro.
5: La señorita Babasur, creo.
3: Qué tontería. Soy la señora Warren.

0: Después del anochecer, todos pasean por el jardín. Han dejado abierta la puerta de la quinta desde donde puede verse la hermosa noche estrellada.
1: No sé qué es peor en el campo, si pasear o quedarse en casa sin saber qué hacer. No me vendría mal ahora un whisky.
2: Tal vez Vivi tenga un poco.
1: ¿Cómo piensa usted que una muchacha como ella va a tener licores en la casa? Oh, no, no faltaba más. No, no sé cómo la pobrecita puede vivir aquí, Dios mío. Por mi parte me gustaría tanto, mucho más, estar en Viena. Oh,
2: lléveme a Viena.
1: Por favor, ¿qué dice? Viena no es conveniente para usted hasta que tenga unos años más, ¿me entendió?
2: Si usted lo dice.
1: No, no me ponga esa carita, vamos.
2: ¿Cuál?
1: Vamos, no me tiente, por favor. Que lo conozco perfectamente a usted. Por lo mucho que se parece a su padre. ¿Sabía? Sí. Lo conozco mejor de lo que usted mismo me conoce. No se haga ideas locas respecto de mí, por favor.
2: Señora, no puedo remediarlo, es cosa de herencia. ¿Mm?
1: Le he dicho que no me tiente y sea obediente, por favor.
2: ¿Y si no lo soy?
1: No está bien, estoy loca. ¿Qué le voy a hacer? No me haga caso, niño, no me haga caso. Porque usted, mi querido, es un niño para mí. Fue solo un beso maternal, ¿ya?
2: Pues no parecía tan maternal.
1: Olvídese de mí. Vaya y seduzca a Vivi.
2: Es lo que hice.
1: ¿Qué?
2: Vivi y yo somos muy buenos amigos.
1: Pero, mire, no quiero que un calavera como usted se entretenga con mi niña, ¿me entendió?
2: Señora, mis intenciones son honradas. Y su niña, créame, no es tan niña. Y no tiene tanta necesidad de que tenga cuidado de ella como su madre. No es tan guapa, ¿sabe?
1: Pero qué desfachatado. No sé a quién se parece usted, pero a alguien se parece. Oiga, a su padre. No. Silencio. Ahí vienen los demás. Y ya sabe, cuidado. Sam y Croft juntos. ¿Dónde están Fred y Vivi?
3: Han subido por el cerro. Nosotros fuimos hacia el pueblo. Yo tenía necesidad de beber algo.
2: ¿Tú también bebiste, papá?
4: Claro que no.
1: Esa niña no debería marcharse así sin decirme por lo menos una palabra, ¿no cree usted? George, ¿de dónde piensa pasar la noche? Porque aquí no puede ser. ¿Y usted, Fred, en dónde va a dormir?
3: Garner me dará albergue.
1: Ah, ya veo que solo piensa en usted, mi querido.
4: Sí, tengo. Pero como párroco que soy del pueblo, no puedo hacer todo lo que quiero. Dígame, ¿quién es ese señor Pred?
1: Es arquitecto. Una persona decente.
2: Podemos alojarlo en el antiguo cuarto de Georgina.
1: Ya está arreglado, entonces. Ahora solo nos falta que vengan esos dos y podamos cenar. ¿Qué le parece? ¿Hacen mal en estar así afuera con una noche tan oscura, no cree?
3: ¿Qué daño le hacen a usted?
1: Oh, ninguno. Pero no me gusta.
5: Señora, será mejor no esperarlos. Pretardará en venir lo más posible. No ha sabido nunca antes lo que era pasearse por el monte en una noche de verano con mi Vivi.
3: ¡Ah, caramba! ¿Usted sí?
4: Mira, Frank, no puede ser. Olvídate de la muchacha. Ya te lo dirá la señora Warren.
3: Claro que no puede ser.
5: ¿Eso es verdad, señora?
1: No sé, Sam. Si la muchacha desea casarse con Frank, ¿quién puede impedírselo?
4: ¿Su hija? ¿Casada con mi hijo? Reflexione, es imposible.
3: Pero claro que es imposible. No sea usted loca, Kitty.
1: ¿Y por qué? ¿No es mi hija bastante buena?

0: dígasela a su hijo, o a ella, o a sus feligreses, si le parece. Eso sería mejor.
1: Usted sabe muy bien que no puedo decir la razón a nadie. Pero mi hijo me creerá si le digo que existe tal razón.
2: Sí, papá, te creeré. ¿Pero has visto alguna vez que tu hijo se dejara influir por tus razones?
3: No, usted no puede casarse con ella y punto.
0: ¿Por qué se mete usted en eso?
3: Señora Warren, supongo que no necesita usted casar a la muchacha con un hombre más joven que ella, sin oficio ni beneficio. Pregúnteselo a su padre si no quiere quererme. A ver, Sam, ¿cuánto dinero piensa usted darle?
1: Ni un penique más. Ya se ha gastado todo su patrimonio.
2: Pero qué vulgares son ustedes, ¿eh? ¿Es que acaso esa muchacha se va a casar por el dinero? Si nosotros nos queremos con eso ya es suficiente.
0: Gracias, hijo mío. Pero no se puede vivir solo del amor. Si usted no tiene nada, el asunto está terminado, mi querido.
2: Señora, no puedo renunciar a Vivi, ni aún por usted.
0: Pero óigame, muchacho.
2: Y como seguramente no vacilará usted en hacer otras proposiciones, no voy a perder un momento más y le explicaré a ella el caso.
4: Ya estamos aquí.
0: Al fin, hija. ¿Pero dónde has estado?
5: Por el monte.
0: Por el monte. No debes salir sin decirme nada. Y tan entrada la noche, Dios mío.
5: ¿Y qué hay de la cena? Estaremos bastante apretados aquí.
0: ¿Has oído lo que he dicho, Vivi?
5: Sí, mamá. ¿Cuántos somos? 1, 2, 3, 4, 5, 6. Pues dos tendrán que esperar hasta que los demás hayan concluido. En esta casa solo hay platos y cubiertos para 4.
4: Por mí no se preocupe, puedo esperar.
5: No, nada de eso. Usted ha dado un largo paseo y tendrá apetito. Debe cenar enseguida. Yo puedo esperar. Necesito una persona que espere conmigo. ¿Frank? ¿Usted tiene apetito?
2: Ni pizca, se lo aseguro.
0: Usted, George, usted puede esperar, ¿no cree?
5: No hace falta. Solo dos tienen que esperar. Pueden ir pasando.
0: Pero, hija...
5: Vamos, mamá. Ve a comer tú también.
0: Está bien.
2: Al fin, estamos solos. ¿Qué opinas de mi papá?
5: Apenas pude hablarle. No me parece que sea un águila.
2: Sí, pero ten en cuenta que es párroco de este pueblo. Y al esforzarse en parecer digno y formal, hace a veces el ridículo. No es malo el pobre viejo. ¿Crees que podrías hacer buenas migas con él?
5: No creo que mi vida futura se relacione mucho con él, ni con ninguno de los antiguos amigos de mi madre. Excepto, tal vez. ¿Qué piensas de mi madre?
2: Es realmente guapa.
5: ¿Nada más?
2: Y peligrosa. ¿Y Croft?
5: Uf, es un elefante.
1: Sí, un verdadero mastodonte.
5: Oh, y pensar que he estado a punto de vivir como ellos, sin fin ni ocupación, sin carácter y sin energía, yendo de una comida a otra. Antes me abro una arteria y me desangro.
2: Pues me gustaría tener su suerte. ¿Por qué han de trabajar y pensar cuando no lo necesitan? Lo que no me gusta es su manera de ser. La encuentro ordinaria.
5: ¿Crees que tu manera de ser sería mejor si fueras tan viejo como Croft y no trabajaras?
2: Vivi, no empieces a regañar a este niño incorregible. Dame tu mano y pensemos...
5: ¡Quieto! No estoy de humor para mimar a este niño. Será mejor que entres a comer. ¿Tienen ustedes sitio para Frank? Se está quejando de la falta de alimento. Aprenderás a no ser pesado.
0: Sí, aquí. Aquí a mi lado.
2: Esta me las pagarás.
0: Vivi, ven tú también. Pero mi querida, debes estar muerta de hambre, niña.
5: No, mamá, no es para tanto.
0: Hija, ve a comer algo.
3: Así es. Vaya usted.
0: Pero George, ¿no ha terminado de comer?
3: No tiene importancia, solo quería beber. Dígame, ¿por qué está alentando a aquel mocoso?
0: Y yo me pregunto, ¿sabe usted? ¿Qué ideas tiene usted con respecto a mi hija? Creo que ha llegado la hora. He observado cómo la miraba. Ya sabe usted que le conozco y sé lo que significan sus miradas. Yes.
3: ¿Y qué hay de malo en ello?
0: No dude que lo pondría en la puerta de calle y adiós. Sí, no se preocupe. El mocoso ese no tiene más probabilidades que usted, ¿no cree?
3: ¿Está prohibido que un hombre se interese por una muchacha? ¿Eh? Porque no se puede casar, Vivi, conmigo. Tengo 50 años recién cumplidos y mi fortuna es considerable. Soy noble, y usted sabe muy bien que ningún hombre de mi posición la aceptaría a usted por madre política. Bueno, no me ha contestado. Dígame, ¿por qué no se puede casar Vivi conmigo?
0: Se ha vuelto loco. Sí, loco, ¿verdad?
3: Piénselo. Los tres podríamos vivir muy ricamente. Yo moriría antes que ella y le dejaría todavía joven con mucho dinero. ¿Por qué no?
0: No puedo seguir hablando de esto. No puedo. Ni con usted ni con nadie.
3: Oh, vamos. Deje esa moralidad a un lado. Pondré toda mi fortuna a nombre de Vivi. Y si quiere un cheque para usted, el día de la boda, usted misma fijará la cantidad que quiere. Claro, en razón.
0: A esto ha llegado usted, George, igual a todos esos viejos desgastados.
3: ¡Pero vaya usted a...!
0: ¡Dígalo! ¡Dígalo! ¡No sea cobarde! ¡Y dígalo, ya!
6: Ya todos se han retirado a descansar. La señora Warren da un pequeño paseo por el jardín, pero regresa rápidamente a la casa.
0: Mucho cuidado con Frank, hija. ¿No? Sí, no lo animes en absoluto.
5: Hija. No te preocupes. Es un pobre muchacho que no vale para nada.
0: ¡Ah, caramba!
5: Sí, y tampoco vale mucho aquel caballero, Croft. No me inspira mucha confianza.
0: Ajá, pues tendrás que acostumbrarte a ver a Sir George Frost con alguna frecuencia. Es un gran amigo mío.
5: ¿Por qué lo dices? ¿Crees que estaremos juntas mucho tiempo, tú y yo?
0: Oh, seguramente, hasta que te cases. Ya no irás a la universidad.
5: No, dudo que mi género de vida sea compatible con el tuyo.
0: ¿Tu género de vida? Pero habrás visto. Tu género de vida. Te advierto que tu género de vida será el que me plazca. ¿Qué aires tienes? Niña tonta, si crees que voy a tolerarlo, estás equivocada. Ay, ay, ay, deja ese libro y mírame. Estoy hablando contigo. ¿Sabes con quién estás hablando?
5: No. No, ¿quién eres? ¿Qué eres?
0: Me estás cansando, mi querida. Me estás cansando.
5: Todo el mundo conoce mi reputación, mi posición social y la profesión a la que pienso dedicarme. De ti no sé nada. ¿Cuál es ese género de vida que me invitas a compartir contigo y con Sir George Croft? ¿Se puede saber?
0: Oh, te lo advierto. Cambia ese tonito altanero, mi querida, o no respondo.
5: Bueno. Bueno, dejemos esta conversación hasta que puedas comunicarte de otra manera. Uh-huh. Ay, lo que te hace falta es pasear mucho y hacer ejercicio. Uh-huh. Estás demasiado gruesa. Mira tus muñecas. Son dos rollos de grasa. ¿Puedes compararlas con las mías?
0: Hija de mis entrañas, ¿cómo puedes ser tan dura conmigo? No tengo derecho sobre ti como madre, ¿acaso?
5: ¿Y quién me dice que seas mi madre?
0: Oh.
5: ¿Dónde está mi padre? Nuestros parientes, los amigos de nuestra familia. Tú reclamas los derechos de una madre, el derecho de llamarme tonta y niña, de dictarme mi género de vida y de obligarme a convivir con un bruto que a primera vista se nota que es uno de los hombres más depravados de Londres.
0: Así es. Soy tu madre, Vivi. Es imposible que te vuelvas contra mí. ¿Me crees, verdad? Dime que me crees.
5: ¿Quién fue mi padre?
0: Ah, no puedo contestarte.
5: Sí puedes. Tengo derecho a saberlo. Y si no me lo dices, ten la seguridad de que me marcharé mañana al amanecer y no nos volveremos a ver. No, no. No, tus lágrimas no podrán conmigo. Oh, y pensar que tal vez corre por mis venas la sangre contaminada de aquel ser despreciable.
7: Ay, no, no, no. Eres muy dura conmigo, hija.
5: Bueno, cuántas tonterías, ¿eh? Bueno, pensemos en ir a la cama. Ya son las 10:30.
7: No, basta. ¿Qué derecho tienes de hablarme así? A mí, justo a mí, que te di la posibilidad de ser lo que eres.
5: Tú me atacaste con la autoridad convencional de una madre y yo me defendí con la superioridad convencional de una mujer honrada.
7: ¡Mujer honrada! Cierto. ¿Y crees que he hecho lo que he hecho porque me gustaba?
5: No, no sé, no lo sé.
7: ¡Oh,
5: pero
7: basta ya! Ahora vas a escucharme. ¿Sabes quién era tu abuela?
5: No.
7: Era viuda y tenía una, ¿qué podría decir? Una friduría con la que se mantenía a sí misma y a 4 hijas. ¿Te gusta? Liz y yo éramos hijas del mismo padre. Las dos éramos guapas y bien conformadas. Las otras dos eran, ¿cómo decir? Solo media hermana. En fin, feas. Tan feas. Bueno, hasta parecían muertas de hambre. ¿Y qué vas a hacer? Los pobres eran honradas y trabajaban como mulas. Y una de ellas murió envenenada, la pobre. ¿Cómo? Por si aparecía la fábrica, la otra se casó con un empleado de un matadero de Ford, creo. Sí, sí. Y tenía una casita muy antigua, muy limpia la casita. Y 3 hijos bien criados. Hasta que a su marido le dio por beber. Y ya imaginas el final, ¿no es cierto? Dime, ¿crees que valía la pena haber sido honrada?
5: Dímelo tú.
7: Deja que te cuente. Una noche Liz salió y no volvió más a casa. Y yo terminé trabajando de fregona en un restaurante. Sí, en un restaurante. Luego fui camarera también en el Islas de las, qué sé yo, estaciones de Waterloo. Uf, 14 horas al día sirviendo bebidas y lavando vasos y copas y por 4 chalines por semana y la manutención. Qué afortunada, ¿no? Qué afortunada me sentía yo. Hasta que una noche veo entrar a Liz vestida con un largo abrigo de pieles, elegantísima, con un bolsillo repleto de monedas de oro. Oh. ¿Qué me dices?
5: ¡Tía Lizzie!
7: Sí, ella. Ella vive ahora en Winchester, junto a la catedral. Es una de las más respetables señoras de la población. Nunca, nunca aparentó ser lo que era. Nunca perdió la cabeza ni desperdició una ocasión. Quería instalar una casa propia en Bruselas y pensó que las otras dos podíamos ganar más que una sola. Me adelantó algún dinero que luego devolví y finalmente me asocié con ella en el negocio. La casa de Bruselas era realmente de primera. Ninguna de nuestras muchachas era tan maltratada como se me trató a mí en el fregadero aquel, o en el bar, o en mi propia casa.
5: Pero, ¿por qué escogiste aquel negocio? Ahorrando y administrando bien, se puede prosperar en todos los negocios.
7: ¿Cómo puede una mujer ahorrar dinero en otros negocios si no tiene talento ninguno? Nosotras solo teníamos encantos físicos y teníamos, y por ende gustábamos a los hombres. Por eso decidimos no dejarnos explotar. Y toda la ganancia, en vez de aceptarla, nosotros teníamos un sueldo mezquino.
5: Quedas perfectamente justificada desde el punto de vista de los negocios.
7: Sí, sí. Y desde cualquier otro punto de vista también.
5: Pero, entonces, ¿consideras que vale la pena dedicarse a ese oficio?
7: Claro que vale la pena que una muchacha pobre se dedique a ese oficio. Si es de buena presencia y si al mismo tiempo tiene juicio y qué sé yo, y puede portarse como es debido y definitorio, es triste que la mujer no tenga otra calidad mejor. Es triste, sí, hija mía. Pero así es.
5: Mamá. Mamá, supón que ahora fuésemos ambas tan pobres como lo eras en aquellos míseros tiempos. ¿Estás segura de que no me aconsejarías probar con el bar de Waterloo? O casarme con un artesano. O hasta entrar en una fábrica.
7: Pero claro que no. ¿Cómo podrías conversar con tanta hambre y esclavitud? Porque soy independiente y puedo darle a mi hija una educación de las más distinguidas, ¿entiendes? Pues porque siempre he sabido respetarme y vigilarme a mí misma. Niña, no te dejes engañar por gente que no conoce al mundo. El único camino de lograr una posición decente para una mujer es encontrar un hombre que tenga bastante para mantenerla. Si está al mismo nivel social, sí, pero si está muy por debajo de él, no puede esperar el casamiento. Es más, no debe, pues nos encontraría, qué decir, la felicidad. Pregunta a cualquier señora, sí, que tenga hijas, y te dirá lo mismo. Solo que yo hablo claramente, y ella tratará de encubrir lo que dice con el disfraz de la conveniencia social. No, no hay más diferencia.
5: Mamá. Ay, querida mamá. Eres una mujer maravillosa. Pero realmente, ¿no estás un poquito avergonzada?
7: Claro que sí, querida. ¿Qué se diría de una mujer que no lo hiciera? Las mujeres tenemos que aparentar, sentir una multitud de cosas que no sentimos, ¿sabes? Y a mí me cuesta tanto fingir, hija mía. No puedo decir una cosa cuando todo el mundo sabe que pienso en otra. ¿A qué viene esa hipocresía? Así que ya sabes la realidad. No he sentido nunca una pizza de vergüenza. No sé cómo. Ah, es increíble que a estas horas me entre el sueño, pero así parece que vuelvo a bostezar.
5: No, yo creo que esta noche no podré dormir.
7: Pues inténtalo, querida. Inténtalo.
5: Buenas noches, querida mamita.
7: Oh, Querrás siempre a tu pobrecita madre, ¿eh?
5: Sí, sí, mamá. Sí, siempre. Siempre. Ahora vayamos a dormir.
7: Oh, te bendigo. Te bendigo, hija de mi corazón.
6: A la mañana siguiente, el canto de los pájaros invade alegremente el jardín de la rectoría.
2: ¡Caramba, caramba, señor párroco! Las 11:30. ¿Estas son horas de levantarse?
8: Frank, mejor te callas. Estoy un poco... no sé cómo decirlo.
2: Sí, sí, comprendo. Los excesos, padre.
8: Es solo un resfriado. ¿Dónde está tu madre?
2: No está en casa. Se fue a la población en el tren de las 11:13.
8: ¿Eh?
2: Ah, ha dejado algunos encargos para ti. ¿Quieres recibirlos ahora o esperar hasta que te hayas desayunado?
8: Ya desayuné. Estoy sorprendido con la actitud de tu madre. Sabe que tenemos huéspedes en casa y ella decide irse. No es de buena anfitriona.
2: Ella es muy dueña de pensar que para anfitrión estás tú. De todos modos, si Croft estará algunos días y si tú piensas hacerle compañía todas las noches hasta las 4 de la madrugada, recordando los incidentes de vuestra juventud agitada, mi madre habrá creído necesario ir de tiendas y encargar, entre otras cosas, un tonel de whisky y algunos cientos de sifones.
8: La verdad, no. Yo no noté que Sir George bebiera en exceso.
2: Por supuesto, no estabas en condiciones de notarlo. Nunca he visto un sacerdote menos sobrio que tú.
8: Deja de decir estupideces, Frank. ¿Dónde está Mr. Pratt?
2: Ha ido a llevar a mi madre a la estación.
8: ¿Y Croft? ¿Ya se ha levantado?
2: Sí, hace poco. Ha ido por ahí a fumar una pipa. Y ahora, si me permites, seguiré con la lectura. Ah, me olvidaba. Croft nos dijo durante el desayuno que tú le habías encargado traer acá a la señora Warren y a Bibi y que consideraran esta casa como suya.
8: ¿Eh?
2: ¿Comprendes ahora por qué mi madre decidió irse en el tren de las 11:13?
8: Pero no, jamás hice semejante encargo.
2: Pero papá, ¿cómo puedes saber lo que dijiste y pensaste anoche?
9: Buenos días, señores.
8: Buenos días, Mr. Pratt.
2: Buenos días.
8: Dispénseme usted por no haberlo acompañado al desayuno. Tuve un pequeño ataque.
2: Un ataque de anginas de los predicadores. Felizmente no es crónico.
8: Frank, lleva a Mr. Pratt a dar un paseo por los alrededores.
9: No, no es necesario que se moleste.
2: No es molestia para mí.
8: Discúlpeme ahora. Tengo que escribir mi sermón. Mientras mi mujer ha salido y ustedes se divierten. Con su permiso.
9: Sí, sí. No debe de ser fácil escribir todas las semanas un sermón.
2: ¿Qué sermón ni qué 8/4? Cuando necesita uno, lo compra hecho. Ahora se ha ido a tomar algo para arreglar su estómago.
9: Ah, un poco de paciencia con su padre, querido Frank. ¿Es impresión mía o usted está un poco molesto con él?
2: Pues la verdad que sí. Figúrese que se le ocurrió decir a Croft que trajese acá a las Warren. Vamos, si estaría borracho. Mi madre no aguantaría a la señora Warren ni un instante.
9: Pero su madre no sabe nada de esa señora, ¿verdad?
2: Parecería que sí. Mi madre ha tratado con muchas mujeres de vida algo sospechosas, pero eran mujeres finas. En cambio, la señora Warren es tan ordinaria. Yo sé que mi madre no la aguantaría.
8: Frank, la señora Warren y su hija vienen hacia aquí con el señor Croft. Las he visto desde la ventana de mi despacho. ¿Cómo voy a explicar la ausencia de tu madre?
2: Pues diles que mamá se ha ido a visitar a una parienta enferma. Luego le preguntas si han dormido bien, etcétera, etcétera. Y en fin, diles cualquier cosa menos la verdad y deja el resto a la providencia. Toma tu sombrero y ve al encuentro. Tarde, padre, tarde, ya están en la puerta. Vamos, papá, vamos. Pred y yo esperaremos aquí.
8: Sí. ¿Mm? Sí.
2: Tenemos que hacer cualquier cosa para que esa señora se vuelva a Londres. Francamente, Pred, ¿le gusta a usted verlas a las dos juntas?
9: Pero hombre, ¿por qué no? Después de todo son madre e hija, es normal.
2: ¿Normal? ¿Estos dos casos? Por Dios, Fred, la vieja es tan perversa.
9: Cuidado, cuidado, ahí viene.
10: ¡Adelante, adelante! ¡Cuánto me alegro, señora, de verla aquí! Esta vieja rectoría cuadra perfectamente con usted.
7: Bueno, pues bien, bien. A George, sí.
8: Usted, señora, está bien en todas partes. Y si le parece, podemos dar una vuelta por la iglesia. Es un edificio que data del siglo XIII.
2: Es buena idea, papá. Fred, que es arquitecto, les explicará los méritos del edificio.
7: Le vendrá bien. Me parece que necesita, como decirle, que lo lleven a la iglesia.
11: Vamos a donde ustedes quieran.
2: ¿Tú no vas, Bibi?
5: No. Tengo que advertirte algo, Frank. Te acabas de burlar de mi madre cuando te referiste a la vieja rectoría en clara alusión a los años de mamá. De ahora en adelante, la tratarás con el mismo respeto con que tratas a la tuya.
2: Mi querida Bibi, ella no sabría apreciarlo. Además, no se parece a mi madre. Pero, ¿qué demonios te ha sucedido? Anoche tú y yo quedamos en que tu madre y los que la rodean...
5: No, ayer era yo una ilusa y una tonta. Hoy conozco a mi madre mejor que tú.
2: ¿Tú crees? Entre la gente de costumbres ligeras existe una especie de masonería de la que tú no sabes nada. Por eso puedo afirmar que conozco mejor a tu madre que tú.
5: Te equivocas. Si supieses las dificultades con que mi madre ha tenido que luchar,
2: sabría por qué es lo que es, ¿verdad? Ay, Bibi, Bibi, tú no puedes vivir con tu madre.
5: ¿Por qué no?
2: Sencillamente porque es una vieja perversa.
5: No, no, no, más respeto con mi madre.
2: Querida, no quisiera que te equivoques. Puede que tu madre tenga buen corazón, pero es una mala mujer.
5: No, basta.
2: Muy mala,
5: basta, basta.
2: ¿No?
5: Frank, basta.
2: No vayas a vivir con ella. Te lo ruego. No tendría éxito y destruiría a nuestro pequeño grupo.
5: ¿Y qué pequeño grupo es ese?
2: Los enamorados del jardín. Bibi y Frank. ¿Nos sentamos en aquellos bancos?
5: Ay.
2: Vamos, vamos y dejemos que nos cubran las hojas de los árboles.
5: Sí, a dormir, con las manos enlazadas.
2: Eso, la niña sabia con su niño loco.
5: El niño querido con su niña descuidada.
2: Sí, tan tranquilos los dos y libres de la imbecilidad del padre del niño y de la vida dudosa de la...
5: No, no, no, no, no. La niña quiere olvidar todo lo que se refiere a su madre. No, quedémonos así, sí, así, abrazados.
8: Sí.
5: Y callados, callados.
2: Maldita
5: sea. ¿Qué sucede?
2: Silencio, ahí viene el bruto de Croft. Separémonos un poco.
11: Miss Bibi.
5: Sí.
11: Necesitaría hablar con usted. Disculpe, Frank. Garner lo está esperando en la iglesia.
2: Ah, Croft, me iré si usted quiere, pero no a la iglesia. Bibi, si necesitas algo, solo tira del cordón de esta campanilla y pronto acudiré.
11: Es simpático el muchacho. Lástima que no tenga un centavo. Ni oficio ni beneficio. ¿Para qué vale?
5: Ajá. Sepa que no se me ocultan sus desventajas.
11: Claro, claro. Se imaginará que el mundo es el mundo y el dinero es el dinero. Ya sabe que he sido un buen amigo de su madre. Ella nunca habría ganado el dinero con el que pagó su educación si no hubiese sido por mis consejos y mi ayuda, amén del dinero que le adelanté. No hay muchos hombres en el mundo que le hubieran prestado los servicios que yo le presté. Bueno, en total he puesto más de 40.000 libras esterlinas en el negocio.
5: ¿Usted fue socio de mi madre en sus negocios?
11: Así es.
3: Imagine toda la molestia y las explicaciones que se evitarían si conserváramos todo en la familia.
5: No, pero tengo entendido que el negocio ya ha dejado de existir y el dinero está invertido en rentas.
3: ¿Qué? Pero usted sabe la ganancia que deja ese negocio. ¿Pero quién le ha dicho eso?
5: No, a ver, espere, no. De modo que todavía... Pero, a ver, ¿de qué negocio habla usted?
3: Bueno, a decir verdad, el negocio no es de los que dan mucha honra en la alta sociedad. Pero, en fin, su madre tiene un talento excepcional para manejarlo. Tenemos montadas dos casas en Bruselas, una en Berlín, otra en Viena... Y dos, en Budapest. ¿Comprende usted, verdad?
5: Sí, claro, sí, comprendo. Y mucho. Y ese es el negocio en el que me invita a tomar parte.
3: No. No, nada de eso. Mi mujer no tendrá que molestarse con negocios. No estará usted en él más de lo que ha estado siempre.
5: ¿Que yo he estado siempre? ¿Pero qué quiero decir?
3: Bueno... Usted ha vivido siempre de él. Con ese dinero se han pagado sus estudios y los trajes que usa.
5: ¿Cosa? Pero, ¿sabe una cosa, estimado Sir Croft?
3: ¿Sabe? A ver.
5: Ni siquiera es digno de que yo tenga opinión alguna sobre usted. Yo no podría compartir con usted esa misma sociedad que, por cierto, apesta. Usted y mi madre en ese asqueroso negocio... ¡Explotando muchachas indefensas!
3: ¡Ah, maldita! ¿Se cree usted que me voy a contentar con esto?
5: Si toco la campanilla, alguien acudirá. ¿Lo ha olvidado?
3: Me tiene sin cuidado, mocosa malcriada.
10: Estoy llegando.
5: Frank, ¿has escuchado?
2: Algo. ¿Quieres la escopeta?
5: No.
2: ¿Disparas tú o disparo yo?
5: No es necesario.
3: Qué ganas tengo de arrancarle a usted esa escopeta y rompérsela en la cabeza.
2: Croft, tengo 15 cartuchos en la recámara y uno solo me basta para dar en el blanco, cuando el blanco es del tamaño que usted tiene y a esta distancia.
3: No se asuste. No voy a tocarlo. Solo... Bueno, quiero decirles una cosa antes de irme. Tal vez les interese.

0: ¿Por qué dices? ¿Es a él a quien debo matar?
1: No. Deja que esa bala me perfore. Para mí sería un alivio sentir un dolor físico fuerte, aunque me hiciera pedazos.
0: No digas esas cosas, ven. Nuestro idilio puede continuar. No tienes por qué preocuparte.
1: ¿Estás loco?
0: No lo estoy. Que nos cubran otra vez las hojas de los árboles.
1: ¡No! ¡No, sí. eso no, Frank!
0: Pero
1: eso
0: escúchame,
1: no.
0: escúchame.
1: No, me iré ya.
0: ¿A dónde vas?
1: Adiós.
0: ¿Dónde volveré a encontrarte?
1: En la oficina de Honoria Fraser, 67 Chancery Lane, para el resto de mi vida.
0: Adiós. Un momento, pero se fue.
1: ¡Vivi!

0: Ha pasado una semana desde que Vivi se instaló en Londres. Es sábado por la tarde y en la oficina de Honoria Fraser se trabaja como siempre. Del lado de afuera de la puerta de entrada hay un letrero que dice Fraser and Warren. Por dentro, un despacho amplio, situado en el último piso de un edificio recién construido, con una ventana de vidrio esmerilado, luz eléctrica, estufa de porcelana. Llaman a la puerta. Al abrir, encuentra a su madre. Con fastidio, la invita a pasar.
1: Ah, tú. Pasa.
2: Querida, espero no molestarte.
1: Tenemos que hablar. Siéntate, madre.
2: Sí, sí, me alegro que así lo consideres. Vivi, ¿por qué te marchaste así sin decirme una palabra? ¿Cómo pudiste hacer eso? ¿Y qué le hiciste al pobre George? Te rogué que me acompañase acá, pero no ha querido el pobre, pero parece que tiene miedo de ti. Incluso me sugirió no venir a verte, pero no lo escuché. Y viajé de todos modos.
1: ¿Miedo?
2: Sí. Dime, Vivi, ¿qué significa este papel? El banco me lo mandó esta mañana.
1: Es lo que me pasabas mensualmente. Me lo mandaron, como de costumbre, el otro día. E inmediatamente lo devolví con orden de ingresarlo en tu cuenta corriente. Luego rogué al banco que te pasara el correspondiente aviso. De aquí en adelante me mantendré con lo que gane.
2: No era bastante lo que te pasaba. ¿Por qué no me lo dijiste? Ya había pensado en doblar tu pensión. Dime cuánto necesitas.
1: Sabes muy bien que no es eso. A partir de ahora yo andaré mi propio camino, en mis propios asuntos y con mis propios amigos. Tú irás por otro lado, a donde te plazca. Eso es todo lo que tengo para decir. Adiós.
2: ¿Qué es eso de adiós? ¿Qué es
1: eso? ¿No soy clara? Adiós, mamá. No hagamos una escena inútil. Cross me ha explicado todo el negocio de ustedes. Me explicaste cómo fue el dedicarte a ese negocio. Sí, pero eso no cambia la cosa.
2: Vivi, eres demasiado joven. Supone todas las noches teatros y bailes. Y supone tener a tus pies a los hombres más distinguidos en Europa. Supone una casa magnífica, llena de criados. Y supone corrida y bebida selecta, selecta, mi querida. Supone cuanto se te antoje, cuanto necesites, cuanto gustes. ¿Y qué haces aquí? ¿Qué eres aquí? Una bestia de carga que tiene que trabajar desde la mañana hasta la noche. Sí, por la manutención. Y dos trajes baratos al año. Piénsalo, mi querida, piénsalo bien.

0: Estás indignada, lo sé, comprendo perfectamente tus sentimientos, que te honran, claro, pero créeme, mi querida Vivi, nadie te censurará, te doy mi palabra, yo sé lo que son las muchachas jóvenes, mi querida, y estoy completamente segura de que después de reflexionar doblemente pensarás mejor.
1: Ah, bueno. ¡Bravo, bravo! ¡Qué estudiado tienes el argumento! Seguramente debes decirle esto a muchas mujeres, puesto que lo dices tan de corrido.
0: Pero hija...
1: Nuevamente, madre... Adiós.
0: Tú no entiendes. No entiendes. Vive. No sabes lo que realmente es el mundo. Estás echando a rodar tu suerte por nada. Tú crees que a la gente es lo que eso le aparenta, es lo que les enseñaron en la escuela. No, no, que hay que pensar, mi querida, y obrar muy bien. Ese es el buen camino, pero no es así. ¿Qué necesidad tienes de convencerte de ella por la experiencia como otras mujeres a los 40 años? ¿Cuándo lo puedes saber ahora? Tu propia madre que te quiere, te jura que es la verdad. ¡Vivi! La gente rica, mi querida, lista y emprendedora. Bien lo sabes, hace lo que yo hago y piensa lo que yo pienso. Tengo muchas relaciones, mi querida, entre toda esa gente. Te puedo presentar mucha gente distinguida, mi amor. No pienses en nada malo, no. No vayas a entender al revés de lo que estoy diciendo, porque tienes la cabeza llena de ideas equívocas respecto de mí, ¿verdad? ¿Qué saben? ¿No te he dicho que mi deseo era el que fueses honrada, mi querida? ¿No te he dado una educación encaminada para lo que fueras? ¿Y cómo podrás lograrlo mejor que por mi dinero y mi influencia y las relaciones de la tía Lizzie? La tía Lizzie, yo veo que estás suicidándote y al mismo tiempo me desgarras el corazón queriéndote separar de mí. ¿Sí?
1: Oh, reconozco en tus palabras la filosofía de Croft. Todo lo que acabas de decir ya se lo había oído a él días atrás en casa de los Garner.
0: Pero ¿tú crees que yo te quiero imponer a ese viejo idiota? Pero no, no, Vivi, te juro que no.
1: Y si así fuera, no lo lograrías. Madre, tampoco sabes tú quién soy yo. De Croft no tengo que decir más que de cualquier otro de su clase. A decir verdad, hasta lo admiro por su fuerza de carácter en gozar de la existencia a su manera y hacer dinero en vez de hacer la vida de los de su clase. O sea, tirar al blanco, cazar, asistir a banquetes, vestir, ir a teatros y reuniones, etcétera, etcétera. Y estoy completamente persuadida de que si yo hubiese estado en las mismas circunstancias que mi tía Liz, habría hecho lo mismo que ella. No creo que tenga yo más prejuicios o una moral más rígida que tú. Al contrario. Pero soy menos sentimental. Sé perfectamente que toda la moralidad corriente y usual es una farsa. Y que si yo tomara tu dinero y dedicara el resto de mi vida a gastarlo elegantemente, sería una mujer inútil y viciosa. Pero no quiero serlo. No disfruto yendo en carruaje al parque para que admiren mis ropas y mi cochero, ni aburriéndome en la ópera para exhibir un escaparate de diamantes.
0: Ya. ¿Ya está? Pero, hija, entiende de una vez.
1: No. Sí, espera, que no he concluido. Dime.
0: Ya.
1: ¿Pero por qué continúas aquel negocio ahora, cuando tienes bastante dinero para no necesitarlo.
0: No.
1: Tu hermana, según me dijiste, se ha retirado por completo de él. ¿Por qué no haces lo mismo?
0: Liz está en otras condiciones, mi querida. Tiene aires de gran señora. A ella le gusta la sociedad elegante.
1: ¿Y a ti no?
0: Bueno, sí, pero me aburro rápidamente. Yo necesito trabajo y agitación. Sí, me volvería loca de tristeza. Además, no puedo hacer otra cosa. Esta vida me agrada y me conviene. Si no me dedicase yo a ese negocio, otro lo haría, de modo que con él no le hago daño a nadie. Además, me da dinero, mucho dinero. Y a mí me gusta ganar dinero. No, es inútil. No puedo dejar este género de vida por nadie. Pero tú, ¿qué necesitas saber de ello? Yo nunca, jamás lo mencionaré en tu presencia. Alejaré de ti a Crofts, sí. No te molestaré mucho. Ya ves que tengo que viajar de un lado para el otro. Luego te verás de todo libre de mí cuando muera.
1: No, yo me parezco a ti. Necesito trabajar y hacer más dinero del que gane. Pero mi trabajo no es el tuyo. Y mi camino es diferente al tuyo. Tenemos que separarnos. Sí, bueno, casi vendrá a ser lo mismo al fin y al cabo. En vez de vernos durante unos pocos meses, en 20 años, no nos veremos. A esto se reduce todo.
0: No hables así,
1: no, querida. No insistas, madre. No cambiaré de idea solo por unas lágrimas y súplicas, más o menos, que cuestan poco.
0: Ah, pero ¿cómo te atreves? Son las lágrimas de una madre.
1: Sí, a ti no te cuestan nada. Y me pides a cambio de ellas la paz y la tranquilidad de toda mi vida. ¿Pero de qué te serviría mi compañía si la lograras? ¿Qué tenemos las dos en común que pudiera hacernos felices juntas?
0: Somos madre e hija. Quiero estar con mi hija. Tengo el derecho de tenerla a mi lado. ¿Quién cuidará de mí? ¿Cuántas muchachas me han querido como a una madre, se quiere, y han llorado al separarse de mí? A todas dejé que se fueran. A todas, sí. Porque había puesto toda mi esperanza en ti. Por ti quedé sola. No tienes derecho ahora a volverte contra mí y a negarte a cumplir con los deberes de una hija.
1: ¿Los deberes de una hija? Ya sabía a dónde quería llegar. A ver si lo entiendes de una vez por todas, madre. No, tú necesitas una hija y Frank necesita una mujer. Yo no necesito madre ni esposo. No he tenido consideración ni conmigo ni con Frank al rechazarlo. ¿Crees que voy a tenerla contigo?
0: Oh, entrañas de hiena. De hiena. Sin piedad. Ni para ti. Ni para mí. Nadie. Y para nadie. Eso es lo que quiere mi experiencia. En eso nunca me engaña. Conozco, sí señor, conozco a primera vuelta esa clase de mujeres garmofas, duras, egoístas e inflexibles. Sí, pues bien, consérvate para ti misma. No te necesito, niña. Pero escucha esto. ¿Sabes lo que haría contigo si fueras otra vez una niña?
1: ¿Degollarme, tal vez?
0: No, no, pero te educaría para que fueses realmente mi hija y no lo que eres ahora con tu orgullo y tus ideas y tu educación de los colegios que me robaste.
1: ¿Que te robé?
0: Sí, sí, sí, sí, sí, sí, que me robaste. Niégalo si puedes. ¿Qué otra cosa que un robo ha sido eso? Ay, te criaría en mi propia casa. Eso es lo que haría.
1: En una de tus propias casas, ¿verdad?
0: Habrás visto cómo escupe a las canas de una madre. Mala hija, eso eres. Permita Dios que un día tu propia hija te maltrate y te pisotee como me pisoteas a mí. Y lo verás ya, lo verás, te aseguro que lo verás. Ninguna mujer ha sido feliz jamás con la maldición de su madre encima.
1: Bueno, bueno, madre, me gustaría que no chillaras. Con ello me haces más insensible. Supongo que soy la única muchacha de las que has tenido en tu poder a quien hayas hecho bien. No hagas ahora que no tenga que agradecértelo.
0: Dios me perdone. Es verdad. Y tú eres la única que se ha vuelto contra mí. ¡Qué injusticia, Dios mío! ¡Qué injusticia! ¡Qué injusticia! Yo siempre quise ser una mujer buena. Traté de trabajar honradamente.
1: ¿Honradamente?
0: Sí. Honradamente. Me hicieron trabajar como una esclava hasta el día en que renegué de mi honradez. ¡Fuera! He sido una buena madre. Y porque he hecho de mi hija una mujer buena, me arroja de su lado como si fuera una leprosa. Si pudiese volver a empezar mi vida de aquí en adelante, tan cierto como que he de morir. Haré el mal y nada más que el mal. Así es como me irá bien.
1: Sí, es mejor que traces tu línea de conducta y la sigas. Sí. Si yo hubiese sido como tú, habría hecho lo que tú hiciste. Pero no habría vivido una vida y creído en otra. En el fondo, eres una mujer vulgar. Oh. Por eso me despido de ti y hago bien.
0: ¿Haces bien en rechazar todo mi dinero?
1: Hago bien en desprenderme de ti. Sería una locura permanecer a tu lado.
0: Si a eso vamos, puede que tengas razón. Pero Dios nos guarde en un mundo en el que todos quisiesen obrar rectamente, sin ninguna consideración. Y ahora será mejor que me vaya de donde no me quieren.
1: Veo que lo has comprendido. Adiós, madre. ¿No me quieres dar la mano?
0: ¿La mano a mi hija? Esto no puede ser cierto. Una madre debería poder abrazar a su hija. ¿Eh?
1: Pero no será el caso. Por eso, extiendo mi mano.
0: Guárdala. No es necesario. Adiós.
1: Adiós.
0: Adiós, madre.
1: Adiós.

0: 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Actuaron Susana Rinaldi, Ingrid Pellicori, Gustavo Bonfigli, Hugo Cosianzi, Gastón Ares y Luis Albano. Relatos, Hernán Yesmayer. Locución, Emiliana Merino. Postproducción, Micaela Polak. 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Asistente de producción, Patricio Schulze. 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Nos volvemos a encontrar en la próxima emisión de Lo Mejor de las Dos Carátulas para compartir más teatro por Radio Nacional.
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1: Con ellos pasa algo muy especial. Hay una admiración mutua. Una admiración que arrancó por el lado de Bobby Flores. Bobby Flores yendo al taller de su padre y escuchar de fondo la radio prendida con la voz del gran Héctor Larrea. Con los años, Héctor empezó a escuchar también a Bobby Flores por radio. El tiempo los unió, por suerte para todos nosotros, que hoy podemos escuchar una vez más lo mejor de Mirá lo que te traje, acá, en esta radio, en Nacional.
2: Flores, tanto tiempo sin verte.
3: Tanto tiempo, Titor, qué grande está. Está alto, la verdad que ha pegado un estirón desde que lo vi la última vez.
2: ¿Sabés
3: qué? Como los chicos, vio que lo dejas de verlo y pegan un estirón los pibes.
2: Yo, desde chico que mido un 80.
3: ¿Desde qué? ¿De los 4 años?
2: Y el otro
3: años?
2: Día me fui a hacer un chequeo ahí en una prepaga. Sí. Y me dice el hombre que me estaba haciendo las placas, dice, ¿cuánto mide? 1,80 m.
3: Qué alto.
2: Dice, ¿estás seguro? Claro, porque todo se achica un poco. Dice, a ver, lo voy a medir. Ya, en chiste, ¿no? Sí, sí. Me mide, 1,80.
3: No se achicó usted.
2: No me achico.
3: A mí me dijeron, Héctor Larrea, no se achica ante nadie.
2: Ese es lo único que no me achico.
3: No, Estito.
2: ¿Vos te achicaste, no?
3: Yo llegué a medir 1,96, Héctor. Sí, pero en diferentes ferias fueron vendiendo partes mías, padre, madre, para salvar algunas situaciones económicamente desfavorables y quedé en esto, que soy una piltrafa, pero yo...
2: ¿Viste lo que, ahora que decís eso, que antes salía en los circos el hombre más alto del mundo, sí, el hombre más bajo del mundo?
3: Yo era el hombre más flaco del mundo.
2: No, ahora no lo hacen más, no lo hacen.
3: Y
2: más.
3: No.
2: Inclusive de presentar personas bajitas,
3: claro,
2: que eran tan comunes en los circos, no presentan personas de físicos extraordinarios, no, para no presentarlos como número de atracción, ¿no? Y tampoco presentan animales. El otro día leí una nota en un diario de un circo que decía, sí, que había vendido el último león, no sé dónde.
3: Y bueno.
2: Es difícil poner en venta. Por ejemplo, vendo jirafa. ¿Quién te va a comprar una jirafa?
3: ¿Cuánto? No sé, si me mira así Héctor le pongo un precio yo.
2: Un muchacho amigo que tenía un circo contaba...
3: ¿Tenía un amigo que tenía un circo?
2: Sí, porque después trabajaba en televisión. El mexicano loco, no sé cómo era. Un chico que...
3: Bueno, Marrone tenía un circo.
2: Pero otra... Sí, pero yo no sé si sería cierto. Dice que fueron iban de un lugar a otro. Sí. Y un día embarcan la jirafa en un camión.
3: Sí.
2: Y resulta que no sabían que tenían que pasar por debajo de un puente.
3: No, no quiero saber el final, sí, Héctor. No.
2: No sé si será cierto. Imagínate, con un cogote tan largo, pobre jirafa.
3: ¿Y no se podía agachar la jirafa? No se puede agachar, no sé, pero nunca tuve una jirafa.
2: Después uno en esa reunión salió a decir que los que manejaban los camiones solían llevar manzanas para cuando venía un puente ofrecerle a la jirafa, si la jirafa se agachaba para comerse la manzana y se salvaba.
3: Hay que trasladar una jirafa, Héctor, no es fácil.
2: Hay que trasladar una jirafa.
3: Sí.
2: Pero el asunto es venderla.
3: Sí.
2: Vendo jirafa en 12 cuotas.
3: Flor de departamento.
2: Por más que la vendas en 12 cuotas.
3: No, porque la entregan una y es alta la
2: ¿quién
3: jirafa?
2: ¿Te la va a comprar?
3: Me imagino. Yo tenía a mi primo el gordo, sabe que tuvo una novia una vez. Mis amigos, así, la gente más cercana a mí, la novia de él era ayudante de mago.
2: ¿Ayudante de mago?
3: Una profesión... No sé si en extinción, pero ya no se usa mucho el mago con la chica al lado, ¿no?
2: Porque hay alguna... Claro, porque hubo algunos accidentes. Por eso que cortan a la chica por la mitad, a varias las cortaron.
3: Sí, sí. Bueno, han salido lastimados.
2: Contento, el tipo salía normal, natural. Dice, ¿qué natural saliendo el número?
3: Bueno, hay una película de Woody Allen muy famosa que le manda a la suegra a que la hagan desaparecer y no aparece después. Y se pierde. No, la madre, que aparece en el cielo y lo vigila todo el tiempo.
2: Sí, sí, que es peor.
3: No, le voy a decir algo, Titor, para terminar así con el tema. No, le voy a decir, le voy a recomendar un documental que si lo ve, da para cambiarlo, pero no lo cambie, que es Los trenes del circo. Usted sabe que los circos se trasladan en trenes, en los Estados Unidos, por ejemplo, en esos Brasil, habilitan trenes especiales para circos, con jaula para la jirafa, con jaula para el tigre, con para el monito. Y la vida en el interior del tren, porque son viajes a veces de 3 días de un lado a otro, ¿no?
2: Sí.
3: es divertido.
2: Las cosas que dicen los animales.
3: Las cosas que dicen los animales, lo que cuentan de los humanos y todo eso. Sí, es muy divertido. Mírelo. Bueno, Héctor.
2: ¿Trajiste algo?
3: Le traje de todo. ¿Qué quiere?
2: No sé.
3: Negro, blanco, castellano, inglés.
2: Sorpréndame, como decía Troilo. Sí. Él iba a tomar vino enfrente en la casa. Enfrente de la casa de él.
3: Sí.
2: ¿Y te lo conté eso o no? Si te lo conté.
3: Sí, a mí me lo contó, pero no al aire. Sí, cuéntelo.
2: No, que le decía el de un día, le dice el del
3: sí,
2: bar.
3: Sí.
2: ¿Qué dice, maestro? Está de un vino. Dice, ¿tinto o blanco? Él piensa así, lo mira, le dice, sorpréndame. Una maravilla.
3: Sí. Bueno, mi tío Licastro se iba a morir y dijeron, ¿qué querés, que te crememos o que te enterremos? No, bueno, sé, sorpréndame.
2: Ah, bueno.
3: Bueno, Tito,
2: es más gracioso.
3: Sí, le traje un dúo de dos. Mm. Como se acuerda, Mario Sánchez y Beto Cabrera tenían el dúo de dos.
2: No me voy a acordar.
3: El dúo de dos. Sí, un uruguayo y un carioca. ¿Sí? Jorge Drexler, uruguayo.
2: Ah, bueno. ¿Carioca?
3: Drexler de Uruguay y el carioca es Celso Fonseca, que uh-huh, ya le traje algo de Celso Fonseca, uh-huh, guitarrista de Gilberto,
2: sí,
3: Gil,
2: señor,
3: que empezó su carrera como compositor, le graban unas cuantas canciones Gal Costa, Caetano, todo, y empieza su carrera. Uh-huh. Se juntan los dos, Jorge Drexler, el uruguayo, médico. ¿Sabe qué es médico Jorge Drexler?
2: No lo sabía.
3: Es doctor, médico de medicina.
2: Sí.
3: Y Celso Fonseca. Uh-huh. Guitarrista, cantante, productor brasilero, y hacen una sola canción hicieron. A título de amistad, se cruzaron en un show, le dijeron, ah, yo estoy grabando, ah, bueno, paso por el estudio, ve cómo son esas cosas.
2: Sí.
3: Componen una canción así nomás rápido los dos. Esta es la historia que cuenta Celso Fonseca. Che, ¿qué cantamos? Acá tengo una letra, miren, la empecé, la terminan entre los dos y hacen una canción fantástica que se llama Don de Fluir. Fluir. Uh-huh. ¿Vio la gente que fluye?
2: Sí.
3: La gente que no se fuerza.
2: Uh-huh.
3: Eso, habla de eso la canción, ¿le interesa?
2: Uh-huh. Sí, pero claro.
3: Bueno, ahí tienes, Celso Fonseca y Jorge Drexler.
4: Vámonos.
5: Vamos.
4: Uf, cómo suenan esas guitarras. Qué disparate.
5: Los dos parlantes afuera.

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1: Consiguieron voces de acuerdo, ¿eh?
2: Qué lindo. Sí, sí.
1: ¿Cómo se complementan, eh?
2: Sí, se la hicieron para ellos la canción también. Sí. Eso, veo, el cantautor tiene esa ventaja, que se lo hace para él la canción, como Dylan.
1: La vez pasada, cuando me fui de la radio, me encontré con un amigo mío, un melómano, pero que se dedica casi exclusivamente al jazz negro. Entre los él es de los que dicen que el jazz es negro y nada más.
2: Bueno, se pierde a Stanguetz.
1: Dicen que es hasta... Y se pierde a todo el mundo, es sí, lo que sí. Yo le digo, pero él
2: sí, sí, se
1: trata de mostrarme que no puede mostrar eso.
2: No, mira, no.
1: Sí, dice, es música, sí, es buena la música, el jazz moderno, pero no es negro, y si no es negro no es jazz.
2: Bueno, está bien.
1: Pero me fui yo con Armstrong, es el que más sabe de Armstrong de la gente que yo he tratado. No obstante, me olvidé de hacerle una pregunta, porque la resolución de poner este disco de Louis Armstrong la tomé después cuando llegué a casa. Me puse como loco a escuchar a Louis Armstrong.
2: Lo puso manija.
1: Sí. El tema ese, hay otro tema acá.
2: Sí.
1: Armstrong, los puristas del jazz le reprochaban que grabara canciones.
2: Sí, que grabara cabaret. Que grabara, sí, sí, las canciones pop.
1: Graba Hello Dolly, que es el disco que más Hello vendió Dolly. En la historia de la música. Pero acá te voy a presentar a Armstrong cantando y tocando la trompeta antes del infarto.
2: Sí.
1: Bastantes años antes del infarto. ¿Por qué tuvo el infarto? Lo tengo anotado acá. En el 59. ¿Por qué señalo el infarto? Porque toca diferente después.
2: Sí, se nota.
1: Se nota porque hay agudos estratosféricos que no puede volver a hacer y que los hace en este disco que yo te traje y que sabe que es La Vie en Rose.
2: La Vie en Rosa.
1: Que dicen que es el tema insignia, que fue el tema insignia de Edith Piaf, pero debe haber sido antes de No Me Puedo Quejar, porque el tema más conocido. ¿Cuál es más conocido? ¿O La Vie en Rosa es más conocido?
2: No. ¿Ese No Me Puedo Quejar?
1: Sí.
2: No, La Vie en Rosa.
1: La Vie en Rosa. Sí. Bueno, entonces tiene razón acá. Piaf compuso siempre canciones.
2: Sí.
1: Letras. Y tenía un equipo de músicos, escritores, que cuando veían que la letra tenía posibilidades, le ponían la música. Pero esta no la vieron.
2: ¿La vieron rosa?
1: No. Dice, no, con esto no vas a ninguna parte. No, es muy simple. Dice, es una mujer que le canta el amor de su amado, ¿no? Ojos que me hacen caer, una risa que se pierde en su boca. Aquí está el retrato sin retocar del hombre al que pertenezco y una serie de cosas así.
2: Qué lindo, ¿no? Con esa música.
1: Tuvo gran éxito y ella lo estrenó en el 46.
2: El Gorrión de París.
1: El Gorrión de París. Ella ayudó a reflotar el Olimpia.
2: Yo refloté la música francesa.
1: Claro, pero además el Olimpia se cerraba.
2: Sí, hizo un show ella.
1: Y fue el famoso Monsieur Cocoatry que le dijo, danos una mano, hace un recital. Hizo un recital y empezó a ir la gente como loco siempre a ver el Olimpia de París. Entonces, ¿sabes cuántas versiones tiene en el mundo?
2: La Vie en Rosa, no sé.
1: ¿La Vie en Rosa?
2: No.
1: Por lo menos, es lo que me consiguió nuestra entrañable Marina Getino.
2: Sí.
1: Por lo menos 60 versiones de primera categoría.
2: Sí. Y más, le diría.
1: Y debe haber más, sí, claro, seguramente. Pero acá están todos los famosos. No te lo leo porque es una serie de nombres que vos ya conocés. Bueno, pero transforma la letra. Porque...
2: Louis Armstrong.
1: Claro, para Louis Armstrong le hacen una transformación que no tiene nada que ver.
2: Claro.
1: Como hacen siempre en Estados Unidos con las canciones.
2: Sí, le ponen la letra.
1: El choclo no es el choclo, es Schizofair y es otra letra que no tiene nada que ver. Pero está bien.
2: Por una cabeza también.
1: No sé.
2: Hicieron una versión en inglés de Por una cabeza espantosa.
1: No sabía eso.
2: Sí.
1: Y la de Armstrong dice, abrázame fuerte y me asirá el hechizo que lances. Esta es la vida en rosa. Cuando me besas, el cielo suspira y si cierro los ojos, veo la vida en rosa. Y un poquito más, pero... Todo por el estilo. ¿Qué te ofrece esta versión? Una parte de trompeta que es francamente antológica. Después canta Armstrong y te das cuenta que la trompeta, cuando late el vibrato, late igual que la papada de Armstrong.
2: Ah, claro, bueno,
1: eso es impresionante.
2: Sí,
1: y después de cantar él, esta letra cortita, va otro solo de trompeta y acá está el por qué te decía yo que el infarto le había impedido. Él tuvo dos infartos, uno mortal en el 71, naturalmente el último, y uno en el 59, de ese salió, pero perdió los agudos. Estos agudos que vas a escuchar acá, que son del año 1950, el sello Decca, no pude averiguar, y me avergüenzo, el nombre del que dirigió la orquesta. No lo pude averiguar, ya lo voy a averiguar otra vez. Sí, pero es una versión extraordinaria, y de la manera que lo entiende la orquesta, empieza un trío chiquitito, empieza un piano, empieza, después entran unos violinazos que te vuelven loco, y Armstrong ya en cada cosa que hacía demostraba que era un prócer, que era un creador, un artista en el que siempre todos van a mirarse porque siempre tiene algo para dar. Claro. ¿Querés escuchar La vida en rosa?
2: Claro, Edito. ¿Qué le parece?
1: Dale.

0: Qué maravilla. No, eso no se puede, eso no existe.
1: Me puede soltar la mano.
0: Qué músico extraordinario,
1: Sí.
0: Qué músico extraordinario.
1: ¿Qué? ¿Cómo se llama esto que tiene, que es lo que sopla?
0: La papada.
1: La papada, no sé.
0: La papada vibra igual en el vibrato, por eso vibra. Y vibra igual que cuando tira el aire por la trompeta. Es una cosa que no se puede creer.
1: Y sí, yo no podría tocar así.
0: Yo ya hace rato que no puedo tocar. Vos sabés que los que tocan, los que han tocado trompeta, si dejan un tiempo, después no pueden.
1: No.
0: Porque hay, emplean mucho los pulmones.
1: Y sí.
0: Todo el organismo, pero particularmente los pulmones.
1: Y si pierden los dientes también. No cuesta mucho. No, Chet Baker.
0: ¿Sabés que Armstrong tocaba mal la trompeta? Y se le hundió el labio.
1: Se le hundió el labio.
0: Y empezó a cantar. Y estuvo un tiempo sin tocar la trompeta. Y después se le le dijeron, no, porque vos no tenés que apoyar la boca así. Tenés que apoyarla de otra. Mirá vos,
1: Sí, bueno.
0: Y cambió y siguió tocando.
1: Y sigue igual.
0: Siguió tocando.
1: Sí,
0: pero bien.
1: Pero bien.
0: Sin hundir el labio.
1: O sea, siempre tocó bien. Agarrándola mal o agarrándola bien, tocaba bien.
0: Un tipo que se llame Armstrong no puede ni tocar mal la trompeta ni ir mal al espacio.
1: Sí, sí. Bueno, está Billy Joe Armstrong, que es el cantante de Green Day, que se canta. Toca la guitarra muy bien. Sí, se ve que llamarse Armstrong suma.
0: Ya.
1: ¿Sigo?
0: Sí,
1: bueno, mire. Editor, ¿qué le traje? Lo quiero sorprender, porque a mí me gusta mucho sorprenderlo a usted.
0: A ver.
1: Le traje un tango.
0: Yo soy Ud, ¿no?
1: Sí, Ud. Le traje un tango compuesto por Voces Cax. Voces Cax, el Cut Cal que tanto me gusta a mí, el que tiene los Dukes of September con Michael McDonald y Donald Fagen, un cantante que desde el 70 y pico viene cantando, un cool cat, lo que se llama un cool cat, tipo muy refinado, de buen gusto, ¿sí? Como Ud. Y en uno de sus últimos discos hace un tango. Qué raro, un tipo que nació en Ohio, es del 44. Y en uno de sus últimos discos compone un tango que se llama Last Tango in 16th Street, en la calle 16.
0: Tango lo conozco.
1: El último tango en la calle 16, que es muy serio lo que hizo. O sea, no es que es una especie de chiste o broma interna, nada. No, el tipo se puso a componer un tango con una banda de soul, digamos, pero con el tempo del tango, con 2x4. ¿Interesa? ¿Le gustó? Ya a él le gustó, yo lo tengo a Ud.
0: Es lindo.
1: Ahí le gustó, cuando le dije una banda de soul tocando 2x4. ¿Sí? ¿Quiere escucharlo?
0: Si yo soy Ud, ¿vos serás I Am?
1: Yo soy, sí.
0: Bueno.
1: Sí, me gusta mucho llamarme I Am. I Am Flores.
0: I Am Flores.
1: ¿Quiere escuchar Voces Cax,
0: sí,
1: Last
0: señor.
1: Tango in 16th Street?
0: Sí, señor.
1: Bueno, dale.

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2: Las 11 de la noche en la República Argentina. El PRO apoya a la causa Malvinas, el informe de Liliana Arias.
3: El PRO se comprometió a acompañar las iniciativas que el gobierno está llevando adelante en relación a la causa Malvinas, al señalar que es una causa que representa a todos los argentinos. Así surgió de la reunión que mantuvo en Casa Rosada la secretaria general de la Presidencia, Karina Milei, y el jefe de gabinete, Diego Santilli, con el diputado Cristian Ritondo y Fernando de Andrés, los máximos referentes del PRO.
2: Alerta amarilla rige para Esquel, en donde se espera para esta noche y mañana viernes nevadas persistentes de variada intensidad con ráfagas de viento que pueden superar los 50 kilómetros por hora. Tilcara será sede de una nueva feria de maíz, el informe de Alejandra Bejarano.
4: Con semillas, identidad y cultura, Tilcara será sede el día sábado 12 de septiembre de un encuentro sobre cultivos, investigación y gastronomía. Esto nos decía Javier Rodríguez, ingeniero agrónomo y fundador de la cooperativa Cauqueva, entidad que participa desde la primer feria Pueblos del Maíz.
5: Surge de un proyecto de la Universidad de Buenos Aires. En los años 70 y 80 consideraron que era bueno hacer una devolución de esas semillas. Ese proceso se fue ampliando. La feria es una muestra anual de los avances que se van logrando. También una manera de poner en valor el cultivo del maíz, su importancia en la cultura, su importancia nutricional.
2: La información deportiva con Eladio Arregui.
6: Del 12 al 26 de septiembre, más de 4.000 atletas de 15 países competirán en Rosario, Santa Fe y Rafaela, las tres ciudades elegidas para recibir a la 13ª edición de los Juegos Suramericanos, principal evento multideportivo del continente. Durante 15 días habrá competencias de varios deportes y disciplinas. Además de las medallas, esta edición tendrá un atractivo adicional. 26 disciplinas otorgarán plazas clasificatorias para los Juegos Panamericanos de Lima 2027. La ceremonia inaugural se realizará el sábado 12 de septiembre desde las 18 en las inmediaciones del Monumento Nacional a la Bandera en Rosario.
2: El tránsito con Ernesto Arriaga.
7: Mañana a las 8 de la mañana abre el paso Jamán Jujuy a San Pedro Atacama, Chile. Toda la zona de la Ruta 9 entre Salta, Tucumán y Jujuy está habilitada, máxima para camiones 80 kilómetros por hora. La autovía del Mercosur normal y la Ruta 226 de Tandil hacia Mar del Plata, por favor, circular con precaución. Luces bajas prendidas.
2: En La Quiaca, en donde nos escuchabas por AM560, la temperatura es de 6 grados, cielo despejado. Aquí en Buenos Aires, 15 grados 6 décimas, humedad 70%, cielo algo nublado.
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5: Anda con las odas elementales de Pablo Neruda. Sí. ¿Estás saliendo con alguna chica? Esto lo leí para Uda.
6: No, lo que menos sirve. Tiene ahí Neruda es de cosas románticas, es muy profundo, tanto faltan odas ahí. Sí. Por ejemplo, sí. ¿No está Oda a la cuchara?
5: Sí, es verdad.
6: ¿Viste? Sí, ahí era una oda al tomate también, pero Oda a la cuchara es muy profundo. Y, está Oda al gato tampoco, que es con la que yo más me identifico, porque yo también soy gatófilo.
5: No, yo me identificaba mucho con la Oda a la intranquilidad.
6: Sí.
5: El tipo que está

0: Ya no.
1: Sí, no, no.
0: Recibió el primer tortazo.
1: Únicamente cuando te lo piden y hasta por ahí.
0: Y sí, sí.
1: Porque
0: sí.
1: Hay gente que te puede pedir opinión y después se enoja porque no le gusta lo que le dijiste. Bueno.
0: Y bueno.
1: Uno se puede equivocar mucho y mucho, y claro que se equivoca.
0: No, yo si no me piden no opino ni de fútbol, mire.
1: ¿Querés que te traiga, que te diga lo que te traje ahora?
0: Claro, Tito.
1: Bueno, hay una cantante que se llama Charo.
0: Charo.
1: Charo Bogarín.
0: Charo Bogarín.
1: Es nacida en Formosa, una bella mujer de tez mate.
0: A vos le gusta.
1: Lo que habla... No, es una presión estética que estoy haciendo, porque eso habla...
0: No, digo, hablo del arte de ella, ¿eh?
1: Sí, desde luego, ¿no? Sí, a mí me gusta mucho. Y ella también es una hermosa mujer, desde luego.
0: Claro.
1: Y tiene esa tez mate... De aquellas personalidades con origen indígena, de habitantes originarios.
0: ¿Cómo suma eso?
1: Ella es tataranieta de un cacique guaraní.
0: Ah, mire.
1: Claro. Ella es de Formosa, después se fueron a vivir al Chaco, estudió primero danzas, vino al Colón, la rechazaron, dejó las danzas.
0: Menos mal, mire, si lo hubieran agarrado nos perdíamos una cantante.
1: Ya había, pero ¿y qué cantante? No, de primera. Después aprendió a cantar. Creo que en algún momento te mencioné los favores que le había hecho la naturaleza, con la excelencia de los aparatos, de los aparatos de fonación. Porque hay un aparato óseo y otro aparato blando y otro aparato...
0: Dental.
1: Que es el dental. Entonces, eso te ayuda a expresar mejor, a respirar mejor, a alargar bien el aire. Pero ya aprendió todo. Tiene registro soprano, canta canciones de todo tipo. Y era gran admiradora de Mercedes. Entonces dijo, quiero hacer un disco con canciones que cantó Mercedes y una especial que le hizo Víctor Heredia. E hizo este disco que se llama La Charo le canta a Mercedes, Legado, con canciones que cantó Mercedes. Me dijo lo que yo sospechaba, que tenía también gran admiración por una extraordinaria cantante chilena que hemos escuchado acá muchas veces.
0: Violeta
1: Parra. Y puso dos canciones de Violeta Parra. Una es Volver a los 17, que es una hermosa canción.
0: Qué linda canción.
1: Y otra es Gracias a la Vida.
0: Claro.
1: Vos sabés que...
0: Bueno, son los dos clásicos de Violeta, ¿no? Creo.
1: Los dos clásicos de Violeta Parra. Después puso Cantora, que es esto de Víctor Heredia, que lo estrenan acá. La Colina de la Vida. La Masa, que no sé si te acordás de esa canción.
0: ¿Qué cosa fuera La Masa sin Cantera?
1: Sí.
0: De Silvio Rodríguez.
1: Sí. Bueno, esta mujer... Es una artista agradecida con los dones que David le dio. Está muy vinculada con las comunidades indígenas. Y
0: claro.
1: Los favorece y trata de alentarlos para que hagan cada vez una vida mejor. Hoy, ella está llevando adelante el proyecto personal que está muy relacionado con las cosas que a ella más le gustan. Las canciones de Violeta Parra. La personalidad extraordinaria, entrañable de Mercedes Sosa. Era muy querible Mercedes Sosa.
0: Cada vez más reconocida.
1: Claro, esa coherencia entre pensamiento, palabra y obra a muchos les gusta mucho, entre ellos a mí. Yo respeto mucho eso.
0: Claro.
1: ¿Querés escuchar Gracias a la Vida por Charo Bogarín?
0: Bueno, cómo no.
1: Vamos.

0: Mucho me gustó, Betito.
1: Sabes cómo gusta en vivo, ¿no?
0: Sí, me imagino. Siempre me llama la
1: atención. Yo lo sé, pero no porque yo vaya. No. Sino porque lo veo en internet.
0: Claro, bueno.
1: Sabes que soy un muchacho grande, de noche en mucho. No.
0: Usted es un muchacho en
1: plena actividad, Betito. Ya no me puedes hacer nunca un museo. No, ahora ni museo ni nada.
0: Qué alto que es usted.
1: Ese.
0: Usted es un tipo muy alto. Escúcheme, Tito.
1: Sí, querido.
0: No, ¿sabe que me llama? No deja de llamarme nunca la atención el hecho de que una mujer que haya hecho una canción tan bella se haya deprimido tanto hasta para llegar al suicidio, ¿no?
1: El otro día lo hablé con, claro, que la conoce de ida y de vuelta.
0: Sí.
1: Y dice que ella era depresiva. Yo le,
0: no, claro, sí,
1: yo le preguntaba si aquella historia del francés, ¿te acordás?
0: Que la dejó, que
1: tenía
0: la otra
1: abandonó,
0: familia.
1: Que nunca le dijo que tenía otra familia, sí. Que se ilusionó, pero ella era muy depresiva.
0: Claro.
1: Es más, Charo me habló de gente muy allegada a ella que también había terminado con su vida por un proceso depresivo.
0: Terrible es eso.
1: Claro, la depresión endógena por lo general...
0: No tiene razón.
1: Claro, nosotros buscamos las razones por las cuales esta mujer se quitó la vida, Violeta Parra. Bueno, el fracaso amoroso, tuvo varios fracasos amorosos.
0: Sí.
1: Murió un hijo mientras ella estaba en París, un hijo chiquito. Claro. Ella no vino a los funerales del hijo. Bueno, no sé. Una vida muy complicada.
0: Y escribió Gracias a la Vida, eso es.
1: Y escribe Gracias a la Vida 2 años antes de
0: morirse.
1: De eliminarse, ¿no?
0: Bueno, yo voy a Oscar Wilde siempre. Yo que yo lo tengo así como Oscarcito. Sí. En el retrato de Dorian Gray dice, en un momento Dorian Gray le dice al pintor, bueno, uno prodiga lo que más necesita siempre.
1: Ahí está.
0: Que escribió Gracias a la Vida, la depresión.
1: Digno de Oscar Wilde.
0: Sí, sí.
1: Pero qué feo debe ser eso de las depresiones endógenas, ¿no? O sea, le llaman endógenas a lo que es de adentro, que no tiene nada que ver
0: lo
1: con
0: que
1: cosas
0: generan...
1: que pueden ser disparadores las cosas que te suceden.
0: Sí, pero no...
1: Te
0: no,
1: caes un cacho y vas a cualquier extremo, ¿no?
0: Eso es terrible, sí. Bueno, hubo un caso de un cocinero muy famoso que en teoría le iba fenómeno. Viajaba por todo el mundo, tenía su programa de televisión, tenía todo pago, sus restaurantes funcionaban y se deprimió en un hotel solo y se murió.
1: ¿Un español?
0: No, un americano.
1: Un americano.
0: No, sé que me contó a mí Juan Chivaleirón, que estuvo con él cuando vino acá.
1: ¿Ah, sí?
0: Que viajó con él y todo. Me decía, era un tipo... Nunca nos imaginamos que ese tipo se podía suicidar.
1: Qué extraordinario.
0: Y sí. Bueno, editor, te traje otro dúo de dos.
1: A ver.
0: Will Downing... Que ya lo tenemos. Will Downing es un negro de esto que le va fenómeno ahora. Un negro de Ferrari. Un negro que tiene 3 ambientes en la Quinta Avenida. Digo, no, un negro de Curtis Mayfield, así, de las afueras.
1: ¿Negro de Ferrari? ¿Qué es eso?
0: Sí. Y que le va bien.
1: Con auto, con un auto.
0: Claro, con una Ferrari, ¿no? Como
1: sí. Yo creía que era de nuestro amigo.
0: No. De Teddy, ¿no?
1: Teddy.
0: Will Downing. Este ya lo tenemos. Que acá se juntó con un pianista de jazz que se llama Bobby Lyle, que no es famoso. Él como pianista, pero fue, por ejemplo, pianista, mire, le doy la lista. Sly and Family Stone, Bette Midler, Anita Baker, Al Jarreau, George Benson, Ronnie Lawes, Jimmy Smith, Wes Montgomery.
1: Ese si no sabe todas no puede estar con eso.
0: No, claro, es un tipo que nunca hizo un disco él, pero que tiene infinidad de discos, número uno, donde él toca el piano. Bueno, acá se junta con este Will Downing, una cuestión de amistad. Según lo que leí, se juntaron en un estudio. Nada, tuvieron feeling entre los dos. ¿Vio esos discos que uno nota que lo hicieron porque la disfrutan? Como nosotros, este programa. Que a pesar del dinero que ganamos y todo eso, lo haríamos...
1: Sí, pero nos trata mal el productor.
0: Y el productor es una...
1: No tiene idea de la calidad de los artistas que tiene en su elenco, que somos nosotros.
0: No es gente.
1: Nosotros somos cada vez más importantes y más requeridos por otras empresas.
0: Y más bonitos.
1: Sí.
0: Estéticamente
1: y
0: hablando.
1: El productor, en vez de agasajarnos a cada momento, en vez de traernos...
0: Nos bolude.
1: Sí, no viene.
0: Permítame que le diga eso.
1: Nos desprecia.
0: Nos desprecia más, Letito. Pero no me importa.
1: Ya se va a repetir, ¿eh?
0: Yo soy una figura...
1: A mí sí me importa. Yo quiero tomar venganza.
0: Sí. Ese mismo. Bueno, aquí tiene. ¿Quiere escuchar a Bobby Lyle en el piano y Will Downing cantando un clásico que se llama Feel Like Making Love?
1: Sí, dale.
0: Vamos.

0: y Bobby Lyle en el piano, haciendo Feel Like Making Love.
1: ¿Yo sabés qué te traje?
0: ¿Qué me trajo?
1: Tango por gente joven.
0: Ah, qué bien.
1: Pero tango, ¿eh? Mm. Hay un problema a veces que se presenta, que las personas, cuando somos jóvenes, queremos cambiar todo lo anterior.
0: Dice.
1: Sin conocerlo. Eso decía Salgan.
0: Y sí, por eso somos jóvenes en algún momento.
1: Dice, ay, los muchachos se quieren cambiar el tango sin conocerlo. Acá traje la orquesta de Juan Pablo Gallardo, que es un director muy joven y muy talentoso, maestro de músicos.
0: Maestro.
1: Sí, gran director. Y en esta orquesta hay más o menos 25 músicos, mira, donde se ven en la fotografía que yo tengo. Yo no vi nunca la orquesta, solamente tengo este disco. Y hay muchas chicas que se ve que son jovencitas, claro, chicas de 17, 18, 20, 25 años, y chicos también, y que han aprendido a tocar en serio.
0: El tango.
1: Claro, han aprendido a tocar en serio, se ve que han escuchado mucho, han dicho, bueno, esto es ahora, podemos tocar de esta manera, podemos cambiar hasta aquí, porque si no, no, porque si no se desvirtúa. Y acá interviene un cantor que es muy joven, que se llama Roberto Lecarre, que también, fíjate qué músico es, toca la trompeta en este tango que se llama Nido Gaucho.
0: Ah, mire.
1: Y va a cantar una chica también muy joven y muy buena cantora, que es requerida por varias orquestas. Canta y graba con varias orquestas, y se llama Eliana Sosa. El director, te repito, se llama Juan Pablo Gallardo. El subtítulo del disco es De Culto y Popular. Han elegido diversas canciones, y entre ellas el tango Nido Gaucho.
0: Nido Gaucho,
1: que va a cantar en principio Eliana Sosa, toca la trompeta Roberto Lecarre, y también Roberto Lecarre, como cantante,
0: sí,
1: hace la segunda voz perfectamente,
0: mire,
1: afinada.
0: Le voy a decir algo del título del disco. De culto y popular, sí, es un oxímoron, digamos. No, es difícil ser de culto y popular, son opuestos. Digamos, cuando una película es de culto, es porque es para una élite y no es popular.
1: Pero a lo mejor lo que quieren decir
0: es que romper la barrera quieren, me parece.
1: Claro, o que puede llegar a satisfacer.
0: Claro, pues Nido Gaucho es de culto, digamos. Es para un iniciado,
1: sí,
0: en el tango.
1: Y sí, de Di Sarli Marcó.
0: Es para un iniciado en el tango.
1: Lindo, muy lindo tango.
0: Claro,
1: vas,
0: bueno,
1: a ver qué bien tocado y qué bien cantado.
0: Como Remembranza, que me decían el otro día.
1: Que todos creen que es fácil. Entonces se mandan unas desafinadas de acá a la China y vuelta. ¿Querés escuchar este?
0: Sí, Tito.
1: ¿Nido Gaucho?
0: Claro.
1: ¿Nido Gaucho?
0: Nido Gaucho. Dale.

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3: ¿Hoy va a dar la conferencia sobre el poliamor acá o no?
4: Estamos tratando con algunas personalidades de la cultura, de la
3: intelectualidad, de qué manera profundizamos el tema a través de este programa.
4: El tema del poliamor. ¿Sí?
3: Mejor no nos metamos, no, mucho lío.
4: ¿Qué poliamor? No podemos con uno, vamos a tener.
3: No, es un chiste que yo le hacía.
4: ¿Ud ha frecuentado el poliamor? No.
3: No, qué bien frecuente el poliamor.
4: No.
3: Yo soy en ese sentido muy, muy.
4: Un estándar.
3: Un estándar.
4: Tiene un estándar alto, pero es un estándar.
3: No, es un estándar. Mis costumbres son las comunes, conservadoras, sí. En eso. Son maneras culturales de vivir que no me interesa cambiar, ni es sencillo cambiar, y ya tenemos demasiado problema.
4: Con un hay mucho problema.
3: La sociedad vive una problemática que es compleja y nos toca a todos, ¿no?
4: Sí. Sí, igualmente a como están cambiando los tiempos ahora, yo no lo vi nunca, Costumbres,
3: cambian más
4: usos,
3: velozmente, ¿no?
4: Sí.
3: ¿Cambian velozmente?
4: Sí.
3: Esto es una pregunta.
4: Sí, me doy cuenta de eso. Yo no sé, ahora a los 60 me doy cuenta de eso. Antes para imponer un cambio social llevaba un tiempo. Sí. Ahora son 3 programas de televisión y cambió todo,
3: Yo digo las complejidades que debe haber para instrumentar nuevas pautas de educación en las escuelas.
4: Sí. Eso haría mucha falta.
3: No solamente en las escuelas primarias, secundarias, sino también en la enseñanza universitaria, ¿no? Porque todo va cambiando velozmente. Vos ves cómo cambia el lenguaje de los chicos, que forman sus sectas. Algo hablábamos fuera del micrófono hoy.
4: Que el adolescente necesita tribalizarse, digamos.
3: Claro. ¿Por qué se tribaliza? Para tener pertenencia, porque si no tenés pertenencia, ¿qué haces? Estás solo en el planeta, volando en el planeta. No. Tenés que pertenecer de alguna manera.
4: Para tener contertulios.
3: Claro, porque si no tenés. Claro, exactamente eso. Porque si no tenés de qué hablar.
4: Claro.
3: Yo recuerdo con mucho afecto a mis compañeros de la escuela secundaria.
4: Sí. Todos, nunca nos olvidamos de esos.
3: De la escuela primaria no me acuerdo de casi nadie.
4: No, de la secundaria.
3: Pero de la escuela secundaria, que cuando empezás a madurar más velozmente, yo lo veo en mi nieto, cuando ya deja de ser un niño y empieza a ser un adolescente, un jovencito, que van cambiando las cosas que él va conociendo del mundo.
4: Claro.
3: Y esas cosas que él va conociendo son diferentes a las que conocí yo, a los que conocieron los padres de él, ¿no?
4: Sí, yo me doy cuenta, ¿saben qué? En algo que a nosotros nos es muy familiar, que es la música.
3: Claro. Yo recuerdo cómo extrañaba a mis compañeros de la secundaria cuando pasaba algunos días sin verlo, tanto que como ellos, yo los iba a esperar a la estación de trenes todas las mañanas, porque venían de 2 pueblitos, uno quedaba muy cerquita, a 10 minutos, 15 minutos de tren.
4: Bragado era el centro de atracción, digamos.
3: Claro, Bragado es el que tenía las escuelas secundarias.
4: Claro, de la zona,
3: Entonces, de todas las zonas más chicas. De todas las localidades más chicas venían a estudiar allí.
4: Claro.
3: Porque había todas las escuelas secundarias de aquel momento, que eran el normal, el comercial y el nacional. El nacional era preparación para la universidad, el comercial ya se sabe, era aprender contabilidad y otras cosas para trabajar en el comercio que despuntaba bien para entonces.
4: Perito mercantil.
3: Perito mercantil.
4: Sí, yo soy perito mercantil.
3: Yo también soy perito mercantil, señor. Mucho gusto.
4: Nos va bien con los números.
3: Y lo voy a poner en mi tarjeta. Héctor Larrea, perito mercantil.
4: Muy bien, perito.
3: Y el nacional, que era para entrar, el normal, maestro, maestra. Y
4: el industrial estaba también.
3: Estaba el colegio industrial, sí, señor. Y era muy importante en mi pueblo.
4: Mi primo era técnico electrónico de haber estudiado en la. En el industrial, no sé por qué te va electricidad, pero.
3: El industrial de Bragado tenía toda una manzana.
4: Sí.
3: Enseñaban muchísimas carreras.
4: Sí, eran muchas, claro.
3: Casi todas técnicas.
4: Sí.
3: Pero salía gente preparada para ganarse la vida bien.
4: Salían torneros, electricistas.
3: Sobre todo eso. Yo tuve un pariente que era tornero.
4: Sí, que era manejar un montón de máquinas, que el torno era el inicio.
3: Claro, y tuvo su propia tornería acá en Buenos Aires.
4: Ah, mire qué.
3: Hizo su seguridad económica a partir de la escuela industrial.
4: Claro.
3: Ahora no sé Si vos me preguntás, bueno, ¿qué es lo que habría que hacer para ponerse a tono con la época en cuanto a enseñanza? No lo sé, porque ha cambiado todo tanto.
4: Y hay tantos métodos ahora.
3: Es
4: muy interesante.
3: Y el advenimiento de estas cosas tecnológicas, ¿no?
4: Claro, es muy interesante ver, por ejemplo, planes educativos primarios y secundarios de lugares remotos como Finlandia, Islandia, Noruega, muy ajenos a nosotros.
3: Yo no estoy dentro.
4: Y muy afectivos. No, yo por mis hijos me preocupé.
3: Ah, sí, se preocupan, claro, claro, sí, porque, sí. Claro.
4: Y yo veo que no aprenden a veces. Si no aprenden, no porque son bobos. No aprenden porque no les transmiten.
3: A lo mejor falta cercanía, falta afecto, falta...
4: Sí. Y sin entrar en polémica, todavía le dan deberes a los chicos. Y ya está comprobado que no funciona.
3: No funciona.
4: Que el chico en la casa tiene que ser niño.
3: Bueno, ¿hizo los deberes Flores para hoy?
4: Todos, Tito. Tengo de todos los colores. Mire, ¿le interesa Miles Davis? ¿En vivo?
3: Me está cachando. Usted me está cachando.
4: ¿Sabe con quién? ¿Sabe con quién? Con Chet Baker.
3: Con Chet Baker. ¿Pero qué onda?
4: El único concierto que hicieron juntos, o del que hay documento...
3: ¿Grupo chico o grupo grande? ¿Ese grupo con...?
4: No, el quinteto de Miles con Chet...
3: ¿Un baterista de 150 elementos en su alrededor?
4: No, el quinteto de Chet Baker, el cuarteto
3: el
4: de
3: cuarteto,
4: el cuarteto de Chet Baker, con Miles Davis de invitado.
3: Ah, bueno.
4: Coincidieron en un lugar, en el Lighthouse... Hay bastantes discos grabados en ese lugar.
3: ¿No se acomplejaba y se equivocaba todo? ¿No se iba tímidamente del escenario? ¿No?
4: Dos estilos tan disímiles.
3: Es cierto. Por eso que te digo.
4: Sí, se pusieron de acuerdo y logran una textura que no tiene ni Chet por su lado, ni Miles por el de él. Se complementaron bien, ¿me explico?
3: Por
4: momentos no suenan ni a Miles Davis ni a Chet Baker, son otra cosa.
3: Sí.
4: Porque los dos se pusieron de acuerdo en llevar... La canción que vamos a escuchar es At Last, que ya la escuchamos mil veces acá, ¿sí? Esta es una versión...
3: ¿Qué es? ¿Un estándar? ¿Un clásico? ¿Un qué?
4: Acá empezaba a estandarizar.
3: ¿Cuánta gente grabó At Last?
4: Claro, esto es de comienzos de los 60. Acá comenzaba a estandarizarse At Last. Uh-huh. Hasta este momento había sido un tema, un éxito de Lou Rawls, que después lo empezaron a hacer los músicos de jazz y se convirtió en un estándar, ¿sí? Uh-huh. Esta versión es bastante contemporánea al inicio de At Last por Lou Rawls, ¿sí? Uh-huh. Lo hicieron enseguida todo, que le sacaban lustre a cualquier cosa, uh-huh. ¿Sí? ¿Le interesa entonces Miles Davis?
3: Es de primera esto.
4: Y Chet Baker, sí, muy lindo.
3: Metalé, maestro. Vamos.

0: Nos adherimos a esos aplausos. Lo que has traído es una maravilla.
1: Muchas gracias.
0: Es una maravilla por varias razones. Primero porque si yo lo hubiera escuchado sin saber quién era, te decía, qué parecido a Miles Davis.
1: Sí, claro.
0: Pero además...
1: Porque no es el tono de Miles Davis habitual. Es parecido.
0: Pero es parecido.
1: Es parecido,
0: es él. En la manera de respirar. Hay notas bajas. Sí. Que es muy difícil hacer si no tenés un manejo de la respiración muy elevado, porque necesitas un manejo elevado para las cosas muy bajas.
1: Claro.
0: Digo,
1: sí.
0: Se te puede cortar la respiración. Hay esas notas bajas, ¿cómo las mantiene?
1: Y si la baja del todo no se escucha.
0: Claro.
1: Tiene que estar en un límite muy...
0: Es como... muy especial. Eso es solo para grandes... Lo hacen solo los grandes músicos.
1: Me imagino, ¿sabe qué? La imagen que se me viene con esos tonos bajos, el avión que vuela bajito. ¿No? Que vuela bajito, es decir, un poco más bajo se estrella, un poco más alto ya no tiene gracia. Es un límite muy que pocos lo pueden hacer eso con un avión. Imagínese con una trompeta también.
0: Y al piloto le va la vida y al músico, si le falla, también le va la vida porque no lo contratan más ahí.
1: Claro, sí. Bueno, ahí tenía Chet Baker y Miles Davis.
0: Una nueva sociedad se ha formado hace un tiempo.
1: Sí.
0: Mi querido Bobby Flores.
1: Yes, Ud.
0: Teresa Adelina Sellarés.
1: Adelina Sellarés.
0: Conocida como Teresa Parodi.
1: Se llama Adelina.
0: Si escucha esto, me mata a patadas.
1: No tenía por Adelina Sellarés.
0: Y Ana Prada.
1: Ana Prada, sí.
0: Una muy buena sociedad. Pero yo no la conocía a Ana Prada hasta que no hicieron su sociedad con... Que es temporario, ¿no? Ellas temporariamente sociedades con distintos intérpretes. A partir del 2000, ella es prima de los chicos Drexler.
1: Ana Prada,
0: es prima de Jorge Drexler. Uh-huh. Y con él ha intervenido en coros, con Edu Lombardo, que seguramente también lo conoce.
1: Sí, lo tengo visto.
0: Daniel Drexler, en el grupo La Caldera.
1: El hermano de Jorge, sí.
0: Claro, es hermano. Ella es prima de estos chicos Drexler, que son todos artistas, ¿no? Y ella vino grabando hasta que en 2012 comenzó un intercambio autoral con Teresita, ex Teresita, hoy Teresa Parodi.
1: Claro.
0: Cuando yo la conocí era Teresita para
1: mí. Ah, sí, fue Teresita.
0: Sí, fue un largo tiempo la llamó, y yo la seguí llamando así por mucho tiempo. Que traería como consecuencia el espectáculo Cosido a Mano y a Medida en 2012... Y el disco ¿Y qué más? En 2013, y se presentaron juntas en el Festival de Cosquín.
1: Está bueno el nombre, Cosido a Mano y a Medida. Eran los buenos trajes, eran esos.
0: Sí, y se han asociado para actuaciones verdaderamente buenas, porque ambas son músicas y ambas saben lo que hacen.
1: Sí.
0: Y componen también muy bien.
1: Compositoras las dos.
0: Sí. Han compuesto todo tipo de canciones folclóricas, canciones populares, así digo... pop,
1: sí.
0: tipo pop,
1: sí.
0: Pero siempre que te deja algo de tienen todas las canciones que componen estas dos mujeres,
1: sí.
0: Te dejan algo, tienen mucho contenido.
1: Tiene trasfondo,
0: está hecho con seriedad. Ellas quieren, y siempre lo han hecho, aportar algo a la gente a través de lo que hacen. Y yo creo que hoy te traje una canción que a mí me gusta mucho, que se la escuché cantar en el Cosquín aquel. Creo que dije 2013, sí, 2013. Una chamarrita cantora.
1: Qué
0: pero esta no es de ambas, sino letra y música de Teresa.
1: Ah.
0: Y ella le interesó a Ana Prada para grabarla en dúo y me pareció de una chispa bastante apreciable, ¿no? Muy linda.
1: Y la chamarrita hay que cantar una chamarrita, parece fácil, pero no.
0: La chamarrita es chamarrita.
1: Hay que tener onda para cantar
0: chamarrita. Sí, hay que conocer algo del asunto.
1: Claro.
0: Hay que tener conocimientos geográficos también.
1: De todo,
0: de dónde
1: claro.
0: te metes y cómo son las costumbres.
1: Y los armónicos son muy cortitos y muy diferentes en la chamarrita.
0: Son muy diferentes. Muy bien,
1: sí.
0: Flores.
1: Sí.
0: Muy bien. Bueno, chamarrita cantora, ¿querés escucharlo?
1: Claro, vamos.
0: Teresa y Ana.

0: Teresa Irana, Chamarrita Cantora.
1: Qué lindo, eso no es lindo, muy bien. Muy
0: claro,
1: lindo.
0: Porque hay gente que sabe lo que hace. Claro. A mí me gusta esa gente.
1: Qué lindo la gente que sabe, ¿no? Y lo sabe transmitir.
0: Dice.
1: Yo el otro día estaba mirando uno que sabe que fabricaba barriletes.
0: Interesantes.
1: Y es muy interesante cuando uno lo escucha a uno que sabe por qué le ponía los tiros así, por qué le ponía seis cañas a este y no cuatro.
0: Tres tiros yo. ¿Vos fabricaste barriletes?
1: Sí.
0: Yo fabriqué barriletes.
1: Sí, claro. Yo era un genio haciendo.
0: Y en un tiempo
1: no volaban, pero eran muy lindos.
0: Había pibes que hacían estrellas. ¿Conociste la estrella?
1: Esos eran como 12 cañas eran cruzadas.
0: Sí,
1: ¿no?
0: Y era una estrella, pero estrella. Por lo general grande. Ah. Y ponerla en el aire.
1: Había que ponerse con flecos.
0: A veces, porque no es gracia si sopla un viento fuerte, poner el barrilete en el aire. Eso lo hacía cualquier chico.
1: Claro.
0: Hasta yo. Sí. El tema es cuando tenés poco viento, entonces empezás a levantar un poquito y aflojar. Levantar un poquito. Sí. Y aflojar.
1: Y uno corría 7 cuadras.
0: Te lleva horas, ¿eh?
1: Sí, sí.
0: Claro, hasta que después los que sabían, lo subían y el tipo ahí coleaba, elegante.
1: Con la cola que uno le hacía.
0: Elegante el barrilete.
1: Con toallas viejas hacía una cosa.
0: Cola, sí, con cualquier trapo.
1: Cualquier trapo.
0: Cualquier tipo de trapo. ¿Qué principio? Nosotros desconocíamos los principios físicos.
1: Bueno,
0: los
1: pero.
0: El principio de la física lo desconocíamos.
1: Sí, claro, claro.
0: Pero poníamos en el aire el barrilete.
1: Uno se pensaba que se elevaba por cuanto más corría uno, ¿no?
0: Claro.
1: No. Fíjate, ¿dónde va el viento, Gil? Sí. Corre menos.
0: A mí me gustaban los tipos que sabían ponerlo en el aire parados.
1: Sí.
0: Sin correr. De un poquito, un poquito.
1: Y si uno lo acomodaba al viento, si uno lo ponía en el aire rápido.
0: Sí.
1: Era, sí, bueno. Bueno, Titor. Nina Simone.
0: Nina Simone.
1: Qué negra, linda, Nina Simone. Pantera negra, Nina Simone.
0: Y personal.
1: Brava.
0: Y querida.
1: Sí, sí.
0: Y con objetivos en la vida.
1: Sí. Bueno, Pantera negra, era aportante a la causa Pantera negra por los derechos de los afroamericanos.
0: Pero era grosa en la lucha, ¿eh?
1: Sí, sí, sí.
0: No era de arrear, ¿eh?
1: No, no, una piba que en un escenario se paraba y hacía la de ella.
0: Sí, sí, sí.
1: Bueno.
0: Y tocaba bien el piano.
1: Y tocaba bien y cantaba. Ah, ¿cómo? A mí me gustaba más cómo cantaba que cómo tocaba el piano.
0: Sí,
1: mira.
0: Claro.
1: Porque tiene esa voz gastada, ¿no? De la voz de la mina que gritó mucho.
0: Sí. Sí. Y sí, lo que ella hacía, como ella lo hacía, era muy exigente para la garganta. La garganta es una cosa.
1: Bueno, yo conocí muchas canciones en la época de, mire lo que le voy a decir, hasta en la época de la música disco, que después con el tiempo, ya creciendo, me di cuenta que eran de ella. Yo no sabía que ella había hecho versiones originales de, por ejemplo, esta que se llama Don't Let Me Be Misunderstood. No quiero ser malentendida, no quiero que se me malentienda, ¿sí?
0: Uh-huh.
1: Que en la época de la música disco había una banda que se llamaba Santa Esmeralda, que se bailaba en todos lados, y después en la época del rock, Eric Burdon puso también su versión. Cada tanto la agarraba alguien esta canción.
0: Uh-huh.
1: Yo pensé que era una canción así. No, es de Nina Simone la canción. No sé si es de ella, pero la estrenó ella, ¿sí? Y la conseguí, después de buscarla mucho, porque la había visto en un concierto que ella lo tocaba. Y ahí dije, debe ser de ella. Y ahí la encontré. ¿Le interesa escuchar esto? A mí me gusta mucho todo, la canción y ella. No me malentiendan. De Nina Simone, ¿quiere escucharla?
0: Neta, sí.
1: La va a ubicar, ¿eh? Vamos.
0: Pero claro.

¿cómo les va? Bienvenidos, aquí estamos, noche de viernes, madrugada de viernes, arrancamos esta jornada bien arriba, el mejor día de la semana, el más esperado, claro que sí, el que nos pone a punto de caramelo para lo que viene, días de descanso, de compartir, de disfrutar, de descansar, de hacer fiaca, de lo que tengas ganas, pero antes un poquito de día dos. La dosis necesaria para recargar energía después de dejar atrás lo tedioso del día. En este programa menos descontracturado, divertido, lo de siempre. Este programa que nació por y para ustedes. Este programa que va de la Puna a la Antártida y de la Cordillera a las Toninas. En todo el país distribuidas nuestras radios. Nacional es federal y llega a los lugares más recónditos de la Argentina, ahí donde solo llega la radio, intentando desde aquí que ustedes se tomen la costumbre tan linda de dormir con la radio, para conciliar el sueño de una manera diferente. Ya sabes, insisto, buena música, historias, lo que aquí intentamos brindarte. Sabes también que tenés la chance de bajarte la aplicación a tu celular, Radio Nacional Argentina, ahí no solo nos podés escuchar aquí, sino en todo el mundo, como lo hacen nuestros amigos en Israel, en Estados Unidos, en España, en Italia, en Australia, en Nueva Zelanda, en México, en Brasil, y luego los países limítrofes, ¿no? Aquí, en Sudamérica, Chile, Uruguay, Paraguay, Bolivia. Para nosotros es un verdadero placer y un orgullo poder estar conectados a través de la radio y haciendo que aquellos que tienen actividad nocturna como nosotros la puedan pasar de la mejor manera posible. Y por eso es que hemos elaborado una lista, y para todos aquellos que están ruteando, tractoreando, cosechando, sereneando, estudiando, veterineando, empanadeando, sanando, panadoreando, altamareando, recorredoreando, computadoreando, amasando, locutando, enamorando, insomniando, kilometreando, tejiendo, despertando, escuchando, apicultureando, insomniando, noctambuleando, remiciando, talabartereando, calefaccionando, taximetreando, parrilleando, empalagando, madrugando, hermoseando, plomereando, colectiveando, pisteando, mamando, seguridadeando, y podemos agregar ya en estas épocas donde la temperatura se hace un poquito más placentera, refrigerando, vamos a agregarla hoy, Acá estamos para todos ustedes y agregando términos, lo que a ustedes se les ocurra. Y aquí está la lista, Con Jackie Carol McCarivicius, nuestra productora ejecutiva comercial, nuestra productora general, también Jorgito Falcone, como en cada noche madrugada, haciendo con nosotros la primera hora. En un rato viene Gaby Zeni. Estamos

medios para hacer este bello programa, ¿eh? Pero ustedes saben que necesitamos lo que ustedes nos brindan día a día. El combustible necesario, el amor, el cariño, el afecto, ese es el combustible. Es la energía que nos contagia. Pero todo esto sería imposible sin su presencia. Ustedes saben. Hermosa, sensual, gran profesional, una conductora de la hostia, hombre. Que además es insustituible, inimitable, irreemplazable. A ella que en esta sección que hemos denominado Redescubriendo a Cristian Castro, hoy en un dueto especial.

0: verdad, cariño mío, si crees que el destino otra vez nos unirá, una vez más. Señoras, señores, con ustedes, Sonia Ferrani. Déjenme terminar, estás ansioso, viejo, con el aplauso. Déjenme terminar la presentación. Esta negra hermosa. Hola, mi negra.
1: Pero como dicen que les va muy, pero muy, pero muy, pero muy buena madrunoche. Bienvenidas, bienvenidos. Qué placer reencontrarnos. Feliz viernes para todo el mundo. Qué lindo, puro cuarteto sí. Este recibimiento.
0: Ulises Bueno junto a Cristian Castro en este dueto especial para viernes. Hola, es el tema. Así se llama y así había que presentarte. Saludándote de la manera efusiva. Porque en este día especial, arrancando ya el fin de semana, hay que exteriorizar y sacar todo de adentro. ¿Cómo está, mi amor? ¿Todo bien?
1: Bien, bien. Saludando a todos los maestros y maestras en su día.
0: Exactamente. Sí, señores.
1: 11 de septiembre.
0: Empezando por la morocha hermosa que tengo aquí a mi izquierda y pasando por todos aquellos que fueron nuestros maestros y los que siguen haciendo docencia, que tengan su día, el mejor día. Un abrazo grande. ¿Cómo estás? Llegamos de pedo, ¿eh? Casi que nos quedamos, ¿no? Porque tuvimos que grabar el primer capítulo de...
1: Sí.
0: De los bueno, avances de...
1: Sí, pero bueno, es el... ¿Cómo es? El piloto, ¿no?
0: El piloto. Sí, vamos a ver si tenemos éxito. Bueno. Pueden corroborarlo a través del Facebook. Llegamos recién y subimos las fotos. Nuevas fotos de esta nueva serie de División Miami que vamos a interpretar con esta negra. Esta negra, les digo, en esta foto está... Es más, se van a percatar que detrás están Don Johnson y Phil y Michael Thomas que se la quieren comer. Pero estoy al lado yo, estoy preparado para darle un saquete. No, ¿viste?
1: Un tate quieto.
0: Estate quieto, como es, un correctivo.
1: Claro.
0: Así que pueden pasar por ahí, la van a ver más hermosa que nunca, diría el gurú.
1: Está bueno porque ya tengo la placa. Ya soy oficialmente...
0: La sargento Sonia
1: Ferraris. Sargento, muy bien, me gusta. Así que tengo el ojo ahora sagaz,
0: sí,
1: voy a andar observando.
0: Es detective, usted es detective. Así que, ¿cómo fue su día?
1: Bien, tuve una linda tarde de jueves, estuve con mamá Amanda.
0: Estuvimos
1: tomando unos mates, charlando mucho, mucho. Venimos teniendo charlas muy profundas.
0: Sí, sí.
1: Con mi madre últimamente.
0: A mí me...
1: Me viene oficiando de psicóloga.
0: Está bien, hace muy bien. Yo no puedo hacerlo con mi madre porque me van a internar a mí. Es más, me llamó mi hermana hoy. Bueno, no voy a revelar cosas que son personales, pero mi hermana tiene un trabajo muy importante. Me dice, mira, me están mandando unos días, así que hacete cargo de mamá. Le digo, sí, quédate tranquila. Así que ya me delegaron tarea. Por si le pasa algo, quédate tranquila. Le digo, Mari, no pasa nada. Le digo, ya estoy al pie del cañón, así que, pero solo puedo ser la psicóloga de mi vieja, lo puedo.
1: O sea que Martita no está en buenas manos, precisamente.
0: Martita, no, está en buenas manos. El que no estoy en buenas manos soy yo cuando quedo a cargo de ella. Yo sé que voy a hacer todo lo que está al alcance de mi mano y más, pero el hecho es, eso sí que es superar lo tedioso del día. Ese refrán que nosotros hemos adoptado para nuestro programa, lidiar con Martita es complicado, pero la queremos, Marta, la queremos.
1: Lidiando.
0: Sí, lidiando está muy bien. Le agregamos lidiando, muy bien. Atenta usted, ¿vio? La sagacidad de la detective Sonia Ferrari.
1: Sí, imagínate, no. Aparte, el viernes me inspira.
0: Muy bien. El viernes nos pone a todos, nos predispone de otra manera, ¿viste? Es viernes, es otra cosa. Más allá de que te llamen y te digan que tenés que pasar todo por Gede, que te rompan los huevos, no importa. Eso es lo de menos, ¿eh? Siempre tienen alguna idea genial. Siempre para joder, nunca para sumar. Pero bueno.
1: ¿Viste cómo es?
0: Es así. Y nosotros tenemos incontinencia verbal. Yo ya no me...
1: Yo
0: no tengo ningún filtro.
1: Bueno, está bien.
0: ¿No?
1: Sí,
0: hay que ser así.
1: Está genial.
0: Exteriorizar y genuino.
1: Hay que ser responsable, hay que hacerse cargo.
0: Nosotros somos responsables y nos hacemos cargo.
1: Sí, claro.
0: De un programa, estamos todos los días al pie del cañón. Nuestros oyentes están felices de lo que hacemos. Nuestro programa mide bien. Uh-huh. Así que, carajo, me van a venir a decir a esta edad, ¿no? Estoy ya grande.
1: A estas alturas de nuestras vidas, imagínense.
0: Así que, ¿usted bien?
1: Bien, bien, excelente. Bueno, traje muchas cositas para contarles.
0: Tiene de todo, usted.
1: Sí, sí. Vamos a estar hablando en un ratito nada más de la gran mentira de hombres de honor.
0: ¡Upa!
1: Peliculón. Pero bueno, parece que Hollywood ocultó ahí algún detallín.
0: Me gusta mencionar a Cuba Gooding Jr.
1: Exacto,
0: junto a Robert De Niro. Nada más ni nada menos. ¡Qué película, por Dios! Bueno, pero usted en un rato... Usted es como
1: no
0: el mago spoilea, enmascarado.
1: Usted me spoilea, me usted, cuenta los trucos.
0: No, pues usted es el mago enmascarado, digo, en este caso. Usted es el mago enmascarado que va a contar cosas de una película que hasta aquí nos teníamos una idea y usted ya viene, voy a contar... Y dije, chao, viene el mago enmascarado. Ya tiene otro... Ya es la Woman in Black y ahora es The Magician... vamos a buscar el sinónimo en inglés de enmascarado. Masked. De magicia en un masket, enmascarado. ¿Se acuerda que era el disco de Kiss? Era, siempre me acuerdo porque fue el disco que tuve de muy chico. Era en inglés, decía desenmascarado y era un masket. En este caso, de magicia en un masket, usted tiene también este mote, además de Woman in Black.
1: Bueno.
0: Va incorporando, usted era sargento Sonia Ferraris.
1: Sandra García ya quedó. Sandra García, no, Sandra Santiago.
0: Me quedé pensando, digo, ¿quién vino ahora?
1: No, Sandra Santiago.
0: Sandra Santiago.
1: Tuvo un fallido. Me acordé de Andy García porque estuve hablando hace un rato de la película Cuando un hombre ama a una mujer. Y me quedó Andy García dando vueltas y se me mezclaron los actores.
0: Hay un tema de los años 50 que tiene ese título, Cuando un hombre ama a una mujer.
1: Sí, claro.
0: Que bueno, es hermoso,
1: la película.
0: ¿No? Es también el tema de la película, sí. Yo no lo recordaba eso. Pero era también que yo alguna vez dije, me parecía que tenía que ver con alguna publicidad también, pero ¿se acuerda de la de Philip Morris? Ahora se puede nombrar porque no existe más, creo. Pero bueno, nada, acá estamos para hacer este programa sanamente y entre amigos, de a dos y muchos más que dos.
1: Bueno, en un ratito vamos a hablar de la Fiesta Nacional del Salame Quintero, que no, se viene... ¿Cómo me gustaría darme una vuelta por Mercedes este fin de semana?
0: Qué rico.
1: Arranca hoy, hasta el próximo domingo. Con productores, gastronomía, patios temáticos, músicos. Van a estar los Palmeras y Antonio Ríos.
0: Encima.
1: Sí, no sé si vengo el lunes, chicos.
0: No, el jefe, pero ¿cómo?
1: Porque, bueno, obviamente que el cierre va a ser el próximo domingo.
0: Qué bueno.
1: Así que.
0: Sobre todo mucho salamín.
1: Ay, sí,
0: cortado finito, así. Con algún pancito de campo que cuando lo muerda hace. Viste, bien crocante, ¿no? Ese pan gomoso.
1: Bueno,
0: crocantón.
1: A propósito de eso, sí. En realidad lo que tengo es un cronograma, si se quiere, ajá, ¿no? Hay una hojita de ruta sobre las fiestas bonaerenses este sí. Fin de semana en muchos lugares, ¿no? Solamente en Mercedes, en Pinamar, en General Rodríguez, en Chivilcoy, en Navarro, en Varadero. Se van a llevar a cabo, qué sé yo, la fiesta de la empanada, la fiesta nacional de la pescadilla, también la fiesta, bueno, la fiesta del Salame Quintero, decíamos, sí. en Warnes también, en Bragado,
0: sí.
1: Se va a llevar a cabo un fogón, una peña y un desfile de criollo en la fiesta del pueblo. Y en Moquegua, en Chivilcoy,
0: sí.
1: La fiesta del asado criollo. O sea que tenemos ahí un abanico importante. En Guaminí, la fiesta del chorizo seco, por ejemplo.
0: Por favor.
1: Todo y en Navarro, la fiesta del buñuelo. Sí.
0: Tía Carmencita decía, todo muy rico todo. Lo
1: sí,
0: sí,
1: cómo que no, imagínate.
0: Qué rico todo.
1: Así que
0: es.
1: En un ratito vamos a hacer toda, vamos a contar la grilla, ¿no? Para nuestros amigos. Podemos hacer una recorrida por la provincia de Buenos Aires.
0: Tendríamos que ser como flash.
1: Claro,
0: este caso,
1: sí,
0: ¿no?
1: Eso sí, es verdad.
0: Y de punta a punta.
1: Sí.
0: Y comer de todo un poco.
1: Pero bueno.
0: Porque aparte Flash, ¿se acuerda que tenía que alimentarse bien? Porque si no, no podía lograr la velocidad.
1: Claro.
0: Porque había mucho desgaste de energía. Entonces comía mucho y salía. Entonces nosotros aprovechamos y morfamos asado ahí en la fiesta del asado de tira, criollo, te dijo. Y después vamos para el lado del salamín y pegamos para la pescadilla y vamos morfando.
1: Oh, y terminamos con el buñuelo.
0: Qué rico, buñuelo. Qué rico. Todo eso.
1: O si no, en Ascuénaga, ¿no? Con la fiesta de la galleta de campo.
0: También.
1: En el partido de San Andrés de Giles.
0: San Andrés de Giles. Muy bien. Usted me lleva
1: no, no,
0: la
1: no. Si hoy vine con los puños cargados de información.
0: Arrancamos para donde diga, ¿eh? Y ahí vemos, después vemos. En el mapa, lo que nos queda más cerca, arrancamos.
1: Lo bueno es que tenemos tantos amigos camioneros que nos pueden dar una mano, ¿no? Podemos hacer dedo, nos pueden ir llevando.
0: En alguno podemos ir durmiendo una siesta, en la
1: sí.
0: cabina. No,
1: ¿cómo
0: en la,
1: que no?
0: En la caja, digamos. No, en la cabina.
1: En la cabina, vos viste que en la cabina, las partes
0: no,
1: de atrás.
0: No, yo no quiero que esté mirando...
1: Pero el camionero va manejando y va mirando
0: sí,
1: para
0: bueno,
1: adelante,
0: pero
1: nosotros vamos atrás.
0: No tiene división, vio que tiene una cortinita, no.
1: Ok, bueno.
0: 24 minutos han pasado de la medianoche, arrancamos así re locos porque es viernes, nada más ni nada menos, y es un día festivo para muchos, sobre todo los que hacen docencia. Y sí, con buena música, como siempre, bien ochentosa, ochentera, ponele el mote que quieras. Y con una historia de amor bárbara.
1: No
0: y,
1: me digas.
0: Sí, todo lo que solemos brindar en este programa. Y atención con los saludos, que los lee como siempre de una manera distinta y les responde. Y además, pasen por el Facebook para vernos en otro luquete de esos que nos invita a soñar con que de verdad somos actores internacionales.
1: 11-3-870-74-85. Ese es el WhatsApp nacional. Ya van llegando los primeros mensajes, los tempraneros. En este viernes 11 de septiembre de 2026 que estamos empezando a transitar juntos, juntas, de a dos, de a muchos, de a montones.
0: Sí, mi amor. ¿Y con música?
1: Con música de los años 80. Mira, nos vamos al año 1986. Sí. Y se lo voy a decir en castellano.
0: A ver.
1: Llega la agrupación Cutty Crow.
0: Sí.
1: Acabo de morir en tus brazos. Pero, esta noche.
0: Lo que quieras.

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1: 0:35 en esta madrugada. Y hago primera simplemente para leerles algunos de los mensajes hermosos que nos llegan a través del Facebook de DA2. Fabián Codevi y Sonia Ferraris, Radio Nacional AM870. Ana Rebo dice: qué facherito los dos.
0: Ay, qué lindo. Un beso grande.
1: Ana Leticia Lombardo dice: excelente. ¡Qué pinta, chicos! ¡Hermosos los dos! Los escuchamos todas las noches. Víctor Agüero dice: ¡fachas! Juan Raúl Torre: ¡genios! ¡Qué lindo escuchar a José Feliciano! ¡Muy lindos recuerdos! En clara alusión a la matiné nocturna que elaboramos junto a Sonia y en ese programa que también conduce esta negra hermosa que es Discoteca Nacional. ¿En especial fue de Feliciano ayer?
0: Ayer fue compartido Nelly Omar y José Feliciano porque se cumplían aniversarios de los nacimientos de ambos.
1: La Gardel con Poyé. O sea,
0: a ella no le gustaba que le dijeran.
1: No. Creo que alguna vez lo contó, sí.
0: Sí, y hay una cantora que la rebautizó la Gardela de Guaminí. Eso sí le gustaba.
1: Muy bien. Y yo tengo ese dolor en el alma, siempre te lo cuento, Sonia, y como el público se renueva, de haber compartido la mesa de esta radio con ella. Muy hincha de Racing. Y le digo: Nelly, ¿fue a la cancha alguna vez? Y ya te hablaba, estaba cerca de los 100 años ya.
0: Tenía 102 cuando falleció.
1: Por eso, y fue un par de años antes. Y le digo: Nelly, ¿nunca fue a la cancha de Racing? No, nene, no fui nunca. Le digo: Nelly, la tengo que llevar. Cuando quiera, nene. ¿Me pasás a buscar? Sí, le digo: Nelly, ¿cómo no la voy a pasar a buscar? Y todavía tengo ese dolor, porque encima me dijo: te voy a confesar algo, nene. De joven estaba enamorada de las piernas de Roberto Perfumo. Y Roberto era parte de esta radio en ese momento todavía. Hermosa, ni hablar de cómo, lo que fue como artista, ¿no? Una cosa impresionante. Marta Alicia dice: qué lindo, buenas noches, los escucho siempre desde Jujuy. Algunos de los mensajes que llegan a una de las fotos. A la otra, que hemos subido hace un ratito nada más, recién llegados desde Miami, después de hacer el piloto y los avances de esta serie, les paso a leer algunos también. José Luis Ambrosio: ya estoy a la escucha, bellos. Osmar Airala: bellos. Guillermina Mancilla: bendiciones, soy de Malargüe. Por acá, Amanda Rojas, que nos da la bienvenida, recién llegado, dice: hola, bienvenidos. Como sabía que llegaba desde... así que le mandé un beso, le puse te quiero. ¿Y sabe que me contestó inmediatamente?
0: Dígame.
1: Yo también a vos.
0: Oh.
1: Me puso Amanda Rojas. Y le prometí que le iba a llevar a la boutique.
0: Bueno, que no te pase como Nelly.
1: Claro, por favor. No diga cosas que...
0: No, digo, cumplí con tu palabra.
1: Tengo
0: por
1: que
0: favor.
1: Llevarla. ¿A cuál la llevamos? Después usted me dice allá en La Plata dónde la... Y Luis Gómez me dice: qué lindos con toda la facha, acá escuchándolos desde Chubut, abrazo. ¿Qué? Escuche esto. Sí. ¿Qué le dije yo que usted parecía en la foto? ¿A quién se parecía? Le dije hace un ratito, si me prestó atención.
0: A Gabriela Sabatini.
1: Muy bien, mire, sí. Nelly Chaparro dice: Fabi, parecés Montaner. Y Sonia, Gabriela Sabatini.
0: ¿Qué halago?
1: Sí, me puso así. Así que un beso. Y perdón, casi nos comemos el de Miriam Ruiz. Dice: buenas noches, quiero saludar a mi marido, Sebastián Muñoz, que es fiel oyente. Él trabaja de noche en limpieza de un supermercado. Y muy pronto es su cumpleaños, el 22 de septiembre. Muchísimas gracias, Miriam. Hacernos acordar.
0: Sí.
1: En la fecha que le cantamos las mañanitas.
0: Muy bien. Yo quiero contar una interna, porque usted dijo que a mi mamá le iba a llevar a la boutique. Y por ahí, nuestros amigos conscientes, van a decir: ¿por qué la va a llevar a la boutique? ¿De dónde salió esto? Mami, por favor, no me retes por lo que voy a contar.
1: viene con la chancleta,
0: Resulta que mi mamá sigue un grupo de WhatsApp, es parte de un grupo de WhatsApp de una señora que vende ropa. ¿No? Sí. Y publica, ¿viste? Y sube las fotos y todo. Entonces ella, cada tanto, cuando hay alguna prenda que le gusta, me la señala. Entonces, bueno, yo le gestiono con Paula, ¿no? La dama en cuestión. El tema es que yo estuve con mi mamá ayer a la tarde y cuando llegué a mi casa me llega un mensaje, ¿no? Reenviado, de un mensaje de Paula, de una publicación. Y en breve activamos Showroom. Me dice: ¿qué es eso? Es de Paula. Entonces yo le digo, bueno, es exponer las prendas en una casa como si fuera un negocio para que uno vaya a verlas y compre. Me dice, no te rías de mí. Entonces le digo, no, yo no me río de vos, me río con vos.
1: Claro.
0: Dice, pero ¿por qué no lo ponen en castellano? Yo recuerdo, por ejemplo, a que antes se llamaban boutiques, tiendas.
1: ¿Cómo le decía? ¿Cómo le decía? ¿Cómo le decía?

0: Y el pelado Heleno en esta madrugada de viernes. Este tema todavía logra erizarme los pelos del brazo.
1: Es una belleza.
0: Porque tiene que ver con eso que hablamos siempre, ¿no? De esa infancia tan feliz, de otro tipo de música. Muchos dirán de esa simpleza, de esa música, pero había algo que era la que nos atraía. Y este era un, fue un hit. Fue un hit de aquellos años, ¿eh? Del pelado Heleno. Pelado por elección, ¿no? Porque no, no se utilizaba en aquella época. Y él, sin embargo, se rapó un poquito emulando a Yul Brynner,
1: sí,
0: que había tenido tanto éxito rapándose. Y el pelado le metió ahí con la maquinita y ahí apareció con la chica de la boutique, dedicado a la hermosa Amanda Rojas. Pronto iremos de paseo por la boutique, Amanda.
1: Dice por acá, me encanta ese tema, muchísimas gracias.

0: El agradecimiento a Jorgito Falcone, que estaba atento también al pedido en esta madrugada para agasajar a Amanda Rojas, que le podíamos tranquilamente cambiar el nombre a este team y poner la chica del showroom.
1: Bueno, es como ayornarlo un poquito, claro, ¿no? Los tiempos que corren.
0: Exactamente. Y al pelado le ponemos melena.
1: Claro.
0: Ahí está. ¿Cómo sigue la cosa?
1: Bueno, vamos a agradecer algunos mensajes que van llegando, porque después se me acumulan, sí, y son las 4 de la mañana, sí, y sigo respondiendo yo. Bueno. Y me dicen, pero me despertaste. Bueno, ¿qué querés? A veces se me hace un poquito tarde.
0: Somos así. Es lo que haya.
1: Ahí lo tenemos a Renato de Bahía Blanca. Hola, Sonia. Fabi, les deseo un muy lindo fin de semana. Abrazo para los dos.
0: Gracias, Fede. No, ¿cómo? No, Rubén.
1: Renato. Hola, buenas noches, parejita de a dos, Fabián y Sonia. Una vez más para pasarla con ustedes, con buena música y con historias. Sonia, ¿te acordás que una de mis hijas es concejala? Hoy le aceptaron la propuesta de cambiarle el nombre a la Costanera en Santa Fe. Le pusieron Costanera Lionel Messi.
0: Muy bien.
1: Muy bien. Excelente la propuesta de la hija de Ana María de Santa Fe. Bueno.
0: Oriundo de la provincia de Santa Fe, porque muchos hablan de Rosario. Rosario pertenece a la provincia, exacto, de Santa Fe. Y está muy bien que así sea.
1: Bueno, felicitaciones. Qué bueno. Hola, Sonia, Fabián, que tengan una maravillosa noche y un fin de semana estupendo. Hoy estoy muy activo en Sao Paulo. Hubo algunas inundaciones. Besos, Sonia, un abrazo a Fabián. Gracias por otra semana juntos. Atair Suárez.
0: Gracias, Atair, y que sea leve, ¿no? Lo que estén
1: se registraron lluvias muy, muy, muchos, muy intensas en Sao Paulo en las últimas horas. Estuve viendo imágenes. Un abrazo fuerte, Atair. Nos alegra que estés bien. Llegó el viernes, Sonia, Fabián, excelente el programa de A2, la Discoteca Nacional también, soy Héctor Osvaldo Vargas, que le pega derecho allí en el barrio Tres Cerritos,
0: sí,
1: hace la matiné continuada.
0: Claro.
1: Un abrazo fuerte, Héctor, gracias por acompañarnos. Hola, buena madrunoche, Sonia, Fabián, algo de música de los Abuelos de la Nada, Costumbres Argentinas. Bueno, mira, Nahuel, si te quedás en sintonía, hoy vamos a abrir la Discoteca Nacional con Costumbres Argentinas, uh-huh, ¿sí? De los Abuelos de la Nada, ese va a ser el primer tema.
0: Ya les decimos a todos que el lunes, la madrugada del lunes, les prometemos un especial de los 80
1: de
0: Nacionales.
1: Me encanta.
0: Arrancamos con eso, ¿eh?
1: Supongo que no va a faltar Miguel Mateo.
0: No va a faltar Miguel Mateo, no va a faltar Miguel Abuelo, no va a faltar Zabaleta recientemente fallecido, no va a faltar Hit, no va a faltar Serú Girán.
1: Me encanta.
0: Vamos a meterle Soda Stereo, Sumo, un poquito de todo.
1: ¿Fabi Cantilo?
0: También podría ser, si a usted le gusta, cómo no. Usted es la que conduce este programa, así que...
1: Nahuel de Carmen de Patagones, un abrazo bien fuerte para vos. Hola, muy buena madrunoche, queridos de A2 y la Gran Discoteca Nacional. Sonia, Fabián, feliz viernes, buen fin de semana. Hoy es mi cumple.
0: Muy bien.
1: Osmar,
0: muy
1: nuestro,
0: bien.
1: Nuestro amigo Yoruba de Fray Bento.
0: Querrá las mañanitas, Osmar, querido Gaby Zeni. Usted me da el ok, ¿eh?
2: ¿Sí? Estas son las mañanitas que cantaba el rey David. Hoy por ser tu cumpleaños... Te las cantamos a ti. Despierta, Osmar, despierta, despierta, ya amaneció. Que los pajaritos cantan, la luna ya se escondió.
1: ¡Feliz cumpleaños, Osmar!
0: Un beso grande, querido amigo.
1: Muy buena madrunoche, mis amigos de Nacional. Como siempre, los espero para escuchar la historia de Fabián, que le tira flores a Sonia. Hermoso dúo. Y no sabes cómo viene con las fresias, últimamente. Ay, cómo me gustan las fresias, me encantan. Tere, de Capilla del Señor, provincia de Buenos Aires. Saludá a mi primo, Sonia José, que te escucha en el trabajo. Bueno, saludado el primo José.
0: Un beso, José.
1: Qué lindo, un abrazo fuerte para vos y feliz día del maestro a Sonia. Bueno, un abrazo grande, gracias, Tere. Beso para vos. Hola, chicos, buena madrunoche. Hoy quiero saludar a todos los maestros, esas personas que antes educaban solo a nuestros hijos. Hoy deben educar a padres e hijos en muchos casos y rezo por ellos. Otro tema, 25 años, qué increíble cómo pasa el tiempo. Del atentado a las Torres Gemelas.
0: ¿Verdad?
1: Y vieron la cantidad de muertos como consecuencia del asbesto y todas las partículas que aspiraron, realmente muy triste. Nelly, de San Benito, buen fin de semana y a disfrutarlo en familia.
0: Es verdad, y les reitero, si quieren otra vez interiorizarse, porque siempre aparecen situaciones inéditas, el nuevo documental en Netflix, justamente de las Torres Gemelas, 25 años. Se los recomiendo, lo vi el fin de semana pasado y es para no perdérselo.
1: Luisito Salas, del Paraje Esperanza, provincia de Santa Cruz. Hola Sonia, Fabián, muy buena madrunoche, a pasarla lindo, como todas las noches, junto a DEA2. Gracias, fenómenos, buen finde. Muchísimas gracias, Luis. Beso para vos.
0: Un abrazo.
1: Tito, de San José de la Dormida, también se suma por aquí. Buenos días a todos los integrantes del personal de Radio Nacional Buenos Aires, de Argentina y público oyente.
0: Muy bien.
1: Vamos, Tito, no se olvidó de nadie.
0: Nadie.
1: Me voy a La Plata. Hola, hola, hola. Desde La Plata presente para disfrutar de vuestro programa DEA2 y desearles muy feliz fin de semana. Emma.
0: La tripera.
1: Beso para Emma también. Ariel de Zárate se va sumando en esta madrunoche. ¡Qué hermosos son los dos! ¡Los adoro! Me quedo hasta las 6. Bueno, Ariel que nos envía una captura, ¿no? Uh-huh. De las fotos.
0: De lo que hemos publicado.
1: No, está muy buena, me encanta. Buena madrunoche. Hoy me tocó escucharlos más temprano. Alejandro de Malargüe, provincia de Mendoza, uh-huh. Allí presente. Beatriz de Paraná. Leo de Córdoba también. Buena madrunoche de jueves a viernes. Aquí disfrutando del espectáculo natural que es la llegada de una fuerte tormenta eléctrica con mucha agua también.
0: Mira.
1: Hay un alerta amarillo para Córdoba por tormentas fuertes. En un rato, por supuesto, vamos a estar haciendo mención al respecto. Buena madrunoche, Sonia, Fabián. Les deseo un buen fin de semana. Germán de San Luis del Palmar, República de Corrientes.
0: República de Corrientes.
1: Abrazo fuerte para vos. Por aquí lo tenemos a Tony de Neuquén, a Mabel de Santa Fe. Oli, oli, feliz viernes. Hoy estoy pila a escuchar de a dos, de a muchos. Agrego algo más.
0: A ver.
1: Para los que están... Está buena esta. Timbeando.
0: Hay muchos a esta hora timbeando. Muy
1: cómo
0: bien.
1: Me gusta, cómo me gustan los juegos de mesa, jugar a las cartas, el buraco.
0: Al póker.
1: Ya te juega la canasta, el truco, al rumi, chinchón.
0: Nosotros habitualmente cuando nos quedamos con mis primos jugamos a la... y se me fue la cabeza esa cosa por pensar...
1: Lo jugaban seguido.
0: A la briscolata. Es un juego brisca, ¿viste? Exactamente, la briscola, por eso Gaby me habla por cuerda, la briscola, briscolata o la brisca, jugábamos habitualmente todos, para aquel que no conoce, una especie de truco italiano, por decirlo de alguna manera, ¿no?
1: Por aquí también se va sumando Juan Manuel de San Miguel de Tucumán. Muy buenos días, amigos de Madrunoches. Que sea un buen viernes para nosotros con las bendiciones de nuestro Señor Jesús. A disfrutar del inicio de la buena música y los recuerdos. Uh-huh. A esperar hasta el próximo lunes. Juan Manuel, un beso grandote. Pasa rápido el fin de semana. Buena Madrunoche, Sonia Fabián, escuchando el programa. Los extrañé anoche porque no pude escucharlos. Me tocó cuidar a mi papá. Feliz día a todos los maestros, en especial para mis hijas y para Sonia. Que pasen un hermoso día, lindo viernes, lindo fin de semana. Besitos y abrazo. Alejandra de San José de Hachal.
0: Ale, un beso grande. Gracias por estar siempre. ¿Eh?
1: Gracias por los mimos y por los saludos, Ale. Saludos, amigos de A2. Gracias por la compañía de siempre. Les dejo un chiste relacionado a la charla del comienzo.
0: Sí.
1: Nos dice Mario de San Luis.
0: Sí.
1: Te lo muestra un gatito panzón, ¿no? ¿Cuál panza? Es una acumulación de conocimientos gastronómicos.
0: Muy bueno, muy bueno, muy bueno.
1: Acumulación de conocimientos gastronómicos.
0: Excelente.
1: Me encantó.
0: Excelente.
1: Hola, Fabi, Sonia, los mejores de la noche radial argentina. Aquí presente, reina hermosa. Ay, hoy los mismos vinieron para mí. De parte. Ayer me puse celosa yo, sépalo. Fueron todos los mismos para vos.
0: No,
1: De parte
0: qué?
1: De Violeta de Santa.
0: Ah, no la dejes ir, no la dejes ir.
1: Es la primera vez que escucho a Cristian Castro cantar cuarteto.
0: ¿Vio?
1: Si no lo decías vos, no me daba cuenta que era Cristian. Uh-huh. Pensé que era un cordobés posta. Canta re bien.
0: Sí, claro que todo lo que canta lo canta bien.
1: Eso es lo que tiene. Sí, es un artista de los eclécticos, sí. ¿No? Que le llaman.
0: Exactamente.
1: Así que, Viole, gracias. Beso, beso, beso, beso, beso para vos también. Buena madrunoche, acá tormenta eléctrica, defensa civil y sereno, guardia activo. Abrazo, Gerardo de Salsipuedes, uh-huh. Justamente allí en la provincia de Córdoba. Buena madrunoche, Sonia, Fabián, acá arrancando la noche con la mejor compañía. Ustedes, gracias por tanta buena onda, un abrazo grande. Luis, desde el yacimiento Cerro Dragón, haciendo uh-huh. patria allí en Comodoro Rivadavia, en nuestra Patagonia.
0: Exactamente.
1: Abrazo, Luisito, para vos y para todos los compañeros. Bueno, nos vamos a la parrilla de Catalino Fulkin, en Crespo, provincia de Entre Ríos. Allí nos envía una imagen de una mesa. Bueno, ¿cuántos comensales?
0: Bien.
1: Pero tan tranqui, arrancaron con la gaseosa, un vinito.
0: Hay un vinito ahí, ojo.
1: Sí, sí, sí.
0: Lo querían qué esconder atrás de la coca, ¿eh?
1: Buena madre, noche. Sonia Fabián siempre con la variedad y selecta clientela escuchándolos con amigos. Un abrazo fuerte para todos los comensales allí en la parrilla de Catalino, el mejor asador del mundo. Eso está por verse. Todavía
0: queremos
1: nosotros
0: corroborarlo. No hemos,
1: exactamente. Hola, hola.
0: Te prometí.
1: Buena madrunoche. Ya descargué en el central, ¿no? Ajá, en el mercado central. Ahora a cargar en Salto. Gracias. Un abrazo fuerte para ustedes, Nelly Omar. Un mito. Era muy amiga de un tío mío de Guardia Vieja. Vivía en Barrio Marítimo, Berazategui. Eran vecinos. Gracias por la compañía. ¡Genios! Mario de Berazategui.
0: Un beso y un abrazo para Mario y recordando a la querida Nelly Omar.
1: Gloria de Jujuy. Hola, Sonia, Fabián, qué grata compañía. Disfrutando de escucharlos y también de la música. ¡Saludos! Gracias, Gloria hermosa. Un beso grande para vos. Buen día, doña Sonia. Soy Jesús de Santa Fe. Me presento. Es la primera vez que les escribo. Saludos. Beso grande. Jesús, bienvenido.
0: Bien, muy bien. Vamos sumando oyentes, muy bien.
1: Me encanta. Mirá, nos pide Papo, así que lo vamos a sumar muy el bien, próximo lunes a nuestro especial.
0: Nadie se atreva.
1: Bueno, pide Botas Sucias, pero bueno, podemos poner cualquiera.
0: Puede ser.
1: ¿No?
0: A mí me gusta mucho, mucho la 66 cantada por Papo, por ejemplo.
1: A mí me gusta Quizás Mañana.
0: A ese también, eso podría ser, ¿eh? Vamos a ponerlo. ¿Sí? Quizás Mañana.
1: Quizás Mañana. Bueno. Mi barca. Bueno. Hola, genios hermosos, viviendo el tiempo del milagro en mi Salta la Linda. Saludos a todos los madrunocheros. Víctor de Salta. Rubén de Bahía Blanca también está por allí. Muy buena madrunoche a los dos. Primeras figuras de la gran nación. Che, no nos la van a hacer creer.
0: Y bueno, ya lo tenemos incorporado.
1: Qué facha, Sonia, Fabián. Un abrazo bien fuerte, espectacular, ese Rubén de Bahía Blanca. Muchas gracias. Beso
0: un abrazo
1: para vos.
0: Rubén.
1: Por aquí lo tenemos a Norberto, nuestro amigo en Israel, arrancando su día. 6:55, cerquita de las 7 de la mañana por allá.
0: Ya no deja rincón sin su presencia. Está en la radio, está en el mensaje, está en el Facebook.
1: En todos lados. Buen día, amigos de la radio. Fabián y Sonia, mi DJ preferida. Recién despierto y los vengo a escuchar. Acá se viene un fin de semana largo porque se termina el año según el calendario judío.
0: Claro.
1: Espero que el que llega sea mejor que el que se va. Gracias. Dice, para emparejar con lo del pelado, pon el extraño de pelo largo.
0: Podría ser también.
1: Muy bien, Norberto.
0: Muy bien, está atento, ¿eh?
1: Hola, hola, muy buena madrunoche, mis queridos Sonia y Fabián. Feliz y bendecido fin de semana. Feliz Día del Maestro a todos los docentes del país, en especial a ti. Sonia, gracias. Betty, del puesto Las Taguas, allí en Malargüe, provincia de Mendoza. Qué atentos que están nuestros amigos, ¿eh? Me encanta eso.
0: Sí, están atentos. Algunos estiran, otros bostezan. A esta hora están como remolones.
1: Hola, hermosos. Qué lindos están, los amo. Yo en mi casa ya salí del sanatorio a las 20 y mi felicidad más grande y mi sanación son ustedes. A Fabi lo escucho en el fútbol. Besazos a los dos. Feliz de escucharlos. Elenita Belloso de Viedma, nosotros felices de saber que ya estás en tu casa y que estás allí prendida a de a dos.
0: Sí, casi la una de la madrugada, viejo. 056 y sigue, sí, 057 en este momento y siguen escribiendo nuestros oyentes.
1: Buenas madrunoches, Sonia, Fabián, equipo de DEA 2, que tengan un fabuloso fin de semana. Gracias por estar. Muy buena la música. Feliz viernes desde Jujuy con mucho cariño y amor. Titi.
0: Titi, Normita, un beso.
1: Bueno, acá está Osmar, nuestro yorú amigo, agradeciendo las mañanitas.
0: Muy bien.
1: Feliz día, maestra, en regalar alegría y de locución. Bueno, muchas gracias a Pablo de San Rafael. Qué temones disfrutaron nuestros viejos y nos hicieron escuchar de niños. Que vuelvan los ochentas, que vuelvan las disqueras, la radio, el amor, el dedicar canciones. Anda a dedicar un tema de 2026. Ay, no sé, pero coincido, Pablo, con
0: sí,
1: vos,
0: sí,
1: perdón.
0: Totalmente,
1: no debería decir
0: totalmente.
1: Esto.
0: Totalmente, sí, sí, juéguesela. Juéguesela.
1: ¿Me la juego?
0: Sí. Coincidimos plenamente.
1: Soy una persona responsable.
0: Sí, total.
1: Tiene razón.
0: Sí, tiene razón.
1: José López, nuestro amigo camionero, está por allí también prendido a DEA 2. Lo tenemos al compa Eduardo, el veterinario. Buenas noches. Muchas gracias. por la compañía. Según sentí recién, o sea, Sonia es Ferrari roja. Ah, lo sospeché. ¡Apa! Mirá, mirá qué atento que estuvo Eduardo. Sí, soy Ferraris rojas.
0: Muy bien.
1: Claro.
0: Un detalle que a mí que soy loco por Ferrari se me había pasado. Ah, ¿qué? No, pero
1: alguien hace muy poquito tiempo me dijo. O sea que vales un montón, porque si la Ferrari es el auto más caro del mundo, la roja es la versión original y vos sos muchas Ferraris rojas.
0: Claro.
1: Es lindo
0: porque
1: eso.
0: Porque son muchas Ferraris rojas. No es una Ferrari roja.
1: No, fue un mimo al alma. O sea que. Mirá lo que reparó Eduardo. ¿Viste?
0: A propósito, eso pues te voy a contar, encontraron una F40 guardada, inmaculada, tapada en un depósito. Una cosa increíble que solo puedes pasar en algún lugar del mundo hablando de Ferraris rojas.
1: Mirá vos.
0: Después te cuento.
1: Claro. Papá, mamá, respectivamente, ¿no? Exacto. Bueno, faltan segundos para llegar a la una.
0: Exacto. Se viene el momento de Darío Burstein en el aire de Nacional. Se vienen las noticias.

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1: En la República Argentina, la una de la mañana. La Cancillería coordinará las políticas sobre Malvinas. El gobierno decidió crear un sistema para articular las acciones de los organismos estatales que puedan afectar la política exterior y el reclamo de soberanía. El canciller, Pablo Quirno, y el ministro de Defensa, Carlos Presti, viajarán hoy viernes a Tierra del Fuego para recorrer el predio donde funcionará la base naval integrada. Presti explicó que las obras de la base empiezan de inmediato.
2: Esta es la primera vez que se asigna por DNU presupuesto para la base naval y el mandato que tengo del presidente es impulsar cuanto antes ya la construcción de esta base naval integrada. Vamos a empezar con el tema de obradores, edificios de servicios generales, más el muelle. Y aseguramos también ya en el presupuesto 2027 los recursos necesarios para continuar con las obras. Esto es parte de un sistema en el cual la Argentina va a tener con la base naval integrada presencia concreta y efectiva en el Atlántico Sur y va a poder proyectar su poderío naval, su ingreso a la Antártida.
1: La inflación de agosto fue del 1,7%, fue la más baja en 14 meses y acumula un 21,3% en 2026. Según el INDEC, los rubros que se ubicaron por encima del 2,3% fueron comunicación, salud, educación y gasto de la vivienda, y lo que menos subió fue indumentaria. En tanto, la canasta básica alimentaria quedó en 727 mil pesos y la línea de pobreza para una familia tipo, sin considerar alquiler, se ubicó en 1.605.000 pesos. Día Mundial para la Prevención del Suicidio. Se recordó en el país en la fecha bajo el lema Cambiar la narrativa y colaborar en una problemática tabú que precisa comprensión y apoyo mutuo. En Argentina hay 8 suicidios por cada 100.000 habitantes, según los últimos registros. Los teléfonos del Centro de Asistencia al Suicida son 135 o 011-5275-1135 desde todo el país. En Jujuy, donde nos escuchás por AM790, la temperatura 14 grados. Aquí en Buenos Aires se espera un día nublado con lloviznas hacia la noche. Ahora tenemos 15 grados de temperatura, 73 el porcentaje de humedad. El cielo está algo nublado.
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Como no podía ser de otra manera, musicalizada genialmente por el señor Gabriel Zeny, llega a esta madrugada de viernes, siendo la 1:05 exactamente, en este preciso momento, esta historia de amor que envuelve a nuestros protagonistas.

Esta historia donde descubren el amor Sonia y Fabián. Descubren el amor como un jardín donde se necesita paciencia, cuidados, raíces firmes para superar cada estación. Historia romántica y emotiva sobre los sentimientos que siguen floreciendo cuando dos personas deciden cuidarlos juntos.

Jardines del corazón creciendo en amor, colecciones de vida. Cuando Sonia llegó por primera vez al jardín botánico, corazón

Era un simple jardín. Era un lugar donde el tiempo se movía de otra manera, donde la naturaleza tejía historias y donde, sin saberlo, su propia historia estaba a punto de empezar. Años después, cuando ya dirigía el invernadero central, Sonia seguía sintiendo la misma fascinación por las plantas que crecían bajo su cuidado. Para ella, cultivar era mucho más que un trabajo, era una forma de comunicación silenciosa, un intercambio de paciencia y belleza. Y entonces llegó Fabián. Al principio apenas cruzaban palabras. Justamente él era el encargado de los rosales y solía trabajar en silencio, con la mirada fija en los arbustos que podaba con meticulosa precisión. Pero un día Sonia notó cómo él se detenía en el sendero de las hortensias y lo hacía con curiosidad. «Bellísimas, ¿verdad?», dijo él, rompiendo el silencio. Sonia, que en ese momento inspeccionaba unas hojas con los dedos manchados de tierra, levantó la vista. «Cada flor guarda su propio misterio», respondió con esa sonrisa que la caracteriza. Así como cada persona. Fabián inclinó la cabeza como si analizara sus palabras y se lanzó. «¿Entonces me permitirías conocer alguno de los tuyos?». La que quedó flotando fue esa pregunta, en el aire como el eco de un viento suave entre las ramas. Desde ese momento algo cambió, como un chasquido. Los paseos por los senderos se hicieron más largos. Las conversaciones más profundas hablaron de su infancia, de sus miedos, de las pequeñas cosas que los hacían felices. El jardín se convirtió en un subrefugio, en el escenario de un amor que crecía con la misma delicadeza con las que florecen los capullos más frágiles. Los primeros indicios llegaron de forma sutil. Una mirada sostenida demasiado tiempo. Una risa compartida junto al estanque, un roce involuntario de manos al inclinarse sobre la misma planta, hasta que una tarde ocurrió lo inevitable. El sol se filtraba entre los cerezos en flor, dejando caer pétalos rosados como un manto de nieve dulce. Fabián la llevó a ese rincón donde los árboles formaban un túnel natural. Tomó sus manos con suma ternura, algo que la hizo contener el aliento. «Sonia», susurró, «de la misma manera que cuidas de cada semilla, he descubierto que quiero cuidar de algo infinitamente más valioso. Nuestra historia juntos». Sonia sintió que el aire se volvía más liviano, que el mundo se reducía en ese instante. «Haré florecer nuestro amor en cada estación, en cada amanecer, al igual que en este jardín. ¿Te parece?», susurró ella, apoyando su frente contra la de él. Y entonces se besaron. El jardín se convirtió en testigo y los cerezos con su delicado vaivén parecieron asentir. Los años pasaron y así como las estaciones moldeaban la naturaleza, también transformaron su amor. Había mañanas de verano donde la risa de ambos se mezclaba con el canto de los pájaros. Tardes de otoño donde compartían silencios junto a las fuentes. Noches de invierno donde se refugiaban bajo los invernaderos observando la vida que dormía bajo el cristal empañado. No todo fue fácil, ¿eh? No, no. Hubo tormentas que amenazaron con arrancar sus raíces. Inviernos donde el frío de la rutina intentó marchitar lo que habían construido. Pero cada desafío los hizo más fuertes. Porque ambos entendieron que el amor no es solo admirar la belleza de la flor, sino también cuidar de sus raíces. Incluso cuando no se ven. El jardín floreció con ellos. Sus manos dejaron huellas en cada planta, en cada sendero, en cada árbol,
que plantaron juntos.

juntos, en cada rosa que Fabián cultivó con el mismo cuidado con el que cuidaba de esta relación. En su aniversario, Fabián la llevó a la colina más alta que bordeaba el jardín, donde se podía ver cada rincón de aquel paraíso que habían construido juntos. Y ahí, bajo un cielo que se teñía de tonos ámbar, le entregó una semilla pequeña. Nuestro amor es como esta semilla, dijo con voz pausada. Al principio fue pequeño, frágil, pero con el tiempo ha echado raíces profundas y sé que crecerá fuerte, alto, hasta convertirse en un árbol que dará sombra, fruto, refugio, belleza. Sonia tomó la semilla entre sus dedos, sintiendo su significado mucho más allá de lo literal. Y como en toda cosecha, recolectaron alegrías, desafíos, risas y alguna tristeza. Pero cada uno de esos momentos cultivados con amor los hizo más fuertes. Se abrazaron en silencio, con la certeza de que su historia no era solo la suya. Era parte del jardín, parte de cada pétalo que abría el sol, parte del aroma que flotaba en cada atardecer. Los años siguieron. El jardín se convirtió en un refugio para todos los corazones que, como el suyo, buscaban un lugar donde florecer. Con el tiempo, la gente comenzó a llamarlo el jardín de los enamorados. Parejas de todas partes llegaban ahí para prometerse amor eterno, para casarse bajo los sauces, para dejar sus propios recuerdos entre los senderos de flores. Y cuando Sonia y Fabián, ya ancianos, caminaban de la mano por el mismo camino, vieron cómo se enamoraban y cómo se sentaban en su banco favorito todos aquellos que pasaban por ahí. Y ellos observaban con amor y en silencio. Veían a nuevos amantes compartiendo secretos bajo las magnolias, correr entre los rosales. El mundo cambiaba, las estaciones pasaban, pero el amor que ellos cultivaron seguía ahí. Cuidamos bien nuestro jardín, ¿no?, susurró Sonia apoyando la cabeza en el hombro de Fabián. Él la besó y apretó su mano arrugada entre la suya. Y seguirá floreciendo, dijo, incluso cuando nosotros ya no estemos. Sonrieron porque sabían que el amor, cuando es verdadero, nunca deja de crecer, porque el amor verdadero, como la naturaleza, no se extingue, se transforma. Jardines del corazón creciendo en amor.

0: Ahí teníamos la música de la mano de Starship en día 2. We will decide.
1: 1:20. Está bien, era la hora que había que marcar, porque estamos en punto siempre, Zeni.
0: Para destacar que estamos en vivo.
1: Exactamente. Algunos de los mensajes que van llegando, ¿no? Griselda Esther Muñoz dice, ¡Madonna Santa, cuánta facha, preciosos! A los dos, sí, sí. Mario Echeverri dice, ¿en esa comisaría toman mate?
0: Obvio.
1: Saludos de Salvi. Qué lindos con toda la facha, acá escuchándolos desde Chubut, abrazo. Y acá había uno que me causó mucha gracia, Sonia. Mucha, dice. César Orlando Santillán, escuchen este mensaje que es muy bueno. Fabián, dice, yo sabía tener una campera nevada, igual a esa, y con corderito. Lo que nunca pude tener es una morocha hermosa como la tuya, dice. Nos causó mucha gracia. Un crack, el querido, el querido amigo César Orlando Santillán.
0: ¿Qué ocurre?
1: Espectacular. La verdad, para sacarse el sombrero, y digno de poner en estas madrugadas, en esos chistes que suelen aparecer. Alguien por ahí nos pone algún capítulo, porque dice está Sandra Santiago.
0: Claro.
1: Y nos pone ahí el capítulo, es el querido Mario Alberto Enríquez.
0: Está en todo, Mario.
1: Está, exactamente. Nos pone un capítulo justamente para recordar parte de aquella serie con el personaje de Sandra Santiago que hacía referencia Sonia en estas horas.
0: Con,
1: ¿no?,
0: el teniente Martín Castillo.
1: Exactamente, sí, señora. Así es. Así que gracias a todos por sus mensajes y por jugar un poquito con nosotros en esta onda ochentosa, ochentera, que es la que nosotros desde aquí empezamos a pregonar y ahora todo el mundo quiere ser ochentoso.
0: Bueno, vamos a viajar.
1: ¿A dónde
0: viajamos?
1: Por
0: la provincia de Buenos Aires, porque hay muchas fiestas y tenemos para elegir salame, empanadas, asado, buñuelos. Hay para todos los gustos. La historia de la movida empezó ayer y bueno, se va a extender hasta el 17 de septiembre. Van a haber fiestas populares, concursos gastronómicos, ferias, música, celebraciones, todos en, obviamente, diferentes municipios, sí, ¿no?, sí, de la provincia de Buenos Aires. Entre las principales propuestas, toma nota, aparecen la Fiesta Nacional de la Pescadilla en Pinamar.
1: Imaginé que por ahí venía la Fiesta de la Pescadilla.
0: Sí, claro. La Fiesta Nacional del Salame Quintero en Mercedes, la Fiesta Municipal de la Empanada Rodriguense y varias celebraciones dedicadas a productos típicos como el chorizo seco, el buñuelo y la galleta de campo. Así que empiezo a pormenorizar. Pinamar va a tener del jueves 10, o sea, desde ayer hasta el próximo domingo, la 16ª Fiesta Nacional de la Pescadilla, con actividades en distintos puntos de la ciudad. La historia empezó ayer y bueno, se va a extender hoy, mañana, desde el mediodía. Va a funcionar un patio gastronómico y una feria, además de espectáculos musicales. En el predio de Avenida Bunge, Intermédanos.
1: Qué lindo.
0: Pinamar.
1: Pinamar.
0: La Fiesta Nacional de la Pescadilla.
1: Riquísimo.
0: Sí, vamos a seguir. Bueno, el sábado, mañana, sí, se va a disputar el primer gran picadito de damas. Y el domingo va a llegar el concurso de pesca en la costa, entre las calles Las Gaviotas y el parador más allá.
1: Sí, sí.
0: Bueno, en General Rodríguez, la Fiesta de la Empanada.
1: Empanadeando,
0: exactamente. Desde hoy y hasta el próximo domingo, la cuarta Fiesta Municipal de la Empanada Rodriguense en el predio de la Estación Cultural. Esto es en Avenida 25 de Mayo e Intendente Mani. De 14 a 24.
1: Ajá.
0: Va a tener todo el día para disfrutar,
1: querida,
0: para degustar empanadas caseras.
1: 10 años para venir de pipón, pipón.
0: Uf. Bueno, además se va a llevar a cabo el concurso para elegir la mejor empanada de Rodriguez.
1: Ah, sí, qué, ¿no?, bueno. Ferias,
0: artesanías, música en vivo, etcétera. Mm. La entrada es gratuita. Si llueve, bueno, obviamente el concurso va a quedar suspendido.
1: Sí.
0: Pero esto es en General Rodríguez, la Fiesta de la Empanada. Seguimos, Mercedes. 3 días dedicados al salame quintero, obviamente.
1: No podía ser de otra manera.
0: Es una tradición,
1: exacto,
0: ¿no? Es la 51ª edición sí. de la Fiesta Nacional del Salame Quintero, desde hoy y hasta el próximo domingo, en el Parque Municipal Independencia. Yo veo las imágenes y ya se me hace agüita la boca.
1: Claro, ¿qué te parece?
0: Yo soy team salado, así que imagínate.
1: Yo soy team de todo.
0: No,
1: yo soy como el hipopótamo de Pumpernick. Todo lo agarro.
0: Bien ochentera claro, tenía que ser. Claro. El hipopótamo de Pumpernick. Le pregunto a mi sobrina qué es eso y se me queda mirando.
1: Sí, bueno, pero bueno. Fue nuestro primer McDonald's, para aquellos,
0: Exacto.
1: Y no sé si no era más rico, mirá lo que te digo.
0: En La Plata estaba sobre la avenida 51, entre 7 y 8.
1: Pumpernick, la nueva forma de comer, Pumpernick. Sí. Vení y vas a ver.
0: Qué lindo recuerdo, por Dios.
1: Y ahí estaban las Frenis, chicas. Las papas fritas se llaman Frenis.
0: Exacto.
1: Yo les conté alguna vez que llevábamos a mi primo, que era Down, pero lo llevábamos a todo. Digo, era porque falleció, lamentablemente. Y nosotros lo llevábamos a hacer vida normal con todos. Y un día, cuando lo llevamos a Pumpernick, y no nos dimos cuenta y se pasó del otro lado. Y en un momento, ¿te acordás que se llamaba por micrófono? Te llamaban ahí, claro. No era como ahora. Y entonces en un momento escucho, y digo, che, Marcelito, ¿dónde está? Y las chicas se habían corrido, ay, pobre. Y decía, papayé, decía. Marcelo, un fenómeno.
0: Se había adueñado del micrófono.
1: Sí, claro, y él quería morfar. Y digo, ¿qué hace Marcelo? Y digo, papayé, decía. Era, a que yo te conté alguna vez, era fan de Jorge Falcón.
0: Sí.
1: Fans de Jorge Falcón. El querido Marcelito, un abrazo al cielo, Marcelito.
0: Bueno, vamos a seguir de viaje. En Warnes, Fogón, Peña, Desfile Criollo. Esto es en el partido de Bragado, la fiesta de pueblo. Mañana sábado y el domingo 13. El sábado, a partir de las 7 y media de la tarde, se va a encender el fogón. Va a haber una peña abierta con cierre musical. ¡Qué lindo! ¡Ay, no sé a dónde ir! Bueno, el domingo a partir de las 11 se va a realizar un desfile institucional, un paseo criollo y otro espectáculo musical. Uh-huh. Va a haber servicio de cantina, la entrada será gratuita, así que tenerlo en cuenta. En Warnes, partido de Bragado. En Moquegua,
1: sí.
0: Ojo, tentador también,
1: a ver.
0: Partido de Chivilcoy,
1: sí.
0: Sede de la quinta fiesta del asado criollo.
1: Ese es espectacular.
0: Sábado y domingo. El programa, bueno, va a empezar el sábado a las 6 de la tarde, va a continuar el domingo desde las 8,
1: sí.
0: En el predio de la ex estación de trenes. Entre las actividades previstas figuran un concurso de asadores,
1: ajá.
0: Desfile criollo. Yo me ofrezco como catadora, ningún problema.
1: Sí.
0: Desfile criollo, exhibición de autos y motos clásicos. ¡Qué bueno!
1: Espectacular.
0: Música en vivo, puestos de comida, artesanías y emprendimientos. Bueno, también con entrada gratuita.
1: Eso es lo importante.
0: Por eso lo destacamos, exacto. En Moquegua, partido de Chivilcoy, entonces, quinta edición de la fiesta del asado criollo, sábado y domingo. Seguimos. En Garré, partido de Guaminí, mira, hablábamos de Nelly Omar.
1: Exactamente.
0: Hace un ratito. Se va a realizar el sábado, mañana, el sábado 12, la 27ª fiesta del chorizo seco. La actividad va a comenzar a las 21 en el Club Social y Deportivo Garré. Va a haber una competencia de chorizo blanco y colorado.
1: Uy,
0: y música
1: favor.
0: En vivo. Escucha esto, el programa incluye a Los Campedrinos, tremenda banda.
1: Muy buena banda, te iba a decir.
0: El taller municipal Entre Amigos y Danzas, Desiguales y Manu García Pereira.
1: Uh-huh.
0: También va a funcionar un servicio de cantina. Insisto, esto es en el Club Social y Deportivo Garré, partido de Guaminí. Navarro, por su parte, va a tener mañana sábado y el domingo la 18ª fiesta del buñuelo navarrense. Las actividades van a comenzar a las 10 de la mañana,
1: sí.
0: En el predio del Fortín. Bueno, obviamente habrá elaboración y venta de buñuelos artesanales, puestos de comida, feria de emprendimientos, espectáculos musicales y el concurso central, obviamente, ¿cuál será? El Gran Premio 2026 al mejor buñuelo de la fiesta.
1: En Navarro.
0: En Navarro también, con entrada libre y gratuita.
1: Como si fuera poco todo lo que mencionaste, además tener a la una en Navarro ahí, que es un lugar espectacular, además.
0: Hermoso. Bueno, en Ascuénaga, la galleta de campo.
1: Sí.
0: Sí, el domingo 13, en el partido de San Andrés de Giles.
1: Ajá.
0: La novena fiesta de la galleta de campo.
1: Qué rico.
0: También.
1: Ese ruido. Enseguida, ¿viste? Sí, me viene en la cabeza ese ruido de la galleta, ¿viste? Cuando la rompes.
0: Entrada gratuita también en el predio de la estación del ferrocarril. Va a haber, obviamente, ventas de galleta de campo, espectáculos artísticos, uh-huh. Feria de artesanías, patio de comidas, cantina, etc. Varadero, por último, cerrando. Va a recibir mañana sábado y el domingo a Sabores del Mundo, un encuentro gastronómico que va a reunir comidas típicas de distintas colectividades. De 10:30 de la mañana a 11:30 de la noche en la Plaza Mitre.
1: Sí.
0: ¿No? La plaza principal en Santiago del Baradero. Bueno, también van a haber artesanías, emprendimientos, espectáculos. La entrada será gratuita. Así que hay un amplio abanico para elegir, actividades, paseitos, ¿no? Quien tenga ganas.
1: Hermoso cronograma.
0: Automate, ruta.
1: Uh-huh. Atención, y que seguramente en el transcurso de la madrugada reiterará Sonia cada uno de estos, porque el público se renueva en esta
0: matiné.
1: Sí,
0: matiné, por supuesto.
1: Y es lindo que puedan aprovechar, porque todas son entradas libres y gratuitas. Y más que más, en todos los stands siempre te dan algo, ¿viste? Sí, sí, siempre. Te, y sobre todo de la gente de campo que es tan solidaria y tan generosa. Así que aprovecha, entrada libre, paseás, vas pellizcando, ¿viste? Un poquito acá, un salamín por allá. Entonces te ahorrás la comida del mediodía, ¿sí?
0: Olvídate.
1: Hermoso.
0: 1:30 en la República Argentina. Vamos a seguir adelante disfrutando de la música de Día 2.
1: Sí, mi amor.
0: Lo que llega, Matthew Wilder. Break my stride.

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0: Hola, señores. Señora y señor madrunocheros, Sonia Ferrari y Fabián. Espero que el programa sea un programa digno de escuchar, porque sí. Nunca pensé que me iba a ser adicto a esta sintonía. Nunca, no, porque no soy un adicto. Pero bueno, estoy esperando ansiosamente. En este momento estoy por comer. Llegué recién. Lo primero que hice, conecté Radio Nacional. Ya estoy en sintonía. Un saludo para ustedes, madronocheros, acompañantes de sintonía. Y bueno, les deseo que tengan un muy, muy, muy buen programa. Muy, muy buena noche. Muy, muy buena madronoche. Un saludo y un abrazo estimado para ustedes. Néstor de Punta Alta.
1: Hola. Hoy buena madre, noche, Sonia, Fabián. Este es el atardecer en la Tacita de Plata. Y hoy día. Y bueno, felicidades para todos. Que tengan una buena madre, noche. Lo vi a través del FEI. Muy, muy, muy linda. Fabián, un poco espectacular. Bueno, los reyes de la noche. Gracias por todo. Gracias por acompañarme. Yo estoy trabajando hasta las 6 de la mañana, así que después ya sigo con Sonia. Para ustedes y toda la familia de la Radio Nacional de la Noche, que tengan un muy buen día. Y ahora estoy escuchando esos espectaculares temas de antes. Oh, Dios mío, me van a hacer llorar, ¿eh? Lindo día.
2: Hola, muy buenas madrunoches. Sonia, Fabián, aquí estamos, Dante viajando a Menucos, reportándose hacia la cofradía. Madrunochera, aquí vamos en viaje y acompañándonos como siempre. Buen programa y un saludo a todos.
3: Buenas noches. Sonia, Fabián, acá los vengo escuchando. Acá Parenderó, porque se vino una tormenta entre Piroano y Deró, una granizada y lluvia fuerte, y acá estoy parado en Deró porque parece que va a seguir lloviendo, así que los voy a seguir escuchando un rato más. Les mando un abrazo grande y que tengan muy buenas noches. Madrunoche, como dice.

0: Qué lindo cuando se apropian, ¿no? De esos términos que en definitiva nacen en estas sanas costumbres, en estas sanas adicciones. Sí. Lo tenemos a Néstor. Bueno, espero que no pretenda hacer rehabilitación. No,
1: no, no, no, porque por ahí le sacan.
0: No, a ver si le sacan. El claro, programa. De a dos, no, olvídate. Néstor de Punta Alta. Bueno, muchísimas, pero muchísimas gracias. Qué generoso, por Dios. Bueno, a Eduardo también, un abrazo bien fuerte. A Dante, nuestro amigo camionero de Bariloche. Che, integrante de la cofradía madronochera también. Y bueno, Juanjo, sí, espera, tranquilo, que pase la tormenta, que pase el granizo allí en Deró. Y obviamente nosotros por aquí estaremos acompañándote.
1: A Eduardo se le aflojaron los mocos cuando escuchó a Eleno, ¿viste? Que dice, uy, me van a hacer llorar, por Dios, dice, ¿sí? Ahí estuvo a punto el hombre. Quería contarte esto que te adelanté hace un ratito simplemente, ¿no? Lo que es... A veces, y tiene que ver con que ese viejo dicho, pero es así, la plata va con la plata, ¿viste que te dicen así? La plata va con la plata.
0: La plata llama a la plata.
1: Exactamente. Lewis Hamilton se presentó hace algunos días con una Ferrari F40. Con ella llegó al Autódromo Nacional de Monza, la previa de la carrera del fin de semana pasado. Y le preguntaron dónde había sacado, cómo había conseguido. Hamilton dijo... Es el auto de mis sueños, una Ferrari F40. Pero escuchen, porque es realmente increíble. Estas cosas solo suceden una vez y no se entiende el tipo que la compró. ¿Qué es lo que quiso hacer? Dice que llevaba un tiempo buscando una Ferrari así, que habían salido muchas en subasta. Recordemos que se hizo la F40 se hizo cuando Ferrari cumplió 40 años, como la F50 se hizo cuando cumplió 50 años. Pero esta buscaba una, viste, los últimos dos años, algunas con poco kilometraje, pero no eran particularmente especiales, la pintura era repintada. Bueno, pero quiso encontrar algo más auténtico. Y el tipo, escucha esto, el ejemplar que terminó comprando tenía un historial concreto. El propietario lo retiró de la fábrica de Maranello, lo condujo hasta su garage a menos de 100 kilómetros y lo dejó estacionado para siempre. ¿Escucharon? El dueño había comprado la Ferrari, la sacó de Maranello, la llevó a su casa a 100 kilómetros, lo aguardó. 69 kilómetros tenía el auto, nada más. La estacionó. No la volvió a arrancar, no la volvió a arrancar. La puerta del pasajero no se había abierto jamás. Y en el año, estamos hablando de la F40, estamos hablando de 1990, aproximadamente, 86, 1986, más o menos. Solo tenía la funda puesta, llena de polvo. Y dice, ¿qué hago? Dijo, ¿qué hago? Dijo Hamilton. Dice, la dejo así, la conservo como pieza de arte, la dejo polvorienta, la hago limpiar. Bueno, al final no pudo con su genio y es lógico, si yo tengo una de esas, la quiero manejar. La hizo repintar, la dejó como nueva y ahí estaba ese icónico F40 que mostró él, que es realmente una locura. Una belleza total. Impresionante la historia de esa Ferrari que solo pueden adquirir tipo como Hamilton, que se le cae la plata del bolsillo, ¿no? Una pequeña historia hoy, que es días de Ferraris rojas. Todo el amor.
0: Qué lindo eso. Vos sabés que alguien por acá me recordó algo que estuve a punto de decirte, pero bueno, contaste la anécdota de Marcelito y se me fue. Cuando estábamos hablando de Pampernick, sí. Y yo te contaba que en La Plata, el local de Pampernick, uno de ellos, estaba ubicado sobre la avenida 51, entre la avenida 7 y la calle 8.
1: Sí.
0: Cerquita de la Plaza San Martín, la Casa de Gobierno, Legislatura, bueno, en fin, la zona del centro, sí, ¿no? Sí. De La Plata. Y estuve a punto de mencionarte algo, y yo digo, mirá lo que son las conexiones. A una cuadra, en la esquina de 8 y 50, pues La Plata, bueno, las calles son
1: con números. Diagonales y con números.
0: Sí, bueno, sí, hay unas cuantas porque hay muchas plazas.
1: Exacto.
0: Entonces, de cada plaza salen algunas diagonales, salen cuatro diagonales, seguro. Después tenés las dos largas que cruzan toda la ciudad, pues La Plata es un cuadrado. Entonces tenés la diagonal 73 y la diagonal 74 que la atraviesan, ¿no? De punta a punta. Bueno, cuestión, que en 8 y 50 había un local que se llamaba La Lecherísima. Hacían unos submarinos tremendos. bien pipones. Qué sí, bien pipón salías trají. De la Lecherísima. Pero era una franquicia, yo no sabía que era una franquicia.
1: Claro, era la Lecherísima, era de la Serenísima.
0: Claro, exactamente.
1: Y era una franquicia y había lugares, o por lo menos, si no era franquicia, era de la Serenísima y la Serenísima tenía varios lugares. Y vos nombraste esto y inmediatamente me vino a la memoria a la que yo iba en Santa Fe y Callao. ¿Qué dijiste que se hacían riquísimos?
0: Los submarinos.
1: Y además panqueques, bueno, y además helado, y los yogures que te los daban fresquito ahí. Qué buen recuerdo trajiste, Sonia.
0: Claro, era un ícono, ¿no? Sí. De los años 80, de los total. 90. Era, fue la primera cadena de bares lácteos, creo yo, en Argentina. Pero, sinceramente, yo no sabía que había tantos.
1: Sí, sí. Bueno, no sé si tanto, por lo menos estos dos estaban. No sé cuántos más habría.
0: Bueno, obviamente, ¿cuál era? ¿Qué era lo que más sobresalía? Por lo menos lo novedoso era el cartel, ¿no? Que era un cartón de leche gigante en tres dimensiones, hermoso.
1: Exactamente.
0: ¿No? En forma de pirámide, ¿no? Un envase tradicional.
1: Y emulando las viejas casas de lácteos de los 50, estaban esas máquinas que te metían la crema, viste, como soufflé o batida, viste, que con la máquina y te hacían esos copones. Qué buen recuerdo trajiste el de la Lecherísima.
0: No, yo no lo traje, lo trajo Mariana, así
1: no,
0: que...
1: No, pero vos lo pensaste y Mariana te...
0: Ah, sí, bueno, ella lo...
1: La conexión...
0: Sí, bueno, fue así.
1: Qué lindo.
0: Fue compartido.
1: Hermoso. Un buen recuerdo porque era un lugar... Como bien también dijiste, icónico de los años 80 y 90, donde todos terminábamos ahí de alguna manera. Cuando terminaba la noche decía, che, vamos a la Lecherísima. Y íbamos ahí y ahí desayunábamos y venías con la resaca de la che, ¿no? Y ahí te metías, ¿viste? Te comías todo lo que te podías comer y te ibas pipón a tu casa hasta que tu vieja te despertaba a la una, después que te acostaste a las 8 de la mañana para decirte, nene, levantate a comer, mamá, me acosté a las 8, no me eché la pelota.
0: No, una maravilla, un recuerdo hermoso, así que muchas
1: espectacular.
0: Gracias.
1: 1:49, estamos, ¿sabés que cada vez que miro la hora estamos en punto? Justo recién era 1:49, era 1:20, estamos terribles con el reloj. ¿Qué más tenés para contarnos? Aquí estamos haciendo, vos te digo, a ustedes oyentes, por ahí tienen ganas de contarnos algo y nos dejan algún mensajito de tantos hermosos mensajes que nos dejan. Se viene la carrera de Fórmula 1, señores. Les doy el cronograma. Este programa con la Pintero no podía no mencionarlo. Y ya le estoy dando el cronograma para hoy. Porque en un rato nada más, 8:15 de la mañana, se viene la práctica libre número 1. A las 11:30 la práctica libre número 2. Mañana sábado, 7:15 de la mañana, la práctica libre número 3. A las 10 de la mañana la clasificación. Y una mala noticia para el domingo, lamentablemente. Nos vamos a tener que levantar temprano. 8:30 de la mañana, la carrera. 8:30 de la mañana del domingo. Les cuento algo, Y les digo, y les dejo una pregunta flotando. ¿Quién va a ser el primero en pegarse contra el muro de este nuevo circuito? El Madring, en clara alusión al anillo. Flamante circuito urbano ubicado en las inmediaciones de la ciudad deportiva del Real Madrid. ¿Por qué les digo quién va a ser el primero? Llega con 22 curvas, cambios de elevación y algunas zonas que prometen poner a prueba hasta el piloto más avezado. Y con la monumental, así la han titulado, una curva peraltada de 550 metros que se toma a altísima velocidad. Las apuestas prácticamente se hacen solas, señores. En los simuladores se pegaron todos. En los simuladores se pegaron todos. Así que menuda tarea la de los pilotos, ni hablar de Franco Colapinto, a quien le auguramos lo mejor para este fin de semana. Próxima parada, entonces, este trazado que hará su estreno y que estará dentro del calendario de la Fórmula 1 hasta el 2035, señores. Hasta esa fecha tiene firmado contrato el Madringue para la Fórmula 1.
0: Y les cuento entonces lo que les debo, que tiene que ver con la gran mentira de hombres de honor que Hollywood ocultó, mis amigos. Todos nos hemos emocionado, ¿no?, con la obra maestra de Cuba Gooding Jr. y Robert De Niro. Pero hay 5 secretos que reconstruyen el mito de hombres de honor. El personaje de Robert De Niro, por ejemplo,
1: sí,
0: jamás existió.
1: Opa.
0: El temible Billy Sunday,
1: sí,
0: interpretado magistralmente por De Niro, es una completa fantasía. El guionista tuvo que fusionar la personalidad de tres instructores reales diferentes para crear este icónico antagonista que todos terminamos amando. El héroe real que Hollywood decidió borrar en la película, Kurt Busch, parece estar completamente solo contra sus compañeros. Sin embargo, en la vida real hubo un boxeador brasileño llamado Alberto José do Nascimento, el único compañero del equipo que apoyó y defendió a Kurt desde el primer día. Lamentablemente, Hollywood decidió ignorar su existencia. Cargó un infierno de 90 kilos. Para mantener el realismo, Cuba Gooding Jr. usó réplicas exactas del equipo de los años 50. Fuera del agua, el traje clásico con el casco de bronce,
1: sí,
0: el legendario MKB, 5, 5, pesaba más de 90 kilos,
1: Qué locura.
0: Alrededor de 200 libras. Bueno, confesó años después que filmar esas escenas realmente fueron una auténtica tortura física, ¿no? Más que nada. Bueno, otro mito para desmistificar, valga la redundancia.
1: Mirá vos,
0: tardaron 20 años en hacer la película.
1: Sí.
0: Carr firmó los derechos para hacer su película biográfica en 1980. Hollywood la rechazó, congeló y archivó durante dos décadas por miedo a que una historia tan cruda no vendiera boletos, hasta que finalmente vio la luz en el año 2000. El increíble homenaje militar postcréditos. En el año 2009, la Armada de los Estados Unidos bautizó un buque de suministro militar con su nombre, el USNS Kurt Busch. El Take Seven. Este acto lo consolidó como uno de los mayores símbolos de resiliencia y superación.
1: Es un peliculón, ¿eh? Es una de esas películas que te dejan huella.
0: Pero bueno, algunos secretitos, ¿no? Que
1: está muy bueno.
0: Reconstruyeron el mito
1: uno,
0: de este peliculón.
1: Este que a veces uno dice, qué tipo severo este hijo de... Y en realidad no existió. Habrá pasado por otras penurias seguramente. Quien fue en vida el que interpretó Cuba Gooding Jr. Pero Robert De Niro como personaje en sí no existió. Mirá vos qué buen dato de este enorme peliculón.
0: Año 2000, Kurt Busch, un hombre que no dejó que nada se interpusiera en el camino de su sueño, ¿eh? Ser el primer buceador negro de la Marina de los Estados Unidos. Si alguno la quiere buscar en alguna plataforma,
1: búsquenla porque es imperdible. De esas películas que hay que ver.
0: Estamos a 6 minutos de las 2 de la madrugada. ¡Cómo vuela el tiempo cuando la estamos pasando bien! Qué linda sensación esta del flow, ¿no?
1: Sí.
0: Que nos invade cada madrugada.
1: Es verdad, es verdad.
0: Beso grande para Iván, que nos está escuchando en Comodoro Rivadavia, provincia de Chubut. Sonia, Fabián, buena madrugada. Aquí recorriendo el yacimiento mientras los escucho. Que tengan un gran viernes. Vamos, Iván, todavía. Un placer.
1: Abrazo,
0: acompañar
1: Iván.
0: Tu recorrida. Ahí también está aprendida Marta en San Salvador de Jujuy. Allí lo tenemos a Mauricio en Guaymallén, en el Día del Maestro. Sonia,
1: sí.
0: Saludos para todos. Gracias, Mauricio. Un abrazo fuerte para vos. Sonia, Fabián, les escribo de Santo Tomé Corrientes. Mi nombre es Néstor Castro. Siempre los escucho. Buenísimo el programa. Les deseo lo mejor a los dos. Gracias por estar todas las noches. Cariños. Néstor, bienvenido. La primera vez que nos escribe,
1: un
0: Néstor
1: abrazo,
0: Castro.
1: Un abrazo, Néstor. Bienvenido.
0: Otro amigo, mirá, de Santo Tomé,
1: sí,
0: allí del litoral. A través de LRA12 seguramente nos escucha. Uh-huh. Así que es un placer acompañarte. Saludos desde Gualeguaychú, acá en La Chamba, con su compañía. Está chambeando.
1: Sí.
0: No sé si lo tenemos en la lista, chambeando.
1: Chambear.
0: Gastón, un abrazo bien fuerte para vos. Qué lindo saberte allí. Y a Viviana de Colonia Rivadavia, buena madrugada para todos. Sonia, Fabián, me dormí temprano, pero entre sueño algo me faltaba. De a dos, acá estoy con ustedes. Un palillo en cada ojo, pero firme. Les deseo un bendecido fin de semana, se los va a extrañar. Un beso grandote, Vivi. Gracias.
1: Gracias
0: por tu sentido del humor.
1: Nada nos queda para irnos y no vamos a ir de la mejor manera. Me voy, en realidad. Ustedes se quedan incólumes hasta las 6 de la mañana. Ahí es cuando pueden empezar a modorrear, pero hasta ahí se quedan. Aguantando la Eta Negra Hermosa, que conduce la segunda parte de esta madrugada larga, pero realmente amena. y sustanciosa. Nos vamos con buena música. Gracias, Jackie. Descansá este fin de semana, te veo un poquito agitada. Un beso grande para el querido Gaby Zeni. Un abrazo, gracias Gaby, amor mío.
0: Un placer, como siempre.
1: Gracias a los oyentes por acompañarnos, por hacer de este su programa y decirnos tantas cosas lindas. ¿Con qué nos vamos?
0: Un poquito de Simple Minds.
1: Uy, me encanta.
0: Don't you.
1: Chao.

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1: Las 2 de la madrugada en la República Argentina. Karina Milei y Diego Santilli abordaron con dirigentes del PRO el tema de Malvinas, las inversiones en gas licuado y la agenda parlamentaria. La titular de La Libertad Avanza y el jefe de gabinete recibieron al líder del bloque de diputados del PRO, Cristian Ritondo, y a su secretario general, Fernando de Andrés. En la reunión, Karina Milei agradeció y destacó el trabajo conjunto entre los dos espacios políticos, además de conversar sobre la agenda parlamentaria. El fiscal Raúl Garzón cerró la investigación por el femicidio de Agostina Vega y elevó el caso a juicio. Claudio Barrelier será juzgado por el delito de homicidio triplemente calificado por alevosía, ensañamiento y por ser cometido en un contexto de violencia de género. En tanto, Osvaldo Faceta, Soledad Andreani, Marianela Palmero, Jesús Córdoba y Eugenia Azcarruz serán juzgados por encubrimiento agravado. Récord exportador de las economías regionales en los 7 primeros meses del año. La Secretaría de Agricultura de la Nación precisó que entre enero y julio las ventas al exterior sumaron 5.757 millones de dólares, el máximo valor desde 2004. En este periodo, Brasil, Estados Unidos y China fueron los principales destinos de los productos de economías regionales. En Santo Tomé y Paso de los Libres, provincia de Corrientes, donde escuchan Radio Nacional en las AMs 780 y 840 y por las FM 100.5 y 92.7 respectivamente, rige una alerta naranja por tormentas. En la ciudad de Buenos Aires y alrededores, temperatura 14 grados 8 décimos, cielo algo nublado, humedad 73%.
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encanta, me encanta, me encanta esta hora del día. No sé si lo sabías, por eso te lo digo. Es la que me da la posibilidad de abrirte de par en par las puertas de la Discoteca Nacional.

Un recuerdo del año 1985 para abrir la Discoteca Nacional de hoy, Abuelos de la Nada, Costumbres Argentinas.

Y qué lindo ser esa sana costumbre de cada madrunoche, ¿no? Bienvenidas, bienvenidos. Qué placer recibir a quienes de a poquito se van sumando a partir de este momento. Al aire de Radio Nacional, han pasado 10 minutos ya de las 2 del viernes 11 de septiembre de 2026. Aquí celebrando el reencuentro y lógicamente agradeciendo a quienes nos vienen acompañando desde los primeros minutos, ¿no? Con Fabi Codevila en nuestro DEA 2 y que ahora se quedan un ratito más. Muchos intentando conciliar el sueño, alguno que otro, tal vez, ¿no? Esperando a ver qué sorpresas deparará la Discoteca Nacional de hoy y tantísimos cumpliendo sus roles, ¿no? En sus lugares de trabajo, allí a contramano del sol, todos amuchados en este rinconcito del dial. Así que será un placer hacernos mutua compañía hasta las 6. Con el señor Gabriel Octavio Zeni en modo viernes, allí en la puesta en el aire, nos quedamos por aquí. Supervisados hoy desde el control central de LRA1, Nacional Buenos Aires, por Ricardo Artola. En la planta transmisora de Radio Nacional, hoy hacen posible que este mensajito de madrunoche, generado en Maipú 555, entre Tucumán y Lavalle, pleno corazón del microcentro porteño, llegue a todos los rincones de la patria a través de nuestras 49 emisoras, la dupla Claudio Aparicio, Pablo de Bernardinis. Así que para ustedes un beso grandote y el agradecimiento de todo corazón, de cada madrugada. Y lógicamente nos coordina y nos produce ella, Jacqueline Macarevicius, la dama que cuando arrancamos la semana el lunes dice, ¿ya es viernes? ¿Cuándo llega? Bueno, llegó, finalmente. Y eso significa que la vida se va, que se pasa rápido, por Dios. Bueno, fan, amable, amante de los viernes. Así que el equipo completo, por aquí ya presente para acompañarlos, como digo siempre, estés donde estés, vayas donde vayas, haciendo lo que te toque, ahí estamos. ¿Sí? Siendo cómplices, siendo testigos del nacimiento de un nuevo día, deseando obviamente un muy pero muy feliz día a todos los maestros, a todas las maestras, docentes de la vida en el país, a los que enseñan cosas lindas todos los días, hoy como cada 11 de septiembre. Y vamos a saludar también a los compas y colegas de nuestra LRA 23, Radio Nacional San Juan, en su cumple número 53. Allí en San Juan nos sintonizamos.

en AM910 o bien a través de la FM91.3. Una de las emisoras, ¿no? Precisamente en la provincia de San Juan, porque también allí contamos con Nacional Hachal, Buenaventura Luna. Pero bueno, hoy es el cumple de nuestra LRA 23. Dicho esto, nos ponemos en marcha, empezamos a disfrutar de la música de la Discoteca Nacional de este viernes con Estelares en el arranque. Es el amor.

Chau, hasta mañana, Fito. Andate vos, ¿eh? Nosotros recién llegamos y nos quedamos hasta las 6 a rodar mi vida, lo que pasaba. ¡Qué lindo! Hermoso recuerdo. Antes, los Turf, gatitas y ratones. 2:25 en la República Argentina. Y voy convocando, si gustan, a los amigos, a las amigas que estén por allí con alguito de tiempo, a cantar presente, a hacer alguna sugerencia en esta discoteca. Somos todo oídos, ¿no? Para escucharlos en un mensajito de audio y somos todo ojos para leerlos en un mensajito escrito. 11-3-870-74-85. Allí los esperamos. 11-3-870-74-85. Me pregunta Karina desde La Plata, ¿cuándo juega el Lobo? Que estoy así como desorientada. El domingo con Argentinos Juniors, Cari, a las 5 de la tarde. Así que ahí estaremos alentando a nuestro lobito querido. Bueno, los primos juegan mañana con Platense. Fito querido, a ver si se ponen las pilas, ¿eh? Le ganan a Estudiantes, por favor. Beso enorme, enorme a los amigos, a las amigas que están por allí, que nos ratifican, que se quedan. Fabián, desde La Paz, allí en Entre Ríos. Sonia, de Mi Madrugada, Noche a Full con vos. Allá vamos, hasta las 6. Un beso enorme, muchísimas gracias, Fabi. Será un placer hacernos mutua compañía. Ahí lo tenemos a Peter Parker también, en General Enrique Mosconi, provincia de Salta, cantando presente. Gracias, gracias. Y obviamente nos sumamos a los mejores deseos para esa princesa de la casa, para Karina, que hoy está cumpliendo años. Gracias también a Mario, nuestro amigo de San Luis, que se queda. ¿Por qué iba a dejarte sola, Sonia? En absoluto. Gracias, gracias por quedarte. También a Julio, de Campamento Vespucio, en la provincia de Salta. Querida Sonia, buena madrunoche. Llegó el viernes y aquí estoy con vos para acompañarte hasta las 6. Qué lindo saber que somos tantos en esta madrugada de radio. Bienvenido Juan, de Santo Tomé, allí en la provincia de Santa Fe también. Sonia, querida, soy un adicto a tu voz. Porque después de escucharte, tu voz queda dando vueltas en mi cabeza. Y debe ser porque detrás de esa voz hay una... No, bueno, tampoco tanto, no, no es tan así, Juan. Gracias, sos muy generoso, muy generoso. Acá en Santo Tomé, provincia de Santa Fe, está tormentoso, pero hasta el momento no llueve. Besos directo al corazón, buen fin de beso a tu mamá. Muchísimas gracias, Juan, será enviado. Abrazo fuerte también para Julio Mazo, de Santo Tomé, allí en la provincia de Corrientes. Muy, pero muy buena madrunoche, Sonia querida. Te estoy escuchando atentamente, como siempre. Gracias, Julio. Será un placer hacernos compañía. Costumbres argentinas, sintonizar a Sonia. ¡Qué lindo! Bueno, si es una sana costumbre, como decíamos en el comienzo, bienvenida sea. Gracias, Norbert. Beso enorme, enorme, enorme también para vos. Ahí estamos, conectados, conectadas, y será un gusto transitar juntos y juntas esta madrugada hasta las 6. Todos prendidos a alguna de las emisoras de Radio Nacional en el país. Vamos a seguir adelante, ahora compartiendo música. ¡Llega Andrés Calamaro! Te quiero igual.

0: 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Tucumán. En Tucumán, la Casa de la Independencia es el ícono de la ciudad. El 9 de julio de 1816, un cuerpo de representantes de las Provincias Unidas del Río de la Plata declararon la independencia de Argentina en uno de los salones de esta casa. A mediados del siglo XIX, estuvo a punto de ser demolida por su mal estado, pero pudo sobrevivir y fue adquirida por el Estado Nacional hacia 1874. Hoy es un museo y edificio histórico que conserva intacto el Salón de la Jura de la Independencia. 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

0: extraño.
1: Ahí estaba Chano, Carnaval Intro, a las 2:38 en la República Argentina, y empiezo a pasear por el país, empiezo a visitar amigas, amigos. Bueno, leía por allí que vuelve la lluvia, el frío, hay algunos alertas meteorológicos vigentes, no solo en la ciudad de Buenos Aires, ¿no? Hay una alerta por sudestada, sino en nuestras provincias, por tormentas, por lluvias, por viento sonda. Así que empezamos a dar cuenta de ellos. En Santo Tomé, por ejemplo, provincia de Corrientes, el alerta es naranja, justamente por tormentas fuertes desde las primeras horas de este viernes. En este momento el cielo está algo nublado. 17 grados 8 décimas, esa es la temperatura. Se espera una máxima de 21 grados hoy, insisto, con tormentas fuertes desde las primeras horas del día y luego tormentas aisladas durante toda la jornada. Ya para mañana sábado, se espera cielo parcialmente nublado con una mínima de 11 grados y una máxima de 20. El domingo, cielo mayormente nublado con una mínima de 12 grados y una máxima de 18. Sigo viaje. De Santo Tomé me voy a Córdoba. Alerta amarillo también por tormentas fuertes. Vigente para hoy desde las primeras horas. De hecho, desde Salsipuedes, Gerardo nos está reportando que, bueno, obviamente sigue trabajando a full bajo la lluvia. Con la soñateca. Me encanta. Bueno, alerta amarillo justamente por tormentas fuertes. Vigente para Córdoba. 11 grados la temperatura en este momento. El cielo está cubierto. Ya está lloviendo por allí. Y la temperatura máxima hoy está pronosticada en 20 grados. Para mañana sábado se esperan lluvias aisladas durante todo el día por Córdoba, con una mínima de 8 grados y una máxima de 9. Y el domingo, cielo mayormente nublado con una mínima de 4 y una máxima de 11 grados. Sigo viaje. En Humboldt, provincia de Santa Fe, mi querida Raquel. El cielo está parcialmente nublado y la temperatura es de 15 grados 8 décimas. 70 el porcentaje de la humedad. Se habla de una máxima de 18 grados hoy, con alerta amarillo por tormentas fuertes, también desde las primeras horas del día. 15.8 la actual en Humboldt, provincia de Santa Fe. Sigo paseando. Me voy a Entre Ríos, puntualmente a La Paz. También, obviamente, alerta amarillo por tormentas fuertes, vigente para el día de hoy desde las primeras horas del día. En este momento el cielo está parcialmente nublado y la temperatura es de 11 grados 9 décimas. La humedad 72%. La máxima para hoy 18 grados por La Paz, provincia de Entre Ríos. Por Comodoro Rivadavia, el cielo está algo nublado. La temperatura es de 3 grados 9 décimas, la sensación térmica 4 décimas de grado bajo cero, la humedad 46% y se espera una máxima de 7 grados. Hoy por Comodoro Rivadavia, provincia de Chubut. Bueno, por la Ciudad Autónoma de Buenos Aires, les decía, vuelve la lluvia, el frío, hay alerta por sudestada. En este momento el cielo está algo nublado. La actual 14 grados 6 décimas, 75% la humedad. Hoy se espera una máxima de 18 grados con probabilidad de chaparrones hacia la noche. Mañana sábado, lloviznas, lloviznas, lloviznas y más lloviznas durante todo el día. Mínima 9, máxima 12 grados. Y el domingo se pronostica cielo parcialmente nublado, con una mínima de 6 y una máxima de 13 grados por estos lados. A partir del lunes, de a poquito empieza a remontar, ¿sí? El termómetro, 16 la máxima, el martes 19, el miércoles 20, el jueves 21. Y así, ¿quién te dice que lleguemos ya a la primavera con temperaturas un poquito más amigables? Digo, para los que somos anti-team invierno, ¿no? Lógicamente. 2:42 en la República Argentina. Sos tripera, Sonia, qué grande. Yo soy sabalero. Estamos en la B, pero aguante Colón. Te comento que hay amistad entre las hinchadas. Qué bueno eso. El aporte de Jesús de Santa Fe. Sí, tripera y hasta la médula. Loba brava, como algunas. Por allí está Juan Manuel de San Carlos, sumándose también allí en el centro de la provincia de Santa Fe. Me hice un sueño y ahora te escucho. Hice una siestita para quedarse prendido a la discoteca, Juanma. Me encanta. Muchísimas gracias, ¿eh? Un abrazo bien, pero bien fuerte para vos. Sonia, para el especial de esta noche de Roque Narvaja, les pido una canción. Se llama Yo quería ser mayor. excelente reflexión nos hacíamos cuando éramos adolescentes. Los escucho todos los días hasta el final. Un cariño grande, Néstor, de Santo Tomé, allí en Corrientes. Bueno, obviamente, vamos a abrir el especial con esa canción de Roque Narvaja, si te parece, Néstor. Gracias. Claro, Néstor se quedó enganchado ayer cuando anticipábamos que a pedido de Lucho de Río Grande, hoy el especial de las 4 justamente iba a ser con Roque Narvaja. Así que muchas gracias. Gracias por estar tan, pero tan atento. Vamos a seguir adelante. Recorrida por nuestra patria, recorrida por nuestra Argentina profunda, de la mano de los nuestros. Se vienen los 4 de Córdoba. Mirá qué lindo esto. Mirá cómo se definen, ¿no? Cómo se autoperciben. Y está genial. Los cordobeses somos fiesteros.

Ahí estaban los hermanos Verbel Neuquén haciéndose canción en la Discoteca Nacional del Sur al Litoral. Antes, Sergio Galleguillo de La Rioja, cantor y guitarrero, tras los cuatro de Córdoba y los cordobeses, somos fiesteros. Estamos a 8 minutos de las 3. ¿Qué les parece un cierre de hora a pura música ciudadana?

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2: Las 3 de la madrugada en la República Argentina. El Poder Ejecutivo creó el sistema de articulación de la política exterior en el ámbito de Cancillería. A través del decreto 983/2026, estableció que deberá coordinar y asesorar sobre las actividades internacionales de toda la Administración Pública Nacional. Las jurisdicciones deberán informar sus gestiones con autoridades extranjeras u organismos que puedan afectar la posición argentina, en especial en Malvinas. Cada organismo designará un enlace institucional y el Ministerio podrá formular recomendaciones cuando advierta riesgos para la política exterior o la soberanía. El gobierno asignó a Mendoza la totalidad de las regalías del sistema hidroeléctrico Los Nihuiles. Dejó sin efecto el decreto 1560 de 1973 que repartía en partes iguales el porcentaje entre Mendoza y La Pampa por el aprovechamiento del río Atuel. La medida se basa sobre el criterio de la Corte que vincula el derecho a las regalías con la ubicación de la fuente hidroeléctrica situada íntegramente en Mendoza. El precio del petróleo llegó hasta los $106, disparado por el conflicto en Medio Oriente. Los valores de referencia del crudo llegaron a incrementarse más del 5% y generaron caídas generalizadas en las principales bolsas del mundo. En Nueva York, el barril estadounidense West Texas Intermediate, o WTI, cotizó en $101.19, mientras que en Londres, el crudo Brent, referencia del Mar del Norte, trepó hasta los $106.53. En el centro y oeste de las provincias de Jujuy y Salta, donde escuchan Radio Nacional Jorge Cafrune y Macacha Güemes respectivamente, hay alerta amarilla por vientos. En la ciudad de Buenos Aires y alrededores, la temperatura es de 14 grados 6 décimos, el cielo está algo nublado y la humedad es del 75%.
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La fotografía que convirtió un vestido blanco en símbolo del cine y terminó de romper su matrimonio. Es una de las imágenes más famosas de Hollywood. Marilyn Monroe sonríe mientras el aire de una rejilla del metro levanta su vestido blanco. Lo que para el público fue una fotografía divertida y sensual,

una estrella cada vez más importante. Mientras Di Maggio se sentía incómodo con la imagen sensual que Hollywood explotaba de su esposa. Según testimonios posteriores, sus celos y su deseo de que ella redujera su actividad profesional se convirtieron en una fuente constante de conflictos. La tensión ya había aparecido durante su luna de miel. Mientras estaban en Japón, Marilyn recibió la invitación para viajar a Corea y actuar ante soldados estadounidenses. Ella aceptó y quedó fascinada al escuchar a decenas de miles de hombres vitorearla. Di Maggio, en cambio, no disfrutaba de aquella atención masiva que recibía su esposa. El contraste resumía buena parte de su matrimonio. Marilyn necesitaba al público. Joe hubiera preferido una vida mucho más privada. El momento definitivo llegó la madrugada del 15 de septiembre de 1954 en Nueva York. Marilyn estaba rodando la comenzón del séptimo año bajo la dirección de Billy Wilder. En una escena, su personaje sale de un cine junto al interpretado por Tom Newell y se detiene sobre una rejilla del metro. Al pasar un tren debajo, una corriente de aire levanta su famoso vestido blanco. El fotógrafo Sam Shaw, amigo de Marilyn, ayudó a convertir aquella idea en una gigantesca oportunidad publicitaria. La filmación exterior se realizó en Lexington Avenue, cerca de la calle 52, y la prensa fue convocada. Cientos, algunas estimaciones hablan de alrededor de 2.000 curiosos y fotógrafos se concentraron alrededor del set. Cada vez que el vestido se levantaba, el público gritaba, silbaba y aplaudía. Y entre quienes observaban estaba Joe DiMaggio, y no lo tomó bien. Los fotógrafos estaban prácticamente al ras del suelo intentando conseguir el mejor ángulo mientras Marilyn repetía la escena una y otra vez. Billy Wilder recordó posteriormente que DiMaggio contemplaba aquello completamente furioso. El fotógrafo Bill Crowin también aseguraría que el ex beisbolista estaba lívido mientras escuchaba cómo la multitud reaccionaba cada vez que el vestido de su esposa volaba. Aquella noche produjo las fotografías que terminarían convirtiendo a Marilyn en uno de los grandes símbolos visuales del siglo XX. Pero también provocó una enorme discusión matrimonial. Diversos testimonios señalan que Di Maggio consideraba la escena demasiado exhibicionista. PBS, en su documental sobre el beisbolista, recoge testimonios según los cuales la pareja discutió violentamente después del rodaje y volvió a enfrentarse cuando regresó a California. Por eso suele decirse que el vestido blanco le costó a Marilyn Monroe su matrimonio. La realidad es un poco más compleja. La fotografía no provocó por sí sola el divorcio. El matrimonio ya estaba seriamente deteriorado por los celos, las diferencias de personalidad, la fama de Marilyn y la incomodidad de Di Maggio con su carrera. La escena de la rejilla fue más bien el episodio que hizo explotar problemas que llevaban meses acumulándose. El 5 de octubre de 1954, apenas unas semanas después de aquella noche en Nueva York, Marilyn presentó la demanda de divorcio. El 27 de octubre, compareció ante un tribunal de Santa Mónica. Llorando,
declaró que su matrimonio había estado marcado por la frialdad

e indiferencia, y explicó que Di Maggio podía pasar largos periodos sin hablarle y que no quería que recibiera amigos en casa. Incluso aseguró que había considerado abandonar su trabajo esperando salvar el matrimonio. Pero aquello tampoco había solucionado sus problemas. El divorcio fue concebido por crueldad mental. Habían estado casados apenas 9 meses. La ironía es que la escena que Di Maggio detestó terminó siendo probablemente la fotografía más reconocible de Marilyn Monroe. Además, lo que millones de personas recuerdan de la comezón del séptimo año no corresponde exactamente a aquella caótica filmación callejera. Debido al ruido provocado por la multitud y por razones técnicas y de censura, la escena que llegó finalmente a la película fue recreada posteriormente en un estudio de Hollywood de una manera menos explícita. Las fotografías tomadas aquella madrugada, sin embargo, sobrevivieron y adquirieron una fama todavía mayor que la propia secuencia cinematográfica. Y aunque su matrimonio terminó, la historia entre Marilyn y Joe no desapareció. Años después volvieron a acercarse. Cuando Marilyn atravesó grandes problemas emocionales a principios de los 60, Di Maggio regresó a su vida y la ayudó. Cuando ella murió, en 1962, fue él quien organizó prácticamente su funeral. Y posteriormente, hizo enviar rosas regularmente a su tumba durante años. Por eso, aquella fotografía contiene una paradoja extraordinaria. Para Hollywood, representó el nacimiento definitivo de un ícono. Para Joe DiMaggio, representó todo aquello que no podía soportar de la fama de su esposa.

0: Momento sensible, paseo por el mundo a través de la música, de la Discoteca Nacional. Allí estaba el divo de Juárez, Juan Gabriel, siempre en mi mente. Antes, Chico Feliciano, Hasta que te encontré. Manzanero y sus amigos, Adoro. Y había pasado Simone con La Barca, de Roberto Cantoral. 3:30 en la República Argentina. Hacemos una pausa y a la vuelta tenemos un tremendo homenaje en el Día del Maestro, por supuesto, en la materia de Don Luis.
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0: Allí estaba Tamara Castro con esta cueca popular, La Bolivianita, en la Discoteca Nacional. 3:35 ya. Y les cuento rápidamente, algo habíamos anticipado, ¿no? Hoy temprano, quién es el protagonista de nuestro especial de las 4. Sugerido en la jornada de ayer, bueno, requerido en la jornada de hoy, estemos hablando del cantautor y guitarrista argentino Roque Narvaja. Marito Roque Fernández Narvaja, uno de los pocos músicos de pop en español, reconocido no solo en nuestro país, lógicamente, en Nación Córdoba, sino también en España, donde durante la década del 80 obtuvo una gran popularidad. Bueno, obviamente aquí se lo ha conocido desde su participación en La Joven Guardia, ¿no? Aquel grupo de notable éxito entre la década del 60, la década del 70. Luego se embarcó en una carrera solista y durante la última dictadura militar decidió instalarse en España, donde desarrolló de alguna manera la segunda etapa, ¿no?, de su carrera solista con un éxito verdaderamente inusitado. Así que lo vamos a disfrutar, vamos a hacer una recorrida por parte de sus éxitos, lógicamente, en nuestro especial de las 4. Roque Narvaja, hoy en la Discoteca Nacional. Beso grande para Luchito de Río Grande. Mirá, a propósito, ahí lo tenemos. Buena madrugada, morocha infernal, noche fresca por acá. Hoy se descansa hasta el martes. Gracias por tu compañía, saludos al capitán. Buen fin de beso. Luchito, que fue quien nos sugirió justamente un especial con Roque Narvaja. Así que en un ratito nada más. Abrazo fuerte para Marisol de San Fernando. Gracias, gracias por tu compañía, mi reina. Qué lindo saberte por allí. A Martín, nuestro yorubo amigo de Tacuarembó, gente linda, saludos, escuchándolos por aire como siempre. Es un gustazo, Martín, acompañarte. Gracias. Feliz fin de semana, Sonia hermosa, nos escribe Beatriz desde Paraná. Mario de San Luis también, allí presente. Ricardo, nuestro amigo cocinero de Villa Langostura. Gracias, gracias también por acompañarnos. Por aquí también Olguita de Villa Radatili se va sumando. Sonia, buena madrunoche, buen fin de semana. Descansar plácida y merecidamente. Cariños a la mami, lo mejor siempre. Muchísimas gracias, Olga. Que sea un hermoso fin de semana también para vos. Gracias enormes, enormes también a Nicolás. Nicolás Obadilla de Tucumán, que está con la mami Isa, escuchándonos como siempre. Gracias por esos saludos a mi mamá Amanda, serán enviados, lógicamente. Lindo fin de para ustedes. Buen día, Sonia, un abrazo, un placer escucharte. Nos escribe Francisco de Villa Ballester. Leo de Córdoba Capital, un abrazo. Nos quedamos por aquí para seguir el programa, como siempre. Muchas gracias, hasta las 6 en sintonía. Sonia, equipo, gracias por la historia. Un abrazo fuerte para vos. Hoy tenía que ver con esa emblemática, con esa icónica foto, ¿no?, de Marilyn Monroe, con ese vestido blanco sobre la rejilla del metro. Bueno, muchísimas gracias, Mirta, por tu valoración. Esperando a la Andricina. Ya se viene, ya se viene. Feliz día para todos los maestros. Lógicamente, los mejores deseos desde aquí. Hola, Sonia, buena madrunoche. Soy Marcos de Ibarlucea. Qué placer escucharte y disfrutar de la música y tu compañía. Esperando a Don Luis. Feliz fin de semana, besos y abrazos. Y bueno, señoras, señores, estamos todos esperándolo, así que lo vamos a invitar. Por lo pronto, todos sabemos que hoy se celebra el Día del Maestro, ¿no? En nuestro país, cada 11 de septiembre, recordamos a Domingo Faustino Sarmiento, quien, además de ser presidente, fue un gran intelectual, pedagogo y apasionado defensor de la educación pública. Sarmiento soñó con un país en el que el acceso al conocimiento fuera universal y gratuito, convencido de que la educación era la clave para el progreso. Durante su gestión se fundaron escuelas, se impulsó la formación docente y se construyeron las bases del sistema educativo argentino, que aún hoy sigue siendo nuestro pilar. Así que en este día, lógicamente, rendimos homenaje a todos los maestros, a todas las maestras que con compromiso y vocación siguen dejando huellas imborrables en la vida de cada estudiante. Y en la Discoteca Nacional hemos preparado un homenaje a todos ellos. Obviamente, el maestro Luis Landricina, desde su matera es quien encabeza este homenaje.
1: Por la pereza del tiempo, el otoño estaba tibio, ya que en el Chaco el verano es como dueño del sitio y a veces demora en irse sin importarle el destino. Por eso es que aquella tarde, cuando bajó a la estación del lerdo tren en que vino, su cuerpito era una brasa por nuestro clima encendido. Y se quedó en el andén como asustada y con frío, por ser mucha juventud pa' terreno tan arisco, a más mujer, buena moza y en pago desconocido. Y allí se quedó parada, en vago mirar perdido por querer disimular su temor a estar tan sola y sin saber el camino. Pero al momento nomás, las toscas manos de un gringo, callosas de tanto arar y de pelearlo al destino, se acercaron bondadosas y con ternura de niño le dieron la bienvenida en nombre de la escuelita que hace mucho la esperaba triste en el medio del monte pa' que alegrara a sus hijos. Subieron al viejo carro de aquel colono sufrido y comenzaron a andar entre una nube de polvo por el reseco camino. Cuando llegaron al rancho la noche, ya había encendido sus farolitos del cielo y el canto triste del grillo. Y fue por eso, tal vez, que entre las cuatro paredes de aquel su humilde cuartito, una angustiosa tristeza entraba a clavar cuchillos, como queriendo matar esa noble vocación que en su pecho había nacido. Pero llegó la mañana, y el sol, con todo su brillo, desdibujó las tinieblas que habían querido torcer las huellas de su destino. Y aunque llorando por dentro, masticando soledad en aquel lejano sitio, puso firmeza en el paso y fue a buscar el amor de aquel puñado de niños que hace mucho la esperaba en la escuelita de campo clavada en pampa del indio. Y desde entonces su vida se hizo horcón de Guayacán, se hizo paredes de adobe, se hizo terrón para el quincho y armó con todos sus años aquel rancho para el alma con un letrero invisible que decía en letras de amor: aquí hay saber y cariño. Y fueron 30 los años, y fueron muchos los niños que luego se hicieron hombres y mandaron a sus hijos. Ella no pudo tenerlos, porque la flor de su vida se marchitó entre los montes y nunca llegó el amor a golpear en la ventana de su rancho de cariño. La escuela le había pedido hasta ese sacrificio, que se quedase soltera, porque precisaba intacto todo el amor que tuviera para entregarlo a los chicos. Y en eso de darlo todo, un tibio día recibió en una nota oficial algo que la estremeció. Después de mucho esperar, el consejo le anunciaba que había sido jubilada en premio por su labor. ¿Era premio o era castigo? Mil veces se preguntó. No se vaya, señorita. Quédese a vivir aquí. Si nosotros la queremos, ¿por qué se tiene que ir? Esas voces y unas manos que se agitaban sin ruido fueron únicos testigos de aquella amarga partida. Ella entraba en el olvido, allí dejaba sus años, allí dejaba su vida, la polvadera del sulqui y manitos color tierra fueron su único homenaje en aquella despedida.
2: Adiós, señorita Rosa.
1: Adiós, maestra de campo. En usted a todos les canto, los maestros de mi tierra. 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
1: Ay, si un día yo volviera a mi escuelita allá en selva, buscaría la canción que me enseñó mi maestra. Como una dalia de sol, llenaba de luz el aula, y eran mensajes de amor que ponía en sus palabras, hablándonos suavemente, nos mostraba su alma blanca. Enseñaba que la vida son muchas sumas y restas, que bajan al cero o elevan, y que las sumas de amor restan al odio su esencia. Cuando llegaba el recreo, la galería de la escuela se llenaba del bullicio como un rumor de colmena. Éramos nosotros buscando, con el tesón de la abeja, el polen de la alegría en la flor de la inocencia. Ay, si un día pudiera volver a esa humilde escuela en selva, buscaría aquel pupitre hecho de nobles maderas, donde he tallado mi nombre y el de una compañera, escritos en un corazón atravesado por flechas. Entonces entonaría la letra de una canción que ha quedado en mi memoria como grabada en la piedra, con el buril del amor de una artesana maestra.

0: Conmovedora samba, ¿no? De María Elena Walsh, en la voz de Suma Paz, Campana de Palo. Antes escuchamos a Daniel Altamirano con la canción A mi maestra, Teresa Parodi, maestra allá lejos, y en la matera hoy Don Luis nos sorprendió con Maestra de Campo. Un reconocimiento, un homenaje en este 11 de septiembre a todos los maestros y maestras de nuestro país. Estamos a un minuto apenas de las 4 de la madrugada. Se viene en instantes nuestro súper especial. Ahí la tenemos a Violeta de Salta Capital, ¿sí? Sumándose a nuestra discoteca, esperando el especial también. Y qué vida difícil que tuvo Marilyn. Y fama, mirá, hasta su esposo la envidiaba. Yo diría que toda persona que es artista con un trabajo social, que tenga un hombre así celoso y envidioso a su lado, no sería la mejor elección. Y no, la verdad que no. Me parece que ahí no hay compatibilidad, ¿no? Gracias, Violé. Te mando un abrazo bien fuerte. Gracias. Gracias por estar allí, bien cerquita. Me encantó la historia de la Andricina, la de la maestra de campo. Gracias, Oscarcito de Delviso, allí presente también. A ustedes, ¿eh? Un gracias enormes, enormes, enormes. Llegamos a las 4, nos informamos y se viene nuestro especial con Roque Narvaja.
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2: Las 4 de la madrugada en la República Argentina. El presidente Javier Milei y el ministro de Economía, Luis Caputo, celebraron la inflación de agosto por ser la más baja en 14 meses. El mandatario reposteó el informe del INDEC, que registró un 1,7% en el índice de precios al consumidor, y felicitó al jefe del Palacio de Hacienda. El ministro de Economía destacó que se trata del ritmo más bajo para un mes de agosto desde 2017. Ambos ponderaron el dato como un avance en el proceso de desaceleración de los precios. La Corte Suprema revocó un sobreseimiento en favor del dirigente de la UOCRA La Plata, Juan Pablo Pata Medina. El máximo tribunal lo resolvió en una causa en la que se encuentra acusado, junto a su hijo y otras personas, por asociación ilícita, lavado de dinero y extorsión. Los jueces Rosati, Rosencrantz y Lorenzetti estimaron arbitrario y prematuro el fallo de la Cámara Federal de Casación Penal que cerraba el expediente. Probaron un sistema de monitoreo inteligente en el ferrocarril Sarmiento. La empresa Trenes Argentinos comenzó a testear una tecnología de supervisión y registro de eventos para elevar la seguridad en los pasos a nivel del ramal oeste. El dispositivo emite alertas automáticas ante cualquier falla técnica y envía los datos en tiempo real al centro de control y a las bases operativas de mantenimiento. En Chosmalal, provincia de Neuquén, donde escuchan Radio Nacional en AM670 y por la FM92.3, rige una alerta naranja por nevadas. En la ciudad de Buenos Aires y alrededores, la temperatura es de 14 grados 3 décimos, el cielo está algo nublado y la humedad es del 73%.
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4 y 3 del viernes 11 de septiembre de 2026. Y aquí estamos abriendo una nueva hora y recibiendo a los y las del Club de las 4. Qué lindo saber que hay gente que va encendiendo la radio y que va sumándose a nuestra discoteca nacional. Bienvenidas, bienvenidos. Allí la tenemos a Helen, nuestra amiga de San Isidro. Muchísimas gracias. Sos muy generosa. Gracias por esta madrunoche, soñita, llena de enseñanzas, cultura y música. Feliz día a todos los maestros. Claro que sí. Buen finde. Gracias, Helen. Beso grandote, grandote para vos, para Laurito Ferreira, nuestro riojano amigo de González Catán también, que se va sumando. Feliz día a todos los maestros y maestras. Hoy en especial a Soledad de Castelar, de parte de Lauro. Me encanta. La vamos a saludar a Sole cuando se sume, porque ella es una de las del Club de las 5. Beso grande para Alejandra, que sigue prendida allí en San José de Hacha. La aguante la discoteca nacional. Vamos todavía. Y para Marta, de San Salvador de Jujuy. Deseando un muy feliz día a todos los maestros y maestras en esta jornada. Se suma Mónica Lisi a partir de ahora a nuestra discoteca, nos pondrá en el aire y nos llevará hasta el final, allí cerquita de las 6, y además será quien se encargue, como siempre, ¿no? Ya es su costumbre, es habitué en darle play a nuestros especiales de las 4. Hoy decíamos, con el cordobés Roque Narvaja. Vamos a empezar a hacer una recorrida por parte de sus éxitos, de sus álbumes. Y en el comienzo vamos a disfrutar de una de las canciones que nos habían sugerido hoy tempranito. Desde el quinto álbum de Narvaja, editado ya por el año 1981, Un amante de cartón, Yo quería ser mayor.

0: Sonia hermosa, buenas noches. Saliendo en este momento de la barría, al lado de Loma Negra, Claudio el camionero te saluda, buen fin de semana te desea. Claudio el camionero de Villa Pueyrredón, en estos momentos 12 grados centígrados en la escala de Celsius, como dicen ustedes, lo de la radio. Ahora me dirijo hacia Bahía, proveniente de Pilar. Paré para descansar y escuchar la mejor música. Si no me equivoco, escucho Roque Narvaja. Bueno, que tengas buen fin de... y para todos los oyentes también. Un beso enorme.
1: Pero muchísimas gracias, Claudio. Buena ruta, ¿eh? Qué lindo acompañarte, qué lindo saberte cómplice y testigo de esta discoteca nacional y, por supuesto, de nuestro especial de la mano hoy de Roque Narvaja y esta recorrida, ¿no?, por parte de sus álbumes. ¿Quién? Un amante de cartón, Al día siguiente, El resto de mi vida, Tal para cual. Bueno, lo escuchamos justamente a Roque en Yo quería ser mayor, A mi cama, Balada para Luis, De leche y miel, Al natural, Ni una palabra, Por la calle candombeando, Palabra por palabra, El borero de Raquel, Un amante de cartón, Una foto de papel, El resto de mi vida, Santa Lucía y Menta y limón. Gracias, gracias por tantos mensajes, por tanto mimo. Qué lindo haber podido revolver tantos recuerdos, ¿no? A través de la música de Roque Narvaja. Gracias infinitas a Gerardo de Sal Si Puedes, a Pablo de Gualeguaychú también por allí. Hoy por la anteúltima noche laboral en compañía tuya, que nos haces más llevadero el asunto. Aquí seguimos hasta las 6 escuchando todos los temas que están pasando. Te saludamos como siempre. Los cuatro entrerrianos, Pablo, por supuesto, Sergio, Joaco y Agus. Muchos besos para ustedes. Qué lindo sabernos acompañados en nuestras jornadas de trabajo. A Juan de Santo Tomé, allí en Santa Fe, a Julio Mazo, nuestro amigo de Santo Tomé, pero Corrientes. También a Luchito de Río Grande, que fue quien nos sugirió justamente el especial con Roque Narvaja. Buen descanso, ¿sí? Bonito fin de semana para vos y nos reencontramos la semana próxima, si Dios quiere, Lucho. A Jorge, que está por allí en Mendoza también, asomando a Ariel de Zárate. ¡Qué hermoso! Quiero volver a tener 15 años. ¡Qué lindos recuerdos! Se me pianta un lagrimón. Gracias por Roque. Gracias a vos, Ari, por tu valoración. A Juan Manuel Gareca, de General Enrique Mosconi, allí en la provincia de Salta. Buena madrugada, Sonia, a vos y a todo el equipo de la discoteca. ¡Qué lindo especial! ¡Cuántos recuerdos! Gracias por la música de Roque Narvaja. Feliz fin de semana. A pasarlo hermoso, Juanma. Gracias a vos también por tu valoración y a Estela Maris, nuestra amiga de Coronda, allí en la provincia de Santa Fe, la capital nacional de la frutilla. Qué lindo acompañarte también. Vamos llegando a las 5, hacemos un alto en la música, nos informamos, nos ponemos serios, o lo escuchamos a Fernando Pedernera y hay más discoteca hasta las 6.
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3: Madruñana a las 5 en la República Argentina. El presidente Javier Milei participará de un acto por el Día del Maestro en el Palacio Sarmiento, sede de la Secretaría de Educación. El jefe de Estado encabezará una actividad con alumnos y docentes invitados que se desarrollará en la Biblioteca Nacional de Maestros. El acto está previsto para las 11 en el edificio ubicado en el pasaje Pisurno, entre Marcelo T. de Alvear y Paraguay, en el barrio porteño de Recoleta. El gobierno designó a las nuevas autoridades en el directorio del INCUCAI. A través del decreto 971/2026, el Ejecutivo nombró a Richard Miguel Malan como nuevo presidente del directorio y a Gabriela Gladys Hidalgo como vicepresidenta. Mediante un mismo instrumento, aceptó las renuncias de Carlos Sorati como presidente, de Malan como vice y de Hidalgo como directora desde el 9 de septiembre. Internacionales, Marco Rubio asegura que Latinoamérica es prioridad para los Estados Unidos. El secretario de Estado afirmó que la región no es prioridad retórica ni simbólica para Washington, sino real. Además, destacó la necesidad de que los gobiernos muestren a sus ciudadanos los beneficios de esa relación. En Malargüe, provincia de Mendoza, donde escuchan Radio Nacional en AM790 y por la FM88.1, rige una alerta naranja por nevadas. En la ciudad de Buenos Aires y alrededores, la temperatura es de 13 grados 7 décimos, el cielo está parcialmente nublado, la humedad es del 77%.
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6: Romina y tu marido pasó a mejor vida. ¿Se murió? 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

estamos como siempre agradeciendo estar vivos un día más en la faz de la tierra, claro que sí, agradeciendo al sol, a la luna, a la lluvia, al mar, agradeciendo poder abrazar, poder decirte quiero, agradeciendo tener este ramo de ilusiones, ¿no? Que nos moviliza cada día, agradeciendo que el aquí y ahora nos pueda encontrar. En este rinconcito de la madruñana, ya en este rinconcito del dial, señoras, señores, bienvenidas, bienvenidos. Buen día para todo el mundo. Qué lindo recibir a los y las del Club de las 5 y, por supuesto, renovar el saludo y el agradecimiento a quienes nos vienen acompañando desde los primeros minutos del viernes 11 de septiembre de 2026. Pasaron 8 minutos de las 5 de este día en el que, lógicamente, estamos celebrando el Día del Maestro en nuestro país y, además, a 25 años ya del atentado a las Torres Gemelas. Una mañana despejada en la costa este de Estados Unidos se transformó en pesadilla aquel 11 de septiembre de 2001. A las 8:46, el vuelo 11 de American Airlines estrelló contra la torre norte del World Trade Center en Manhattan, marcando el comienzo de un ataque coordinado de dimensiones globales. 17 minutos más tarde, ante cámaras que transmitían en directo para el mundo, otro aparato impactó la torre.

Las dos torres de acero del Bajo Manhattan se vinieron abajo en horas, generando una densa nube de escombros, ceniza y humo que cubrió la ciudad. El saldo mortal fue atroz. Cerca de 3.000 personas, entre pasajeros, trabajadores, bomberos y rescatistas de más de 90 nacionalidades, murieron en el atentado del 11 de septiembre. Impacto que también fue político y cultural. El 11 de septiembre pavimentó un antes y un después en la agenda internacional. Cambiaron protocolos de seguridad aérea, se intensificaron operaciones militares y se reconfiguraron alianzas. Gobiernos y fuerzas de seguridad adoptaron medidas drásticas que afectaron la vida cotidiana de millones en todo el mundo. 25 años después, las secuelas siguen presentes en el tejido social y en la memoria colectiva. Monumentos, homenajes, conmemoraciones buscan sostener el recuerdo de las víctimas y de quienes arriesgaron sus vidas. El duelo nacional e internacional se mezcla con debates sobre seguridad, derechos civiles, memoria histórica perdurable. Nueva York cargó con la mayor parte del dolor físico y simbólico. Barrios, comercios y el skyline cambiaron para siempre. Las familias de las víctimas, los sobrevivientes y los primeros intervinientes llevan consigo secuelas psicológicas y físicas. La ciudad reconstruyó espacios y creó memoriales para preservar la historia y honrar a los caídos. Sin dudas, el 11 de septiembre dejó una marca indeleble que trasciende generaciones, ¿no? Porque abrió discusiones sobre vigilancia, libertades y el rol del Estado en materia de seguridad. A un cuarto de siglo, las preguntas persisten y la conmemoración es un recordatorio anual de la fragilidad y la resiliencia humanas frente a actos de violencia organizada. De esta jornada en la que decíamos tempranito vuelve la lluvia, el frío, hay varios alertas vigentes, ¿no? Por la ciudad de Buenos Aires y alrededores, una alerta por sudestada. Digo, vuelve la lluvia, el frío en esta parte del mapa. En un ratito vamos a hacer una recorrida, como hacemos habitualmente, mate en mano, en esta parte de la discoteca, por nuestras provincias, visitando amigas y amigos que se van sumando a la discoteca nacional. En este momento, al menos en la ciudad de Buenos Aires y alrededores, el cielo está ligeramente nublado. La temperatura es de 13 grados, 7 décimas, la humedad es del 77%, la presión 1009,8 hectopascales y el viento proviene del sudeste a 4 kilómetros en la hora. Para hoy, el pronóstico está indicando una máxima de 18 grados y probabilidad de chaparrones hacia la noche. Mañana sábado se esperan lloviznas, lloviznas, lloviznas y más lloviznas, es decir, durante todo el día, con una mínima de 9 y una máxima de 12 grados. El domingo se pronostica cielo parcialmente nublado con una mínima de 6 y una máxima de 13 grados, insisto, en la ciudad de Buenos Aires y alrededores. Ahora, renuevo el saludo y el abrazo a los compas y colegas de nuestra LRA 23, Radio Nacional San Juan, que hoy está cumpliendo 53 años desde su fundación. Allí nos ubicás en AM 910 o bien en la FM 91.3. Beso inmenso para Camilo Zárate, que se va sumando desde Cañada de Gómez, provincia de Santa Fe. Buenas madrugadas, Senio. ¿Por qué la semana se hace tan rápido y los findes tan largos y amargos? Dama de mi amanecer. Abrazo y besos. Gracias, Camilo, siempre tan generoso. Besos gigantes para vos. Gracias por cumplir mis caprichos, nos escribe Luchito desde Río Grande, que era quien nos había sugerido el especial de Roque Narvaja. Un placer, Lucho. Gracias, gracias de corazón. Oscarcito Suárez se va sumando desde Los Ralos. Buena madrunoche, mi Sonia. Excelente la discoteca de hoy. Saludos al equipo. Lindo fin de semana. Cuídate mucho. Muchísimas gracias, Oscar. Prometo que nos cuidamos. Muy buen día, bella Sonia y equipo. Excelente despertar con menta y limón. Buen fin de y a disfrutar la vida. Abrazo inmenso, nos escribe Rita desde San Rafael, allí en el corazón de la provincia de Mendoza. Muchos besos, Rita. Gracias. Teco de General Pacheco, provincia de Buenos Aires, también va sumando. Mira, me salió con rima.

Muy buen día, hermosa. Gracias por los tangos y el homenaje a los maestros. Fabuloso. Besos y buen regreso hasta el lunes. Muchísimas gracias, Teco querido. Un placer acompañarte como siempre. Excelente el especial de Roque Narvaja. Sonia, querida, muchas gracias. Un abrazo. Osmar, nuestro yorubo amigo de Fray Ventos, allí presente también. Buen día, Sonia de mi vida. No te escribo seguido, pero siempre estoy de este lado, escuchando la bella música de la Discoteca Nacional. Aníbal, de Paraná. Gracias por tantas alegrías. Besotes y buen fin de semana. Gracias, Aníbal, ya con el hecho de que nos escribas cada tanto y nos recuerdes que por allí estás es suficiente. Hola, Sonia, llegando a Menucos y a esperar para hacer el enlace y la vuelta a Bariloche. Siempre agradecido por tu compañía, te deseo un buen fin de semana. Dante, un beso enorme. Dante, querido, uno de los amigos camioneros que nos elige madrunoche tras madrunoche. Hermoso especial. Gracias, Sonia, un viaje de momentos maravillosos. Gracias por Roque. Feliz fin de semana, pasalo bonito con tu mami Amanda. Abrazo del alma. Isabela, otra amiga de San Rafael. Allí, siempre, siempre, siempre presente. Me gusta la frase para tener en cuenta, Isa. Mirar profundo para lograr ver lo simple. Ni más ni menos. Beso para vos. Buen día, Sonia. Culminando la semana, agradeciendo siempre la posibilidad de poder escucharte, deseándote tengas el mejor fin de semana. Abrazo fuerte. Aníbal, desde Florencio Varela, cantando presente. Y Gustavo, nuestro pollajero amigo de Floresta, no podía faltar. Muy, pero muy buenos días, Sonia querida, equipo todo y compañeros oyentes de nuestra Radio Nacional. Entre los posteos con Luco Ochentoso. ¿Qué hace Fabián? Y el especial de Roque Narvaja, estamos a full con los 80. Feliz día para todas y todos los maestros de la vida y del corazón. Gracias, Gustavo. Un abrazo bien fuerte. Sí, Fabi está, pero como loco, posteando fotos ochentosas. Bueno, son esas modas, son esas tendencias. Viste que hace poquito la IA te hacía con muchísimos años, te hacía así como anciano. También hace un tiempito estaba la moda de las caricaturas. Bueno, ahora pintó la onda ochentosa. ¿Qué le vamos a hacer? ¿Viste? Somos como peces, seguimos la corriente. 5:17. Matecito en mano, les cuento cómo sigue el calendario de pagos de ANSES. Hoy, viernes 11 de septiembre, se pagan jubilaciones y pensiones que no superen los haberes mínimos a quienes tengan documentos terminados en 3, pensiones no contributivas a beneficiarios con DNI concluidos en 6 y 7, asignación universal y asignación familiar por hijo a quienes tengan documentos concluidos en 3 y asignación por embarazo a beneficiarias con documentos finalizados en 1. Dicho esto, vamos a seguir adelante porque hay más música y más canciones en la Discoteca Nacional antes del cierre. Catupecumachu llega por aquí con magia veneno.

Bueno, pará que me falta un poquito. ¿Qué vete ya? Ahí teníamos a los Pericos y la Delio Valdés. Vete ya. Antes, Charlie, no voy en tren. 5:27 en la República Argentina. ¿Y ustedes sabían que podían que podemos ser voluntarios en la visita del Papa? Abren la preinscripción de voluntarios justamente para la visita de León XIV a nuestro país a partir del 8 de noviembre. Bueno, obviamente ya se encuentra abierta la preinscripción a través del sitio de acreditaciones del Episcopado. ¿Sí? Hay algunos requisitos para tener en cuenta. Tener entre 8 y 65 años cumplidos al 8 de octubre de 2026, ser argentino o contar con residencia legal en el país, participar de las instancias de formación y capacitación obligatorias, tanto generales como específicas, según el área. Y bueno, inscribirse es solo el primer paso del proceso de selección. Esto no confirma el rol de voluntario de manera automática. Así que si alguno está interesado, puede ingresar a la plataforma, insisto, el sitio de acreditaciones del Episcopado. Ahí se van a poder hacer de guías, se van a poder orientar y van a recibir soporte en logística, en infraestructura, en organización, bueno, asistencia sanitaria. Así que si alguno está interesado, ya está abierta la preinscripción. Insisto, para ser voluntario en la visita del Papa León XIV a nuestro país entre el 8 y el 11 de noviembre próximos. Cada vez falta menos. Recorro provincias, visito amigas, amigos. Me voy para Los Ralos. Oscar, espero que me estés esperando con un matecito. El cielo está parcialmente nublado en este momento en Los Ralos, provincia de Tucumán. La temperatura es de 14 grados 8 décimas, la humedad del 91% y se espera una máxima de 21 grados. Hoy por Los Ralos, con probabilidad de tormentas aisladas durante la madrugada y luego cielo parcialmente nublado. En Coronda, provincia de Santa Fe, alerta amarillo por tormentas fuertes. Durante gran parte de la mañana, chaparrones hacia la tarde y a la noche ya se pronostica cielo mayormente nublado. 18 grados, la máxima prevista para Coronda, Santa Fe, que presenta, insisto, una alerta amarillo por tormentas fuertes. Ahora la temperatura es de 14 grados 2 décimas por allí. Me voy a Río Grande, donde el cielo está despejado, 4 grados 7 décimas bajo cero la temperatura, 8 grados 7 bajo cero la térmica. Una linda noche, nos contaba Lucho hace un rato, 5 grados la máxima. Hoy, prevista por Río Grande, se espera cielo parcialmente nublado. Sigo viaje a las 5:30, me voy a San Rafael, provincia de Mendoza. Atención, porque hay dos alertas amarillos vigentes. Uno es por nevadas fuertes a partir de la noche y otro por vientos fuertes. Si bien se esperan lluvias y chaparrones durante todo el día, hacia la noche, insisto, se esperan nevadas fuertes en San Rafael, provincia de Mendoza. 14 grados, la máxima por allí. En Viedma, Río Negro, también está vigente una alerta amarillo por vientos fuertes. Ahora el cielo está cubierto con llovizna, 6 grados 8 décimas la temperatura, 1 grado y medio la térmica y se espera una máxima de 9 grados. Hoy con lluvias aisladas durante gran parte del día por Viedma. Abrazo bien fuerte para Laurito, que está por allí preocupado. Quiere saber cuándo juega el Lobo. Mi gimnasia y esgrima La Plata. El domingo, el próximo domingo a las 5 de la tarde. ¿Sí? Visitamos a Argentinos Juniors. Espero que los primos mañana caigan ante Platense. A ver, Fito Frate, y si hacemos fuerza, para que el calamar le gane al pincha. Vamos a seguir adelante. 5:31. Abrazo fuerte para Rubén Alegre, que nos está escuchando allí en Paso de la Patria. República de Corrientes. Para Ana María, que sigue por allí en sintonía, en la provincia de Santa Fe. ¿Cómo estoy con las rimas hoy? En la provincia de Santa Fe. Besos para Francisco de Villa Ballester. Apareció nuestra señorita maestra. Le vamos a desear un muy, pero muy feliz día. Buen viernes para todos. Qué lindo es escribirte esto. Te escucho desde la camita. Hoy no tenemos que ir al colegio. Así el programa se disfruta de otra manera. Buen fin de semana. Sole de Castelar. Muy feliz día para vos y en tu nombre, por supuesto, a todos los maestros y a todas las maestras del país. Solcito, estábamos esperando que te sumaras.
Buen día, Sonia, hermoso el programa. Felicitaciones. Soy Edgardo, camionero de Mendoza, yendo por la ruta 33, camino a cargar en San Lorenzo, escuchando esta discoteca nacional que espero, Edgar, sea de tu agrado. Buena ruta, buen camino, buen destino, buena vida para vos. Buenos días, Sonia, querida y equipo. Te saludamos desde Entre Ríos, como todos los viernes, mientras estamos a full empanadeando. Qué linda la elección del festival, del especial de Roque Narvaja. Deseamos que disfrutes el próximo finde, que sea rodeada de amor. Feliz día a todos los maestros, los que tuvimos, los que guiaron a nuestras hijas y a todos los que siguen haciendo patria. Cariños para ustedes, buen finde. Julio y Moni, nuestros amigos de Libertador San Martín, allí en la provincia de Entre Ríos. Muchísimas gracias por los buenos deseos. Que tengan ustedes también un hermoso fin de semana. Gracias, gracias por acompañarnos. Bendecido fin de Sonia de mi corazón. Hoy es un día de agradecer a Dios que estoy con ustedes y bien. Feliz Día del Maestro para todos. Maestros de la radio, ustedes en primer lugar. Muchas gracias a Elenita, nuestra amiga de Viedma, allí en la comarca rionegrina. Recta final de la discoteca nacional a pura música. Y antes de irnos, les voy a cursar una invitación a quienes estén pululando por Córdoba capital. En un ratito nada más. Porque ahora llega Coti. Nada fue un error.

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¡A pura fiesta! Ahí vamos poniendo punto final a la Discoteca Nacional del día de hoy con Auténticos Decadentes, Mon Laferte y Amor. Estamos a 17 minutos de las 6 de la madruñana y me quedó pendiente cursarles una invitación, ¿sí? La música es el lenguaje secreto del corazón, así que están todos invitados, todas invitadas a los encuentros musicales. Esto es en la ciudad de Córdoba, ¿sí? Concierto coral e instrumental en el mes de la primavera y en el Día del Maestro en la parroquia Nuestra Señora del Pilar, en Avenida Olmos y Maipú, allí en Córdoba capital, en pleno centro. A partir de las 20, hoy viernes 11 de septiembre, con la orquesta de guitarras de Félix Garzón de la Universidad Provincial de Córdoba, el coro del Centro Regional Universitario de Córdoba y la orquesta juvenil nivel secundario. Domingo Cipoli, Escuela de Niños Cantores de Córdoba, dirigida por el profesor Seferino Antonio García, con la maestra Karina Piccolo en el piano. Entrada libre y gratuita, encuentros musicales clásicos. Hoy concierto coral e instrumental en la parroquia Nuestra Señora del Pilar, insisto, en Avenida Olmos y Maipú, Córdoba capital, a partir de las 20. Todos invitados, todas invitadas, quienes anden por allí. Bueno, fin de semana de fiestas en la provincia de Buenos Aires, ¿no? En Pinamar, la fiesta nacional de la pescadilla. En General Rodríguez, la fiesta de la empanada. En Mercedes, qué lindo, la fiesta nacional del salame Quintero, por Dios. En Warnes, allí en Bragado, fogón, peña y desfile criollo. En Moquegua, partido de Chivilcoy, la quinta fiesta del asado criollo. Ay, yo estoy entre la del salame y la del asado. Bueno, todas en realidad. Mirá, la del chorizo seco en Garré, allí en el partido de Guaminí, en Navarro, la fiesta del buñuelo también, o en Ascuénaga, la fiesta de la galleta de campo. Y no te olvides, en Varadero también, Sabores del Mundo, este encuentro gastronómico que se va a llevar a cabo en la Plaza Mitre. Todas con acceso libre y gratuito, eso es lo más importante. Así que a disfrutar los días que se vienen y nosotros nos reencontramos, si Dios quiere, solo si Él, y yo sé que va a querer. El próximo lunes, minutos después de las cero, con Fabi Codevila en nuestro Día 2 y más tarde abriéndonos, como hacemos habitualmente y de manera mutua, las puertas de la Discoteca Nacional. Se viene el panorama federal de noticias, hoy con Fernando Pedernera. Pero antes, el cierre musical de la discoteca, en este caso, con Lito Nevia. Chau, hasta el lunes.

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1: Las 6 de la mañana en la República Argentina. Muy buenos días. Bienvenidos al Panorama Federal de Noticias que preparamos para que tengas la información necesaria a la hora de enfrentar este viernes 11 de septiembre, llegando al final de la semana laboral número 37 de este año. Hasta las 7 de la mañana estamos en la M870 para todo el país y también en la frecuencia de 98.7 FM Nacional Folclórica, con toda la información que te vamos a ir llevando para que sepas cómo viene este viernes 11, Día del Maestro. Vaya nuestro abrazo y nuestro agradecimiento eterno para las y los maestros a lo largo y ancho de esta República Argentina. Comenzamos en la capital federal con una temperatura de 13 grados 7 décimos, cielo ligeramente nublado. La humedad es del 77%, la presión apenas por debajo de los valores habituales, está en 1010 hectopascales, hay viento del sudeste a 4 kilómetros por hora. Seguimos ganándole minutos a la noche, el sol va a aparecer a las 6:59 y tendremos luminosidad hasta las 18:42. Y para ponernos en marcha literalmente, nos vamos a las calles.
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1: Atención que tenemos dos incidentes ocurridos con intervención del SAME en uno de los casos. Avenida General Paz, a la altura de la autopista Richieri, sentido al Riachuelo, se produjo un choque entre un auto y una moto. Solamente un carril habilitado, el trabajo de la policía y del SAME, puede ocasionar algunas demoras en la zona. Reitero, Avenida General Paz, a la altura de la autopista Richieri. Hubo otro incidente, pero ya se liberó en Avenida 9 de Julio y Avenida de Mayo. No hay inconvenientes, es libre y fluido el tránsito por esa zona. Y atención, ruta 205, kilómetro 151. En la víspera se produjo otro incidente por un camión que se despistó y volcó sobre la banquina. Se espera la llegada de las grúas para removerlo. Ruta 205, kilómetro 151. Vamos al estado de accesos y autopistas. El tránsito es fluido y con buena marcha sobre los puentes Pueyrredón, La Noria y Alsina. En las autopistas a Buenos Aires, La Plata, 25 de mayo, de Lepiane, Lugones, Cantilo, Ilia, Cámpora, 9 de julio, Perito Moreno, Camino del Buen Aire, Autopista del Oeste y Panamericana. El funcionamiento de los servicios, trenes, ramales Tigre, Mitre, José León Suárez de la línea Mitre circulan a horario. En la línea Roca, los ramales La Plata, Gleu, Cañuelas y Ezeiza corren dentro de los cronogramas previstos. También están operando horario las líneas Belgrano Norte, Belgrano Sur, Urquiza, San Martín y Sarmiento. El subte y el premetro comenzaron a funcionar hace poco más de media hora de acuerdo con las grillas anunciadas. Y en el Aeropuerto Internacional de Ezeiza y en el Aeroparque Metropolitano Jorge Newbery, la operatividad a esta hora es normal.
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1: Vamos a compartir ahora el pronóstico por regiones para este viernes 11 de septiembre de 2026. Comenzamos con el NOA, Jujuy, Salta, Tucumán, Catamarca, Santiago del Estero y La Rioja. Tenemos cielo mayormente nublado a parcialmente nublado, con probabilidad de chaparrones y tormentas aisladas, especialmente en el este. Vientos leves a moderados, temperaturas entre 9 y 29 grados según la zona. En el NEA, Formosa, Chaco, Misiones y Corrientes, se espera que esté inestable, con tormentas de variada intensidad, algunas fuertes, acompañadas de lluvias abundantes, actividad eléctrica, posibles granizos y ráfagas, alerta naranja en varios sectores, temperaturas entre 12 y 27 grados. En Cuyo, Mendoza, San Juan y San Luis, nubosidad variable con probabilidad de nevadas en las zonas cordilleranas y lluvias o aguanieve en los sectores más bajos, vientos del sur o del oeste con ráfagas. ráfagas. Temperaturas entre 7 y 22 grados. Región Centro, Córdoba, Santa Fe, Entre Ríos, Buenos Aires y La Pampa. Mayormente nublado, con chaparrones y tormentas aisladas a moderadas en el norte y centro. Vientos del sudeste con ráfagas en el sur y costa. Temperaturas entre 2 de mínima y 24 de máxima. En la Patagonia, Neuquén, Río Negro, Chubut, Santa Cruz y Tierra del Fuego, se espera que esté fresco a frío con nevadas persistentes en cordillera y meseta, acumulados de 10 a 40 centímetros según la zona. Lluvias en sectores más bajos, vientos moderados a intensos, temperaturas entre 4 grados bajo cero y 3 de mínima y 0 a 18 grados de máxima. Por último, vemos el sector antártico argentino y nuestras islas del Atlántico Sur. Se esperan condiciones frías con cielo nublado, vientos moderados a fuertes y posible precipitación en forma de nieve. Temperaturas bajo cero en la mayor parte del área. Seis de la mañana, 6 minutos. Vamos a compartir a continuación la información de los pagos de la ANSES para este viernes 11 de septiembre. Las jubilaciones y pensiones que no superen el haber mínimo y las asignaciones familiar por hijo y universal por hijo se pagarán hoy a beneficiarios con DNI terminados en 3. Las pensiones no contributivas se abonarán a quienes presenten DNI terminados en 6 y 7. Las asignaciones familiares de pensiones no contributivas podrán ser cobradas hasta el 9 de octubre por titulares de beneficios con todas las finalizaciones de documento. En cuanto a las asignaciones de pago único, matrimonio, adopción y nacimiento, primera quincena, se abonarán también hasta el 9 de octubre a beneficiarios con todas las terminaciones del documento. La asignación por embarazo se abonará hoy a quienes presenten documentos terminados en 1. Las asignaciones por prenatal y por maternidad se pagarán hoy a los titulares con DNI finalizados en 2 y 3. En tanto, las jubilaciones y pensiones que superen el haber mínimo y la prestación por desempleo Plan 1 se abonarán desde el martes 22 a los documentos concluidos en 0 y 1.
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1: Y antes de dar inicio al comienzo formal de las noticias, vamos a dar esta información de último momento. Se comunica a los usuarios del sistema integrado Cristo Redentor que, teniendo en cuenta los informes técnicos de ambas vialidades y la inestabilidad climática en la alta cordillera, de acuerdo a los pronósticos, las coordinaciones de Argentina y Chile han resuelto que este 11 de septiembre se habilita el sistema Cristo Redentor a partir de las 11 de la mañana para todo tipo de vehículos y en ambas direcciones. Reiteramos, desde las 11 de la mañana se abre el sistema Cristo Redentor a todo tipo de vehículos en ambas direcciones. Se recomienda a los usuarios planificar los viajes y mantenerse informados en la página oficial, que es argentina.gov.ar/interior/Secretaría de Interior/Subsecretaría de Asuntos Políticos/Centros de Frontera. Ahora sí comenzamos a desarrollar la información. El presidente Javier Milei encabezará un acto oficial por el Día del Maestro. Será en la Biblioteca del Palacio Sarmiento, sede de la Secretaría de Educación, dependiente del Ministerio de Capital Humano. La actividad arrancará a las 11 de la mañana y contará con la presencia de docentes y alumnos invitados. El mandatario tiene pensado dirigirse a la comunidad educativa con un discurso que, según anticiparon desde el Ejecutivo, buscará transmitir la postura del gobierno sobre el rol docente y el rumbo de las políticas de educación en el país. El gobierno oficializó la creación de una nueva área en Cancillería para resguardar el reclamo de soberanía sobre Malvinas. Lo hizo mediante el decreto 983/2026, publicado esta madrugada en el Boletín Oficial. Se trata del sistema de articulación de la política exterior. Su objetivo es fortalecer los reclamos ante la comunidad internacional en lo relativo a los derechos soberanos sobre nuestras Islas Malvinas, Georgias del Sur y Sandwich del Sur y los espacios marítimos e insulares correspondientes. Por otra parte, hoy viajarán a Tierra del Fuego el canciller Pablo Kirchner.

0: y aseguramos también ya en el presupuesto 2027 los recursos necesarios para continuar con las obras. Esto es parte de un sistema en el cual la Argentina va a tener con la base naval integrada presencia concreta y efectiva en el Atlántico Sur y va a poder proyectar su poderío naval, su ingreso a la Antártida.
1: El canciller y el ministro de Defensa de la Nación se trasladarán al sur del país junto a integrantes de las Fuerzas Armadas y a legisladores de La Libertad Avanza. El gobernador de Tierra del Fuego, Gustavo Melella, los recibirá en Ushuaia. La inflación de agosto fue del 1,7%. El índice de precios al consumidor experimentó una considerable desaceleración en relación con el 2,1% registrado por la medición del INDEC en julio pasado. En este contexto, el presidente Javier Milei celebró el indicador mediante una publicación en su cuenta de la red social X. Recibimos un informe de nuestra acreditada en Casa Rosada, Liliana Arias.
2: ¡Vamos, Toto! Fue nuevamente la forma de celebrar del presidente Javier Milei hacia el ministro de Economía, Luis Caputo. Fue a través de un posteo en redes sociales, luego de conocerse los datos del INDEC, que arrojaron que el resultado del índice de precios al consumidor registró una variación del 1,7% mensual en agosto respecto a julio y que lleva la inflación interanual a un 33,5%. Por su parte, el ministro de Economía, Luis Caputo, destacó que el dato de IPC de agosto es la menor suba desde junio del año pasado y el ritmo más bajo para un mes de agosto desde el 2017. Ante esto, su par de desregulación, Federico Sturzenegger, señaló a través de un posteo que tardará un mes más, tardará un mes menos, pero si las políticas económicas son de un país normal, la inflación va a ser de un país normal. A seguir por ese camino, instó Sturzenegger.
1: Y les proponemos ahora hacer un repaso de los temas centrales de la economía con nuestra especialista, Alejandra Gallo.
3: La agenda económica de hoy va a estar signada por dos temas troncales. Uno es internacional. Todo el mundo va a estar mirando hoy la cotización del barril de crudo, porque ayer, en el cierre y a partir del recrudecimiento de la guerra en Medio Oriente, el barril de crudo superó los $100. Por primera vez en meses. Se venía acercando, pero ahora lo superó. Cerró cerca de los $107. Y esto puso a todo el mundo en estado de alerta respecto de las repercusiones que puede seguir teniendo, sobre todo en momentos en los que se espera que el recrudecimiento de la guerra continúe. Para la Argentina es una oportunidad porque la fortalece como una proveedora de petróleo confiable y que no tiene en riesgo el corte del suministro. Justamente, como la guerra complica al canal de Hormuz, es por ahí donde se corta el circuito de proveedores de un cuarto del mundo a nivel petrolero. Para la Argentina es una oportunidad, sobre todo con estos precios, porque las exportaciones petroleras están creciendo a un ritmo acelerado, en especial en los primeros 7 meses de este año, y se equiparan a las exportaciones agroindustriales que tradicionalmente fueron el motor de las exportaciones. Por otro lado, en el ámbito local, el otro tema que se sigue mirando y mucho es el dato que se conoció ayer por parte del INDEC respecto de la inflación de agosto, que se desaceleró y fue de 1,7%, la medición mensual más baja de los últimos 14 meses, y así lo destacaron tanto el presidente de la Nación, Javier Milei, como el ministro de Economía, Luis Caputo, a través de sus cuentas oficiales en la red X.
1: 6:14 en la República Argentina, Mirta Legrand podría recibir el alta médica entre hoy y mañana sábado. La conductora de 99 años permanece internada en el sanatorio Mater Dei, donde evoluciona favorablemente de una bronquitis. Recibimos un informe de Cristian Varela.
4: Con muchas expectativas se espera el próximo parte médico sobre el estado de salud de Mirta Legrand. La última información oficial indica que la diva de los almuerzos evoluciona favorablemente y sin complicaciones en su cuadro respiratorio. Se encuentra en una sala común, acompañada de su familia, y según los trascendidos, Mirta Legrand, de 99 años, se encuentra bien, de buen ánimo, y charla frecuentemente vía telefónica con sus amigas.
1: Juicio por Loan. El fiscal pidió que se respete la dignidad de los padres del niño.

0: recibimos un informe de Nerina Álvarez desde Radio Nacional Santo Tomé.
1: En el marco del juicio por la presunta sustracción de Loan Danilo Peña, fuerte cruce en la audiencia entre el doctor Di Tella y los magistrados, a raíz de las manifestaciones realizadas por Antonio Benítez, quien puso en duda la paternidad de Loan frente a sus padres. María Peña se quebró en llanto y se descompensó en la sala. La defensa pidió disculpas y aseguró que Benítez también sufre por la desaparición del niño. El Ministerio Público Fiscal cuestionó los ataques hacia la familia. Además, la defensa de Elizabeth Cutaia pidió limitar las manifestaciones públicas del fiscal al considerar que podrían condicionar las próximas declaraciones testimoniales.
2: Internacionales.
0: A 25 años de los atentados a las Torres Gemelas, Nueva York realizará varios actos conmemorativos del 11S. El principal tendrá lugar en la Zona Cero y reunirá a expresidentes y dirigentes de los principales partidos políticos de Estados Unidos. Sin embargo, la ceremonia estará atravesada por la controversia en torno a la presencia del alcalde Zoran Mamdani. El funcionario es cuestionado por los familiares de las víctimas por su ambigüedad para condenar consignas de violencia extremista. Más de 100.000 personas firmaron una petición exigiendo que no asista a los homenajes oficiales por considerarlo una ofensa. Por Nacional hizo referencia a este tema la analista Constanza Massina.
3: Mamdani evidentemente está haciendo un face washing de quienes verdaderamente fueron responsables de la tragedia. Porque en última instancia es como decir, pero la ciudad de Nueva York o el gobierno de Estados Unidos no hizo nada por la salud de aquellos que, y eso fue peor que el ataque. No puedes decir eso, no puede ser algo, porque le estás bajando la responsabilidad a quienes fueron justamente los terroristas del 11 de septiembre. ¿Qué hizo o no hizo el gobierno de Estados Unidos o el alcalde de Nueva York en ese momento?
0: En este contexto, el presidente de los Estados Unidos, Donald Trump, anunció que no concurrirá a los homenajes en la Zona Cero. El mandatario republicano encabezará un acto en el Pentágono, que fue otro de los puntos atacados por los terroristas, donde prevé dar un discurso.
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0: Seis y 17 en la República Argentina. Actualizamos datos del tiempo en la ciudad autónoma de Buenos Aires y alrededores. Temperatura 12 grados 9 décimos, humedad 83%, presión 1011 hectopascales, vientos del sudeste a 4 kilómetros por hora. El cielo está parcialmente nublado, la visibilidad es de 10 kilómetros. El sol va a salir a las 6:59 y se va a poner a las 18:42. Para hoy viernes se espera una mínima de 11 grados y una máxima de 18 grados. Atención que por la mañana va a estar nublado, lo mismo que por la tarde, y por la noche hay de un 10 a un 40% de probabilidad de chaparrones. ¿Cómo va a estar el sábado? Mínima 9, máxima 12 grados. Madrugada y mañana lloviznas, lo mismo que por la tarde noche. La probabilidad de precipitaciones entre 10 y 40%. Para el domingo va a mejorar, madrugada mañana, lo mismo que tarde noche, cielo parcialmente nublado, mínimas de 6, máxima de 13 grados. Y el comienzo de la semana, mínima 7, máxima 16, parcialmente nublado durante toda la jornada.
2: Deportes.
0: Con tres partidos comienza a disputarse la novena fecha del torneo Clausura. La información con Fabián Pomelo Codevila.
4: Gracias. Nos sumergimos en la información para empezar a deandar el camino del fútbol. Comienza a disputarse en el día de hoy la novena fecha del torneo de primera división de la Liga Profesional, el torneo Clausura. Entrando en la recta en busca de la clasificación, hemos superado la mitad del certamen y en el día de hoy, desde las 17 horas, en el Coloso Marcelo Bielsa de Rosario, Newell's recibirá a Vélez. Posteriormente, 19:15, en el Tito Tomaguelo de Florencio Varela, Defensa y Justicia, será local ante Gimnasia de Mendoza. Y a las 21:30, en la Bombonera de Buenos Aires, transmisión de Nacional, Boca, Central Córdoba de Santiago del Estero. Mañana sábado, 14:45 en Mendoza, Independiente Rivadavia, Aldo Civi de Mar del Plata. Mismo horario. En el Estadio 1, la cancha de Estudiantes, el Pincha recibirá a Platense. 17:30 en el José Fierro del Jardín de la República. Atlético Tucumán River. Transmisión de Nacional. Y a las 20 del sábado, Talleres de Córdoba, Unión de Santa Fe. El domingo, 14:45, en el Monumental de Victoria, Tigre, Rosario Central. Mismo horario para Sarmiento de Junín, Belgrano de Córdoba, Neleva, Perón de Junín. 17:00 en el Diego Armando Maradona de la Paternal, Argentinos Juniors, Gimnasia y Grima La Plata. 19:15 en el Libertadores de América de Avellaneda, Independiente y San Lorenzo, el clásico. Y tiene historia este clásico. Recordemos que San Lorenzo fue quien mandó a la B a Independiente hace ya algunos años. 21:30 del domingo en el Palacio de los Deportes, en el Tomás Adolfo Ducó de Parque Patricios. Huracán será local ante Racing. El lunes cerrará la fecha, 19:00, en el Florencio Sola Banfield, Barraca Central. 19:00, Deportivo Riestra en el Bajo Flores será local ante Lanús. Y 21:15, Instituto de Córdoba, Estudiantes de Río Cuarto. Cabe destacar cómo están las tablas en este certamen, torneo clausura, zona A. Manda Gimnasia de Mendoza junto a Vélez e Instituto con 16, con 14 Defensa y Justicia, con 13 Unión de Santa Fe, Independiente con 12 Newell's, con 11 Boca, hasta ahí los que están clasificando a los playoffs. Y en la zona B, quienes están entrando a los octavos de final son Argentino Junior, que suma 17 puntos, Sarmiento 15, al igual que Gimnasia y Lima La Plata, con 13 Atlético Tucumán, con 12 Belgrano de Córdoba y Tigre, también con 12 Rosario Central y con 11 Independiente Rivadavia de Mendoza. Hacemos un paréntesis para referirnos al fútbol internacional, porque se está jugando la Champions League, el torneo más importante del viejo continente. Y en el día de ayer se enfrentaron Liverpool y Atlético de Madrid, con jugadores argentinos que visten la celeste y blanca y que obviamente fueron protagonistas. Entre ellos está Alexis McAllister, uno de los mejores jugadores que tiene la escaloneta y que hay algún tipo de problema con la renovación de su vínculo. Hizo un golazo Alexis McAllister. Tras ese gol le preguntaron justamente si eso acrecentaba las chances de poder renovar su vínculo. Fue muy claro Alexis McAllister y esto dijo.
5: No creo que sea un gol especial. A ver, lo dije, soy siempre un jugador, soy siempre la misma persona. Eso no va a cambiar, y que hoy haya tenido un buen o un mal partido no iba a cambiar lo que siento y lo que pasó o lo que está pasando por atrás. Como lo dije, hasta el último día que esté acá, no sé si serán 2 años, si será más adelante o si será antes, siempre voy a dar lo mejor por este club porque disfruto mucho de estar acá. Soy consciente de que es uno de los mejores clubes del mundo.
4: Y también habló Giovanni Simeone, el hijo del Cholo, el hijo del técnico del Atlético de Madrid, rival del Liverpool. También tuvo palabras de elogio y salió a bancar a Julián Álvarez, el Araña, que jugó un gran partido, que tuvo una asistencia, que no convirtió, pero que de a poco está retornando a su nivel. Esto dijo Gio Simeone.
6: Yo creo que Juli, ya la gente que habla lo tiene que dejar tranquilo, ya está con nosotros, hoy hizo una asistencia, así que bueno, estamos ayudando, casi hace un golazo, la verdad que corrió un montón, así que bueno, ya está con nosotros, lo estamos apoyando y bueno, la verdad que es un grandísimo jugador, muy importante, uno de los mejores del mundo, así que nosotros estamos felices que esté acá.
0: 6:24 en la República Argentina y en el Día del Maestro vamos a presentar ahora las efemérides del día en la voz de Magdalena Arnú.
7: Hoy, viernes 11 de septiembre, es el Día del Maestro en honor a Domingo Faustino Sarmiento.
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7: Fue escritor, periodista, presidente de la Argentina y promotor enérgico y brillante de la educación pública. El historiador Ricardo de Tito, autor de los libros Yo, Sarmiento y Sarmiento, el genio ineludible, destacó el carácter multifacético del personaje.
8: Además de educador, fue un gran periodista y es considerado entre los primeros escritores y fundadores de la novelística latinoamericana y elogiado como tal por Borges, por Rubén Darío, por Miguel de Unamuno, considerado uno de los grandes escritores del siglo XIX. Por supuesto, en su larga carrera política ocupó una inmensa variedad de cargos, desde concejal hasta presidente de la nación, pasando por embajador y hasta militar. Por lo tanto, toma también una dimensión de estadista. Y por último, hay un gran sustrato en toda su vida, que es la defensa de la austeridad, de la ética pública.
9: Honor y gratitud al gran Sarmiento.
7: Y hoy comienza la celebración de Rosh Hashaná, el Año Nuevo Judío. Según esta tradición, es el inicio del año 5787, desde el momento en que Dios creó al ser humano. Ariel Cohen y Mach, director de educación de AMIA, nos contó el sentido de esta festividad y el modo en que se lleva a cabo.
10: En esta festividad hacemos un balance y tratamos de trazar nuevas metas para el año próximo para ser mejores. Las principales tradiciones tienen que ver con hacer sonar un cuerno de carnero, llamado en hebreo shofar, que es un despertar espiritual para que cada uno de nosotros trate de efectivamente hacer ese balance y ser mejor, y comer manzana con miel como señal del deseo de tener un año que sea muy, muy dulce.
7: También recordamos el nacimiento en 1910 de Manuel Mujica Lainez. Fue novelista, cuentista y crítico de arte y dueño de una poética única, admirada al día de hoy. El investigador Diego Niemetz, docente en la Universidad Nacional de Cuyo y especialista en su obra, destacó la renovación que trajo su prosa a la literatura argentina y nos recomendó por dónde empezar a leerlo.
11: Suele pensarse en Mujica Lainez como un dandy del siglo XIX perdido en pleno siglo XX gracias a sus excentricidades, que eran muy famosas en el ambiente artístico e intelectual. Sin embargo, su producción introdujo transformaciones fundamentales en las letras hispanoamericanas, aportando una sensibilidad y una renovación estilística que son insoslayables. Una excelente puerta de entrada es Usada Porteña. Novelas como La Casa es un texto imprescindible donde la arquitectura se convierte en el cauce de la memoria. Misteriosa Buenos Aires, una colección de cuentos deslumbrantes que recorre la historia de la ciudad. Según las propias palabras del autor, tenía como objetivo darle a Buenos Aires los mitos de origen que tenían las ciudades europeas. Y también otra colección de cuentos, Aquí Vivieron, una obra marginal y un poco olvidada, reúne una serie de relatos que giran en torno a la evolución de un solar cerca del Río de la Plata.
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7: Y conmemoramos por último la muerte de Francisco Fiorentino. Fue bandoneonista, compositor y sobre todo cantor de tangos. Se lució e hizo lucir a la orquesta de Aníbal Troilo, de la cual formó parte desde 1938 hasta 1944.
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0: 6:28 en la República Argentina, en la ciudad de Buenos Aires, 12 grados 9 décimos. La temperatura del cielo está parcialmente nublado. La humedad es del 83%. Atención, información de tránsito. Visibilidad reducida por bancos de niebla entre las zonas de Dolores y General Guido. Esto es en la autovía 2. AUBASA también está informando que el tránsito en la autopista Buenos Aires-La Plata sufre una reducción de calzada en el kilómetro 47, sentido La Plata, por un incidente vial. Decimos también que hay alerta naranja por tormentas para la provincia de Misiones y el norte de la provincia de Corrientes. El resto del territorio también hay alerta por tormenta, pero es alerta de carácter amarillo. lo mismo que en el oeste, en el este de la provincia de Formosa y en el centro y este de la provincia del Chaco. En el centro del país, en la franja central, hay alertas amarillas por nevada y por viento. Nevadas hacia la zona occidental y por viento en el resto de la zona centro del país. El top indicó las 6:30, tiempo de repasar los títulos de este primer bloque del panorama federal de noticias. El presidente Javier Milei encabezará un acto oficial por el Día del Maestro en el Palacio Sarmiento. El gobierno oficializó la creación de una nueva área en Cancillería para resguardar el reclamo de soberanía sobre Malvinas. El INDEC dio a conocer que la inflación de agosto fue del 1,7%. A 25 años de los atentados a las Torres Gemelas, Donald Trump encabezará una ceremonia de homenaje a las víctimas en el Pentágono. Y en el inicio de la novena fecha del Clausura, Newell's recibe a Vélez, Defensa y Justicia a Gimnasia de Mendoza y Boca a Central Córdoba.
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0: 6:32 en la República Argentina, en Buenos Aires. La temperatura es de 12 grados 9 décimos. El cielo está parcialmente nublado. La humedad es del 83%. El sol va a salir a las 6:59. Recordamos, para hoy se espera una máxima de 18 grados. Y por la noche, probabilidad de chaparrones. Karina Milei y Diego Santilli se reunieron con el PRO por la causa Malvinas. Recibimos un nuevo informe de nuestra acreditada en Casa Rosada, Liliana Arias.
18: El PRO se comprometió a acompañar las iniciativas que el gobierno está llevando adelante en relación a la causa Malvinas, al señalar que es una causa que representa a todos los argentinos. Así surgió de la reunión que mantuvo en Casa Rosada la secretaria general de la Presidencia, Karina Milei, y el jefe de gabinete, Diego Santilli, con el diputado Cristian Ritondo y Fernando de Andrés, los máximos referentes del PRO. Durante el encuentro se conversó también sobre la agenda parlamentaria, una iniciativa vinculada a las inversiones en gas licuado en la Argentina y la situación de inseguridad que atraviesa la provincia de Buenos Aires.
0: Avanza en el Senado el proyecto tributario de Inocencia Fiscal 2. La información con nuestro acreditado en el Congreso de la Nación, Gastón Fiorda.
19: El proyecto de Inocencia Fiscal 2, impulsado por el gobierno, avanzó en el Senado de la Nación y pasó a la firma del dictamen de mayoría. Vale recordar que esta iniciativa ya cuenta con media sanción de la Cámara de Diputados. La iniciativa busca profundizar el cambio de paradigma en materia tributaria, con el objetivo de otorgar mayor previsibilidad a los contribuyentes. El oficialismo sostiene que la propuesta apunta a generar el ingreso de los dólares del ahorro al circuito de la economía formal. Con el paso de la firma, el Senado está en condiciones de tratar este tema en el pleno del recinto.
0: Récord exportador de las economías regionales en los 7 primeros meses del año. Entre enero y julio, las ventas al exterior sumaron 5.757 millones de dólares, el máximo valor desde 2004 a la fecha, según un informe elaborado por la Secretaría de Agricultura de la Nación sobre la base de datos del INDEC. En los siete primeros meses de 2026, los complejos que registraron su mejor desempeño fueron acuicultura y pesca, hortalizas pesadas y legumbres. En este periodo, Brasil, Estados Unidos y China fueron los principales destinos de los productos de las economías regionales. El gobierno coincide con los productores agropecuarios sobre la eliminación de las retenciones. El informe de Hernán Mundo.
13: En el marco del foro de agronegocios organizado por la Cámara de Comercio de Estados Unidos en la Argentina, el secretario de Agricultura de la Nación, Sergio Iraeta, sostuvo que el gobierno coincide con los planteos de productores agropecuarios respecto del objetivo de que no haya más retenciones al campo en nuestro país.
20: Ya tenés el cronograma de bajas retenciones para la gruesa, ya se anunció. Ese es el dato que te puedo dar. En algún momento se van a eliminar totalmente. Todos los productores agropecuarios piden la eliminación de las retenciones y el reclamo es absolutamente justo y correcto.
0: El INVAP celebró medio siglo de desarrollo en ciencia y tecnología. La secretaria de Innovación, Adriana Baravalle, encabezó los actos conmemorativos junto a referentes del sector científico. Durante el encuentro se destacó la trayectoria de la Compañía Nacional en Tecnología Nuclear, Espacial, Radares y Equipamiento Médico. La jornada contó además con la presencia del titular de la empresa, Vicente Campeni, e integrantes de la Comisión de Actividades Espaciales y de la firma ARSAT. Elevaron a juicio la causa por el femicidio de Agostina Vega. El fiscal Raúl Garzón dio por concluida la investigación por el crimen de la adolescente ocurrida a fines del pasado mes de mayo. Desde Radio Nacional Córdoba recibimos un informe de Eduardo Galfré.
21: La mamá y los abuelos están aliviados, agradecen y confían en la tarea que prolijamente lleva adelante la justicia de Córdoba, dijo el abogado querellante Carlos Nagy. A la par, Garzón también envió a juicio a Barrelier por la causa anterior que pesaba sobre el imputado. Recordemos, en mayo del 2025, habría encerrado a una mujer que finalmente se escapó de su vivienda sin ropa. Tras el crimen de Agostina, Garzón acumuló las dos causas y agravó la acusación contra Barrelier por privación ilegítima de la libertad calificada y abuso sexual con acceso carnal en grado de tentativa. Las decisiones de Garzón coronan una etapa investigativa de varios meses en las que las pruebas científicas, las cámaras y las comunicaciones fueron conformando, según consideran en tribunales, un cuadro sólido contra los acusados.
0: Policiales. Un adolescente de Quilmes planeaba matar a sus compañeros de colegio, se lo contó al chat GPT y el FBI lo detectó. La Policía Federal inició una investigación tras recibir una alerta el 19 de agosto. Nos amplía la información nuestra especialista en temas policiales, Andrea Valdivieso.
22: La Policía Federal Argentina encabezó un nuevo operativo tras detectar una amenaza de tiroteo escolar en el partido bonaerense de Quilmes. La información era clara. Un adolescente planeaba masacrar a sus compañeros de colegio. Había consultado cómo hacerlo en el chat GPT y fue el FBI el organismo que logró captar el plan a mediados de agosto último. Durante el procedimiento en la casa del menor, los agentes secuestraron teléfonos celulares, vestimenta y distintos elementos de características tácticas como un gorro tipo piluso con camuflaje militar, un pasamontañas con diseño de calavera, otro camuflado y gafas de protección táctica negras, pero no se informó sobre el hallazgo de arma de fuego alguna. En su ideación perfecta, el que ahora sabemos era un menor de edad, planeaba el tiroteo para el año 2027, aunque él también le había planteado a la inteligencia artificial la posibilidad de adelantarlo. Así fue que tomó intervención la unidad de investigación antiterrorista dependiente de la Superintendencia de Investigaciones de la Policía Federal y se desplegaron pericias digitales, estudios de campo, se utilizaron también técnicas de inteligencia de fuentes abiertas conocidas como OSINT para identificar al usuario que estaba detrás de esos mensajes. La causa es investigada por la Fiscalía de Responsabilidad Penal Juvenil número 1 a cargo del fiscal Walter Bruno, quien ha citado a los padres del menor a la Fiscalía y ha caratulado la causa como intimidación pública.
0: Deportes. Retomamos el contacto con Fabián Pomelo Codevila.
1: Momento de hablar de automovilismo internacional, Fórmula 1, próxima parada Madrid. Sí, el flamante Madring, el circuito urbano ubicado en las inmediaciones de la ciudad deportiva de Real Madrid, es donde se llevará a cabo el Gran Premio de España este fin de semana. El trazado hará su estreno a partir de este 2026 y estará dentro del calendario de la Fórmula 1 hasta el 2035. Y muchos se preguntan, ¿quién será el primero en besar el muro en Madrid? Porque el nuevo escenario llega con 22 curvas, cambios de elevación y algunas zonas que prometen poner a prueba hasta el piloto más avesado. Y con la Monumental, así se ha nombrado una curva peraltada de 550 metros que se toma a velocidad altísima. Las apuestas prácticamente se hacen solas. ¿Cómo es el cronograma del Gran Premio de Madrid? En un rato nada más, 8:15 a.m, las prácticas libres número 1. Desde las 11:30, las prácticas libres número 2. Mañana sábado, 7:15 a.m, prácticas libres número 3. Y luego la clasificación a las 10:00 a.m. del sábado. En cuanto a la carrera, deberemos madrugar. El domingo, 8:30 a.m, hora de la República Argentina. Comienzan los preparativos, la transmisión, la carrera. Imagino será alrededor de las 10:00 a.m. Vamos a escuchar ahora entonces al gran Franco Colapinto, que viene de sumar en Monza ese noveno lugar. Le dio 2 puntos, más allá de la tristeza por no haber estado más adelante. El hombre se recompuso anímicamente y está de 10 para este fin de semana. Franco Colapinto en los micrófonos de Nacional.
3: Es un circuito que es muy difícil, de los más difíciles de la temporada, sin lugar a dudas. En el simulador, cerrar una vuelta buena, casi imposible. Con la cantidad de curvas que hay, es realmente muy difícil poner todos juntos. Y son bastante tradicionales, son ciegas, con entradas en bajada, frenadas doblando, con mucha combinada. El nivel de concentración en una carrera de 50 y pico vueltas, acá con lo difícil que son un par de curvas, va a estar lindo. Una quali creo que de muchísima adrenalina, hay que poner todo y va a ser duro. Juntar una vuelta va excelente y el que lo puede hacer, el que se sienta bien con el auto, ir un poquito más al límite, vas a marcar la diferencia. Así que esa es la clave, ¿no? Llegar a la Q3 y en ese momento estar al máximo.
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0: 6:42 a.m. en la República Argentina, en la ciudad de Buenos Aires, temperatura 12 grados 9 décimos, el cielo está parcialmente nublado, la humedad es del 83%, la presión 1011 hectopascales y el viento sigue soplando del sudeste a 4 kilómetros por hora. La visibilidad es de 10 kilómetros, el sol, recordamos, va a salir a las 6:59 y se va a poner a las 18:42. Para hoy se espera una mínima de 12 y una máxima de 18 grados. Por la mañana y por la tarde va a estar nublado. Y atención que por la noche hay un 10 a un 40% de probabilidad de chaparrones. Comienza la gestión privada de la hidrovía Paraguay-Paraná con obras y una rebaja de tarifas. El Poder Ejecutivo concluyó el proceso de transición hacia una nueva concesión sobre la principal ruta fluvio-marítima del comercio exterior argentino. La medida establece una rebaja en el costo del peaje de $4.30 a $3.80 e inicia los plazos de las obras para profundizar la tecnología. El sistema contará con el seguimiento institucional del Consejo del Control, donde las provincias y los usuarios privados monitorearán el avance de los trabajos. El gobierno de Córdoba organiza los preparativos para la histórica visita del Papa León XIV. El evento central en la provincia mediterránea será una misa popular multitudinaria en el predio de la Fábrica Argentina de Aviones. Se evalúa además un recorrido en el Papa Móvil por sectores de la ciudad para saludar a los fieles. Así lo comunicaba el vocero del Arzobispado de Córdoba, Munir Braco.
23: Estamos esperando que Dios mediante la semana que viene venga la confirmación oficial del Vaticano con el recorrido pormenorizado, pero sería desde Fabia hasta el arzobispado, Córdoba, el sector de Nueva Córdoba, y después iría a la catedral a la tarde a un encuentro con sacerdotes, religiosas, religiosos, digamos, del país, los que estén acá. No sé si 1 millón de personas hoy lo podemos decir, pero sí, indudablemente hay un entusiasmo generalizado donde va a haber mucha gente, porque además recordemos que Córdoba es la única provincia del interior donde va a estar el Papa. Y nos están preguntando del NOA, del NEA, del Sur.
0: Internacionales. Colombia hará pruebas para fumigar narcocultivos. Más información con Cecilia Diwan.
4: El gobierno de Colombia, liderado por Abelardo de la Espriella, dio luz verde a un plan piloto para reactivar la fumigación aérea contra cultivos ilícitos de coca. La medida aprobada por el Consejo Nacional de Estupefacientes contempla intervenir inicialmente hasta 1,000 hectáreas durante 7 días utilizando un químico diferente al glifosato, el glufosinato de amonio. La estrategia busca mitigar el récord histórico de producción de cocaína en Colombia.
0: El petróleo Brent cae el 2% hasta los $105.50 el barril. En la víspera había alcanzado los $107 mientras siguen aumentando las tensiones en Oriente Medio. En las últimas semanas el precio del crudo se ha incrementado ante los ataques cruzados entre los Estados Unidos e Irán, lo que ha disparado los temores a nuevas interrupciones en el suministro de petróleo.
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0: Repasamos información de tránsito, actualizamos lo que habíamos mencionado al comienzo, despiste y vuelco del camión en Roque Pérez. Este hecho ocurrió en la víspera, pero hay reducción de calzada en la ruta 205, kilómetro 151, sentido capital. Con el correr de la mañana se interrumpirá la circulación para la remoción del transporte y su carga. Están esperando la llegada de las grúas. Reiteramos que el tránsito es muy lento en General Paz, kilómetro 21,2, altura autopista Richieri, mano Riachuelo, por el choque de un auto y una moto. Hay dos carriles obstruidos.
1: Provincias.
0: En Mendoza investigan un contrabando de 30 millones de dólares en granos. El informe de Victoria Lupu, desde la emisora de Radio Nacional en la capital provincial.
2: La investigación puso al descubierto a una organización criminal que utilizaba empresas truchas e insolventes para exportar toneladas de oleaginosas hacia Chile, subfacturando sus precios y desviando los dólares al exterior. Las cautelares alcanzan a 14 personas físicas y 9 empresas e incluyen el congelamiento de 55 productos bancarios y financieros, la prohibición de vender 31 vehículos e incluso el embargo preventivo de 2 propiedades ubicadas en el exterior.
0: Realizan operativos por trata de migrantes. Desde Radio Nacional San Luis recibimos un informe de Gustavo González.
3: La Dirección Nacional de Migraciones desplegó controles en distintos puntos de San Luis para verificar la situación de ciudadanos extranjeros. Los operativos alcanzaron comercios, fábricas, hoteles, campos y alojamientos e incluyeron inspecciones en negocios de ciudadanos chinos. Desde el organismo aclararon que los procedimientos no estuvieron dirigidos a una comunidad en particular. También se verificó la situación de ciudadanos argentinos y se detectaron algunas irregularidades cuyos resultados todavía están siendo procesados.
0: Elina Gómez Martín, desde LRA 29, Radio Nacional San Luis, Pancha Hernández. Más información, Entre Ríos se prepara para la llegada del fenómeno de El Niño. Rubén Lovera nos informa desde Nacional Paraná.
4: La provincia viene trabajando hace varios meses a partir de informes de agencias nacionales e internacionales que monitorean el fenómeno, al que se define como natural, estudiado hace más de 100 años, que periódicamente va generando y teniendo impacto en distintas facetas. El fenómeno tiene dos dimensiones o dos características bien marcadas. La primera es el incremento de las precipitaciones propias de la primavera y el verano en la región, que se verán potenciadas por el fenómeno. La segunda es el aumento de los niveles de los ríos Paraná y Uruguay, producto de que las lluvias también se van a intensificar en las cuencas altas de ambos ríos, lo que va a generar incrementos muy notorios en los niveles de ambos cursos de agua.
0: Subasta pública de bienes decomisados a organizaciones criminales en Santa Fe. El informe de Gabriela Bruno desde LRA 14.
5: Se realizó el sorteo de los martilleros que participarán de la sexta subasta de vehículos y propiedades durante la segunda quincena de octubre. En los próximos días se abrirá además la inscripción obligatoria para participar. En las subastas anteriores se vendieron todos los bienes ofrecidos con precios bases entre 30% a 40% menos del valor del mercado. Al respecto, la palabra del secretario de Gestión de Registros, Matías Figueroa Ejauriza.
6: Se puede quitarle los bienes a los delincuentes y venderlo en subasta pública, pero lo más importante es que tiene una política de Estado que debilita el bolsillo y la economía del delito.
0: Un músico de Esquel ganó el Precosquín. El informe de María Lloyd desde la emisora de Radio Nacional en la ciudad chubutense.
7: El esquelense David Rojas ganó como solista instrumental en el Precosquín Puerto Pirámides. El músico de 18 años, que se formó en la Orquesta Municipal Pupi Chiqueché y estudia música en el profesorado de la ciudad, participará en Córdoba del escenario principal del Cosquín.
8: Este año es el segundo que participo y me vine a participar a Pirámides. Es una experiencia muy, muy linda, muy hermosa, en donde conoces a mucha gente y muy lindo porque conoces a mucha gente que está haciendo lo mismo que estás haciendo vos. Entonces te haces muchas amistades nuevas y conoces a muchos artistas muy grandes de renombre.
0: Tilcara será sede de una feria de maíz. Alejandra Bejarano nos amplía este tema desde Radio Nacional Jujuy.
1: Con semillas, identidad y cultura, Tilcara será sede el día sábado 12 de septiembre de un encuentro sobre cultivos, investigación y gastronomía. Esto nos decía Javier Rodríguez, ingeniero agrónomo y fundador de la cooperativa Cauqueva, entidad que participa desde la primer Feria Pueblos del Maíz.
9: Surge de un proyecto de la Universidad de Buenos Aires. En los años 70 y 80 consideraron que era bueno hacer una devolución de esas semillas. Ese proceso se fue ampliando. La feria es una muestra anual de los avances que se van logrando. También una manera de poner en valor el cultivo del maíz, su importancia en la cultura, su importancia nutricional.
0: Llega a Viedma la Expo Rural de la Comarca. Daniel Etman con más información desde la emisora de Radio Nacional en la capital rionegrina.
10: Se desarrollará este fin de semana en Viedma la 30ª Expo Rural de la Comarca, que organizan de manera conjunta las sociedades rurales de Viedma y de Patagones. La agenda combinará las actividades propias del sector ganadero con propuestas gastronómicas, espacios comerciales, espectáculos y música en vivo. El domingo será la jornada central de la muestra. A las 10 está prevista la inauguración oficial con la presencia de autoridades. A las 11 se realizará el tradicional paseo de campeones y al mediodía tendrá lugar el almuerzo con entrega de premios.
0: Comenzó la venta de entradas para los Juegos Suramericanos. Otro informe de Gabriela Bruno desde Radio Nacional Santa Fe.
11: Caritas, Veteranos de Malvinas y Silsa son las instituciones que recibirán lo recaudado por la adquisición anticipada de pases para las competencias de los Juegos Suramericanos en Santa Fe. Cabe recordar que el ingreso a las competencias será libre y gratuito hasta completar la capacidad en cada escenario, pero quienes quieran asegurarse los accesos para un partido o una competencia determinada pueden reservar anticipadamente las ubicaciones aportando 10.000 pesos con diferentes medios de pago. Al respecto, la palabra de Rolando Gómez, presidente del Centro de Excombatientes de Malvinas.
12: Para nosotros es una ayuda que nos va a solucionar un montón de problemas para seguir trabajando para la sociedad.
0: Y Mendoza, por su parte, será sede de los Juegos Binacionales de Integración Andina. Rolando Brizuela nos informa desde Radio Nacional Mendoza Quino.
13: Mendoza se prepara para una nueva edición de los Juegos Binacionales de Integración Andina Cristo Redentor. Esto será del 9 al 15 de noviembre y Mendoza recibirá delegaciones de deportistas entre 14 y 18 años que llegarán desde provincias como San Luis, Córdoba y San Juan y desde regiones chilenas de Valparaíso, O'Higgins, Maule y Metropolitana. Mauricio Ginestar, director de alto rendimiento de la Subsecretaría de Deportes, anticipa los detalles de este encuentro.
14: 9 disciplinas deportivas, más de 1.480 personas dentro de lo que es la competencia internacional. Vienen las futuras promesas del deporte argentino como el deporte chileno.
0: Comenzó la Expo Catamarca 2026. Recibimos un informe de Noelia Soria desde LRA 15.
15: En el marco de la apertura oficial de la Expo Catamarca 2026, el gobernador de la provincia, Raúl Jalil, encabezó la recorrida inaugural, donde anunció importantes medidas económicas orientadas al sector productivo.
16: Este mes que viene, vamos el 6 de octubre, inauguramos la planta de Posco y el 28 la ampliación de Río Tinto y también Galán. O sea, hay tres plantas más Galaxy que van a entrar en producción este año y bueno, esa es una buena noticia.
15: Por su parte, Pablo Laviñe, secretario de Producción de la Nación, destacó el empuje del sector industrial catamarqueño en su primera visita a la provincia.
17: También muy contento de escuchar integración de lo relevante que es salida hacia vía Chile, lo que es integrarse, lo que es la incorporación de la minería como un tractor de crecimiento, lo que es la economía del conocimiento como un tractor de crecimiento. Estamos acá para ver el potencial productivo de la provincia y conocer mejor, saber mejor en qué podemos seguir ayudando y colaborando.
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0: 6:55 en la República Argentina. Actualizamos información de tránsito. Atención, autopista Panamericana, ramal Pilar, kilómetro 37, mano al norte. Hay un carril obstruido por el choque entre dos vehículos. Se recomienda circular con precaución. Atención, que vamos a dar más información. Habrá cortes en la autopista Ilia y Cantilo este fin de semana. El sábado, de 8 a 12, va a estar cortada la colectora de Cantilo a la altura de River, por lo que no se podrá acceder directamente a Ciudad Universitaria. El sábado, desde las 16 hasta el lunes a las 5, volverá el corte total de la autopista Ilia y Cantilo. Los desvíos serán por Figueroa Alcorta o del Libertador. El sábado de 8 a 16 habrá circulación parcial con dos carriles habilitados y otros dos restringidos por las obras. Y este viernes de 22 a las 8 del sábado habrá un corte total de la autopista Ilia sentido provincia y un sector de Cantilo. Reiteramos, esto es por obras del paso bajo nivel y anillo peatonal Pampa y la ampliación del puente La Bruna. 6:57, repasamos el pronóstico por regiones para este viernes 11 de septiembre. En el NOA, cielo mayormente nublado a parcialmente nublado, con probabilidad de chaparrones y tormentas aisladas, especialmente en el este. En el NEA, inestable, con tormentas de variada intensidad, algunas fuertes, acompañadas de lluvias abundantes, actividad eléctrica, posibles granizos y ráfagas. En Cuyo, se espera nubosidad variable con probabilidad de nevadas en zonas cordilleranas y lluvias o aguanieve en sectores bajos. En el centro, mayormente nublado, con chaparrones y tormentas aisladas a moderadas. En el norte y centro, con vientos del sudeste y ráfagas en el sur y costa. Patagonia, se espera que esté fresco a frío, con nevadas persistentes en cordillera y meseta, acumulados de 10 a 40 centímetros según la zona, y lluvias en los sectores más bajos. Vientos moderados a intensos. Sector Antártico e Islas Malvinas y las del Atlántico Sur, condiciones frías con cielo nublado, vientos moderados a fuertes y posible precipitación en forma de nieve. Temperaturas bajo cero en la mayor parte del área. En resumen, se espera una jornada inestable en el norte y centro con tormentas y alertas por lluvias intensas. En Cuyo y Patagonia dominan el frío y las nevadas en la cordillera. Y hacia el sur y la Antártida, el ambiente estará frío y ventoso con el cielo cubierto. Repasamos el cronograma de pagos del ANSES para este viernes. Jubilaciones y pensiones que no superen el haber mínimo y las asignaciones familiar por hijo y universal por hijo se pagarán hoy a beneficiarios con DNI terminados en 3. Las pensiones no contributivas se pagarán a quienes presenten DNI terminados en 6 y 7. Atención, la asignación por embarazo se abonará hoy a quienes presenten documentos terminados en 1 y las asignaciones por prenatal y maternidad se pagarán a los titulares con DNI finalizados en 2 y 3. Minuto final, compartimos los títulos de esta segunda parte del panorama federal. Avanza en el Senado el proyecto tributario de inocencia fiscal 2. El PRO formalizó su compromiso de acompañar el proyecto de ley sobre las Islas Malvinas que impulsa el Poder Ejecutivo. Comienza la gestión privada de la hidrovía Paraguay-Paraná con obras y una rebaja de tarifas. Récord exportador de las economías regionales en los 7 primeros meses del año. Un adolescente de Quilmes planeaba matar a sus compañeros de colegio, se lo contó al ChatGPT y el FBI lo detectó. El gobierno de Colombia autorizó oficialmente el regreso de la fumigación aérea de narcocultivos. Hasta aquí el panorama federal de noticias.
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0: Muy bienvenidos, así que hay que decir, ¿no es cierto también? Y muy buen día, y muy todo lindo, porque es viernes, pero ahora lo diremos. Muy buen día, ¿cuánto 3 minutos nos separan ahora de las 7 de la mañana en la República Argentina? De este día viernes 11 de septiembre, cargadísimo de cosas, ahora entraremos a ellas. Mi nombre es Nico Yacoy, esto es Primer Round en el muy lindo aire de Radio Nacional, AM 870, hasta las...
1: 10 de la mañana.
0: Mariana Gil Laborde, muy buen día, bienvenida. ¿Cómo le va?
1: Buen día, ¿cómo le va? Muy bien. Buen día para vos, buen día para todos.
0: Para todos
1: los que nos están escuchando.
0: Para todos los maestros, porque es el día del maestro, por 11 de septiembre. A toda la comunidad judía le decimos Yana Tová, porque hoy comienza el Rosh Hashaná, que es el año nuevo judío, así que una festividad súper importante, que empieza hoy al atardecer y termina con la caída del sol del próximo domingo. 10 días de reflexión y arrepentimiento que culminan con el Yom Kippur. Así que saludamos también.
1: Saludamos, sí, obvio. Obvio que sí, porque además es una fecha re importante donde obviamente en este reconocimiento se piden estos... se pide el perdón, ¿no?
0: Efectivamente.
1: De todos... como para poder empezar el nuevo año,
0: eso,
1: ¿no?
0: Es, todo eso es.
1: Hacer como una limpieza, ¿no? ¿Cómo se le dice? ¿Cómo podríamos decirlo así entre nosotros?
2: Un reseteo.
1: ¿No? Un reseteo, ahí está, un refresh.
0: Es una buena manera de ponerlo ya.
1: Sí. Viste que ahora te hablan así,
2: reflexión. Es como una reflexión de todo lo que pasó y bueno, pedís como perdón de las cosas que hiciste y te reseteás para lo que viene.
0: Efectivamente. Muy bien. Y también, bueno, un día en el que se conmemoran los 25 años del atentado a las Torres Gemelas, aquel 11S, así que un día cargadísimo, ¿no es cierto?
1: Sí,
0: simbólico y, ¿no?
1: Sí, todo tiene peso, desde la primera maestra, ¿no? Que podemos hablar de nuestros maestros.
0: Exactamente, las tres cosas tienen peso.
1: Todo tiene mucho peso emotivo.
0: Vamos a escuchar a nuestros oyentes, por supuesto,
1: claro.
0: Que nos van a escribir a dónde.
1: Al 1138707485. Podemos preguntar, si te parece también, ¿no? ¿Qué recuerdan de su maestra?
0: Primera maestra.
1: ¿No? De su primera maestra. Que a veces uno tiene
0: no
1: más
0: del primer
1: que...
0: día de clases, de la primera maestra.
1: Ay, no, yo el primer día no me acuerdo, pero la primera maestra... No, me acuerdo de mi primera maestra.
0: Ajá.
1: Me acuerdo que tenía las uñas muy largas.
0: Mira.
1: Delia, la maestra Delia.
0: Pero hoy Delia.
1: Con su guardapolvo blanco.
0: Le llegás a ver las medias. Las uñas hoy y te parecerían cortas, ¿no es cierto? Andás a ver.
1: Probablemente, claro. Capaz que no eran tan largas, ¿cierto? Tenés razón eso.
0: ¿Sí?
1: Bueno,
0: nos pueden contar.
1: ¿Qué es lo que recuerdan? En todo caso, si quieren hablar de sus maestras o de todos los temas que hemos planteado.
0: Yo me acuerdo, llego a este primer día de clases y nos estaba esperando Chatarrín.
1: ¿Quién es Chatarrín?
0: Chatarrín era un robot grande que estaba colgado ahí, porque el libro que usábamos en el primer grado era el libro que tenía a Chatarrín, este robot, como
1: protagonista.
0: Entonces nos estaba esperando ahí
2: Chatarrín.
0: Y María, quien le mando un beso grande, que es
1: Mira.
0: Sí. La maestra.
1: Está bueno.
3: Chatarrín.
0: ¿Qué Chatarrín
1: era? ¿Qué será de la vida de Chatarrín?
2: Claro.
0: No sé qué es Chatarrín de esos días. ¿Qué Chatarrín?
2: ¿Qué es?
3: No, que el presidente le dijo a Pablo Roca.
0: ¡Ah! Pero claro, no es. Es cierto. No, Chatarrín.
1: Quedamos pensando.
0: Es el señor Chatarrín. No. Chatarrín, el protagonista del libro.
1: Que te acompañaba en tu aprendizaje, claro. Bueno, les cuento un poco cómo está la ciudad de Buenos Aires con la temperatura. Luego recorreremos el país. 12 grados 9 décimos, la temperatura, el cielo parcialmente nublado. Hay viento del sudeste a 4 kilómetros. ¿Qué dicen cuando hay viento del sudeste?
0: Lluvia como peste.
1: Bueno, no. Serán chaparrones hacia la noche.
0: Ah, bueno, no está.
1: Pero existe la probabilidad de chaparrones hacia la noche y durante el día sábado, lloviznas. Durante todo el día.
0: Bueno, Carla, esperamos los fines de semana para que haga frío, llueva, ¿no?
1: ¿Viste? No, el domingo zafa igual.
0: Basta.
1: Hoy la máxima va a llegar a los 18 grados.
0: Muy bien. Y entonces toca decir ahora, cuando lo encuentre, que hay que saber hoy viernes 11 de septiembre a esta hora. La inflación de agosto fue de 1,7%, por debajo del 2,1% de julio. Es la cifra mensual más baja de 2026. A nivel interanual, el indicador sumó 33,5%. Tras conocerse el dato de inflación, el presidente Javier Milei posteó en sus redes sociales: confíen, esta vez hay con qué, no vamos a bajar los brazos, y felicitó al ministro de Economía, Luis Caputo. En el Día del Maestro, el presidente de la Nación, Javier Milei, participará de un acto en el Palacio Sarmiento. Encabezará desde las 11 una actividad con alumnos y docentes que se desarrollará en la Biblioteca Nacional de Maestros de la sede de la Secretaría de Educación. Se cumplen 25 años de los ataques del 11S. En Nueva York y Washington se rendirá homenaje a la memoria de las casi 3.000 personas que fallecieron en el ataque terrorista perpetrado por Al Qaeda en el año 2001. El presidente Donald Trump asistirá a una ceremonia que se realizará en el Pentágono. Por su parte, el vicepresidente Vance asistirá

0: que ocultaron su cuerpo y señaló a tres culpables. En una parte de su testimonio le habló directamente a María Noguera, madre de Loan, y le pidió perdón por no haber cumplido con el compromiso de encontrar a su hijo. Elevan a juicio el crimen de Agostina Vega. El fiscal Raúl Garzón dio por concluida la investigación por el crimen de la adolescente ocurrido a fines de mayo en la ciudad de Córdoba. En el requerimiento de elevación a juicio, imputó a Claudio Barrelier por el homicidio triplemente calificado, agravado por alevosía, ensañamiento y haber mediado violencia de género. Nueva audiencia en el juicio por el asesinato del ex jugador de los Pumas, Federico Aramburu. Una pericia clave sobre las armas utilizadas en el crimen detalló que hubo 10 disparos en 8 segundos. Este dato clave complicó la situación de los acusados. Andrea Chinita Valdivieso, muy buen día, bienvenida, ¿cómo le va?
1: Buen día, Nico, equipo, a todos los oyentes, con muchísima información en lo que tiene que ver con Provincia de Buenos Aires. Hoy la información se centra en distintos puntos, por ejemplo, en Quilmes, donde vuelve esto de la violencia y organización de tiroteos en colegios de la Provincia de Buenos Aires, en este caso Quilmes, con un operativo de Policía Federal, después de que el FBI detectara actividad de un usuario digital que estaba planificando con ChatGPT un tiroteo en un colegio. Se dan cuenta a través de tareas de seguimiento que se trata de un adolescente, lo ubican en Quilmes y en el operativo secuestran distintos elementos a disposición de la justicia penal juvenil, este chico allí en Quilmes, pero gran operativo que llevó varias semanas. El temor era que adelantara esta planificación porque lo había planificado para el 2027. Y el conurbano violento con prófugos que continúan siendo buscados por la policía, en el caso del Palomar, este ataque piraña en el Colegio Maus en los últimos días, otro intento de asalto horas después de lo sucedido, el Palomar, partido bonaerense de Morón, también los asesinos de Brian, este joven repartidor que a principios de semana también fue baleado para robarle la moto en José C. Paz. Y vamos a hablar hoy también de otra vez vuelve a escena celulares en las cárceles bonaerenses. ¿Qué es lo que pasa? ¿Se está planificando un retiro, una prohibición, al igual que como sucede en las cárceles del Servicio Penitenciario Federal? De eso vamos a hablar hoy. ¿Qué pasa detrás? ¿Por qué es tan complicado volver atrás con esta medida después de en pandemia para que los internos puedan estar conectados con familiares que no pudo volverse atrás? ¿Cuál es el secreto? ¿Qué es lo que está pasando en las cárceles del Servicio Penitenciario Bonaerense que no pueden retirarle los celulares? No pueden o no quieren, pero ¿por qué? El por qué detrás de esa decisión. Hay una razón.
0: Cecilia Diwa, muy buen día, bienvenida. ¿Cómo le va?
2: Buen día, Nico. ¿Cómo estás? Y hoy se conmemoran los 25 años del 11 de septiembre, cuando un atentado en Nueva York, en Washington y en Pensilvania dejaron en Estados Unidos 2.977 muertos y pusieron en marcha cambios que se sienten hasta el día de hoy. Las consecuencias son visibles, a ver, de formas simples, como la forma en que se viaja a realidades más complejas, porque hay ahora un límite más difuso entre la privacidad y lo que es la seguridad nacional. Hoy vamos a estar hablando un poco de qué cambió después de estos atentados.
0: Dejó muchísimo desde el punto de vista, lo decíamos, cultural, digamos, fue un encontronazo de civilizaciones. Nosotros, yo particularmente uso mucho si querés, patrón de lectura de la realidad internacional, que es el choque de civilizaciones, ¿no es cierto?, a tesis de Huntington. Después, en esos 25 años, pasaron algunas otras cosas, ¿no es cierto?, que en algún punto pueden significar que esa penetración que se dio el 11S en forma de avión chocando contra las torres, hoy se está dando de otra manera, ¿sí? De otra manera que tiene más que ver con la inculturación y etcétera. Pero digo, en cualquier caso puso eso de manifiesto, un mon-

0: montón de consecuencias de la vida cotidiana. Lo primero de todo fue volver a volar, ¿no es cierto? Volver a volar después...
1: Y que cambió completamente la experiencia.
0: Absolutamente, así que después podemos repasar eso. Y para los Estados Unidos, en línea con lo que contabas, Ceci, la creación de Homeland Security.
1: Claro.
0: Es decir, del Ministerio de Seguridad, Interior, que no existía hasta ese momento como tal cosa.
1: Y también el cambio, ¿no? En la inteligencia y hasta dónde llega hoy la inteligencia vinculada a la seguridad de los Estados Unidos. Va a haber, como vos decías al principio, distintos actos conmemorativos. El más grande va a ser en Nueva York, en Grand Zero. No va a estar Trump. No va a estar Trump, ¿por qué? Porque Trump quería dar un discurso. Uh-huh. Nunca un presidente dio un discurso en el momento, ¿no? Que se hace la conmemoración, porque es un acto que está muy estructurado. No se lo permitieron, entonces no fue. Y sí.
0: Pero 25 años no es ocasión para romper.
1: No, porque se quiere dejar a la política de lado. Entonces Trump lo que hizo fue ir a Pensilvania.
0: Y él no podía comprometer un discurso no político.
1: Claro. No. Es que él quería dar un discurso político. Vale. Y lo dio. Porque fue al homenaje que se hizo en el Pentágono, porque recordemos que un tercer avión cayó en el Pentágono, y entonces ahí sí habló con su estilo más combativo y dijo que Estados Unidos va a usar todo su poder contra las amenazas foráneas, como con Irán, y se metió con Irán, se metió un poquito con... Con los temas de su agenda personal, y pudo dar su discurso en Pensilvania.
0: Bueno, hay una cosa que me gustaría escuchar después durante el transcurso del programa de ustedes, pero por supuesto también de los oyentes, que es qué estabas haciendo el 11 de septiembre, porque ese es el tipo, ¿no?
2: Claro.
1: Sí, o cómo te enteraste.
0: Cosas que se fijan en el recuerdo. Así que después vamos... Vamos por ahí. Rubén Santos, muy buen día, bienvenido, ¿cómo le va?
3: Buen día, ¿cómo le va? Un saludo para todos. Y bueno, ayer algo fuimos adelantando, Nico. Hay preocupación y hay movimientos en el tema de la continuidad o no de Lionel Scaloni y su cuerpo técnico en la selección argentina. Ya hay uno que ha decidido dejar el cargo, hablo de Walter Samuel, que tiene ganas de lanzarse a la aventura de ser técnico él. Solo así que él estará dejando el cuerpo técnico cuando termine su mandato, pero vamos a contar detalles que hasta ahora no se conocían.
0: Ajá.
3: Porque apareció el tema de la platita, la billulla, el dinero, como les guste.
0: Pero eso no es deporte, usted no se ensucia.
3: Scaloni no trabaja gratis. Hablaremos de números.
0: Yo creí que él trabajaba motivado por la...
3: Además de motivado, también lo motivaba la cuestión económica, así que vamos a estar contando detalles porque hay cosas que aún no se han pagado. Hay deudas que aún no se han cerrado. Así que vamos a ir por ese lado para saber si va o no.
0: ¿Le deben plata a Scaloni, vos decís? ¿Eso es?
3: A muchos le deben, no solo a Scaloni.
0: ¿Y quién se las debe? ¿Chiqui Tapia, Botón?
3: Sí. Presidente de la AFA, ¿quién es? Chiqui Tapia.
0: Y no sé.
3: ¿Quién está viviendo?
1: ¿Cuánto?
3: No, va a ir detalle, porque ahí se pagó lo de Qatar, se pagó lo de las Copas América.
0: Y lo de Qatar, chicos, ya tendría.
3: Sí, se pagó.
0: Se pagó solo lo de Qatar.
3: Acuérdense que Messi le regaló su ganancia a los empleados de la AFA, ¿se acuerdan? Contamos eso.
0: Ah.
3: Pero hay partidos amistosos, esos rivales raros que le aparecen a Argentina. Después te voy a decir cuáles son los dos que se hablan.
0: ¿Cuánta plata le regaló Messi? ¿Cuánto fue su ganancia?
3: Y eran...
2: Casi dicen que...
3: $400,000
2: casi. Casi, sí, sé.
0: ¿Cuánto?
3: Era un departamento para cada empleado, se hablaba. $50,000 para cada uno. Y eran 6 o 7.
2: A todos, ¿eh? Desde el cocinero...
3: O sea, la que él ganó...
0: Los empleados del plantel, digamos.
3: No, claro, los que están,
1: claro.
3: los que están con ellos en el día a día.
1: Los que cocinan. Utileros.
3: Sí. Que a cada uno le representó un departamento.
0: ¿Y por qué no fuimos a cocinarle a
1: la selección
0: o algo de eso?
1: No la viste, Nico.
0: No, me convocaron.
3: Empecemos por el principio. ¿Sabés cocinar?
0: Sí. No, pero...
2: ¿Te hace un pollo a la cacerola solo ahí abajo? Que fue lo último que yo escuché. ¿Qué hiciste?
1: Con arrocito hervido.
0: Escuchame la cosa.
2: A Messi le gusta la milanesa, la napolitana.
0: Pero con la motivación de $50,000. Te aprendo, chico. Te hago Michelin.
1: Por ahí puedes ir de utilero y que sos así como muy meticuloso y
0: te
1: doblo
0: las camisetas, me parece bien.
2: Claro,
0: me parece. Romina Wiener, muy buen día, bienvenida, ¿cómo le va?
4: Muy buen día, ¿cómo andamos por ahí?
0: Bien, muy bien, muy bien.
4: Llegó el viernes.
0: Contando plata ajena, ¿vio?
4: Sí, sí, sí, sí, ya los veo que van a ejercitar otros rubros, ¿no?
0: Sí,
4: de cocineros,
0: sí,
4: y demás. Estamos. Es el incentivo, es la zanahoria.
0: Totalmente, Nico. Totalmente.
4: Bueno, vamos con algunos datos. Bueno, es una mañana que arranca con choques en Panamericana, uno en el ramal Pilar, kilómetro 37, en sentido hacia provincia. No genera muchas demoras, pero el tránsito está reducido y hay operativo de seguridad. Y el que sí genera complicaciones es un incidente sobre la traza de General Paz, a la altura del kilómetro 21, en sentido hacia el Río de la Plata, y va trabando toda la circulación en la zona de Devoto, Mano, al río. A ver, hay demoras en los accesos a Capital Federal, pero es menos tránsito de lo habitual. Viste que venimos contando siempre que los viernes afloja y se nota. Así que bueno, ya en un rato esto se va a ir normalizando. Después, la autopista Buenos Aires-La Plata, con buena circulación, sin inconvenientes, está ingresando por el Corredor del Sur y un tránsito bien intenso en la autopista Perito Moreno para bajar hacia lo que es la autopista 25 de Mayo. Buenas noticias, hoy a partir de las 11 de la mañana va a estar habilitado el paso Cristo Redentor. ¿Te acordás que ayer estuvo cerrado por un frente frío que ingresaba con un cierre preventivo? Bueno, ya hoy a partir de las 11 de la mañana va a estar operativo para todo tipo de vehículos, así que van a estar cruzando el transporte de cargas, de pasajeros y vehículos particulares en el horario de 11 a 21 horas. Dato a tener en cuenta. Después en la provincia de Neuquén, ya el paso Pino Hachado hoy no va a habilitar, va a estar intransitable, esto es por hielo y nieve en diferentes sectores, además está nevando, volvió el frío y la nieve, bueno, entonces el paso Pino Hachado en la ruta 242 en Neuquén no estará operativo, nos queda esperar información en relación al paso Cardenal Zamore. Camino de los Siete Lagos también con precaución, calzado húmedo, resbaladiza con hielo, así que aumentar la distancia de seguridad y recordar que es obligatorio la portación de cadenas. Se sigue trabajando en la ruta Nacional 40 entre San Carlos de Bariloche y El Bolsón en Río Negro, todo a la altura del lago Guillermo, están retirando todavía material rocoso que cayó de la montaña, así que hay un solo carril habilitado, hay mucha precaución y a bajar la velocidad. Y después en Chubut, en la ruta nacional 259, entre Trevelín y el límite con Chile, también hay que ir a baja velocidad, ahí están haciendo tareas de mantenimiento, así que bajar la velocidad. Están trabajando en la zona, sobre todo en la parte de Ripio, así que bueno, estar bien atentos a la hora de circular. Los servicios, Nico, día viernes al momento, trenes, subtes y premetro están horario y es una buena noticia.
0: Romina Wiener, muchísimas gracias y excelente fin de semana.
4: Ustedes también, chau chau.
0: Un beso grande. Y Mariana Gilabor.
2: Sí, hoy vamos a estar hablando, si te parece, ya que lo planteamos desde el inicio y preguntamos a los oyentes qué estaban haciendo ese 11 de septiembre de 2001.
0: Así es.
2: Bueno, vamos a darles algunas películas y algunos estrenos que se están dando justamente en este 2026 con respecto a películas y en qué plataformas van a poder ver algunas de estas películas. Algunas ya son, tienen varios años.
0: Realidad que superó la ficción,
2: Totalmente. Vamos a, ya hay canales de como la, se me fue el nombre, de noticias.
0: CNN,
2: que está dando obviamente informes y están dando pequeños documentales ya hace varios días, pero después vamos a ir a lo que se estrena, un documental que se está estrenando este 2026.
0: Dale, y vamos ahora, volvió la ventanita, así que vamos a Mariel Ríos. Mariel Ríos, muy buen día, bienvenida, ¿cómo le va?
5: ¿Cómo le va, don Jacó? Y tanto tiempo, ¿me extrañó?
0: Por supuesto que sí, por supuesto.
5: Más vale que diga eso, ¿eh?
0: Sí.
5: ¿Cómo le va?
0: Ya tapeamos la ventana y ahora la volvimos a abrir.
5: Claro, claro, exactamente. Le habíamos puesto un postigo, pero acá está de vuelta, abierta la ventanita del amor.
0: Mirá cómo te recibimos con
5: vuelta. Sí, con toda la pompa.
0: No sé si toda, pero es la pompa que tenemos, con la que tenemos.
5: Qué melodramático que está hoy el DJ, ¿eh?
0: Sí.
5: Está muy modo viernes, capa caída, ¿qué le pasa?
0: No sé, capa caída, pero jopo levantado. Vino con un jopo hoy que le decía.
5: A los Johnny Bravo.
0: A los Johnny Bravo. Sí, totalmente.
5: Muy bien, muy bien. La ventana se abre y está rara. No sé si miraron el cielo, pero está como entrecubierto y nublado con un febo que quiere asomar pero no asoma. Un híbrido muy extraño el cielo de la Ciudad de Buenos Aires hoy, que nos está avisando que más tarde se puede venir alguna lluviecita, me parece. Pero el febo ahí lucha por salir de todas formas.
0: Si usted lo dice, estaremos precavidos. No, yo no miré para arriba, la verdad, hoy.
5: Bueno, está lindo el cielo, pero raro. Lindo, pero raro. Ahora ya está aclarando, está lindo. Pero bueno, más tarde por ahí hay novedades. Y la mañana está movilizada en la Ciudad de Buenos Aires. Hay gente que va, que viene a trabajar, hay tránsito, como decía Winner. Pero no hay escuelas. Entonces, está menos poblado, los colectivos tienen más asientos como para poder viajar. ¿Y por qué no hay escuelas? Porque hoy es el día del padre del aula. Hoy es el aniversario de don Domingo Faustino Sarmiento, el paso a la inmortalidad de este hombre que nos ha dado muchísimo a la educación argentina. Y si a usted le parece, don
0: Jacobi... No, el padre de Laura, porque uno piensa así, el padre de Laura. Ajá, no, de Laura no.
5: No, del aula, del aula con L. No farmea aura, no. Sarmiento.
0: Ha farmeado, farmeo aula.
5: Farmea aulas, exactamente, farmea aulas. Y si a usted le parece, si no le viene mal, lo invito a escuchar quién era Sarmiento en las voces de niños y adultos de varias partes del país. Hoy es federal nuestra ventana.
0: Vamos.
5: Hoy la abrimos federal.
0: Me gusta.
6: Sarmiento aprendió a leer a los 4 años y lo hizo solito.
7: Un gran profesor y presidente que creó el censo.
8: Me gusta Sarmiento, el que hizo la escuela.
9: Su nombre real era Faustino Valentín, pero su mamá le decía Domingo porque era devota de Santo Domingo.
10: Y lo llaman el padre del aula porque creó muchas escuelas.
11: Dedicó gran parte de su vida a defender la educación y a fomentar el oficio del docente.
12: Hay una anécdota preciosa que dice que luego de ser presidente a él le dan otro cargo. Cuando asume ese cargo dice, muy emocionado porque me han ascendido. Él estaba recibiendo el cargo de ministro de Educación. Él creía que ser ministro de Educación era el cargo más importante que se puede tener en una república. Como sanjuanina lo digo y me emociono. Sarmiento es lo mejor que le pasó a esta tierra.
13: Sarmiento dijo, las ideas no se matan.
5: Ahí tenemos entonces el recuerdo de quién fue Sarmiento.
0: Genial, y lo fuimos reconstruyendo, ¿no es cierto?, de a fragmentos.
5: Exactamente, cada uno nos trajo quién era Sarmiento, nos fue contando desde el inicio, desde que aprendió a leer solito, hasta ya el legado, que sus ideas no se matan, no se mueren, y están presentes en el día de hoy en todos los argentinos y argentinas. Así que aquí, recordando entonces al padre del aula y a nuestras docentes, obviamente, que las llevamos en el corazón siempre.
0: Mariel Ríos, muchísimas gracias.
5: Por favor, feliz viernes.
0: Un beso grande.
14: Acá la blanca palomita.
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0: Bueno, muy bien, 30 minutos ahora de las 7 de la mañana en la República Argentina, decíamos este viernes 11 de septiembre de 2026 en todo el mundo. Una de las noticias, ¿sí?, que estamos analizando y que retomaremos en un ratito nada más cuando esté con nosotros Alejandra Gallos, el número de inflación que se conoció el día de ayer. Por supuesto, la inflación correspondiente al mes pasado, que es el mes de agosto, el número fue de 1,7. Se desaceleró ciertamente respecto del 2,1 registrado para el mes de julio. La acumulada en 2026 es del 21,3%, esto en los 8 meses que llevamos hasta agosto, y la interanual del 33,5%. Esto significa el número agosto a agosto, ¿no? Agosto de 2026 contra agosto de 2025. Se informó también la valorización de las canastas básicas del mes, que aumentaron 2,6% mensual en términos de línea de indigencia y de pobreza. Vamos a charlar de esto con Ale en cuanto llegue. Bien. Y vamos a desagregar los rubros porque hay algo ahí, como siempre, con los estacionales, con los no estacionales, con los regulados, con los servicios, ¿sí?
1: Está
0: así
1: bien.
0: Que en un ratito nada más nos metemos con eso. Mientras tanto, nos vamos a hacer nuestra linda ronda de amaneceres provinciales. Y empezamos con Santo Tomé, provincia de Corrientes, con Nerina Álvarez. Nerina Álvarez, muy buen día, bienvenida. ¿Cómo le va?
2: Buenos días, Nico. Buenos días a todo el equipo. Y aquí nosotros seguimos expectantes a las declaraciones que siguen surgiendo a lo largo del juicio por la presunta sustracción de Loan Danilo Peña. Esta vez fue el turno de Walter Maciel, quien decidió hablar, quien anunció que va a seguir aportando datos en la causa, va a seguir hablando la próxima semana, y en la oportunidad del día de ayer dijo que los que saben qué pasó con Loan es Pérez Callaba y Laudelina. Arremetió contra Laudelina, arremetió contra la defensora de Laudelina, diciendo que él siente que Laudelina volvió a mentir y que en una primera instancia ella dijo la verdad, que fue la instrucción cuando dio sus primeras declaraciones, porque él, al momento de hoy, él cree, está convencido, según sus investigaciones y las pruebas que se fueron aportando en el expediente, de que lo que pasó con Loan fue un atropellamiento, un levantamiento y posterior ocultamiento del niño.
0: Pero entonces, ¿alguna prueba de eso debería haber, Neri, o no?
2: Claro, ¿qué pasa ahora? Él, la verdad que empezó a dar una declaración súper detallada, súper minuciosa. Era una cuestión de que era para más tiempo la declaración de él, pero como los magistrados tenían cosas que hacer, tuvieron que cortar la declaración a las 12 del mediodía. Pero fue muy detallada, puesto que él, en relación a todas las versiones que le habían dado en principio, Pérez Callaba, los datos que le habían aportado, el llamado donde le dijeron tengo miedo de que me puedan plantar algo en la camioneta, tengo miedo de que le acusen a Callaba de que pudo haber atropellado una oveja, que eso fue lo que le llamó la atención, porque no había ovejas en esa zona. Entonces, ajá, eso fue lo que le llamó la atención para secuestrar la camioneta de Pérez y Callaba y el otro vehículo, y que dijo ahí en la audiencia, gracias a que yo secuestré la camioneta de Pérez y Callaba, porque a mí nadie me dijo secuestrar, no me dijo el fiscal secuestrar la camioneta de Pérez y Callaba. Gracias a eso se pudo realizar las pruebas odoríficas, las pruebas de luminol, que ahora, con más pruebas y con los testigos que van pasando en este juicio, estoy casi certero, no tengo ninguna duda de que los que le llevaron a Loan fueron Pérez Callaba y Laudelina, que sabe el hecho y los ocultó. Ahora bien, habló directamente a la familia, le habló a la mamá, pidió permiso al magistrado para dirigirse a los padres de Loan, y específicamente a María. Y le dijo, lamento no haberte cumplido como te prometí de haber traído sano y salvo a tu hijo. Pero te voy a decir una cosa, yo sigo investigando dentro de la cárcel sigo aportando más información acerca de qué es lo que pasó con Loa. Lo voy a seguir haciendo la próxima semana, si me permite el magistrado.
0: ¿Y cómo puede investigar dentro de la cárcel?
2: Bueno, que exactamente, eso es lo que a todos nos llamó la atención, es un punto muy importante porque como él es parte de imputado y sigue siendo policía porque sigue teniendo contactos y él expresó que fue investigador muchísimo tiempo, su abogado le lleva los expedientes y le lleva todo lo necesario para poder seguir él su investigación desde adentro de la cárcel.
0: Qué bárbaro.
2: ¿Qué más pasó además de esto? En relación a la declaración de Maciel, que apuntó directamente contra Pérez, Callaba y Laudelina, su abogada defensora, la doctora Chiribín de Laudelina, pidió un careo directamente con Maciel y porque arremetió contra ella misma, diciendo que yo soy la que le coacciono para que mienta Laudelina. Así que solicitó un careo y a la vez también anunció la abogada de Pérez y Gallaba, que finalmente van a declarar. No sabemos cuándo, pero adelantó que después de la declaración de Maciel, ya analizan que pueda declarar Pérez y Gallaba. Pérez y Gallaba que estaban en todo momento riéndose, ¿eh? En la declaración
0: de Maciel. ¡Qué bárbaro!
2: En todo momento se estaba riendo Gallaba, y en un momento una de las cámaras de los medios que estaban dentro captó puntualmente cuando le golpeaba la espalda a su marido y le decía tranquilo, se hundió solo, haciendo referencia a Maciel, por supuesto. Sí.
1: Nerina, buen día, la China, ¿cómo estás?
2: Buen día.
1: ¿Les parece extraño, digo, a vos, a los colegas que están cubriendo allá, incluso a la fiscal o a los fiscales con los cuales tenés comunicación bastante estrecha, que si fue un accidente, si ocultaron el cuerpo, no habrían dicho ya dónde está y no enfrentar cargos por secuestro y ocultamiento de un menor de edad?
2: Sí, totalmente, es lo que nos decía ayer el fiscal Schaffer, que si hubiera sido un accidente, lo hubieran manifestado, no lo hubieran ocultado, porque la pena es mínima. Entonces ahí está como cuando llama la atención también de Maciel, porque Maciel se sacó obviamente de encima todos los cargos de que él tenía algo que ver, de que él armó una brecha para que puedan sacar al niño vivo o muerto. Y en ese contexto también habló de Duarte, el loro Duarte, que lo vengo mencionando hace un montón de tiempo, ustedes me han escuchado decirlo. Qué raro que Callaba le haya llamado a este chico Duarte teniendo el número de la comisaría, que cualquier persona llama al 911.
0: Claro, claro.
2: Qué raro que haya llamado a esta persona y qué raro que esta persona finalmente se supo quién dio la falsa alarma. Maciel ayer dijo que fue el loro Duarte quien le llamó a él y le dijo que Loan se encontraba en la tapera y que se encontraba bien. Cuando él va hacia el lugar, dice que no había nada, le pide explicaciones, por supuesto, acerca de esto, y le dice que él vio que cayó un dron. En donde dice Maciel, de todas las personas que estaban presentes, el único que vio que cayó un dron era él. Y también se recuerdan que les había mencionado que él en su testimonio, cuando pasó aquí frente a los magistrados, dijo que él estaba buscando solo a Loan cuando todos iban en grupo. Bueno, ¿qué dijo Maciel? Me parece injusto que esta persona no esté acá también dando explicaciones de por qué me llama a mí y me dice de una falsa alarma de que había aparecido Loan cuando no fue así. Y no solamente eso, me dice a mí en la cara, dice Maciel, de que él había visto un niño y que pensó que era Loan.
0: Neri, muchísimas gracias.
2: Gracias a ustedes.
0: Un beso grandote. Que tengas lindo día. Es Nerina Álvarez, de LRA 12, Radio Nacional Santo Tomé, provincia de Corrientes. Y nos vamos ahora a Jujuy con Alejandra Bejarano. Alejandra Bejarano, muy buen día. Bienvenida. ¿Cómo le va?
3: Hola, buen día, equipo. Muy bien. Bueno, es un día viernes. Después de temas tan delicados, bueno, hay que decirle que septiembre tiene un tema muy lindo para lo que es la provincia de Jujuy. Y el clima como que está acompañando, Nico. Tenemos 9 grados 6 décimas de temperatura a esta hora con cielo ligeramente nublado. Ayer había amenaza de lluvia, pero no pasó nada. Bueno, hoy también algo dice que va a estar inestable, pero bueno, va como que peleando el clima en cuanto a temperaturas. Si bien van a estar inestables el fin de semana, bueno, se prevé temperaturas en ascenso la próxima semana, ¿no? Y esto, bueno, marca en un inicio del mes de septiembre y a Jujuy, porque ya estamos a las puertas de esta cuenta regresiva de la 75ª Fiesta Nacional de los Estudiantes.
0: 75 de todo el años país. De fiesta.
3: Sí, 75 años, una fiesta emblemática en donde las obras de las carrozas de los colegios secundarios públicos y privados hacen a un pasaje tan esperado de un trabajo que vienen haciendo de comienzo de año con diferentes actividades. Y bueno, por ejemplo, sabemos que mañana se inicia la actividad en todo lo que es el programa oficial de esta Fiesta Nacional de los Estudiantes, ya con 75 años, y hay 84 carrozas confirmadas en las que van a ser los desfiles aquí en San Salvador de Jujuy. Va a ser el centro de esta gran movida, con una semana que arranca mañana 12 y finaliza el día 26.
0: O sea, entre el 12 y el 26 hay desfile todos los días.
3: No, hay algunos días de desfiles, tenemos otros días de elecciones, arranca por ejemplo mañana La Pintada, porque un lugar elegido es la Ciudad Cultural, tiene la Avenida de los Estudiantes, que para el pase, el tema de las carrozas, los chicos del nivel primario y secundario, toda la familia, se reúnen a la Gran Pintada, ¿no? Que es ahí en el asfalto, a hacer dibujos, no sé, harán sus caricaturas. El logo de la fiesta que va a estar en el lugar central, ¿no? Una avenida que va a estar pintada con todo el colorido y el arte de los chicos a partir del día de mañana, con otras actividades también que marcan durante la semana, como por ejemplo el domingo, a ver, te digo, dentro de la actividad del día de la pintada estudiantil, va a ser en horas de la mañana, el día de mañana. El domingo 13, la elección de la representante por capital en la noche, porque bueno, cada colegio durante todo este tiempo ha ido eligiendo su representante.
0: Ex rey, ¿no? Sí, ¿no es cierto? ¿Siempre se llamó representante o cambiaron el nombre?
3: No, cambiaron de nombre hace poquito. Claro. Así que sí, porque eso de decir es reina por... Vos sabés que en el año 1994 Pampita fue elegida reina nacional aquí en la ciudad, y ahí como que arrancó, ¿no?, su actividad. Mira. En cuanto a la exposición de todo lo que es hoy.
0: Y dijo, después de mí nadie puede ser más reina, y la pusieron
3: representante. Bueno, y la Pampa fue una de las cosas. Bueno, hay diferentes... hay que pasar, digamos, diferentes elecciones para llegar a esto, porque, bueno, comienzas primero por cada colegio, después cada departamento elige en la provincia, y ahora se elige la elección capital, se hace la elección capital, y cada región ha elegido su representante también, que va a ser después una elección provincial. A esto se suma a que ya hay 17 ya representantes confirmadas de todo el país, de las 24 que van a representar. Mirá si es importante, porque la elección nacional ya es el 25. Argentina tiene 23 provincias más el Distrito Federal. Ya están las 24 confirmadas para lo que va a ser, y ahí ya hay 17 nombres de lo que van a estar el día 25. Y el desfile de lo que va a ser, las carrozas, que como son 84, hay dos grupos ya desdoblados, para que empiecen a desfilar el grupo A y el grupo B en días con el jurado que va a estar, con obras de artes emblemáticas, de carrozas técnicas, carrozas no técnicas y carruajes, que más o menos en medida de largo tienen 11 metros, las dos primeras y la última, no sé, 7 metros, y de altura 4, con trabajos que los chicos vienen realizando, están contra reloj, con toda la familia, materiales reciclados de los que van utilizando este último tiempo, ¿no? En donde se ve la creatividad de cada uno. Tienen que estar para vivir toda esta fiesta que es emblemática y representa todo el país, ¿no? Con exposiciones de carroza, con representantes en la provincia, que va a ser el día 21, de lo que va a ser Jujuy. Y de ahí hay un congreso también de la juventud, que es muy importante para todos los estudiantes, que van a tener sus temas centrales, y la exposición de carroza también, porque en Ciudad Cultural hay un lugar en donde se hace el parque cerrado. Esta semana, de Mina Pirquitas, mira, te estoy hablando de Rinconada, ya está aquí en la capital jujeña los carroceros, que le mandamos un saludo, están en Palpalá esperando ya para que en días programados, desde los que está haciendo el traslado de cada carroza para el parque cerrado para iniciar una semana importante para la provincia de Jujuy. Ayer estuvo reunido gente de la policía de la provincia, de seguridad y de también de salud de SAME para tener todo un operativo. Está hablándose de prácticamente 130 efectivos por noche para un operativo de seguridad, y lo que sí van a reforzar al máximo es el control del no consumo de alcohol, que es una de las cosas que va a ser el punto central también dentro de esta fiesta, Nico. Así que bueno,
0: Ale,
3: estamos
0: qué lindo.
3: Aquí,
0: así que de 12 a 26.
3: Sí, de 12 a 26, así que esto es tan bonito que tienen que venir a vivirlo personalmente. Los invito a compartir septiembre en esta 75ª edición de la Fiesta Nacional de los Estudiantes.
0: El 24, el 25 vamos para allá, está bueno. Está
3: dale,
0: bueno.
3: Dale, dale.
0: Listo, ahí quedó.
3: Los esperamos.
0: Ale, muchísimas gracias, te mando un beso.
3: Chau, chau.
0: Es Alejandra Bejarano de LRA 22, Radio Nacional Jujuy, y nos vamos ahora a Gualeguaychú, provincia de Entre Ríos, con Eli del Mar Otman. Eli del Mar Otman, muy buen día, bienvenido, ¿cómo le va?
4: Hola Nico, ¿cómo estás? Che, yo estoy para ir a Jujuy, ¿eh? Mirá, bueno, en Gualeguaychú también tenemos fiesta de carrozas,
0: sí.
4: Tenemos que esperar hasta octubre, que se hace en el corsódromo. Los gurises ya están trabajando, los estudiantes secundarios están trabajando en los galpones del puerto, armando 23 carrozas estudiantiles este año, pero che, yo me voy a Jujuy, quiero ver.
0: Te pasamos a buscar. Quedas de camino.
4: Dale, por favor, vamos.
0: Te pasamos a buscar. Va a estar bueno. Sí, pero después no le robes las ideas para la fiesta de Gualeguaychú.
4: No, sí, nosotros tenemos, 68 años de tradición también de fiesta estudiantil en Gualeguaychú.
0: Uh-huh. 68
4: así años. Que, 68
0: años,
4: claro, exactamente.
0: ¿Cuánto? 75, mirá. Pero después ustedes tienen las carrozas, claro, pero ustedes después tienen las carrozas para el carnaval.
4: Claro.
0: También. O sea, ya son carroceros viejos.
4: Idea, Nico. Claro. Las carrozas estudiantiles son como la escuela primaria de las grandes carrozas para el carnaval del país. Porque muchas de las técnicas y muchos de los chicos aprenden justamente en carrozas cómo armar después.
0: Bueno, eso es lo que le iba a preguntar a Ale, sobre todo el tema de siendo fiesta de estudiantes y con los colegios involucrados, debe ser parte del proyecto institucional, ¿no es cierto?, del año del colegio, hacer la carroza. No es que la tercerizan y la compran hecha y decorada, sino que es parte de poner conocimiento en práctica.
4: Tal cual, y son los chicos los que crean la idea. Por lo menos en Gualeguaychú, hay un profesor o un responsable de carrozas que los coordina. Después están los equipos de defensa civil que los cuidan ahí adentro, digamos, en lo que es el lugar para los galpones del puerto para que las creen. Y el día, en este caso va a ser el fin de semana largo de octubre, es el desfile por el propio corsódromo, Nico.
0: Ahí
4: los
0: está.
4: Chicos hacen dos pasadas por el corsódromo de la ciudad con sus carrozas iluminadas, con sus estudiantes allí y demás. Acá no se elige reina de estudiantes, pero sí se hacen la demostración de esas carrozas.
0: Ahí
4: como
0: suena carrozas de fuego, ¿no es cierto?
1: Muy bien,
0: todos pensamos en lo mismo.
1: Fuego,
0: sí, sí. me parece muy bien. Acá la radio vamos a hacer. Y si no, podríamos con las emisoras, Eli, después lo charlamos, cada cual su carroza. Y salimos.
4: Exactamente. Bueno, nosotros armamos la 42 enseguida acá.
0: Ahí está, no me parece bien. Acá lo vamos a tener a Rubén Santos en la carroza nuestra.
4: Perfecto.
0: ¿No?
4: Nosotros lo ponemos.
0: Y va a estar.
4: Nosotros tenemos. Técnicos tenemos, ¿viste? La parte eléctrica va a salir
0: esa
4: perfecta.
0: La podemos
4: seguro.
0: Arreglar.
4: Exactamente, el sonido va a salir excelente.
0: Está muy bien. Bueno,
1: yo me prendo al saludo reina. ¿Puedo?
0: Ahí está, ahí está. Vos preparate, Eli, que te van a estar balizando, me parece, este fin de semana.
4: Bueno, perfecto.
0: Che, Eli, contanos un poco sobre la caída de esta avioneta de fumigación. Te escuchaba ayer en segundo round hablar del tema. ¿Qué precisiones hay ya horas después?
4: La verdad, la sacó baratísima el piloto. Es un hombre de 56 años, oriundo de Avellaneda, en la provincia de Buenos Aires. Él estaba trabajando de fumigador dentro de una estancia, se llama Las Tres Marías. Esto es la localidad de Dos Hermanas, Las Mercedes. Para que ustedes se ubiquen, de la Ruta Nacional 14, unos 20 kilómetros hacia el oeste, no es muy lejos de la ruta, donde ocurrió este accidente. ¿A qué hora? A la 1:30 de la tarde. con condiciones excelentes de clima, Nico. Acá había sol, no había viento, era una jornada hermosa, se había puesto hermoso el mediodía en la ciudad de Gualeguaychú, estaban haciendo las tareas de fumigación dentro de este campo y la avioneta se precipitó directamente a tierra, la sacó muy barata, o sea, el avión quedó destruido, la verdad, pero el hombre solo sufrió fractura de una costilla, tiene una un golpe pulmonar, por eso está en la unidad de terapia intensiva del Hospital Centenario, tiene algunas laceraciones y cortes en las manos y en el rostro y en alguna otra parte del cuerpo, por obviamente el contacto con los hierros del avión al caer sobre tierra, pero después la sacó realmente barata.
0: Porque las de fumigación van relativamente bajo, ¿no?
4: Exactamente, porque están pulverizando los campos con los productos químicos que en este caso es previo a lo que es el sembradío para que después no crezcan malezas, para que no crezca yuyo, pasto, para que ustedes lo entiendan simplemente, entre lo que es el trigo, la soja o el girasol que se vaya a sembrar. Es un tratamiento previo que se le hace a la tierra justamente para evitar eso. Bueno, estaban realizando esas tareas, de hecho un grupo de colonias estaba muy cerca de ellos, de este hombre, es quienes lo asisten, lo cargan de inmediato en una camioneta, lo rescatan de la aeronave, lo cargan en una camioneta, lo llevan a la ruta, avisan al Hospital Centenario acá de Gualeguaychú, que hace más o menos 30 kilómetros en muy pocos minutos, ¿no? Una ambulancia de emergencias, llega al lugar y lo traslada a la ciudad de Gualeguaychú para salvarle la vida. La verdad es que fue un operativo rapidísimo y sobre todo que le permitió a esta persona no tener lesiones de consideración. Pero fue un susto grande, obviamente.
0: Eli, muchísimas gracias. Que tengas lindo día y fin de semana.
4: Igualmente para ustedes, no se olviden.
0: ¿No nos olvidemos de qué?
4: De mí, por favor.
0: No, pero por supuesto, nunca nos olvidamos, nunca nos olvidamos. Así te pasamos a buscar.
4: Por favor, abrazo.
0: Abrazo grandote. Es Eli del Mar Otman de LRA 42, Radio Nacional, Gualeguaychú, provincia de Entre Ríos.
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0: César Tapia, muy buen día, bienvenido, ¿cómo le va?
8: Nico y equipo, ¿cómo andan? Buen día.
0: Muy bien, ¿usted todo en orden?
8: Todo en orden.
0: Esperando
8: todo en
0: el
8: orden.
0: Fin de semana.
8: Sí, armando.
0: Usted es piola, porque programa. Trabaja tempranito, ¿no? De 7 sí. a 9 y después se va para sí. el festival, que sea.
8: Claro, claro, rumbeamos para alguno de esos lugares. Claro,
0: me parece muy bien.
8: Bueno, este fin de semana, si anda por sus pagos y va para allá, Mercedes tiene Salame Quintero, Rauch de la Berraza también.
0: Para Salame Quintero, ¿y qué más?
8: Y Ave de Raza en Rauch, Fiesta Nacional del Ave de Raza.
0: Mirá.
8: Ahí en Rauch.
0: Mercedes tiene muchas cosas, tenemos muchos oyentes de Mercedes que nos lo recuerden. Tiene el salame Quintero, tiene el durazno.
8: Durazno, ¿no? Durazno, claro. El y durazno. Torta frita.
0: La torta frita.
8: Sí, la torta frita ha crecido muchísimo, la fiesta de torta frita es hermosa.
0: Mirá que bien, ha hecho toda una industria de las fiestas y está muy bien eso. Así que,
8: claro, claro.
0: El salame Quintero, mensaje para Martín Choperazo que nos mande algo, ¿no?
8: Sí, sí, ni hablar. No, pero aparte, donde lo mudaron al parque grande que tienen, es un lugar espléndido para que la gente pueda ir.
0: Fíjate que parece más o menos tirado de los pelos del tema como introducción, pero no tanto, porque si vamos a hablar de las producciones regionales, esta fiesta sí celebra la producción regional, ¿no?
8: Sí, sí. No, no son, no es tirado de los pelos. Si hablamos de durazno, si hablamos de algunas producciones regionales, son obviamente que entran dentro de estas producciones. Bueno, esto de lo que se ha dado en los primeros 7 meses del año, ha registrado exportaciones récord en producción de las economías regionales, que registra este acumulado de 5.767 millones de dólares en exportaciones, y que se da como un máximo de 2004, o sea, 22 años después se da este máximo. Si hablamos en porcentaje, Nico, es un 12% más que el año pasado en cantidad y en volumen, eso es en valores, en volumen 6,5% más. Y todo lo que tiene que ver con acuicultura y pesca, lo que tiene que ver con legumbres, apicultura, son algunas de las producciones que más han crecido en el último tiempo. Siempre decimos, ¿no?, cuando se da de alguna manera que se viene exportando poco y se duplica, quizás no magnifica tanto la cantidad del volumen, pero sí cuando algún mercado exporta un poco más, eso se ve ramificado obviamente en los porcentajes, y es lo que ha pasado en estos primeros 7 meses del año, que no es un dato menor para esas economías regionales que están bien federalizadas en el país, ¿no?
0: Y en cualquier caso, eso que contabas no será el primero, pero el segundo paso de los primeros pasos que hay que dar para poder seguir creciendo, ¿no? Con lo cual...
8: Sí, sí, sí. Sobre todo, Nico, a ver, es la diversificación de las exportaciones. Inclusive ahora en las últimas horas también se conoció que Japón levantó la barrera que tenía con respecto a sanidad para poder volver a importar producción aviar, tanto carne como ovoproductos. Japón obviamente es uno de los mercados fuertes también para esos productos. Digo, la diversificación de la cantidad de países que uno exporta, ahí también está el quid de la cuestión, ¿no? Que no tengas que depender de uno solo, sino que haya varios que si uno un día cierra por algo o hay algún inconveniente, como hay en otros países, por ejemplo, el tema guerra y demás, bueno, vos puedas seguir con esas economías regionales y que no cierren de golpe y que tengas que frenar. Entonces me parece que ahí también está el punto principal donde se ha diversificado esa apertura, ¿no?
0: Eso mismo. Uh-huh. César, te escuchamos entonces mañana tempranito.
8: Dale, mañana de 7 a 9 estamos con Aire de Campo. Abrazo Dale. Grande y buen fin de semana.
0: ¿Eh? Abrazo grande, no comas mucho salame Quintero.
8: Dame, no, lo justo y necesario, la dosis.
0: El resto, tráelo para acá.
8: Dale.
0: Es César Tapia.
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1: 8 de la mañana en la República Argentina. A 25 años del 11S, drones iluminando el cielo de Nueva York fueron el inicio de la conmemoración de un cuarto de siglo desde el ataque terrorista contra las Torres Gemelas. Las 2.977 luces representaron a cada una de las víctimas fatales en un homenaje impulsado por familiares, sobrevivientes y equipos de rescate. Juicio por la desaparición de Loan Danilo Peña. Desde Radio Nacional Santo Tomé, en Corrientes, el informe de Nerina Álvarez.
2: Declaraciones que siguen surgiendo a lo largo del juicio por la presunta sustracción de Loan Danilo Peña. Esta vez fue el turno de Walter Maciel, quien decidió hablar, arremetió contra la Udelina, arremetió contra la defensora de la Udelina, diciendo que él siente que la Udelina volvió a mentir y que en una primera instancia ella dijo la verdad, que fue la instrucción cuando dio sus primeras declaraciones. Él cree, está convencido, según sus investigaciones y las pruebas que se fueron aportando en el expediente, de que lo que pasó con Loan fue un atropellamiento, un levantamiento y posterior ocultamiento del niño.
1: La información deportiva ahora con Rubén Santos.
11: Con tres partidos se inicia la novena fecha del torneo clausura en este día viernes desde las 5 de la tarde en Rosario, en el estadio Marcelo Bielsa. Newell's va a estar recibiendo a Vélez. Más tarde, a las 19:15, en Florencio Varela, en el Norberto Tito Tomaguelo, Defensa y Justicia enfrentará a Gimnasia y Grima de Mendoza, mientras que a las 21:30 se cierra la jornada de viernes en La Bombonera, donde se van a estar enfrentando Boca y Central Córdoba de Santiago del Estero.
1: El estado del tránsito ahora con Romina Wiener.
12: Atentos en la provincia de Mendoza del paso internacional Cristo Redentor, ubicado en Ruta Nacional 7 que conecta Argentina con Chile. Estará operativo a la circulación para todo tipo de vehículos a partir de las 11 de la mañana. Funcionará hasta las 21 horas. Planificar los viajes con antelación. Recordamos que todavía es obligatorio la portación de cadenas. Además, en la provincia de Córdoba, transitar con suma precaución en rutas y avenidas. Calzado húmedo resbaladiza por lluvias. Aumentar la distancia de seguridad entre vehículos y llevar luces bajas encendidas.
1: En San Martín de los Andes, Neuquén, donde escuchás Radio Nacional por AM 1440 y la 92.5 MHz, hay la alerta amarilla por nevadas persistentes con una temperatura de 1 grado 6 décimas y cielo algo nublado. Aquí en la ciudad de Buenos Aires, temperatura 12 grados 2 décimas, la humedad 88%, la presión 1011.3 hectopascales, el cielo mayormente nublado.
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1: Muy bien, 6 minutos nos separan ahora de las 8 de la mañana en la República Argentina este viernes, que es 11 de septiembre de 2026 en todo el mundo.
2: Y vamos a recorrer algunos pronósticos del tiempo, mejor dicho, para nuestro país, para el noroeste, la zona de Jujuy, Salta, Tucumán, Catamarca y La Rioja. Ambiente templado a cálido, con temperaturas en ascenso hacia la noche en sectores cordilleranos. Puede haber lluvias o nevadas, especialmente en zonas de montaña. Las mínimas entre 8 y 15, máximas entre 20 y 28, depende de la zona. Nos vamos para el noreste, Misiones, Corrientes, Chaco y Formosa. Mayor inestabilidad con lluvias y tormentas allí, entre un 70% y un 100% de probabilidad de precipitaciones, y temperaturas alrededor de los 16 y 24 grados según el Servicio Meteorológico Nacional.
1: Muy bien, ¿qué hay que saber hoy viernes 11 de septiembre a esta hora? El canciller Pablo Kirchner y el ministro de Defensa, Carlos Presti, visitan Ushuaia, esto para reactivar la base naval integrada y reunirse con el gobernador de Tierra del Fuego. La comitiva recorrerá el predio de la obra. El proyecto tiene un avance cercano al 9% y fue incluido en el refuerzo presupuestario anunciado tras la cadena nacional del presidente. Es Carlos Presti, ministro de Defensa de la Nación.
3: Esta es la primera vez que se asigna por DNU presupuesto para la base naval, y el mandato que tengo del presidente es impulsar cuanto antes ya la construcción de esta base naval integrada. Vamos a empezar con el tema de obradores, edificios de servicios generales, más el muelle, y aseguramos también ya en el presupuesto 2027 los recursos necesarios para continuar con las obras. Esto es parte de un sistema en el cual la Argentina va a tener, con la base naval integrada, presencia concreta y efectiva en el Atlántico Sur, y va a poder proyectar su poderío naval, su ingreso a la Antártida.
1: La inflación de agosto fue de 1,7%, por debajo del 2,1% de julio. Es la cifra mensual más baja del 2026. A nivel interanual, el indicador sumó 33,5%. Tras conocerse el dato de inflación, el presidente Javier Milei posteó en sus redes: confíen, esta vez hay con qué, no vamos a bajar los brazos. Se cumplen 25 años de los ataques del 11S en Nueva York y Washington. Se rendirá homenaje a la memoria de las casi 3.000 personas que fallecieron en el ataque terrorista perpetrado por Al-Qaeda en el año 2001. El presidente Donald Trump asistirá a una ceremonia que se realizará en el Pentágono. Por su parte, el vicepresidente Vance asistirá a la conmemoración en la zona cero, donde estaban las Torres Gemelas en Nueva York, a donde asistirán también los expresidentes Biden, Obama, Bush y Clinton. Estados Unidos aprobó la venta de helicópteros militares a la Argentina. Se trata de unidades

0: Yo no tengo nada que ver con los imputados y los responsables de su hijo. Usted misma lo dijo, que la Odelina y Pérez digan la verdad. Lo dijo acá y lo sostengo y lo apoyo. Me pudo haber equivocado en cosas administrativas, pero jamás pertenecí a una banda criminal ni tuve contacto con estas personas. Y usted sabe que es así. Usted sabe cómo era mi conducta en el pueblo.
1: Elevan a juicio el crimen de Agostina Vega. El fiscal Raúl Garzón dio por concluida la investigación por el crimen de la adolescente ocurrido a fines de mayo en la ciudad de Córdoba. En el requerimiento de elevación a juicio imputó a Claudio Barrelier por homicidio triplemente calificado, agravado por alevosía, ensañamiento y violencia de género. Nueva audiencia en el juicio por el asesinato del ex jugador de los Pumas, Federico Aramburu. Una pericia clave sobre las armas utilizadas en el crimen detalló que hubo 10 disparos en 8 segundos. Este dato complicó la situación de los acusados. Hernán Mundo, muy buen día, bienvenido. ¿Cómo le va?
2: Nicolás, buen día, buen viernes para vos, buen viernes para todo el equipo y para la audiencia, por supuesto, esperando lo que va a suceder en un rato más, cuando el presidente Javier Milei encabece un acto, será a las 11 por el Día del Maestro, en la Biblioteca Nacional de Maestros, esto en el Palacio Sarmiento, allí en calle Rodríguez Peña, sede de la Secretaría de Educación, dependiente del Ministerio de Capital Humano. Por lo tanto, al nombrar estos organismos, van a estar presentes acompañando al presidente, la ministra de Capital Humano, Sandra Petovelo, y el secretario de Educación, Carlos Torrendel, con presencia de docentes y alumnos invitados, un acto que va a ser cerrado a la prensa, el objetivo en cuanto al mensaje de marcar postura del gobierno sobre el rol de los maestros, también, por supuesto, hacer hincapié en la figura de Domingo Faustino Sarmiento y el rumbo de las políticas en materia educativa en el país, seguramente referencias a lo que sucedió esta semana, el resultado de pruebas PISA, de acuerdo a la evaluación también del gobierno, haciendo el planteo de lo que ha pasado en la República Argentina y haciendo hincapié, como lo ha hecho el gobierno esta semana, a través de distintos referentes de años anteriores, sobre todo de gestión de tiempos del kirchnerismo, en cuanto a la no recuperación en la evaluación, y en todo caso en el rendimiento de alumnos en ciencias, en lectura y en matemáticas, así que seguramente eso era pasaje o será parte de algún pasaje del discurso del presidente, reiteramos, a la hora 11, esto en el Palacio Sarmiento.
1: Sarmiento que es el ex Palacio Pizur, ¿no? Ese es, ¿no?
2: Claro, sí, en realidad sí, su nombre es Palacio Sarmiento.
1: Sarmiento, tal cual.
2: Exactamente, sí, lleva el nombre de Domingo Faustino Sarmiento, y sí, se lo conoce, en realidad, la calle Lindera,
1: que está próxima. Eso mismo, la calle Pizur.
2: Exactamente, la calle de Pizurno, la que está empedrada allí, que muchas veces se usa para estacionar los vehículos de la gente que trabaja en la Secretaría de Educación.
1: Claro, no la calle de los emos, no eran los emos,
2: no
1: se juntan ahí. Hay una calle de frente, la cortadita, ¿no es cierto? Hay una tribu urbana que se junta, no sé cuál es, los sábados, porque está muy cerca de la Bond Street, debe ser por eso, ¿no?
2: Sí, ya, sí. ¿Los emos siguen estando o no?
1: Los emos están, no, están en el abasto, los emos. Estos
3: siguen,
1: son otros,
3: está,
1: ¿no?
3: Siguen,
1: bueno, está.
3: Ya cambió la moda, amigo.
1: No solo me critiquen, claro. Actualicen. ¿Qué tribu está ahora en el Palacio Sarmiento?
2: Sí, por eso pregunto. Pensé que había quedado desactualizado, ¿no?
1: Algún emo debe haber. Siempre hay un Paolo el rockero por ahí.
3: No. En el abasto van los Spider-Man. Se juntan todas personas disfrazadas de Spider-Man y también de Michael Jackson.
1: Bueno, entonces las gatúbelas van ahí.
4: Ah, mira, yo tengo que ahí. Cerca del Pizurno están los góticos,
1: ahí está,
4: visuales
1: los góticos.
4: Y grupos juveniles en general.
1: Ahí está. Muchas gracias, María.
4: No, por favor.
2: Bueno, muy
4: gracias.
2: Bien, nos hemos anoticiado,
1: sí,
2: entonces
1: totalmente.
2: Está muy bien.
1: Y por la puertita de costado entras a la Biblioteca del Maestro, ¿no?
2: Claro, exactamente. Eso, exactamente. No. Sí, que es un lugar muy bonito, por cierto, allí dentro del palacio, que es un palacio también muy muy lindo. Hemos entrado en alguna oportunidad. Nicolás, para contar, bueno, están en viaje rumbo a Ushuaia, tanto el canciller Kirchner como el teniente general Carlos Presti, lo escuchábamos más temprano ahí en los títulos respecto del objetivo del gobierno en cuanto al relevo de la zona de la base integrada, que solamente tiene un 9% en cuanto a la construcción, y que el gobierno busca darle agilidad dentro del paquete de normas vinculados a Malvinas, en condiciones de tiempo bastante complejas, porque ha nevado mucho en las últimas horas y están las temperaturas muy frías allí. El objetivo es quedarse hasta aproximadamente las 5 de la tarde, nos comentaba la gente del Ministerio de Defensa, momento en que van a

0: regresar a la ciudad de Buenos Aires. Y un apunte más, mañana, inauguración, Juegos Suramericanos en la ciudad de Rosario, provincia de Santa Fe, presencia de funcionarios del Gobierno Nacional, estarán el jefe de gabinete, Diego Santilli, y el secretario de Turismo y Deportes, Daniel Scioli.
1: Hernán Mundo, muchísimas gracias.
0: Muy bien, un abrazo.
1: Es Hernán Mundo, corresponsal de Radio Nacional en Casa de Gobierno.
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1: Alejandra Gallo, muy buen día, bienvenida. ¿Cómo
3: pero
1: le va?
3: Muy buen día, ¿cómo estamos? ¿Todo bien?
1: Bien, bien, bien. Bueno, introdúzcanos un poquito en el tema de la inflación y nos vamos a charlar con Rami Castiñeira, economista, que lo tenemos en línea.
3: Perfecto. 1,7% fue el dato oficial que conocimos ayer a la tarde por parte del INDEC para el mes de agosto. Es el mes más bajo en los últimos 14 meses, ajá, algo que destacó el propio ministro de Economía y el presidente, que retuiteó al ministro a través de la red X. Y un tema para mirar es que fue que el rubro alimentos y bebidas estuvo en el mismo, en la misma medición, en el mismo nivel que el promedio, básicamente por frutas y verduras y legumbres. Hay un tema ahí de estacionalidad, con lo cual no está asociado a un aumento de costos.
1: Ajá.
3: Lo marco porque eso trajo algunas observaciones respecto de ese rubro y estuvo alineado este 1,7%, Nico, con lo que las consultoras, los principales jugadores económicos habían manifestado como expectativas en el REM, esta encuesta que hace el Banco Central de la República Argentina.
1: Muy bien. Ramiro Castiñeira, economista. Nico Yacoy, Nacional, buen día. Gracias por atendernos.
4: Hola Nico, ¿qué tal? ¿Cómo estamos? Buenos días a toda la mesa y a la audiencia.
1: Todo bien, muy bien, queriendo con vos destripar un poco, ¿no es cierto?, número del 1,7, que nos cuente qué significa, sobre todo en la película, ¿no?
4: Más recién tu compañera estaba destacando que el consenso de mercado le pegó en lo que era la estimación de inflación, ¿no? Todo el mercado estaba esperando en torno al 1,7 y finalmente fue 1,7. Uh-huh. Tomo eso y en consecuencia destaco también lo que esperan para el año. Es decir, el mercado está esperando que este año finalmente la inflación termine casi en 30% y para el año que viene ya tiene expectativas de en torno al 20%. Por lo tanto, recordemos que este gobierno heredó una inflación que estaba en 211% cuando cerró lo que fue el 2023, y las proyecciones, las expectativas del mercado para el año que viene es que estén en torno al 20%, lo cual te está marcando el trabajo realizado durante la gestión, que fue principalmente acomodar las cuentas públicas para poder frenar la emisión monetaria y en consecuencia con el freno de la emisión monetaria que empieza a moderar rápidamente el proceso de inflación.
1: Claro, claro. Ahí, Ramiro, ¿nos escuchás?
4: Sí, te escucho.
1: Ah, no, porque te habíamos...
4: ¿Se cortó?
1: Sí. Pero ahí te habíamos perdido. Esta es la perspectiva que tenemos que tener, ¿no es cierto? Para no perder de vista la meta y el lugar del que venimos.
4: Las dos cosas, es decir, primero de dónde venimos, después hacia dónde vamos y después cómo se está obrando para que baje el proceso inflacionario. Claro. Así como, o sea, para que finalmente vinculemos que el gasto público desmedido, todo se financia con emisión monetaria y vimos cómo la inflación terminó entre 200%, arriba del 200%, y ahora cómo el equilibrio fiscal en las cuentas públicas logra que el freno de la emisión monetaria y en consecuencia la estabilización del valor de la moneda o si querés lo mismo del proceso inflacionario.
1: ¿Cómo, yo no sé si es porque son tributarios de cosmovisiones diferentes, ¿no es cierto? O un poco para asestarle un golpe al plan del gobierno, como todos los proyectos de la oposición en general vuelven sobre esto, ¿no es cierto? Hacer tambalear el equilibrio fiscal, y uno podría pensar para obligarte a emitir y por lo tanto seguir teniendo inflación, porque todas las salidas que uno lee como propuestas a todos lo que conciben como problemas, terminan ahí, incluso con el tema de la deuda, ¿no? De los morosos.
4: Exactamente, buen punto al que marcás. Y a ver, tanto el radicalismo como el peronismo son partidos políticos que tienen 80 años o más. En esos 80 años, siempre que fueron gobierno, cualquiera de los dos, siempre tuvieron déficit fiscal. O sea, no es algo de casualidad. Y aparte, ya te digo, son partidos políticos que ya arrastran su propia historia. Y es un clásico en Argentina esta lógica de intentar solucionar todo con gasto público. Y bueno, finalmente es todo... posiblemente algo, a veces con buena intención, ¿no? Pero la realidad es que todo termina con un fuerte déficit fiscal que termina en emisión monetaria, que termina en proceso inflacionario, y por eso los economistas a la inflación lo llaman un impuesto. Claro. Es el impuesto inflacionario. Porque finalmente, si vos aumentás los gastos y no lo financiaste con impuestos directos, o sea, legislados, y decís, mirá, te voy a sacar la plata por acá para poder financiar este gasto público, bueno, finalmente, si no, la macroeconomía te lo saca directamente con inflación. No te lo sacaron con la legislación, pero finalmente gastaron de más y después se emiten y después esa emisión se transforma en inflación. La inflación te carcome el bolsillo, que es lo mismo que hace un impuesto, y por lo tanto te das cuenta que la verdadera presión tributaria en cualquier economía es la magnitud del gasto, porque quien va a pagar el gasto va a ser siempre el sector privado, sea con impuestos, sea con inflación o sea con deuda. Y en esto de la deuda, recordemos que desde cuando Argentina entró en default en 2001, el stock de deuda eran 140 mil millones de dólares, y cuando Javier Milei llega al gobierno, el stock de deuda eran 550 mil millones de dólares. Es decir, no solo se sumaron tres ceros a la moneda las últimas dos décadas, pasando desde el 1 a 1 al más del 1000 a 1, te pone en evidencia que hay una cicatriz de tres ceros en la moneda argentina por producto del proceso inflacionario, sino también que parte de ese gasto público se financió con emisión monetaria y el aumento de la deuda pública en ese periodo de tres ceros fue de 400 mil millones de dólares. Y te cierro con esto, por eso el Banco Central está todo el día comprando dólares, pero las reservas netas no aumentan en igual velocidad o proporción, justamente porque está pagando toda la deuda que dejó el populismo en las últimas dos décadas.
1: Claro, y por eso es tan importante que se apruebe o termine de aprobar la reforma a la Carta Orgánica del Banco Central.
4: Exactamente, porque la reforma de la Carta Orgánica permitiría dos cuestiones. Uno, que la política nunca más saque las reservas del Banco Central. La actual política, no fue casualidad que el kirchnerismo buscó en su última reforma de la Carta Orgánica, fue en el 2012, justamente que habilitó que la política pueda saquear al Banco Central. Bueno, después vos fíjate cómo es la historia, que ya cualquier argentino sabe que tras el paso de la última década, Argentina quedó sin reservas en el Banco Central, y no solo eso, porque también habilitó, lo hizo legal, hizo que no haya ningún problema en que la emisión monetaria para financiar al Estado no sea un delito, no esté completamente habilitado, y vimos cómo Argentina terminó con esta explosión inflacionaria, vivimos una hiper sin ni siquiera tan... único país en democracia que vivió una hiper en último tiempo. Y La reforma de la Carta Orgánica le pone un cepo a la política, una perimetral a la política para que no pueda acercarse al Banco Central y en consecuencia las reservas estén a resguardo y la emisión monetaria tenga un claro impedimento como para financiar al Estado.
1: Lo interesantísimo de todo esto como proceso más político que económico es que es la política o un sector de la misma autolimitándose. Por eso es importante ver quién lo vota, ¿no es cierto? Es una autoatada de manos de la política en un punto.
4: Bueno, justamente la Constitución Nacional lo que busca es también establecer los límites del poder que va a tener el Estado. Así que no sería raro de en que, como claro, uno le otorga mucho poder al Estado, pero justamente cuando uno le otorga mucho poder puede avanzar sobre las libertades individuales o económicas de los ciudadanos. Uh-huh. Consecuencia, no solo por eso está la división de poderes, como para que se autorregule semejante poder, sino también está la propia Constitución que limita ya el accionar del Estado y después, por ejemplo, la Carta Orgánica del Banco Central que limita también el poder que tienes y el avance que puedes llegar a tener sobre la moneda de los ciudadanos. Porque vos fíjate que finalmente fue el propio Estado Nacional el que terminó saqueando a los propios argentinos con un proceso inflacionario y encima reventando todas las reservas del banco.
3: Buen día, ¿cómo te va, Alejandra Gallo? Un gusto saludarte. A propósito de las reservas, porque yo con Nico siempre tengo lo torturo todos los días con el tema de las reservas, porque es cierto, el Banco Central viene comprando poquito, mucho, no importa, pero viene comprando todos los días, superó la meta que tenía prevista de compra de dólares para fortalecer las reservas anual, ya está superada, y paga deuda, o sea, compra, pero tiene que pagar. Ahora, así todo, las reservas están poquito, mucho, de nuevo, por arriba de los 50 mil millones de dólares, que yo siempre le digo a Nico, es el piso, el corte, a partir del cual sos más o menos serio o perdés todo tipo de seriedad. Y me parece que se está naturalizando eso, pero es un dato muy importante.
4: A ver, comparto plenamente lo que decís, y para ponerlo en números, ¿no? Cuando llegó Javier Milei, ya las reservas brutas eran en torno a los 22 mil millones de dólares, y actualmente las reservas brutas ya superaron los 50 mil millones de dólares. Es decir, el Banco Central, en lo que va de un poco más de 2 años y medio, las reservas brutas aumentaron poco más de 30 mil millones de dólares. De esos 30 mil son los 15.000 que puso el FMI, en el sentido que el FMI en el 2025 puso 15.000 millones de dólares, pero el gobierno, dado que tiene equilibrio fiscal, lo puso en la reserva del Banco Central y nunca lo tocó, y en simultáneo, como compró muchos dólares, encima pagó, en el neto compró unos, este año por ejemplo ya compró 14.000 millones de dólares, que los puso en las reservas del Banco Central, y ahí tenés el aumento en las reservas. Claro. Dicho todo eso, como bien marcás, ahora las reservas brutas están en torno a 50 mil millones de dólares y las reservas netas salieron por primera vez de terreno negativo, ya están en terreno positivo, pero todavía muy bajo. Y para poder tener un marco de referencia, fíjate que Brasil en este momento tiene más de 350 mil millones de dólares por el simple hecho de que tiene una carta orgánica que no le permitió a Lula y al partido, ¿no?, al Partido de los Trabajadores y al PT, ir a saquear al Banco Central. No lo pudieron hacer porque había una ley que decía, mira, si vos haces eso, vas en cana. Entonces, que es la ley que se está intentando hacer acá con la nueva carta orgánica. Que es lo mismo que sucede en todo el resto del planeta Tierra, ¿eh? No es que es una... ya te digo, la autolimitación del Estado, donde el político no pueda ir a saquear la reserva del Banco Central, solo se habilitó en Argentina. Por eso es tan importante que se apruebe esta nueva carta orgánica. Dicho todo eso, si lo medimos en porcentaje de la economía, Brasil tiene más o menos 20 puntos del PBI en reservas. Si la extrapolo a la Argentina, y si decimos, bueno, Argentina debería tener también en torno al 20% de tamaño de su economía en reservas brutas, las reservas brutas, en vez de estar en 50 mil millones de dólares, deberían estar en 150 mil millones de dólares. Lo cual te refleja justamente el saqueo, y se le puede poner exactamente el número, porque el Banco Central hoy tiene 100 mil millones en bonos del Estado, justamente porque Cristina Kirchner lo que hacía era, le colocaba bonos y le sacaba las reservas. ¿Por qué magnitud? Exactamente por esta plata, por 100 mil millones de dólares.
1: No, y después que es una lata, siempre jugamos con la imagen, porque dice Alegallo, las reservas como la lata en la casa de la abuela, ¿no? Y yo le redondeo, sí, con un agujero abajo, que es el saqueo, el efecto retardado del saqueo, ¿no es cierto? Tenemos que pagar.
4: Sí, aparte usualmente prudencia de la abuela, ¿no? Donde Uruguay hace el resguardo, acá nosotros tuvimos exactamente lo contrario. Claro, quien era responsable, tenía responsabilidad de esa lata, lo único que hizo fue saquearlo. Total.
1: Ramiro, como siempre, muchísimas gracias por la charla.
4: Por favor, cuando quieras repetimos, saludos a todos.
1: Abrazo grandote, Ramiro Castiñeira, economista.
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5: 8:30 de la mañana en la República Argentina. Datos del INDEC, el Instituto Nacional de Estadística y Censos, reveló que el índice de precios al consumidor de agosto se desaceleró y se ubicó en 1,7%. Por Nacional, el economista Ramiro Castiñeira señaló que la expectativa para el año próximo ronda el 20% anual.
4: El consenso del mercado le pegó en lo que era la estimación de inflación, ¿no? Todo el mercado estaba esperando en torno al 1,7 y finalmente fue 1,7. Uh-huh. Tomo eso y en consecuencia destaco también lo que esperan para el año. El mercado está esperando que este año finalmente la inflación termine casi en 30% y para el año que viene ya tiene expectativas en torno al 20%.
5: Base naval integrada. El canciller Pablo Quirno y el ministro de Defensa Carlos Presti visitan Ushuaia para reactivar el proyecto y reunirse con el gobernador de Tierra del Fuego. La comitiva recorrerá el predio de la obra y se sumará a autoridades militares. Continúan las demoras en Avenida General Paz. Más temprano, Manuel Río de la Plata chocaron un auto y una moto, un siniestro que sigue afectando principalmente a quienes intentan acceder a la autopista Richeri, sentido Ezeiza. Sigue vigente la alerta naranja por tormentas severas para Misiones, el este de Chaco, norte y este de Corrientes. Hay probabilidad de caída de granizo, ráfagas superiores a los 90 kilómetros por hora y actividad eléctrica intensa. Aquí en la ciudad de Buenos Aires, temperatura actual 12 grados, la humedad 86%, presión 1011, decimal 7 hectopascales, el cielo mayormente nublado.
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0: 35 minutos ahora de las 8 de la mañana. Miriam Mariotto, muy buen día, bienvenida, ¿cómo le va?
1: Muy buen día, ¿cómo están? Bueno, aquí en el Sanatorio Mater Dei, porque seguimos aguardando el parte médico que se va a dar a conocer hoy sobre la salud de Mirta Legrand. Ella está internada desde el lunes aquí. Ayer muchos rumores que daban cuenta de una posibilidad de alta. Finalmente eso no sucedió, pero seguramente en el parte médico que van a dar a conocer hoy oficial va a haber información que nos va a permitir saber si realmente esto va a suceder hoy o durante el fin de semana, pero lo cierto es que aparentemente no hubo grandes modificaciones, afortunadamente, en su estado de salud, que está evolucionando favorablemente, pero bueno, obviamente con todos los cuidados del caso, está en una habitación común en el tercer piso, como desde el día lunes, por lo menos hasta el momento no hubo cambios en esa situación. Vamos a guardar entonces el parte médico oficial que va a ser dado a conocer, estimamos, durante la mañana mediodía de hoy, y así entonces vamos a tener más certeza sobre cuál es el estado de Mirta Legrand, ¿no? Que tiene 99 años, recordemos.
0: Efectivamente. Miriam, volvemos a ti cuando haya novedades. Dale.
1: Hasta luego.
0: Beso grandote, Miriam Mariotto.
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4: Bueno, bien, 39 minutos ahora de las 8 de la mañana, es 11 de septiembre, estamos por lo tanto conmemorando los 25 años de aquel ataque perpetrado, ahora sabemos, desde hace tiempo ya por Al-Qaeda, no solamente en la zona del Bajo de Nueva York, también en Washington, Pensilvania, etcétera. Tenemos en línea a Viviana Parra, en este momento es bailarina de tango argentina, vivía en Nueva York en ese momento y nos lo va a contar ella, pero colaboró como voluntaria en lo que se conoció como la Zona Cero. Hola, Viviana, Nico Yacoy y equipo Nacional, buen día, gracias por atendernos.
5: Buen día para ustedes, buenas tardes por acá. Gracias por invitarme.
4: Viviana, bueno, contanos un poco, ¿no es cierto?, de ese momento. ¿Qué estabas haciendo primero de todo cuando todo ocurre, ¿no?
5: Sí, el momento más shockeante, ¿no?
4: Claro. Creo que,
5: vos sabés que la anécdota es que cada vez que voy a contar, digo, yo el 11 de septiembre estaba allá y todo el mundo me dice, ¡ay, estabas allá! Y empieza cada cual a contar dónde estaban en ese momento, porque la gente está tan choqueada.
4: Sí.
5: Creo que nunca lo conté bien. Siempre todo el mundo tiene que contar dónde estuvieron ellos.
4: Nosotros te vamos a escuchar por primera vez entonces que nos cuentes cómo lo viviste vos, porque además después te sobrepusiste a eso y colaboraste.
5: Sí, vos sabés, yo vivía en Manhattan ya hacía varios años y justo ese mes me había mudado con unos amigos, alquilamos un loft enorme, súper barato, ¿no? Artistas siempre buscando espacios así, alternativos, en Nueva Jersey.
4: Ajá.
5: Y como uno cuando vive en Manhattan muchos años, te sentís como que si salís de Manhattan, te sentís como que estás no estás a salvo. Entonces, yo elegí las ventanas del loft que daban hacia el sur de Manhattan, donde podía ver las torres, que desde fuera de la isla se ven desde cualquier lado, ¿no? Se veían.
4: El mejor perfil de Nueva York es el de que se ve desde Nueva Jersey. Esa es mi tesis, pero es hermoso. Así que tenías una linda ventana.
5: Sí. Yo coincido con esa tesis. Es muy bueno. Y bueno, teníamos la opción de ventanas al sur o ventanas al norte. Y yo elegí, digo, bueno, veo las torres desde mi lado, porque me siento que no estoy tan lejos. Estábamos a 5 minutos del río y cruzamos el túnel y chao. Pero bueno, es eso. Y esa mañana me despierto temprano, que es raro que me despierto temprano, y voy a poner la pava para hacerme un mate, miro por la ventana y veo una de las torres que empezaba a tener humo, o sea, hacía un minuto que había se había estrellado el primer avión. Y como todo el mundo pensamos que fue un accidente, pero yo no podía creer, aparte de nada, típico, pensé en la vieja película Infierno en la Torre.
4: Claro. Mi o sea, Vivi, no escuchaste ruidos, vos lo que viste fue el humo porque tenías la ventana.
5: Sí, porque yo no estaba tan cerca,
4: claro.
5: No estaba en Manhattan a la altura de la 42,
4: okay.
5: Pero del lado enfrente del río, que
4: claro.
5: Es enorme, aparte, bueno,
4: claro.
5: Estaba así. Las veía por la ventana, por supuesto, pero no estar tan cerca, no escuché el ruido. Lo que sí es que, nada, desperté inmediatamente a mis amigos que estaban en casa. Porque yo digo, no puede ser que esto esté sucediendo, digo, no, yo no me drogo nada, pero debo tener alguna, comí algo que estaba con veneno, viste, como que no querés
4: creerlo. Sí.
5: Y bueno, ahí estábamos todos en pijamas mirando por la ventana, paralizados, sin poder emitir palabras, pues no podíamos creerlo, y digo, pensé en mi mamá. Digo,
4: eso
5: mi
4: te
5: mamá
4: iba a decir, tendiste a avisar, porque estábamos
5: claro.
4: Todos desesperados.
5: Sí, yo dije, no, mi vieja, la llamé, le digo, mamá, estoy lejos, no te preocupes, estoy bien. Me dice, no, yo te conozco, vas a ir ahí. Le digo, no voy a ir, mamá, no, tranquila. Ya te conozco, no, por favor. Y bueno, mi hija estaba desesperada. Bueno, nada, corté y me armé la mochila y me fui. Y sí, pasaporte, viste, no sé yo, primeros auxilios, todo lo que es gasas, alcohol, pues, lo que tenía a mano, agua, botellas de agua y también mi pasaporte. Me hice un backup de la compu lo más rápido que pude. Ah. Porque no sabíamos qué iba a pasar, o sea, después del segundo ya nos enteramos que era un ataque, que estábamos bajo ataque terrorista, y bueno, qué carajo es eso, ¿no? No sabíamos qué era, y no sabés qué va a pasar. Entonces yo dije, bueno, agarré los rollers y salí.
4: Ahí yo te iba a decir, ¿cómo fuiste? Porque transporte público, todo colapsado a esa altura, ¿cómo llegaste?
5: Sí, y estaba mi amiga, una de mis amigas, Karina Romero, también bailarina de tango en New York, me dice, yo voy con vos, le digo, no, le digo, vos te quedás, yo soy cruzrojista, le digo, yo sé lo que tengo que hacer. Me dice, no, Dios nos puso juntas para irnos. Bueno, así que se vino conmigo, la cordobesa, y bueno, anduvimos rogando que nos dejen subir a un barco para volver a cruzar. Le dije que yo era cruzrojista, el tipo me pide el carnet, no lo tengo, le digo, hace muchos años, pero le digo yo... Me dice, no, no se puede entrar, estamos evacuando, está prohibido el ingreso a la isla. Y le digo, mira, le digo, si vos estuvieras abajo de los escombros, querrías que yo vaya a sacarte. Y yo voy a sacar a quien esté ahí. Bueno, pasen, dijo. Y nos dejó para subir. Y éramos eso fue lo segundo impactante, fue estar ahí esperando que llegue el barco, que normalmente es para turistas, esos barcos que pasean gente alrededor de la isla. Y bajaba la gente toda bañada en cenizas, sin zapatos, de trajes, todos sucios. Bueno, esas fotos típicas que vimos. Verlos bajar era como el regreso de los muertos vivos, la película, ¿no? Era, aparte se habían lavado la cara con una botellita de agua mineral, alguien les dio porque tenían los ojos llenos de cenizas. Entonces estaban todas las caras chorreadas. Un impacto ver esa imagen de los empresarios de las Twin Towers, ¿no? Uh-huh. Bajándose desesperados. O sea, los veíamos poner un pie en tierra y gritar, estoy a salvo, estoy a salvo. O sea, y mi amiga me dice, ¿a dónde vamos? ¿Qué pasa allá? Le digo, no sé, le digo, quédate. Siempre yo, quédate, bueno, yo voy. Y bueno, fuimos. Y habían bajaron, no sé, son barcos de 200 personas. Y al ir para Manhattan, ahora cruzando el río de vuelta, éramos cuatro. Nosotras dos... Un señor que había dejado a su mascota en el departamento y tenía que ir a rescatarlo, no le dejaban entrar, bueno, y nada, así, cosas muy particulares, pero no te dejaban entrar a la isla. Y bueno, llegamos, entramos ahí por el Pier 21, un muelle que estaban organizando el rescate de, que decían que bueno, que ahora iban a entrar, estaba muy caliente la zona. La zona del Ground Zero estuvo con altísimas temperaturas durante muchos meses. Pero creo, al menos semanas seguro, meses no sé tanto, pero...
4: Claro, muy caliente literal, vos sentías el calor post-explosión.
5: Sí, eso era, imagínate 110 pisos colapsados uno arriba del otro, con un avión prendido fuego adentro, con el tanque a full, la temperatura que eso tenía, yo todo esto no lo sabía en ese momento, pero bueno, después me lo explicaron porque no me podían sacar del Ground Zero. Una semana después me iban a rescatar a mí, pues yo estaba ahí. Y me decían, ¿qué estás buscando? Si todo lo que había se pulverizó. Le digo, no, pero tiene que haber alguien. Y un amigo me dice, ¿viste un pedazo de inodoro, Vivi? Y me dice, le digo, no. Me dice, ¿viste una impresora? ¿Viste una canilla? No te digo, me dice. Me dice, se pulverizó todo. Bueno, fue tremendo. Pero me voy a perder para adelante y para atrás. Pero díganme ustedes qué quieren saber, no sé.
4: No, tu relato está perfecto porque nos va llevando con el recuerdo. Nos adentras en el momento, ¿no es cierto? Esta propuesta de hemos cruzado con vos el río y entrado a una zona auténticamente cero. Zona por lo demás, imaginaba mientras contabas, Vivi, en la que no entra un alfiler, la densidad de construcción de esa zona es impresionante.
5: Sí, la verdad que sí. Entonces... Aparte era, yo vivía en Manhattan, la Manhattan que fue antes de las torres, yo creo que nunca volvió a ser, porque era y más como artista, estar ahí en una vida muy distinta a lo que de repente, en un momento como en toda guerra, ¿no? Todo cambia para siempre, se destruye, no se puede reconstruir ni lo emocional, ni lo físico, ni lo económico. O sea, bueno, ellos pueden hacer algo con lo económico, pero el resto, en toda guerra, se destruye y es irrecuperable. Bueno, cruzar el barco, viendo ese hongo, habiendo visto las torres colapsar, no las ves porque es polvo lo que sale. Lo que salió fue polvo, ¿no? O sea, no las vimos caer en vivo, las vimos después en los videos, porque en ese momento solo se veía una nube.
4: Claro.
5: Una nube que... Y cuando llegamos con Cari, nos organizamos para ayudar y llegamos al Ground Zero, estaban todos los médicos, los bomberos, la policía, todos sentados en la vereda de una escuela, a unas cuadras. Y yo digo, ¿qué pasa? Digo, ¿qué pasa que no está todo el mundo corriendo, rescatando, ayudando? Y me dice, no estamos esperando que se caiga la Torre 7, se va a caer como a las 5 de la tarde. ¿Viste? Y fue tipo, ok. Nada, era todo, era como estar drogada en ese momento, porque la verdad nada tenía que ver con la coherencia de estar en Manhattan, de estar en un día normal, un día precioso, celeste, brillante, sin nubes. Y de golpe era una película de terror todo. Y de golpe llegamos ahí, nadie hacía nada. Y bueno, nos explicaron esto y tuvimos que esperar. La gente muy en shock, tratando de colaborar, se trataban de hacer... Estaban ahí empezando a organizarse los cordones para no dejar pasar a la gente. Estaban los militares, estaba el FBI, la CIA, los bomberos. Todo el mundo tratando de empezar a organizar. Y nosotras no sabemos qué carajo hacer. Vimos que mucha gente empezó a hacer donaciones y empezaron a colapsar una calle que estaba cerca del borde del río y había un estacionamiento grande. Entonces le dijimos ahí si podíamos guardar, empezar a organizar las cosas dentro de ese espacio, porque era una montaña, no te puedes imaginar la montaña de cosas. La gente no sabía qué hacer. Donaron de todo. Entonces digo, mira, acá hay una cafetera, acá alguien donó café buenísimo de Colombia, hay chocolates, hay cigarrillos, hay mantas. Empezamos a organizar eso y con eso fuimos entrando a los lugares que estaba prohibido entrar. Entonces la policía decía, ¡uy, qué buen café! Y decía, el café de la Cruz Roja, del Ejército de Salvación, es un jugo de paraguas, así que este café dice, ¿le puedes llevar uno al que está allá? De parte mía. Y así empezamos a entrar, llevando café bueno, armando café, todo eso que hicimos. Y quedamos adentro como parte del rescatismo, pero bueno, al principio no se podía entrar por el calor. Y después, bueno, se fue de a poquito organizando. Me acuerdo los camiones de los constructores italianos, ¿no? Todos los italianos de Brooklyn, que son los que manejan la construcción acá, tienen la prioridad, estaban todos dentro de un túnel que comunica con Brooklyn, esperando durante días los camiones ahí parados, así que le llevamos café a esta gente, llevamos todo lo que... Porque la Cruz Roja y el Ejército de Salvación tenían sus puestos a 4 o 5 cuadras, pero la gente no comía, la gente no tomaba agua, entonces los médicos se dieron cuenta que nosotras podíamos ser quienes hidratemos a esa gente, y nos decían, bueno... Miren a la gente, preguntan a los policías, a los bomberos, pregúntenle cuánto hace que están ahí. Porque él dice, hay muchos que están en shock y no pueden recordar cuántas horas hace que están. O sea, el segundo, el tercer día había gente que no había dormido y empiezan a hacer también, a correr riesgo, a tener accidentes. Entonces, bueno, estuvimos haciendo lo que se
4: podía.
5: ¿Fuiste
4: y volviste esos 2, 3, 4 días a tu casa o quedaste ahí?
5: No, cada día iba, volvía como podía.
4: Claro, porque eso, después cada día era una odisea para que te dejaran entrar, más allá de que fueras la del buen café.
5: Sí. No, después me conseguí unos catres ahí en la escuela, había como catres para que duerma la policía, los militares y eso, que nadie dormía. Había de todo, la gente no paraba, el banco de la donación de sangre fue el récord histórico, donde por primera vez dicen, por favor, no donen más sangre, cosa que nunca había pasado. La gente no sabía cómo participar. Y también, bueno, la otra cara, ¿no? El shock de la gente, ay, ¿por qué pasa esto? Obviamente que no queremos que pase nunca en ningún lugar, nunca más esto, ni ninguna guerra, pero bueno, la verdad es que le digo, Estados Unidos ha atacado sin cesar a muchos países, y bueno, así también le digo, la cosa vuelve, ¿no? La cosa vuelve, como lo dije también en una entrevista una vez para el New York One, que digo, bueno, cuando Bush decide organizar la guerra contra Afganistán, digo, seguimos combatiendo la violencia con violencia, y no está funcionando. O sea, 19 tipos con un cortapapel hicieron lo que hicieron en los aviones ese 11 de septiembre. Tenemos, o sea, el mensaje está súper claro, hay que cambiar la manera de manejarse, ¿no? La manera de educarnos, la manera de hacer negocio con esto, porque atrás siempre hay un gran negocio.
4: No sé si es tan lineal, pero bueno, hablando de vueltas, ¿no es cierto? Vos volvés a tu ventana, volvés a tu casa y en esa ventana las torres ya no están, ¿no es cierto? ¿Cómo te reconcilias con eso? Si es que se puede, o te fuiste de ahí y rehiciste tu historia en otra parte.
5: Perdón, no te entiendo la pregunta.
4: No, digo, vos volvés a tu casa, empezamos hablando, ¿no?, sobre tu hermosa ventana que mostraba el perfil de Nueva York con las dos torres.
5: Sí, ya no estaban, claro.
4: Te cambió la perspectiva. A eso voy.
5: Totalmente.
4: ¿Cómo siguió tu vida después? Eso era un poco.
5: Y estuvimos ahí toda la semana que se pudo. Yo fui cada día. Algunos días me acompañaba una amiga, otro día otro. Estuvo Virginia, estuvo Carolina, otro día. Es como que a mí ya me conocían y me llevaban, me traían. Pero básicamente, digamos, lo más difícil era la gente que estaba buscando a sus familiares, que estaban ahí en el costadito esperando a ver si había alguna novedad, y le decíamos que bueno, que ahí no, es lo más difícil, por supuesto, claro, en el principio. Y después, bueno, ver los bomberos también estaban destrozados, porque ellos perdieron más de 300 compañeros, y también, bueno, todo fue muy choqueante, más allá de...
4: Sí, claro.
5: Del por qué a nosotros era lo humano, ¿no? Lo que le pasa.
4: Efectivamente. Vivi, te agradezco un montón, porque la verdad que nos llevaste 25 años atrás, pero además muy, muy adentro de esa zona cero, hasta ahora, al menos para nosotros, inaccesible. Así que te mando un beso grandote.
5: Gracias a ustedes.
4: Que estés bien. Es Viviana Parra, es bailarina de tango argentina. En ese momento, digo, 25 años atrás, cuando el atentado... En Nueva York, estaba en la ciudad y hizo las veces de rescatista, ¿no es cierto?, los resquicios que pudo durante varios días. 55 minutos ahora de las 8 de la mañana.
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0: 28 minutos ya de las 8 de la mañana en la República Argentina.
1: Bueno, y nos escriben a través, obviamente, del chat que tenemos habilitado en nuestro YouTube, Nacional AM870 en vivo. Allí Mirta dice, bueno, buen día, primer round. Beatriz Peralta dice, un abrazo, querida Vivi, te envío mi saludo desde San Vicente. Llegó bastante, ¿no?, este mirá, testimonio mirá. De Vivi. Héctor Raúl García también dice, muy clara, Vivi, contando, ¿no? Y por allá Carliños, desde Mercedes, dice, muy buenos días, amigos, amigas de todas las mañanas. El día 11 de septiembre yo viajaba a Paraguay, yo hacía transporte de Uruguay a Paraguay, también Argentina y Chile, iba escuchando la radio y escuché cuando el locutor decía esta información urgente que acababan de derrumbar las Torres Gemelas. Paré en una estación de servicio y le pregunté al playero si podía prender la televisión. Me asombré, dice. Estuve allí, un gran abrazo para todos ustedes desde la provincia de Corrientes. Acá les escribe el brasileño Carliños, camionero del Mercosur.
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3: Nueve de la mañana en la República Argentina. A 25 años del 11S, por Radio Nacional, la bailarina argentina Viviana Parra habló de su experiencia como voluntaria rescatando a las víctimas del atentado contra las Torres Gemelas.
4: Y esa mañana me despierto temprano, que es raro que me despierto temprano, me voy a poner la pava para hacerme un mate, miro por la ventana y veo una de las torres que empezaba a tener humo, o sea, hacía un minuto que se había estrellado el primer avión. Y como todo el mundo, pensamos que fue un accidente, pero yo no podía creer, aparte de nada, las veía por la ventana, por supuesto, no estar tan cerca, no escuché el ruido. Lo que sí es que, nada, desperté inmediatamente a mis amigos que estaban en casa, porque yo digo, no puede ser que esto esté sucediendo. Y bueno, ahí estábamos todos en pijamas, mirando por la ventana, paralizados, sin poder emitir palabras, pues no podíamos creerlo.
3: Temporal en Misiones, desde Radio Nacional, Puerto Iguazú, el informe de Noelia Villa.
5: Un fuerte temporal se sintió en la provincia de Misiones, con intensas lluvias, fuertes ráfagas de viento y caída de granizo de diversos tamaños que causó graves destrozos en los municipios del Dorado y Puerto Piraí, en el norte de la provincia. Este fenómeno meteorológico se registró en el marco de una alerta de nivel naranja que ya había sido emitido por riesgo de tiempo severo en territorio misionero, dejando un saldo de voladuras de techos, caídas de muchísimos árboles, particularmente frente a la Facultad de Ciencias Forestales en el Dorado, y también muchos destrozos en la zona.
3: La información del deporte con Rubén Santos.
6: Comienzan hoy los ensayos para el Gran Premio de España, que se correrá el próximo domingo a las 10 de la mañana con una carrera con 57 vueltas. Hoy 8:30 hora de Argentina será el primer ensayo. A las 12 el segundo ensayo de día viernes, mientras que mañana 7:30 de la mañana hora de Argentina se estará realizando la tercera práctica libre, mientras que a las 11 será la clasificación en la que participará Franco Colapinto, tratando de mantener el buen nivel que viene trayendo en las últimas carreras. Recordamos que se corre el próximo domingo a las 10 de la mañana hora de Argentina.
3: El estado del tránsito ahora con Romina Wiener.
7: Atentos, en la provincia de Neuquén está cerrado el paso internacional Pino Achado, ubicado en la ruta nacional 242. Se debe a un temporal de nieve, además de la presencia de hielo en calzada. Paso Cardenal Zamoré, habilitado con precaución. En diferentes sectores, calzada húmeda y resbaladiza por lluvias. Ser precavidos al transitar. Paso Malal, habilitado. Es obligatorio la portación de cadenas.
3: En la ciudad de San Luis, donde escuchás Radio Nacional por AM1170 y la 96.7 MHz, hay alerta amarilla por vientos fuertes del sur que pueden superar los 70 kilómetros por hora. La temperatura allí es de 10 grados. El cielo está algo nublado. En Cava, 12 grados la temperatura, humedad 86%, la presión 1011 decimal 7 hectopascales, el cielo mayormente nublado.
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14: Para Paraje La Bolsa, a Daniel Vázquez se le informa que Santos Corbalán va a estar en el día de hoy en Dragones. Se va a quedar hasta el día domingo. Avisa Ana Altamirán.
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0: Muy buenos días, hacedores del pan y del abrigo, con Miguel Figueroa y Tren Expreso, el clásico de Raúl Barbosa. Abrimos nuestro viernes aquí en Radio Nacional Gualeguaychú para acompañarlos hasta casi la una de la tarde en el turno de la mañana. Luego la tarde los acompañará hasta cerquita de la hora 19. Buen día, María Rosa Parada, ¿cómo estás?
1: Hola, buen día, ¿cómo están? ¿Cómo andan?
0: Nosotros bien, ¿vos?
1: Bien.
0: ¿Vas a ir mejorando? ¿Me prometés que vas
1: sí,
0: a ir mejorando?
1: Sí, vamos a intentar ir mejorando. Ando un poquito ahí, me levanté con una cosita así que no quiero ni nombrarla, un poquito de estornudo, pero muy poquito. Sí. Va a ser pasajero. me autoconvenzo.
0: Sí, porque te tienen que quedar hasta la una de la tarde con nosotros.
1: Tengo que estar
0: así que
1: firme.
0: Por favor,
1: así me levanté,
0: nosotros.
1: Así me caigo y me desplome. Pero bueno. Acá estamos firmes.

0: visitas que tienen que tener para el ingreso. Son dos las que tenemos.
1: Exactamente, o sea, un ganador se lleva las dos.
0: El que llame primero... el que llame primero, vamos a intentar una cada uno.
1: Ah, bueno, perfecto, yo pensé que era acompañado a la persona, listo, como usted diga. Como usted ordene, señorita.
0: Muy bien, me parece
1: usted
0: a
1: la
0: mí,
1: jefa hoy.
0: No sé, vos sí.
1: Exactamente, le mandamos un beso grande a Estela Gijena, que está en la coordinación de aire, como cada día en la planta transmisora desde tempranito. Están el señor Rolly Medina, el señor Pedro Capdevila, aquí en la puesta en el aire, musicalización, arranco con un temazo, el señor Mauro Badini, el señor Walter Tenor está por llegar, Mauro Badini, para acompañarnos desde la administración, María Rosa Parada acá en el equipo.
0: Así que... con un saludo de Ali, Hola amigos, que siempre tengan un buen día, es mi deseo junto a un abrazo cordial. Soy Ali, besos Ali, que tenga muy buen fin de semana,
1: Exacto, un beso grande para Ali, que la pase muy bien. Bueno, mañanita gris sobre el sur de la provincia de Entre Ríos, pero vamos a lo claro y contundente, en un ratito vamos a hablar del tiempo. No hay alertas, pero eso lo dejamos para después, para hablar con Emi. Ahora dice el Servicio Meteorológico Nacional que tenemos casi 11 grados, María, 12 casi,
0: sí,
1: ¿no?
0: Sí, pero yo sentí frío, no sé.
1: Usted
0: si
1: siente frío, sí.
0: Yo sentí más fresco.
1: Está
0: hoy
1: fresquita
0: la mañana.
1: 13 grados la temperatura actual, con cielo nublado en la ciudad de Gualeguaychú. Viento del sudeste a 9 kilómetros, humedad del 85%, visibilidad normal, la presión 1015 hectopascales. Esos son los datos del tiempo. La máxima para hoy, María Rosa, 19 grados.
0: Vean.
1: Sin posibilidades, dice el Servicio Meteorológico Nacional, de que veamos el sol. Así que dentro de un ratito le vamos a preguntar cómo va a estar el fin de año.
0: Se nota que está ahí nubladón, bastante nublado, tirando a unas nubecitas medias raras, que no quiero pensar. Pero bueno, vamos a ver qué dice Emiliano, que en 5 minutitos va a estar dando el informe, a ver cómo vamos a estar el fin de semana también, que tenemos la Expo, hay mucha actividad, así que esperemos que sea frío nomás, ¿sí? Bueno, y tengo la consigna para adelantar,
1: A ver.
0: Dice, adelanto de consigna del Día del Maestro. Recordando nuestras señas, alguna anécdota, su nombre, algún recuerdo, ¿por qué fue la mejor seño que tuviste? ¿Qué recordás? Y bueno, todo aquel que quiera saludar a su seño que la recuerde, lo puede hacer, Se puede comunicar y puede dejar un saludito.
1: Perfecto. Así que los esperamos. ¿Esta es de escuela primaria?
0: Yo recuerdo a Cristina Turina.
1: Muy bien.
0: Me vino así rápido. Y la señorita Techa, que no me acuerdo el nombre porque era de primer grado, que la quería un montón, de la escuela 90, José C. Álvarez.
1: Yo tuve a Pelusa, de primero a cuarto grado, después a la señora Estela, de cuarto o quinto, en realidad, hasta séptimo grado. Esas fueron mis dos maestras de la escuela primaria en Las Mercedes.
0: Mira, le mando un beso grande. En realidad, todas las maestras fueron buenas. Y después, en el secundario, siempre cuento lo mismo, pero la flaca de Lechía, le decían, la profesora, que era brava. Y bueno, nos daba matemática. Entonces yo cuando el año que me tocó con ella me esmeré, no me gustaba para nada matemática, pero le tenía como un respeto, una cosa. Y al final fue muy buena, muy buena.
1: Tenemos profesora. Que mandarle un beso yo personalmente, por lo menos a Agus, la maestra de plástica. Ella va a saber entender. Sí, me va a enojar la profe, pero bueno. Pero yo le digo maestra de plástica y bueno, nada.
0: Claro, ahora también es arte visual.
1: Claro, exactamente. Sí. No le gusta nada. Bueno, antes de irnos a la música del primer contacto telefónico, vamos a recorrer algunos de los temas de la mañana. Estábamos trabajando desde tempranito esta novedad que hemos obtenido hace unos minutos nada más. Ingresó, pasada las 7 de la mañana, a primera hora del día de este viernes, a la unidad penal número 9, Sergio Urribarri, para cumplir su condena a 8 años de prisión. Esta mañana se produjo el ingreso del ex gobernador a la unidad penal de Gualeguaychú para cumplir el resto de su condena de más de 8 años de prisión por corrupción. Está alojado en estos momentos en el sector de enfermería, es lo que sabemos. Recordemos que la jueza de ejecución de pena, Cecilia Bertora, había anticipado acá en Radio Nacional que era inminente su derivación desde la ciudad de Paraná, que seguramente iba a ocurrir durante la semana próxima.

0: aunque eso dependía de los tiempos judiciales en que se moviera el expediente. Pero, como ella misma nos dijo el martes, a nosotros el expediente se venía moviendo muy rápido. De hecho, todo el fin de semana, ya desde el fin de semana, había ingresado el pedido de traslado de Urribarri hacia la UPE9 desde la UPE número 1 de la ciudad de Paraná. Finalmente, eso se concretó durante la madrugada y ya está en Gualeguaychú el exgobernador de la provincia de Entre Ríos. Eso es un anticipo de Radio Nacional Gualeguaychú. Crisis en algunas empresas de la ciudad. Se presentó Paletizate, una empresa del parque industrial, en concurso preventivo de acreedores. Tiene 33 empleados, tiene 80 acreedores. La definición la realizó la propia empresa ante la justicia. Se radicó esto ante el fuero comercial de la ciudad de Gualeguaychú. Pidieron el concurso preventivo por una deuda de 2.400. Un poco más, 2.450 millones de pesos aproximadamente. Ellos hablan de una confluencia de factores macroeconómicos como la inflación, el incremento de la estructura de costos operativos y la caída de la demanda interna, según el expediente judicial que presentaron. Recordemos que en octubre del año pasado se le aprobó un proyecto de RINI para ellos por parte de la provincia de Entre Ríos, pero luego no pudieron hacer frente a esa inversión, entonces enfrentan esta situación de crisis. Vamos a hablar de lo que fue casi un milagro ocurrido ayer a la tarde en la ciudad o cerquita de la ciudad de Gualeguaychú. Estamos hablando de la localidad de Dos Hermanas, donde cayó un avión que se dedica a la fumigación de campos agrícolas, un avión que partió desde un campo privado dentro de una estancia y que cayó dentro de esa estancia ayer por la tarde sin control aéreo del aeroparque local. El piloto de 56 años sufrió algunas fracturas, politraumatismos, quedó internado en terapia intensiva sin riesgo de vida del Hospital Centenario de nuestra ciudad. 9:20, primer contacto de la mañana. Saludamos a Emiliano Riveras de Barómetro Zárate aquí en Radio Nacional. Hola, Emi, muy buenos días, ¿cómo andás?
1: ¿Qué tal? Muy buen viernes, ¿cómo están ustedes?
0: Nosotros muy bien, Emi, por suerte, mirando el tiempo, acá María Rosa sobre todo está alerta a las condiciones climáticas. ¿Qué fin de semana nos espera, Emi?
1: Bueno, mira, la verdad que veníamos con una chance leve, ¿sí? Las probabilidades de lluvia para el día de mañana. Estas chances se han disipado, al menos para el sur de Entre Ríos, donde promete buen tiempo, más allá de tener nubosidad presente debido al aporte de humedad. No esperamos una situación de lluvias, así que esperamos mañana cielo parcialmente nublado o mayormente nublado, como te decía, con mucha humedad presente, donde bueno, ya este fenómeno Niño se va asentando, sobre todo con los altos porcentajes de humedad, ¿no? Estamos vislumbrando para la semana que viene temperaturas que incluso llegarían a los 23 grados, así que bueno, esperamos que más allá de que la primavera se va acentuando, que el fenómeno Niño también y las características que tiene, ¿no?
0: Exacto.
1: Vayan presentando una masa de lluvias que se vienen dando en el norte del NEA, me refiero a Misiones y Corrientes, donde los acumulados están siendo importantes.
0: Emi, a ver, el servicio meteorológico habla de 1 grado el domingo de mínima, una máxima de 13 grados, cielo mayormente nublado durante todo el día. ¿Puede ser que tengamos un día tan frío en Gualeguaychú el domingo?
1: Sí, el domingo yo te diría que es el día más frío de estos próximos días, diría de la semana, donde repuntan rápidamente, como te decía, ya en la
0: Sí.
1: segunda parte de la semana podemos tener temperaturas más acordes a la época, con máximas ahí en torno a los 22, 23 grados. Pero sí, un domingo gélido, donde incluso podemos tener alguna helada en las zonas rurales, así que bueno, esperamos, si bien mucho frío, no esperamos lluvias, que es lo más importante, y va a estar ideal para activarse el aire libre, sobre todo el día domingo.
0: ¿Y vamos a tener sol o vamos a tener muchas nubes?
1: No, las nubes van a estar presentes, más allá de que el domingo esperamos la mejor jornada del fin de semana, esperamos que las nubes estén presentes.
0: Bien, y el Servicio Meteorológico Nacional si bien retiró ya las alertas vigentes y demás, Emi, por otro lado, habla de alguna llovizna mañana sábado, en la mañana, en la tarde y en la noche, y de vientos fuertes. A ver, ¿cuál es la perspectiva? ¿Se puede dar o solamente vamos a tener viento fuerte?
1: Mirá, yo me preocuparía más por el viento como protagonista, me refiero, ¿sí? Dado que las lluvias, por ejemplo, están en un porcentaje muy, muy bajo. Claro. Aquí, por ejemplo, están en un 20, en un 15%. Bueno, la realidad es que hay que esperar, ¿sí?, un par de horas más para que se vayan acomodando los modelos de previsión. Esas lluvias no acumularían una situación extraordinaria de precipitación, me refiero, pero sí esperamos que haya cierta inestabilidad debido a este pasaje de frente frío que nos deja un domingo muy, muy frío por la mañana. Vamos a tener sudestada, está bueno que lo aclaremos, dado que vamos a tener viento del sudeste que ingresa a partir de esta tarde-noche y que va a permanecer incluso hasta el día domingo. Así que, bueno, es probable que los niveles del río, sobre todo en la zona sur, ¿sí?, de la provincia, estén con valores un poco más altos de lo normal.
0: Perfecto, perfecto, perfecto. Emi, muchísimas gracias por estos minutos, que tengan lindo fin de semana. Vamos a estar trabajando seguramente un poquito con el tema de la rural y demás, pero vamos a disfrutar el fin de semana. Dale.
1: Muy bien, chicos, un abrazo enorme.
0: Muchas igualmente, gracias. Que tengan muy buen fin de semana. Escuchabas a Emiliano Rivera ahí con la perspectiva de lo que va a ser este fin de semana y un anticipo de lo que sería la próxima. 9:24, tiempo de buena música en Radio.

0: Ahí estábamos escuchando la voz de Claudia Villalba con Juancito Buenaga y su conjunto. Así se baila el chamamé, chamamé, chamamé. 9:27 de la mañana. Bien. Seguimos adelante con nuestra mañana de Radio Nacional y algunos datos que tienen que ver justamente con la información importante. Ahora en un ratito María Rosa va a recordar las líneas de comunicación y demás. Vamos a darle lugar, vamos a darle tiempo para que se acomode y demás. Te cuento que va a haber 40 artistas de la ciudad que van a participar durante esta jornada de lo que es una nueva edición de El Becario en Escena. ¿Dónde va a ser esto? En los galpones del puerto, más exactamente en el Teatro del Puerto. A partir de las 13 y hasta las 18:30 se van a presentar 29 obras en escena con cerca de 40 participantes de nuestra ciudad, integrantes todos ellos de escuelas primarias y secundarias, jóvenes y adultos de entre 6 y 25 años, ¿de acuerdo? Así que es una buena opción para que los jóvenes puedan mostrar sus capacidades allí artísticas y, ¿por qué no?, acceder a una beca que va desde los 360 mil pesos hasta los 720 mil pesos. ¿Está? Hay 4 becas por el valor mayor y hay 3 menciones especiales por 360 mil pesos, indicaron desde el becario provincial.
1: Muy bien, muy bien.
0: Línea de comunicación.
1: Línea de comunicación 431646, línea de WhatsApp 3446516146. Tenemos un mensajito de Olga, ¿eh? A ver, vamos a escuchar.
2: Hola, buen día, buen día. Acá soy Olga. Yo, mi maestra de escuela primaria, que estaba allá en La Lata, donde vivíamos cerca de la escuela de Mundel, cuando esa era la almacén de Mundel, y después estaba parrilla también, y por el costadito de la calle íbamos nosotros, y a la derecha, de la misma cuadra, estaba el almacén de Mundel primero. Un tiempo después lo agarró parrilla y bueno, nosotros siempre compramos caramelos ahí. Después íbamos a la escuela San Nicolás de Avellaneda, número 14, La Lata, a esa escuela. Y mi maestra era Lolita, la amaba esa maestra, yo la amaba. Lolita, pero no me, le decían Lolita, pero no me acuerdo el apellido de ella. Sé que el del marido era Melchiori. Y tenía una beba que la dejaba ahí a los Mernis, que cruzando el patio de la escuela había una familia y era Mernis, y entonces nosotros le ayudábamos a llevarla a la bebé esa para que la cuidaran hasta que ella daba clase. Y después tenía la hija mayor, que era Luisa Melchiori. Todo eso me acuerdo. Así que esa fue mi maestra, pero yo la adoraba. Lolita, pero no me acuerdo el apellido de ella. Melchiori era el marido. Ay. Bueno, eso le quería contar.
1: Bueno, Olga, gracias por tu recuerdo. Un beso grande.
0: Tal cual, gracias Olguita, hermoso mensajito, un beso para todas las maestras de las escuelas primarias. Son las 9:30 de la mañana, tiempo de informarnos a través de LRA1, ya venimos.

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1: 9:30 de la mañana en la República Argentina. A 25 años del 11S, por Radio Nacional, el economista Pablo Goldberg, quien trabaja en Wall Street, revivió los momentos de incertidumbre del día del ataque terrorista contra las Torres Gemelas.
2: Y empecé a trabajar en mi oficina y en un momento escucho como un ruido. Estos edificios están muy bien protegidos acústicamente, o sea, no se escucha una explosión muy fuerte, pero sí un ruido. Pero en mi ventana empiezo a ver como brillos distintivos que no había visto nunca. Entonces me fui hacia la oficina de mi jefe, que era la oficina de la esquina del edificio, que daba contra la punta contraria a donde entró el primer avión. Entonces nosotros no veíamos necesariamente, pero sí veíamos el fuego dentro de la torre. Nosotros estamos en el piso 21, esto fue en piso 60, en la primera torre.
1: Se conocerá el veredicto sobre la causa Sueños Compartidos. Desde tribunales nos informa Lourdes Marchese.
3: Ante el Tribunal Oral Federal número 5 se conocerá el veredicto en el juicio Sueños Compartidos, que tiene como principales acusados a Julio Devido, a José López, Abel Fatale y los hermanos Pablo y Sergio Schocklender por el presunto desvío de 206 millones de pesos de fondos destinados a la construcción de viviendas sociales. La Fiscalía y la Unidad de Información Financiera pidieron la máxima de la pena y el decomiso, mientras que las defensas la absolución y la prescripción. Previo a conocer la decisión del tribunal, desde las 9:30 los imputados podrán decir las últimas palabras.
1: Comenzó a funcionar el helipuerto del Hospital Garrahan. El informe de Diana Costanzo.
4: Comenzó a funcionar las 24 horas el helipuerto del Hospital de Pediatría Garrahan. Así se

0: Habría la posibilidad de recibir derivaciones de alta complejidad. En declaraciones periodísticas, César Avellaneda, del Consejo de Administración del Hospital, dio detalles.
1: Una obra muy, muy importante para la salud de todos los niños. En diciembre del año pasado lo pusimos en valor y operativo de manera diurna. Logramos que esa ampliación operativa de este helipuerto muy, pero muy importante.
0: Sigue vigente la alerta naranja por nevadas persistentes para el sur de Mendoza, centro y oeste de Neuquén. En la ciudad de Buenos Aires, la temperatura actual 14 grados 5 décimas, humedad 82%, cielo nublado.
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0: Estamos escuchando en este segmento a la señora Claudia Figueroa con Monchito, Monchito Ramón, justamente en la música. Y estamos recibiendo información sobre lo que anticipamos de la Unidad Penal 9, donde ya ingresó Sergio Urribarri. Nos informan que también están adentro o que ingresaron al mismo lugar. En este caso, Juan Pablo Aguilera, y también está en el lugar Pedro Báez, ¿de acuerdo? Esa es la información que nosotros tenemos hasta el momento confirmado. Entonces, tanto Urribarri como Báez como Aguilera, los tres fueron trasladados a la UP9, según la información que nos confirman justamente. Bueno, ahí está la información oficial sobre lo que está ocurriendo en estos momentos. Y ahora vamos a establecer contacto con Mauricio Basler, el subjefe de la Policía Departamental de Gualeguaychú. Mauricio, muy buenos días, ¿cómo está usted? Edelmar Otman desde acá, ¿cómo anda?
1: Buen día, Edelmar, para vos y la audiencia de Radio Nacional. Es un gusto estar en contacto en esta mañana.
0: Le consulto si el servicio penitenciario le pidió a la policía de Entre Ríos alguna asistencia en el traslado de estos tres detenidos. Tenemos la confirmación de que tanto el ex gobernador Sergio Urribarri como Pedro Báez y Juan Pablo Aguilera están los tres alojados desde hace unos minutos en la UP9.
1: No, en este caso no, Edelmar, porque son ya personas condenadas, se encarga personal del servicio penitenciario.
0: Bien, perfecto. Eso queríamos consultarle. Ayer hubo una situación realmente muy llamativa en un campo de la localidad de Dos Hermanas. ¿Nos describe con qué panorama se encontraron ustedes ayer al mediodía cuando llegaron a ese lugar? Porque, a ver, el alerta era cayó una avioneta. Y ante esta situación uno piensa siempre en una tragedia. Sin embargo, afortunadamente el piloto se encuentra fuera de peligro. ¿Cuál era el panorama, Mauricio, cuando ustedes llegaron?
1: Bueno, hermano, nosotros tomamos conocimiento a las 13 horas aproximadamente, un llamado al comando radioeléctrico alertó sobre un accidente aéreo protagonizado por una avioneta. Uh-huh. En principio que esa avioneta se había prendido fuego y que el piloto había sido extraído sin mayores consecuencias. Y bueno, nosotros nos acercamos al lugar, un lugar que está en la autovía Gervasio Ortiga, en el kilómetro 25, a unos 20 kilómetros hacia el oeste por camino vecinal. Allí al arribar ya se encontraba personal de bombero voluntario de Ceibas y personal de Gendarmería Nacional. El piloto ya había sido extraído y había sido llevado por personal que estaba trabajando ahí, unos colonos que estaban trabajando en el campo donde se produjo el accidente, y lo habían trasladado hacia la autovía donde lo estaba esperando personal de emergencia del hospital local, quien posteriormente trasladó a este piloto hacia el nosocomio donde fue asistido.
0: Uh-huh. Y a ver, ¿solo sufrió algunas lesiones que podríamos decir nos revisten una gravedad extrema? Porque está bien, tiene algunas fracturas importantes, pero no corre riesgo su vida, ¿no?
1: Las primeras, o sea, el primer informe médico dan sobre politraumatismos varios con lesiones en el rostro y cuero cabelludo. Uh-huh. Pero bueno, también informaron que se iba a esperar la evolución con el pasar de las horas, y bueno, estábamos a la espera de una actualización de ese y parte médico, pero no revestía riesgo de vida, y bueno, esperemos que evolucione favorablemente. Un hombre de 56 años con domicilio en Avellaneda, provincia de Buenos Aires.
0: ¿Pertenece a una empresa privada? ¿Pertenece a la gente de esta estancia, a Tres Marías? ¿Cómo es la situación de este hombre?
1: Este hombre es empleado de una empresa de fumigación, también de la provincia de Buenos Aires. Ayer también tomamos contacto con el propietario de la aeronave, quien se hizo presente en el lugar, previo a haber asistido y estado con con el piloto acá en el hospital, luego se apersonó ahí en el lugar del accidente. Es una empresa de fumigaciones, este hombre tiene dos avionetas, y bueno, en el día de hoy ya estaría arribando personal de la Junta de Seguridad de Transporte Nacional, que son los responsables de la investigación en este tipo de accidentes, y son los que van a realizar las pericias y determinar cuáles fueron las causas que los llevó a este accidente, ¿no?
0: Bien, ¿ustedes pudieron dialogar con el piloto en algún momento o no? No.
1: No se pudo dialogar por las lesiones que tenía y por recomendación médica también. Solamente pudimos recabar la identidad de él y para informar a la fiscalía sobre su situación, pero después no hemos tenido otro tipo de contacto con él. Y en este momento está internado en la unidad de terapia intensiva, particularmente para ver cómo evoluciona de ese tremendo golpe que tuvo.
0: Perfecto. En la zona donde cayó la aeronave, tenía muchos árboles. ¿Saben ustedes si había, porque hay un video que muestra el momento de la caída, muchos pájaros? ¿Saben si fue una causa mecánica, si fue una descompensación del piloto, o qué pasó, cuáles fueron los motivos que generaron este accidente?
1: El campo donde cayó es un campo que ha sido, justamente estaba trabajando los colonos ahí, creo que habían finalizado la cosecha, un campo limpio, pero el avioneta estaba fumigando en un campo lindero, y las causas, como te decía anteriormente, no te las puedo, no puedo saberlas yo, esas van a surgir de las pericias que haga el personal idóneo que está arribando en este momento al lugar y para inspeccionar la avioneta.
0: ¿Cómo fue el rescate? El rescate lo hicieron estas personas que estaban cerca y después ustedes coordinaron la llegada de una ambulancia, porque, a ver, fue todo muy rápido. El accidente, usted lo marca, 1 y pico de la tarde y a los pocos minutos estaba en el Hospital Centenario la persona.
1: Sí, una coordinación con la policía, bombero voluntario, también gendarmería que arribó al lugar, una coordinación. Ya cuando se supo de un accidente de este tipo, ya se comisionan todos los organismos de emergencias y bueno, la extracción del piloto fue realizada por personal que estaba ahí a unos 400, 500 metros de donde se produjo el accidente, que fueron los que asistieron en primera instancia, sacaron al piloto junto a su habitáculo y bueno, trasladaron por camino vecinal hacia la autovía donde estaba esperándolo la ambulancia del Hospital Centenario.
0: Mauricio, lo llevo a otro ámbito de la información policial. En las últimas horas, entre la noche de ayer o en estas horas, ¿se ha producido algún hecho para destacar?
1: Sí, estamos trabajando sobre un hecho que tuvimos el día miércoles a las 17, 17, 16 horas, más o menos tomamos conocimiento, pero el hecho ocurrió a las 16:50 aproximadamente en un local céntrico acá en el microcentro de nuestra ciudad, de esta ciudad, ahí en local comercial del rubro de electrodomésticos. Allí dos personas ingresan al local con intenciones de comprar celulares. Estuvieron viendo ahí la vitrina de venta de celulares y posteriormente se retiran y bueno, a los 10 minutos regresan y bueno, viendo que los empleados del local estaban ocupados, de una forma rápida forzan la cerradura de la vitrina, botan los celulares y se apoderan de 12 celulares aproximadamente de distintas marcas. Y bueno, al advertir que fueron el ruido que hicieron fueron advertidos por personal ahí de local y posteriormente salen corriendo en distintas direcciones estos dos causantes y bueno, se está trabajando sobre la identidad, ya la tenemos. Son dos personas de nacionalidad chilena que no solo han hecho un hecho similar con el mismo modus operandi acá en esta ciudad, sino también lo hicieron en la ciudad de Paraná y también en Rosario, en la misma empresa,
0: Modalidad, ajá.
1: el mismo modus operandi, también con el robo de celulares. Habiendo compartido las imágenes también y el modus operandi de este hecho, son compatibles en cuanto a los mismos autores. Bueno, ya estarían identificados, se ha cursado a través del juzgado de garantía la orden de detención a nivel provincial y se va a incorporar al sistema nacional para que todo el país tenga conocimiento sobre el pedido de detención de estos dos causantes de nacionalidad chilena. También se trabajó en el lugar con personal de la División Policía Científica, quien hizo un trabajo excelente en el levantamiento de indicios que fueron cotejados y que permiten lograr la identidad de uno de los autores a través de las huellas dejadas en el lugar.
0: Bien, perfecto. Y la última
1: Pero
0: consulta.
1: se continúa con la investigación para dar, o sea, hay que investigar el antes, bueno, el durante ya lo tenemos y el después para ver en qué se movilizaba y bueno, determinar los domicilios y lograr la detención y recuperar los elementos sustraídos.
0: Y por último, le quiero consultar una noticia importante que tiene que ver con cómo va a ser el operativo de la policía en torno a la Expo Rural durante el fin de semana.
1: Sí, durante ya el operativo ya se inició. Hay personal de la Dirección General de Prevención de Delitos Rurales, está trabajando en la prevención, en la parte interna, pero nosotros vamos a trabajar en la parte externa con motovehículos y con personal montado para que no tengamos que lamentar ningún tipo de incidentes. Pero ya se está trabajando en el lugar desde el día de ayer. Lo vamos a reforzar con recorridas, pero está dispuesto personal motorizado, personal montado ahí en la parte externa donde se va a desarrollar ahí en la sociedad rural.
0: Bien, perfecto. ¿Y cantidad de personal que va a tener asignado?
1: Y personal de la parte externa es unas 15 personas más o menos, aproximadamente.
0: Un
1: En la
0: número.
1: parte externa.
0: Claro.
1: En la parte externa.
0: Bien, y adentro también, porque siempre tiene mucha seguridad.
1: Adentro también, ahí está personal de la Dirección General de Prevención de Delitos Rurales, que ya vienen trabajando en ese evento ya hace varios años y bueno, no se ha tenido no, ningún tipo
0: De
1: de
0: inconveniente.
1: inconveniente y esperemos que en esta oportunidad se desarrolle también con total normalidad.
0: Jefe, muchísimas gracias por estos minutos, que sea un buen fin de semana y sobre todo que no, que sea tranquilo, que no tenga tanto trabajo, ¿de acuerdo? Un abrazo grande.
1: Bueno, muchas
0: Sabemos que
1: gracias
0: no va a ser
1: igual para
0: así,
1: vos
0: ¿o
1: y
0: no?
1: sabemos que no, porque el trabajo de la policía es constante. Anoche estuvimos trabajando también en la zona del Polideportivo Norte, ahí con una banda que arribó al Polideportivo con un número importante de concurrentes. Se trabajó también en la prevención en las inmediaciones y no tuvimos ningún tipo de incidente. Estuvo trabajando personal de la Comisaría Tercera, personal del Grupo Especial, personal motorizado, bueno, y todo el equipo de trabajo para que el evento se desarrolle con normalidad y así fue.
0: Me alegro, me alegro. Sí, vi que había muchísima gente en el recital, de verdad. Mauricio, muchísimas gracias por estos minutos con Radio Nacional, en serio.
1: Nada, muy bien, gracias a ustedes y que tengan muy buenos días.
0: Escuchábamos a Mauricio Adler, el subjefe departamental de policía de Gualeguaychú, no solo con la información sobre el accidente, sino también con el adelanto de estos operativos realizados en las últimas horas con dos chilenos detenidos. 9:53.
2: Hola, ¿cómo están? buen día, pasa una corte de mano. Oye, ya me costó, soy Carlos Rincón de Gas.

Estamos escuchando una polquita alemana para Carlos de Rincón del Cinto, que siempre nos pide buena música hasta ahora, y Walter cumple con su pedido. Le mandamos un beso a María Rosa, que se está retirando porque está ahí un poquito congestionada, así que ya está rumbo a su casa. Un poquito estaba esto. Bueno, nos quedamos con Rolly Medina, Pedro, usted y yo, nada más. Día de hombres en la radio. Sí, poquitos, pero bueno. Le mandamos un abrazo al jefe, Maurito Badini. Y bueno, en algún momento estará por... 11 grados, 4 décimas, dice el Servicio Meteorológico Nacional, Walter, a esta hora. 93% de la humedad, la presión 1011 hectopascales, vientos sur ahora 6 kilómetros, visibilidad óptima, cielo cubierto. Así va a estar todo el día, nublado a cubierto, con vientos moderados, sobre todo en la tarde y en la noche del sudeste. Mañana, cielo mayormente nublado, puede caer alguna gotita. Puede caer durante el día, es muy baja la chance, pero tendremos vientos del sudeste y del este moderados durante todo el día. Y atención con esto, a partir de la mañana, ráfagas de 42 a 50 kilómetros horarios durante todo el día. Y eso hace caer la temperatura, porque la máxima para mañana solo 14 grados. El domingo, helado. Si vas a ir sábado o domingo a la rural, me parece que te vas a tener que abrigar mucho. Cielo mayormente nublado, sin sol el fin de semana, 1 la mínima, 13 la máxima nada más, con vientos del este y noreste, pero ya más leves, anticipa el Servicio Meteorológico Nacional. Como siempre, te contamos el adelanto de Radio Nacional. Gualeguaychú ya está detenido en la unidad penal número 9, el ex gobernador de la provincia de Entre Ríos, Sergio Uribarri, para cumplir cerca de 8 años de prisión. Hasta mediados de 2034 estará detenido, o por lo menos hasta ese momento, la mitad de la pena tiene que cumplir en forma efectiva por corrupción. Esta mañana ingresó a el área de enfermería y allí quedó alojado el ex mandatario. También están en esa celda acompañándolo su ex secretario de Cultura y Comunicación, Pedro Báez, y el cuñado Uribarri, Juan Pablo Aguilera, los tres en Gualeguaychú. Nos vamos al programa provincial en 3 minutitos más. Nos reincorporamos con Paraná y Concepción del Uruguay para hacer la mañana Entre Ríos.

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1: 10 de la mañana en la República Argentina. Soberanía sobre las Islas Malvinas. El Gobierno Nacional ultima los detalles del proyecto de ley que enviará al Congreso Nacional. El informe de Hernán Mundo.
2: El jefe de gabinete, Diego Santilli, confirmó que el gobierno ultima por estas horas los detalles de redacción del proyecto de ley de soberanía a ser enviado al Congreso y aseguró que la administración de Javier Milei es y será inflexible en la defensa de las Islas Malvinas.
3: Que nosotros vamos a defender nuestra soberanía, como lo hicimos siempre, como creemos nosotros y como lo cree el presidente. El presidente es acérrimo defensor de Malvinas. Estamos haciendo lo que no hizo nadie. Lo que tenemos que hacer, que es a todo aquel que tiene una actividad económica en Malvinas, que tiene que ver con la exploración en un territorio que es nuestro, mandamos la carta de documento, estamos mandando un proyecto de ley al Congreso, así que implacable significa hacer lo que hay que hacer, que otros no lo hicieron.
1: Base naval integrada. El canciller Pablo Quirno y el ministro de Defensa Carlos Presti visitan Tierra del Fuego. Desde Radio Nacional Río Grande nos informa Fernando Tropea.
4: El canciller Pablo Quirno y el ministro de Defensa Carlos Presti visitan Tierra del Fuego para recorrer el predio destinado a la base naval integrada para convertir a la provincia en un polo logístico para el Atlántico Sur y la Antártida. Los dos ministros están acompañados por los diputados nacionales Miguel Rodríguez y Santiago Pauli y los senadores nacionales Agustín Coto y Belén Montes de Oca. Quirno y Presti serán recibidos por el gobernador de Tierra del Fuego, Gustavo Melella. Después tienen previsto una recorrida ejecutiva por el predio destinado a la futura base naval integrada, donde expertos técnicos de la base expondrán sobre el estado del proyecto. En horas de la tarde, ambos ministros regresarán a Buenos Aires.
1: La información deportiva ahora con Nicolás Álvarez.
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1: Actualizamos ahora el estado del tránsito con Romina Wiener.
6: En la provincia de Catamarca sigue cerrado el paso internacional San Francisco, ubicado en Ruta Nacional 60 que conecta Argentina con Chile por nieve en el sector chileno. Además, hay habilitado un desvío a la altura de la quebrada de la Sébila por obras, transitar a baja velocidad. En la provincia de Chubut se debe circular con precaución en la Ruta Nacional 40 y en la Ruta Nacional 259, en diferentes sectores, calzada húmeda y resbaladiza.
1: En San Salvador de Jujuy, donde escuchás Radio Nacional por AM790 y FM94.1, la temperatura 17 grados 8 décimas, cielo ligeramente nublado con humo. En la ciudad de Buenos Aires, temperatura 14 grados 5 décimas, humedad 82%, cielo nublado.
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0: preparado.
1: Tiempo.
2: Tiempo, listo ya. ¿Cómo les va? Muy, pero muy buenos días para todos. Arrancamos. Ponemos primera, nos subimos al aula, porque hoy es el día del maestro. Así que vamos a tomar asistencia. Sí, a ver quién está presente. Todos adentro, por favor.
3: Sí, nos vamos.
2: Oh, ¿no? Cuando te tocaban el timbre, me decía, ay, listo, ya me estoy yendo, ¿viste? No, preparaba las cosas, cerraba la carpeta, ponía la mochila y listo, chau. Y decíamos, vamos a tomar asistencia en el día de hoy. ¿Les parece? ¿Está Silvia Antivero?
3: ¿Cómo va? Presente, ¿cómo va? ¿Todo
2: primera
3: bien?
2: Primera en la lista.
3: Sí, primera ahí, póngame. Sí, estaba primera, sí.
2: O sea que siempre te tocaba primera rendir.
3: Sí, todo.
2: Ay,
3: todo
2: qué
3: primero.
2: Horror.
3: Sí. Bueno,
2: yo estaba cuarto igual, no me voy a quejar mucho.
3: A veces el profesor, claro, o la maestra empezaba desde atrás hacia adelante, entonces ahí zafabas.
2: Claro.
3: Eran pocas las veces.
2: O te agarraban del medio hacia arriba, del medio hacia abajo, ¿viste?
3: Sí, pero ni te digo cuando decía, a ver quién estudió.
2: Claro.
3: Y nadie levantó la mano.
2: Mi novio. Bueno, vamos a empezar por la primera de la lista. Claro, qué cosa. Bueno, está, a ver, Fabio Moscatelli presente.
4: Pero claro, presente,
2: muy bien,
4: señorita.
2: Muy
4: aquí
2: bien,
4: estamos.
2: Muy bien. ¿Cómo andaba usted con las pruebas?
4: Bien. Yo, bien. Excelente. Con la manzanita siempre a tiempo.
2: Vos tenías que esperar igual, ¿no? Estaba
4: mitad de tabla.
2: En la lista. Claro.
4: Sí, mitad de tabla, ¿ves?
2: Bien.
4: Ahí estaba con el músico Víctor Nichel, estábamos en mitad de tabla.
2: Bien, o sea que zafaban un poco.
4: Sí, viste, pero está siempre ese profesor que arranco por cualquier lado en la lista.
2: No. Claro.
4: Y ahí sonás. Bueno, esa es mi venganza, a mí me gusta eso hoy.
2: ¿Ah, sí?
4: Sí, yo hago eso.
2: Ay, qué feo. Bueno,
4: en una clase, en una clase pasan todos.
2: Claro, feliz día.
3: Feliz día,
2: Fabio.
3: También.
5: Claro. Me parece que se pasa de chupamedia.
2: No.
4: Ponele un poquito, pero bueno.
2: Viste cuando decía,
4: cosas que pasan.
2: Yo sí llego a ser maestro y los bocho a todos.
3: Sí.
2: No, pero tampoco.
4: No, yo
2: así.
4: Sufro, yo quiero que a todos les vaya bien.
2: Y sí, claro. Porque si no después hay que volver en febrero y en marzo.
3: No. Recuperatoria.
4: Mira, mi objetivo es que despeguen. Sí,
2: está bien, perfecto, me parece. También saludamos a Andrea Pacinelli en este día. Como decíamos también, Majo de Lorenzi en la producción, allí en la DETA, en la mitad de la tabla, casi ahí, medio cuarto, quinto.
4: Y ella andaba bien,
2: Ella andaba bien.
3: Sí, y el Lali estaba ahí.
4: Lali andaba bien en los recreos.
2: Segundo encima.
4: No, en los recreos andaba bien.
2: Claro. Claro.
3: Terrible.
2: Qué cosa. Bueno, voy a pasar lista en la ciudad de Gualeguaychú.
3: Atento, Abrí el cuaderno.
2: Ay, tengo un solo alumno.
3: Qué poquito.
4: Una deserción escolar.
6: Hola, yo estoy. Hola, yo estoy.
2: Hola,
4: sí.
2: Hola, Eli.
4: Menos mal, si no. Presente.
6: Yo le digo la verdad. Walter me abre el micrófono y yo estoy haciendo cuatro cosas al mismo tiempo. Y me dice, habla, Walter. Como diciendo, nene, para eso estás acá.
2: Claro, bueno. Presente.
6: ¿Cómo están, gurises? Feliz día. Yo tengo que saludar a Pelusa y Estelia. Son mis maestras de la escuela primaria. Pelusa fue la que me enseñó a escribir. Desde primero hasta cuarto grado, Estela de cuarto a séptimo, la escuela número 97, Las Mercedes.
2: Te adelantaste a la consigna, Eli.
6: Yo ya la leí a la consigna hace un rato. Y como estamos hablando de maestros,
2: sí. Claro, te
6: tengo que mandar un beso grande.
4: Míralo.
3: Asistencia perfecta. Sí.
2: Asistencia
3: Eli.
2: Perfecta, Eli.
6: Y yo vivía a 50 metros de la escuela. Literalmente, el almacén estaba cruzando la calle, enfrente estaba la capilla y hacia el oeste estaba la escuela. Entonces,
3: no,
6: los días de
3: no
6: lluvia,
3: ir.
6: Mi vieja me decía, ponete las botas y anda igual. ¡No va nadie, mami! ¡Vas igual!
2: Igual.
3: No había
6: por guardapolvo.
4: Nunca tuvo
6: todo.
4: De quién copiarse, ¿ves?
2: Claro.
4: Nada.
2: Claro.
3: ¿Cómo?
2: Lo estaba preparando para la radio.
4: Para estas ocasiones.
2: Bueno, voy a pasar lista a la ciudad de Paraná. Claudio Velotti.
0: Hola, señorita, ¿cómo le va?
2: Muy bien, está presente. Muy bien.
0: Sí,
2: ¿usted cómo
0: presente.
2: Andaba con las ausencias y las presencias?
0: Oh, perfecto. Impresionante, no faltaba nunca.
6: Alumno
0: ejemplar. Sí,
4: Sarmientito, bien.
0: Sarmientito, sí, señor.
6: Chupa media de la seño
0: también. Ah, no, con el brazalete de Cruz Roja.
6: Facu para... Uy, qué vigilado.
4: Vamos a disimular.
0: Avisaba si algún compañero se estaba copiando.
6: Uy, qué botón. Botonazo.
0: Señor, sí, sí.
2: Señor, sí, me parece que se pasaron el examen.
6: Usted sigue siendo igual, ¿eh?
2: Claro.
0: No, no, ey.
3: O si alguno se estaba macheteando también.
0: Claro. Quiero mandarle un saludo grande a la seño. A la seño Lili.
6: Sí.
0: Ajá. A la seño Silvia. A María Angélica. Ajá. A la seño Hilda. Mirá
6: cuántas te acordaste. Las ahora te acordaste.
0: Las tengo acá. No, las tengo acá.
6: Porque la hora pasada no te acordaste.
0: No, pero sí las tengo.
6: Bueno, está bien.
0: Las tengo.
6: Igual.
0: Pero me falta que me carcome la de tercero que no me puedo acordar.
2: Qué cosa.
6: Eso te pasa
0: por divina también.
6: Por vivir en Rebuena. Buena. Tener muchas maestras. Yo tuve dos nada más, ¿viste?
0: Claro.
2: Entonces es muy fácil.
0: Pero era re buena y no la tengo. Se me escapa el nombre.
4: Vos sabés que es horrible. A mí me pasa hace años que quiero nombrar a mi seño de segundo grado, que fue un encanto. Sé que le decían pocha, pero no me puedo acordar. La de tercero tampoco. Pero sí me acuerdo de la de primero porque no la quise.
0: No.
4: Era mala conmigo, pero mala.
0: ¿Pero bueno, por qué? Entonces,
2: quiero decirlo en este momento.
4: Sí. Lo tengo atragantado desde primer grado.
2: Y estaba esperando el día del maestro para que suceda.
0: No, pero tómese un café con ella.
4: No,
0: quizás
4: no.
0: Se encuentre puntos en común.
2: Quizás ya

0: Voy a seguir pasando lista.
1: Sí. ¿Cómo no? ¿Cómo no? Perdón, disculpe, Galanti.
2: Buenos días, señorita, sí, claro. Daniela.
0: Malena Vero. Está.
3: Hola,
0: por allí.
3: Buen día.
0: Muy bien, buen día. Buen día. Emma Pereira también. Lucio, dentro de un ratito le vamos a preguntar también sobre, también, sobre los docentes. Mm. Bueno, es el Día del Maestro en el día de hoy. Y bueno, vamos a charlar.
1: Señorita, oh, Malena y Facundo están hablando y no escuchan.
0: Por favor.
2: Ahí está.
0: Señor.
2: ¡Qué bárbaro!
0: Señor, ¿puedo ir al baño? ¿No les pasó a ustedes en inglés, por ejemplo? Yo lo único que aprendí en inglés es, ¿puedo ir al baño?
1: Ajá. A ver, ¿cómo se dice?
0: I want to...
4: En castellano,
2: I want to talk to you.
0: O sea,
1: vuelvo a inglés.
0: Ustedes se imaginan que yo...
1: Por eso no iba nunca al baño, porque no sabía...
0: Claro.
2: Y así encima con tal de no decirlo en inglés.
0: Yo lo único que decía, to the bathroom. Claro.
2: Bathroom.
0: To the bathroom. Le decía yo y bueno, ahí medio un inglés medio basicón, me dejaban ir. Sí.
4: Ay, Dios.
0: Bueno, en este día del maestro vamos a recordar a nuestras señas. ¿Alguna anécdota, nombre, algún recuerdo? ¿Por qué fue la mejor seño de tu vida?
2: Apa.
0: Tremendo. Así que, bueno, vamos a ir recordando a las seños. Yo tengo que mandarle...
5: O sea que no puedo hablar de la mala.
0: No, de la mala no.
5: Bueno,
0: yo le mando un saludo muy grande a la seño de inglés. No, mentira. A la seño de primer grado. Sí. Gloria se llama.
6: Está re buena.
0: Nos escucha. Así que siempre mando un beso enorme para ella porque es la que más me acuerdo. La que tengo un mejor recuerdo.
4: Sí. Yo tengo dos. La señorita Sara Ascurrain.
7: Recordando.
4: Claro, la señorita Sara de Ascurrain.
1: Ascurrain.
4: La tuve en primero y en segundo grado.
0: Mira.
4: Viste que antes...
1: Sí, podía pasar.
4: Claro, antes pasaba, viste, pasaba con los chicos, bueno. Y a quien recuerdo también, mi señorita de quinto grado, Nina Faure de Oliver, que vive acá cerquita y que nos escucha siempre, así que un beso para ellas, mira, para las dos.
5: Qué lindo, no, fuera de broma, muy bien, es muy lindo, che, poder recordar, bueno. Y me imagino a las maestras cuando nos estén escuchando, si las mencionamos, es una gran alegría. También la tengo muy cerquita de aquí a Carmela Rodríguez de Francú, un beso grandote. A Isabel Guete y a mi hermana Ella Moscatelli, obviamente maestras que recuerdo mucho.
1: Muy bien,
0: y está llamando a la de primer grado, dice Fabio.
4: La de inglés te está
5: no
4: llamando.
5: No la quiero nombrar, soy respetuoso, no.
0: Y a mí la de inglés, que yo no aprendiste nada.
1: La que es una maestra es Chicha, que siempre está...
0: Chicha.
2: Siempre al pie del cañón.
1: Al pie del cañón y cortando cintas.
2: Firme como
1: la interacción, a la interacción con la audiencia.
8: Qué buen día, chicos. ¿Cómo le va? Chicha. ¿Cómo están todos ustedes por allá? Hasta lo más bien. Hoy yo quiero saludar especialmente a mis hijos queridos, maestro,
1: mira,
8: ya jubilado, Miguel Ángel, de Angeli, que estuvo en Ushuaia, se jubiló allá. No vayan a pensar que por estar jubilado yo estoy vieja, ¿eh?
1: No, mentira.
0: Nadie pensó nada.
8: Y bueno, y Zulma de Angeli también. Ella fue muchos años,
1: Zulma, sí,
8: trabajó en la escuela hogar,
1: claro,
8: y la titularizaron, está en San Benito, sí, secretaria. Así que para Zulma, Miguel Ángel,
1: excelente,
8: la parte de los papis, Lali Chicha, les deseamos muchas felicidades.
1: Bonado.
8: Y a todos los maestros. Besos, chicos, me voy a hacer las empanadas para festejar el día.
1: Y después las tira Facundo al...
2: ¿Cómo le mete la empanada? La Chicha no, sí, la Chicha que ya, yo quiero tener hijo, no veo las horas de tener hijo recibido y la Chicha tiene hijo jubilado, terrible.
1: Tranquilidad.
2: ¿Qué lo tiró,
1: Tranquilidad.
2: Qué grande, Chicha.
1: Una grande, una genia. Mis hijos me dicen, buen día. Buen día. Estas eran las maestras de la Escuela San Martín de Porres. Soy Janelli, número 22 de Anacleto Sur. Mientras se muere Facundo, por favor, tráiganle el oxígeno que
0: chico,
1: lo tráiganle perdemos.
0: Agua.
1: Maestra, que me recuerdo siempre. Yo, 53 años, hermana Rita y... No entiendo lo que me puso. Son maestras, Rita, Susana, Ana, Josefina, Zulema, Trinidad, Gladys, Patricia, mucho más que recuerdo, buena memoria tengo, gracias.
2: Qué bueno, qué bueno.
0: Ah, nombró a todas las docentes.
1: Sí.
0: Ah,
1: sí,
0: bien.
2: Bueno, a mí nadie me preguntó, pero yo hice la primaria. La primaria
0: de las señas tuyas.
2: Sí, desde 1983 a 1989 en la escuela Hermanas Mercedarias de la ciudad de Paraná.
1: No.
2: Y tuve a, entre otras.
0: ¿Era colegio privado?
2: Era mixto. No, privado, es privado.
1: ¿Qué cosa?
2: Era de gestión privada.
0: Ajá.
2: Silvia, Gloria, Liliana, Ileana, Delia, Baticha, Alicia.
1: La Delio Valdés.
2: No te las puedo ordenar.
1: No, claro.

0: Claro, está bien.
1: En grado,
0: bien.
1: ¿No? Pero sí las tuve a todas y las recuerdo mucho.
0: Me dice Angélica que sus cuatro hijos pasaron por la misma escuela de mi infancia, la señorita Poppy, que te daba con el puntero.
2: Oh. ¡Opa! Claro, antes sí.
0: Ojo, juicio. Ojo.
2: Antes te tiraban la oreja.
1: Eran otros tiempos.
3: Era otra historia.
4: Bueno, a esta hora, 10:19 minutos, invitamos a todos a que nos cuenten de esas senios que formaron parte de tu vida. Y a esta hora también nos vamos a ir con el alumno Eli del Mar porque vamos a conocer los principales títulos.
5: Urribarri ya cumple su condena por corrupción en la unidad penal número 9, El Potrero. Esta mañana se produjo el ingreso del ex gobernador a la unidad penal de Gualeguaychú para cumplir el resto de su condena a más de 8 años de prisión por corrupción. Sergio Urribarri está alojado en el área de enfermería de la institución para luego ser derivado a un sector de celdas destinado a personas mayores de 60 años. También ingresaron a la UP9 el ex ministro de Cultura y Comunicación, Pedro Báez, y su cuñado, y el cuñado de Urribarri, Juan Pablo Aguilera, que cumplirán una pena hasta 2033. La jueza de ejecución de penas, Cecilia Bertora, confirmó a Radio Nacional que el traslado se produjo durante esta madrugada y cerca de las 7:30 de la mañana ingresaron a la UP9. La Junta de Aviación investigará por qué cayó una avioneta en Dos Hermanas. Tras el accidente en el mediodía del jueves, este viernes personal del organismo aeronáutico llegará a Gualeguaychú para determinar las causas del siniestro. En tanto, el piloto de 56 años y oriundo de la provincia de Buenos Aires sufrió politraumatismo, fracturas y permanece internado en terapia intensiva en el Hospital Centenario, donde se mantiene en observación. El subjefe de la Departamental de Policía, Mauricio Asler, describió cómo fue el accidente aéreo ocurrido en la zona rural de Dos Hermanas, al oeste de la Ruta Nacional 14.
6: En el día de hoy estaría arribando personal de la Junta de Seguridad y Transporte Nacional, que son los responsables de la investigación en este tipo de accidentes y son los que van a realizar las pericias y determinar cuáles fueron las causas que los llevó a este accidente, ¿no? Politraumatismos, varios, con lesiones en el rostro y cuero cabelludo, que no revestía riesgo de vida. Y bueno, esperemos que evolucione favorablemente. Un hombre de 56 años con domicilio en Avellaneda, provincia de Buenos Aires. Solamente pudimos recabar la identidad de él para informar a la fiscalía sobre su situación, pero después no hemos tenido otro tipo de contacto con él. Y en este momento está internado en la unidad de terapia intensiva, particularmente para cómo evoluciona de ese tremendo golpe que tuvo.
5: Gualeguaychú sumará 4 sensores para reforzar el monitoreo de los niveles de agua. Los equipos serán instalados en distintos puntos de la cuenca y permitirán ampliar la información ya disponible ante posibles crecidas. La provincia aportará los dispositivos y el municipio tendrá a su cargo la instalación, la conectividad y el mantenimiento a partir de un convenio firmado entre el gobierno de Entre Ríos y el municipio. Los equipos estarán ubicados en Las Piedras, en el puente El Cinto, la toma de agua y el arroyo Gualeyán, con el objetivo de ampliar los puntos desde los cuales se registran las variaciones del río Gualeguaychú. La información deportiva ahora justamente con el básquet. Racing tiene la mira en la punta, llegará una doble fecha clave de la zona B de básquet. Tras 2 triunfos consecutivos, la Academia se ubica segunda en la Liga Provincial de Básquet a solo una unidad de los punteros y enfrentará 2 compromisos durante este fin de semana. Racing tiene previsto jugar contra Atlético Tala este viernes, uno de los escoltas que mantiene hoy ventaja sobre Racing en la tabla, y después recibirá el domingo ABH de Gualeguay. El tiempo en la ciudad de Gualeguaychú, actualmente 13 grados 4 décimas, la humedad 91%, el cielo está nublado, se anuncia para mañana algunas llovinas muy leves, pero sobre todo vientos fuertes.
4: Muy bien, y continuamos también con la información desde aquí, desde la ciudad de Concepción del Uruguay.
7: El jefe de bomberos de Concepción del Uruguay destacó la reunión con Frigerio.
4: Carlos Nozalevich indicó en LT11 que esta reunión fue solicitada al no tener respuestas de los pedidos efectuados al ministro Roncaglia.
3: Sobre la reunión con Frigerio, bueno, pues muy positiva. Esta fue pedida después de haber tenido dos o tres reuniones con el ministro Roncalia y al no tener respuestas o soluciones, se pidió directamente con el gobernador. Él mismo se dio cuenta que tienen que acelerar los plazos administrativos para los pagos. Nos pueden pasar 6 meses para realizar un pago de los que está pendiente, 6 o 9 meses, por problemas burocráticos hay que buscar la forma de que sea más dinámico. Y bueno, se comprometió a hacer una mesa de trabajo para evitar que esto se vuelva a repetir.
2: Ordenaron 90 días de prisión preventiva para el segundo acusado por una violenta entradera en Concepción del Uruguay. La justicia resolvió mantener bajo prisión preventiva al acusado de 32 años, quien fue detenido durante un allanamiento hecho este miércoles. Está señalado como uno de los presuntos integrantes del grupo que protagonizó el asalto a una familia uruguayense. La investigación por este violento asalto cometido bajo la modalidad de entradera contra una familia de Concepción sumó así una nueva resolución judicial, una medida de prisión preventiva por 90 días para este hombre detenido en el marco de la causa. La investigación continúa y se busca al tercer implicado cuyo paradero aún es desconocido. Crimen de Pablo Bedoni. El juicio quedó a horas de una definición del jurado popular. Se hizo la tercera jornada del debate oral que permitió incorporar elementos centrales de la investigación, estudios de ADN, conclusiones de la autopsia, registro de cámaras y testimonios vinculados al asalto. Habló la mamá de la víctima, quien declaró ante este jurado popular. Hoy será el turno de los alegatos finales y luego llegará la instancia decisiva. Fútbol. Anoche, Gimnasia no pudo con María Auxiliadora, quedó a 3 puntos del líder Almagro. Se abrió una nueva fecha, la novena del torneo clausura. Igualaron Gimnasia y María Auxiliadora 0-0. Almagro sin jugar, aventaja Gimnasia por 3 unidades.
4: La temperatura en Concepción del Uruguay, 11 grados. El pronóstico indica cielo nublado.
7: Tenemos una máxima estimada para hoy de 19 grados.
4: Y nos vamos a los títulos a esta hora de la mañana desde la ciudad de Paraná.
8: Temas importantes. Desde la capital provincial, concierto especial en Paraná por los 50 años de la procesión náutica, nos cuenta Virginia de Michelis.
9: El ensamble vocal Cantus Firmus de la Asociación Verdiana y de la Policía de Entre Ríos, de la banda de la policía, se presentarán esta noche a las 20 en el Salón Parroquial en el marco de los festejos por los 50 años de la procesión náutica en honor al Inmaculado Corazón de María. Lucas Cantaruti, director de la banda de música de la policía, dijo que será un hecho inédito para esta generación de músicos.
10: Habíamos tenido un proyecto en su momento, allá en el año pasado, con el director del coro, Oti Gómez, de poder hacer esta misa que es tan linda, a la gente le gusta mucho. Es una misa que se compuso en 2002 para conmemorar el nacimiento del Papa León IX, los 1000 años del nacimiento del Papa León IX. Y el autor se llama Jacob de Haan, es un compositor holandés, digamos. Y bueno, teníamos el proyecto ese, él tenía las partituras. Bueno, dijimos, che, ¿cuándo lo vamos a hacer? Ahí estuvimos navegando por distintos, buscando salas para hacerlo. Bueno, se nos complicaba hasta que, bueno, por un pedido de banda que surgió desde, por iniciativa ahí de los sacerdotes de la parroquia, de hacer una conmemoración por los 50 años de la procesión náutica, dijimos, bueno, este es el lugar, así que ofrecimos eso y bueno, y quedó. Así que bueno, ya estuvimos haciendo unos ensayos. La verdad que es increíble porque la banda hace muchísimos años que no hace este repertorio. Esto va a ser inédito para nosotros, por lo menos para los músicos de mi generación. Así que bueno, una alegría enorme, la verdad. Bueno, para el ensamble primero se ensayan las dos partes distintas. Por un lado ensaya el coro, dirigido por su maestro, por Oti Gómez. Y por otro lado ensayamos en la banda con los músicos, ya que la instrumentación de esa obra está hecha para poder tocarse tanto con órgano, con banda sinfónica, con grupo de metales, lleva timbales, así que va a ser, va a ser muy lindo. Y después se coordina un ensayo general donde se trabaja el ensamblado de los dos grupos, que son grupos medianamente grandes, y bueno, ese es el trabajo que se viene haciendo.
9: La actividad forma parte de las celebraciones organizadas para conmemorar las 5 décadas de la tradicional procesión náutica de Bajada Grande en Paraná.
8: Detuvieron a una mujer por venta de drogas en Barrio Las Flores. Un allanamiento por narcomenudeo realizado ayer en Barrio Las Flores de Paraná culminó con la detención de una mujer de 45 años y el secuestro de cocaína, dinero en efectivo y diversos elementos de interés para la causa. El operativo comenzó alrededor de las 17:30 en un domicilio ubicado sobre Cortada 1214 del citado barrio. Comercios y empresas piden por moratoria a la ATER. Representantes del sector comercial y empresarial de Entre Ríos solicitaron una moratoria, plantearon inquietudes por las inspecciones y pidieron revisar las alícuotas de percepciones y retenciones de ingresos brutos. El encuentro, que se desarrolló en la sede central del Consejo Profesional de Ciencias Económicas de Entre Ríos, contó con la presencia del director ejecutivo de ATER, Jesús Corel. El juez Ríos resolvió procesar con prisión preventiva a Daniel Rosatelli. El juez federal de Paraná, Leandro Ríos, consideró que el abogado y oficial de la policía de Entre Ríos, junto a otros cuatro integrantes de una organización criminal, coordinó la adquisición, acondicionamiento y traslado de un cargamento de más de 1.345 kilos de marihuana interceptado en La Paz el 13 de febrero de este año. La medida también contempla embargos millonarios para los procesados. Ríos también responsabiliza a Rosatelli por lesiones graves y amenazas coactivas contra el intermediario Sixto Maciel, que habrían ocurrido el 12 de noviembre de 2025 en la sede de la ONG Suma de Voluntades en Paraná, para que sea retirada una denuncia por estafa vinculada a la furgoneta que tres meses después fue utilizada para trasladar droga. Ofrecen créditos para impulsar emprendimientos del sector alimenticio en Entre Ríos. Están abiertas las inscripciones para acceder a la línea de créditos Entre Ríos Emprende Joven, destinada a emprendimientos vinculados a la elaboración y producción de alimentos y bebidas. Otorgarán hasta 5 millones de pesos por proyecto, con una tasa de interés del 0% y un plazo de devolución de 24 meses. La temperatura en Paraná a esta hora 15 grados, humedad 78%, cielo nublado.
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4: 10:30 minutos. Hacemos rapidito un repaso por los números telefónicos para que vos te comuniques con nosotros en este Día del Maestro, para recordarlos a ellos, ¿eh? Se merecen esta dedicatoria. Así que en Paraná, chicos,
0: 343-520-1260. Comunicate vía WhatsApp con nosotros.
4: Bien. Aquí en Concepción, Fabio.
2: Pero acá, claro, más vale que lo hagas, ¿eh? Mirá vos. Bajo advertencia. Hacelo.
4: Examen.
2: Sí, claro. Sí, señorita. 3442-6485-57.
4: Muy bien. ¿Y en Gualeguaychú, Eli?
5: 3446-516146. 3446-516146.
4: Muy bien, nos vamos a las noticias y ya volvemos.
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12: Temperatura en nuestra capital, 14 grados.
13: En Gualeguaychú, una temperatura 13 grados, 5 décimas.
12: Trasladaron a Urribarri, Báez y Aguilera a la cárcel de Gualeguaychú.
13: El exgobernador de Entre Ríos, Sergio Urribarri, junto al exministro de Cultura y Comunicación, Pedro Báez, y a Juan Pablo Aguilera, cuñado del propio Urribarri, fueron trasladados esta madrugada desde la unidad penal número 1 de Paraná hasta la unidad penal El Potrero de Gualeguaychú.
12: Allí continuarán cumpliendo las condenas que les fueron impuestas en el marco del megajuicio por corrupción.
13: Confirmaron baja de impuestos al turismo en Entre Ríos.
12: La administradora tributaria de Entre Ríos reglamentó la reducción del 20% en las alícuotas del impuesto sobre los ingresos brutos destinada a actividades vinculadas con el turismo.
13: La normativa establece concretamente cuándo deberán tributar hoteles, restaurantes, bares, agencias de viajes y otros prestadores alcanzados por el beneficio.
12: La funcionaria que denunció a ATE sostuvo que fueron hechos violentos e intensos.
13: Luciana Cap, directora general de Recursos Humanos de Entre Ríos, se refirió a la movilización de la Asociación Trabajadores del Estado al organismo el martes por la mañana en Paraná.
12: La funcionaria sostuvo que de manera violenta irrumpieron en la dirección, forcejearon contra empleadas mujeres y que fueron hechos de violencia física y verbal.
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13: En Paraná la temperatura 14 grados, humedad 78%, cielo parcialmente nublado.
12: En Gualeguaychú la temperatura 13 grados 5 décimas, la humedad del 90%, cielo mayormente nublado a las 10:32.
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15: 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Informó Gobierno de Gualeguaychú.
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0: 10:35 minutos, arrancamos un nuevo bloque, el segundo.
1: Ahí está.
0: Sí, muy bien. Mitad de la mañana, a las cerca de las 12.
1: Y a esta hora en el recreo vas a comprar algo para comer.
0: Sí, pero no estamos en el recreo, entramos de nuevo a clase.
1: Bueno, listo.
0: Y voy a tomarle ahí lista a Lucio Salazar, ¿está presente?
2: Presente.
0: Señorita.
2: ¿Cómo andan, chicos?
0: Yo lo veo buen alumno, Lucio. No sé por qué.
2: Más o menos.
0: Bueno, sí, tuve mucha expectativa.
2: Me gustaba poco el estudio. Mucho copiarme, lamentablemente.
0: No, Luz.
3: Sí. Yo lo vi copiando, señorita,
0: No es un buen ejemplo.
1: Claro, pero eso no quita que sea buen alumno.
2: No, en la primaria claro, sí, ya en secundario sí. Fuimos vagos. En la primaria sí.
3: Tiene escrita la goma con la respuesta del examen, señorita, yo se lo vi.
2: Ustedes saben, chicos, que yo viví los primeros años en kilómetro 5.5, que está sobre la ruta 11.
3: Claro.
2: Un poco estaba alejado de Paraná, ahora está todo unido a Paraná.
3: Sí,
2: muy cerca de Oro Verde allí. Uh-huh. En la escuela número 99, Tabaré. Estaba mi maestra de primaria fue Gladys Fontana. Bueno, allí, yo era muy prácticamente campo. Vio que había mucha diferencia entre la gente campo antes de los celulares,
3: claro.
2: Y la gente que vivía en la propia ciudad. Entonces, cuando vine acá a la escuela Belgrano de Paraná, en calle 9 de Julio, tuvieron que llamarlo a mi papá y decirle, avívenlo un poquito a este chico porque
0: despiértenlo.
3: Despiértenlo porque se lo van a comer crudo
2: de
3: secundario, en el
2: recreo. De secundario ya me di vuelta y pasé a hacer demasiado.
3: Llegó largo ya.
0: Te adentraste mucho.
3: Muchas dosis de Avivol.
1: Pero ¿cómo recordás tu escuela ahí en el campo?
2: No,
1: hermoso.
2: Espectacular.
1: Sí, claro.
2: Espectacular.
1: Que
2: la verdad que la escuela fue reformada luego, pero era una escuelita de campo prácticamente, mucho de chapa, pocos alumnos.
1: Sí.
2: La verdad, hermoso. Y la escuela Belgrano también, de aquí en la ciudad de Paraná, una histórica escuela de esta capital. La primaria fue algo excepcional. Yo diría que tengo mejores recuerdos de la primaria que de la secundaria en cuanto a las maestras, todo el cariño que se daba y demás.
0: Y lo que pasa es que uno al empezar la escuela primaria como que te vas despegando un poquito del lazo, ¿no?
2: Exactamente.
0: De la familia, entras en el ámbito educativo también, ¿viste? Es como un despegue, ¿no?
2: Sí, los otros días recordaba precisamente, yo vivía un poco lejos, yo vivía acá en el barrio San Agustín, que era como a 20 cuadras, aproximadamente 15 de la escuela Belgrano, acá en Paraná. Y antes íbamos solos prácticamente a la escuela, tenía 9, 10 años y caminaba solo. Cortaba allí por el arroyo Antoñico, la gente que conoce Paraná sabe, el barrio del Sol, todo eso, que era zona bastante deshabitada, digamos, y no había problemas. Hoy ya no se puede hacer esto, los chicos los llevan los padres a la escuela.
1: Sí,
2: bueno, nos manejábamos de otra forma también.
1: Verdad que sí. Uh-huh. O ibas en bici, tranqui también.
2: Sí, en bici, pero yo no recuerdo el portafolio ese de cuero grandote, pesado.
1: Sí, olvidate.
2: No, hermoso. Pero sobre todo el cariño de las maestras, ¿eh?
0: Por supuesto.
2: El cariño de Emma Cepeda, que es de la escuela Belgrano, también quiero recordar a Celina Cabrera, que es alguien que conocí a través de la radio, era una directora de escuela en una aldea aquí frente a Crespo, en la aldea Santa Rosa, y bueno, ella la conocí a través de la radio y nos hicimos muy amigos también con Celina, una maestra de campo, así que tengo gratos recuerdos con la educación. Bueno, mi pareja actual es maestra también, así que
0: feliz día también para ella.
2: Sí, para Andrea.
0: Bueno, arrancamos, Lucio, ¿te parece con las informaciones?
2: Sí. La verdad que ayer en Diamante se vivieron momentos muy tristes con esto que es la marcha que se dio para pedir justicia por Sebastián Barreto, un joven de 32 años que falleció el 15 de julio. Fue justo el día que Argentina le ganó a Inglaterra. Recuerdan los festejos en todas las ciudades. Se está investigando cómo falleció este joven, pero todo habla de que él con otros amigos se encontraron con otro grupo y se pelearon cerca de un tractor ahí en la zona céntrica de Diamante. Allí se produjo el desbande del grupo de que iba Sebastián, y Sebastián tomó para otro lado, digamos, por otro lugar, otra dirección que sus amigos, y luego fue supuestamente emboscado por estos mismos chicos que se habían peleado anteriormente, chicos digo yo, gente grande también había, este otro grupo, que también se encontraba dentro de los festejos ese día, y allí en esta emboscada supuestamente lo habrían apuñalado y luego falleció. Allí se hizo una marcha, reitero, la segunda que se concreta para pedir justicia, hay 5 personas detenidas, la justicia, el juez, prorrogó la prisión por 60 días de estos 5 sujetos y los trasladaron aquí ya desde la alcaldía, que estaban en Diamante, a la unidad penal de Paraná. Pero esta mañana hablamos con el abogado querellante, Marcelo Franco, quien nos decía lo siguiente.
4: Fue una jornada importante porque era la audiencia de revisión de medidas, donde la querella, la fiscalía, digamos, pedíamos la continuidad de la prisión preventiva en la modalidad en que está, que es la unidad penal. Ellos estaban en alcaldía, fueron trasladados a la unidad penal, de un hecho, muy bien dijiste, y fue manifestado ahí en la audiencia también, tan aberrante como es quitarle la vida a una persona. Se han tomado muchas declaraciones, no solamente hay declaraciones testimoniales, sino que también hay distintas pruebas en el expediente que van llevando a establecer toda la secuencia de lo que viene pasando. Ahora, en uno de los allanamientos se logró secuestrar un arma y por eso uno de los imputados también se lo imputa el delito de tenencia de arma. No fue por eso, es decir, eso seguro. No nos vamos a pelear si estamos todos del mismo bando, como quien diría, del mismo lado, ¿no es cierto?, que de Argentina, o sea, no es por eso. Es decir, seguramente algo ha pasado anteriormente, es decir, algunas desavenencias entre tanto una parte y otra, lo que pasó con Elías Zapata y con el fallecido Barreto. O sea, no sabemos bien qué es lo que pasó anterior porque nadie lo dice, es decir, Barreto no está para decirlo, y bueno, y Zapata no ha declarado, que está en su derecho de no hacerlo, ¿no es cierto? No, ninguno estaba solo. Estaban acompañados, pero después lo que se tiene que determinar acá es qué fue lo que pasó en el momento del hecho, porque también es cierto que una persona es la que ultimó a Sebastián, digamos, el que tenía el arma blanca, vamos a hablarlo así, que la introdujo en el cuerpo de Sebastián, es una persona. Después los demás como coautores por todo lo que sucedió antes, durante el hecho y bueno, y posterior al hecho también. Hubo conductas que se están determinando, que dan cuenta de una premeditación, que es la teoría de la fiscalía y bueno, de esta querella.
2: Decía la fiscalía, los fiscales son Robledo y Blasich, 5 personas entonces, seguirán detenidas entonces. Entre ellos hay un exjugador, una persona que tuvo un paso, tiene 36 años hoy, un paso por Colón de Santa Fe. Bueno. Todo está por verse en esta causa, hay muchos testigos, decía muchos testigos, ¿se saben cuántos? 50 testigos aproximadamente, porque las calles estaban llenas de gente en esos momentos, eran los festejos del triunfo de Argentina sobre Inglaterra. Bueno, y también decía que hubo una manifestación, nosotros hemos estado hablando con los padres, tanto con Mónica, la madre, como con el padre de Sebastián, desde chico fallecido, y bueno, ellos llamaban a la marcha del día de ayer en la Plaza San Martín, luego se movilizaron, y también hubo una suerte de gresca, porque también se estaba desarrollando la audiencia allí en los tribunales de Diamante, y fueron hasta allí estas personas, y cuando lo iban a sacar, dispusieron el traslado desde la alcaldía hasta aquí la ciudad de Paraná, hasta la cárcel de Paraná. Bueno, hubo forcejeos allí, intentos de agresión hacia estas 5 personas que están detenidas aquí en Paraná ahora, pero no pasó a mayores, pero hubo algunos disturbios, reitero, con familiares que estaban muy enardecidos contra estos 5 sujetos, reitero, que van a ir a juicio seguramente.
0: Bien, Lucio, muchísimas gracias.
2: Gracias a ustedes, chicos. Feliz fin de semana.
0: Igualmente. Y hacemos un repaso también por aquí, por Concepción del Uruguay, Fabio.
5: Cómo no, Anto, para hablar del crimen de Pablo Bedoñi, lo fuimos siguiendo durante toda la semana y hoy es un día clave porque hoy el jurado popular va a tener que decir si es inocente o si es culpable para que el caso evolucione en la instancia final. Este juicio está a horas de la definición a través del jurado popular. Se hizo ayer la tercera jornada de este debate oral, que permitió incorporar elementos centrales en la investigación, estudios de ADN, conclusiones de autopsia, registros de cámaras, testimonios vinculados al asalto. Incluso un testimonio muy esperado fue el de la mamá de Pablo Bedoñi, que declaró justamente ante el jurado popular. Hoy ya es el turno de los alegatos y también llega esta instancia que es decisiva en el juicio popular contra Eric Stegeman, este hombre de 36 años, el segundo acusado y juzgado. El primero, Jonathan Coloca, ya en febrero de este año, fue condenado a 15 años de prisión. Recordamos que Coloca aceptó su responsabilidad, aceptó los cargos, el cargo de homicidio, y fue justamente condenado. Se le redujo la pena porque fue condenado en juicio abreviado. El caso de Stegeman, él no aceptó ir a juicio abreviado, no aceptó sus cargos y llegó a esta instancia de un juicio por jurados, el número 171 en la provincia. Justamente en el día de ayer declaró el responsable de genética forense del Superior Tribunal de Justicia, Gustavo Martínez, explicó cómo fueron estudiadas las muestras, de qué manera se hicieron los cotejos de ADN y qué determinó la autopsia. Bueno, se pudo ir sabiendo algunos detalles. También declaró el médico forense local, Adrián Siemens, que explicó los resultados justamente que se le practicó al joven en la autopsia. Según lo expuesto, las lesiones encontradas en el cuello permitieron establecer que murió por asfixia vinculada a un estrangulamiento. Recordamos que así había aparecido en el asiento de atrás del auto de su mamá en el tránsito pesado de Concepción del Uruguay. Entre los análisis, los que declararon, estuvo la declaración importantísima de la mamá de la víctima, de Pablo. Ella habló ayer y su testimonio permitió reconstruir qué habría comenzado el episodio dentro de la casa y qué elementos son los que se robaron. De acuerdo a su relato, dos personas ingresaron al domicilio, utilizaron la llave que pertenecía a su hijo. Recordamos que la llave estaba adentro del auto. Una vez que se mató a Pablo, encontraron la llave y fueron al domicilio de calle España, donde vivía la mamá, y con la llave de la víctima ingresaron. La madre contó que fue reducida y golpeada por uno de estos delincuentes, mientras el otro se dirigió hacia otro sector de la casa. Por eso uno de los objetos robados inclusive apareció en la casa de Coloca, que fue uno de los que ingresó a ese domicilio. Todo está todavía bajo análisis, cámaras. Todo fue mostrado oportunamente también al jurado popular, que tendrá que decidir en este día, después de los alegatos, si lo consideran a Eric Stegeman culpable o inocente, para que después pueda proceder el juez técnico Fernando Martínez Uncal y decidir justamente la pena para Eric Stegeman.
0: Bien, y también hacemos un repaso desde allí, desde Gualeguaychú, Eli, con la información policial y judicial.
6: Exactamente, y vamos a centrarnos en lo que es la información de último momento. Hoy a la mañana, por lo que tenemos entendido, fue... A ver, ya te digo exactamente porque acá tenemos la hora. 8:31 aproximadamente alojaron a Urribarri en la unidad penal número 9 de Gualeguaychú. Está acompañado de su cuñado Juan Pablo Aguilera y también está acompañado del ex ministro de Cultura Pedro Báez. Urribarri está condenado a 8 años de prisión efectiva por el delito de negociación incompatible con la función pública y peculado, corrupción para ser claros, donde va a estar alojado en el módulo que iba a ser destinado a un hospital sanitario que nunca pudo funcionar por falta de nombramiento de profesionales. Son, lo conozco, lo hemos recorrido cuando se hizo la inauguración en 2025, 17 celdas individuales, tienen un pasillo central, están unidas a un sistema de cámaras de monitoreo en forma permanente. Está sobre el ingreso de la unidad penal, al costado hay un patio, ese patio está abierto desde las primeras horas de la mañana hasta las 4 o 5 de la tarde, a veces en verano un poquito más, hasta las 6:30, 7 de la tarde. ¿Cuántos internos hay allí? Según confirmaron del servicio penitenciario, hay 3 internos, ahora serán 16, es decir, casi la capacidad completa. Son personas mayores de 60 años, muchos con problemas de salud. Son celdas que cuentan con 2 baños colectivos. También ellos disponen de una cocina. Esa cocina tiene heladera, para que ustedes sepan, pero no hay conectividad de internet. Sí hay un televisor colectivo en el comedor de ese pabellón y cada uno de los internos va a tener la posibilidad de tener su propio televisor en la celda. Pero recordemos, sin conexión hay internet. Y sobre el acceso a los almuerzos, por ejemplo, la mayoría de ellos, de estos internos que están en ese sector, se cocinan o se mandan a preparar la comida en forma especial por parte del personal del servicio penitenciario, muchas veces porque son personas que no consumen comidas con sal o con TAC y demás, por eso entonces tienen este régimen especial. Además, al tener una heladera pueden acceder a otros alimentos frescos. Nos comentaban nuestros compañeros que están haciendo la guardia periodística en el lugar, que es normal la actividad, y muchísimas personas que están llegando en estos momentos allí justamente para la entrega de alimentos y demás al resto de los internos. El movimiento fue muy rápido, nos comentaba la jueza Cecilia Bertora, que salieron después de las 4:30 de la madrugada y llegaron, como decíamos, 8:30 más o menos a la unidad penal de la ciudad de Gualeguaychú. Ya está alojado entonces allí el ex gobernador de la provincia y los otros dos condenados por corrupción.
0: Si ustedes me ayudan a hacer un poco de memoria, sería el primero de los gobernadores que estaría detenido, ¿no? En la historia, ¿o no?
6: Exactamente. Uh-huh. De los que yo recuerde detenido con una condena efectiva, claro, es el primero de los gobernadores de la provincia de Entre Ríos. Por lo menos, quizás Lucio o Fabio, que tienen...
0: Que nos ayuden a hacer memoria.
6: Más pero memoria para mí... que yo, sepan de algún otro, pero... Gobernador de la provincia de Entre Ríos condenado por corrupción, creo que Sergio Uribarri es el primero. Es el Bien. Primero, por lo menos en la provincia de Entre Ríos.
0: Bien, bueno, seguramente con el transcurso de los días vamos a ir conociendo más detalles, ¿no? Que tienen que ver con su estadía en la unidad penal. Bien, ahora nos vamos a ir a recorrer la provincia de Entre Ríos. Vamos. Cinturón allí, por favor, porque nos vamos a subir a la Silvineta. Vamos a hacer la recorrida entrerriana. ¿Cómo está, Silvina? Buen día.
7: Buen día.
8: Hola, buen día. ¿Cómo les va?
0: Muy bien.
8: ¿Cómo va? ¿Cómo andan? ¿Todo bien?
0: Pero muy bien.
8: Bueno, me alegro. Lindo viernes hoy, ¿eh?
0: Sí. No, acá está nublado, pero nublado. Bueno. Sí, pero bueno, es viernes.
8: Es viernes, hay que mirarlo con los ojos de sol. ¡Guau!
1: Muy bien, está bien.
8: Sí. Muy bien. Bueno, feliz día para todos los docentes, para los maestros, las maestras. Este 11 de septiembre se vive de esta manera y lo disfrutan seguramente. Nosotros desde acá elegimos a un maestro también para homenajear a todos ellos. Rescatamos de los archivos de LT14 las entrerrianías que realizaba un maestro para muchos de nosotros, que fue don Mario Alarcón Muñiz. Y esto decía un 11 de septiembre.
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10: En los últimos días nos hemos referido a los maestros que en Entre Ríos abrieron el camino de la educación. Hoy, Día del Maestro, recordamos a aquellos que tiempo después la consolidaron. Algunos de ellos extranjeros, como el francés Alberto Larroque, el español José María Torres, el italiano Abraham Bartoloni o la norteamericana Sarah Eccleston. Otros nativos de estas tierras, como Ernesto Abavio, José Benjamín Zubiaur, Camila Nievas o Luz Vieira Méndez, actuantes en distintas épocas y lugares. En realidad fueron innumerables los maestros que hicieron historia en la educación de esta provincia, y nombrarlos a todos es tarea imposible. Sin embargo, un recuerdo especial cabe para quien a principios del siglo XX estuvo 10 años al frente de la educación entrerriana. El mendocino Manuel Pacífico Antequeda, fundador de la Escuela Normal Rural Alberdi, primera de América Latina en su tipo. Es lógico que se le conozca por esta obra de singular trascendencia, pero entre muchas otras iniciativas también sembró de escuelas el territorio provincial. Hace más de un siglo, en 1909, Antequeda se propuso erradicar las escuelas rancho de
0: Bien,
10: las zonas rurales.
0: Bien, interrumpimos obviamente lo que tiene que ver con esta recorrida entrerriana porque escuchamos las palabras del presidente Javier Milei.
11: Por la señora ministra de Capital Humano, Sandra Petovelo, la señora secretaria general de la Presidencia, licenciada Karina Milei, se encuentra presente la señora ministra de Educación de la Ciudad de Buenos Aires, María de las Mercedes Miguel, y la señora directora de la Biblioteca Nacional de Maestros, Laura Palomino. A continuación, escucharemos las palabras del señor presidente de la Nación, doctor Javier Milei.
12: Buenos días a todos. Quisiera comenzar agradeciendo a la ministra de Capital Humano, Sandra Petovelo, a las autoridades del Ministerio presentes y a las de la Biblioteca Nacional de Maestros y del Palacio Pizurno por organizar este reconocimiento para alumnos del primer ciclo. También quisiera saludar y desearles un muy feliz día a todos los maestros que acompañan hoy a los alumnos en este acto y a todos los maestros del país. Gracias por mantener vivo el legado de Sarmiento, el gran maestro argentino. Hoy estamos reunidos en un lugar que no fue elegido al azar, sino que estamos aquí en honor a Sarmiento, quien fundó la Biblioteca Nacional de Maestros, y estamos reunidos por algo que nos llena a todos de orgullo. Ustedes, como alumnos, tienen el mérito de ser alumnos ejemplares tanto en sus notas como en su buena conducta. Los maestros que los acompañan tienen la noble tarea de estar formando una nueva generación de niños que serán los líderes del mañana y que ellos les demuestran cada día que enseñar vale la pena. Gracias por estar y gracias por el trabajo que hacen todos los días. Y también a mí, como presidente y como ciudadano, me honra que me hayan invitado a compartirles unas palabras en este acto tan importante. Ustedes están en este lugar porque se ganaron este reconocimiento. Nadie los eligió por sorteo ni por casualidad. Cada uno de ustedes fue elegido por sus maestros porque durante todo el año se destacaron por estudiar, por esforzarse y por portarse bien con sus compañeros. Esto tiene mucho mérito y quiero que lo tengan bien en claro. Lo que lograron, lo lograron ustedes, y ustedes saben todo el empeño que tuvieron que dedicarle a ser buenos alumnos y buenos compañeros. Ser un buen alumno significa levantar la mano para pedir la palabra, significa hacer la tarea aunque tengan ganas de jugar, significa intentarlo de nuevo cuando una cuenta no sale o cuando una palabra cuesta leerla. Y por todo esto, tan importante como la inteligencia es la constancia. El que se sienta día a día a intentarlo otra vez, tarde o temprano, aprende. Y el que le pierde el miedo a aprender, que no es otra cosa que perder el miedo a equivocarse, sigue creciendo y mejorando toda su vida. Pero hoy también están acá por ser buenos compañeros, y eso también es muy importante para la vida, porque eso es lo que el día de mañana va a hacer que se conviertan en buenos ciudadanos. Ser un buen ciudadano empieza mucho antes de votar. Empieza en el aula, en el recreo, en la vereda de la escuela o en la propia casa. Es ayudar a un compañero que se cayó en el recreo. Es hacer la fila sin colarse aunque tengan apuro. Y también es no tirar el papel del alfajor al piso cuando no hay nadie mirando. Es devolver el libro que les prestaron y devolverlo entero y en buenas condiciones. Es jugar en equipo y respetar las reglas de juego, aunque el equipo de enfrente les esté ganando. Es tratar bien al compañero nuevo, al que es distinto, al que le cuesta un poco más que a ustedes. Y esto importa muchísimo, porque un país funciona igual que un aula. Si todos hacen su parte, aunque sea pequeña, entre todos hacemos que salga bien. Si uno tira un papel al piso, parece que no pasa nada. Pero si todos piensan que algo así no cambia nada y hacen lo que quieren, la plaza se llena de basura y nadie puede disfrutarla. O la fila se convierte en un desorden o el juego deja de tener sentido. Ser un buen ciudadano es entender que lo que uno hace, por más chico que parezca, también afecta a los demás. Todo eso que hacen en el colegio es un entrenamiento para la vida en sociedad y ustedes ya lo vienen haciendo bien, y vaya que lo vienen haciendo bien. Porque el carácter es como una casa, y en una casa todas las piezas son igual de importantes hasta las que no se ven. Todas las cosas que dije, así como llegar a horario, pedir perdón cuando se equivocan, guardar las cosas en su lugar o esperar el turno para hablar, son cosas pequeñas, que parece que no importa, que nadie festeja. Pero son esas piezas escondidas las que con el tiempo forman una gran persona. Ustedes ya empezaron a poner esos ladrillos y por eso estamos hoy acá celebrándolo. Y hay algo más que me gustaría decirles, que quizás nadie les dijo. Ustedes también son un ejemplo. Cuando un compañero los vea portarse bien o esforzarse, va a pensar que él también puede. Ser un ejemplo no requiere ser grande, ni famoso, ni tener un cargo importante. Alcanza con hacer las cosas bien incansablemente, y los demás van a empezar a mirar para ese lado y a buscar actuar como ustedes. Y también me gustaría transmitirle la importancia de ser agradecidos, que probablemente ya lo sepan, pero nunca está de más recordarlo. Detrás de cada uno de ustedes hay una maestra o un maestro que los vio crecer, que corrigió cuadernos hasta tarde, que se acordó del cumpleaños de cada uno. Así que a las maestras y maestros que hoy acompañan a estos chicos, muchas gracias. La Argentina que queremos se construye en gran parte en las aulas y ustedes son los que están ahí todos los días haciendo lo posible. Y lo mismo aplica a cada una de sus familias. Seguro que en cada casa hubo alguien, una madre, un padre, un abuelo, un hermano mayor, que los ayudó con la tarea, que los acompañó cuando estaban cansados, que confió en ustedes. Esa dedicación también está hoy acá, aunque no todos lo podamos ver. Por eso se van a llevar hoy un diploma en reconocimiento a su labor escolar y buena conducta. Es un papel, pero es un papel con mucho peso. Es la prueba de que lo que hicieron durante el año fue visto, fue valorado y quedó escrito. Así que guárdenlo y el día que se sientan que algo les cuesta, podrán sacarlo y mirarlo para acordarse de que ya demostraron que pueden. Y también se van a llevar un kit de lectura y una membresía honoraria a la Biblioteca Nacional de Maestros. Y de esto también me gustaría hablarles un poco más. Leer es una de las herramientas más poderosas que van a tener en toda su vida. Un libro los puede llevar a un país que no conocen, a una época que ya pasó, o a un mundo que ni siquiera existe. Cuanto más libros leen, más grande se hace el mundo en el que viven. Si pensar es como pescar, leer es como agrandar el tamaño de la laguna en la que pescan. Es un ejercicio que nunca deben dejar de cultivar porque los acompañará toda la vida. La Argentina que viene la van a construir personas como ustedes, esforzadas, honestas y responsables. No hace falta que decidan hoy qué quieren ser cuando crezcan. Alcanza con que sigan siendo cada día un poco mejores de lo que fueron el día anterior y la vida se les va a ir abriendo camino. Así es que, estudiantes, felicitaciones a todos ustedes, felicitaciones a sus familias y gracias a sus maestros por acompañarlos hasta acá. Sigan estudiando, sigan siendo grandes compañeros y sigan siendo el orgullo de sus colegios. Que Dios los bendiga, que la fuerza del cielo los acompañe. Sean parte de la Argentina que renace y vuelve a ser grande nuevamente. Muchísimas gracias a todos.
11: De esta manera despedimos al señor presidente de la Nación.
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8: Ahora 11.2 minutos, la temperatura en Paraná, 14 grados.
2: Dos personas lesionadas tras fuerte choque en una esquina de Paraná.
8: El siniestro se registró alrededor de las 8.40 en la intersección de calles Malvinas y Santa Fe.
2: Allí una Renault Duster que circulaba por calle Malvinas colisionó con una camioneta Ford F100 que avanzaba por Santa Fe.
8: La camioneta terminó contra un árbol y dos personas se fueron trasladadas al Hospital San Martín con golpes leves.
2: Detuvieron a una mujer por venta de drogas en Barrio Las Flores.
8: Un allanamiento por narcomenudeo realizado ayer en Barrio Las Flores de Paraná culminó con la detención de una mujer de 45 años y el secuestro de cocaína, dinero en efectivo y diversos elementos de interés para la causa.
2: El operativo comenzó alrededor de las 17:30 en un domicilio ubicado en Cortada 1214 del citado barrio.
8: Comercios y empresas piden una moratoria a la ATER.
2: Representantes del sector comercial y empresarial de Entre Ríos solicitaron una moratoria, plantearon inquietudes por las inspecciones y pidieron revisar las alícuotas de percepciones y retenciones de ingresos brutos.
8: El encuentro que se desarrolló en la sede central del Consejo Profesional de Ciencias Económicas de Entre Ríos contó con la presencia del director ejecutivo de ATER, Jesús Corel.
2: Primavera Payasa convoca artistas de distintas provincias en Paraná.
13: Actores de Chaco, Corrientes, Córdoba, Entre Ríos y Santa Fe se reúnen desde hoy y durante este fin de semana para representar distintas obras de teatro y presentaciones. Ezequiel Caridad, integrante de la compañía teatral, habló con el T14.
14: Viernes 11, sábado 12 y domingo 13 hacemos La Primavera Payasa en Casa Boulevard, Sala Metamorfosis. Vienen espectáculos de Chaco, de Corrientes, de Córdoba, de Santa Fe y de acá de Paraná. Todas las funciones son en Casa Boulevard, Sala Metamorfosis, que está ubicada en Ituzaingó 80. Y los espectáculos son todos a la gorra, con modalidad de entrada libre y salida a la gorra. No hay un valor específico de entrada, sino que va a estar adecuado en relación a las posibilidades del bolsillo de cada espectador. Decirles que si tienen ganas de reírse, si tienen ganas de pasarla bien, de emocionarse, de conmoverse, pero sobre todo de reírse, vengan a reírse, porque la risa es sanadora, la risa es liberadora, la risa es revolucionaria, es un acto político. Vengan a La Primavera Payasa porque no se van a arrepentir, la van a pasar muy bien.
13: La compañía teatral celebra 20 años de trayectoria con este festival de clown. Para el Departamento Informativo de LT14, Cintia Campos.
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16: La temperatura en Paraná, 14 grados, humedad 78%.
17: La presión 1.4.5, viento del sur a 13 kilómetros horarios.
16: La visibilidad normal 15 kilómetros, el cielo permanece nublado a la hora 11.05 minutos.
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23: Para Vicente Bascuñán de Medialuna, se le comunica si puede traer los caballos a casa del señor Rodolfo lo antes posible, caso contrario avisar por los comunicados y se lo irá a buscar, firma Rodolfo Peralta.
24: Mensaje para Paraje El Porvenir. A Magdalena Jaime se le informa que lo hablado quedó confirmado para el día martes a la tarde. Avisa Rita Vázquez de Tartagal.
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0: Once ocho minutos en la República Argentina y estábamos con esta recorrida entrerriana con Silvina, que nos estaba contando y escuchando este especial, ¿no? Que tiene que ver con el Día del Maestro.
8: Sí, sí, estábamos escuchando a las entrerrianías que justamente hacía un maestro. Decíamos que era don Mario Alarcón Muñiz y, bueno, era un homenaje justamente para el Día del Maestro. Pero, bueno, seguimos y en este caso vamos a hablar de Mario porque hay una calle aquí en la ciudad de Paraná, en la zona del seminario, que lleva su nombre y hace unos días se hizo un homenaje allí a don Mario Alarcón Muñiz. Le quería transmitir, bueno, el mensaje que dejaron allí. Estuvieron presentes distintos periodistas, gente de la cultura y demás, y esto lo cuenta Tirso Fiorotto para más o menos ponernos en auto de lo que pasaba en ese lugar.
1: Bueno, nos dimos el gusto, hicimos el homenaje así sencillo, familiar, a nuestro maestro y amigo Mario Larco Muñiz, y ahí plantamos un arbolito en la calle Mario Larco Muñiz, a una cuadra de la entrada del seminario, ¿no? Un arbolito que es un ubajay con toda una historia, que sería largo contar, pero tiene su relación con las inquietudes, los anhelos de Mario Larcón. Fue simplemente una mateada con torta frita. Por supuesto que llegaron músicos, tanta gente que le debe a Mario sus presentaciones, su difusión, su atención permanente. Ahí estaba Juancito Espinosa y María Maya bailándose unos chamamés, unos tanguitos montieleros con el fuelle de Alcides Müller, ¿no? Y bueno, mil anécdotas de sus familiares, incluso estuvo su señora, Luz Halle, sus hijos. Algunos son más conocidos que otros acá porque están en los medios de comunicación, etcétera, o en ACMER, la gente de docente, ¿no? Pero tantos amigos, tantos periodistas, estuvo, bueno, Aixa Boyken, que es la decana de la Facultad de Educación, imagínate lo importante que es para nosotros tener un referente como Mario Larco Muñiz en el periodismo, en la comunicación, por todo lo que significa como en el oficio, como profesional, pero también como persona, por su conducta y por su talento, ¿no? Hubo varios artistas que vinieron de lejos, como Edgar Montañares y Omar Pelzer, que vinieron de Rosario Altala, Daniel Rochi, que estuvo por acá, historiadores que han aprendido de Mario Larco Muñiz y han brindado sus obras para que Mario las difundiera por los medios escritos, en televisión, por la radio.
8: Bueno, ahí está lo que contaba, un poquito de lo que contaba Tirso de lo que pasaba este jueves cuando quedó allí ya el cartel con el nombre de la calle de Mario Larcón Muñiz para recordarlo y tenerlo siempre presente a don Mario. Bueno, y para ir cerrando la semana anduvimos por Crucecitas Tercera en el departamento Nogoyá. Allí está el almacén de Firpo, es un almacén de ramos generales y también tiene un salón de fiestas, cancha de bocha, pelota paleta, todo lo que tiene el almacén de ramos generales en la zona rural, ¿no? Y nos fuimos hasta allí para conocer a Valentina Firpo. Ella es una joven que está haciendo parte del show o del programa televisivo que se emite por Telefe, que se llama Popstars. Uh-huh. Y Valentina charló un ratito con nosotros, con Recorrida Entrerriana, y nos contó un poco de su historia.
3: Yo soy de Nogoyá, pero vivo en realidad a 40 kilómetros, en un distrito que se llama Crucecitas Terceras. Es una zona rural, pero mi departamento es Nogoyá. Es un almacén que, bueno, viste, es como ya legendario, lo tenía mi abuelo, papá. También organizamos eventos, fiestas, es como un multiuso. Mi casa es como para todo. Bueno, antes que nada digo las redes para que me puedan. Bueno, soy en Instagram, en TikTok, en Facebook, también me pueden encontrar en YouTube. Es como Valentina Firpo Oficial. Y bueno, ¿cómo arranca todo esto? Simplemente fue porque un amigo de mi hermano vio un día una publicidad de un casting de Popstar. Entonces, nada, manda el mensaje. Y yo digo, seguro, deben ser un montón de chicas, ¿viste? Yo ni siquiera pensaba que iba a quedar. Nos anotamos a ese casting virtual, 15.000 chicas. Ahora estoy viviendo en Nogoyá, acá. Sé que tengo un hermano que está trabajando, todo lo de Popstar y demás, tuve que irme a Nogoyá o viajar hasta acá y así, ir y venir todo el tiempo. Bueno, ahora estoy con todo lo que es comedia musical, estudiando esto. Obviamente que con viajes, ir y venir, tampoco puede ser tan regular con tus clases, se mantiene ahí. Tengo un estudio de grabación también, estoy metiendo mucho a las redes y a todo lo que es el canto y sacando canciones y todo el tiempo dedicándole a la música.
8: Bueno, Valentina también nos contó que debido a este momento que está viviendo, dejó de estudiar fonoaudiología, estaba viviendo en Rosario, pero se trasladó ahora a vivir a Nogoyá, viaja continuamente a Buenos Aires y se está dedicando mucho a las producciones para redes, grabaciones y demás. También

0: no sé, esencial y es muchísimo, porque, no sé, yo pienso que obviamente hay gente que no me conoce y que solo con verme en la tele ya me manda un mensaje o me escribe por cualquier plataforma, y para mí eso es un montón, reayuda, porque viste, por ahí uno está lejos.
1: Bueno, ahí está parte de los que nos contaba Valentina Firpo, y esta este mediodía la vamos a tener, vamos a escuchar un tema completo seguramente en el escenario entrerriano, pero ahí está un poquito de su música.

0: ¡Qué viernes!
1: ¡Qué linda voz! ¡Qué linda voz!
2: Sí, qué.
3: Manito de la gente, todos. Vamos, vamos, vamos. Como dice,

0: quién te acordás vos?
1: Pícaro.
2: Che, ¿cómo estamos produciendo Nogoyá?
3: Te iba a decir eso, Silvina. Bueno,
4: Gualeguaychú también tiene una representante, ¿eh? Le va muy bien también a la joven de Gualeguaychú.
2: Bueno, pasen el dato que la llamamos. Sí, dale. Sí.
4: Perfecto. Muy bien, ¿eh?
3: Escuchá, Silvina. ¿Y de qué docente te acuerdas? Me acuerdo de ti.
2: Me acuerdo de ti. Me acuerdo mucho de la maestra de primer grado, la señorita Batti. Sí. Me dejó muchas enseñanzas muy sencillas, muy fáciles, que todavía perduran, ¿no? Un montón, qué sé yo. Nos decía, por ejemplo, tengan cuidado cuando agarran una florcita que la van a acercar a la nariz para oler su perfume, porque puede tener un bichito. Si uno hace así, se le puede meter a la nariz. Bueno, todas esas pequeñas enseñanzas que van quedando, además de enseñarte a leer y los primeros que uno aprende en primer grado, ¿no?
0: Tal cual.
2: Sí.
4: Pensar que sin esas maestras que nos enseñaron a escribir o a dibujar la letra A, hoy no seríamos periodistas.
2: No, ni hablar. Bueno, la verdad que admiro muchísimo la vocación docente. Felicitaciones, porque hay que ser docente.
3: Sí, hay que tener, tremendo.
2: Por todo, ¿no? Por todo. Sí.
3: Por todo lo que sucede en el ámbito escolar y alrededor.
2: Además de las enseñanzas, todo lo que uno comparte con los alumnos y alumnas, qué sé yo, desde los piojos hasta un resfrío, hasta calmar un dolor, porque cuando te enfermas en la escuela, ay.
3: Sí. Son las que calman.
2: Ni hablar también de la parte psicológica, ¿no? Ni hablar. Pero bueno.
3: Silvi, muchas gracias.
2: Muy bien, hasta luego.
3: Hasta luego. Bien, me gustó esta parte musical, ¿eh?
5: Hay que poner un qué lindo
3: toquecín como para alegrar la mañana.
5: Habría que tener, ¿no? Más allá del escenario
3: italiano, obviamente.
5: Algún temita.
3: Tenemos algunos mensajitos por ahí para ir recorriendo, ¿les parece? Tenemos, acá en Concepción tenemos.
6: Sí, hay mensajitos por aquí. A ver, Cristina nos dice: hola, buenos días, amigos, buen finde, mi maestra de primer grado, Olga, Nilda, mi maestro Rafo, que lo tuve de quinto hasta séptimo, recuerda ella, y también dice, tengo mis mejores recuerdos de mis maestros, la de quinto, que no me acuerdo el nombre, nos llevaba al baile de bajada grande, dice, mira la maestra, mira la seño.
7: Está muy bien.
3: Ponía onda la seño.
7: Claro.
0: ¿Era la tarjetera del boliche?
6: Por eso la recuerda, ¿viste, Cristina?
7: Muy bien.
6: Hermosos recuerdos, dice Cristina.
0: Yo tengo un recuerdo.
6: A ver.
0: Primer día de primer grado.
6: Ajá.
0: Me siento en el pupitre que me corresponde. Saco todas los cuadernos y los libros y los útiles de la mochila y los coloco. Viste que el pupitre tenía como un cajoncito al descubierto para poner las cosas debajo.
4: Abajo.
0: Bueno, dejé absolutamente todo lo que yo contenía, cuestiones escolares, lo dejé abajo del. Y después me volví a mi casa con la mochila vacía.
3: ¡No!
0: Lo dejé todo, porque yo quizá pensé en mi mente de niño que las cosas se dejaban en la escuela.
3: Claro.
0: Y cuando llego a mi casa, mi madre abre la mochila.
3: Nada.
0: Y me dice, pero

0: Fíjate vos, en otro tono, ¿no? Que la mochila está vacía, niño querido de mi corazón. ¿Dónde están
1: Amor,
0: tus
1: mi vida.
0: útiles? Y yo no recordaba cómo no registré. No registré. Y gracias a Dios nadie tocó nada. Al otro día
1: Estaba todo
0: pude
1: ahí.
0: recuperarlo, ¿no es
2: Igual
0: cierto?
2: que los útiles de inglés, igual
0: Los
2: que
0: útiles de
2: nada.
0: inglés que mentí que
2: Vos
0: me
2: has
0: los...
2: tenido un problema con los útiles,
0: Claramente,
2: Fernando.
0: claramente, claramente.
1: Tu problema fueron los útiles.
0: Por eso ya en el secundario ya ni los
2: Quiero
0: llevaba.
2: dejar saludos a Claudia Márquez, excelente docente de la Escuela del Centenario.
1: Mira,
2: Y que ha dejado huellas en mis hijos, dice Gabriela 535.
1: muy
2: Mensaje
1: bien.
2: al 343-520-1260 en WhatsApp.
1: Bien, tenemos acá también mensajes de audio.
2: A ver.
3: Amigos, muy buen viernes, muy buen
2: Chimo.
3: fin de semana. Quería saludar y desearles un muy feliz día a todos los docentes y a todas las docentes de este país. Muy, muy feliz día.
4: Hola, buenos días Silvia,
0: Hola.
4: Antonella, a los colegas de Gualeguaychú, de Paraná, también que tengan un buen día y un buen fin de semana. Quiero saludar a todos quienes fueron mis maestros y
0: Bueno.
4: a todos los maestros, ¿no es cierto?, de Concepción del Uruguay, de la
0: Excelente.
4: región, de la provincia también. Y por supuesto, un feliz año para la colectividad judía, 5.787 años, Shana Tová para todos ellos.
1: Claro
4: Buen
1: que
4: año
1: sí.
4: para toda la colectividad judía, ¿eh? Un gran abrazo,
0: Excelente.
4: chicos.
0: Beso
4: Gracias.
0: grande.
1: Muchas gracias.
5: Besa,
1: Al turco le
5: turco.
1: mandamos un beso muy grande.
0: Tengo más, ¿eh?
1: A ver.
0: ¡Hola! Buen día,
1: Hola.
5: Hola, hola.
0: chicos. Quiero que manden saludos a todos los docentes de Escuela Barcala, dice María. Sé que muchas veces renegamos por nuestro sueldo, pero dejar huellas bonitas en los niños y que al pasar los años escuches en la calle, chau, seño.
1: Claro,
0: O mirá, mami, allá va la seño. Es el
1: sí.
0: mejor
1: Una
0: regalo.
1: hermosa recompensa.
0: Significa que estamos haciendo las cosas
1: Qué
0: bien.
1: lindo.
3: Qué lindo, sí,
0: Qué
3: tal
0: lindo
3: cual, sí.
0: mensaje.
1: Sí,
0: Lindo.
1: tal
0: Eso es
1: cual.
0: lo que
1: Y si dejan una
0: emociona.
1: buena, sí, creo que coincido con ella, si dejaba una buena huella, después te saludan.
3: Claro.
1: Sí. Chao,
3: Sí.
1: seño.
5: Con
0: Yo tengo
5: cariño.
0: mensajitos por acá
1: A
0: también,
1: ver,
0: cuando quieran.
1: Eli,
5: Ali de
1: dale.
5: Peguajó dice: Hola amigos, te siempre que tengan un lindo día, feliz día para
1: Gracias.
5: todos los maestros. Y tenemos un mensajito de Olga, ¿la quieren escuchar?
1: Sí.
0: Sí. Vamos con
1: Obvio.
0: Olga.
1: Hola, Olga.
6: Hola, buen día, acá
1: Día.
6: soy Olga. Yo, mi maestra de escuela primaria, que estaba allá en La Lata, donde vivíamos cerca de la escuela de Mundel, cuando eso era el almacén de Mundel. Y después estaba Parrilla también, y por el costadito de la calle íbamos nosotros, y a la derecha, de la misma cuadra, estaba el almacén de Mundel
0: Ahí.
6: primero, un tiempo. Después lo agarró Parrilla, y bueno, nosotros siempre comprábamos caramelos ahí. Después íbamos a la escuela San Nicolás de Avellaneda, número 14, La Lata, a esa escuela.
0: Alá.
6: Y mi maestra era
0: Qué hermoso.
6: Lolita, la amaba esa maestra, yo la amaba. Lolita, pero no me, le
5: Ah,
6: decían
5: Loli.
6: Lolita, pero no me acuerdo el apellido de ella. Sé que el del marido era Melchori. Y tenía
0: Ah,
6: una
0: mira.
6: beba que la dejaba ahí en los Mernis, que cruzando el patio de la escuela había una familia y era Mernis. Y entonces nosotros le ayudábamos a llevarla a la bebé esa para que la cuidaran hasta que ella daba clase. Y después tenía la hija mayor que era Luisa Melchiori. Todo eso me acuerdo. Así
5: Gracias, Olga.
6: que.
5: Muchas gracias. Ahí estábamos escuchando a Olguita, entonces con su recuerdo de la escuela primaria y de los vecinos, de paso.
0: De Olga.
1: Claro,
0: Bastante, Olga.
1: los vecinos.
2: Bastante. Qué memoria la
0: Qué
2: de Olga. Se acuerda de
0: memoria.
2: todo lo que pasaron por el barrio.
1: Se acuerda de todo el barrio, menos el nombre de la seña.
3: Claro, bueno. El almacén, el
1: Claro.
3: todo lo que
2: Un
3: había ahí
2: montón, sí,
3: alrededor.
2: impresionante. Muy
1: Bueno,
2: bien.
1: A este momento
2: Sí.
1: le vamos a agregar
2: Sí.
1: un GPS.
5: Le está
3: Sí,
5: faltando
3: dale.
5: algo.
3: Sí, hoy es
2: Salpimente,
3: viernes.
1: Hoy es
2: salpimente. Le
5: está
1: viernes.
5: faltando el
3: Hoy es viernes.
5: condimento de la mañana.
2: Claro que sí.
5: Le está faltando la pimienta radial. Achú. Siga imparable el bloque que todos esperan. Para los grandes, para los chicos. Para los tíos y las abuelas.
2: Voy a pedir retiro voluntario.
3: Llore, chicos, llore.
7: Papá, quiero GPS, quiero GPS.
2: ¿Con quién?
5: ¿Con quién?
2: Bien.
5: Ahí viene
8: Facundo
5: él.
8: Galanti.
5: Ahí viene él que vengo a hacer yo.
9: Lo más viral, GPS, lo bizarro.
5: Bizarro es nacional.
1: Lo Bizarro es nacional.
5: No había reparado en la parte de la letra.
8: Radio Nacional Paraná.
2: Wow. Excelente.
1: Qué gran cierre, nunca no, lo escuchamos terrible. Al cierre.
5: Lo que pasa es que dice Radio Nacional Paraná y estamos.
2: Es que
5: estamos.
2: El tiempo nos corre siempre. Y es que tenemos un poquito
5: más relajado. Mientras me ponen crema en las manos. Voy a Dios, contarles una historia que sucede.
2: Renuncio. Sí.
5: No renuncio, no estamos pasando tan mal. Podría ser mucho peor.
2: Vamos, dale.
5: Nos vamos a ir con el GPS de hoy a la localidad de Richmond, en el estado de Virginia, en los Estados Unidos.
2: Sí. En Estados Unidos.
5: Sí.
1: Correcto. Ingleta como el mío, ¿eh? El
5: sí, sí, sí. La protagonista de esta historia se llama Krista Edelman, una reconocida médica gastroenteróloga.
2: Ah, bueno. Gastroenteróloga, sí. O sea, se dedica a la gastroenterología.
1: No,
5: Claudio. Muy buenas.
2: Ay, mi Dios. Basta.
5: Situación. Sí, madrugada. Madrugada profunda. Silencio total en su casa.
2: Sí. ¿Vive sola ella o no es importante tampoco?
5: No. No. Ella durmiendo plácidamente. Como de repente empieza a tener una pesadilla.
1: Ay, qué feo.
5: En el sueño, lo que ella sueña es que un ratoncito, un ratatouille,
2: bueno, no es una...
5: merodeaba muy cerca de su boca, de sus labios.
1: Ay, no, qué asco.
2: Se sentía...
5: No, bueno, pero vos sí, bueno, hay sueños y sueños. ¿Viste que hay sueños que se sienten como muy reales?
2: Como
5: sí.
2: Muy, muy claro que estás.
5: Sí, what the fuck, ¿esto es real?
2: Sí, me ha pasado. Claro, me ha pasado.
1: Yo después voy a contar un sueño que tuve varios años.
5: Bueno, ¿recurrente?
1: Sí.
5: Me interesan los sueños recurrentes. Sí. ¿Vos también tenés sueños recurrentes?
2: Yo tenía y se me fueron. Los sueños recurrentes.
5: ¿Vos, Manuela, tenés un sueño recurrente, lo que soñabas siempre?
9: Tenía también, sí.
5: ¿Que
9: sí,
5: te
9: sí,
5: caías
9: sí.
5: de un precipicio?
9: Sí. Ah,
2: que me perseguían. Dos
1: yo
2: monstruos me
1: yo soñaba tipo Godzilla. Perdón que interrumpa.
2: Claro, sí.
1: Un Godzilla que en un edificio que yo estaba ahí. Y siempre, todos los años, soñaba lo mismo. ¿A quién le importa? Sí,
2: No, pero...
5: Yo no quiero hacerle propaganda a Olga, pero varias veces soñé que volaba. ¿Ustedes no soñaron que volaban?
2: No, la verdad que no.
5: No, que hacía como que en el aire, como si estuviera bajo el agua. Y así, como nadando pecho en el aire, como que remontaba a vuelo.
9: Qué copado.
5: No, re loco. Nada, re flashero. Pero vuelvo a la historia del GPS, porque
2: volvamos
5: un poco con nuestros sueños.
2: A la noticia, a la investigación.
5: En el sueño
1: tenemos que hablar con alguien de que interprete sueños.
2: No, es muy difícil hacerlo.
5: Así empezó para avanzar.
10: Adelante con el GPS, señor.
5: Ella sentía que un ratoncito merodeaba cerca de sus labios. Ajá. De su boca, ¿no?
2: Claro, sí.
5: Se sentía tan real. Que la desesperación la hizo abrir los ojos.
1: Ah.
2: Y acá viene... Se termina despertando. Sí. O sea, se despierta.
5: Sí. Sí, esto no puede ser. Esa sensación. Porque yo estoy sintiendo...
2: Porque lo sentí.
5: Un cosquilleo.
1: Sí.
5: Un cosquilleo. No hagamos especulaciones maritales. No hagamos especulación. Está bien. Sin especulaciones. Y acá viene, claro. Y acá viene el horror. Lo que tenía en la cara no era un sueño ni un ratón de fantasía. Al llevarse la mano a la cara para espantar lo que sentía, ella toca un pelo corto, áspero y que se movía. No era eso. Se despertó con un murciélago real.
1: Horrible.
5: Que intentaba meterse adentro de su boca.
1: Cállate la boca.
5: Dijo, acá hay una cueva.
2: Esto pasó, es real.
5: Esto es real. Imagina la Baticueva. La Baticueva.
2: ¿Cuál es la fuente de esta información, de esta especie?
5: De los deseos. Imagínate el nivel de locura. Krista pegó un grito que despertó a toda la vecindad. No, el marido salta de la cama como un resorte.
2: Ah, ¿y el marido dónde estaba?
5: El marido estaba durmiendo al lado.
2: El murciélago se le metía en la boca.
5: Estaba al lado. Y ojo acá, porque el hombre en medio del caos reaccionó como un campeón. En vez de aplastarlo con una hojota. ¿Ustedes han matado un murciélago?
2: No. Primero no se matan. Segundo, me pasó una vez que se me metió un murciélago, no en la boca, pero en la habitación. En la habitación.
5: Yo tuve que matar uno una vez, pero lo tuve que sacrificar.
2: No se mata.
5: No, que lo tuve que sacrificar. Ya estaba.
2: No
5: medio...
2: se mata.
11: Yo creo que nunca vi uno.
5: Chicos, se me va el tiempo. No, estaba medio tarambana ya. Ya estaba medio azul. No, el murciélago. Y ya era de día, viste que los murciélagos no salen de día. Bueno, este no. Estaba en el piso como aleteando así. Entonces horrible, yo dije, horrible, tengo que ponerle fin a su sufrimiento.
9: Tal claro, cual, estoy
5: un... Y no podés matarlo con una chancleta, porque son como duros.
2: No se mata.
5: No es una cucaracha. Tiene como cuerpito, tiene como, como huesitos, vertebritas, no sé qué son.
1: Sí.
5: Entonces agarré un palo de escoba y tomé coraje y franca. Y es una sensación espantosa.
2: Espantosa. Bueno, pero ¿qué hizo esta mujer, la doctora gastroenteróloga?
5: No, él no. Ella no, él. Ajá. Reaccionó como un campeón. En vez de aplastarlo con una jota,
2: ¿qué hizo?
5: Pudo atrapar el murciélago intacto en una suerte de contenedor, claro.
2: Al exterior.
5: Sí. Menos mal que lo atrapó, porque al ser médica, Crista sabía perfectamente el peligro oculto, sí, la
2: claro,
5: rabia.
2: Claro. La rabia, las enfermedades que transmiten los murciélagos.
5: Aunque no sintió una mordida directa, el contacto de la mucosa con la boca con un animal salvaje es de altísimo riesgo.
2: Desagradable.
5: Pasó la noche en emergencia recibiendo un tratamiento preventivo.
2: Sí, sí, claro.
5: Al final hubo final feliz, el servicio de salud analizó al animal, dio negativo de rabia.
2: No pasó nada, está todo bien.
5: Pero la doctora usó sus redes para dejar una advertencia seria. Si vivís en casas antiguas, revisa altillos y chimeneas.
2: Viste que está ese temor de despertarse con una cucaracha en la boca.
5: La pregunta GPS ya sin tiempo es animal o insecto que le genera asco, repulsión o rechazo.
1: A mí el sapo y la cucaracha.
5: El sapo Pepe.
9: El murciélago.
2: La cucaracha, yo también, sí, la cucaracha.
1: La cucaracha cuando vuela, chico.
5: Ah, la cucaracha voladora es terrible.
2: Sí, la de verano, esa que no, te aparece. No, horrendo.
1: Que vos la vas a matar y te vuela y salís corriendo.
5: No, horrendo. A mí la rata, o sea, el ratón, todo.
2: Sí, el murciélago, decías, Eli. El murciélago.
9: Tal cual, sí, es un animal que galifica, me parece.
2: Sí. Sí,
5: bueno, así cual. Que, qué sé yo.
2: Linda la historia, ¿eh?
5: Gracias.
2: Sí, lindo GPS.
1: Sí, sí. Tremendo.
5: ¿Qué me lo diste vos, así que gracias.
2: No, por favor. 11 y 30.
5: Muy bueno.
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13: Once 30 minutos, la temperatura en Paraná, 16 grados 5 décimas.
14: En Gualeguaychú, la temperatura 16 grados 5 décimas.
13: Gualeguaychú amplía su red de alerta temprana por posibles crecidas vinculadas al Niño.
14: El acuerdo fue firmado por el intendente Mauricio Dovico y el director general de Hidráulica de la provincia, Oscar Pintos.
13: La iniciativa apunta a fortalecer el sistema de alerta temprana que ya funciona en la ciudad y disponer de más información para evaluar eventuales crecidas.
14: Buscan crear un centro de referencia para fibrosis quística en Paraná.
13: La primera jornada entrerriana de fibrosis quística se desarrolló en el Hospital de la Baxada, en Paraná, con la participación de profesionales de la salud y especialistas de distintos puntos del país.
14: El encuentro tuvo como objetivo profundizar conocimientos sobre diagnóstico, seguimiento y tratamientos, además de avanzar en la conformación de una red provincial de atención.
13: Este fin de semana se realiza la colecta nacional Más por Menos.
14: La colecta nacional Más por Menos vuelve a convocar a los argentinos a colaborar con las comunidades más necesitadas del país.
13: La campaña, que comenzó el 1 de este mes, tendrá su momento central este sábado 12 y domingo 13 en parroquias, capillas y comunidades de todo el territorio nacional.
14: Ordenaron suspender Netflix y Disney Más a padre que adeuda millonaria cuota alimentaria.
13: El juzgado de El Bolsón ordenó averiguar qué servicios digitales tenía contratados un progenitor y suspenderlos si estaban a su nombre.
14: La medida incluyó la licencia de conducir y regiría hasta que cancelara una deuda alimentaria cercana a los 4 millones de pesos.
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13: En Paraná la temperatura 16 grados 5 décimas, humedad 70%, el cielo parcialmente nublado.
14: En Gualeguaychú temperatura 16 grados 5 décimas, humedad 80%, también el cielo parcialmente nublado a las 11.32 minutos.
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0: A clases, por favor, volvemos en esta mañana y vamos a tomarle asistencia a Virginia de Michelis, que nos trae la información. Hola, Vir, buen día, ¿cómo va?
1: Presente, señorita.
0: Muy bien.
1: Buen día. ¿Cómo están?
0: Ay, muy bien.
1: Sentí ese timbre y dije, ay, qué lindo cuando sonaba, pero para irnos a casa o sí, para ir al recreo, no para volver al aula.
0: O cuando zafabas y veías que venía el examen. También, y tocaba el timbre también. Y te entraba, viste, la angustia.
1: Pero nosotros en la Maximio Saba Victoria de Federal Entre Ríos, donde yo nací y me crié, teníamos la campana también al principio, después de la aparición,
2: me parece, tal cual.
1: Sí. Ah, es verdad, así sí, que bueno.
2: En mi escuela todavía está esa campana, la misma de siempre.
1: Sigue. Sí, bueno, sigue, son reliquias que quedan en las instituciones, tal cual. Sí, bueno, linda etapa, lindos recuerdos y con las señas, todo. Pero bueno, estábamos repasando nosotros desde hoy temprano con los chicos, con Facu y con Claudio, actividades que hay durante todo este fin de semana en Paraná, y una de ellas comienza esta tarde, tiene que ver con la tercera edición de la Feria de Arte de Paraná. Se va a realizar hasta el próximo domingo en la Sala Mayo. Según han anticipado, van a haber 100 artistas, 10 galerías, 13 proyectos colectivos. Y de eso habló el secretario de Cultura del municipio, Rubén Clavenzani, que esto decía.
3: Viene de acciones privadas y este vínculo entre lo privado y lo público generó estas tres ferias de artes. La tercera que va a arrancar a partir de las 17 y tiene un valor fundamental porque son más de 100 artistas. Paraná es una ciudad que promueve, que crea, que genera, y las artes visuales necesitan el espacio, más allá de los galeristas, más allá de las iniciativas privadas, de los ateliers privados, necesita de un espacio público como es esta belleza de la Sala Mayo. Vamos a ver instalaciones, vamos a ver distintas acrílicos, témperas, aplicaciones diferentes, cuerpos tridimensionales, por supuesto, escultores. Bueno, todo eso va a acontecer a partir del 17. No es solo para mecenas, para especialistas, esto es todo público, y realmente eso es lo que nos envalentona a todos, a los artistas, a la función pública, que viene gente que no iría de pronto a una galería y viene acá, se lleva por delante la obra, escucha, aprende. Van a estar los estudiantes de nuestra Escuela de Arte de la UADER coordinando acciones.
1: Bueno, el objetivo es acercar el arte a toda la comunidad, como decía Clavenzani, no solo a quienes son conocedores del arte, ¿no? Y uh-huh, pensaba recién que yo a mi clase de plástica no me gustaba ir.
0: Ay, yo tampoco.
1: Porque la señora era, no, pero a mí me gustaba, pero la señora muy, es de la que no mantengo muy buenos recuerdos, pero era muy severa, ¿viste? Pero del resto, hermosos recuerdos de todas mis maestras.
0: Sí, yo la de plástica tampoco, a mí no me gustaba, y práctica menos, pero bueno.
1: No, claro, sé, pero si encima la seño sí, no la hace llevadera, claro, o no busca que te genere entusiasmo, peor todavía. Sí, pero sí, de verdad que llegaba ese día que no sé cuál era, si martes, miércoles o jueves, y yo no quería hacer nada y ir a la escuela.
0: Mamá, hoy falto. Claro, sí, sí. Pero tenés, Virginia, ¿pero tenés algún recuerdo de alguna seño en especial?
1: Todas. ¿Sabes que yo no me acuerdo los nombres y siempre le pregunto a mi mejor amiga Romina cómo se llamaba la seño de quinto, la de cuarto, pero tengo la imagen física de ellas de todas, o sea, me las acuerdo. La seño Piti sí que era la de jardín de infantes, que la hice ahí en escuela, no me lo olvido porque, bueno, fue mi inicio de la edad escolar y fue maravilloso.
0: Sí, bueno, Vir, te mandamos un besote grande.
1: Disfruten el finde, un beso.
0: Igualmente. Buen finde. Tocó la campana. Ahí va, mirá. Bueno, y a esta hora la campana estaría bueno para utilizarla para escuchar algunos mensajes, sí, ¿no? Sí. Tenemos por ahí algunos para empezar a leer, ¿les parece?
4: Buen día, buen día, buen día, chicos.
0: Buen día.
4: Los escucho siempre desde España.
0: Mirá. Ah, mirá.
4: Me encanta el programa. Qué bien. Nos dice quién, a ver si tengo la firma abajo. No tengo el nombre, qué lástima. Bueno. ¿Qué dice? Yo con las cucarachas ya tengo mis problemas. Ah, bueno, se enganchó con el GPS, fíjate.
0: Ah, mira.
4: Vos. Pero mi verdadero enemigo son las ratas. Trabajo en una gasolinera y el martes, mientras estaba cargando combustible, un camión de residuos, vi cómo bajaba una rata del camión y se metió directamente en la oficina donde trabajo.
0: ¡No!
4: Imagínate, claro, ahora hay que ubicar a dónde se metió la rata.
0: Claro.
4: Desde ese momento estoy completamente obsesionado. La oficina chiquita, la reviso todos los días buscando la desgracia.
0: Claro.
4: ¿A dónde se metió la rata?
5: Ya se debe haber ido la rata.
4: Pero viste, a uno le queda
0: la
4: idea.
0: Pero por las dudas, viste.
4: Hasta que no la vea muerta o sea, por algún lado, no voy a estar tranquilo. Dice... uno puede hacerse el valiente para muchas cosas, pero aparece una rata y se termina toda la valentía. Es mi punto débil absoluto. Un abrazo enorme para todo el programa. Siguen así, que los escucho siempre desde acá, desde España. Bueno, muchas gracias, amigo.
5: Saludos,
0: España. Pasote grande.
4: Saludos, ojalá.
5: Un saludo. De,
4: con esa rata.
5: Y ole.
4: Y ole.
0: Que haya podido sacar la rata.
4: Ojalá.
5: Sí,
4: ojalá.
5: Ya se fue, seguro.
4: Bueno, a mí me pasó.
5: Son escurridizas, ¿viste?
4: Cuando yo contaba la historia del murciélago también. Del susto, porque era de noche, nos agarró durmiendo también.
0: Ajá.
4: Nos fuimos y cerramos la habitación para organizarme a ver cómo hago para cazar ese murciélago. Y cuando entro de nuevo a la habitación, no estaba más. Y me quedé, no pude dormir esa noche. Porque no lo encontramos al murciélago, que se debe haber ido, claro.
0: Obviamente.
4: En fin, cosas que pasan.
0: Bueno,
4: cosas que
0: pasan. Eli, ¿tenemos mensajes por allí por Gualeguaychú?
2: Sí, nos había quedado uno pendiente. Tenemos que saludarlo a Carlos, que nos mandaba un mensajito tempranito, y que saluda también a los maestros de Rincón del Cinto en este caso. ¿De acuerdo?
4: Quiero saludar a todas las maestras y toda la gente linda de Gualeguaychú, mi ciudad natal, a Concepción del Uruguay, mi primaria y secundaria, y Paraná, donde vivo hace muchos años. Abrazo, muy buen programa, nos dice Malvina, y que saluda también a Concepción del Uruguay y a Gualeguaychú, que tiene muchos
2: amigos. Grande, Malvina.
5: Nombre,
4: gracias, Malvi.
0: Lindo
4: nombre, me gusta Malvi.
0: Sí. Saludo para todos los docentes, un beso grande para Malvi. También tenemos acá en Concepción algunos mensajes.
5: No hay.
0: Aún. Bueno, dentro de un ratito vamos a seguir escuchándolos
4: claro.
0: Y leyéndolos, obviamente, porque tiene que ver con los docentes en este Día del Maestro, recordarlos, homenajearlos, alguna anécdota que tengan por allí que se acuerden también, los vamos a estar leyendo. Bien, y nos quedamos ahí en Paraná, Claudio.
4: Sí, porque a quien sí tenemos en comunicaciones a Carlos Cinesi, presidente del Centro de Empresas Procesadoras Avícolas, para dialogar sobre esto que se ha dado a conocer en los últimos días. El consumo de pollo estaría superando los 50 kilos por habitante y de esta manera superaría el consumo de carne vacuna en una proyección que se hace para este año 2026, según proyectó el CEPA, precisamente el Centro de Empresas Procesadoras Avícolas. Así que vamos a hablar con Carlos Cinesi, quien tiene la amabilidad de atendernos. ¿Cómo le va, Carlos? Buen día, mucho gusto.
6: ¿Qué tal, Claudio? ¿Cómo estás?
4: ¿Todo bien?
6: Todo bien, por
4: bueno, ahora. ¿A qué se debe esta circunstancia que ahora que hay un cambio cultural, es una cuestión económica, qué es lo que hace que, según la proyección, este año los habitantes de nuestro país terminen comiendo más pollo que carne vacuna?
6: Mira, es una suma de todas las variables. Ajá. La verdad que es un trabajo que se viene realizando desde principios de este siglo, porque ya en el 2000-2001 estábamos en 22 kilos por habitante y ahí se decidió a generar planes estratégicos para poder salir de esa consonancia. En ese momento se consumían 75 kilos de carne vacuna y entre 21, 22, 23 kilos de carne de pollo. Y entonces, a raíz de la aplicación de estos planes estratégicos, se fue creciendo en el consumo y en los últimos 6, 7 años se emparejó con la carne vacuna, que no siempre lo tomamos como que fuera un triunfo, no. Es más o menos como se van ubicando en el resto del mundo también estos consumos, a pesar de que el argentino, obviamente tenemos una predilección muy especial por la carne vacuna en el centro del plato. Lo que pasa es que, bueno, ellos han exportado más probablemente en los últimos años y esto también redujo la cantidad de carne que se puede volcar al consumidor argentino y eso nos permitió ganar algún kilito de más. El año pasado habíamos terminado en 49,4 kilos, por lo cual hoy pasar esos 50 kilos no se dificulta. Y la verdad hay que decir, el consumidor argentino sigue eligiendo la carne de pollo, obviamente por un tema también de poder adquisitivo, pero también por una oferta que uno la conoce. Ustedes, bueno, están en Entre Ríos, Sí. Saben claramente que hoy tienen productos para todos los bolsillos, como puede tener las alas, puede tener el cuarto trasero, puede tener la pechuga, puede tener una milanesa de pollo, que es hoy el producto más consumido de pollo en la Argentina. Así que es una suma de muchas variables.
4: Y ese crecimiento del consumo, ¿también es proporcional al crecimiento de la industria avícola? ¿En la misma proporción ha crecido en estos años?
6: Desde el 2001 que mencionaba usted, sí. En ese momento eran alrededor de un poco menos de 700.000 toneladas y, como te dije, el año pasado cerramos con 2.5 millones de toneladas.
4: Mucho más creció la industria.
6: Sí, es mucho más, pero también hoy el crecimiento se basa no en el mercado interno, sino en las exportaciones. Claro. Entonces, nosotros en los últimos 3 años, por temas de los brotes de influenza aviar que tuvimos que ir manteniendo volúmenes quizás por debajo de lo que nosotros pensábamos. El año pasado terminamos en 206.000 toneladas, y eso también te lleva a que si yo, para poder crecer, tengo que insertarme un poco más en los mercados externos y sumar destinos. Yo hoy tengo más de 100 destinos habilitados, de los cuales, bueno, se le han exportado este año a 60. Sí. Entonces, hay que seguir creciendo en la exportación para poder aumentar estos 2.5 millones de toneladas.
4: Bueno, Carlos, de hecho hay una buena noticia de los últimos días de la reapertura del mercado de Japón.
6: Sí, Japón es un mercado interesante. Nosotros no es que estemos vendiendo mucho a Japón, pero sí es importante tenerlo abierto.
4: Sí.
6: Japón lo que tenía era que cerraba el mercado por un brote de influenza aviar, pero no solo con aves comerciales, también en aves de traspatio y aves silvestres. Entonces eso producía una complejidad aún mayor, estando libres, que no se dejaran enviar. Pero siempre es importante tener abierto estos mercados para poder seguir exportando.
4: Eli, ibas a preguntar.
2: Sí, Carlos, con respecto a los mercados externos, ¿podrías hacer un ranking de cuáles son los 5 más importantes, sobre todo para la provincia de Entre Ríos?
6: Mirá, hoy por hoy el mercado más importante hoy es Vietnam, que maneja alrededor del 21%. Después está Sudáfrica, está Chile, básicamente, y la Unión Europea, que se reabrió hace el 17 de agosto.
2: Claro.
6: Esperamos recuperar las toneladas. Nosotros en el 2024 exportábamos 9.500 toneladas, en el 2025 11.500, y este año, por el brote en febrero, no habíamos podido superar las 500. Ahora están empezando a enviarse una mayor cantidad de toneladas, y por eso esperamos recuperarlo rápidamente. Y después hay muchos países de África que se están consumiendo más. Entonces, a la espera de que China en algún momento termine de definir su apertura.
4: ¿Y el precio cuánto ha variado en relación al de la carne vacuna o fue similar? ¿El aumento, digo?
6: No, los aumentos, la realidad es que si bien los costos se vienen incrementando mes a mes por diferentes circunstancias, ¿no? Porque hay variables que siguen aumentando, como le aumenta también a la gente, aumenta el gas, como aumenta la luz, cómo aumenta la mano de obra, porque nosotros seguimos manteniendo el hilo conductor de seguir aumentando los salarios, por lo menos dentro de lo que el índice indica, pero está por debajo de lo que marca el índice general del INDEC. No sé bien en qué valor estaba la carne vacuna, pero la verdad es que, bueno, se trata de mantener valores. Por eso te digo, al consumidor, los valores, por lo menos yo te hablo desde mi lugar de donde vivo, que yo vivo en la ciudad de Buenos Aires y en una zona relativamente barata de la ciudad de Buenos Aires, se vienen manteniendo estos precios desde el principio de año. O sea, 3 kilos de ala a 4.500 pesos, 3 kilos de pata muslo, cuarto trasero más exactamente, a 11.000 pesos, la pechuga un kilo a 12.000 pesos, no sé, la milanesa de pollo, 2 kilos, 18.000 pesos. Y esto se viene manteniendo desde principio de año. O sea, desde que se produjo el aumento de la carne vacuna, que influyó obviamente sobre nuestros precios, se viene manteniendo.
0: Carlos, La consulta tiene que ver, ¿sí? ¿Tienen un registro de qué, cuál es la parte que más se vende del pollo?
6: Mirá,
0: sí, muslo, pechuga.
6: Los productos estrellas son la pechuga y la milanesa. Y
2: la milanesa. Sí. La milanesa es imbatible, Carlos, ¿no?
6: La milanesa es una cosa... Nosotros hacemos focus group cada 5 años. Ajá. En la última que hicimos, que fue en el 2024, la milanesa de pollo quedó como en el tope de gama.
4: ¿Sí?
6: Toda la gente la elige. Tenemos una ventaja más, ¿no? También por el consumo. Lo pueden consumir desde los bebés.
4: Claro.
6: Hasta la gente que tiene más de 90 años. Ya no sabemos qué edad es esa, si la cuarta o la quinta, pero bueno,
4: sí.
6: Esa es una ventaja que tiene la carne de pollo, la terneza, obviamente. Y la verdad que la milanesa de pollo nos sorprende. Yo cuando era chico, que uno iba a comer milanesa, ¿se acuerdan? Sí. Era una milanesa y te traían la de ternera
4: y
6: te la ponían arriba. Hoy te preguntan, hoy te dicen de pollo
4: o
6: de ternera.
4: Sí.
6: Entonces... Y la mayoría elige la milanesa de pollo. ¿Y esto es un punto neurálgico.
4: ¿De
6: ¿no?
4: qué otras formas consume pollo la gente?
6: Mira, a pesar de comer el trozado, como siempre hablamos, ha tomado la costumbre de comprar el corte que más le gusta. Puede ser pata, puede ser muslo, puede ser patamulo, puede ser ala, puede ser pechuga. Pero también compra el pollo entero.
4: Sí.
6: ¿Por qué? Porque, bueno, a veces uno quiere hacer un pollo entero al horno.
4: Claro.
6: Ya de la parrilla medio como que nos queda, que como que lo ponemos a la parrilla, pero no lo comemos ese día en la parrilla, lo quemamos la semana.
4: Tal cual.
6: Pero la verdad que hoy se está consumiendo de todas estas variantes. Y, bueno, como dije, el tema de las milanesas, sea de pata muslo, de huesada o sea de pechuga, también han adquirido... en la mesa de los argentinos un lugar apreciable.
4: Claro,
0: y quizás...
7: ¿El menudo de pollo tiene aceptación?
4: El menudo pregunta.
6: Mirá, el menudo, obviamente que todo, por lo menos yo tengo 64 años y como que estábamos acostumbrados a agregarle al arroz el menudo.
0: Sí.
6: Y si hoy te vas a una pollería, que fueron también las que nos acompañaron con este tema de incrementar el consumo, el menudo le sobra. Vos te fijás y prácticamente el menudo, cuando ellos reciben el pollo, lo trozan y el menudo queda ahí y probablemente a fin del día, si lo vas a buscar, capaz que te lo regalan.
4: Claro.
6: Pero nosotros lo consumimos, o sea, dentro de lo que es el arroz. Lo que pasa es que las otras variantes se van ganando. Y la verdad es que parte de esos menudos también se exporta.
4: Sí.
6: El corazón, por ejemplo, se exporta a Brasil, prácticamente todo el corazón.
4: Claro.
6: Se exporta a la panza, a muchos países de África. Entonces, eso también implica que parte de esos menudos, salvo el cogote, que sí, el cogote va adentro, y siempre, pero hay mucho más consumo de lo que es la carne propiamente dicha, de lo que puede ser el menudo.
4: Hay buen marketing también que están generando con las famosas patitas de pollo con los chicos, que el día de mañana van a ser fanáticos del pollo, ¿o no? Los chicos, las mías, por ejemplo, me piden a cada rato patitas de pollo.
6: Y los chicos, bueno, es algo fácil de consumir.
4: Los medallones, eso, claro.
6: Es algo fácil de consumir y se come con la mano, como nosotros comíamos antes la pata con la mano.
4: Tal cual.
6: Hoy ellos comen comen los nuggets o cualquier producto prefrito que tengan a su disposición. Así que...
7: ¿Y el cerdo aparece en la ecuación también? Digo, porque la comparativa obviamente es con el consumo de carne vacuna, pero también en estos años ha aumentado la preferencia por el cerdo, también seguramente por una cuestión económica.
6: Mira, puntualmente lo que nosotros vemos, y esto lo vemos inclusive en la mesa de las carnes, donde estamos con el cerdo y con la carne vacuna, hoy en la Argentina tenés un consumo de alrededor de 116 kilos por habitante por año entre estas tres carnes principales, entre el cerdo, la carne aviar y la carne vacuna. Y si a esto le agregás el pescado, que es difícil de contabilizar, pero bueno, estamos por arriba de los 120 kilos, o sea, es una enormidad de proteína animal la que consume cada argentino. Obviamente cada uno consume más de alguna carne en especial,
4: claro.
6: Pero el cerdo ha ganado territorio. Y ha ganado territorio fundamentalmente en la parrilla de los argentinos. En la parrilla hoy creo que ninguno de nosotros deja de poner una presa de cerdo arriba de la parrilla. Y eso uh-huh. reemplaza otro corte vacuno. También creo que han tenido un buen diseño del marketing en lo que se refiere a los cortes. Uh-huh. Y en eso creo que todavía tienen espacio para seguir desarrollando, pero el gran problema es que hoy el consumo de proteínas animales es de suma cero. O sea, para ganarte un kilo, a alguien se lo vas a tener que sacar.
4: Ah, claro.
6: Entonces vas a tener que pelear con otras armas.
4: Sí.
6: Y como dicen ustedes, puede ser marketing, puede ser publicidad o puede ser precio.
4: Claro.
6: Pero encontrarle la vuelta para poder insertarse.
2: Hay una diversificación del consumo de la carne. Salió un poco de lo vacuno y se abrió a otros gustos el entrerriano. El entrerriano, el argentino.
6: Sí. Y sí, totalmente. Eso existe en Entre Ríos, uh-huh. como en otras provincias. Entre Ríos tiene la ventaja de que es la única provincia de la República Argentina que convierte todo el maíz que produce uh-huh. en proteína animal. En cualquiera, pero no estamos hablando tanto, puede ser pollo, huevo, leche, vacuno, uh-huh. cerdo. O sea, todo lo que camina es con maíz de Entre Ríos, uh-huh. inclusive tiene un déficit de maíz que tiene que salir a buscar a otras provincias.
4: Ajá.
6: Entonces, eso es la provincia de Entre Ríos, es claro. el gran convertidor de maíz en Ajá. proteína animal.
4: Y respecto de las plantas en Argentina, ¿la capacidad instalada está al límite? ¿Hay inversiones en marcha para ampliar las estructuras?
6: Mira, fundamentalmente las inversiones nosotros... O sea, el financiamiento, como siempre lo decimos, necesitamos del financiamiento y uh-huh. fundamentalmente en lo que son en granjas. Uh-huh. O sea, hay que hacer más galpones de última generación sí. y reemplazar los viejos. Uh-huh. Muchos de ellos están en la provincia de Entre Ríos. Uh-huh. Entonces, nuestro plan, que lo venimos manifestando ya hace como 6 años, indica que deberíamos construir alrededor de 1.200 galpones en 6 años. Para reemplazar los viejos y para hacer nuevos, ¿cierto? Para buscar más eficiencia. Es complejo uh-huh. hoy porque uh-huh. el sistema financiero no es acorde con los niveles de producción.
4: Claro.
6: De
4: claro.
6: cualquier producción. En el mundo, la producción crece con financiamiento y eso es lo que estamos peleando, obviamente, en todas las reuniones uh-huh. donde vamos, lo manifestamos, esperando de que surjan alternativas viables para sí. poder financiarnos y ser mejores en lo que se refiere a eficiencia, ¿no?
4: No sé si lo había mencionado antes, ¿cuál es el principal competidor de exportación de pollo?
6: Yo no me lo tomo como competidor, porque Brasil es tan grande Brasil. En ese sentido. Brasil exporta 5 millones y medio de toneladas por año. Después viene Estados Unidos, que exporta 3 millones también. De toneladas con otro criterio, uh-huh. Con otro criterio distinto. Y básicamente Argentina siempre está ahí entre el puesto 7 u 8. Nosotros el año pasado fueron 206.000 toneladas, uh-huh. pero podríamos estar por encima de las 300.000, ya lo hemos uh-huh. estado en algún momento. Lo que tenemos que ver es, bueno, seguir controlando el tema de la influenza aviar claro. y ser más eficientes, como les decía recién, para poder obtener un costo menor uh-huh. y poder competir a nivel internacional de la mejor manera. Hay claro. asimetrías que hoy nosotros tenemos, como son las retenciones, como sin impuesto uh-huh. al cheque, uh-huh. o distintos impuestos como el ingreso bruto uh-huh. de las provincias, que también dificultan esto de poder tener un costo mejor bien. Para competir a nivel internacional. Y es sobre lo que estamos trabajando también.
4: Carlos, ha sido muy amable, ¿eh? Carlos Inesi, presidente del Centro de Empresas Procesadoras Avícolas. Solo me queda una duda, si cuando llega a la casa y le dicen hay pollo para comer, ¿otra vez pollo? Dice, ¿se queja o no? ¿O agradece?
6: Lo agradezco, porque es fácil de cocinar.
4: está muy bien. Carlos, muchísimas gracias, ¿eh?
6: Un abrazo grande para ustedes y buen fin de semana.
4: Un abrazo. Carlos Inesi, presidente del Centro de Empresas Procesadoras Avícolas, explicándonos un poco el funcionamiento del mercado y el crecimiento del consumo de carne de pollo en nuestro país.
0: ¿Y ustedes cuál es la parte de pollo que más consumen?
7: Milanesa, de pollo.
4: Milanesa. Sí, claro, sí. Yo estoy buscando, no encuentro a alguien que me haga la ensalada de ave como... Lo hacía mi madre.
7: El salpicón de ave.
4: Inesita, querida, te mando un beso.
7: Qué lindo.
4: No encuentro. Nadie hace ya. Las mujeres sí. de hoy ya no hacen salpicón de ave.
5: Sí, yo me hago. A mí me gusta.
4: Pero bueno, pero usted no es la mujer de hoy.
2: No, escúcheme una cosa.
5: No, y aparte me hago para mí sola, con una pechuguita ya me alcanza.
7: Claro. No, y en la parrilla sale mucho patamulo también.
4: Sí, las mujeres de hoy no hacen. Voy a hacer una novela que se llame así.
0: Lo que
4: las
0: pasa mujeres... que el salpicón de ave se hacía después que hacías la sopa.
5: ¿Sí?
0: O en mi casa, por ejemplo.
4: Yo no, la sopa mi mamá, no, la salteaba la sopa.
0: Bueno, mi mamá hacía la sopa y después hacía el salpicón de ave.
4: Mirá.
5: Qué rico.
4: No, ¿cuánto ya más salpicón de ave?
5: No, lo que pasa es que ahora viene la época ya.
0: Claro.
4: ¿Ahora?
5: Claro, ahora ya viene la época.
4: Algo más fresco, claro. Es para el verano.
0: En mi casa mi marido trabaja, tiene granja de pollo, o sea que chicos, a mí me salen plumas.
7: Bueno. ¿Compaltan?
0: Sí. Tengo un montón.
4: Bueno, tiene una granjita ahí.
0: Bueno,
7: mándese uno. Mándese unos pollitos para...
0: Sí, yo los invito.
4: Vamos.
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9: Mediodía en la República Argentina. Día del Maestro, en un mensaje con claro reconocimiento a la labor docente, el presidente Javier Milei habló de la tarea noble de formar a las nuevas generaciones.
10: Estamos reunidos por algo que nos llena a todos de orgullo. Ustedes, como alumnos, tienen el mérito de ser alumnos ejemplares, tanto en sus notas como en su buena conducta. Los maestros que los acompañan tienen la noble tarea de estar formando una nueva generación de niños que serán los líderes del mañana y que ellos les demuestran cada día que enseñar vale la pena.
9: Avanzan con la imputación de Chiqui Tapia por enriquecimiento ilícito. Desde tribunales nos informa Lourdes Marchese.
11: Al decir sus últimas palabras ante el Tribunal Oral Federal número 5, Sergio Joplender agradeció a sus abogados y dijo que no tiene importancia el resultado.
12: No voy a decir, como decía la loca, que la historia me va a absolver, pero lo que sí...
9: La información del deporte ahora con Nicolás Álvarez.
13: Walter Samuel dejará el cuerpo técnico de la selección argentina y comenzará su carrera como entrenador. Samuel, recordamos, tiene contrato con AFA hasta el 31 de diciembre. Por otra parte, Lionel Scaloni aún no comunicó la lista de futbolistas para los amistosos de septiembre y octubre.
9: Actualizamos el estado del tránsito con Romina Wiener.
14: En la provincia de Catamarca sigue cerrado el paso internacional San Francisco, ubicado en Ruta Nacional 60 que conecta Argentina con Chile por nieve en el sector chileno. Además, hay habilitado un desvío a la altura de la quebrada de la Sébila por obras, transitar a baja velocidad. En la provincia de Chubut se debe circular con precaución en la Ruta Nacional 40 y en la Ruta Nacional 259, en diferentes sectores, calzada húmeda y resbaladiza.
9: En la ciudad de Mendoza, donde nos escuchás en AM960 y FM97.1, la temperatura 12 grados 5 décimas, cielo parcialmente nublado. El cielo también está parcialmente nublado en la ciudad de Buenos Aires, temperatura 17 grados 8 décimas, humedad 64%.
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0: 12 y 7 minutos en la República Argentina en este Día del Maestro.
1: Sí.
0: Lo vamos a presentar con música. ¿Eh? ¿Sí? Le vamos a poner un poquito de música a este Día del Maestro. Y qué mejor que presentar al maestro Fabio Moscatelli,
2: ¿eh? Claro.
0: Que nos trae el escenario entrerriano.
2: ¿Estás comiendo, Anto? No.
0: Sí.
2: No sé, me pareció.
0: Comiendo una galletita.
2: Sí. No, casi no se nota.
0: Traté que sí, no se note, traté.
2: En clase no se come. ¿Estamos?
0: Traté de que no se note, pero sí. Bueno.
3: Se notó, ¿eh?
4: Te van a mandar a dirección.
2: Qué buchones.
0: ¿No los mandaron a dirección alguna vez a ustedes?
3: Sí, obvio.
4: Sí, claro. Ah, bueno.
2: Pero no por comer.
5: Te ponían mirando la pared.
3: Uh-huh. No. Por reírme, me mandaban a dirección y me pusieron amonestaciones en el secundario.
4: Siempre
3: por reírme.
4: Había un cómplice o alguna
3: siempre, cosa. Siempre. Sí.
2: ¿Qué sí. La culpa es del otro.
5: Si no lo mandabas al frente al otro, claro.
0: Obvio. No, a mí me mandaron y cuando te decían vas a firmar el cuaderno de disciplina.
3: No, es tremendo. Peor. Ahora, el reprendido sería el sí. Sí, es el que se ríe o el que te hace reír. O los dos.
2: No,
3: dos.
2: Siempre.
4: Pero siempre
3: el que siempre se ríe, paga termina. Se ríe. Sí, y el que te hace reír no paga.
2: El otro desde la oscuridad no sale a la luz, ¿viste? No se sabe.
4: El monje negro ahí atrás.
3: Las sombras.
4: Sí.
2: El monje negro sale airoso, pero
3: no, tremendo.
2: O sea que siempre. El vivo es el que firma.
3: Qué lástima.
4: Pero viste que hoy por hoy ya medio que no hay amonestaciones, los chicos.
3: No se aconseja, ¿ya?
4: No, ya no pasa nada. Y además no hay manera de hacerlos entender a estos gurises, mirá.
3: Está no se pongan nerviosas.
2: Está bravo.
4: Sí, terribles.
2: Está bravo el tema, sí. Pero bueno, creo que igualmente cada establecimiento va manejando la situación según sus realidades, ¿no?
4: Sí, es cierto. Hay distintos. Sí.
2: Pasa. Chicos, nos metemos en el escenario, ¿les parece?
4: Bueno.
3: Vamos.
2: Escenario entrerriano a través de Radio Nacional, tierra de artistas. Y vaya si tenemos en esta tierra verde grandes artistas. Por eso es un placer hacer este mapeo. Vamos recorriendo localidades. Y por eso también la invitamos hoy a Silvina, que conoce mucho esta recorrida entrerriana. Y con la música hoy tuvimos un anticipo. Pero ella nos llevó hasta una tierra que conoce mucho como Nogoyá, hermosa tierra, donde qué talentos están siempre. Pero en los últimos años hay una juventud pujante, Silvina, ¿no?
4: Sí, así es. Bueno, hoy estuvimos en la recorrida hablando con Valentina Firpo, que es una jovencita. Mira, si no me equivoco, tiene 19 años.
2: Muy jóvenes.
4: Está viviendo ahora en Nogoyá nuevamente. Ella es de la zona rural de Crucecitas Terceras.
2: Uh-huh.
4: Está a 40 kilómetros de Nogoyá. Hizo la primaria en la escuela que está muy cerca de su casa. La secundaria hizo la mitad en la escuela esa, que tiene secundario también, y después se fue a vivir a Nogoyá, terminó allí, comenzó a estudiar en Rosario fonoaudiología, ahora debió dejar debido a esto que tiene que viajar constantemente a Buenos Aires porque sigue participando de Popstars.
2: Cada vez queda al menos y está allí.
4: Claro, exactamente. Bueno, por eso dice ella que está totalmente sorprendida, no pensaba llegar a esta instancia, pero está feliz, obviamente, porque esto le ha abierto un montón de puertas. Para eso está trabajando. Dice que estudia cantos desde los 7 años y lo sigue haciendo regularmente. Ahora está haciendo una serie de videos, de grabaciones que la pueden ver en sus redes sociales, las pueden buscar, Valentina Firpo. Allí tiene una serie, incluso los últimos videos los ha filmado o el video está hecho en justamente el almacén de sus padres, de sus abuelos, el almacén Firpo, allí en Crucecita. Y bueno, y con participación de la gente de la zona, así que bueno, mírenlo porque es realmente muy lindo. Y vamos a escuchar un tema de ella justamente que eligió Fabio. ¿Cuál es, Fabio?
2: Algo más, este tema con Valentina Firpo, que hoy nos metimos en sus redes, la seguimos y tiene muchísimo material, así que disfrutá porque esta es una versión muy particular con su estilo, Valentina Firpo.
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0: Valentina Firpo, desde el departamento Nogoyá para todos, ojalá, porque tiene que seguir enfrentando a Charlie García, a Nicki Nicole, a Ángela Torres, que le vaya muy bien en Popstar a esta representante de Entre Ríos.
1: Qué lindo, ¿eh?
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1: Qué lindo, le metimos buena energía para terminar este día viernes.
3: Pum para arriba, vamos.
1: Pum para arriba. Bien, bueno, y ahora nos vamos hacia Gualeguaychú, Eli, porque vamos a establecer contacto.
4: Exactamente, ya estamos en línea con Alejandro Mondragón. Él es el director provincial del Cuerpo del Servicio Penitenciario de Entre Ríos. Muy buenos días, Alejandro. Gracias por estos minutos con las radios públicas de la provincia. ¿Cómo anda usted?
5: Hola, ¿qué tal? Muy buenos días.
4: En primer lugar, bueno, se concretó esta mañana el traslado de Sergio Uribarri, Pedro Báez y también Juan Pablo Aguilera a la unidad penal número 9 de la ciudad de Gualeguaychú. ¿Cómo fue ese operativo? ¿En qué horarios se concretó?
5: Bueno, este operativo se concretó hoy a la madrugada, digamos 4:30 de la mañana. Se efectuó el traslado de estos internos, se realizó con personal desde acá, desde la Unidad Penal 1 de Paraná, y bueno, hoy aproximadamente 8:30 estuvieron arribando en la Unidad Penal 9 de Gualeguaychú.
4: Bien. Y quedaron alojados en este pabellón especial, justamente que iba a ser en su momento el hospital sanitario, ¿no? ¿Qué condiciones tienen allí?
5: Claro, exactamente. El hospital sanitario fue colocado en la época de pandemia y bueno, nosotros con el tiempo le fuimos dando distintas utilidades, ¿no? Funciona la sección de sanidad hoy de la unidad penal, la división de tratamiento correccional y en otro ala funciona este pabellón de adultos mayores que se creó, digamos, en el 2024 en esta gestión, donde son alojados internos mayores de 60 o con algunos problemas también de salud, dado a que la sección sanidad de la unidad penal está a metros de ese pabellón, ¿no? Para una mejor atención.
4: ¿Cuántos internos van a compartir ese espacio con Uribarri y más o menos cómo son las condiciones edilicias?
5: Y ellos ahora en total van a ser 16 internos, ¿no? Uh-huh. Ellos tienen son 17 celdas, tienen dos baños, digamos, con ducha, un sector que se llama la cocina, que es donde está la heladera, el freezer y digamos un anafe que tienen para calentar agua o cocinarse, y una salida al patio externo. El patio externo obviamente tiene sus momentos, digamos, de apertura, no está todo el día abierto, digamos, y luego ellos las 24 horas prácticamente permanecen, digamos, dentro del sector propiamente dicho del pabellón, ¿no? En sus celdas, pero con las puertas abiertas, y tienen un pasillo y tienen acceso a los baños y a la cocina, como le mencionaba.
4: En Gualeguaychú hay una pregunta recurrente entre las audiencias y demás que tiene que ver con que si Uribarri, por ser exgobernador, va a tener privilegios, si va a tener celular, si va a tener internet, si va a tener televisión. ¿Qué nos puede decir de eso?
5: No. Eso de privilegios, no. Yo entiendo, sí, que hay esas versiones, digamos, porque estamos hablando de un exgobernador y demás, pero para nosotros lo vamos a trabajar como un interno más, ¿no? Imagínese que va a compartir con otros internos de otras causas, digamos, que ya están alojados en ese pabellón, o sea que van a tener los mismos beneficios que tengan los otros internos, lo van a tener ellos. Digamos, televisión hoy no es un beneficio, digamos, otorgado a algún interno en especial, sino que lo tienen todos los internos. Hoy en toda la provincia hay televisión, digamos que por lo general es por cable. En el caso de la Unidad Penal 9 se está usando mucho DirecTV también porque, pues, dado la distancia, ¿no? Exacto. Es imposible a veces el cable, pero no poseen internet ni teléfonos celulares. Sí, teléfonos para recibir llamadas. Y en caso de ellos querer comunicarse con abogados o con sus familiares, también, como cualquier otro interno, tienen acceso a un teléfono que se le da en un cierto sector con determinados horarios, ¿no?
1: Alejandro, le hago una

0: Consulta. ¿Hay, al ser un exmandatario, obviamente, hay algún tipo de seguridad especial al tratarse, digamos, de un exfuncionario? Digo, dentro de la cárcel, digamos, ¿hay algún tipo de seguridad especial, por decirlo de alguna forma?
1: No, nosotros obviamente, yo ya lo expliqué en un medio anteriormente, ahí de Gualeguaychú, no podemos obviar esto, que es un exgobernador, ¿no? Obviamente es parte de nuestro trabajo, digamos, individualizar cada persona que ingresa y ver las características, el delito y demás. Entonces lo hacemos con todos los internos, así como los abusadores están separados de la población común, la gente que perteneció a las fuerzas de seguridad tienen un pabellón distinto. Y bueno, en estos casos también se da, obviamente, es en nuestro trabajo, digamos, digamos, ver la problemática de cada uno, dónde va a estar mejor alojado y dónde no va a correr riesgo o dónde no va a tener problemas. Eso lo vemos con todos los internos y este no es un caso, digamos, distinto, lo tenemos que evaluar también.
2: Y deberán cumplir, por ejemplo, con alguna medida laboral, teniendo en cuenta sobre todo que esta UPE tiene una sala de faena, tiene una panadería y demás. ¿Hay previsto eso para tanto Báez, Urribarri como Aguilera?
1: Hoy el trabajo es voluntario, digamos, en el servicio penitenciario no es obligatorio, ¿no? Están los talleres de laborterapia, están los talleres propios de la unidad, digamos, como usted no. Faena, bueno, después está el dictado de clases, es educativa y todo eso, y bueno, ellos van a tener la oportunidad, como cualquier otro interno, de hacer, digamos, tanto tareas educativas. Con el tiempo, eso lo va también, lo va. Como se, regulando, digamos, la progresividad del régimen en cuanto a la condena. Yo hoy explicaba también el tema de que hay internos que salen a la calle a trabajar, que tenemos convenio con la municipalidad de ahí, hacen tareas de mantenimiento en el corsódromo, pero siempre y cuando teniendo en cuenta la parte que transitan de la condena, ¿no? Son gente que
2: Exacto.
1: están por salir de libertad, gente que está próxima a las salidas transitorias. En este caso, recién comienzan a cumplir la condena, o sea que tendrían acceso nada más a tareas que estén dentro del perímetro de seguridad de la unidad penal.
2: La última, por lo menos de mi parte, que sale justamente quizás del caso particular de Urribarri y de los otros dos detenidos. ¿Es Gualeguaychú hoy la unidad penal quizás más moderna que tenga la provincia de Entre Ríos?
1: Sí, moderna, es la más moderna y es en la que contamos con un poco más de espacio que en las demás. Hoy el servicio penitenciario dictaminó, digamos, le solicitó a la justicia, en este caso a la doctora Bertora, le aconsejó el traslado y lo solicitó a Gualeguaychú porque es el lugar donde tenemos más espacio y tenemos, digamos, más opciones de alojamiento. Ellos estaban acá en Paraná tenemos 1.065 internos y es como que no tenemos muchas opciones ya de alojamiento y de garantizar, como hablaba anteriormente, la parte de seguridad en cuanto a que estamos tratando de esta persona que fue un ex gobernador, ¿no?
2: Tal
1: Y
2: cual.
0: en cuanto a este mismo tema, también hablando de la cantidad digamos, de alojados, ¿cómo estamos con respecto a la provincia de Entre Ríos en cuanto a la capacidad que tienen las unidades penales? Porque en un momento se habló de una superpoblación.
1: Sí, hace poco salió un informe en todos los medios de la capacidad hasta de cada unidad penal, el porcentaje en cuál estamos excedidos y en cuál no. En la mayoría de las unidades penales ya estamos al límite de la capacidad. Hoy, como le vuelvo a repetir, la unidad de Gualeguaychú es la más moderna y la que todavía estamos contando con espacios. Hoy nosotros lo que hacemos es una distribución de internos siempre acorde. Antes las jurisdicciones, digamos, judiciales enviaban a los internos a, no sé, la justicia de Paraná enviaba los internos a la unidad de Paraná, de la de Concordia a la unidad de Concordia. Hoy por hoy no es así. Hoy estamos nosotros solicitando a veces que los envíen a los lugares donde estamos teniendo cupo, digamos. No
2: Tal
1: es
2: cual.
1: que todas las unidades tienen espacio, sino que nosotros lo vamos regulando. Tenemos que reorganizar por una cuestión de, dada a la cantidad de internos que tenemos y a la capacidad que tenemos en las cárceles.
2: Alejandro Mondragón es el director provincial del Cuerpo del Servicio Penitenciario. Gracias por estos minutos con las tres radios públicas.
1: No, por favor, gracias a ustedes.
2: Un abrazo grande. Adelante. Sigan ustedes,
0: Bien,
2: chicos.
0: Eli, muchas
2: Por
0: gracias.
2: nada.
0: Con respecto a esta entrevista, como decíamos, en lo que tiene que ver con con la información de
2: la situación de Sergio Uribarri, ¿no? Juan Pablo también. Aguilera y Pedro Báez en Gualeguaychú.
0: Bien, bueno, seguimos en esta mañana y el futuro llega y llega con ella, llega con Malena Adero en esta mañana. Male, buen día, ¿cómo estás?
3: El futuro llegó hace rato.
4: Palo así.
2: Ahí estamos para espiar.
0: Se corrió, hacia el mañana. Corriste la maratón, ¿no?
5: Claro.
0: Sí.
2: Ella está igual muy entrenada, Déjeme que le cuente. Sí, sí, sí. Deja que te cuente, para
5: chicos,
2: que tú veas.
5: Les conté que empecé a entrenar esta semana.
2: Eso. Ah, mirá la negrita.
6: Se te notan los tubos, ¿eh?
2: Ya estás.
6: Ojo.
2: Te estás marcando entera.
5: Guarda.
6: Ojo. Sí, sí. Apróntense.
5: Marca ahí. El muñequito de Michelin.
4: No. Pero,
2: por favor.
4: Pero al verano
5: llegas. Pero negro,
4: De color. No blanco,
5: che, vamos a lo que vinimos, por Dios.
6: ¿Vieron que hay robots que allá hacen de todo?
2: Sí,
6: limpian el piso, otros aspiran la casa. Ahora también,
2: esta semana, de hecho, hablamos de varios tipos de robotios.
5: Robotina.
6: Bueno, ahora también hay robots que limpian el agua.
5: Mirá.
2: Filtro, robot filtro.
6: La empresa surcoreana EcoPace, ¿la conocen?
4: Sí, la conozco. Sí.
6: Desarrolló una serie de robots acuáticos autónomos que pueden recorrer lagos y, bueno, cualquier cuerpo de agua.
2: El riachuelo, ¿podemos tirar unos riachuelos?
6: Imagínate.
2: Para que lo sanee.
4: Claro. Vamos a ver si
5: ¿quién
4: sale?
5: A ver si se la banca.
0: A ver si se la banca.
6: Abajo, EcoPace. Bueno, la cuestión es que eso retira contaminantes de la superficie y al mismo tiempo analiza qué está pasando con el agua.
2: Bueno.
6: Se llama EcoBot. Y funcionan, obviamente, con inteligencia artificial, sensores y navegación autónoma. Pueden detectar y retirar elementos como algas, residuos flotantes. ¿Qué pasa?
2: Estoy a punto de ponerme allí para contarte una cosa.
6: Decime ya.
2: La última vez que fui al exterior,
6: sí,
2: a la vuelta, en un aeropuerto de estos que tienen duty free,
6: sí,
2: estaba el limpiafondo robotizado de piletas, gordo. Vos eso lo cargás, lo tirás al agua.
6: Vamos.
2: Y te va limpiando, aparte se adhiere también a las paredes.
6: Está buenísimo.
2: Entonces vos no tenés que andar pasando el coso como un gilardo.
4: Sí,
2: ¿no?
4: Sí. Un barrefondo.
2: Y cae un barrefondo en vez de coso, pero automatizado, robotizado.
6: ¿Y lo compraste?
2: Era muy caro.
4: Era la vuelta, ya se la había
2: dejado. Dejá, sigo pasando
6: cualquier la reforma. Cosa te aviso, dale.
2: Perdón,
6: bueno,
2: volvamos.
6: La cuestión es que mide aproximadamente 5 metros este aparatito, 5x5.
4: 25.
6: Está bueno porque no necesita una persona que vaya en todo momento manejándolo, porque bueno, uno ya puede establecerle recorridos para que detecte obstáculos y... El tipo se desplaza de manera autónoma utilizando GPS.
2: Mirá qué loco.
6: Mirá vos.
5: Ah, mira.
4: Facundo, ahí está.
6: Sensores de movimiento, cámaras infrarrojas.
5: Sí.
6: Y bueno, tiene como un sistema de radar que le permite interpretar lo que tiene alrededor.
2: Muy bueno.
6: Puede funcionar hasta 10 horas por día.
4: Wey.
6: Y alcanzar una capacidad máxima de tratamiento de 252 toneladas de agua, gente.
2: Vamos a empezar por acá, le vamos a tirar al Antoñico a ver cómo reacciona.
6: Estoy para probar.
5: A la santiagueña.
2: A la santiagueña, a ver cómo arranca ahí, a ver si se aguanta.
6: Ahí va. Ah,
0: bueno, acá podría empezar por el arroyo del Curro, chicos.
2: Bueno, viste que todos tenemos una,
6: un arroyito,
2: ¿no? Alguna cuestión ahí de agua para sanear.
6: Sí, sí. Bueno, igual esto claramente está en Corea del Sur.
5: Ah,
6: ahí está la sede.
5: Complicado.
6: Está medio lejos.
4: Lo pedimos por internet.
6: No se puede todavía. No se puede.
2: ¿Está en desarrollo o ya está? ¿No se lanzó al mercado todavía?
6: No, todavía.
0: No se lanzó al agua.
6: Claro.
2: Está bien.
6: Pero bueno, está bueno porque nada, no es solamente que los robots hagan en todo momento nuestro trabajo, capaz también es que empiecen a hacer algo que nosotros todavía hacemos bastante mal, que es cuidar el lugar donde vivimos.
4: Claro, claro.
5: Cierto. El ambiente,
4: otro día vino que hacía reggaetón, bailaba reggaetón.
5: Ay, sí, lo vi.
6: El robot,
5: sí.
6: Amo
2: reggaetón,
6: esos videos.
2: Reggaetón viejo.
5: Movía la cadera como loco.
6: Amo
2: terrible.
6: Ver esos. ¿Y los que corren?
2: Sí. Santísimo. Igual los que... Eso no me... A mí me gustan los que hacen cosas útiles, digamos. Los que bailan, todo bien, te entretienen 2 minutos, pero... ¿No? O los que pelean.
5: Ya está.
6: Bueno, no te plantees, contamos
2: en un GPS que un robot medio se puso
5: a... mucho miedo de que se conecten entre ellos, no. A mí también, maten a todos.
2: Es el guión de Terminator, chicos. Es el guión de Terminator. Skynet. Sí, y los robots entienden que para preservar el planeta tienen que eliminar al humano.
4: Que venga el chocito.
2: Cuando les cae esa ficha, estamos al horno, ¿eh? Cuando les cae esa ficha, estamos al horno, ¿eh?
4: Desaparecemos.
2: Se te apagan todos los
6: sensores. Me da miedo. Bueno, sí, gente, sí,
2: chin, chin, chin, chin, chin.
6: El futuro llegó.
4: ¡Vamos!
2: Impresionante, Marina, gracias.
0: Muy bueno. Bien, y tenemos un título, Emma, deportivo.
4: Bueno, el fin de semana juega Patrón a las 15:30. Una mala para el deporte, para los clubes. No sé cómo la están llevando allá en Concepción y en Gualeguaychú. Un nuevo robo en el Club Atlético Palermo, aquí en la ciudad de Paraná. En el barrio Rocamora. Un lugar céntrico dentro de todo, muy cerca de Avenida Ramírez, para los que conocen la ciudad. Pero también está pegado a lo que es la unidad penal número 1. De la capital entrerriana. Bueno, ayer entraron, robaron todo tipo de cablerío, ya sea de las canchas de pádel, del buffet, de las canchas de fútbol. La verdad que así como ese, varios clubes vienen teniendo muchísimos problemas en cuanto a la inseguridad y lamentablemente se vio reflejada nuevamente aquí en el Club Atlético Palermo.
0: Muy bien, 12:30 minutos en la República Argentina.
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8: Es la hora 12:31 minutos en nuestro país. La actual temperatura en Paraná, 18 grados 7 décimos, con cielo parcialmente nublado.
9: La temperatura en Gualeguaychú es de 17 grados 9 décimos, cielo nublado.
8: Implementa la baja de impuestos al turismo en Entre Ríos.
9: La administradora tributaria de Entre Ríos reglamentó la reducción del 20% en las alícuotas del impuesto sobre los ingresos brutos, destinada a actividades vinculadas con el turismo.
8: El beneficio de carácter transitorio abarca el periodo comprendido entre el 1 de septiembre y el 31 de diciembre de 2026 y establece cuánto deberán tributar hoteles, restaurantes, bares, agencias de viajes y otros prestadores alcanzados por el beneficio.
9: Urribarri, Báez y Aguilera están en la cárcel de Gualeguaychú.
8: El ex gobernador de Entre Ríos, Sergio Urribarri, junto a su ex ministro de Cultura y Comunicación, Pedro Báez, y Juan Pablo Aguilera, se encuentran alojados desde hoy en la unidad penal número 9, Granja El Potrero, de la ciudad del sur entrerriano.
9: Los tres exfuncionarios fueron trasladados esta madrugada desde Paraná y continuarán cumpliendo las condenas que le fueron impuestas en el marco del megajuicio por corrupción.
7: Deportes.
8: Con tres partidos comienza la novena fecha del torneo Clausura de la Liga Profesional.
9: Esta tarde a las 17 en Rosario, Newell's recibirá a Vélez y a las 19:15 Gimnasia de Mendoza visitará Defensa y Justicia en Florencio Varela.
8: Más tarde, desde las 21:30, la Bombonera Boca jugará con Central Córdoba de Santiago del Estero.
7: Altura de los ríos.
9: Altura del río Paraná, la capital entrerriana, 2 metros 42 centímetros. Creció 4 centímetros.
8: En Gualeguaychú el río tiene un nivel de 1 metro 90 centímetros, bajó 12 centímetros.
7: Datos del tiempo.
9: Temperatura en Paraná 18 grados 7 décimos, cielo parcialmente nublado.
8: En tanto, la temperatura en Gualeguaychú es de 17 grados 9 décimos con cielo nublado.
7: Pronóstico del tiempo.
9: Para lo que resta de este viernes indica baja probabilidad de chaparrones, temperatura mínima prevista 11 grados, máxima estimada 20 grados.
8: Por su parte, para mañana y el domingo se anticipa en la región cielo mayormente nublado, temperatura en descenso.
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0: Y volvemos ya a lo último, a este espacio que nos ha quedado, como decíamos. Tenemos algunos mensajes, chicos, para compartir con los oyentes.
1: Sí, Pereira tiene, porque está en la computadora que tiene los mensajes.
2: Y de acá también. Bueno, dice algo más o menos así. Recuerdo a mi maestro acá en Viale, de hace como unos 60 años, más o menos aproximadamente, que fue Don Amalio Zapata Soñez.
1: Amalio.
2: Él trabajaba con un puntero. En la pizarra, dice.
1: ¿Un puntero político?
3: Y si no.
0: No.
2: Que te marcaba así, así.
0: Tu maderita.
2: Esto que dice acá.
1: Ese que hacía. Ese ruido hacía.
3: Horrible. No, esa era la varita de sauce.
1: La varita de sauce. Sí.
2: Y si no hiciste la tarea.
3: Sí.
0: Ese agarrate.
2: Finalizaba casi en tu cerebro.
1: Era en otro tiempo, ¿no? En otro tiempo.
2: Y anda a decirle a tus padres, el maestro me hizo esto, el maestro me hizo lo otro.
1: Te daban de nuevo.
2: Dos veces le ibas a decir, mis padres me hacían 20 chichones más de lo que había hecho.
4: Así que, o cuando te decían, a ver las uñas, che.
2: El oyente que nos deja su mensaje. Y después teníamos otro más. Bueno, un saludo grande dice a la querida Gualeguaychú, mi ciudad natal, Concepción del Uruguay, mi primaria y Paraná, mi secundaria. Ajá. Dice un abrazo grande, muy buen programa. Malvina, que deja
1: Malvi. Un beso grande para Malvina. Escuchamos los mensajitos, sí, por Gualeguaychú, ¿les parece?
0: Dale.
5: Ahí vamos. Perdón que recién pueda mandar este mensajito. Quería saludar a todos los maestros en su día y decirle que yo, por motivos de trabajo de mi papá, estuve en varias escuelas. Así que jardín lo hice en Almada, mis maestras Mercedes y Mónica. Después empecé en Villaguay, seguí en Villaguay con mi maestro Jacobo. Pasé a Las Piedras, a la escuela 90, con mi maestra Amanda. Y terminé en Las Mercedes, en la misma escuela que iba Eli del Mar. Ahí tuve varias maestras, pero terminé séptimo con la maestra, con la señora Nelly, que la recuerdo siempre. Bueno, un abrazo para todos, que tengan lindo fin de semana.
1: Beso, Ali, beso, Ali. ¿El otro? ¿Está por ahí? Ah, ese está, ahí está. Ahí cumplimos.
0: Bueno, y acá hay un mensaje para Facu.
1: A ver si escucho atento, atención.
0: Jorge oyente dice,
1: hola, Jorgito, querido.
0: Buen día, escuché lo del murciélago, ¿está chequeado?
1: Está chequeado, no quiero que la gente cuestione las fuentes. Claro, de las que se nutre la sección titulada el GPS, claro, ¿no es cierto? Pero sí.
3: Está chequeado. Reserva
1: la de hecho, es una... En realidad es una noticia que se desprende de un video viral de Instagram de esta gente, ¿no es cierto?
3: Está chequeado.
0: Está chequeado. Está. Hay video.
1: Sí.
0: Bueno, y a esta hora nosotros nos vamos a adentrar ¿a dónde?
4: ¿A dónde?
1: A la farándula.
0: Ahí.
1: Personalidad número uno.
4: A la farándula.
1: Número uno.
3: Bueno, gente, arrancamos con Jimena Acardi. Ella es actriz.
1: Mira vos.
3: Tiene 41 años.
1: 4-1.
3: Conocida por una enorme cantidad de trabajos en televisión, teatro, cine. Pero además, durante casi dos décadas fue una mujer que estuvo con Nicolás Vázquez.
1: Fue una mujer que estuvo con Nicolás Vázquez.
3: Bueno, hoy tengo los cables.
1: Pero, ayer... La ex de Vázquez.
3: Hoy tengo los Nico cables. Vázquez.
2: Ayer no hablamos de ella o de la hermana.
0: Sí, porque ayer hablamos de ella.
2: Me pierdo.
3: Ayer hablamos de ella, puede ser, no me acuerdo. Chicos, no me pregunten las cosas.
2: De Lali.
3: No me pregunten.
0: Por la despedida soltera, que ella no fue. Ahí
3: está. Y acá tengo más data. ¿Qué dije yo? Mañana les traigo más data. Estoy acá con esto.
1: Está cumpliendo.
4: Está cayendo. Candela.
1: Ahí se está ubicando la palmera, sí, tranquilo.
3: Bueno. Ella estaba con Nico Vázquez, esa historia. Terminó 18 años. Estuvieron juntos.
4: Qué montón.
3: La cuestión es que Ángel de Brito confirmó que Jimena habría tenido un romance clandestino con Andrés Gil.
1: Que no es ningún Gil.
3: Actor fue actor de Patito Feo, de Simona, rubiecito divino. Bueno, sí, hay un detallito ahí, está importante. Ahí.
6: A ver.
3: Cuando esto habría ocurrido, Andrés estaba en pareja con Can de Veterano. Can de Veterano también, casi Ángeles, todo el mismo.
6: Amiga de Lali.
3: Amiga de Lali.
6: Claro.
3: Y ella era todo un grupo.
1: Can de Veterano fue mamá.
3: Can de Jimena, Mary del Cerro, Lali. Todas eran un grupo de amigas.
1: Claro. Se carancharon la
3: ¿me entendés lo que pasó? Para. ¿Por qué creen que casualmente Jimena fue la única que no estuvo invitada a la despedida de soltera de Lali?
2: ¿Vos me estás queriendo decir?
4: Porque estaba Candela Vetrano.
3: ¿Me entendés? Porque aparte Lali es la mejor amiga de Candela.
4: Súper torpe.
1: Yo no te puedo creer.
3: Chicos.
6: Pasan estas cosas en todos lados.
1: No hay respeto por nada.
6: En todos lados.
3: Aparte, obviamente, fueron a hablar con Andrés Gil y le dijeron, che, ¿qué onda? ¿Esto es verdad? ¿Qué dijo?
4: ¿Qué dijo?
3: ¿Qué dijo? Pasó, no, pero hace un montón de tiempo.
1: Tenés que negar todo, perro.
3: Claro,
4: siempre.
3: Yo no fui, yo nada.
1: Negá todo. Lo vi, yo... Ve, dijo un amigo, uno es culpable si quiere serlo, tiene razón mi amigo.
3: La cuestión es que aseguró que ya habló. Qué terrible.
1: Caímos
3: con
1: todos.
3: Las personas involucradas, que con Carla está atravesando un momento bueno ahora y que todo eso quedó en el pasado.
4: Muy bueno, está bien. ¿Qué va a hacer? Bueno, ya está, ya pasó, listo.
6: Claro.
3: ¿Ah, sí?
2: ¿Qué anima?
3: Ojo.
4: Y sí.
1: Ya caducó.
6: Esas chicas quedan. Bueno, aparecen en algún momento.
1: Personalidad número dos.
3: Elizabeth la Negra Bernassi. Mira quién te trae.
1: Ayer vi un recorte de un clip de ella tentadísima.
3: Sí, más reconocibles de la radio argentina.
4: Es muy
3: genia. Una trayectoria larguísima. Bueno, capa total.
6: Vengan de a uno.
3: Se confirmó que la Negra va a ser una de las participantes de la nueva edición de MasterChef Celebrity.
1: Sí, me gusta.
3: Entre otros famosos que van a estar como Betular, Lizzie Tagliani, Diego Ramos, bueno, un montón de gente.
1: Elegante.
0: El cantante de Mala Fama. Vi un video entre la Negra y el cantante. Sí.
3: Va a ser divertidísimo, yo le tengo un montón de fe. La conducción obviamente va a estar a cargo de Wanda Nara y todavía no se comunicó oficialmente la fecha. Me parece del estreno muy pronto, muy pronto.
4: Y termina Gran Hermano y arranca MasterChef.
3: Atentos que no, se viene, ¿eh?
2: No la veo cocinando ni una tostada, pero
1: sí,
2: la va a romper.
4: Se va a poner picante, le va a poner picante.
3: Personalidad número 3.
1: Número 3.
3: Martita Ford. Gente, no saben. ¿Pero por qué la traigo ahora?
1: ¿Qué hizo ahora?
3: Se puso de novio.
0: ¡Vamos, Marta!
1: Ah, ¿estaban saliendo y ahora formalizaron o qué?
6: Ah, ¿viste que es así ahora?
4: ¿Con el casting? ¿Con el chico del casting?
6: Primero pasa todo y después Manuel... se ponen de novio. Chico, mira.
3: Juan Manuel Ramírez tiene 28 años, es uruguayo, se dedica al mundo de los autos y las motos de alta gama.
4: Mira.
3: Bueno, y ya había aparecido en algunas publicaciones de Martita, aunque hasta ahora ninguno de los dos había blanqueado formalmente la relación. La cuestión es que en un streaming, el loco se puso la 10 y le dijo en vivo, escúchame, ¿vos querés ser mi novia? Y ella le dijo que sí.
1: Ahí está.
2: Lástima que
1: vive el amor.
2: Lástima que es uruguayo.
3: Relación confirma. Todo bien con los uruguayos.
1: Vamos arriba, vos. Claro,
4: claro. Vamos arriba.
1: Vamos arriba a la celeste.
3: Hermoso, amamos los uruguayos. Me alegro mucho por ella, divino chico.
4: Adiós,
3: también.
4: Juventud.
6: Viva la banda.
3: Personalidad.
1: Número 4.
3: Martín Cirio, cerramos con Martín, conocido como La Faraona, creador de contenido, famosísimo. Bueno, terminó protagonizando una pequeña novelita con Silvia Zuller.
1: ¿Por qué?
3: Cualquiera.
2: Lo que le faltaba a Silvia.
3: Según contó, consiguió el contacto de Silvia, hablaron y coordinaron una entrevista. Pero después pasaron unos días y Silvia le pidió que le mostrara algunas entrevistas anteriores que él hacía con otros famosos. Él se las mandó y después consideró que el dinero que habían acordado inicialmente era poco. Y Silvia le dijo, escucha, dame más, querido, porque a vos te va re bien. Así que no te hagas loco.
1: No.
3: Y la faraona dijo, no. Porque aparte, él nunca le paga a la gente para que vaya a su programa porque él tiene millones de personas que lo ven.
1: Ya con IDES, súper promocionás.
3: Buah. La cuestión es que le cerró las puertas, se pudrió todo y dijo, Silvia, me rompiste el corazón.
1: ¿Quién
3: la amaba? Bueno, gente, la peor. Terminó todo recontra mal entre ellos.
1: Terminó mal entre ellos, pero terminó a tiempo para cerrar el programa.
6: Pero claro.
0: Bueno, muy bien. Gracias a todos por habernos acompañado. Gracias. Finalizamos la semana.
4: Buen fin de
0: semana. Que pasen buen fin de semana.
1: Igual, chau, gracias, chicos. Que la pasen muy bien.
4: Chau. Soy nacional.
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8: Hora 12:45 minutos en la República Argentina, en la ciudad de Buenos Aires, temperatura 18 grados 7 décimas, humedad 58%, cielo mayormente nublado.
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8: Estados Unidos recordó a las víctimas de los atentados a las Torres Gemelas. El informe de Cecilia Diwan.
20: Estados Unidos conmemoró el 25 aniversario de los atentados del 11 de septiembre de 2001. Con diversos homenajes a lo largo del país, las ceremonias recordaron a las 2.977 víctimas de los ataques. En el World Trade Center de Nueva York, familiares leyeron los nombres de los fallecidos y se guardaron 7 minutos de silencio. Asistieron a ese acto el vicepresidente J.D. Vance y los expresidentes Joe Biden, Barack Obama y George W. Bush. En tanto, el presidente Donald Trump encabezó el homenaje a las 184 víctimas del Pentágono en Virginia.
8: El atentado de Al-Qaeda implicó el robo de aviones comerciales que hicieron chocar contra los rascacielos y provocaron la caída. El ataque dejó casi 3.000 muertos, más de 25.000 heridos, consecuencias de la salud a largo plazo y 10.000 millones de dólares en daño. Por Radio Nacional, el economista argentino Pablo Goldberg, que vive en Nueva York, contó su experiencia al ver los atentados desde el edificio en el que trabajaba.
21: Y empiezo a trabajar en mi oficina y en un momento escucho como un ruido. Estos edificios están muy bien protegidos acústicamente, o sea, no se escucha como una explosión muy fuerte, pero sí un ruido. Pero en mi ventana empiezo a ver como brillos distintivos que no había visto nunca. Entonces me fui hacia la oficina de mi jefe, que era la oficina de la esquina del edificio, que daba contra la punta contraria a donde entró el primer avión. Entonces nosotros no veíamos necesariamente, pero sí veíamos el fuego dentro de la torre. Nosotros estamos en el piso 21, esto fue en piso 60, en la primera torre.
8: También por Radio Nacional, la bailarina argentina Viviana Parra, que vive en Nueva York, contó que al enterarse de los atentados fue a ayudar a la zona del desastre.
22: Armé la mochila y fui. Sí, primeros auxilios, todo lo que es gasas, alcohol, lo que tenía a mano, botellas de agua y también mi pasaporte. Me hice un backup de la compu lo más rápido que pude, porque no sabíamos qué iba a pasar. O sea, ya nos enteramos que era un ataque, que estábamos bajo ataque terrorista y bueno, qué carajo es eso, ¿no? No sabíamos qué era. Entonces yo dije, bueno, agarré los rollers y salí.
8: El presidente Javier Milei encabezó el acto por el Día del Maestro. En la Biblioteca Nacional de Maestros, ubicada en el Palacio San Mierto, en la sede central de la Secretaría de Educación. Durante su discurso agradeció a los educadores por acompañar a los alumnos y se refirió a los pequeños actos que hacen los estudiantes cotidianamente.
23: Quisiera saludar y desearles un muy feliz día a todos los maestros que acompañan hoy a los alumnos en este acto y a todos los maestros del país. Gracias por mantener vivo el legado de Sarmiento, el gran maestro argentino.
8: Además, el presidente afirmó que la Argentina que queremos se construye en gran parte en las aulas.
23: Tras de cada uno de ustedes hay una maestra o un maestro que los vio crecer, que corrigió cuadernos hasta tarde, que se acordó del cumpleaños de cada uno. Así que a las maestras y maestros que hoy acompañan a estos chicos, muchas gracias. La Argentina que queremos se construye en gran parte en las aulas y ustedes son los que están ahí todos los días haciendo lo posible.
8: Javier Milei agregó que la escuela es un entrenamiento para la vida en sociedad.
23: Si uno tira un papel al piso, parece que no pasa nada. Pero si todos piensan que algo así no cambia nada y hacen lo que quieren, la plaza se llena de basura y nadie puede disfrutarla. O la fila se convierte en un desorden o el juego deja de tener sentido. Ser un buen ciudadano es entender que lo que uno hace, por más chico que parezca, también afecta a los demás. Todo eso que hacen en el colegio es un entrenamiento para la vida en sociedad y ustedes ya lo vienen haciendo bien, y vaya que lo vienen haciendo bien.
8: La justicia comenzó a investigar a Claudio Chiquitapia por presunto enriquecimiento ilícito. El informe de Lourdes Marchese.
2: El fiscal Gerardo Policita impulsó la acción penal contra Claudio Chiquitapia por el presunto delito de enriquecimiento ilícito en relación a los hechos denunciados por el empresario Guillermo Tofoni por el cargo de Tapia en el CEAMC entre 2016 y 2025 inclusive, y el incremento patrimonial injustificado en ese periodo. Para avanzar en la investigación ordenó una serie de medidas de prueba.
8: Nueva caída de la inflación. El INDEC informó que el índice de precios al consumidor de agosto fue de 1,7%. Por Radio Nacional, el economista Ramiro Castiñeira señaló que la expectativa para 2027 ronda el 20% anual.
3: El consenso del mercado le pegó en lo que era la estimación de inflación, ¿no? Todo el mercado estaba esperando en torno al 1,7 y finalmente fue 1,7. Tomo eso y en consecuencia destaco también lo que esperan para el año. El mercado está esperando que este año finalmente la inflación termine casi en 30% y para el año que viene ya tiene expectativas en torno al 20%.
8: El gobierno ya trabaja en la localización de la base integrada. El canciller Pablo Quirno y el ministro de Defensa, Carlos Presti, recorren las obras en Ushuaia junto a legisladores y autoridades militares. El objetivo es definir los próximos pasos del proyecto para fortalecer la presencia argentina en el Atlántico Sur. La obra contempla infraestructura naval y logística para las campañas antárticas y recibió una asignación superior a los 200 mil millones de pesos que ya fue incluida en el refuerzo presupuestario. Con este marco, el gobierno trabaja en los detalles del proyecto de ley que enviará al Congreso. El informe de Hernán Mundo desde Casa de Gobierno.
5: El jefe de gabinete, Diego Santilli, confirmó que el gobierno ultima por estas horas los detalles de redacción del proyecto de ley de soberanía a ser enviado al Congreso y aseguró que la administración de Javier Milei es y será inflexible en la defensa de las Islas Malvinas.
6: Que nosotros vamos a defender nuestra soberanía, como lo hicimos siempre, como creemos nosotros y como lo cree el presidente. El presidente es acérrimo defensor de Malvinas. Estamos haciendo lo que no hizo nadie. Lo que tenemos que hacer, que es a todo aquel que tiene una actividad económica en Malvinas, que tiene que ver con la exploración en un territorio que es nuestro, mandamos la carta de documentos, estamos mandando un proyecto de ley al Congreso, así que implacable significa hacer lo que hay que hacer, que otros no lo hicieron.
8: En Entre Ríos fueron detenidos dos jóvenes por el régimen penal juvenil. El informe de Eli del Mar Otman desde Radio Nacional Gualeguaychú.
24: Un joven de 16 años fue detenido con cocaína durante un operativo en Concordia y otro de Gualeguaychú pasó cerca de 20 horas detenido, acusado de ser integrante de una red de narcomenudeo. Se trata de los dos primeros procedimientos en la provincia de Entre Ríos bajo la nueva ley 27.801 que estableció la vigencia del régimen penal juvenil desde el 1 de septiembre.
8: Nuevo parte médico de Mirta Legrand, el informe de Miriam Mariotto.
25: Con la firma de su director médico, el doctor Enrique Chau, el sanatorio Mater Dei dio a conocer un nuevo parte médico con la salud de la señora Mirta Legrand. Dice que continúa evolucionando favorablemente del cuadro respiratorio con una participación activa de su kinesiólogo, que está muy atenta a sus actividades personales, recibiendo visitas de amigos y familiares. Agradece a todos las muestras de cariño y anticipan que de no mediar cambios, el próximo lunes habrá un nuevo parte médico.
7: Salud.
8: El Hospital Garrahan recibe vuelos sanitarios luego de 10 años. El informe de Diana Costanzo.
0: Comenzó a funcionar las 24 horas el helipuerto del Hospital de Pediatría Garrahan. Así se amplía la posibilidad de recibir derivaciones de alta complejidad. En declaraciones periodísticas, César Avellaneda, del Consejo de Administración del Hospital, dio detalles.
1: Muy contentos. El martes, aproximadamente a las 19 horas, recibimos nuestro primer vuelo sanitario nocturno en más de 10 años de espera. No estaba operativo, una obra muy, muy importante para la salud de todos los niños. En diciembre del año pasado lo pusimos en valor y operativo de manera diurna. Logramos que esa ampliación operativa de este helipuerto muy, pero muy importante.
7: Deportes.
8: Nueva fecha del torneo de fútbol. El informe de Nicolás Álvarez.
4: Comienza la novena fecha del torneo clausura de Primera División con 3 partidos. A las 5 de la tarde, Newell's Vélez en el Parque de la Independencia. 19:15, Defensa, Gimnasia Esgrima de Mendoza. Y a las 21:30 van a jugar en la Bombonera Boca y Central Córdoba de Santiago del Estero con transmisión de Radio Nacional. Además, en la Primera B Nacional a las 22 en Salta, Gimnasia y Tiro recibe a Tristán Suárez. Fórmula 1, se viene el Gran Premio de España. En el primer entrenamiento, el piloto argentino Franco Colapinto terminó 13º. Durísimo choque del compatriota Barrone en la Fórmula 2. Y en la selección argentina, lo más importante, Walter Samuel deja el cuerpo técnico, va a cumplir su contrato hasta el 31 de diciembre y se espera que Lionel Scaloni dé a conocer los citados para los amistosos de septiembre y de octubre.
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8: Hora 12:56 minutos. Las exportaciones de las pymes alcanzaron el mayor valor desde 2013. El ministro de Economía informó que llegaron a los 7.360 millones de dólares entre enero y agosto de 2006, un 24% más que en el mismo periodo del año pasado. Luis Caputo destacó que entre los rubros de mayor crecimiento están las manufacturas de origen agropecuario y las industriales. Hallan una carta inédita que relata la ocupación británica de las Islas Malvinas. Fue enviada por el entonces gobernador bonaerense Juan Balcarce a su par tucumano Alejandro Heredia a pocas semanas del desembarco británico en Puerto Soledad. La misiva de 4 hojas reconstruye los hechos a partir del texto de José María Pinedo, comandante de la goleta Sarandí que se encontraba en las islas. El texto califica lo ocurrido como una nueva escandalosa agresión y sostiene que fue un deshonor del pabellón argentino y en perjuicio de los derechos de la República.
7: Policiales.
8: Descubren a un adolescente que organizaba una masacre en una escuela del conurbano bonaerense. El informe de Andrea Valdivieso.
9: La Policía Federal Argentina encabezó un nuevo operativo de prevención tras detectarse una amenaza de tiroteo escolar en Quilmes. La información era clara, un adolescente planeaba masacrar a sus compañeros de colegio, había consultado cómo hacerlo en el chat GPT y fue el FBI el organismo que logró descubrir el plan a mediados de agosto último. Alejandro de Mena, auxiliar de la Fiscalía de Responsabilidad Penal Juvenil 1 de Quilmes, indicó que las alertas fueron las palabras clave que el alumno le mencionó a la inteligencia artificial. Ahora el fiscal Walter Bruno citó a los padres del menor y caratuló la causa como intimidación pública.
8: Las familias de víctimas de asesinatos reclaman que se prohíba el uso de celulares en las cárceles bonaerenses. El informe de Fernanda Germanier desde La Plata.
10: Familias víctimas de asesinatos presentaron un petitorio ante las autoridades bonaerenses para que se prohíba el uso de celulares en las cárceles de la provincia. Tras la entrega del documento en la gobernación, hablamos con Soledad, tía de una mujer asesinada en Morón.
11: Nosotros somos familiares que nos convocamos. Sabemos que hay organizaciones más grandes donde presentaron también esto mismo al gobernador. Y si bien ellos tampoco tuvieron una respuesta favorable, nosotros esperamos de que lo nuestro sea como un granito de arena, sume. Y que los ciudadanos también se animen a apoyarnos, estafados desde el lado de adentro, y ellos, esos casos quedan totalmente impunes.
8: Hasta aquí el Panorama Federal de Noticias, nuestra próxima edición a las 18:45. Y los dejamos ahora con un clásico de la radiofonía argentina, Pasión Nacional.
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0: Buenas tardes, ¿cómo les va? Feliz Día del Maestro a todas, a todos los maestros, a todas las maestras de la República Argentina. Todavía me parece ver ahí, miro así como si tuviera un gorrito puesto, y ahí estoy con 6 años, y ahí está Amelia Rabossi, la querida maestra de primer y segundo grado, en la Escuela Normal 10 del barrio de Belgrano. Y es una de las cosas más lindas de la vida, el recuerdo de la infancia y de esa maestra inolvidable a la que vi por última vez en el año 2019 con 90 años. Partió, pero está en el corazón mío para siempre, no solamente mío, sino de tantos alumnos que fuimos al Normal 10 allí en el barrio de Belgrano. Y hay maestros que tienen que ver con el periodismo, lo fue Julio Ricardo, lo fue el maestro Fioravanti. Hay maestros que tienen que ver con el fútbol, Renato Cesarini, Carlos Griwol, Ángel Tulio Sof, lo podría mencionar también a Carlos Bianchi, a José Pekerman, y también a César Luis Menotti, un ícono del fútbol argentino. Él va a contar una anécdota que tiene que ver con el espíritu docente, con la docencia que se ejerce desde el fútbol siendo entrenador, independientemente de que un entrenamiento comience a tal hora, de que haya que cumplir las pautas de trabajo, a la hora que hay que llegar, a la hora que hay que entrenarse, a la hora que hay que concentrar y a la hora del partido. Escuchen este resumen de César Luis Menotti, que habla a las claras de un verdadero maestro en todo el sentido de la palabra.
1: Ante lo único que un futbolista se rinde al entrenador es ante el conocimiento. Esto de la disciplina, está todo bien, nos ponemos de acuerdo, el entrenamiento es a las 9, vos no podés llegar a las 10. Pero si yo lo único que hago es tomar lista, castigar a lo que no viene, marcar la disciplina, o que todos se laven la mano antes de ir a comer, que está bien hacerlo, pero el respeto se lo va a ganar el entrenador cuando le demuestre al futbolista que él es capaz de sacarle defecto. Cuando el jugador se va dando cuenta que cada día es más feliz en el posicionamiento del campo de terreno, que cada vez entiende mejor este juego.
0: Y la verdad que sí, con esas palabras tan sabias, alguna vez yendo a los bosques de Palermo para ver a mi ídolo, a Hugo Gatti, que hoy se cumplen 38 años del último partido en el fútbol del Loco, fue Menotti para jugar un picadito de fútbol. Y después nos quedamos ahí los alumnos aprendiendo cuando habló el maestro con espíritu docente. Y la verdad que fue un placer. Esto es lo que tiene que ver con el fondo de la cuestión. La forma, lo que ustedes esperan a esta hora de la tarde es que yo les diga que por la novena fecha del torneo de clausura de Primera División a las 5 de la tarde van a jugar Newell's y Vélez en el Parque de la Independencia. ¿Qué pasará con el partido Vélez-Boca de Copa Argentina? 19-15, Defensa y Justicia frente a Gimnasia Esgrima de Mendoza. Vamos a estar con los amigos de Fútbol Show Nacional con la transmisión de Boca Central Córdoba de Santiago del Estero y el relato de Luca de Jesús a partir de las 21:30. Franco Colapinto va a participar del Gran Premio de Fórmula 1 de España en la primera práctica, en el primer entrenamiento, terminó 13º. Se está corriendo en este momento el segundo entrenamiento de la 15, jornada.
2: Acaba de quedar 15 en las prácticas del segundo.
0: 15º quedó Colapinto. La selección argentina va a dejar Samuel el cuerpo técnico, por supuesto se va a quedar hasta el 31 de diciembre y estamos esperando que Lionel Scaloni confirme la lista de citados para los amistosos de septiembre y de octubre respectivamente. Así que por ahí vamos, ¿eh? Después vamos a escuchar más testimonios de un fin de semana que vamos a tener el fútbol mañana con la presentación de Atlético Tucumán River, el relato de Eladio Arregui, y el domingo el gran clásico que va a relatar Martín Perazo en Radio Nacional y en todo el país entre Independiente y San Lorenzo. En la apertura de Pasión Nacional me da mucho gusto saludar a nuestra locutora, a la querida Carla Ruiz. Hola Carlita, bienvenida.
3: Hola Nikito Álvarez, ¿cómo va? Buen viernes es casi primaveral, te diría 18 grados 7 décimas en esta capital, pero no descuidarse porque el fin de semana estará invernal nuevamente.
0: Vuelve el frío entonces, sí. Que nunca se fue en definitiva.
3: No, nunca se fue, nunca se fue. Invitamos a nuestros oyentes,
0: por supuesto.
3: Si te parece ya mismo, para que dejen su mensaje por escrito al 1138707485 y también nos pueden ver, escuchar y contactarse con nosotros a través de nuestro canal de YouTube. Allí nos encuentran Radio Nacional Argentina AM870.
0: Muy bien, en el centro del país está José Luis Romero, a quien le damos la bienvenida. Negro, querido, un gran abrazo.
4: Hola, Nicolás, fuerte abrazo para vos, para todos los compañeros, la audiencia en el país. Después de la lluvia de la madrugada en esta capital, salió el sol, 18 grados, una décima la temperatura, la humedad 53%, y según el pronóstico ya mañana baja de manera exponencial la temperatura, un fin de semana gélido en Córdoba.
0: Bien, pendiente de los equipos de Córdoba, Negro, ahí en la docta.
4: Sí, sí, sí. Bueno, mañana juega Talleres, va de Felipe por su primer triunfo y en condición de local ante Unión de Santa Fe. Le tocó debutar con San Lorenzo y fue derrota por la mínima. Y el domingo temprano, la siesta de la sobremesa en Junín, por ahora 1.500 hinchas de Belgrano estarán en el Eva Perón para el Pirata ante Sarmiento de Junín. Y el lunes a las 21:15 en Alta Córdoba, Instituto con un estudiante de Río Cuarto, que cuenta con los dedos cómo le irá a los otros equipos que están como ellos, porque es como que se avecina la pérdida de la categoría muy tempranamente.
0: Muy bien, quiero contarles que están los árbitros para los partidos importantes de los certámenes continentales. En la Copa Sudamericana, San Pablo Boca con Gustavo Tejera de Uruguay, mientras que en la Copa Libertadores de América el chileno Cristian Garay va a dirigir Platense, Fluminense y el venezolano Jesús Valenzuela va a estar en Corinthians, Estudiantes de la Plata. Me da mucho gusto saludar al querido Javier Vicente en la apertura de Pasión Nacional.
2: ¿Cómo te va, Nico? Buen mediodía, feliz día para todos los maestros en su día. Y dos conclusiones que saco de la jornada de ayer, de la jornada futbolística de ayer. Por un lado, Flamengo es el gran candidato a ganar la Copa, no cabe la menor
0: Totalmente.
2: Duda.
0: Totalmente.
2: El triunfazo del Mengao en la altura de Quito frente a Independiente del Valle, sin duda lo pone otra vez como el gran candidato a quedarse nuevamente con la Copa Libertadores de América. Por supuesto que todo puede pasar, pero habiendo visto el nivel que exhibió el equipo ayer, realmente fue extraordinario. Y por otro lado, qué bien que le queda la número 10 a Nico Paz, ¿eh?
0: Sí, le queda bárbaro.
2: La descosió en el triunfo del Como ayer en la Champions, el estreno de este equipo humilde, pero que se ha convertido en un equipazo de la mano de Cesc Fàbregas. Nico Paz la descosió en el triunfo del Como frente al Leipzig alemán, que dirige Martín de Michelis. Y te digo, le queda de perla la número 10 a Nico, ¿eh?
0: La verdad que sí, la luce muy bien. Es muy factible, y esto no tiene que enojar absolutamente a nadie, que tengamos una final de Copa Libertadores brasileña.
2: Y todo apunta a un Flamengo-Palmeiras, aunque Palmeiras la tiene difícil, ¿no? Porque sacó un resultado exiguo de local, la Liga de Quito se hace muy fuerte en la altura de Quito, así que la tiene difícil Palmeiras, pero después, bueno, las revanchas tanto de Fluminense, Platense, como de Corinthians, Estudiantes, en principio favorecen a los equipos brasileños, y lo que te decía, el Flamengo ayer dio una clase de fútbol, ganó en la altura frente a un equipo siempre difícil como Independiente del Valle y vuelve a ser el gran candidato a quedarse con la Copa Libertadores de América.
0: Muy bien, Boca anuncia a Bray, Gorosito, Figal, Pellegrino y Satas, Belmonte, Alarcón, Palacios, Villa, Valencia y Romero. Un muy buen equipo, Negro, teniendo en cuenta que es un equipo alternativo para enfrentar al conjunto santiagueño esta noche en la Bombonera.
4: Y sí, naturalmente que Boca pone todas sus fichas, lo mejor que tiene, para el partido de vuelta allá en el Morumbí. Digo, decías recién, ¿no?, la posibilidad que esté desde el inicio Satas, el juvenil que estaba viendo, está en la lista de Diego Placente en la sub-19 de cara al debut de Argentina en los Juegos Sudamericanos de Santa Fe. Está bien, Argentina va a debutar recién si mal no recuerdo, el próximo jueves. Pero el pibe jugaría hoy, entonces, o va a jugar hoy, marcando el lateral izquierdo, y después ya se suma a las huestes de Placente para la representación argentina en Sudamericano.
0: Claro, yo pensaba que es una muy buena oportunidad para el juvenil, teniendo en cuenta que Lautaro Blanco juega permanentemente, tanto en el torneo local como en la Copa Sudamericana. Y no hay, Javier, vos que manejás muy buena información, sí, de la selección argentina. A mí no me consta, yo no lo pude confirmar, que la AFA tenga una deuda importante con Scaloni y con el cuerpo técnico.
2: No, la AFA ayer desmintió que no hay ninguna deuda, que la definición de Scaloni va a ser en el mes de noviembre, pero que todo apunta, según cuentan en AFA, a una posible renovación. Respecto de Boca,
0: el otro día, sí, espera, el otro día Scaloni cumplió 8 años al frente de la selección argentina. A mí me llamó poderosamente la atención que no haya habido un posteo del presidente de AFA, Chiqui Tapia.
2: Se le habrá pasado.
0: ¿Te parece?
2: Y viste que esas cosas las manejan los CM, ¿no?
0: No, está bien, CM, pero esas cosas no suelen... No se le suele pasar.
2: Un mensaje por elevación.
0: También, ¿por qué no?
2: Es en plena negociación.
0: Yo,
2: ¿no?,
0: sigo pensando que Scaloni a fin de año va a dar la zurra. Yo creo que el anticipo lo dio cuando Argentina pierde la final del Mundial frente a España. Es cierto que era un momento caliente, pero me parece que es una decisión que Scaloni viene madurando desde hace tiempo.
2: Bueno, el tiempo dirá. Estas cosas uno no las puede saber si no es de la boca de los propios protagonistas.
0: Seguro.
2: Y además todavía tiene trabajo Scaloni por delante.
0: No, por supuesto.
2: La fecha FIFA ahora de septiembre-octubre, la de noviembre, la posibilidad de que se realice una despedida a Lionel Messi. Así que bueno, estamos esperando que se conozcan los rivales de la fecha FIFA de septiembre-octubre aquí en Buenos Aires. Y ayer recibió la AFA de parte de FIFA... casi un ok de que finalmente estos amistosos van a ser tomados como clase A, de modo tal que puedan ir cumpliendo las sanciones, tanto los jugadores como la propia AFA, respecto de la localía y el aforo que tienen reducido.
0: Sí, lo hago partícipe al negro. Yo no sé qué será de la vida de Tagliafico, que ya tiene como 35 años, y puedo entender... En negro, el caso de Tagliafico, que quiera dejar la selección argentina. Ahora Paredes, con 32 años recién cumplidos, que ya dé por terminado su proceso en la selección, me parece un poco apresurado.
4: Sí, habrá que ver, ¿no, Nico? Porque todavía no hay nada oficial o no hay demasiadas precisiones al respecto. Digo, qué sé yo, cuántos seleccionados van a estar para el próximo Mundial. Digo, ¿será la clasificatoria, eliminatoria? No, si somos 10, somos poquitos en el continente. ¿Habrá algún torneo, alguna motivación, algún incentivo? Porque durante toda esa transición con Scaloni u otro, se puede utilizar todo ese tiempo, hasta de acá 4 años, más allá que habrá una Copa América, competencia oficial y siempre apetecible de ganar, digo, para ir fogueando, porque, a ver, sí, es cierto, puede irse Paredes, quizás tenga

0: frente a Inglaterra o el anterior, lo marginó de la titularidad. No lo puso a Lautaro Martínez en la final frente a España, no lo utilizó ni un segundo. Y después llevó varios futbolistas jóvenes, Nico Paz, Barco, Ezequiel Palacios, que los utilizó muy poco. A mí me parece que es incómoda la posición de Scaloni si él decidiera quedarse.
1: Yo creo que el equipo estaría en derredor de dos grandes figuras que en este momento tiene el fútbol argentino, una vez retirado Messi, que son Enzo Fernández
0: y el Cuti
1: y Lisandro y Lautaro Martínez.
0: Y Lautaro Martínez.
1: Y Lautaro, que son las dos grandes figuras que hoy tiene el fútbol argentino,
0: bueno,
1: a nivel mundial.
0: Yo te podría contestar después, que, perdóname, que la final del mundial la jugó Julián Álvarez y no Lautaro.
1: Bueno, Julián, digamos que está en un proceso complicado. Es una temporada de desafío para Julián. Pero hoy por hoy, a nivel internacional, Lautaro está entre los nominados a Balón de Oro y Enzo hoy es el número 10 del Manchester City y la está rompiendo. Y después vienen los pibes.
0: Sí, claro.
1: Nico Paz, Maxi Perrone. Está mostrando un gran nivel Maxi Perrone en el combo. Valentín Barco, lo poco que jugó en el Chelsea, la rompió.
0: Se abrazó con un hincha.
1: La rompió. O sea, ahí están los jugadores a futuro, que ya tienen que ir empezando a tomar la posta en la selección argentina.
0: A ver, Negro, ¿qué decís?
2: No, digo, obviamente, a ver, uno mira que por edad y por condición de clase A premium, que van a estar todavía, le va a quedar hilo en el carretel, Cuti Romero, Enzo Fernández, McAllister, Julián Álvarez, Lautaro Martínez, Es decir, no es poca cosa tener cinco jugadores con experiencia mundialista, que han estado en las buenas, en las malas, qué sé yo, tenés, y después, obviamente, tenés que buscar un cuatro. Tenés que, uno dice, che, pero lo probó Giai, pero no lo llevó. Molina, uno cree que no va a estar. Y ya Foy, que en su momento era el comodín, y no creo que esté. Otamendi, Lisandro Martínez, la alcanzará, che. Y el 3, ¿quién puede ser el 3? Pero bueno, es decir, hay distintos puestos. Habrá que ver si el Cuti, que el Dibu Martínez siga. Por ahí dijo entrever que por ahí se va, pero vos más o menos le vas viendo a Beltrán, que tiene personalidad y condiciones, habrá que ver. Digo, pero para arrancar un proceso que se dice no desde el kilómetro cero, y bueno, no, ya tenés algunos kilómetros con estos jugadores
0: sí,
2: mencionados,
0: sí, claro.
2: Y más los otros que ya más o menos saben cómo viene la mano y cómo estar en una selección siempre exigida y con aspiraciones como la Argentina.
0: Hay que ver el Dibu Martínez, que tiene 33 años y tiene ganas de seguir dando peleas, si está...
1: Bueno,
0: va a seguir siendo
1: joven.
0: Titular, por supuesto. Pero
1: un arquero joven y además tiene esa muso.
0: Pero él también había deslizado la posibilidad de irse, por eso
1: sí,
0: lo digo.
1: Sí, lo que pasa es que ahora tiene un desafío nuevo, que es el arquero del Chelsea, que no es poca cosa. Estamos hablando de uno de los grandes del fútbol inglés, el Big Six, como se le dice a los seis grandes del fútbol inglés, que no es lo mismo que atacar en el Aston Villa, que si bien es cierto hoy tiene el Aston Villa.
0: Yo sigo
1: un gran
0: pensando,
1: presente,
0: sí, yo sigo pensando que por los comportamientos internos y externos de Dibu Martínez, que no son de los más adecuados, acuérdense esa imagen fálica que fue horrorosa. En el Mundial del 2022, no le permitió llegar al arco más importante del mundo, que es el del Real Madrid.
1: Pero el arco del Real Madrid está Courtois hace ya casi 10 años.
0: Todo lo que vos quieras, el Diego Martínez es más arquero que Courtois.
1: Está bien, pero si vos tenés un arquero como ese, ¿para qué vas a ir a buscar?
0: Bueno, ponele. Repasamos, antes de la pausa, repasamos con Carla Ruiz el pronóstico del tiempo para la ciudad autónoma de Buenos Aires y alrededores.
3: Así es, Nico. Para lo que resta de la jornada, tendremos una tarde nublada, baja probabilidad de chaparrones para esta noche y lo que comentaba antes. Mañana, descenso de la temperatura, un fin de semana casi invernal, la mínima mañana de 9 grados, la temperatura máxima de 12, lloviznas durante toda la jornada. El domingo, 6 la mínima, 14 la máxima, mayormente nublado el cielo.
1: Atentos al partido de Talleres, sobre todo los hinchas de Boca, porque Arruabarrena pidió expresamente a Matías Galarza.
0: Negro.
2: Bueno, juega bien Matías Alejandro Galarza. Juega bien, pero medio que los distintos técnicos no le encuentran un compañero, digo, en tiempos donde se estila jugar con doble cinco, prueba con este, prueba con este, o es el lugar teniente o es el Galarza, que tiene buen manejo de pelota, pero es como que se diluye cuando atraviesa el círculo central, es decir, la mueve muy bien, la tiene atada, pero después como que le falta esa puntada final, y lo que uno observa es un jugador de 65

0: minutos. Está bien, corre, se agota, pero una cosa es Matías Alejandro Galarza jugando el primer tiempo y un chorrito más de la etapa complementaria, y al último, vos ya lo ves, las medias caídas, agotado, transpirado, es decir, jugás con uno menos.
1: La primera pausa que tenemos en Pasión Nacional.

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0: A ver, Frank. ¿Dónde? En México. En Monterrey. Bien, le canta México Sinatra. Ya voy al encuentro de Juan Ignacio Gijón, pero tenemos mensajes con la señorita Carla Ruiz.
1: Así es, Nikito, 1138707485. Hola, Pasión Nacional. Creo que es acertada la decisión de Scaloni de que se vaya. Sería porque tiene dignidad, como los demás jugadores que deciden irse, porque no nos dejaron jugar para ganar esa final y que podríamos haber sido nuevamente campeones, dice Enrique desde Catamarca. Uno más, un mensaje más, en este caso es de Diego, desde Canelones, desde Uruguay. Dice, muy buen nivel los gurises de Nacional y Peñarol en el sub-19. Partidazos se mandaron a pesar del resultado sin goles. Muy bien jugado por ambos equipos.
0: Muy bien, Juan Ignacio Gijón en el móvil de Nacional. Qué gusto saludarte, Juaní.
2: Qué gusto, Nico, un placer para vos. Empiezan a calentar, a tomar temperatura los chulengos de aquí del barrio de La Boca, los hinchas que llegan de todas partes, de Argentina, de Buenos Aires.
3: ¿Tu nombre?
4: Para vos, La Boca.
5: Hola, Ignacio Romero.
0: Perdón, perdóname, el placer tiene que ser para vos, no para mí.
2: No, para la audiencia, para nosotros, para todos.
0: Ah, bien, bien.
2: A ver, hay una escenografía aquí en el barrio de La Boca increíble. ¿Tu nombre?
6: Agustín.
2: Agustín, ¿con cuántos vienen? ¿Cuánto es la barra que vino de Santa Fe, me decía?
6: Santa Fe, sí, somos 50 personas.
2: 50 personas, bueno, en un colectivo.
6: Sí.
2: ¿Cuántas horas de viaje?
6: ¿Y cuántas horas?
0: Seis.
6: 12
2: horas de viaje.
0: 12, pero
3: fueron parando todos los pueblos.
6: Claro. El Chaco arrancó en Corrientes.
0: Ah, bueno, ahora sí.
6: Viene subiendo gente.
5: Yo de Vera.
2: De Vera. ¿Tienen una idea más o menos? ¿En cuántos pueblos pararon?
0: Diez pueblos.
6: Santa Fe, porque nada, porque arranqué en Corrientes, subí en residencia y agarré a los pueblos de Santa Fe.
2: ¿Primera vez en la cancha de Boca?
6: No, ya varias veces. Con los chicos de Ceneice del Norte estamos viajando constantemente.
2: ¿Vos sí me decías?
5: Sí, yo sí. ¿Sí? Nada, una locura.
2: Ya ¿Cómo está, la ves?
5: Sueño cumplido. Una hermosura. Lo más lindo que pueda haber.
2: ¿Cómo lo ven a este Boca? ¿Los ilusiona? ¿Cómo surgió el viaje? Terminó el partido con San Pablo y dijimos, bueno, vamos a ver a Boca Central Córdoba.
5: Ya lo teníamos el viaje ya de agosto, lo teníamos y no se da, y bueno, ahora se dio, así que...
2: ¿Comparte la idea del técnico con hacer un mix entre titulares y suplentes pensando con San Pablo?
6: Sí, la verdad que tiene que descansar porque si no hay mucho partido de seguido y bueno, después pasa lo que pasa, que los jugadores se lesionan y perdemos esa oportunidad de los partidos importantes como pechearla, ¿viste? Así que está bueno que esté el enfoque, que esté en la Copa Sudamericana para la semana que viene.
2: ¿Lo dejó conforme el partido con San Pablo o...?
6: La idea era uno más para ir más tranquilo a Brasil, pero bueno, ¿viste? Hay que ir allá confiado y creer que va a salir todo bien.
2: Y ahora la vuelta con San Pablo, ¿con qué resultado te conformás?
6: Que gane Boca 1-0 y chao.
2: Que gane Boca.
6: Que gane Boca.
2: Ni empate ni nada, no se quiere sufrir.
6: No, tiene que ganar Boca y esperemos no sufrir tanto, así que estamos.
2: Chicos, bueno, muchísimas gracias, suerte en el partido. Ahí, Nico, entonces, mucha gente que viene ya, o sea, uno cuando empieza a llegar aquí al barrio de La Boca, hay varios colectivos que se va cruzando con banderas que bajan desde Chaco, Formosa, de Resistencia. Acá estos chicos que venían de Santa Fe, que van parando pueblo por pueblo, levantando grupos de amigos, que se acercan al barrio de La Boca y que sellan de alguna manera su viaje aquí a Buenos Aires, ya va varias semanas con antelación. Y bueno, van llegando y la ilusión de ver este equipo de Rabarrena.
0: Ahora, qué mérito, ¿no? Porque encontraste un Vera hincha de Boca.
2: Un Vera hincha de Boca, sí. Hay dos.
0: ¿Quién es el otro?
2: No lo puedo decir.
0: Claro.
3: Ahora, demasiado alternativo el equipo de Boca.
0: Bueno, parece, ¿no? A mí me parece que Boca tiene que ganar en el campeonato. Después, Juan, y en la próxima entrada le preguntamos a la gente a ver si le parece que a Rabarrena pone un equipo demasiado suplente hoy.
2: Por supuesto, ahora lo vamos a estar conversando con los hinchas.
0: Dale, volvemos en un rato, muchas gracias.
3: En Boca no hay suplente, como decía la Bruna.
0: No, claro, Villa es suplente, hoy sí, pero Villa no es suplente.
3: No.
0: Villa no rindió todavía en Boca, me parece que todavía no le avisaron que juega en Boca a Villa.
3: No, y además no le encuentran la posición, porque él ya no es aquel jugador de banda como era en el Boca anterior. En Independiente Rivadavia empezó a jugar más de enganche, ahora, más de dueño de equipo.
0: Mirá lo que son las cosas, ¿no? Viene de ganar Villa con Independiente Rivadavia la Copa Argentina,
3: sí.
0: Siendo la enorme figura y el equipo giraba en derredor de él, y en Boca no es titular.
3: Pero por eso te digo, no le termina de encontrar la posición. Y yo pensé que siendo la lesión de Aranda, tal vez sí, Arruabarrena lo iba a poner ahí, lo iba a poner de enganche, pero está prefiriendo otro jugador.
0: Negro, ¿no? Yo pensé que Villa no iba a largar nunca la pilcha de titular en Boca, sinceramente.
4: No, le está costando, pero al margen, digo, al margen de la cuestión de readaptación, de volver a revinculizarse con el pueblo bostero, con el hincha de Boca, que quedó medio ahí trizado después de que coqueteara con River, me parece, ¿no? Tengo la sensación que tiene inconvenientes con la ubicación. Es como que si va por la izquierda, lo tiene a Blanco, que es el que se adelanta, se proyecta y tiene tanta potencia en lateral, que siempre gana y manda centros. Más allá que después, como Boca no tiene 9, nadie los aprovecha. Y quedan ahí, en la anécdota, esos tantos centros de Blanco. Me parece que seguramente el Vasco le va a encontrar otro lugar, porque por ahí va por la derecha, pero ahora con Lozano, cuando se manda, es como que se superponen. Es como que les cuesta a los técnicos argentinos esa convivencia entre el lateral proyectado y el extremo, que queda ahí medio que se apilan, se superponen en las funciones.
0: Bien, recordamos las vías de comunicación, Carla.
1: 11-3-870-7485, allí tu WhatsApp por escrito y nuestro canal en YouTube. Nos ves, nos escuchás, nos podés escribir, por supuesto, Radio Nacional Argentina, AM870.
0: Muy bien, hoy desde las 21 estamos desde La Bombonera para Boca Central Córdoba de Santiago del Estero. Noticias, 1:30.
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1: 1:30 de la tarde en la República Argentina. La justicia rechazó la recusación contra los jueces y continúa el juicio contra Piti Álvarez. El pedido de la defensa fue desestimado, por lo que se retomará el próximo lunes el proceso por el crimen de Cristian Díaz. En tanto, los defensores informaron que están analizando la respuesta y en primera instancia consideraron que debería ser declarada nula y adelantaron que presentarán un recurso de inconstitucionalidad. Una jueza fueguina se declaró competente en una causa contra las petroleras. El informe de Lourdes Marchese.
8: La jueza federal de Río Grande, Mariel Borruto, se declaró competente para intervenir en una acción preventiva por posible daño ambiental y soberano presentado contra las petroleras extranjeras Rockhopper Exploration y Navitas Petroleum Development, que operan en la plataforma continental argentina a 220 kilómetros de las Islas Malvinas. La demanda fue impulsada por la Asociación de Abogados Ambientalistas y el Centro de Excombatientes Islas Malvinas La Plata, quienes reclaman la abstención de ejecutar el proyecto Sea Lion, que tiene como objetivo la construcción e instalación para el proyecto hidrocarburífero offshore.
1: Cambios en calles de Caballito y Almagro. Desde el martes, esos barrios porteños tendrán modificaciones en la circulación y el estacionamiento por la implementación del trambús. También se modificará el recorrido de la línea 2 de colectivos por la llegada del nuevo sistema. El cielo se encuentra nublado en la ciudad de Buenos Aires, temperatura 18 grados, 3 décimas, humedad 56%.
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0: Muy bien, estamos en la continuidad de Paseo Nacional. 1:33 PM. Vamos a estar con todo el fútbol el fin de semana. Hoy con el relato de Luca de Jesús para Boca Central Córdoba de Santiago del Estero. Mañana Eladio Rey para Atlético Tucumán River. Y el domingo Martín Perazo para Independiente San Lorenzo y Sergio Zarratea para Huracán Racing. Y vamos a estar el martes con el relato de Martín Perazo a propósito de San Pablo Boca, el partido de vuelta de la Copa Sudamericana. Sí, Carla, tenemos mensajes.
1: Mensajes al 113-870-7485 desde Santa Fe. Antonio dice que es un bostero que saluda aquí a este programa. Nadia, hola, Pasión Nacional. ¿Cómo podemos confirmar y saber que los jugadores de Argentina fueron amenazados? Dice ella. Y manda saludos. Y bueno, no lo sé.
0: Bueno, no tenemos ninguna confirmación. Prácticamente no han hablado después de la competencia en el Mundial. El único que lo ha hecho ha sido Lionel Scaloni. Yo creo que con el tiempo alguno, Javier, va a hablar y va a contar más.
2: Messi algunas cosas dijo también.
0: Sí, a través de la carta. El que desconfía siempre es Ricardo Caruso Lombardi. Bien, me da mucho gusto ir a San Luis. Lo saludamos al querido Gabriel Osorio, que siempre nos está dando una muy buena mano en Pasión Nacional. Gabriel, qué gusto saludarte.
3: Hola, Nico, querido. ¿Cómo te va? El gustazo de saludarte a vos y a todos los compañeros de Radio Nacional en todo el país. San Luis está vistiendo aquí con una temperatura de 18 grados. Está parcial nublada la temperatura. Se espera para este fin de semana un frío terrible. Atento al detalle porque va a venir la fresca a la provincia de San Luis, pero sobre todo porque van a haber eventos importantes en la provincia. Dos de ellos, uno el más convocante, la categoría del turismo carretera, que va a llegar este fin de semana aquí a la provincia para empezar a abrir el juego de la Copa de Oro. Agustín Canapino, que es el actual campeón de la categoría, va a defender seguramente ese título y con el objetivo de poder seguir sumando. Llega el turismo carretera, los pilotos ya están embarcados aquí en San Luis. Hoy por la tarde, en diferentes estaciones de servicio, que son las marcas y los sponsoreos que tienen los pilotos, estarán dando comienzo para el espectáculo. 7:00 PM, conferencia de prensa en la terminal de ómnibus de Aliro. Y de allí, 2 autos del turismo carretera, 2 del TC Pista, van a estar recorriendo los caminos sobre Avenida Fundador, un tramo aproximado de 2,5 km para el público y la gente. Y mañana la actividad que va a comenzar con el TC Pista, alrededor de las 9:00 AM, con los entrenamientos. La clasificación se va a realizar a la tarde, lo mismo para el turismo carretera y también ya el domingo pensando en lo que será la expectativa de los fanáticos. Se espera un aproximado de 50,000-60,000 personas que lleguen a la provincia, cercanías como Mendoza, como San Juan, como La Pampa, que son escenarios fundamentales para este autódromo Rosendo Hernández, un circuito que han dejado en condiciones y que por supuesto va a tener la categoría más popular y convocante de la República Argentina. Y otro de los espectáculos que vamos a tener va a ser el Campeonato Nacional U16. Esta será la edición número 27 del campeonato U16 de atletismo. Es la formativa que se va a realizar en el Pedro Presti. También ya están los pequeños entre 13, 14 y 15 años que están en la capital puntana para recibir a más de 350 atletas y que, por supuesto, la Confederación Argentina de Atletismo con el streaming estará con las expectativas. Arranca el sábado a las 8:30 AM. Todas las diferentes disciplinas, tanto de pista como adentro del campo, con salto en valla, salto en garrocha, el lanzamiento de disco, bala, bueno, todas las disciplinas para una formativa que desde hace mucho tiempo la CADA viene acompañando y aconteciendo aquí en la provincia de San Luis.
0: Es muy bueno, Gabriel, todo lo que contás, porque estoy pensando la cantidad de gente que mueve el turismo carretera con la pasión que hay por un deporte que es pasión popular de los argentinos más allá del fútbol. Y esto que nos decís de la edición 27 de atletismo, se genera un movimiento en la provincia muy importante que repercute afortunadamente en lo gastronómico y también en lo cultural.
3: Tal cual como vos remarcabas y sobre todo en lo hotelero, porque tras confirmarse que va a estar frío, unas temperaturas menos de 3 grados aquí en la provincia para el sábado y la máxima va a estar de 7, 8 grados, algunos amantes del automovilismo que pernoctan o están en el sector de motorhome o carpas prefieren ir a una cabaña, a algún hotel, entonces los hoteleros se han reunido y han tratado de que tengan cada lugar, tanto los que van a llegar al turismo carretera como a las confirmaciones que tienen en el campeonato Nacional de Atletismo. Así que buena la expectativa también. El tiempo está complicado para estar en el autódromo, por eso eligen pernoctar en hoteles.
0: Bueno, que la verdad que es bárbaro lo que estás contando. El domingo en la edición de 14 a 15, a lo mejor te llamo para que me sigas contando, no solamente a mí, sino a la audiencia de Nacional en todo el país, de todo lo que tiene que ver con el fin de semana deportivo allí en la provincia. ¿Te parece?
3: Sí, no hay ningún problema, estaremos ahí en el sector de atletismo también, pero vamos a estar con los oídos cerquita, porque va a estar a menos de 4 kilómetros lo que sea el turismo carretera, pero con la actividad de lo que ocurre acá en San Luis, estaremos en vivo por Nacional como siempre.
0: Muy bien, te mandamos un abrazo, Gaby, muchas gracias.
3: Abrazo, Nico, cariño grande a los chicos.
0: Gabriel Osorio de San Luis, Pasión Nacional, transmitiendo con Concepto Federal, lo reiteramos, Fórmula 1, Gran Premio de España. En la primera tanda de entrenamiento, el piloto argentino Franco Colapinto terminó en el 13º lugar, mientras que en el segundo entrenamiento, como anticipó Javier en el comienzo del programa, 15º, sí.
4: De cara a las revanchas de la semana próxima de los torneos continentales, bien lo decías entonces, Jesús Valenzuela designado para Corinthians frente a Estudiantes.
0: Un árbitro que a vos te gusta.
4: Para mí el mejor de América, sin dudas, el venezolano. Abrió un expediente la Conmebol respecto de los gestos de Memphis Depay, sí, que le hizo a los hinchas de Estudiantes. Estudiantes hizo una queja en Conmebol, la Conmebol abrió el expediente y tiene que resolver en las próximas horas, porque la Conmebol tiene que decir si Memphis Depay puede ser de la partida en ese encuentro decisivo o no. Así que hay que esperar una definición de la Conmebol al respecto para las próximas horas.
0: Perfecto. Vamos a saludar a Daniel Carranza, porque hoy Boca juega frente a Central Córdoba de Santiago del Estero y queremos tener todas las novedades del equipo santiagueño. Hola, Daniel, bienvenido.
5: Nico, querido, el placer de siempre de saludarte a vos y a todos los compañeros. Ese sí, un Central Córdoba que va en busca de lasaña, si se puede decir así, de poder sorprender esta noche a Boca, más allá de que sea un equipo alternativo. Un equipo prácticamente confirmado, el de Central Córdoba, con Alan Aguirre en el arco, en la parte defensiva Santiago Moyano, Alejandro Maciel, Facundo Mancilla y Darío Cáceres. En la mitad de la cancha va a estar Vera junto con Jacobelis, Lucas Saltita González, también estará Diego Barrera y Leo Sequeira junto con Martínez. Ese será el once titular del conjunto ferroviario. Nosotros tuvimos la posibilidad de conversar con Diego Barrera, uno de los mejores hombres que tiene el ferroviario, pensando ya en lo que va a ser el partido de esta noche.
6: Somos 11 contra 11 y es un partido especial por el hecho de que todos los partidos son especiales. O sea, el fútbol argentino es así. Sabemos que el año pasado hicimos un gran partido allá, que lo podríamos haber ganado en la última y haberlo cerrado 3-2, entonces, y lo empatamos en el segundo tiempo de una gran manera. Entonces, bueno, vamos a intentar hacer eso. Sabemos que es un rival durísimo, pero bueno, nosotros también tenemos nuestros jugadores, ¿no?
7: Si bien va a presentar un equipo alternativo, pero es Boca, ¿no? El alternativo también tiene, es titular.
6: Y sí, tiene mucha jerarquía, es un equipo con grandísimos jugadores. Sabemos que por ahí el banco te entra uno que viene jugando, capaz todos los partidos, entonces bueno, trataremos de dar lo mejor de nosotros y bueno, tenemos que estar en el día un 130%, obvio.
5: Bien. Esas eran las palabras de Diego Barrera, Nico, que tengo entendido que es pretendido justamente para que vuelva a Talleres por el técnico actual justamente de Don Omar de Felipe, ¿no?
0: Bien, contanos por dónde nos escuchan en la provincia, allí en Santiago del Estero, a través de Radio Nacional, porque me gustaría mucho mencionar la radio de Santiago en la transmisión de esta noche de Boca.
5: A través de AM1130 y también a través de FM98.5, la gente de Santiago del Estero podrá seguir todo lo que acontezca en la noche de hoy allí en la Bombonera entre Boca y Central Córdoba.
0: Muy bien, ahí vamos a estar con Luca de Jesús y quien les habla para relatar y comentar el partido de Boca. Me imagino que mucha expectativa en la provincia por esta presentación en Buenos Aires frente al Xeneize, Dani.
5: Exactamente, así es, Nico, muchísima expectativa en cuanto a lo que tiene que ver con este partido de esta noche. A ver, una data de color como para tener sí en cuenta. El primer equipo no afiliado a la AFA en ganarle a Boca en la Bombonera fue justamente Central Córdoba, ¿no? Allá el 15 de octubre de 1967 le ganó 2-1. Fue el primer equipo del interior no afiliado a AFA en ganarle a un equipo grande en la provincia de Buenos Aires, ¿no?
0: Muy bien, qué bueno que lo recuerdes. Te mandamos un gran abrazo, Dani. Muchas gracias.
5: Abrazo grande.
0: Daniel Carranza.
4: Buen dato, porque Boca para mí está arriesgando mucho con un equipo alternativo hoy. No tanto pensando en las finales de este torneo, sino en la tabla anual.
0: Sí, claro.
4: Que es la que te clasifica a la Copa Libertadores de América.
0: Es lo que Boca tiene que jugar, volver a jugar el año que viene, le digo al negro Romero en Córdoba.
8: Y sí, porque, viste, obviamente, toda la atención y todo el material humano está todo depositado en la conquista de un torneo internacional, pero también se descuida la clasificación para el año que viene y vamos orejeando, bueno, hoy después vamos con la Copa Argentina, intentaremos por la Copa Argentina porque descuidamos la tabla anual y entre un abrir y cerrar de ojos se te fueron todas las posibilidades y quedás en Pampa y la Vía, ¿viste? Es una situación cuando tenés, insisto, una vez más, cuando tenés un plantel muy corto, el tema es tampoco superponer, apilar jugadores. Boca hizo una depuración necesaria, porque había, claro, sí, 25, 30 profesionales, pero no jugaban nunca. No jugaban nunca porque estaban lesionados, porque ya estaban grandes, porque estaban lesionados. Y entonces, bueno, tiene que jugar con lo que mejor tenga el técnico y, bueno, y descuidar el torneo local.
0: Sí, por supuesto. Tenemos con Carla Ruiz más mensajes y voy a la pausa.
1: Así es, Nico, mensajes que llegan al 11-3-870-7485. Buen día, queridos amigos, dice desde Núñez Orlando. Ustedes son todos unos maestros, así que feliz día, dice él. Por acá, Carlos de Flores dice que está preocupado por lo de Villa. Y uno más desde Santa Fe. Hola, Nicolás y equipo, qué gusto escucharlos. Soy Marcos desde Santa Fe esperando las novedades del Rojo. Manda saludos.
0: Muy bien, tenemos la pausa.

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0: En Monterrey, Frank. En Monterrey, dice él. Bien, hay uno de los temas que no es demasiado divulgado por los medios, prácticamente no conocido, ¿no?, este tema de Sinatra, pero me gusta compartirlo con ustedes. Les quiero contar que, recuerden, hoy 5 de la tarde en el Parque de la Independencia, Newell's Vélez, seguramente vamos a estar con Facundo Paredes en un rato desde Radio Nacional Rosario, en Florencio Varela, 19:15, Defensa y Justicia, frente a Gimnasia y Grima de Mendoza, 21:30 en la Bombonera, Boca Central Córdoba de Santiago. Además, en la Primera B Nacional a las 22 en Salta van a jugar Gimnasia y Tiro frente a Tristán Suárez. Sí, Javier, con el panorama del fútbol internacional.
1: Claro, porque este fin de semana tenemos, por supuesto, las principales ligas en disputa. En España la fecha arranca hoy con el partido que van a jugar Sevilla-Valencia. Mañana tenemos Real Madrid-Rayo Vallecano, el duelo de la ciudad de Madrid. Mientras que el domingo los partidos más destacados en esta quinta fecha: Levante recibe al Fútbol Club Barcelona, Real Sociedad frente al Atlético de Madrid.
0: Muy bien, lo saludamos al querido Agustín Domper para hablar de River, según Copani, el más grande.
2: Hola, Nico. Sí, River que viaja a Tucumán, una expectativa enorme del público. Recordemos que mañana gente del Millonario va a estar alentando a Poncio, que va por su tercer victoria consecutiva. Recordemos que ganó en el debut frente a Banfield y el otro día frente a Independiente y Rivadavia de Mendoza. Repite equipo, repite el 11, lo que hablamos con Javi, ¿no? Parece que ordenó, por lo menos de lo futbolístico, bien, y pudo repetir tres veces.
0: Yo sería muy cauto, de todas formas sigo pensando que es técnico interino, y por más que Poncio sea campeón con River, voy a seguir pensando, y no me voy a mover de esa tesitura, que River tiene que tener otro entrenador a partir del 1 de enero.
1: Lo importante es lo que piensen los dirigentes de River.
0: No, está bien. Por ahora piensan bastante mal, porque le va bastante mal a River. Le fue mal con Gallardo, con De Michelis, aunque fue campeón, le fue mal. Y le volvió a ir mal con Gallardo. Pero, y le fue mal con Coudet.
1: Poncio trajo paz, trajo tranquilidad. Ya con el solo hecho de no emitir esos sonidos guturales que emitía Chacho, ya los jugadores juegan más tranquilos, más relajados. ¿O me equivoco?
0: A lo mejor si a River llega a Scaloni, eso sería otra cosa.
2: Claro, sí, bueno, lo de Scaloni es para el año que viene. En todo caso, la posibilidad de traerlo. Lo que sí está claro es que se terminó el container. Bustos ya se fue, parece que es a Brasil, al Curitiba de Brasil, después de rescindir contrato, y solo quedó Viña, pero es un jugador que está a préstamo del Flamengo, o sea que River no es que tiene un contrato con él, así que, bueno, veremos cómo se termina dando la salida de Viña, pero ya quedó semi vacío el container.
0: Bien, vos sabés que ayer haciendo zapping a la noche, luego participé al negro, bueno, digo, voy a ver cómo le fue al Flamengo. Ganamos 2-0 de visitante.
1: Ganamos, por supuesto.
0: Tanto me discutieron en el programa, tanto...
1: Vos incorporaste eso de que el Flamengo es el Boca de Brasil.
0: No, ¿qué tiene que ver Boca en esto?
1: No, digo, porque viste que se dice que la torcida que tiene...
0: Claro,
1: grande,
0: es el club más importante de Brasil y del... No sé si del continente, pero en cuanto a cantidad de hinchas, me parece que es el club del mundo con más hinchas.
1: Y es uno de los más grandes, sí. A lo que tiene es un equipazo. El triunfo de ayer en Quito, pasando por arriba Independiente del Valle, en la altura, lo pone de candidatazo.
0: ¿Qué te parece? ¿Negro?
3: No. Estaba clarita la etapa. Bueno, lo mismo, a ver, sí, es cierto, por ahí te da una mayor garantía, tranquilidad, reaseguro del tener un técnico de chapa, con mil batallas encima, pero bueno, no le fue bien en la última versión de Gallardo. El Chacho Coudet venía precedido, exjugador, identidad, muy querido por los hinchas, bueno, hasta que se terminó rápidamente su etapa. Y bueno, por ahí, qué sé yo, si, con ese criterio entonces diríamos, todavía lo voy a seguir discutiendo a Scaloni, porque Scaloni nunca dirigió ningún club. Tenían que haber traído otro. Bueno, sí, pero te ganó dos Copa América, campeón del mundo, subcampeón del mundo, una finalísima. Digo, por ahí, no digo que cualquiera de nosotros podría dirigir a este River. Pero como decía Javier, por ahí dándole tranquilidad, continuidad, que jugadores en puestos claves no se le lesionen frecuentemente, y River va a salir adelante.
0: No, por supuesto, pero ¿sabes por qué me gusta poner, no digo duda, pero me gusta ser cauto? Porque si River pierde los próximos cuatro partidos, ¿qué van a decir? Poncio no estaba para ser el técnico. Yo creo que hay que ir paso a paso, como decía Mostaza en otra época.
1: Con el equipo que tiene River, ¿eh?
0: Ah, tiene que andar bien. Tiene que andar bien.
1: Seguido. Esto del Negro, comentando sobre las Copa América y todo, hoy me hizo reír muchísimo porque finalmente se supo lo que se dijeron de Paul y Lewandowski. Y Lewandowski, después del partido, dijo: De Paul me acusó de no haber ganado Copa América. ¿Y Polonia cuándo juega la Copa América? Estuvo bien, ¿no?
0: Además el currículum de Lewandowski es excepcional. Bien, hay una noticia, Javier, de último momento que tiene que ver con que AFA le dio a Boca 5 días para que haga el descargo a propósito de la nota que presentó Vélez por el partido de Copa Argentina.
1: Claro, y que hay justo para el 17, si no me equivoco, esos 5 días. El
0: jueves que viene.
1: El jueves que viene, ahí se va a tomar la resolución.
0: Seguramente lo van a comunicar a última hora del día, acordate.
1: Seguramente. Igual viste que hay un antecedente ahora que se dio en el fútbol femenino similar y no fue quita de puntos, y simplemente fue una sanción.
0: Claro, claro. Agustín, de un título de San Lorenzo Almagro, se viene el debut de Rubén Darío Insúa.
2: Mucha expectativa, Nico, del domingo a las 19 en el estadio de Avellaneda, en el Libertadores de América. La información es que trabajó mucho esta semana, horarios de práctica de más de 2 o 3 horas, y que dispondrá una línea de 5, algo característico en Suárez en el último tiempo, tanto en Barracas como en San Lorenzo. Sacaría a un volante, que sería Gulli, y pondría a un defensor, que sería Corujo, y no mucho más, como para darle un cambio táctico a
1: bien
2: este
1: a
2: equipo.
1: Bien
2: a Lisúa, sí, San Lorenzo tiene poco gol, pero sufre mucho también, o ha sufrido con Pipo Gorosito, en el propio arco, ¿no? Le han llegado y le han marcado goles.
0: Bien, yo quiero destacar una vez más la generosidad que tuvo Marcelo Culota, el presidente de San Lorenzo, porque yo fui al hueso ayer cuando le pregunté por Gorosito. A mí no me gustó la decisión que tomaron con Pipo Gorosito. Me parece que se calentaron porque perdió el clásico con Huracán. Sí. Cuando él dijo, no lo mejoró. Bueno, yo no quise cortarlo, digo, hermanito, 7 partidos dirigió Gorosito nada más. Pero bueno, contestó muy bien y sí. Nobleza obliga, uno tiene que ser respetuoso, por cierto, lo fuimos.
2: Totalmente, sí. Además, son opiniones, Nico, respetables, la tuya como la mía. La realidad es que igual 8 partidos es muy poco, pero también es real lo que decía Culota, el equipo no aparecía. Y claro, lo de Huracán fue, como decís vos, perder de local después de más de 25 años fue anímicamente un hecho que no lo pudo superar.
0: No, lo escuché Eladio a la tarde, y Eladio tiene razón, uno en el fragor de la nota a veces se le puede pasar alguna cosa. Eladio decía, bueno, ¿por qué no le preguntaron qué pasaría si Insúa en 7 partidos no consigue una victoria? ¿Qué, lo van a echar a Insúa también?
2: Bueno, es que justamente Insúa debuta frente a Independiente y después recibe a Boca. Así que está muy bueno lo que plantea. Históricamente a Insúa le ha ido muy bien en los clásicos.
0: No, pero a ver, me voy a poner en malo que no soy, pero digo, armemos, se lo voy a decir a Zarratea, pero vos sos el ayudante de campo de Zarratea con San Lorenzo. Armemos la campaña de cómo le fue a Gorosito en 7 partidos y después que transcurran 7 partidos con Insúa, vemos los puntos que sacó. Y hagamos una comparación.
2: Sí, seguramente le va a ir mejor a Insúa, porque fue muy malo lo de Pipo, ganó un partido.
0: ¿Y si le va mal como a Pipo?
2: Bueno,
0: ojalá que no.
2: Sí, pero... sí, está bien. También, Nico, hay que decir que en este micrófono también, cuando un técnico pierde un clásico, hemos pedido que se vaya, sea de Boca o sea de River. También cuando le pasó al propio Gallardo, que perdió, o a Coudet, que perdió el clásico con el Boca de Úbeda.
0: Sí, yo no pedí la salida de Coudet en su
2: momento. No, lo digo por vos. Digo que muchas veces después, sí. Claro, después de un clásico la gente es como que se...
0: La gente se pone furiosa. Negro, viste que en el fútbol argentino no se banca una sola derrota.
3: No, obviamente, quieren que, qué sé yo, que jueguen, qué sé yo, los de Racing quieren que jueguen como cuando dirigía Costa. Y bueno, pero con Costa tenía jugadores, obviamente, estaba la idoneidad de Gustavo Costa, pero quieren que el equipo siga ganando como ganaba hace 1 año y medio, 2 años atrás. Y bueno, si no hay mucho más. En la despedida, Nico, sí. Digo, a veces me sorprende, no puedo creer que ¿es cierto eso que le deben plata a Scaloni y a los jugadores?
0: No, la AFA ha dicho que no.
1: La AFA lo ha desmentido rotundamente.
3: Ah, bueno, no.
0: Ah, pues digo, con una... toda la plata que ingresa, Negro.
3: No, sí, una vez me contaba un ex arquero de la selección, década del 90, dice, claro, como de pronto los jugadores que venían de Europa ganaban muy bien, y no, nunca reclamaban el pago por partidos de eliminatorias, por Copa América. Ponele que para ellos era poca cosa, $10,000 por partido. Hasta que un día nos dimos cuenta que había algún pícaro que la plata la tenía y nos avisaba recién que ya estaba en el cajero, claro, a los 4 meses, y nos laburaba la guita en una financiera a la vuelta. Bueno, ahí empezamos a exigirle que pagaran en tiempo y forma. Y bueno, Nico, en el adiós hasta la semana que viene, un reconocimiento para usted, que no necesita que yo lo venda.
0: Ah, ¿por qué? A ver.
3: Porque usted ayer, anteayer, dijo, no, Ricardo Gareca, ya está, ya se le pasó el tiempo en la selección. ¿Se acuerda?
0: ¿En la selección?
3: Sí, que dijiste quién podría llegar a ser el técnico en caso que se vaya Scaloni. Algo así lo involucraste a Gareca.
0: No, yo no lo involucré a Gareca, me parece.
3: Ah, bueno, perdón. No, porque ayer le preguntaron en un medio aquí, en un diario, versión streaming, a Gareca, si llegara a ir Scaloni, vos que hiciste un buen trabajo en Perú, no, dice, mi tiempo ya pasó, dice Gareca, ya está.
0: Nos hubiera gustado antes de que llegara Scaloni y Ricardo Gareca, pero bueno, no se pudo dar.
3: Ah, bueno. No, pero yo por la duda lo quería vender.
0: No, está muy bien y gracias por la venta. Negro, a disfrutar del fin de semana. Después viene Gerardo Murúa en un rato con toda la data, con la mejor data de los equipos de Córdoba. Vos estás para los editoriales. Vos, Negro, estás para otra cosa, en realidad.
3: No.
0: Te mandamos un gran abrazo.
3: Igualmente, disfruten del fin de las transmisiones. Gracias.
0: José Luis Romero, desde Córdoba, tenemos 2 mensajes. Leemos y vamos a las noticias, Carla, de las 2 de la tarde.
4: Así es, desde Bahía Blanca nos saludan y dice, vamos con el rojo. Y por aquí Andrés manda mensaje. Hola, gente linda, desde Concepción del Uruguay, Entre Ríos. Acá estamos con pizzetas caseras, horno de barro. Un fuerte abrazo y aguante Boca.
0: Muy bien, vamos a estar con la transmisión de Boca Central Córdoba de Santiago del Estero a partir de las 21 en Nacional, 2 de la tarde. Aquí están, estas son las noticias en Nacional.
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6: Las 2 de la tarde en la República Argentina. El gobierno decidió a favor de Mendoza en el conflicto con La Pampa por el río Atuel. La provincia cuyana pasará a cobrar la totalidad de las regalías hidroeléctricas de la represa Los Nihuiles, ubicada sobre el cauce. La medida también busca ordenar el marco jurídico para la licitación del complejo. Sergio Urribarri fue trasladado a Gualeguaychú. El informe de Eli Delmar Gottman desde la emisora de Radio Nacional en la ciudad entrerriana.
7: Se produjo el ingreso del ex gobernador de la provincia de Entre Ríos a la unidad penal número 9, el potrero de Gualeguaychú, para cumplir el resto de su condena a más de 8 años de prisión por corrupción. El ex gobernador quedó alojado en el área de enfermería, sin embargo, luego será derivado a un sector de pabellones especiales con monitoreo permanente. Recordemos que la jueza de ejecución de penas, Cecilia Bértora, había anticipado que era inminente su derivación desde la unidad penal número 1 de Paraná hacia Gualeguaychú, tal como había solicitado el ex gobernador. Urribarri deberá enfrentar ahora su prisión hasta el año 2034, según el cómputo de pena.
6: Alerta meteorológico rige para La Pampa, centro y norte de Mendoza, sur de Córdoba, centro y sur de San Luis y de la provincia de Buenos Aires y la costa norte de Río Negro. Se esperan vientos del sudeste con ráfagas que podrían alcanzar los 70 kilómetros por hora. En la ciudad chubutense de Alto Río Senguer, donde nos escuchás por AM740 y FM93.5, temperatura 5 grados una décima, humedad 36%, cielo despejado. En la ciudad de Buenos Aires, temperatura 18 grados 3 décimas, humedad 56%, cielo nublado.
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0: Muy bien, estamos en la segunda hora de Pasión Nacional, dándole las gracias a nuestro querido amigo operador Rodolfo Flores. Ahí está en el control central Claudio Canullán y toda la gente. Estamos saludando a la gente, también a los amigos de la planta transmisora de Pacheco con Sebastián Vera en la producción. Recuerden, hoy por AM870 y para todo el país a través de las 49 radios transmitimos Boca Central Córdoba de Santiago del Estero con los amigos de Fútbol Show Nacional. Voy al encuentro de Gerardo Murúa allí en Radio Nacional Córdoba en el centro del país. Gerard.
1: ¿Qué tal, Nico? El gusto de saludarte, el gran abrazo para vos, los compañeros y toda la audiencia, como siempre, un placer. Los cordobeses tendrán a Talleres jugando mañana por la noche, seguramente varios cambios en el equipo de Omar De Felipe, recupera Román Riquelme, Federico Fattori, vuelve Diego Baloyes, ya estaremos repasando la formación. La noticia en estas últimas horas es el interés de Boca por Matías Gallardo. Claro. ¿Será cierto? Está a disgusto el jugador aquí en Córdoba porque tenía la promesa de salida en el mercado de pases. Y como ha pasado en otros momentos con Andrés Fassi y los jugadores, las relaciones no terminan del todo bien. Habrá que ver si Talleres lo quiere negociar a mitad del campeonato, pero por lo menos en Córdoba se habla de un interés de Boca por el volante central. Por el lado de Belgrano, Santiago Longo va a reemplazar a Adrián Sánchez, que está desgarrado. Es la única modificación. Cerca de 3.000 personas del Pirata van a ir a Junín. Un grupo de socios con el ex tesorero Merlino a la cabeza presentaron ante la justicia un pedido de impugnación de la asamblea donde se votaría la reforma del estatuto la semana que viene. Esto es lo más importante por aquí, por Córdoba. Y me permito agregar, Nico, que el partido del fútbol femenino en el que se puede sentar un precedente para Boca Vélez en Copa Argentina es Belgrano-Lanús. Belgrano hizo 6 cambios en ese partido. Es distinto pero parecido a lo que reclama Vélez y finalmente se le dio una multa económica y nada más. Me da la sensación incluso que se puede usar como una plataforma de dónde partir ese partido para después sancionar tal vez en lo deportivo, en lo económico a Boca y no en lo deportivo.
0: No, por supuesto. Después vamos a seguir hablando de este tema. Muy bien que lo cuentes y el ejemplo que pones. También digo que hagan otro reglamento, porque si el reglamento lo hacen para después no cumplirlo, me parece que no tiene demasiado sentido. Me da mucho gusto saludar a Ariel Campoy. Él es periodista, se especializa en automovilismo. Mi nombre es Nicolás Álvarez. Ariel, ¿qué tal? Bienvenido a Pasión Nacional.
2: Buenas tardes, Nicolás, para vos, Agustín, bueno, todo el resto de la mesa.
0: Bueno, te vamos a consultar cómo ves el presente de Franco Colapinto en la máxima categoría del automovilismo.
2: Bueno, Franco de por sí ya es un excelente piloto. Haber llegado allí no es fácil, estar entre los mejores 20, 22, no es sencillo, por más que uno tenga un poder desde lo económico, porque el marketing es un gran circo, la Fórmula 1 y lo económico es muy importante. Pero Franco ya lo ha demostrado en cuanto a maniobras, en el stint de carreras, en los ritmos de carrera, y es un piloto que lo que yo quiero decir acá, el mismo Toto Wolff ha puesto los ojos en él, el CEO de Mercedes. También fue en su momento llamado, o hubo unas comunicaciones por la gente de Red Bull en su momento cuando estaba Christian Horner. Entonces estamos hablando de un piloto realmente de una calidad muy buena y que ya ha sabido ganar su puesto, ¿no? Está haciendo las cosas bien, las cosas de a poco, como tienen que ser, haciendo cometiendo errores como comete todo tipo de piloto, pero las cosas paso a paso, bueno, como creo bien, que tiene, sí, que hacer.
0: Está muy bien lo que contás. Yo el otro día decía, tenemos un respeto enorme por la figura de Kimi Antonelli, el joven de 20 años italiano que ya ganó 6 grandes premios. ¿Qué pasaría si Colapinto corriera con un Mercedes? ¿Ganaría carreras? Y del otro lado me dijeron que sí, pero a mí me interesa tu respuesta.
2: Sí, por supuesto que las ganaría. Lo que pasa es que acá siempre hay que diferenciar. Yo siempre hago la diferencia. Kimi Antonelli es un gran piloto, tiene un futuro extraordinario. Pero en el caso de Antonelli, el auto está por encima del piloto. Y en el caso de Verstappen, el piloto está por encima del auto. Si yo le doy el auto de Antonelli a Verstappen, no tiene chance nadie de ganar. Si yo le doy el auto de Antonelli a quizás Hamilton, puede pasar lo mismo.
0: Qué, pero bueno,
2: si yo
0: le doy el auto
2: Claro, porque si yo le doy el auto a Franco, son pilotos que le faltan. Son pilotos que no, me refiero a faltar no en experiencia, a eso quiero me refiero. Los circuitos, hay circuitos que desgastan desde lo físico, pero están todos muy bien preparados. Pero Antonelli no ha sabido manejar bajo la lluvia. Antonelli es un piloto que le falta, pero tiene un futuro increíble. Y lo mismo Franco. Desde mi punto, de mi humilde opinión y punto de vista, yo creo que Franco está haciendo las cosas más tranquilas que Antonelli. Pero Antonelli tiene un gran respaldo, que es el de Toto Wolff. Y si Toto Wolff y Mercedes puso los ojos en él y ya lo puso como primer piloto sobre Russell, yo creo que ahí está marcando algo. Claro. Franco, por supuesto que ganaría carreras, pero no sé si lo haría con como lo haría Verstappen o lo está haciendo Antonelli.
3: Ariel, Agustín te saluda, un gusto escucharte. Hablando de circuitos, te pregunto por este de Madrid, ¿no? Después de mucho tiempo volvió a la ciudad española. Bueno, hoy hemos visto en la F2, ¿no? El argentino Barrone con el accidente y te preguntarte por este circuito que ya tuvo su primera práctica hace instantes y bueno, y que nos cuentes qué te pareció ya con los pilotos y los autos en el circuito y cómo lo ves justamente a Franco, ¿no? En esta vuelta a Madrid.
2: Agus, querido, buenas tardes. Sí, después de España volvió a Madrid. Ya había tenido, por supuesto, tiene su espacio en Cataluña, ya había tenido su espacio hace muchos años en Jerez, allí donde hace sus veces también los grandes premios de moto. Este es un circuito muy complejo, donde nadie corrió, la gente de Madrid ya le puso su nombre Madrid, haciendo un juego de palabras de Madrid con ring, como es el Red Bull Ring, o en Austria, como es el húngaro ring, entonces ya se quieren instalar. Pero bueno, hay que reconocer que es un circuito muy, pero muy complejo, porque tiene subidas y bajadas, tiene la famosa monumental, que es una curva peraltada de unos 25 a 30 grados de inclinación hacia el interior de pista. Ahora voy a contar una pequeña bombita ahí que tiró Franco Colapinto, ¿no? Porque todos reconocen que Franco Colapinto es hincha de Boca y bueno, se llama La Monumental. Entonces uno de los periodistas le pregunta.
3: Claro, por el Estadio River.
2: Claro, por el Estadio River, y le dice: a mí me gustaría que se llame la bomba mental o algo así.
3: La curva bombonera, claro.
2: Claro, la curva bombonera, haciendo él su fanatismo por Boca. Bueno, a ver, ahí hay curvas muy peligrosas porque hay curvas ciegas. Claro. Y yo por lo que pude ver, tiene un poquito de cada cosa. Tiene un poquito, es un circuito híbrido. Híbrido me refiero a que tiene una parte urbana y una parte de circuito callejero, ¿no? Pero también de circuitos como Sochi, de Rusia,
4: ¿qué sería parecido,
2: cosas de Singapur?
4: ¿A Azerbaiyán? ¿Así? ¿Un circuito similar?
2: Sí, tiene parte de Azerbaiyán, como una chicana entrada al castillo, tiene un par de curvas y contracurvas, tiene una subida ciega como si fuese la de Eurush, la salida de Eurush de Bélgica, tiene también cosas de Singapur y tiene una entrada, un túnel como si fuese Mónaco. Por eso quiero decir que es una mezcla de circuito callejero con algo de también
4: y
2: urbano.
4: Está ubicado en la zona de Valdebebas, ahí cerca de la ciudad deportiva, en las afueras, en la ciudad deportiva del Real Madrid, ¿no? En las afueras de la ciudad.
2: Claro, ubicado en Madrid, que ahora, por supuesto, hace sus veces local Carlos Sainz, más allá de que también está Fernando Alonso, pero Fernando Alonso es asturiano, pero el local es Carlos Sainz, el piloto de Williams.
0: Bien, quiero contarles que estamos hablando con Ariel Campoy, periodista, se especializa en automovilismo y participa ya de la charla con una consulta a Gerardo Murúa desde Córdoba. Gerard.
1: El saludo para Ariel, el gusto de que esté en el aire de Nacional. Hoy se lo vio contrariado a Franco, terminó 15º en la práctica 2, por detrás de los Racing Bull, y dijo que están a años luz de los Racing Bull. No se acomodó Alpine al circuito, las modificaciones que hizo después de la P1 para la P2 no dieron resultado. ¿Cómo ves el desarrollo de Alpine este fin de semana, teniendo en cuenta que se lo vio bastante contrariado a Franco?
2: Bueno, un saludo grande, sí, para el colega de Córdoba. Sí, Franco, bueno, hoy terminó la práctica 1, número 13, y adelante de Gasly, que siempre es importante terminar delante de tu compañero, si el compañero es, encima es el piloto número 1. Y en el caso de la práctica número 2, lamentablemente venía en vuelta rápida, con cubiertas rojas, le explico a la audiencia, las cubiertas rojas son las cubiertas más blandas, son las que por ahí duran menos en stint de carrera, pero se quedan mejores tiempos, por lo general se usan para clasificación, y en el momento que estaba en instalación de vuelta rápida, está el choque de Lindblad, que en la vuelta de instalación que estaba haciendo él, precisamente en las curvas número 5 y 5A, que es la bajada de esta famosa monumental, ahí bajan, hay una chicana a ciegas y Lindblad se va. En ese momento Franco iba a ingresar a hacer la vuelta rápida y seguramente se iba a poner en los primeros 10 porque ya estaba trabajando para la quali de mañana. Y ahí donde lamentablemente sufrió la pérdida de tiempo, bueno, después hubo bandera roja hasta que sacaron el auto de Lindblad y perdió el tiempo. Pero lo veo bien a Franco, lo veo con sus riesgos de un circuito nuevo, pero me parece que es un piloto que tiene un gran futuro y este circuito, bueno, él dijo como todo, ¿no? En los simuladores, porque nadie conoce este circuito, solamente a través de los simuladores, horas y horas en simulador, y Franco dijo, me choqué todos los paredones, ahora espero no hacerlo en pista.
0: Así bien, que, bueno. Perfecto. Ariel, te agradecemos.

0: Lo que intentamos mejoró adelante un poco, en los pianos estaba muy duro el auto, eso mejoró. Pero nada, después perdimos un poco de carga y atrás el auto va muy mal. Creo que de vuelta muy impredecible y un poco raro la verdad de manejar hoy. Pero nada, no dimos el paso de FP1 a FP2 que teníamos que haber dado. Así que nada, intentar entender, no hice la vuelta con la goma blanda porque se cruzó la Uzon en la curva esta larga. Generar una pista difícil especialmente de pasar, es imposible prácticamente pasar a nadie, así que veremos qué pasa el domingo, pero creo que mucho por trabajar hoy la noche y por entender.
1: Bien, hasta ahí Franco Colapinto. Hoy se van a jugar las dos semifinales del Abierto de Tenis de los Estados Unidos. Alexander Zverev, el alemán, va a jugar en el primer turno frente a Khachanov, mientras que el norteamericano va a haber duelo de norteamericanos en el segundo turno allí en el Arthur Ashe Stadium, en el estadio Arthur Ashe, Tiafoe frente a Ben Shelton allá por las 20. No tenemos favoritos, o sea, el favorito es precisamente el alemán Alexander Zverev, pero quedó eliminado. Por el jugador argentino Mariano Navone.
2: Claro, en la primera ronda.
1: Y además también perdió Carlos Alcaraz, sí.
3: En Inglaterra, este fin de semana se destaca la Premier League en la cuarta fecha, el Derby de Manchester el próximo domingo, 12:30 de nuestro país. Manchester United con Licha Martínez para los Reds, enfrentando al Manchester City, donde ya empieza a destacarse Enzo Fernández. Sin lugar a dudas, uno de los partidos más atractivos de este fin de semana. El domingo, 12:30, Manchester United, Manchester City.

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0: Muy bien, estamos en la continuidad de Pasión Nacional. Me da mucho gusto saludarte, querido Fabián Codevila.
1: Hola, Nico. Un abrazo grande para vos, para los compañeros, los oyentes, para hablar de la actualidad de la Academia, que juega el domingo 21:30 ante Huracán, como venimos anticipando. Partido trascendental para Racing por lo que pueda suceder tras dicho partido, si es que no consigue la victoria. Y ya no sería una decisión de la directiva, yo creo que pasaría por el propio destino de Juan Pablo Voivoda, él

0: replanteándose su propio destino y futuro, si es que no logra esa victoria que solo se dio en el arranque del campeonato y después pudo, en la Copa Argentina, ante Defensa y Justicia y Belgrano, obtener triunfos que le permiten soñar con el único objetivo que hoy tiene a priori Racing, que es justamente el torneo federal. Atención, porque más allá de que venimos anticipando una probable formación, hoy pudimos confirmar que Miljevic no va a ser titular.
1: Bueno,
0: se especulaba con la chance de que, obviamente, después de haber salido el otro día, pero aquí hay más allá de lo futbolístico y tiene que ver con la reacción del propio jugador cuando salía de la cancha y se iba directamente a los vestuarios. Lo paró Duván Vergara y le dijo: ¿dónde va? Vení acá, sentate acá, no hagas cagada. Perdón la expresión, pero es textual, literal.
1: En criollo.
0: Exactamente. Y ahí fue que atenuó un poquito lo que era una salida intempestiva, porque habían sacado y no lo habían expulsado.
1: Lamentablemente te estamos perdiendo, Fabián, y se entrecorta. A ver, ahora un poquito mejor.
0: Bueno, aquí me paro entonces. Te decía que Miljevic obviamente quedó expuesto después de esa salida a los 30 minutos del primer tiempo, y yo no sé si en realidad era para salir, pero el técnico es el que manda, es el que sabe, es el que ve, intuye, y lo terminó sacando. Bueno, tuvo una charla con el jugador y le dijo que no iba a ser titular, entre otras cosas porque no le había gustado su reacción tras el cambio. Por eso, me parece el probable equipo de Racing con algunas variantes para enfrentar Huracanes con Cambeses en el arco, Canavo, Matías Pérez. Dicho sea de paso, que Santiago lo comentó en la transmisión y lo hablamos ayer, no había sido un gran partido. Bueno, me dicen que no está del todo bien, que recién viene recuperándose de un desgarro. Y esto es llamativo, porque Racing también adquirió a otro jugador ahora, recientemente llegado, el chico Córdoba, que viene de Racing de Córdoba, y que también llegó con un esguince de tobillo, ¿viste? Entonces,
1: sí.
0: Yo digo, Racing compra jugadores lesionados sabiendo de las urgencias.
1: No es el único equipo que lo hace.
0: Es increíble,
1: sí,
0: ¿no?
1: Sí, sí, coincido.
0: Bueno, lo cierto es que Canavo, Matías Pérez, Marcos Rojo y Nacho Rodríguez. En el medio, Saracho, junto a Leonel Pérez y Lodico. Y adelante, Lautaro Díaz. Maravilla Martínez. Y la duda, hoy más certeza que duda, es Vergara o Conegni. Me parece que es el turno del colombiano, que además es el jugador que más tiros al arco tiene, el que mejor le pega la pelota y el que más cerca estuvo de convertir un gol, porque a Racing también le cuesta, no digo hizo goles, estuvo cerca de convertir. Y me parece que le llegó el turno, después de ver a Conegni el otro día, como digo habitualmente, y esto fue literal, le erró a la pelota parada dentro del área,
1: sí.
0: Y Conegni merece dejar el equipo. Así que esta es la probable alineación, Nico, insisto, un partido de esos que son realmente bisagra para la continuidad de un cuerpo técnico que ya tiene la suerte echada. Me parece que es victoria o salida. Ahora, ¿cuál será el remedio? Quizás sea el remedio peor que la enfermedad. Tengo que descartar de plano Coudet, salvo que Milito se siente y le diga: te pido disculpas.
1: Sí, que no va a pasar, no va a ocurrir eso.
0: No, teniendo en cuenta el ego de Milito, ahora no queda mucho más para elegir. Y yo les digo acá, muchachos, que si llega su bel día en algún momento, yo bajo la cortina, le entrego la llave a Santiago Lucía, y si quieren, ustedes cubrirán Racing. Yo me voy de la cobertura de Racing después de 30 años.
1: Bueno, te damos un descansito porteño, ¿viste? Y después no, te tomás dos semanitas y después volvés con el chichipío.
0: No, lo único que le falta a Racing es que vuelva Subeldía, digo, ¿no? Porque...
1: pero es buen técnico, buen técnico Subeldía.
0: Bueno, para el que le gusta, buen técnico. Claro. Y después la otra chance, Becasese.
1: Claro.
0: Casi un amor platónico de Milito con el propio técnico, ex técnico de Racing. Recuerden que fue a buscar a su ayudante, a Nico Díez, y no pudo salir de Argentino. O sea,
1: es verdad.
0: En la vidriera están estos nombres. Si es que, insisto, a Racing no le va bien, recemos, oremos y deseamos fervientemente que a Racing le vaya bien y que pueda obtener la victoria que le permita salir de este momento turbulento, deportivo e institucional, muchachos.
1: Muy bien, te mandamos un gran abrazo, Pomelito.
0: buen fin de semana.
1: Fabián Codvila con nosotros, el probable equipo de Independiente para jugar el clásico frente a San Lorenzo el domingo 19:15, el relato de Martín Perazo. Rey, Godoy, Fedorco, Arrayago y Zavala, Mesa, Marcone, Pérez Cursi, Montiel, hay que ver si juega el juvenil Tempone, Ochimi Ávila y Matías Abaldo. Serían los 11 de Independiente. Javier, algo importante, que vos tenés un dato de Boca-River, del Superclásico.
2: Sí, hay una intención de la AFA de que el Superclásico de la última fecha del campeonato en su fase inicial, digamos, después vienen los playoffs, tenga
1: en la cancha de Boca.
2: Tenga visitantes en la Bombonera.
1: Sí, yo creo que no va a ocurrir.
2: La intención de la AFA es esa, tiene cierto ok de Boca. Falta que la
1: ¿cierto
2: seguridad
1: que hay de Boca?
2: Tiene cierto que hay de Boca. Falta que la seguridad de la ciudad de Buenos Aires se apruebe. Hasta ahora en la ciudad de Buenos Aires prácticamente no ha habido visitantes, recuerde. Casi todos los visitantes son provincia de Buenos Aires y otras provincias, como va a ocurrir con River ahora en Tucumán, por ejemplo, ¿no? Pero la intención, porque además es el partido más importante del fútbol argentino, es la vidriera del fútbol argentino al mundo, y la AFA quiere mostrar que es posible un Boca-River con parcialidades de ambos equipos.
1: Bien, me informa el gobierno de la Ciudad Autónoma de Buenos Aires, a ver, estoy encontrando la nota acá, que ya se juega el Mundial Senior de Pádel 2026 en el Parque Olímpico, por primera vez en la historia de la Argentina y de Sudamérica. Buenos Aires es sede del Mundial Senior de Pádel, uno de los grandes encuentros internacionales que va a reunir durante 9 jornadas a reconocidas figuras y leyendas del Pádel Mundial. Argentina defiende en casa el título mundial masculino conseguido en el 2024 en España. El certamen se va a desarrollar hasta el sábado 19 de septiembre en las instalaciones del Parque Olímpico de la ciudad, Avenida Roca 4100, en el barrio porteño de Villa Soldati, con entrada libre y gratuita. La edición 2026 tiene una convocatoria récord de 32 países representados por 24 selecciones masculinas, 26 femeninas que compiten en las categorías más 40, más 45, más 50, más 55 y más 60. La verdad que es algo muy importante para la ciudad, un deporte que tanto nos gusta como el pádel.
2: Estaba tratando de recordar cuándo fue la última vez que hubo visitantes en la Bombonera. Yo tengo presente aquel partido del 81, el gol de Diego, había visitantes. Dicho, yo estaba en una de las tribunas.
1: A comienzos de los 2000 hubo algún Boca River con público de River. Ayúdame, Agustín.
3: Sí, estaba buscando eso. Yo igualmente entiendo la idea y te digo que sería el título del año. Si hay en un superclásico, porque obviamente vos decís Boca y Zunguinho con mucha inteligencia a tu pregunta, pero está claro que si Boca hace el guiño, después lo va a tener que hacer
1: ahora,
3: River.
1: ¿Qué cosa? No,
3: después porque River va a tener que entregarle también a Boca.
2: Hubo otro clásico, me acuerdo bien, una mañana, la Bombonera, donde gana River 3-2, Maradona hizo un golazo.
1: El mejor gol que le vi a Diego con la camiseta de Boca.
2: Termina ganando River 3-2 con gol de Jorge García. Hubo visitantes ese día.
1: El gol pasó inadvertido porque perdió Boca esa mañana. Y el Pato Filiol me confesó que se resbaló, la cancha de Boca no estaba bien y por eso Diego le hizo el gol.
3: ¿Saben cuándo fue el
2: visitantes
3: último?
2: También con gol de Daniel Messina. River gana 2-0,
3: pero
2: Alfredo Di Stéfano de entrenador.
3: Claro, al siglo pasado. ¿Qué? El último clásico con hincha visitante, Nico, 30 de marzo de 2013. 1-1 en la Bombonera. Lanzini fue el que hizo el gol de River. Así que sí, evidentemente no hace tanto, son 13 años.
1: Claro, no hace tanto. Pensaba
3: 1-1,
1: Boca tiene un estadio con capacidades reducidas, menos de 60.000 personas, 57.000 para ser exacto.
2: Silva lo empató. Iba a la segunda bandeja.
3: Sí, y aparte serán 5.000 personas como mucho.
1: No, River, si se llegara a dar esto, River iría a la tercera bandeja.
3: Sí, es lo mismo que cuando jugó San Pablo.
2: Pero es un problema de seguridad ir a la tercera bandeja para los de la segunda.
1: Ah, claro.
2: Yo creo que tendría que ir a la segunda bandeja.
1: Pero la segunda bandeja es más grande. Por eso te digo que River iría a la tercera.
3: Hay que averiguar a qué bandeja fue San Pablo el otro día.
1: Bueno, hoy cuando vayamos a la cancha con Lucas de Jesús y con Federico Di Giovanni, vamos a averiguar al respecto.
3: Sí,
1: a ver qué nos
3: porque
1: dicen.
3: Yo te digo, River, la que le va a dar a Boca en caso de que esto prospere, cuando le toque ir a Boca con hinchas visitantes al Monumental, es la que le da en los partidos de Conmebol, que es arriba, a un costadito bien separado el pulmón, y yo ahí no veo ningún inconveniente con el pulmón que le están haciendo a
1: Carlito. Carlita, recordemos el canal de WhatsApp.
4: Así es, 113-870-7485, así llegan los mensajes por escrito.
1: Y llegan las noticias también. Al aire de Nacional en todo el país, 14:30.
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6: 2:30 de la tarde en la República Argentina. Actualizaciones de las jubilaciones y pensiones. El aumento de octubre será de 1,66% y el ingreso mínimo quedará en 492.676 pesos al sumarse el bono de 70.000 pesos. También se reajustan las pensiones no contributivas, los pagos por hijo y los aportes de un grupo de trabajadores. Nuevas medidas en salud mental y consumos problemáticos. El informe de Diana Costanzo.
7: Refuerzan las acciones en salud mental y consumos problemáticos en adolescentes. Así lo definieron el Ministerio de Salud y el de Capital Humano. Entre otras acciones, se capacitará a docentes para la detección temprana de problemáticas puntuales. Además, Salud informó que optimizó el funcionamiento de la línea 0800-999-0091. La cartera sanitaria desarrolla acciones de asistencia técnica y articulación con las 24 jurisdicciones y capacitación de equipos de salud.
6: Estados Unidos conmemoró los 25 años de los atentados a las Torres Gemelas. El ataque dejó casi 3.000 muertos, más de 25.000 heridos, consecuencias para la salud a largo plazo y 10.000 millones de dólares en daños. Emma Gaitán, sobreviviente del 11S, afirmó que su vida no volvió a ser la misma luego de los atentados.
8: Es difícil ver caer el agua y pensar que aquí pasó algo tan grave, y pensar que se perdieron tantas vidas inocentes.
9: Para mí es supremamente difícil, yo no he podido sobreponerme a los ruidos de las ambulancias, de las sirenas de la policía, de las sirenas de los bomberos. Yo estaba para el lado de la calle Busy Street, en el piso 82 de la Torre Norte, la que tiene la antena, la que fue atacada primero. El impacto fue muy fuerte, el edificio se meció, se sacudió y fue una cosa horrible porque uno estaba concentrado en el trabajo y de pronto sentir ese impacto que fue algo que uno no esperaba.
6: En la ciudad de Buenos Aires, temperatura 18 grados 3 décimas, humedad 55%, el cielo continúa nublado.
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0: Muy bien, en la continuidad de Pasión Nacional, gracias al querido Juan Locatelli, que claro, estábamos recordando, Boca-River sin público, el primero se jugó en la Bombonera, cuando Boca gana 1-0 y viene ese tiro libre para Boca en el instante final del partido y Coudet la taja con las manos, parecía un arquero. Claudio Martín, que estaba a 3 metros, no cobró penal. Creo que fue un error gravísimo de Claudio Martín. Los hinchas de Boca todavía se acuerdan de Claudio Martín por aquel penal que no le dio a Boca.
1: El Rosarino.
0: El Rosarino,
1: alto,
0: sí.
1: Qué grandote
0: sí, sí.
1: Que era.
0: Y después en la revancha que se juega en el Monumental, que se lo vendió
1: fue
0: como...
1: con la Copa Libertadores.
0: Claro, semifinal, pero se lo vendió como la final anticipada de la Copa Libertadores de América. Termina el partido en los 90 minutos ganando River. Faltando 3 minutos para el final, empata Tevez y ese empate le daba la clasificación a Boca para la final a aquel equipo de Carlos Bianchi. Llega el segundo gol de River, que no recuerdo quién marcó.
1: Lucho. Lucho González, un golazo.
0: Lucho fue el que hizo el segundo
1: Exacto.
0: gol. Bueno, y van a los penales y falla Maxi López, lo tapa el Pato Abbondanzieri y se escucha, yo recuerdo haber estado con Gustavo Vergara en ese partido y se escuchaban a los jugadores de Boca gritando y festejando, el estadio en silencio, pero fue...
1: Y Carlitos Tevez hizo la famosa gallinita.
0: Sí, claro, que Baldassi lo echó por justamente el gesto de la gallinita. Y fue el silencio más ruidoso que yo escuché en mi vida en un estadio de fútbol.
1: Y recordá lo siguiente. Boca va a la final y pierde con 11 Caldas.
0: Claro.
1: Pierde con 11 Caldas por penales en Colombia.
0: Con un equipo ignoto que llegó a la final de la Copa Libertadores como el colombiano, que bueno, Boca pateó 4 penales, falló 3, sí. A pesar de que el Pato había atajado creo que 3 penales.
2: Atajó 3. Hablando de Colombia, hay un título que remueve el fútbol colombiano, ¿no, Javi?
1: Sí, porque vuelve James Rodríguez al Atlético Nacional de Medellín, el jugador que se inició futbolísticamente aquí en Banfield y que ha tenido un gran recorrido, entre otros clubes jugó en el Real Madrid, en el Everton inglés y demás. Vuelve a James, lo están presentando en este momento allí en Medellín, en el Atlético Nacional, va a ser compañero de Franco Armani.
0: Claro. Muy bien, vamos al encuentro de Juan Ignacio Gijón nuevamente en el móvil de Radio Nacional.
3: Aquí estamos, Nico, sobre la calle Bransen, en las puertas de Boca Juniors, hablando con los hinchas. Zeneise, chicos, ¿de dónde vienen ustedes?
4: De Wincar, Renacó, Córdoba.
3: ¿Cuántas horas de viaje arriba al micro?
4: Y salimos a las 9 de la noche, así que 12 horas más o menos.
3: ¿Se duerme algo o no?
5: Sí, toda la noche, ma.
3: ¿Toda la noche durmiendo?
5: Sí.
3: La ilusión de venir a ver a Boca, ¿no? ¿La primera vez?
4: Sí, la primera vez.
3: ¿Y cómo lo ven en el estadio?
4: No, hermoso. Es lo más grande que hay.
3: ¿Cómo lo veían por las fotos, en los videos?
4: Mejor que la foto.
3: ¿Qué expectativa les genera este Boca Robo Arena?
4: Y hoy, medio duda, mucho suplente, un equipo bastante corto.
3: Que haya tanto suplente, tanto recambio, le hace un poco de ruido al hincha teniendo en cuenta que no está tan acomodado en la tabla anual para pensar en la próxima Libertadores.
4: Y sí. Sí, pero el tema es que somos Boca y hay que ganar. Entonces, sí, genera un poco. Pero bueno, siempre alentando y tratando de que saque lo mejor que se pueda.
3: ¿Cuántos años tenés vos?
5: 14 yo.
3: 14 años. Escúchame, viernes, son las 2 de la tarde. ¿No tendría que estar en otro lugar vos?
5: No, porque no hay clase.
3: No hay clase. Zafaste.
5: Iba a faltar igual.
3: Lo sacaron por eso, ¿no?
4: El día del maestro. Venimos a ver otro maestro más que el... A ver si podemos encontrar a Román.
3: A ver si lo encuentran a Román. ¿Cómo la califican la dirección de Román?
4: Y más o menos.
3: ¿Más o menos?
4: Más o menos, sí. Falta poner el efectivo por jugadores con bastante actualidad, más que nada. Un poco menos de gente con experiencia y más actualidad.
3: ¿No conformó Valencia?
4: Yo para mí los planteles son por actualidad y no por experiencia por ahí.
3: Claro, no te conforma. ¿Qué refuerzo quizás del último mercado que recuerdes, Montero, Valencia, no te ha dejado conforme?
4: Sí, el negro Valencia. Negro Valencia se lo aguanta porque sabiendo uno que es futbolero, ha hecho muchas muy, muy buenas cosas, pero bueno, acá para esta camiseta le falta.
0: Muy bien, chicos, muchas gracias a Juan Ignacio Gijón. Muchas gracias a Juan Ignacio Gijón en el móvil de Nacional. Qué buena memoria, Gerardo, que tenés. Yo cuando decían recién el segundo gol que había hecho Lucho González, a mí me parecía que no. Y tenía, me encanta tener razón, ¿no? Lucho González había hecho el primer gol y Gerardo me aporta, y ahora se lo digo al aire, que Nasuti hizo el gol que le dio la victoria a River, Gerardo, en el tiempo regular. Después Boca ganó los penales.
6: Claro, Carlitos Tevez había empatado un ratito antes, hace la gallinita, Valdés y lo echa, y casi inmediatamente un centro de tres cuartos de cancha y Nasuti que entra por el segundo palo para el 2-1 antes de los penales. ¿Te acordás, Nico, que Bianchi puso a patear a varios de los pibes?
0: Sí, a Pablo Ledesma y a Pablo Álvarez, claro, dos juveniles que en ese momento tenían 19 y 20 años respectivamente, y que no les pesó la responsabilidad a la hora de patear penales en la cancha River solamente con público del Millonario.
1: Y bueno, Romaxi López, ¿no?
0: Sí, Romaxi López.
1: Un modesto jugador de fútbol que tuvo la suerte de jugar alguna vez en el Fútbol Club Barcelona. Quiero recordar por ese partido a nuestro operador técnico Jorgito Montejo, que ese día estaba en la cabina en plena transmisión de Nacional y festejó a lo grande el triunfo.
0: Sí, me imagino. El recuerdo para la figura del querido Jorge Montejo, que ya no está entre nosotros. Vamos a saludar a Mariano Carabajal en Tucumán, porque mañana allí en el Jardín de la República juega River con Atlético. Imagino que hay una revolución en la provincia, Mariano.
7: Sí, Nico, querido, como vos decís, hay una revolución en la provincia, gran expectativa. Entradas que quedaba un remanente para los hinchas de River, que me imagino que a esta hora ya se habrán agotado, esperando por la confirmación oficial de Atlético Tucumán, porque solamente quedaban algunas entradas para hoy y se vendían hasta las 14 horas, así que bueno, creo que ya los hinchas de River a esta hora ya habrán agotado las entradas. 5.250 entradas se puso a disposición de los hinchas millonarios y obviamente creemos que va a haber un marco imponente mañana en el Estadio José Fierro, lo que asegura también una linda recaudación para los dirigentes de Atlético que estaban buscando un salvavidas económicos con esto que fueron los altos precios, que hay que remarcarlo, para los hinchas de River, 110 las generales y 160 las plateas.
0: Qué poca sensibilidad que tienen los dirigentes, ¿no? Aprovecharse de un partido de esta magnitud, de esta envergadura, para sacarle a la gente la plata que no tiene.
7: Exactamente, exactamente. Y bueno, ya lo hizo Banfield en su momento, ahora lo hizo también Atlético.
0: Sí, creo que lo hagan, Mariano, no quiere decir necesariamente que esté
7: no,
0: bien, ¿no?
7: Te destaco esto porque creo que Banfield puso el piso. En un principio, en reuniones de comisión directiva, lo que se hablaba de un mínimo de 80 y de un máximo de 100.
0: Sí.
7: Al ver el precio que puso Banfield, ahí estuvo la picardía también de decirle, bueno, si le cobraron ellos ese precio, los llevamos a ese precio. No es que se justifican y decimos que está bien, sino que se aprovechan de los jugadores y la seducción.
0: Bueno, mira, voy a poner un ejemplo. A mí me gusta mucho ir al cine, me gusta ir al teatro, me gusta ir a ver tango, jazz, y me gusta mucho ir al fútbol. Obviamente, como periodista, no pagamos. Estamos en la semana de la fiesta del cine. Una entrada para ir al cine esta semana en cualquier reducto de la República Argentina vale 5.000 pesos. Y una popular para ver Atlético Tucumán River vale 110.000. No hay más comentarios, señor juez.
7: Sí, totalmente. Hacíamos números en Nacional Tucumán, en Mercedes Sosa, en el aire, cuánto podía costarle a una persona ir a la cancha o al sector visitante, teniendo en cuenta que también se estipuló un precio de 80.000 pesos para los menores. O sea, si tenés entre 3 y 13 años, tenés que pagar 80.000 pesos para ir al partido también. Así que bueno, para mí los precios muy altos. Pero el hincha, como siempre decimos, paga el costo de todo esto porque hasta por ahí saca la plata que no tiene para ir a ver un partido que en el norte, en las provincias, no es muy habitual verlo.
0: No, pero por supuesto, para cualquier lugar del país, que cualquier equipo de la Argentina que no sea del ámbito de la ciudad autónoma y de Buenos Aires y la provincia, recibir a River y a Boca adquiere una vital importancia. ¿Qué equipo pergenia Julio César Falcioni para jugar mañana frente a River?
7: Va a repetir equipo que jugó frente a Racing, Ingolotti en el arco, Di Plácido recuperando su nivel después de esa charla con Falcioni, que esto hay que destacar, Falcioni recuperó a Lionel Di Plácido, porque estaba borrado prácticamente, tuvo una charla con él cuando finalizó la apertura y lo recuperó y entendió el mensaje de Di Plácido, a diferencia de Benítez, que no le llegó el mensaje y sigue borrado por Julio César Falcioni. Los dos centrales, que era Ferreira y Luciano Vallejos, Nacho Galván por la izquierda, el 5 de contención va a ser Lionel Vega para jugar el Aucha Godoy, por el costado Renzo Tesuri, por el otro lado Franco Nicola, y un poco de enlace con Loco Díaz va a estar Nicolás Lamendola, así que son los 11 que va a tener nuevamente en cancha Julio César Falcione, que repite equipo.
0: Muy bien, Mariano, te mandamos un gran abrazo. Muchas gracias.
7: Abrazo grande.
0: Bien, Mariano Carabajal desde la provincia de Tucumán, y queremos saber con Agustín Domper la formación de River para jugar este sábado allí en el Jardín de la República con Atlético.
2: Sí, en un gran partido que será transmisión de Nacional, como venimos contando, Nico, va a estar el mismo 11 que viene en los dos partidos utilizando Poncio, va a atajar Beltrán. Algunos ya hablan de un tema que hemos mencionado aquí, Nico, que River busca arquero en 2027, porque Beltrán va a escuchar ofertas y seguramente va a ser vendido en diciembre. Después juega Montiel junto con Martínez Cuarta, Otamendi y Acuña en el lateral izquierdo, Fausto Vera, que se mantiene como titular, Andrada, Thiago Almada, Correíta, y arriba sigue siendo Driussi, el delantero goleador de este equipo, con Tommy Galván, que el otro día marcó dos golazos en el partido de
0: hoy. Muy bien, vamos a estar con los amigos de Fútbol Show Nacional hoy con el partido entre Boca y Central Córdoba de Santiago del Estero, mañana con la presentación de River en Tucumán frente a Atlético, relata Eladio Rigui, y el domingo Martín Perazo para el clásico entre Independiente San Lorenzo, hoy Luca de Jesús para Boca, y el domingo también Sergio Zarratea para Huracán Racing. Tenemos la pausa que pone en el aire el señor Rodolfo Flores.

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0: Muy bien, estamos en el tramo final de Paseo Nacional jugando con nuestra locutora Carla Ruiz con toda la cantidad de mensajes que hay a esta hora de la tarde, Carlita.
1: Así es, desde Flores, Nico escribe al 1138707485, Alejandro, cariños y abrazos para todos, otro Alejandro, pero en este caso desde la provincia de San Juan. ¿Qué pasó? ¿Lo eliminan a Boca de la Copa Argentina? Se pregunta él. Hola, buenas tardes. Quisiera decirle al Vasco Arruabarrena que tenga cuidado con no poner más de 5 extranjeros esta noche.
0: Sí, es tiene que tener cuidado.
1: Es el mensaje de Jorge.
0: Claro.
1: Sí, de San Salvador, de la provincia de Entre Ríos. Más mensajes, vos frename, Nico.
0: Dale, dale, vamos.
1: Hola, Nicolás y equipo, los escucho. Muy bella la programación. Luis de Río Segundo, Córdoba. Saludos a la distancia.
0: Bella porque está Carla Ruiz.
1: Siguen los mensajes llegando al 1138707485. Hola, queridos amigos de Radio Nacional. Soy seguidor permanente. Participo muchas veces, dice él. Allí está. A ver si deja nombre. No deja nombre. Bueno, más mensajes que van llegando. Carlos está en La Plata y está escuchando, dice, desde temprano.
0: Muy bien, hasta la aparición de Lionel Messi con la camiseta argentina y todo lo que generó, Diego Armando Maradona era el jugador de fútbol más importante del planeta, aún después de haber jugado al fútbol, ya retirado, pero Diego seguía teniendo una atracción en los medios y en la gente total. Y en un momento, ya Diego con al borde de los 60 años, volvió a Gimnasia y Esgrima La Plata. Y ustedes recordarán el homenaje en cada estadio del fútbol argentino para con la figura de Diego, porque Diego lo había logrado todo con la selección argentina. Defender la camiseta argentina como la defendió Diego, realmente es muy difícil encontrar a otro futbolista que sienta y que defienda la camiseta como la defendió Diego. Lucas Lich fue el capitán de aquel Gimnasia y Esgrima La Plata. Y es prácticamente una historia de vida lo que cuenta Lucas Lich de la figura de Diego Grande, como decía Víctor Hugo, Armando más grande, Maradona.
2: Primer día, cuando me abraza, él se quiebra porque ve una bandera del papá y la mamá que estaba arriba colgada y me dice, pensé que el pueblo argentino se había olvidado de mí. No, Diego, le digo, mirá lo que es esto. Te agradecemos por volver al fútbol argentino, por volver a Gimnasia en este momento. Le digo, pero mirá lo que es la cancha, date cuenta que no. Le digo. Y después, bueno, no sé si fue la casualidad de todos los homenajes que se le fueron dando antes que Diego se vaya, pero era impresionante. Él se pensaba que se habían olvidado porque nadie lo llamaba de Argentina para trabajar y, bueno, después se terminó dando cuenta con lo que era la cancha. Lo que él significaba.
0: Bueno, parece mentira esto que contó Lucas Lich, pero fue tan cierto. Diego pensó, equivocadamente digo yo, que se habían olvidado de él.
3: Sí, bueno, Bochy Lich, que ahora está dirigiendo en el ascenso en Talleres de Remedio Escalada, Nico, y que evidentemente fue muy movilizador lo que vivió con Diego como técnico, fue su último técnico, y ahora se dedicó a dirigir él mismo, ¿no?
0: Vamos a escuchar a Enzo Pérez.
3: Sí, habló Enzo Pérez en un stream mendocino en las últimas horas.
0: Qué raro, porque él odia a los periodistas. Sí. Hablo de Enzo Pérez.
3: Y habló de la llegada a River. Después también recordó aquel día, ¿te acuerdas que tuvo que atajar un partido? Pero esto decía de el día, la posibilidad que tuvo de ir a River y lo que le dijo a su representante. Lo escuchamos.
4: Tenía una sola meta que me había puesto, que era jugar en River. Yo quería ser jugador de River. Eso es algo que tenía en mi cabeza, ser jugador de River. Más, cuando salieron dos o tres oportunidades, en su momento lo volví loca a mi representante para volver, que quería estar en River. Pero bueno, yo cuando me pasó, cuando firmé, que bueno, que hicieron la presentación, todo, que estaba mi familia, bueno, que entramos al estadio, que hay una foto ahí que estábamos los cuatro, más Marcelo. Pero a mí lo que me emocionó fue cuando entré al vestuario y vi la camiseta de River con mi apellido atrás, eso decir, ya está, lo logré. Caminar el vestuario, ir en el túnel, vivir todo eso, viste, como decir, pa, lo hice, lo pude lograr.
3: Bueno, ahí estaba Enzo Pérez, Nico, contando su gran objetivo en su carrera, recordemos, fanático hincha de River, de poder jugar en el equipo.
0: Bien, recordemos un resultado importante que nos aporta nuestro productor Sebastián Vera, que me tiene con el tema desde la 1:00 p.m.
3: Sí, están ganando las chicas, ¿no? En el
0: muy importante, muy importante.
3: 3-2, están ganando Ya está por terminar el partido, 3-2 arriba las chicas contra México, un gran partido. El otro día golearon y habían perdido en el debut 3-0, así que se estarían clasificando a la próxima ronda.
0: Muy bien, muy importante, realmente. Vamos a saludar a Gerardo Murúa en el final del programa. Gerard.
5: Como no, Nico, recordamos, mañana a las 20 Talleres recibe a Unión de Santa Fe, necesita ganar Talleres y obviamente el ciclo de Omar de Felipe para cambiar la cara. Vuelven Riquelme, Fattori, probablemente Baloyes, va a ingresar el pibe Lautaro Ortiz, un probable con Unzain, Schott, Matías Catalán, Riquelme y Báez, en la mitad de la cancha Lautaro Ortiz, Esforza, Fattori, en la delantera Baloyes, el uruguayo Álvarez Martínez y Rick Lima Moraes. A las 20 con el arbitraje de Nazareno Araza, el domingo 14:45, cerca de 3.000 piratas en Junín. Belgrano no tiene a Adrián Sánchez, lo va a reemplazar Santiago Longo. El resto sale casi siempre de memoria, está de baja en los últimos partidos de Alexis Maldonado, que puede llegar a volver, pero sería con Thiago Cardoso, Alcides Benítez, Leo Morales, Lisandro López y Esporle. En la mitad de la cancha, Santiago Longo, Franco Vázquez, Rigoni, se la rayan Velázquez o Hernández, y el ubita Nicolás Fernández, los 11 del ruso Cialinski, domingo 14:45, recién el lunes, Instituto ante Estudiantes de Río Cuarto, tiene tiempo todavía de trabajo la gloria, Nico.
0: Gerardo, ¿crees que Scaloni se va a quedar en la selección o se va? ¿Cuál es tu postura?
5: Lamentablemente entiendo que por el gran cambio, es decir, una nueva generación, empezar de cero, la salida de Messi y otros de sus hombres de estos últimos años, Scaloni no va a continuar en la selección. Ojalá que sí, pero tengo la sensación que no.
0: Bárbaro.
6: Atención, Gerardo, porque ya estaría la fecha para el partido de la selección en Córdoba.
3: ¿Qué día sería?
6: ¡Apa! Sería el 6 de octubre, claro, en este caso contra Benín.
3: Sobre el cierre de la fecha FIFA.
6: Claro.
3: El primero sería en Buenos Aires.
6: En Buenos Aires el 3 de octubre.
3: Claro, exactamente.
0: ¿Eh? El 3 que cae sábado.
6: Claro, contra Burkina Faso. Recordemos que en fecha FIFA, así que no hay torneos locales.
3: No.
6: Así que, en principio, la AFA seguramente lo va a oficializar en las próximas horas. No hay mucho más tiempo, ya tiene que salir la lista de Scaloni, ¿no?
3: Sí,
6: así
3: la
6: que...
3: lista de Scaloni ya debería haber salido, pero bueno, acá está el viernes, hoy es viernes, perdón, acá está el fin de semana, el sábado, domingo va a salir. Cuando confirmen la fecha de los amistosos, que es lo que no tenía, ¿no? Porque la ventana FIFA comienza varios días antes del 3.
6: Por eso mismo, o sea que sería el 6 en Córdoba y el 3 en Buenos Aires.
0: Bien, sí. Gerardo, estamos en la misma sintonía ahí con relación a Scaloni.
5: Sí, lamento que tener la sensación de que después de tanto desgaste y haber vivido tanto con esta generación que se va, y sobre todo con la salida de Messi, le cueste seguir a Scaloni, que probablemente busque otro rumbo. Pero la verdad que deseo de todo corazón que no sea así realmente.
0: Se le desarma el cuerpo técnico, se va Samuel, que se quiere largar en solitario. Se fue Messi definitivamente de la selección. Y yo insisto, Scaloni quedó en una posición incómoda, con Lautaro Martínez, que no lo puso en la final, con la cantidad de juveniles que llevó y que prácticamente no utilizó, Nico Paz, Valentín Barco, Ezequiel Palacios, como dije en algún momento del programa, Julián Álvarez, que no terminó de tener un buen mundial, y también y la controversia con Rodrigo De Paul, cuando lo sacó en un partido importante le quitó la titularidad.
3: Sí, y después lo tuvo que poner en la final, Rodrigo De Paul, de un flojo mundial.
0: Que no lo puso en el partido con Inglaterra,
3: claro,
0: ¿no? De titular.
3: Después entró en la parte que Argentina lo da vuelta, pero yo creo que Scaloni, que es muy inteligente, él mismo se encargó de rápidamente entender que era su momento de irse después de la final. Él lo dijo públicamente.
0: Él lo dio a entender.
3: Después es cierto que la AFA, ¿no? Y sobre todo el pueblo argentino trató de convencerlo.
0: Es muy loable lo que cuenta Javier, la postura que tiene él.
6: Sí, sigue.
0: Bueno, está muy bien que Chiqui Tapia quiera que siga Scaloni. Esto es correcto.
6: Ah, más vale, claro.
0: Esto es así. Yo creo que se terminó un ciclo. Con la salida de Messi, con la derrota en la final, se terminó un ciclo y yo creo que Scaloni ya no debe tener muchas ganas de seguir él. Me da la impresión. Pero veremos. Gerardo, ¿cómo pinta el fin de semana en Córdoba?
5: Bueno, a esta hora tenemos sol y un día bastante lindo, Nico, pero a partir de la tarde de hoy, lluvia, frío, cambio rotundo de tiempo. De hecho, ha nevado en las altas cumbres, en las sierras, en Córdoba. Por lo cual se viene un fin de semana muy, pero muy frío. Imagínate que mañana mínima de 8 y máxima de 9 grados, cero amplitud térmica realmente, y el domingo 3 grados de mínima con 10 de máxima, así que tendremos un fin de semana muy frío e incluso lluvioso aquí en Córdoba.
0: Muy bien, bárbaro. Te mandamos un gran abrazo, Gerard, a disfrutar.
5: Fuerte abrazo, buen fin de semana.
0: Hasta Gerardo Murúa de Córdoba. Carlita, ¿qué temperatura vamos a tener hoy a la noche en la Bombonera aquí en la ciudad de Buenos Aires?
1: Llévense abriguito y algún impermeable también, porque la temperatura rondará los 14 grados y hay baja probabilidad de chaparrones para esta noche. Lloviznas que van a persistir todo el sábado y tal como decía Gerard Murúa, en esta capital sábado y domingo baja la temperatura.
0: Muy bien, Agustín, un placer verte como siempre.
3: Lo mismo digo, Nico, buen fin de semana y recordemos, esta noche Boca, mañana a la tarde River y el domingo el clásico San Lorenzo Independiente, me va a tocar estar cerrando el domingo Huracán Racing.
0: Bien, gran partido, ¿eh? Sí. Porque se pueden...
3: Racing está ahí al borde de cambiar de técnico.
0: Se pueden definir cosas. Eladio Arrigui llegará para la segunda edición de Pasión Nacional a las 7 de la tarde. Te quedás con Nora y con Mundo un viernes a toda orquesta.
3: A toda orquesta con Nora y con Hernán Mundo en el segundo round.
0: ¿No? Muy bien.
3: Nora la tenés acá a tu derecha.
0: Sí, por supuesto, a Carlita. Y venimos luego desde la Bombonera de Buenos Aires a partir de las 21 con Luca de Jesús, quien les habla, y también el trabajo de Federico Di Giovanni. Espero haberlo pronunciado bien. Fede, que entró muy bien en el equipo. Bueno, y tenemos el fin de semana, Carlita. Tenemos Pasión Nacional el domingo de 14 a 15. Y después Fútbol Show Nacional, un programa de 3 horas. Y luego vendrá Martín Perazo desde el Libertadores de América, Ricardo Enrique Bochini, justamente para el fútbol de Independiente San Lorenzo. Ah, déjame saludar.
1: Por favor.
0: No me quiero olvidar porque estuvieron ayer en el programa de Adrián Corol. Corol en el aire, Esteban Morgado y a Silvina Chediek. Me invitó Esteban, a través de su mujer Vicky de la Rúa, para ir hoy a La Carbonera a ver Letre Música. Bueno, estoy muy agradecido por la invitación, pero tenemos el compromiso laboral que es comentar a Boca hoy por Nacional y para todo el país. Carlita, qué lindo verte siempre.
1: Lo mismo, lo mismo. Buen fin de semana.
0: Gracias, igualmente para vos. Nos estamos viendo. Lo que viene en la continuidad de Nacional es el servicio informativo de la radio. Viene en la M870 Nora Brioso y en el resto del país van a seguir con la programación habitual. Gracias a Rodolfo Flores en la operación técnica, a Sebastián Vera en la producción, a todos los compañeros, a Agustín Domper, a Javier Vicente, a los cronistas, a... Bien, y Frank en el final te dice... Ahí está Frank, ¿eh? Gracias a José Luis Romero y a Gerardo Murúa. ¿Saben qué es lo más lindo en la vida? Más allá de disfrutarla, una de las cosas más lindas es hacer radio y afortunadamente lo podemos hacer. Gracias y nos reencontramos a la noche desde la mítica Bombonera de Buenos Aires.

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1: Las 3 de la tarde en la República Argentina. El presidente Javier Milei se reunió con Luis Caputo. El informe de Liliana Arias desde Casa de Gobierno.
2: El presidente Javier Milei mantuvo un almuerzo en la Quinta de Olivos con el ministro de Economía, Luis Caputo. Así lo comunicó a través de redes sociales el funcionario de Hacienda, acompañado con una foto de los dos y el texto «Lujo de compartida». Como gesto, el presidente Milei también se hizo eco en redes sociales al repostear la foto con el texto «Con el mejor de todos los tiempos».
1: Temporal en Misiones, el informe de Carmen Segovia desde Radio Nacional Puerto Iguazú.
3: Más de 150 familias fueron asistidas en la ciudad del Dorado luego del fuerte temporal que azotó la ciudad. El fenómeno se registró cerca de las 20 horas y en un lapso de entre 10 y 15 minutos estuvo acompañado por intensas lluvias, fuertes ráfagas de viento y una importante caída de granizo con piedras de grandes dimensiones. Como consecuencia se produjeron voladuras de techo, caída de árboles y ramas, postes de madera y hormigón.
1: En el norte de Misiones se espera que continúen las tormentas, algunas localmente fuertes o severas, acompañadas por intensas precipitaciones en cortos periodos y ráfagas de viento fuerte. Actualizamos ahora el estado del tránsito con Ernesto Arriaga.
4: A esta hora, bastante tránsito en la General Paz en la bajada de Lugones y la cancha de River. Toda la zona de la autopista 25 de mayo, 80 de máxima. La Riccieri, todas las combis para el aeropuerto, máxima 90. Hay pequeñas demoras en el ingreso a Ezeiza. El paso Carreras Zamore, habilitado hasta las 19 horas del día de hoy. Por favor, circular con precaución.
1: En la ciudad de Mendoza, donde nos escuchás por AM960 y FM97.1, temperatura 15 grados, 2 décimas, humedad 43%, cielo parcialmente nublado con llovizna. En la ciudad de Buenos Aires, temperatura 18 grados, 3 décimas, humedad 55%, cielo nublado.
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0: ¿Qué tal? ¿Cómo les va? Tengan todos muy buena tarde. Aquí estamos arrancando un nuevo Mundo Tuerca en Radio Nacional Gualeguaychú en AM1310, cerrando una nueva semana con la actualidad del deporte motor en esta jornada de viernes 11 de septiembre, donde empezamos a repasar lo que va a suceder ya de pleno con muchas de las actividades que suceden y que están ocurriendo ya también de pleno en nuestra región, como también lo que sucede a nivel nacional e internacional, como decíamos, actividades que suceden en nuestra región, como lo que es la actividad por Concordia, con actividad internacional, como también actividad regional, como la categoría ASME, que está acompañando en este caso también a lo que es el TCR South America, una categoría internacional que está presente en Concordia durante este fin de semana con pilotos de elite, con pilotos reconocidos a nivel internacional, y que muchos de ellos obviamente de nuestro país, que siempre los vimos participar en categorías nacionales, bueno, están presentes en Concordia durante este fin de semana, esa categoría que también tiene pilotos obviamente de otros países vecinos, así que, y la categoría ASME acompañando también presente dentro de lo que es el fin de semana. A eso sumarle que tenemos también más novedades de lo que sigue dejando datos, pensando lo que irá a suceder durante el fin de semana del karting, el karting entrerriano, que estará pasando durante este fin de semana por Concepción del Uruguay, con pista nueva, con recorrido nuevo, con otras novedades también, bueno, y con datos que van llegando de lo que ha sido ya el inicio de algunas pruebas en esta jornada, y también ya ha organizado el cronograma para lo que será pleno el día sábado y domingo de este fin de semana del karting entrerriano. Entonces, durante el fin de semana en Concepción del Uruguay, que en un ratito estaremos repasando para las distintas categorías dentro de otra de las actividades para nuestra región. También, obviamente, atentos a lo que pase, y estaremos haciendo un repaso del cronograma de las actividades para el fin de semana de lo que es categoría telonera y turismo carretera, TC Pista y TC, que está presente en San Luis, donde este fin de semana comienza lo que es la Copa de Plata y Copa de Oro para ambas categorías en la provincia de San Luis. Así que inicia, se continúa el recorrido de la actividad de la temporada, pero inician las copas con sus actividades, así que será otra de ellas para estar repasando dentro de las expectativas que hay para los distintos pilotos, algunos con estrenos de vehículos, de motores, y otros con lo que en principio era una promesa de presencia de nuevos autos, de estrenos, como Mariano Werner, y que finalmente suspendieron esa propuesta de estreno de auto y que todavía continúan con el que venían teniendo la temporada. Así que ese tipo de novedades que siguen surgiendo dentro de lo que es la temporada del turismo carretera, en este caso hablando puntualmente del piloto entrerriano, así que novedades que siguen surgiendo dentro de lo que es el turismo carretera, y en este caso de uno de los pilotos que está en la lucha dentro de la Copa de Oro del turismo carretera. Y a eso sumarle lo que han pasado con las pruebas de la Fórmula 1, que ha dejado en este inicio de fin de semana para el equipo Alpine, para el piloto argentino, para el equipo, para los distintos equipos, con el estreno de este nuevo circuito en España, en Madrid, el Gran Premio de España, que en principio, para haber pasado dos pruebas libres en la jornada de viernes, hay que ser hay que aplaudir dentro de todo, después de tantas promesas y de tantas críticas, han sido dos pruebas donde casi que no hubo choques, casi que no hubo golpes, salvo alguno que otro, así que destacado dentro de la prudencia de los pilotos que han tenido en circular, en girar, muchas salidas de pista, muchas de esas situaciones, pero destacado dentro de esto, a pesar de la gran cantidad de críticas. La expectativa está puesta, obviamente, en lo que vendrá. Cuando estén todos juntos, en plena carrera, obviamente, será otra la historia. Pero todavía siguen probando. Vamos a estar repasando lo que ha dejado la participación del equipo Alpine, que no es el de Monza, por lejos. Pero ya vamos a estar repasando esto, más lo que mencionábamos después de esta primera pausa.
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Hablamos del karting entrerriano, del campeonato del karting entrerriano en esta edición 2026, en su séptima fecha, que se estará presentando en Concepción del Uruguay, como veníamos mencionando. En su cronograma para la jornada del día sábado, que tendrá ya desde las 9 de la mañana, 9 y 20 para ser exacto, tendrá ya su primera reunión de pilotos en las categorías Escuela Light, 110 Escuela, 150 Promo, 150 Junior A. Desde las 9:40 tendrá la segunda reunión de pilotos en las categorías 150 Mayores B, 150 Mayores C, 150 Master C y 150 Sin Banco. Desde las 10:15 del sábado, las pruebas oficiales en la primera tanda. Esto será, después continuará con la segunda tanda y la tercera tanda. Insisto, desde las 10:15 comienza las pruebas oficiales en primera tanda, le continuará segunda y tercera tanda. A la hora, dentro de lo que es, habrá pasada la hora 14, habrá reunión y charla con la categoría 110 Escuela y Escuela Light dentro de la actividad que va a llevar adelante la organización del karting entrerriano. Esto se va a extender luego a lo que es actividad dentro del orden, bueno, el orden de lo que es el orden de banqueo. En la primera tanda pares es 150 centímetros cúbicos mayores B, 150 centímetros cúbicos master C, 150 centímetros cúbicos mayores C, 150 centímetros cúbicos junior A y 150 centímetros cúbicos promocional. La segunda tanda, los impares, 150 centímetros mayores B, 150 centímetros master C, 150 centímetros cúbicos mayores C, 150 centímetros cúbicos junior A y 150 centímetros cúbicos promocional. Los 110 centímetros cúbicos escuela, todos en la primera tanda. Así es el orden de banqueo dentro de la actividad para el fin de semana, en lo que sería la organización del día sábado, como lo estábamos mencionando en el cronograma. El orden de salida a pista, dentro de lo que sería la jornada, se estaría dando dentro de lo que es 150 centímetros en el primer lugar, 150 centímetros mayores B, 150 mayores C, 150 sin banco, Escuela Light, 110 Escuela. En el sexto lugar irían 150 centímetros mayores C. En el séptimo lugar, 150 centímetros cúbicos Junior A y 150 centímetros cúbicos promocional dentro de

0: de semana entonces con el cronograma de la fecha 7, pensando en lo que es la actividad para este fin de semana en Concepción del Uruguay. Hay que mencionar también que la gente de la organización, como siempre, hace los premios, entrega premios de inscripción completa, de media inscripción y el juego de neumáticos que regala. Dentro de esto hubo un beneficiado local, que el juego de neumáticos se lo ganó Nicolás Uvillaga, piloto de, justamente, iba a decir de karting, pero es lo más obvio, es el evento de karting. Pero bueno, el juego de neumáticos de karting se lo llevó uno de los competidores, que es de aquí de Gualeguaychú, Nicolás Uvillaga, así que se quedó con el juego de neumáticos completos, así que ligó dentro de esto, fue uno de los ganadores. La media inscripción quedó para Valentino Benini, Didier Estebanet, y la inscripción completa quedó para Enzo Conte y Joaquín Correa, dentro de los premiados para lo que fue, lo que es, lo que será durante este fin de semana entonces en la participación. Así que bueno, obviamente la gente del karting felicitando a los acreedores de los premios, en este caso a los que le tocó durante este fin de semana los premios, y a los demás obviamente que sigan estando y participando y acompañante, que a veces toca y a veces otra vez será.
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Bueno, y a nivel nacional mencionábamos que el turismo carretera es una de las actividades salientes a nivel nacional en San Luis, dentro de lo que es turismo carretera y también la categoría telonera que está acompañando el TC Pista, que vuelve a repetir el número de anotados para visitar en este caso San Luis. 20 son las máquinas que visitan el Autódromo Puntano para este fin de semana, cuando también, en el caso de ellos, comienza la Copa de Plata, el Autódromo Rosendo Hernández, que recibe a lo que es la categoría telonera. Así que también, en este caso, después de lo que fue la cita de Paraná, con un solo cambio, lo de Ian Reutemann, que no estará presente, lo reemplazará Tomás Pelandino, el líder del campeonato de TC

0: Jeta Pickup, así es el piloto de Concepción del Uruguay, en este caso Tomás Pelandino, el hombre de las camionetas, que estará presente en este caso en el TC Pista, bueno, Bautista Damiani, que ganó la etapa regular y consiguió dos triunfos, por lo que comienza con 31 puntos, 15 más que Santiago Biaggi, Nicanor Santilli, Gabriel Gandulia, Eugenio Provenz, Benjamín Antón y Felipe Bernasconi, que iniciarán con 8 unidades dentro de los pilotos que arrancan con puntos en la Copa de Plata. Dentro de ellos está también, con quien solemos charlar aquí también en Mundo Tuerca, Juan Sebastián Gallo, con el Ford Mustang, está en los inscriptos y estará presente también en San Luis para este fin de semana en la categoría telonera. Y si hablamos de la categoría principal, 53 son los presentes para la fecha de la Copa de Oro, el inicio de la Copa de Oro, el turismo carretera durante este fin de semana, con este hecho por ahí, si se quiere, llamativo, ya que el líder de la Copa de Oro arranca esta etapa sin haber conseguido en la etapa regular un triunfo, lo que lo hace pocas veces haya ocurrido, así que también le pone ese atractivo. La undécima fecha que marca el inicio de la Copa de Oro en San Luis como elegida y con en este escenario donde Agustín Canapino ganó en 2025, inició con el pie derecho, rumba su quinto título, Julián Santero se quedó con las tres últimas poles, pero a bordo de un Ford, hoy corriendo con un BMW dentro de estas novedades. Dentro de lo que es novedades del autódromo, fue reasfaltado por completo, con algunos sectores que sufrieron desprendimientos del mismo fin de semana donde se había corrido la última fecha. Para esta fecha luce con parches y de gran manera, con mucho trabajo en la previa para recuperar ese asfalto. Bueno, Germán Todino cambia de equipo, ya que pasa a una escuadra nueva, el JT, al de Adrián Fernández, por lo que ya tiene nuevo diseño en el Ford Mustang. Además, los boxes ya totalmente preparados y tomando color, con varios autos ya emplazados en sus respectivos lugares dentro de lo que es la presencia. Y con respecto al pronóstico, en principio, con mucho frío para lo que será San Luis en principio, pero con la expectativa de que haya mucho sol y que acompañe entonces la presencia durante todo el fin de semana y obviamente, como decíamos, con la presencia de los entrerrianos, así como la de los entrerrianos en el TC Pista, como Pelandino, bueno, también en este caso se dará presencia entrerriana como Mariano Werner, como también lo de Bonelli, también en la máxima categoría, así que presencia entrerriana asegurada en ambas categorías.
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0: Bueno, y la Fórmula 1, ¿qué ha dejado? Ha dejado en la previa y el transcurso de las dos pruebas libres, sigue dejando declaraciones de los pilotos, aparte. Dentro de esto deja, por ejemplo, la de George Russell, uno de los pilotos de Mercedes, que dijo, Madrid es una locura. Probablemente sea uno de los circuitos más arriesgados de todo el calendario. Piastri, piloto de McLaren. Hay muchas zonas donde si algo sale mal, puede terminar realmente mal. Encomillado y con mayúsculas. Verstappen, un gran campeón. Hay partes del circuito que pueden provocar accidentes muy fuertes. El mexicano Checo Pérez. La verdad es que el circuito da un poco de miedo. El monegasco Charles Leclerc de Ferrari, aquí habrá que ser muy valiente porque estaremos conduciendo completamente al límite. El compañero de Franco Colapinto, Pierre Gasly, admitió que en el simulador terminó tocando prácticamente todos los muros y ya espera un fin de semana lleno de banderas rojas. Bueno, que obviamente muchos con respecto a esto lo especulan más que nada pensando en la carrera más que en las pruebas libres, donde es donde vos te medís, porque no esperás romper el auto en la previa, sino cuando vas al límite pleno probando ya cuando ya estás en plena carrera. En lo que fueron las pruebas libres, justamente en la primera Franco Colapinto fue 15º, en la siguiente tuvo situaciones de posición similar, nada que fuera llamativo. En el 13º lugar quedó la segunda. 13º y 15º, así fueron las dos pruebas libres para Franco Colapinto. Una de las frases que dejó el argentino fue: estamos años luz de los Racing Bulls. Estábamos lejos en la primera sesión, pero creíamos que podíamos avanzar y no dimos ningún salto en la práctica 2. Intentamos mejorar la parte delantera porque en los pianos el auto estaba muy duro y después perdimos carga. Atrás el auto va muy mal, de vuelta es un poco imprevisible y un poco raro. Fueron algunas de las declaraciones del argentino pensando en que se tiene que seguir tocando el auto para encontrarle la estabilidad ideal para seguir mejorando. Esto sigue con la prueba libre, la tercera prueba libre, mañana sábado 7:30 de la mañana y la clasificación a la hora 11 del sábado para luego la carrera el día domingo a las 10 de la mañana del domingo. Será así el horario de la Fórmula 1 en España, en un circuito que provoca dolores de cabeza, que tuvo pocos choques realmente, lo tuvo a Arvid Lindblad de Racing Bulls como el gran choque durante la jornada de hoy, solo el único. Con esto le ponemos punto final a Mundo Tuerca en esta jornada de viernes y la jornada de la semana, reencontrándonos el próximo lunes, agradeciéndole a Edgardo Susco en la operación técnica.
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2: 3:30 de la tarde en la República Argentina. La justicia ordena medidas de prueba contra Chiqui Tapia por su patrimonio. Es en la causa por presunto enriquecimiento ilícito por su función en el SEAMSE. La Fiscalía pidió que se levante el secreto fiscal, bancario y financiero del presidente de la AFA para reconstruir su situación económica y saber si tuvo un aumento desmedido en su patrimonio. Nueva caída de la inflación. El INDEC, recordemos, informó que el índice de precios al consumidor de agosto fue de 1,7%. Por Radio Nacional, el economista Ramiro Castiñeira señaló que la expectativa para 2027 ronda el 20%.
3: El consenso del mercado le pegó en lo que era la estimación de inflación, ¿no? Todo el mercado estaba esperando en torno al 1,7 y finalmente fue 1,7. Tomo eso y en consecuencia destaco también lo que esperan para el año. El mercado está esperando que este año finalmente la inflación termine casi en 30% y para el año que viene ya tiene expectativas en torno al 20%.
2: Una red de universidades analizará el sistema de justicia. fue creada por el Ministerio de Justicia y reunirá a las instituciones académicas de todo el país para generar datos, investigaciones e indicadores sobre el funcionamiento del sistema judicial. La Red Federal de Observatorios Universitarios de Justicia abordará temas como el acceso al sector, la digitalización, la transparencia y la gestión. En la ciudad de Buenos Aires, temperatura 19 grados una décima, humedad 55%, cielo nublado.
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15: Y este tema va dedicado para todos los que alguna vez sufrimos corazón roto.

0: Hora 15, 39 minutos en nuestro país. Muy buenas tardes. Aquí saludamos con el trabajo de cada día Edgardo Susco en consola de sonidos, musicalización, puesta al aire. Aquí estamos con Agustín Juriol acompañándote. Mi nombre es Juan Gerol. Abrazo para vos, Agustín. ¿Cómo va eso?
1: Pero qué tal, Juan. Buenas
0: tardes.
1: Bien. Muy bien.
0: Qué problema con Madrid, ¿eh? Estaba escuchándote las declaraciones. Yo, con la frase de Checo Pérez me alcanza y me sobra. Lo que dijo Checo fue realmente... Si uno fuera organizador de un evento y uno de los protagonistas a los que vos organizaste un escenario y uno de los protagonistas de que se sube a ese escenario, por decirlo de alguna manera, dice que da un poco de miedo... Yo sí. Te escuchaba.
1: Sí,
0: entonces,
1: sí.
0: Bueno, la verdad, ojalá que por supuesto que no pase nada, pero...
1: Lo más malo para nosotros como argentinos, del día fue hoy en la madrugada Nicolás Barrone,
0: sí.
1: Que corre en Fórmula 2, se dio un golpe justamente contra uno de los paredones.
0: Ahí en Madrid.
1: Sí.
0: Ah, mira.
1: Porque se corre Fórmula 1, Fórmula 2 y Fórmula 3. Son las tres, son niveles. Uh-huh. Es como el turismo carretera, TC pista.
0: Claro.
1: Las dos, siempre la categoría telonera.
0: Ahí está.
1: Bueno, corren las otras también, están acompañando a la Fórmula 1.
0: Uh-huh.
1: Y corren, corren un poco más temprano. Hoy hizo clasificación la Fórmula 2. Y la Fórmula 2 está Nicolás Barrone, que es un ítalo-argentino.
0: Uh-huh. Sí.
1: Pero corre con la bandera argentina. Se tuvo un golpe justamente en uno de esos paredones. Iba muy bien, lamentablemente. Justamente en eso, que es lo que hablan los pilotos de Fórmula 1, iba en busca de, en una exigencia... A fondo.
0: Claro, claro.
1: Iba camino tal vez hasta a tener su...
0: El mejor rendimiento posible.
1: Iba por el 1.
0: Ahí va.
1: En lo que era la clasificación, iba por el 1 y tuvo un mínimo error y claro. Terminó contra los paredones. Ese es el riesgo de lo que tiene la pista.
0: Uh-huh.
1: No hay margen de error cuando vos... exigís al auto como piloto a pisar el acelerador.
0: Cuando vas por los puntos, cuando vas por cosas importantes.
1: Cuando ¿no? vos pisás el acelerador, parece ser... Entonces, hoy en la Fórmula 1 todos arrancaron muy suaves y fueron acelerando, se fueron exigiendo, le fueron encontrando la vuelta, sí. No quedó claro de los que medían los tiempos. Decía que tenía que haber terminado la prueba en el minuto 30.
0: Uh-huh.
1: No llegó ninguno al minuto 30. Quedaron todos en el minuto 34. O sea, como que uh-huh. o ninguno se animó a bajar, a acelerar uh-huh. más.
0: Claro.
1: Pero quedó ahí. La verdad que es una pista... no es una pista para ir muy veloz. Pero tiene lugares donde se podría acelerar más, parece.
0: Uh-huh.
1: Así que...
0: Bien.
1: Pero bueno...
0: Me llamó la atención la seguidilla de declaraciones.
1: Sí.
0: Cuando estaba cerrando el programa. Y bueno, simplemente eso, ¿no? Entonces, veremos qué es lo que pasa. Y lo importante acá es que... A ver, porque qué es la noción que se te viene en el horizonte. Que nadie salga lastimado, digamos. No,
1: totalmente.
0: Eso es lo importante, ¿no? Entonces, después lo demás, bien.
1: Mañana 9:15 de la mañana está la carrera sprint justamente de la Fórmula 2,
0: uh-huh.
1: que sería una primera prueba uh-huh. de carrera
0: claro.
1: Junto a la Fórmula 1, que todavía no corre, que correría el domingo recién,
0: uh-huh, uh-huh.
1: sería una primera forma de ver junto en el mismo fin de semana, pero el día previo sería ver
0: claro.
1: muchos autos juntos
0: bien.
1: Corriendo, porque las declaraciones de los pilotos y de esto, de los jefes de equipo, es ver esto de cómo van a resultar tantos autos corriendo juntos. Una cosa es pruebas libres, donde todos medianamente se respetan, yo vengo a fondo, me corro, otro viene a dos por hora, se corre, le da lugar al otro que va haciendo su prueba. Lo mismo la clasificación, se hacen a un lado, le dejan un lugar al otro.
0: Hace la puesta a punto.
1: Se dan el ok, o por ahí le hacen el dedito del medio, pues si el otro no le dejó el lugar, pero frena el que viene atrás. Cuando están corriendo por los puntos, ahí yo te quiero pasar y vos no me dejás, y ahí se viene el enojo, y ahí se vienen los choques, y ahí se viene, si no te choco, me choco la pared, si no me choco la pared, te choco a vos, y por ende, si te choco a vos, nos chocamos los dos la pared,
0: o nos perdemos todos los dos, etcétera.
1: Nos rompemos todo, me rompo físicamente, me prendo fuego con el auto, eso es lo que pasaría a la carrera. Bueno, mañana 9:15, la Fórmula 2 tiene su carrera sprint, que es su carrera corta, como tiene la Fórmula 1 cada tanto, así que 23 vueltas donde muchos autos largan juntos y se pone a prueba
0: todo.
1: A ver cómo saldría eso. Está bueno porque, bueno, es una buena forma de saber y ver cómo resultaría, cómo podría llegar a darse al día siguiente la carrera de Fórmula 1.
0: Bueno,
1: es más lento porque son autos más lentos, pero ya es una buena prueba de saber qué tal.
0: Perfecto. Tener una primer noción.
1: ¿Eh?
0: Ahí estamos nosotros en esta tarde de viernes, en donde, bueno, ha cambiado la temperatura, ha cambiado el clima. Iremos viendo, después estaremos repasando, porque hoy el equipo de Nacional estuvo hablando más temprano con Emiliano Riveras respecto de las previsiones del clima. Tenemos un fin de semana que sin duda es sumamente importante, porque tenemos la Expo Rural, que es uno de los grandes eventos de la ciudad de Gualeguaychú. Pero ya estaremos repasando todo esto. La tarde recién está empezando.

0: Bueno, espero que haya ido al baile, pobre hombre, ¿no? Porque decía, si no voy al baile me muero. ¿Vos te imaginás, no? Tiene que ir a bailar, tiene que ir a bailar. Más este, le tira las patitas ahí como para poder ir al bailongo, ¿no? Y lo podemos anticipar nosotros acá en la radio, 15:49 minutos en nuestro país, a ver qué tenemos como para bailar, que venimos entonados, Edgardo, vamos. ¿Lo ves? Tiraste difícil para que quería bailar, ¿eh?
1: Zapatillas muy blancas del año 2000.
0: A ver.
2: Ah, moderno. Año 2000.
0: A ver.
1: Alza cigarrillos, un peine, se apresta a salir.
2: Es Edgardo.

0: esta letra. Hijo de sábado es, tiene alas en los pies. No sé si la ves. Difícil de retener, se me hace el hombre.
1: ¿Quién lo para?
0: Claro. Che, mirá que hay que cortar el pasto.
1: El lunes lo hago.
0: Claro. Che, pero mirá que hay que ordenar el garage.
1: El martes.
0: Claro, exactamente.

Edgardo nos propone escuchar a Gary. El hijo del sábado. No lo tenía este, les digo sinceramente. 15:52 minutos en nuestro país. El WhatsApp de la radio 3446-516146. Bueno, para todos los hijos de sábado, bueno, mañana tenemos la Expo Rural y los hijos del domingo también, de manera muy particular, ¿no? Y ya podemos hacer una antesala en el día de hoy, en este viernes, en donde tenemos, por supuesto, actividades, toda la gente que está trabajando en la Expo, el mejor de los deseos, el mayor de los éxitos posibles. Aquí hay muchísimo esfuerzo, hay gente de todo el país que nos está visitando también aquí en la ciudad de Gualeguaychú en este encuentro. Así que bienvenidos a la ciudad de Gualeguaychú.

0: En la música estaba con nosotros el Cuarteto Imperial, que lo había pedido nuestra amiga Ali, que se comunica con nosotros en esta tarde nacional. Recordamos el WhatsApp 3446516146, en la línea de oyentes 43-1646, donde te estamos acompañando. Y hablando de novedades de actualidad, estaba viendo que Corporación del Desarrollo de Gualeguaychú ha publicado y ha enviado a los medios de comunicación una gacetilla, una información que marca que la planta de tratamiento de efluentes del parque industrial se encuentra operativa y en régimen. Después de las 4 de la tarde estaremos ampliando respecto de todo esto. Es un comunicado que han coordinado Corporación del Desarrollo de Gualeguaychú y la Comisión Administradora del Parque Industrial, que informan a la comunidad.
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2: Las 4 de la tarde en la República Argentina. Las importaciones ya abastecen el 70% del mercado textil. Las compras al exterior de productos finales continúan en niveles históricos. La indumentaria creció 36% en dólares, mientras que las confecciones para el hogar, como sábanas y toallas, aumentó 7 puntos en la divisa norteamericana. Advierten por una suba de las temperaturas por el fenómeno de El Niño. El informe de Carlos Vega desde Radio Nacional La Rioja.
3: El meteorólogo Sergio Morán explicó que el calor comenzará a sentirse en todo el país a partir de octubre y habrá temperaturas calurosas extremas.
4: No lo vamos a tener tan pronto, pero bueno, a empezar a vivir en octubre, noviembre, diciembre, vamos a tener casi temperaturas veraniegas, porque con este fenómeno de niño va cambiando mucho y bueno, y el tema del aumento de temperatura va a ser la vedette de este verano.
2: La información deportiva ahora con Nicolás Álvarez.
5: La selección argentina femenina de fútbol se clasificó a los octavos de final del Mundial Sub-20 en Polonia al derrotar a México por 3-2.
2: Alerta meteorológica rige para el este de Neuquén, donde se esperan lluvias, y en las zonas más altas no se descarta precipitación en forma de nieve. Actualizamos ahora la información del tránsito con Ernesto Arriaga.
6: Tránsito normal en la ruta 3 entre Bahía Blanca, tren, la zona de Trelew, Río Gallegos, pasando por Comodoro Rivadavia. Recordar que hay muchos animales sueltos fuera de banquina y hay que tener precaución en la conducción. La ruta 40, el Gobernador Gregores, Alto Río Senker, toda la zona de Esquel, está soleado. Por favor, en montaña máxima 40 kilómetros por hora para evitar siniestros viales.
2: En la ciudad fueguina de Ushuaia, donde nos escuchás por AM 780 y FM 92.1, sensación térmica 5 décimas de grado bajo cero, humedad 65%, cielo parcialmente nublado. En Buenos Aires, temperatura 19 grados 1 décima, humedad 55%, cielo nublado.
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17: La maestra. Tan buena como mi vieja. Y como ella, nerviosa, de las que agrandan las cosas y que por nada se quejan. Tenía entre ceja y ceja esa cuestión del aseo. En lo mejor del recreo, revisaba las orejas. Decía que un pajarito al oído le contaba a los niños que conversaban cuando salía un ratito. Y si un grandote de quinto armaba la tremolina, parecía una gallina cuando cuidan los pollitos. Nos tomaba la lección siguiendo el orden de lista y obligaba con la vista a escuchar con atención. Yo era medio remolón porque andaba por la G y 100 veces me chasqué al preguntarle a traición. Se pasaba todo el día prometiendo malas notas y que en vez de la pelota estuviera en geometría. Era mujer, y una mujer que sabía de un golcito de voleo. Por eso que en el recreo los muchachos se reían. Pero una vez se enfermó y mandaron la suplente, que enseñaba diferente y hasta de usted nos trató. Y nosotros, qué sé yo, sería mejor maestra, pero fieles a la nuestra, declaramos el boicot. Y cuando vino al grado, después de la enfermedad, nos pusimos a gritar que casi la desmayamos. Y cuando vio tantas manos que la querían tocar, de dulce se echó a llorar y nosotros la imitamos. Pobre maestra mía, ¿cómo estarás de vieja? Revisame las orejas, soy un chico todavía. No sabes con qué alegría quisiera volverte a ver. No me vas a conocer, pero entonces te diría, yo ocupaba el tercer banco al lado de la ventana, el que abría las persianas cuando el sol no daba tanto, el que se ahogaba de llanto el día en que te dejó y que nunca, nunca te olvidó. Y es por eso que te canto, vos sos esa dulce canción de la edad que ya se fue. Por eso vine otra vez para darte la lección. Pregúntame de traición, maestra del cuarto grado, y cuanto me has enseñado, lo llevo en el corazón.
0: Héctor Gagliardi y, bueno, toda una época, digamos, también respecto del mundo de la escuela y de esto tan necesario que es el servicio que nos brindan los maestros, las maestras. Hoy 11 de septiembre es el Día del Maestro, ya que se conmemora el fallecimiento de Domingo Faustino Sarmiento, quien dedicó su vida a impulsar la educación a nivel nacional. Se encargó de impulsar la creación de escuelas normales y realmente a partir de todo esto, bueno, ponernos a pensar respecto de muchas, muchas cosas, ¿no?, que tenemos para poder apreciar. Primero que nada, apreciar a las personas que están llevando adelante la tarea de la educación y que están en lo cotidiano y que están en lo diario, que llevando adelante maestros y profesores. Hoy también día del docente universitario, estaba viendo el saludo de la Universidad Nacional de Entre Ríos, para todos aquellos también que llevan adelante el servicio de la educación, el servicio de encontrarse con todos nosotros en diferentes etapas y poder entonces aprender, transitar caminos, encontrarnos con otros, pero de manera muy, muy particular, como lo decía este grande, el hecho de manera especialísima, todo lo que hemos vivido en la infancia con esos recuerdos imborrables. ¡Feliz Día del Maestro!

En la música, Teresa Parodi, y verdaderamente también, de manera muy especial también, a todos nuestras maestras y maestros rurales. Y de manera muy especial también a nuestras maestras y maestros en la zona de islas, que llevan adelante su tarea cotidiana. Un gran abrazo. Y por supuesto también el hecho de, bueno, de todo lo que signifique cada vez más siempre una dignificación de la profesión, de las tareas que tenemos de manera constante, que es mantener las estructuras, mantener la infraestructura como corresponde, que se tengan las remuneraciones que se necesitan, las condiciones justamente de trabajo, para que justamente la gurizada, porque este es el punto, ¿no? Todo lo de la infraestructura, está bien, yo entiendo las diferentes incluso dinámicas de todo esto, en donde, bueno, muchas veces, vieron, hay distintas líneas, uno ve que la educación siempre también, en un plano determinado, es campo de batalla política, digamos, también, es campo de batalla ideológica. A veces, bueno, una ideología le dice a la persona que brinda el servicio de educación, trabajador de la educación. Otra ideología le dice profesional de la educación. Y otra, y bueno, y así. Lo que sí en el vaivén, el pueblo, vamos a decirlo de esta manera, de pasar de una polarización a otra polarización, van también ocurriendo cosas. Entonces, bueno, se irán dilucidando con el paso del tiempo. Pero el hecho de también recordar, porque aquí lo importante es, incluso más allá de la política, y yo lo lamento porque la política es una herramienta que tiene que estar subordinada al bien de nuestra gente, al bien de nuestro pueblo. Y todo, en realidad, tiene que servir para eso, si no... Les digo francamente, si no, las cosas no sirven para nada.

obviamente que las consecuencias de todo eso son muy graves y no podemos permitirlo. Y hay una intuición que está en todos, que es justamente nosotros hacemos nuestro sacrificio, por ejemplo, para que nuestros hijos bueno, puedan tener una carrera y tengan un porvenir mejor que el nuestro, que puedan estudiar. Esa intuición, ¿no es cierto?, que se tiene por parte de las personas. Pero entonces, ojalá que bueno, todo esto, en los distintos momentos que sea oportuno, se vaya dando todo lo que se tiene que dar para poder concretar esto que necesitamos y que es el hecho de la formación, la educación de nuestro pueblo. Siempre ir por más. Ahora y ahora también tenemos todas estas cosas de la inteligencia artificial, esto de la tecnología, que en realidad está, hay un freno, digamos, ahí, hay atención ahí. Porque la educación en sí tiene que ver con un ciclo humano y todas estas cosas de las máquinas, atención, ahí con moderación. Porque la educación tampoco tiene que entrar en una carrera a ver si está al ritmo de la tecnología. Y además esto no, ¿saben por qué? Porque además la tecnología son empresas que buscan rentabilidad y está perfecto, como toda empresa, porque para eso se tiene la empresa. Pero no necesariamente coincide los objetivos de la empresa y de esa rentabilidad con la formación de una persona. Son como dos dimensiones absolutamente distintas. Entonces, algo de esto dice el Papa León XIV, que está a punto de visitarnos, ¿no? Es más, habla claramente respecto de lo que no tiene que hacer la educación respecto de esta revolución tecnológica. No hay que entrar, digamos, en esa locura de estar todos los años con máquinas nuevas, con programas nuevos, con otras capacidades. Y encima ahora vieron que tenemos hasta episodios en donde personas que han trabajado dentro de la empresa dicen no, pero la inteligencia artificial ya para el año que viene va a tener capacidad de hacernos daño. Entonces, esto es una locura realmente, ¿no? Una irracionalidad, justamente de los que dicen saber más y dicen y tienen mayor capacidad de poder económico, son bastante necios, por cierto. Porque ¿cómo vamos a generar algo que nos va a destrozar? Entonces, bueno, esperemos que podamos tener la capacidad de desarmar la inteligencia artificial, en el sentido de desarmar la fase en la cual nos haga daño. Entonces, por eso lo educativo, lo de el día de la maestra, el día del maestro, el día de la persona que educa, que forma, porque eso es otra, es una ocasión, primero que nada, para hacer un alto en el camino, agradecerles el trabajo cotidiano, valorar la tarea y la actividad de todos los días, de manera muy particular. Los docentes son como nosotros, adultos, que tenemos alguna que otra parte en la formación de las generaciones que están creciendo. Y entonces, bueno, nosotros lo que tenemos que tener es capacidad de, diría yo, de análisis y de llamar, aunque sea en el fuero íntimo, las cosas como son y los errores, aunque sea adentro mío, decirle a los errores, errores. A los aciertos, algunos que haya tenido, llamarles bien, perfecto, lo he verificado, esto sí, esto sirve, esto hace bien, y eso transmito. Entonces, porque si no estaríamos empezando la historia siempre de nuevo. Veía una cuestión muy, muy interesante también, aquí tenemos una historia muy rica. Hay una cuenta de una red social que han generado estudiantes de profesorado de historia aquí de Gualeguaychú, que se llama Historia en Minuto. Y entonces estaba viendo qué lindo lo que proponen, porque en esto de hacer las cosas así en síntesis para apreciarlas rápidamente, se ve, por ejemplo, en 1910 que nacía la Escuela Normal.

normal, porque justamente todo silvana con la personalidad de Sarmiento, que idea justamente el normalismo como sistema. Nosotros tenemos una escuela normal aquí en Gualeguaychú, y entonces esa escuela, que nació como la Escuela Normal Mixta de Gualeguaychú, que abre sus puertas en 1910, quizás este nombre no nos resulte tan familiar, ya que en 1924 pasó a llamarse Escuela Normal Olegario Víctor Andrade. Fue creada para formar docentes, por lo que durante muchos años sus estudiantes egresaban con el título de maestros. Y justamente se comparte algunas imágenes de aquellas primeras promociones. Y después personalidades respecto del ámbito educativo que han sido apasionadamente educadoras, como María América Barbosa, que formó parte de la primera promoción de mujeres maestras de ENOVA, que siguió su formación en Concepción del Uruguay, donde se recibió de profesora de ciencias. Dedicó toda su vida a la docencia, se desempeñó como vicedirectora de la Escuela Rawson durante 25 años y como profesora en el Colegio Nacional y en la ENOVA. También fue parte activa de la vida cultural de Gualeguaychú, fue presidenta de la Biblioteca Sarmiento, trabajó en la Asociación del Magisterio, institución a la que donó su biblioteca personal. El caso de Adela Pérez Cheveste, que nació en Mercedes, República Oriental del Uruguay, en 1907, llegó a Gualeguaychú junto a su familia a comienzos del siglo XX, se recibió de maestra normal en la ENOVA, siempre vinculó la docencia con el arte, ya que también fue una artista autodidacta. Desde muy joven trabajó en escuelas rurales, experiencia que le permitió establecer una vinculación cercana con las familias inmigrantes de la zona rural. Se jubiló en la Escuela Rawson y gracias a su formación y talento artístico desarrolló una destacada trayectoria como escultora. Sus obras están en distintos puntos del país y también del exterior. Camila Nievas, otra de las grandes maestras de Gualeguaychú, que nació en 1878, pasó su infancia en el campo, más tarde se trasladó a Paraná para estudiar magisterio, pero tuvo que regresar a Gualeguaychú. A los 20 años fundó la Sociedad de Educación en Gualeguaychú con el objetivo de fomentar la educación popular, ofrecer talleres para mujeres, promover el acceso a la cultura, en una época en la que las oportunidades educativas para ellas eran muy limitadas. Y esta sociedad dio origen al Complejo Cultural y a la Escuela de Capacitación Laboral, hoy Instituto Osvaldo Mañasco. Fue una institución pionera que reunió una biblioteca popular, un museo histórico, una pinacoteca, un archivo y aulas destinadas a la formación profesional. Y otra de las personalidades, María Inés Elizalde, que nació en Gualeguaychú en 1908, se recibió de maestra en ENOVA, luego de profesora de Ciencias Naturales en el Instituto Nacional del Profesorado Joaquín B. González, comenzó a dar clases y además de dedicarse a la docencia, desarrolló una importante labor en el campo científico, realizando trabajos vinculados con zoología, la taxidermia, las ciencias naturales, y en 1961 asumió como directora de la Escuela Normal, desde donde impulsó importantes transformaciones y gestionó la creación de profesorados superiores en Gualeguaychú. Gracias a su esfuerzo, se crearon profesorados pioneros en el país, como los de Ciencias Jurídicas y Contables, Geografía y Ciencias Biológicas, y más tarde Física y Química. Su legado perdura en el actual Instituto Superior de Formación Docente María Inés Elizalde. María Antonia Piccini, maestra Piccini, también otra de las personalidades, la maestra del barrio de la Estación, que en 1938 fundó la primera comisión de maestros particulares, desde la que promovió la unión de los maestros de toda la provincia de Entre Ríos. Realmente vemos el presente, agradecemos a quienes son los protagonistas hoy de la tarea educativa y vemos a los grandes referentes que desde todos los tiempos nos dicen desde diferentes épocas, vamos, vale la pena la tarea educativa.

0: por la pereza del tiempo. El otoño estaba tibio, ya que en el Chaco el verano es como dueño del sitio y a veces demora en irse sin importarle el destino. Por eso es que aquella tarde, cuando llegó a la estación en el lerdo tren en que vino, su cuerpito era una brasa por aquel clima encendido. Y se quedó en el andén como asustada y con frío, queriendo disimular su temor a estar tan sola y sin saber el camino. Pero al momento nomás, las toscas manos de un gringo, callosas de tanto arar y de pelearlo al destino, se acercaron bondadosas y con ternura de niño. Le dieron la bienvenida en nombre de la escuelita, que hace mucho la esperaba, triste en el medio del monte para alegrar a sus chicos. Subieron al viejo carro de aquel colono sufrido y comenzaron a andar entre una nube de polvo por el reseco camino. Cuando llegaron al rancho, la noche ya había encendido sus farolitos del cielo y el canto arisco del grillo. Será por eso tal vez que entre las cuatro paredes de aquel su humilde cuartito, una angustiosa tristeza entraba a clavar cuchillos, como queriendo matar esa noble vocación que en su pecho había nacido. Pero llegó la mañana y el sol con todo su brillo desdibujó las tinieblas que habían querido torcer las huellas de su destino. Y aunque llorando por dentro, masticando soledad en aquel lejano sitio, puso firmeza en el paso y fue a buscar el amor de aquel puñado de niños que hace mucho la esperaban en la escuelita de campo, clavada en pampa del indio. Y desde entonces su vida se hizo paredes de adobe, se hizo terrón para el quincho, y armó con todos los sueños aquel rancho con un letrero invisible que decía en letras de amor: aquí hay saber y hay cariño. Y fueron 30 los años, y fueron muchos los niños que luego se hicieron hombres y mandaron a sus hijos. Ella no pudo tenerlos, porque la flor de su vida se marchitó entre los montes, y nunca llegó el amor a golpear en la ventana de su rancho de cariño. Y en eso de darlo todo, un tibio día recibió algo que la estremeció. Después de mucho esperar, el consejo le anunciaba que había sido jubilada en premio por su labor. ¿Era premio o era castigo? Mil veces se preguntó. No se vaya, señorita, quédese a vivir aquí. Si nosotros la queremos, ¿por qué se tiene que ir? Esas voces y unas manos que se agitaban sin ruido fueron el único homenaje en aquella despedida. Allí dejaba a sus chicos, allí dejaba su vida. La polvareda del sulqui se fue perdiendo a lo lejos. Adiós, señorita Rosa. Adiós, maestra de campo. En usted a todos les canto, los maestros de mi tierra. No sé si mi estrofa encierra y expresa lo que yo siento. pero tan solo pretendo oponer a tanto olvido mi simple agradecimiento, ya que la patria les debe el más grande y merecido de todos los monumentos.
1: Don Víctor Velázquez, maestra de campo.
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0: En la música, Antonio Ríos estaba con nosotros, sigo siendo el maestro, 16:37 minutos en nuestro país. ¿Qué va a pasar con el clima en la ciudad de Gualeguaychú? Hoy estuvimos hablando, el equipo de la mañana de la radio, con Emiliano Riveras de la Asociación de Meteorología Aficionada Barómetro Argentina. ¿Qué va a pasar el fin de semana?
1: Bueno, mira, la verdad que veníamos con una chance leve, ¿sí?, en las probabilidades de lluvia para el día de mañana. Estas chances se han disipado, al menos para el sur de Entre Ríos, donde promete buen tiempo, más allá de tener nubosidad presente debido al aporte de humedad. No esperamos una situación de lluvias, así que esperamos mañana cielo parcialmente nublado, mayormente nublado, como te decía, con mucha humedad presente, donde, bueno, ya este fenómeno Niño se va asentando, sobre todo con los altos porcentajes de humedad, ¿no? Uh-huh. Estamos vislumbrando para la semana que viene temperaturas que incluso llegarían a los 23 grados. Así que, bueno, esperamos que, más allá de que la primavera se va acentuando, que el fenómeno Niño también, y las características que tiene, ¿no?
2: Exacto.
1: Vayan presentando más lluvias que se vienen dando en el norte del NEA, me refiero a Misiones y Corrientes, donde los acumulados están siendo importantes.
2: Emi, a ver, el servicio meteorológico habla de un grado el domingo de mínima, una máxima de 13 grados, cielo mayormente nublado durante todo el día. ¿Puede ser que tengamos un día tan frío en Gualeguaychú el domingo?
1: Sí, el domingo yo te diría que es el día más frío de estos próximos días, uh-huh, diría de la semana, donde repuntan rápidamente, como te decía, sí, ya en la segunda parte de la semana podemos tener temperaturas más acordes a la época, con máximas ahí en torno a los 22, 23 grados. Uh-huh. Pero sí, un domingo gélido, donde incluso podemos tener alguna helada en las zonas rurales. Así que, bueno, esperamos, si bien mucho frío, no esperamos lluvia, que es lo más importante, y va a estar ideal para activarse el aire libre, sobre todo el día domingo.
2: ¿Y vamos a tener sol o vamos a tener muchas nubes?
1: Sí. No, las nubes van a estar presentes, más allá de que el domingo esperamos la mejor jornada del fin de semana, esperamos que las nubes estén presentes.
2: Bien, y el Servicio Meteorológico Nacional, si bien retiró ya las alertas vigentes y demás, Emi, por otro lado, habla de alguna llovizna mañana sábado, en la mañana, sí, en la tarde y en la noche, sí, y de vientos fuertes. A ver, ¿cuál es la perspectiva? ¿Se puede dar o mirá, solamente vamos a tener viento fuerte?
1: Mira, yo me preocuparía más por el viento como protagonista, me refiero, ¿sí? Dado que las lluvias, por ejemplo, están en un porcentaje muy, muy bajo. Claro. Por ejemplo, están en un 20, en un 15%. Bueno, la realidad es que hay que esperar, ¿sí?, un par de horas más para que se vayan acomodando los modelos de previsión. Esas lluvias no acumularían una situación de extraordinaria de precipitación, me refiero, uh-huh, pero sí esperamos que haya cierta inestabilidad debido a este pasaje de frente frío que nos deja un domingo muy, muy frío por la mañana. Vamos a tener sudestada, está bueno que lo aclaremos, dado que vamos a tener viento del sudeste que ingresa a partir de esta tarde-noche y que va a permanecer incluso hasta el día domingo. Así que, bueno, es probable que los niveles del río, sobre todo en la zona sur, ¿sí?, de la provincia, estén con valores un poco más altos de lo normal.
2: Perfecto, perfecto, perfecto. Emi, muchísimas gracias por estos minutos, que tengan lindo fin de semana. Vamos a estar trabajando seguramente un poquito con el tema de la rural y demás, pero vamos a disfrutar el fin de semana. Dale.
1: Muy bien, chicos, un abrazo enorme.
0: Así el diálogo con Emiliano Riveras de la Asociación de Meteorología Aficionada Barómetro Argentina. Un abrazo para Olga. Hola, mi gente linda. Acá estoy con los alambradores que recién llegaron a comer. Uno es mi hijo, Ariel, y Emilio, mi compañero. Un cariño grande. Olga, muchas gracias por escribirnos. Teresa también. Buenas tardes, amigos de Radio Nacional. Hoy encontré un árbol de espinillo florecido. Son hermosos, recién están empezando. Muy buena la música. Feliz día a los maestros, en especial a mi hija Lorena. Que tengan un bello día para todos. Un abrazo a la distancia para todos Teresa de la Roque, que se comunica con nosotros y nos están acompañando. Recordar entonces la invitación de todos los días, línea de oyentes 43 16 46, el WhatsApp de la radio 3446516146.

0: En la música estaba con nosotros el símbolo que sí, que no, 16:46 minutos en nuestro país. Agustín.
1: Bueno, al mediodía hoy se jugó el tercer partido, se está llevando adelante el Mundial Sub-20 femenino de fútbol, donde Argentina al mediodía estaba enfrentando a México.
0: Vi algo y parecía que se terminaba la historia, ¿no?
1: Sí.
0: Veía así, muy al pasar, miré, viste, el score, digamos, o cómo iba el resultado.
1: Pero si jugamos contra México, ¿cómo nos suele ir?
0: Por lo general, muy bien.
1: Bueno, nos terminó yendo bien. En el minuto 94, aproximadamente, Argentina convirtió el tercer gol y terminó ganando 3-2. Tuvo una salida tan, pero tan errática la arquera mexicana que le terminó dando una parte de la ayuda para que tuviera el tercer gol Argentina, que obviamente tuvo su mérito para convertir ese gol, porque tampoco es que vino de regalo, pero la verdad que la arquera mexicana, la salida que tuvo fue muy extraña, muy errática, porque iba marcada por una defensora, pero estaba adelantada la arquera mexicana, pero la verdad que salió a un lugar muy adelantada, ya innecesariamente, todavía más. Me parece que si lo hubiera esperado hubiera sido mucho mejor, pero la jugadora que termina convirtiendo ese último gol le termina dando el triunfo, y obviamente en un grupo donde Argentina, la verdad, no fue de por sí un grupo muy atractivo, porque contamos, el Mundial se está llevando a cabo en Polonia y Argentina está justo a la organizadora del Mundial, así que ya de por sí no era un grupo muy atractivo, para, más allá de que está Polonia, que justamente se ha quedado con los tres partidos, ganó las tres encuentros del grupo. Argentina, como decíamos, México y la selección de de Benín, así es el rival, el otro equipo integrante de ese grupo. Así que lo positivo es que Argentina termina en la fase de grupo consiguiendo dos triunfos, se queda con el segundo lugar de ese grupo, por ende esto la lleva a que ha clasificado octavos de final de este torneo que se está disputando en Polonia. Así entonces, con el triunfo de la jornada de hoy, mejora lo hecho en el Mundial anterior, porque ya en el Mundial anterior Argentina no había conseguido dos triunfos en la fase de grupo, así que el equipo dirigido por Cristian Meloni, superando 3-2 en la tercera y última fecha del grupo A, avanza a la siguiente instancia ya sin depender de resultados. Ese es el dato también positivo. Los goles argentinos fueron convertidos por Anika Paz, Alma Velasco Heim y Dolo Delgado. Esa es la autora del último gol, que termina dando un gran festejo y una gran alegría para el público que estaba en Polonia acompañando a la selección argentina. Triunfo clave entonces, que llegaba a la última fecha con 3 puntos, dependiendo de sí misma para avanzar, que el empate le servía a Argentina porque de por sí ya le daba por la diferencia de gol también, y la victoria ante México le permitió todavía más alcanzar las 6 unidades y sellar el pasaje a los octavos de final. El conjunto nacional había iniciado el certamen, como decíamos, con la derrota 3-0 frente a la selección local, la anfitriona, y después se había recuperado frente a una selección mucho más menor, que es Benín, ganándole 8-0. Eso le había dado mucho más alegría y tranquilidad a Argentina, porque le devolvía las chances de clasificación por la diferencia de gol, el haberle ganado por muchos goles a Benín, y la complicaba también a México México, ni que hablar si el resultado frente a México ya de por sí era un empate, por ejemplo, lo complicaba a México porque iba a depender de otros resultados, y a Argentina ya la dejaba en el segundo lugar por la diferencia de gol. Así que eso fue lo que pasó, y dentro de esto, ahora con el resultado que fue hoy, ganándole todavía a México, asegurada la selección argentina en los octavos de final, por ende sigue en una instancia más, así que esa es la buena noticia, bien por Argentina en el Mundial Sub-20 femenino, que está entre las 8, entre los octavos de final, entre las 16 mejores, así que se disputa en Polonia, otra buena noticia del fútbol femenino que sigue mejorando, sigue creciendo también en el ámbito femenino, y en este caso, hablando ya en una categoría juvenil, porque es un Mundial Sub-20, después de este triunfo en la jornada de hoy, 3-2 sobre México.

0: La música que está con nosotros en esta tarde, restan 5 minutos nada más para la hora 17.
1: De Banda 21.
0: Ah, muy bien.
1: Muchacha muy bien. Sexy.
0: Qué grande, muy bien. Un abrazo para Antonio que vino hasta acá, hasta Radio Nacional Gualeguaychú, que lo conocemos de muchos años, de cuando vivía incluso en la aldea San Antonio. Bueno, él es oriundo de Rincón del Cinto, ¿eh? Después estuvo en Aldea San Antonio, ahora está aquí en Gualeguaychú. Así que bueno, vino a avisarnos que viene nuestro amigo el pastor José Mículas este fin de semana, no, el otro, ¿eh? Va a visitar la comunidad. Así que bueno, estaremos repasando esto que significa, bueno, un lindo acontecimiento. El pastor José, muchos años de ministerio en la comunidad de Iglesia Luterana, y entonces va a venir el próximo fin de semana, así que va a ser una ocasión de encuentro realmente muy interesante con este amigo que Dios nos ha regalado. Así que a todos los y las integrantes de la comunidad luterana, va a ser un acontecimiento muy lindo poder encontrarse con el pastor José. Dicho sea de paso, al pastor Correnti un abrazo grande, que es el que lleva adelante la comunidad ahora en este momento. Vamos camino de la hora 17.

0: Sabroso, dejándonos taquicardia. Vamos camino de la síntesis informativa de la hora 17 y luego estaremos compartiendo algunos datos de actualidad que son importantes, que están referidos entonces a noticias que hemos seguido y que vamos a continuar dentro de lo que es la ciudad de Gualeguaychú de manera particular y la región también para destacar. Esto en instantes nada más lo referido, por ejemplo, a Parque Industrial Gualeguaychú, que es una de las novedades de las últimas horas, y también el hecho de lo que se ha generado ya con está aquí en la cárcel de Gualeguaychú, Sergio Ribarri.
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2: Las 5 de la tarde en la República Argentina. Argentina registra un récord de pasajeros internacionales. El informe de Cristian Varela.
3: Argentina registró un récord de más de 1.300.000 pasajeros internacionales en agosto y casi 12 millones en lo que va del año. Ese crecimiento fue clave en las provincias donde los vuelos al exterior del país sin pasar por Buenos Aires subieron un 11% interanual, impulsados por las nuevas rutas directas a Chile y Brasil, con picos de tráfico aéreo en aeropuertos como Tucumán, donde el crecimiento fue más del 248%.
2: Cayeron los siniestros viales en Santa Cruz. El informe de Mario Bornia desde Radio Nacional El Calafate.
4: Santa Cruz registró en 2025 la menor cantidad de muertes por siniestros viales desde que comenzó la serie histórica en 2013. Según el informe del Observatorio Provincial de Seguridad Vial, durante el año pasado fallecieron 21 personas, 5 menos que en 2024. Sin embargo, el relevamiento también señala un aumento de los siniestros con personas lesionadas. 7 de cada 10 hechos fatales ocurrieron en rutas. El departamento deseado concentró la mayor cantidad de víctimas, mientras que la ruta provincial 43 encabezó el registro de siniestralidad fatal.
2: Alerta meteorológica, una advertencia naranja rige para el sudeste de Mendoza y noroeste de Neuquén, donde se espera nieve o chaparrones de nieve, mientras continúa la alerta amarilla en el oeste de Mendoza y el resto de Neuquén. La información del deporte ahora con Nicolás Álvarez.
5: Comienza la novena fecha del torneo clausura con 3 partidos. Desde las 17, Newell's Vélez en el Parque de la Independencia, 19:15, Defensa y Justicia, Gimnasia y Grima de Mendoza, y a las 21:30, Boca Central Córdoba de Santiago en La Bombonera, con transmisión de Radio Nacional en todo el país.
2: Actualizamos el estado del tránsito con Ernesto Arriaga.
6: Recordemos que la ruta 8 de Pilar a Río Cuarto, La Carlota y Villa Mercedes San Luis, empezó la concesión por Vial 8 y, por favor, recomendamos utilizar telepaseos medios gráficos. Por otra parte, toda la zona de la Ruta 3, normal, y la autopista Buenos Aires-La Plata, normal. La Ruta 2 llueve mucho en la zona de Dolores, Chascomús y Castelli. Por favor, visibilidad reducida por lluvias, reducir la velocidad.
2: En la ciudad correntina de Santo Tomé, donde nos escuchás por AM 780 y FM 100.5, temperatura 19 grados 8 décimas, humedad 73%, cielo algo nublado. En la ciudad de Buenos Aires, temperatura 19 grados 4 décimas, humedad 56%, cielo nublado.
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0: Pero qué hermosa tarde nos están haciendo pasar. Gracias, gracias por la música. Excelente la elección musical de hoy. Abrazo y feliz fin de semana para todos ahí. Soy Ali.
1: Qué grande, muy bien, muchas gracias amiga por estar con nosotros, 17:11 minutos en nuestro país. Y hablando de diferentes cuestiones de noticias destacadas de las últimas horas, de manera muy particular, ahora tiene mucha visibilidad en los distintos portales lo que ha sido una decisión de la justicia a partir también de quien ha sido responsable de un intento de homicidio. Justamente se acordó el policía que intentó matar a su expareja, se declaró culpable y acordó una pena de 10 años. Esto tiene justamente presencia en todos los portales, o en varios de los portales de la ciudad de Gualeguaychú. El policía que disparó a su mujer se declaró culpable, fue condenado a 10 años de prisión efectiva, y esto se destaca de manera especial. Ya cumple pena en la unidad penal número 9 de nuestra ciudad. El sargento de policía Mariano Corbalán aceptó su responsabilidad en el hecho por el que estuvo realmente muy cerca de terminar con la vida de su pareja Carolina Hook. Acordó una pena de 10 años de prisión por la tentativa de femicidio. Y a poco del inicio de su juicio en los tribunales, y luego de haber cambiado de abogado defensor, el funcionario policial que hace un año atrás valió con su arma reglamentaria a su esposa Carolina Hook y luego se disparó en la cabeza, aceptó adecuarse a un proceso abreviado para disminuir su pena y con el consentimiento de la víctima recibió una pena que le demandará una década en la cárcel. Como ya se encontraba preso en la colonia penal El Potrero, el procedimiento ante el juez Tobías Podestá se realizó por videoconferencia y en esa audiencia quedó automáticamente firme la sentencia renunciando a las demás instancias de apelación. Esto se destaca de manera muy especial. También lo referido a lo que tiene que ver entonces con el exgobernador Sergio Urribarri, que junto con Báez y Aguilera fueron trasladados a la unidad penal 9 para cumplir el resto de la condena. Hoy el equipo de Nacional habló con uno de los jerárquicos de lo que es el servicio penitenciario. Puntualmente estamos hablando de Alejandro Mondragón, director provincial del cuerpo del servicio penitenciario, sobre las condiciones de detención de Urribarri, pero previamente también el operativo de traslado y a qué hora había comenzado.
2: Bueno, este operativo se concretó hoy a la madrugada, digamos 4:30 de la mañana, se efectuó el traslado de estos internos, se realizó con personal desde acá, desde la Unidad Penal 1 de Paraná, y bueno, hoy aproximadamente 8:30 estuvieron arribando en la Unidad Penal 9 de Gualeguaychú.
3: Bien. Y quedaron alojados en este pabellón especial, justamente que iba a ser en su momento el hospital sanitario, ¿no? ¿Qué condiciones tienen allí?
2: Claro, exactamente. El hospital sanitario fue colocado en la época de pandemia. Y bueno, nosotros con el tiempo le fuimos dando distintas utilidades, ¿no? Funciona la sección de sanidad hoy de la unidad penal, la división de tratamiento correccional, y en otro ala funciona este pabellón de adultos mayores que se creó, digamos, en el 2024 en esta gestión, donde son alojados internos mayores de 60 o con algunos problemas también de salud, dado a que la sección sanidad de la unidad penal está a metros de ese pabellón, ¿no?, para una mejor atención.
3: ¿Cuántos internos van a compartir ese espacio con Urribarri y más o menos cómo son las condiciones edilicias?
2: Y ellos ahora en total van a ser 16 internos, ¿no? Uh-huh. Ellos tienen son 17 celdas, tienen dos baños, digamos, con ducha, un sector que se llama la cocina, que es donde está la heladera, el freezer y, digamos, un anafe que tienen para calentar agua o cocinarse, y una salida al patio externo. El patio externo, obviamente, tiene sus momentos, digamos, de apertura, no está todo el día abierto, digamos, y luego ellos, las 24 horas prácticamente, permanecen, digamos, dentro del sector propiamente dicho del pabellón, ¿no?, en sus celdas, pero con las puertas abiertas, y tienen un pasillo y tienen acceso a los baños y a la cocina, como le mencionaba.
3: En Gualeguaychú hay una pregunta recurrente entre las audiencias y demás que tiene que ver con que si Uribarri, por ser exgobernador, va a tener privilegios, si va a tener celular, si va a tener internet, si va a tener televisión. ¿Qué nos puede decir de eso?
2: No, eso de privilegios no. Yo entiendo, sí, que hay esas versiones, digamos, porque estamos hablando de un exgobernador y demás, pero para nosotros lo vamos a trabajar como un interno más, ¿no? Uh-huh. Imagínese que va a compartir con otros internos de otras causas, digamos, que ya están alojados en ese pabellón, o sea que van a tener las mismas, digamos, los mismos beneficios que tengan los otros internos, lo van a tener ellos. Digamos, televisión hoy no es un beneficio, digamos, otorgado a algún interno en especial, sino que lo tienen todos los internos. Hoy en toda la provincia hay televisión, digamos que por lo general es por cable. En el caso de la Unidad Penal 9 se está usando mucho DirecTV también porque, pues, dado la distancia, ¿no? Exacto. Es imposible a veces el cable, pero no poseen internet ni teléfonos celulares. Sí,

0: Una forma.
1: No, nosotros obviamente, yo ya lo expliqué en un medio anteriormente, ahí de Gualeguaychú, no podemos obviar esto, que es un exgobernador, ¿no? Obviamente es parte de nuestro trabajo, digamos, individualizar cada persona que ingresa y ver las características, el delito y demás. Entonces lo hacemos con todos los internos, así como los abusadores están separados de la población común, la gente que perteneció a las fuerzas de seguridad tienen un pabellón distinto. Y bueno, en estos casos también se da, obviamente, es en nuestro trabajo, digamos. Digamos, ver la problemática de cada uno, dónde va a estar mejor alojado y dónde no va a correr riesgo o dónde no va a tener problemas. Eso lo vemos con todos los internos y este no es un caso, digamos, distinto, lo tenemos que evaluar también.
2: Y deberán cumplir, por ejemplo, con alguna medida laboral, teniendo en cuenta sobre todo que esta UPE tiene una sala de faena, tiene una panadería y demás. ¿Hay previsto eso para tanto Báez, Urribarri como Aguilera?
1: Hoy el trabajo es voluntario, digamos, en el servicio penitenciario no es obligatorio, ¿no? Están los talleres de laborterapia, están los talleres propios de la unidad, digamos, como usted no. Faena, bueno, después está el dictado de clases, es educativa, todo eso, y bueno, ellos van a tener la oportunidad, como cualquier otro interno, de hacer, digamos, tanto tareas educativas. Con el tiempo, eso lo va también, lo va. Como se, regulando, digamos, la progresividad del régimen en cuanto a la condena. Yo hoy explicaba también el tema de que hay internos que salen a la calle a trabajar, que tenemos convenio con la municipalidad de ahí, hacen tareas de mantenimiento en el corsódromo, pero siempre y cuando teniendo en cuenta la parte que transitan de la condena, ¿no? Son gente que
2: Exacto.
1: están por salir de libertad, gente que está próxima a las salidas transitorias. En este caso, recién comienzan a cumplir la condena, o sea que tendrían acceso nada más a tareas que estén dentro del perímetro de seguridad de la unidad penal.
3: Así, parte de lo que decía Alejandro Mondragón de la jerarquía del Servicio Penitenciario de la provincia de Entre Ríos. 17, 19 minutos. 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

0: Lucra, ¿cómo es eso? 17:22 minutos en nuestro país. Agustín, bueno, estamos en el tramo final.
1: Recordamos el fútbol.

0: Fútbol local que ya tiene los campeones definidos, pero durante este fin de semana, un dato para tener en cuenta: hay un clásico en el departamento que se juega. Ya en este caso, de todos modos, hay que dejar bien plantado quién será las posiciones, obviamente, siguientes en la divisional A. Este domingo en Urdinarrain, en este caso en la cancha de Deportivo, se juega el clásico de la ciudad, que no es un dato menor. Deportivo Urdinarrain recibe a Juventud Urdinarrain. Mirá lo que hubiera sido si este partido hubiera llegado con chances Juventud Urdinarrain de ser campeón.
1: Claro.
0: Deportivo en su cancha recibiendo a Juventud Urdinarrain con chances Juventud Urdinarrain de ser campeón.
1: Claro. Pero bueno, estuvo ahí
0: Sí,
1: cerca.
0: me quedo haciendo la idea de lo que hubiera sido, ¿no? Lo que se hubiera dicho, lo que hubieran dicho si se diera el resultado que se diera de Deportivo, si perdía o si ganaba, bueno, lo que hubiera pasado. Pero no va a pasar nada de eso, se va a jugar. Porque es el clásico en este caso, así que domingo 15:15 en cancha de Deportivo, previo al de primera, la sub-23 a la hora 13. Así que es un dato para agregar dentro de lo que es el fútbol departamental, dentro de lo que es el cierre de la divisional A, como para que lo tengan en cuenta como fuerte dentro de lo que es el cierre de la fecha 22 en este caso. Después, el resto ya hoy habrá fútbol en el Estadio Municipal 21 a 15, Independiente Sarmiento para esta noche, así que también a tener en cuenta. Después el resto el sábado 21 a 15 Pueblo Nuevo, Central La Roque dentro de lo que es actividad en cancha de Pueblo Nuevo. Domingo en cancha de Sporting será el local Camioneros, recibe a la vencedora 15:15 en el Estadio Municipal. Defensores del Oeste recibe a Unión del Suburbio 15:15 y se nos va a el día miércoles, en este caso ya campeón. En este caso, Central Entrerriano en el Parque Unzué, el miércoles por la noche 21 a 15, recibe a el campeón, justamente Juventud Unida. También clásico por la noche de mitad de semana, será el miércoles. Esto porque durante el fin de semana Juventud Unida vuelve en este caso a presentarse como local por el torneo regional amateur. Así que mientras siga disputándose el torneo regional amateur y Juventud siga avanzando, en este caso todavía en fase de grupos, Juventud siempre el torneo local lo va a disputar entre semana mientras pueda, y si no, aplazará sus presentaciones. Pero durante los fines de semana hace presentaciones
1: En el nacional, vamos a
0: en el
1: decirlo así.
0: torneo de competencia nacional, exactamente. Así que ese es el dato.
1: Muy bien. Para estar entonces atentos a todo esto, va a Colón este fin de semana, Juventud.
0: Sí, exacto. Frente a Defensores de Pronunciamiento.
1: Ahora no me acuerdo
0: Yo
1: en
0: ya
1: este
0: a
1: momento. Sé
0: misa
1: que va a
0: casi.
1: Colón.
0: Sí.
1: Pero, y después el otro fin de semana, entonces sí, nuevamente de local, después de haber tenido en sí en las tres últimas semanas salida fuera de Gualeguaychú, y entonces a partir de todo eso, en este caso el próximo compromiso, este fin de semana entonces en
0: Sí,
1: Colón.
0: es presentación de visitante y después se vuelve a jugar acá.
1: Ahí está.
0: Pero claro, al no tener, estamos hablando de que tiene el mismo entrenador y tiene jugadores, entonces obviamente nunca va a jugar mientras juegue el torneo regional amateur, siempre el torneo de primera local lo va a mantener siempre entre
1: Exacto,
0: semana,
1: día entre
0: mientras
1: semana.
0: se pueda, ¿no?
1: Exacto.
0: Obviamente.
1: Bueno, justamente se consagró un miércoles.
0: Exacto, sí, el miércoles
1: Este
0: este que pasó,
1: miércoles.
0: así que así va a seguir en esta consideración, así que
1: Muy
0: bueno,
1: bien.
0: tendrá a Sauce, a
1: Ahí
0: Sauce
1: está.
0: tiene que ir a jugar, o sea que tampoco va puntualmente a Colón, va ahí a la localidad de Sauce.
1: Ahí está, exacto.
0: Exacto, al club, así que va al club y va a la localidad que está ahí cerquita de Colón, en realidad. Así que esa es la próxima presentación de este fin de semana, dentro de lo que viene para el torneo regional amateur de Juventud Unida también.
1: Estamos casi sobre el cierre de esta parte. En instantes se viene con amigos, con Enrique.

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1: 5:30 de la tarde en la República Argentina. El canciller Pablo Quirno visitó el predio en donde se construirá la base naval de Ushuaia. El informe de Liliana Arias.
2: La decisión del presidente Javier Milei es que todas las áreas del Estado argentino trabajen en forma coordinada en la defensa de la soberanía del Atlántico Sur, en la proyección hacia la Antártida y en la revalorización de los activos claves para devolver a la Argentina el lugar de liderazgo como actor central en el escenario global. Así lo comunicó el canciller Pablo Quirno a través de redes sociales al finalizar su visita a la base naval integrada en Ushuaia junto con el ministro de Defensa Carlos Presti. También Quirno informó que visitaron el predio en el que se construirá la base y que recorrieron con expertos de las Fuerzas Armadas el lugar para analizar los desafíos logísticos que implica un proyecto de esa magnitud.
1: Un fuerte temporal afectó varias localidades misioneras, nos informa Noelia Villa.
3: Un fuerte temporal se sintió en la provincia de Misiones con intensas lluvias, fuertes ráfagas de viento y caída de granizo de diversos tamaños que causó graves destrozos en los municipios del Dorado y Puerto Piraí, en el norte de la provincia. Este fenómeno meteorológico se registró en el marco de una alerta de nivel naranja que ya había sido emitido por riesgo de tiempo severo en territorio misionero, dejando un saldo de voladuras de techos, caídas de muchísimos árboles, particularmente frente a la Facultad de Ciencias Forestales en El Dorado, y también muchos destrozos en la zona.
1: Colombia levanta la suspensión general a la aportación de armas. A través de un decreto, el presidente Abelardo de la Espriella informó que la nueva medida permite que vuelvan a tener vigencia los permisos individuales de portación de armas de fuego para cualquier ciudadano. En la ciudad de Buenos Aires la temperatura es de 18 grados, humedad 67%, cielo algo nublado.
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Hola, ¿cómo les va? Muy buenas tardes. Bienvenidos a otro programa más aquí por Nacional Gualeguaychú AM1310 con amigos. Quienes hablan, Enrique en la conducción. Vamos a estar junto a todos ustedes 60 minutos compartiendo charlas, algunas notas sorpresas vamos a tener en el día de hoy. También nos acompaña, como siempre, nuestro amigo Juan Gerol, Agustín Juriol, con el amigo Edgardo Susco en el control central, como siempre, todos los viernes. ¿Cómo estás, Edgardo? Un gusto saludarte. Y saludar, obviamente, a todos nuestros oyentes que nos siguen a través de AM a lo largo y a lo ancho de nuestra querida República Argentina. Saludar hoy a todos los educadores, a todos los maestros, en este día tan especial para ellos, Día del Maestro. Así que el saludo y el programa también dedicado para todos ellos en este día tan especial. Aquí estamos entonces durante 60 minutos acompañándolos a todos ustedes por Radio Nacional Gualeguaychú, nuestra querida Radio Nacional.

0: 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Bueno, ahora los saludo personalmente a ustedes porque lo estaba saludando al aire recién y no los había visto. Bueno, y con este tema, ¿a quién estamos saludando?
1: La verdad, Enrique, que es una gratísima sorpresa poder establecer comunicación ahora, saludarte junto con Agustín y saludar los tres y darle la bienvenida a Roque Narvaja.
0: Al gran Roque Narvaja. ¿Cómo está, Roque? Un gusto saludarlo, Enrique, Agustín Juriol y Juan Gerol desde Radio Nacional Gualeguaychú y Edgardo Sus con el Control Central. ¿Cómo le va?
2: Buenas tardes, muchas gracias por el llamado. Saludos para todos los Enríquez. Y a los demás también, por supuesto.
1: Un abrazo, Roque. Gracias por su tiempo.
0: ¿Dónde está Roque en este momento? Usted está en Rosario, ¿no? ¿Reside ahí?
2: No. Yo estoy hace unos años ya residiendo en Buenos Aires.
0: Ah, en Buenos Aires. Bien. Bueno, para nosotros es una alegría realmente poder conversar con usted. La gente de prensa suya nos ha hecho llegar la gacetilla. Y ha comenzado una nueva gira en el 2026, Roque Narvaja.
2: Pues sí, siempre estamos con ganas de estar con la gente, que es la que se merece todo, la que soporta todo, la que compró los discos, la que fue a los conciertos. Así que siempre estamos intentando estar cerca. Así que ahí vamos, ahora ya estamos prontos a una actuación que vamos a tener en Buenos Aires.
0: Bien, la gira se llama Gira 2026, también estuvo en el 2025 participando en otra gira y ahora se repite. ¿Cuándo llega para el lado de Entre Ríos, Roque?
2: Bueno, nosotros estuvimos el miércoles pasado en Paraná.
0: Ah, en Paraná, claro.
2: Estuvimos,
0: sí, señor.
2: En el Teatro 3 de Febrero.
0: Sí, señor.
2: Y estuvimos, por suerte, con el teatro lleno, y a la gente le gustó muchísimo, por suerte. Cantamos, bailamos, nos emocionamos, recordamos otros tiempos, cuando éramos más jóvenes, más altos, más rubios y más ricos. Pero bueno, siempre es lo que nos convoca, tiempos mejores, y también la fuerza necesaria, ¿no?, para los tiempos que corren. Pero básicamente, aparte de estar en el hermosísimo teatro 3 de Febrero, que es una joyita, sí, estuvimos muy, muy, muy contentos con la gente. La gente lo pasó muy bien. Eso es lo que nosotros queremos, que cuando pasamos por algún lugar, que la gente quede contenta.
1: Roque, bueno, primero renovar el respeto, el cariño para usted, porque realmente, bueno, sus canciones están con todos nosotros desde siempre, y entonces, bueno, esto de poder, lógicamente, encontrarse con los clásicos, es decir, canta usted y cantamos todos cuando se produce el encuentro, ¿no?
2: Sí, casi la mayoría del tiempo es así, y si no la gente se encarga, por supuesto, en pedir lo que quiere escuchar. Yo aprovecho para meter las canciones nuevas, ¿no? Aquellas canciones que todavía no son conocidas, que forman parte de un disco que yo saqué en el 22-23, que se llamó Mar de la Tranquilidad. Está en las plataformas, está en todas las conocidas. Empezamos ahí a presentar el disco en vivo, que es lo que me gusta hacer a mí, con Tracción a Sangre, con músicos tocando en vivo. Todo lo que suena lo tocamos y lo cantamos nosotros. Mi banda, ¿no? Yo soy un músico más en mi banda. Yo soy el guitarrista, uno de los guitarristas de mi banda, y llevo la voz cantante. Pero tenemos una banda de rock. Yo soy un músico de rock, que esta banda hace mis canciones, que son pop. Esa sería la fórmula. Pero sí, pido siempre un lugarcito, una paciencia, que siempre lo tiene la gente, y después cantamos todas las que sabemos, y ahí realmente es cuando me doy cuenta, ¿no?, de lo afortunado que soy, de todo lo que me ha dado Dios, de todo lo que ha hecho la gente por mí. Así que esta gira 26, que lleva genéricamente el nombre de Un Amante de Cartón, un disco emblemático para mí, para mi equipo, porque es el disco más vendido de mi historia, de mi carrera. Cuando yo me doy cuenta todo lo afortunado que soy, bueno, la fiesta es completa. Y por supuesto, que ya vamos a seguir cantando el año que viene. Pese al año eleccionario, vamos a seguir cantando allá donde nos permitan subir al escenario.
0: Seguramente. Para eso estamos. Totalmente. Bueno, teniendo en cuenta que Radio Nacional Gualeguaychú llega a toda la provincia de Entre Ríos y a gran parte de la República Oriental del Uruguay, ¿qué hay que hacer para que Roque Narvaja esté en esta zona? Acá en Gualeguaychú hay un teatro realmente maravilloso.
2: Bueno, hay que hablar con mi representante, a ver que si no está haciendo algo, qué sé yo, jugando al golf, comprando aviones, jugando en el casino. Si está en el teléfono, pues si lo tiene a mano, va a contestar y seguramente vamos a ir, porque esa es la directiva. Mis datos están en roquenarvaja.ok en Instagram. Hoy todos somos las redes. Hace unos años todavía yo me resistía junto con otros rebeldes, pero perdimos por goleada. Y ahora tenemos que trabajar con las redes, intentar saber de qué se trata. Y por supuesto hacer contenido. Que yo hago muy feliz el contenido, hago huevos fritos, paseo por el parque, le muestro a la gente cómo esto es verdad, todo esto, cómo limpio las guitarras, porque si uno toca el concierto de Aranjuez tiene menos interés que si uno aparece, por ejemplo, haciendo una torta de manzana. Esta es la novedad de las redes.
0: Agustín.
3: Roque, iba a preguntar justo eso, ¿no? Porque cómo se lleva Roque Narvaja con la nueva tecnología de esto de estar la música de los más de 55 años y esta música de estos tiempos, la propia música en los nuevos contenidos, digo, para poder mostrarla, para poder hacerla llegar, para que la gente la siga escuchando, la siga eligiendo, ¿no?
2: Bueno, yo voy a intentar hacer un poquito de docencia, al fin y al cabo soy docente.
0: Bien.
2: No solamente como instructor de vuelo, que lo fui en su momento, soy piloto comercial, sino también en mi juventud fui maestro de guitarra y de música. La música es una cosa y a veces las cosas que salen por ahí como música no sé si lo son tanto. Ahora, yo prefiero personalmente las canciones. Las canciones, para mí, así me enseñaron, así las estudié, así las escribo. Son melodía, armonía y ritmo. Yo le pongo además una letra para cantarla, para que esa melodía tenga alma y vida, con perdón del sí, glorioso sí. Conjunto de los
0: sí.
2: 70.
0: Sí, señor.
2: Y a veces escuchamos cosas que no sabemos realmente si es una heladera que anda mal o un lavarropas, que hacen ruido, cosas, gente que imita voces de animales, y sobre todo lo que es la parte menos divertida de todo esto, ¿no? Algunas letras que no me parecen adecuadas a mí, a un montón de colegas míos, que menosprecian a la mujer, por ejemplo, que la maltratan. Y en ese sentido, intentando hacer un pequeño estamento, para mí eso está lejos de lo que a mí me gusta y lo que yo creo que la gente elige. No nos olvidemos que aquí, en el tango y en el folclore, que son nuestras músicas tradicionales, tenemos grandes poetas y grandes músicos. No solamente Astor Piazzolla, sino que tenemos letristas maravillosos, como Disepolín, como el gran Disépolo. En el folclore lo tenemos a Castilla, lo tenemos al Cuchi Leguizamón. La canción argentina, no importa su ritmo, no importa su clave, es muy importante, es muy artística, es muy necesaria para que la gente recuerde cuando va al teatro que tiene un espíritu, que tiene un alma y que vale la pena también darle de comer.
1: Qué buena frase esa Roque, de y buen concepto, ¿no? No es solo una frase, sino que es mucho más profundo. No, nos quedamos con eso, ¿no? De que vos no, nos vas a enseñar y nos estás enseñando, porque es animarse también a cruzarse en el camino de la otra persona y hacerle una propuesta. Porque si es por las tendencias o por las inercias, bueno, siempre, bueno, son de una manera, de otra, pero hay que cruzársele en el camino y hacerle una propuesta, ¿no? Una propuesta de belleza.
2: Exactamente, que no solamente piense, sino que también que se atreva a sentir la alegría, a sentir la emoción, la tristeza, sobre todo a sentir el dolor de los demás, ¿no? Todo eso no solamente a mí me lo dio la canción, las músicas, todas las que escuché a lo largo de mi vida, sino que es necesario recordar que no solo de pan vive el hombre, y es necesario saber que no somos solamente sangre y carne. Es importante que recordemos que el espíritu y la vida espiritual de la gente es lo que hay que llenar, porque eso mejora al mundo, no hay ninguna otra posibilidad.
0: Totalmente, totalmente de acuerdo.
2: Yo puedo repartir comida, pero si no reparto justicia y amor, evidentemente sigo en el lado del desbalance, ¿no? De la gente que no recibió lo que merece.
0: Coincidimos plenamente. Usted nacido en Córdoba, Roque, ¿no?
2: Así es, pero bueno, pero no ejerzo mucho, ¿eh? De
0: ¿En qué parte de Córdoba?
2: Nací en Córdoba capital, como toda mi familia somos de ahí. De chiquito vine a Buenos Aires, donde pasé toda mi vida, colegios, los primeros conjuntos, primero fueron folclóricos, después aparecieron los Beatles y todos empezamos a comprar guitarras eléctricas. Uh-huh. Y en definitiva, yo voy mucho a Córdoba, mi familia se volvió toda y yo tengo ahí una casa también donde voy todo lo que puedo.
0: 1982, quien le habla tenía apenas 20 años y estaba movilizado como suboficial del ejército argentino en Santo Tomé, provincia de Santa Fe. Ahí estuvimos los 3 o 4 meses movilizados y en la guardia escuchaba Menta y Limón. Y hoy estoy hablando con usted y la verdad que me enorgullece, Roque.
2: Muchísimas gracias, señor. Yo soy un gran malvinero, no puede ser de otra manera, porque soy piloto. Uh-huh. Y a mi licencia de instructor de vuelo me la dio un héroe de Malvinas, que me tomó el examen y me aprobó, el señor Hugo Gómez.
0: Ah, sí.
2: Que con un A4 bombardeó y hundió el Antelope en la guerra de Malvinas. Con 23 años arriba de una estufa, que es eso.
0: Exacto.
2: Un A4, mi querido después amigo, Hugo Gómez, que me dio la licencia de instructor de vuelo, era el tipo más tranquilo, más alegre, más cantor y más religioso que conocí.
0: A4 que está en el museo en Morón, en la base aérea.
2: Seguramente, sí, señor.
0: Sí, lo vi hace unos 8 años, tuve la posibilidad y la suerte de ver todo lo que está ahí. Bueno, Roque, la verdad que ha sido un gusto para nosotros y quiera Dios y la Virgen que pronto pueda estar acá por esta zona de Entre Ríos, en la costa del Uruguay, en Gualeguaychú, en Gualeguay, en Concepción, Colón y, ¿por qué no?, en la República Oriental del Uruguay.
2: Siempre me están invitando, pero finalmente no mandan los puentes. Ojalá Dios quiera que así sea. Nuestro lugar de trabajo es la patria entera, no solamente la Argentina, la patria grande también. Yo voy mucho a Uruguay, donde tengo un montón de amigos. He tenido grandes éxitos en Uruguay, gracias a Dios todo. Y sí, ojalá vayamos pronto, ojalá, porque yo a esta altura del partido, después de 58 años de subirme al escenario, lo que me queda es ir puerta por puerta a lo largo de todo el país y en todas las casas, de todas las ciudades, de todos los pueblos, golpearlas y decirle gracias, muchísimas gracias por todo, muchísimas gracias.
0: Lo mismo para usted, Roque. Muchísimas gracias y aquí los chicos los quieren despedir también.
1: Un abrazo muy grande y la verdad que ha sido una tarde absolutamente distinta y especial. Hablando, te decimos desde el afecto, yo me pongo a pensar con el artista que estamos hablando en este momento, a nosotros en el interior nos sale tratarlo de usted, pero desde la cercanía de tus canciones y de todo lo que nos ha acompañado, te digo hasta siempre a Roque. Es un honor hablar con vos.
2: Muchísimas gracias. Sí, ojalá escuchar a mi mujer tantas palabras. Se me trata con más respeto, pero bueno, ¿qué va a ser?
0: Un abrazo, Roque.
2: Abrazo fuerte y muchas gracias por la llamada.
0: Gracias, qué
1: hasta
0: lindo.
1: Siempre,
0: qué
1: gracias.
0: Lindo, qué lindo escuchar, a un músico como Roque Narvaja. Realmente
1: maravilla. Una maravilla. Felicitaciones, Enrique.
0: Gracias.
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1: Las 6:00 p.m. en la República Argentina. Estados Unidos está más fuerte que nunca, lo afirmó el presidente de ese país, Donald Trump, al cumplirse 25 años del atentado a las Torres Gemelas. Hoy renovamos el sagrado juramento que hicimos por primera vez en su nombre hace un cuarto de siglo. Jamás lo olvidaremos, dijo el mandatario norteamericano en el acto realizado en la sede del Pentágono. San Luis coordina acciones de prevención ante la llegada del niño, nos informa Alejandro Heredia.
2: San Luis participó de la reunión regional de la Agencia Federal de Emergencias realizada en Mendoza. Autoridades de Cuyo analizaron los riesgos asociados al fenómeno El Niño 2026-2027 y acordaron criterios comunes de prevención y respuesta. Durante el encuentro se abordaron previsiones meteorológicas, situación hídrica, preparación sanitaria y logística operativa. La iniciativa busca anticipar emergencias, optimizar recursos y fortalecer la coordinación entre San Luis, Mendoza, San Juan y Nación.
1: La información deportiva con Nicolás Álvarez.
3: El piloto argentino Franco Colapinto habló de lo que fueron los entrenamientos libres con vistas al Gran Premio de Fórmula 1 de España que se correrá el próximo domingo.
4: Creo que fue un día difícil. La FP1 fue, estábamos lejos, pero creo que había mucho por mejorar. FP2 no dimos ningún salto y creo que lo que intentamos mejoró adelante un poco. En los pianos estaba muy muy duro el auto. Generar una pista difícil especialmente de pasar. Es imposible prácticamente pasar a nadie. Así que veremos qué pasa el domingo.
1: En La Quiaca, en donde nos escuchabas por AM560, la temperatura es de 17 grados con cielo despejado. Aquí en Buenos Aires 18 grados, humedad 67%, cielo algo nublado.
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12: Ocho minutos, estamos con amigos compartiendo junto a todos ustedes a esta gran audiencia que tiene Radio Nacional. Saludamos al Colorado Juárez, que nos está escuchando en Bellavista, a mi amigo Oscar Franco, que está viajando. También a Eri Bobadilla, que es el jefe de prensa que hizo todo para que Roque Narvaja estuviera con nosotros charlando. Perdón. A Joaquín Badaraco, que nos escucha, mi amigo Juaco, nos escucha en la localidad de La Roque. A Perico Izaguirre también, que nos está escuchando. Prepárate, Perico, no vas a faltar mañana, que tenemos un gran partido. Bueno, y tenemos en línea a un amigo de la ciudad de Gualeguay. Ah, ¿se cortó? Bueno, ya vamos a recuperar. Háblame un poquito, Agustín, te voy a pedir colaboración acá.
13: Sí.
12: De el entrevistado que viene, de Pablito Coso, un gran nadador profesional.
13: Exactamente, porque él el día 3 de septiembre del año 2004 lograba algo que se transformaba en ese momento, se transformaba en el hito entrerriano. Era un hito ya en ese momento, uh-huh. Entrerriano, no era solamente más allá de el logro anhelado personal, pero se transformaba en el hito entrerriano que conseguía de completar con éxito el cruce del estrecho de Gibraltar que unía España con Marruecos y se convertía justamente en el primer entrerriano en superar con éxito la travesía entre Puerto Tarifa y Punta Cires. Esto lo lograba tocando la costa marroquí, acompañado por seguidores, por conocidos, por colegas que lo acompañaban, pero lo lograba él como el entrerriano que lo lograba por primera vez.
12: Bueno, y ese entrerriano está en línea, es un amigo de la ciudad de Gualeguay, Pablo Coso. ¿Cómo estás, Pablo? Un gusto saludarte después de mucho tiempo.
14: Hola, Turco. Buenas tardes, tanto tiempo.
12: Ajá. Bueno, hacía mención, Agustín, a uno de tus grandes logros en tu carrera profesional como nadador.
14: Sí, bueno, el 3 de septiembre fue justamente, hace pocos días se cumplieron, fue en el año 2004, 22 años ya.
12: Exactamente, nos tuviste con mucha expectativa a todos, en Gualeguay ni hablar, a los medios de comunicación, a la gente que te quiere y a todo Entre Ríos.
14: Sí, sí, realmente fue así. Fue así porque era terminó siendo un quiebre importante porque involucró un montón de años de vida de un deportista y de un grupo de gente que acompañaban. Como en todos los deportes, se necesita el grupo de gente que te acompañe, que te sostenga, que te lleva, que te trae, que te presta, que te brinda su tiempo. Y cuando digo que te brinda su tiempo, es eso, porque sobre todo los nadadores en el río necesitamos quien nos acompañe oficiándonos de guía. Y eso se hace con gente voluntariosa, y con gente querible y amable, como te digo, que presta su tiempo para ir haciendo un proceso y que ese proceso termine en un objetivo deportivo, y si es con éxito, mucho mejor.
12: Agustín.
13: Pablo, un gran abrazo. El recuerdo de ese momento y quiero despejar de algo que por ahí está en texto y que obviamente está real, pero digo, de eso que vos decís, de completar con éxito, de algo que uno lee cuando ocurrió. Tocás la costa marroquí y dicen muchos de los textos que se ven, tenue llovizna, viento, o sea que estamos hablando de un tiempo complejo, difícil, pero acompañado de delfines. Digo, todo ese momento que hasta uno lo imagina que hoy si lo quiere ver, digo, es casi una, es algo como simbólico hasta de cierre de una serie, digo, de lo que hoy puede llegar a ser, ¿no?
14: Sí, sí, realmente, realmente fue así. Mira, te digo un detalle, yo hasta ese momento, yo conocía el mar de estar jugando en la playa con las olas, pero nunca había nadado en el mar, y era como ir en gran parte, mucho de todo, era como ir a lo desconocido. Y realmente era así porque también, estadísticamente, bien lo dijiste, terminé siendo el primer entrerriano, y eso era mucho y era poco, en el sentido de que a quién no tenía que preguntarle nada, de cómo era y todo eso. Yo tenía mucha experiencia en aguas abiertas, pero en el río, así que, pero fue duro porque había como dice la crónica, ¿no? Mucho oleaje y un día nublado con llovizna en la llegada, y más que nada el Mediterráneo es la entrada a Europa y es donde hay una gran circulación de grandes barcos y hay mucha fauna, y además llegando a la costa de Marruecos hay un gran, lo figuro de esta forma, hay un gran chorro de agua helada que entra del Atlántico que se hace sentir realmente.
12: Pablo, ¿y cómo fue ese recibimiento ahí?
14: En Punta Cires no había nadie, era tocar costa, levantar la bandera argentina y bueno, vamos y vamos y vamos y vamos. Subimos al barco y en la lancha que me acompañaba, había gente de Gualeguay que vivía en España, que nos prestó mucha logística. Estaba mi entrenador, Teddy Quintana, que es de Santa Fe.
12: El Teddy Quintana, no me acordaba de tu entrenador.
14: Ajá, el Teddy Quintana, sí. Y después tengo una anécdota con Teddy Quintana, una anécdota de la vida, digamos, que se las puedo contar si hay tiempo. Y estaba el Mosca Chiosa, que es un gran amigo, y D'Alessio Carboni Viso, que él era un nene, era un chiquilín de 16 años, y hoy es uno de los capos máximo en terapia intensiva en el italiano, así que mirá.
12: Sí, señor, D'Alessio, vecino mío D'Alessio allá de las chacras. Acá Juan te va a hacer una pregunta también.
15: Básicamente, Pablo, bueno, primero que nada, un gustazo recibirlo, escucharlo. ¿Y cuántas horas de esfuerzo continuado fue el cruce?
14: El cruce fueron 4 horas 17 y la estadística dice que antes que yo había nadado Patricio D'Ottavio, que es otro extraordinario nadador, que ahora hizo la isla de Manhattan en Nueva York, cruzó Canal de la Mancha, Río de la Plata, Gibraltar, y había otros argentinos de la vieja guardia, Abertondo y otros más, que bueno, ahí me acoplé a ese grupo de argentinos.
12: Bien. Pablo, ¿y qué otro? Sí,
13: dale, Agustín. Bueno, vos no te tenés que achicar porque vos también tenés otro buen récord, que también es haber hecho la travesía que unió Fray Bentos Gualeguaychú a nado también, ¿eh? O sea que vaya, bueno, que tenés registros importantes e internacionales, ¿no?
14: Sí. No, yo no me achico, simplemente digo, mirá, con esto te voy a decir algo importante que tiene Gualeguaychú, que es esa travesía fue una de las más difíciles, Gualeguaychú Fray Bentos, y después hice Fray Bentos Gualeguaychú. Son tremendas, hay que estar muy bien entrenado, además de físicamente, psicológicamente. La clave en las largas travesías es cuando los brazos no te dan más, es la cabeza y el corazón.
12: ¿Cuántos años tenías, Pablo, cuando lograste todo esto?
14: Éramos tan jóvenes, 28. Cuando yo nadé, tenía Gualeguaychú Fray Bentos, tenía 28. A Gibraltar lo hice con 35.

0: que es el flujo-reflujo, adaptar la hora de salida, y después, bueno, el río, por supuesto, como es aguas abiertas, es bienvenido lo inesperado, digamos. Pero una vez que vos llegás al puerto Boca, que zafás la escollera y que entrás al río abierto, tenés que apuntar al Banco Inés, y después tenés que, si querés cruzar a Fray Bentos, tenés que remontar el Banco Inés río en contra, aproximadamente unos 2 kilómetros, o un poco más tal vez, según la corriente, para cruzar en diagonal y poder llegar a Fray Bentos, porque si vos salís de la escollera derecho a Fray Bentos, te agarra la correntada y te lleva río abajo y no llegás nunca. Ese es uno de los secretos que tiene, que lo manejó bien mi querido amigo del alma, Pichón Ventura, que ofició de guía en ese momento.
1: Exactamente.
0: Y si lo tomamos al revés, decís Fray Bentos Gualeguaychú, y tenés aproximadamente, que son 17 kilómetros, creo, Puerto Boca hasta el puerto de Gualeguaychú, hasta la grúa, y tenés río en contra, por lo general.
1: Muy bien. Bueno, claro. Pablo, ha sido realmente un gusto. Gracias. Y esperamos que un día puedas venir por la radio y charlar un poco más de todo esto.
0: Sí. Yo, yo les agradezco porque recordar todas estas cosas nos hace acordar de que todo se logra con el apoyo de mucha gente. Yo tuve, pero mucha gente que me ayudó en Gualeguaychú, ni hablar el trabajo de prefectura, que es clave y fundamental. Son los grandes conocedores del río y son los que te van a brindar la seguridad plena, porque los nadadores por lo general disponemos de una lancha nomás, pero la seguridad te la da. Exacto. Te la da prefectura y los clubes de Gualeguaychú, mucha gente. Uh-huh. Gente de Gualeguaychú que sponsorizó, direcciones de deporte, intendentes de la época. Si esto no lográs convencer a mucha gente, no se logra. Por eso yo soy un agradecido a la ciudad de Gualeguaychú, porque logramos traer desde el año 79, fue la última travesía que se había hecho, al 98 empezamos de nuevo. Y eso, bueno, necesitas convencer a gente y que te acompañe. Realmente yo estoy eternamente agradecido.
2: Pablo, brevemente, incluso para saludar, porque nosotros el dato parte a partir de un trabajo bibliográfico.
3: Sí, sí, sí.
2: De efemérides del deporte de Gualeguaychú. Y rescato este trabajo, Agustín, que vos lo mencionaste. Exacto. Y bueno, y termina en esta charla al aire, ¿no?
0: Sí, sí. Si sí, vos sí. Tuvieras un ojo acá, me vas a ver que lo tengo al lado mío, a efemérides de Gualeguaychú.
2: Ahí está.
0: De Roberto.
2: Grande, de Roberto Morales.
0: Así que yo le agradecí tanto porque lo que dejamos los deportistas es eso, es constancia, es esfuerzo, es dedicación, es entrega, para que, bueno, alguien en algún momento rescate todos esos datos, logre plasmarlos en un libro. Y ese libro, quien lo lea, va a encontrar, así como va a encontrar de natación, un montón de gente que se dedicó al deporte y que dejó una huella. Y eso es lo importante. Es lo único que nos va a perpetuar en el recuerdo a todos este trabajo. Yo estoy encantado. Estuve en la presentación del libro. No podía hablar ese día. Juventud Unida, me parece que fue, de la emoción que tenía, porque para un deportista amateur ese es el verdadero reconocimiento, ¿eh? No, es invalorable lo que ha logrado Roberto.
1: Muy bien, Pablo, un fuerte abrazo y en cualquier momento continuamos esta charla, ¿eh? Un fuerte abrazo desde aquí, desde los estudios de Radio Nacional.
0: Bueno, muchas gracias a todos, a todos los muchachos. Y vos, Turco, tenés un párrafo especial en mi vida deportista, porque vos te debés acordar cuando hacíamos notas acá,
1: sí,
0: en
1: señor.
0: Lo que es ahora el reservorio en Gualeguay, que cruzaba el, sí, río Gualeguay, y vos aparecías y estábamos ahí con la piragua y los amigos y la conservadora y las banderas y
1: con los testigos con la cámara del 2.

0: Con la cámara del 2. Sí, señor. Gran abrazo, Pablo.
1: Igualmente, saludos a todos por ahí. Gracias.
2: Gracias, hermano.
0: Pablo Coso dialogó con nosotros. El saludo para mi amigo Oscar, que nos está escuchando, viene viajando, y para su esposa Patria. Así que para ellos también el saludo a través de Radio Nacional.
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0: El saludo para todos los oyentes de Radio Nacional que han estado con amigos en este día viernes. Gracias, muchachos, por compartir. Gracias,
1: un gran
0: Agustín.
1: Gusto. Gracias a vos.
0: Gracias, Juan. ¿Se debe algo? Gracias, Edgardo. ¿Se debe
1: está
0: algo?
1: Todo pago. Está todo
0: vamos,
1: pago.
0: Edgardo, viejo. Buen fin de semana. Feliz Día del Maestro.
1: Sí,
0: feliz
1: señor.
0: Día del Maestro, lo dije al comienzo. Gracias, Roque Narvaja, que estuvo con nosotros. Gracias, Pablo Coso. Gracias a todos.

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En la música de Nacional, en este intermedio musical, en estos minutos previos al panorama nacional de noticias, pasaba Cachumba, quien se tomó todo el vino, versión en vivo. 5 minutos restan para las 45, para el momento de las noticias. Así que, música, maestro, después de lo que ha sido el encuentro. El encuentro entre amigos que hemos tenido con Enrique Enrique. Y un momento especial, sin duda, haber podido hablar con Roque Narvaja en el día de hoy. Y también con este gran deportista que es Pablo.

Agapornis, le hace falta un beso. Estamos a instantes nada más, ya vendrán las informaciones. Hasta aquí llegamos en lo que ha sido esta semana de encontrarnos a través de las tardes de Radio Nacional con las distintas propuestas. Saludamos con nuestro trabajo Edgardo Susco en consola de sonidos, musicalización y puesta al aire. Agustín Juriol, mi nombre es Juan Gerol. Abrazo grande, feliz fin de semana, feliz Día del Maestro, para las maestras especialmente, los maestros. Un abrazo entrañable para poder seguir entonces adelante con nuestros gurises, con nuestra gente. Los necesitamos.

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1: Las 6 de la tarde, 45 minutos en la República Argentina. La temperatura es de 17 grados 7 décimas, humedad 67%, cielo nublado. El presidente Javier Milei encabezó un acto por el Día del Maestro. El jefe de Estado brindó un discurso a estudiantes y docentes en las instalaciones de la Biblioteca Nacional de Maestros, ubicada en el Palacio Sarmiento, sede central de la Secretaría de Educación. En ese ámbito, Javier Milei destacó la importancia del aprendizaje.
2: Ser un buen alumno significa levantar la mano para pedir la palabra. Significa hacer la tarea aunque tengan ganas de jugar. Significa intentarlo de nuevo cuando una cuenta no sale o cuando una palabra cuesta leerla. Y por todo esto, tan importante como la inteligencia es la constancia. El que se sienta día a día a intentarlo otra vez, tarde o temprano, aprende. Y el que le pierde el miedo a aprender, que no es otra cosa que perder el miedo a equivocarse, sigue creciendo y mejorando toda su vida.
1: Además, aseguró que el futuro de la patria está en manos de los estudiantes.
2: Ser un buen ciudadano empieza mucho antes de votar. Empieza en el aula, en el recreo, en la vereda de la escuela o en la propia casa. Es ayudar a un compañero que se cayó en el recreo. Es jugar en equipo y respetar las reglas de juego, aunque el equipo de enfrente les esté ganando. Es tratar bien al compañero nuevo, al que es distinto, al que le cueste un poco más que a ustedes. Y esto importa muchísimo, porque un país funciona igual que un aula. Si todos hacen su parte, aunque sea pequeña, entre todos hacemos que salga bien.
1: Tras el discurso, Milei entregó a los alumnos un diploma en reconocimiento a su labor escolar y buena conducta, junto con un kit de lectura y una membresía honoraria a la Biblioteca Nacional de Maestros.
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1: Se cumplen 25 años del atentado a las Torres Gemelas en Nueva York. La mañana del 11 de septiembre de 2001 cambió el mundo luego que dos aviones repletos de pasajeros impactaran de lleno sobre las torres ubicadas en el corazón del distrito financiero neoyorquino. Los ataques que dejaron casi 3.000 muertos fueron perpetrados por miembros de Al-Qaeda luego de secuestrar cuatro aeronaves. El presidente Donald Trump aseguró que Estados Unidos hoy lucha por aquel ataque que jamás se olvidará.
14: We will never,
15: nunca,
14: ever,
15: jamás
14: forget.
15: Olvidaremos.
14: That's why we fight today. We don't have a
15: por
14: choice.
15: Eso luchamos hoy.
14: We fight hard, we fight to win.
15: No tenemos opción.
14: We will always remember
15: siempre
14: the victims,
15: recordaremos a las víctimas 11, y a sus familiares. 11 de septiembre de 2001, fecha muy famosa, desafortunadamente.
14: Unfortunately.
1: Emma Gaitán, una sobreviviente del ataque, expresó ante la cadena CNN su angustia por recordar aquel día en que su vida cambió para siempre.
16: Es difícil ver caer el agua y pensar que aquí pasó algo tan grave y pensar que se perdieron tantas vidas inocentes. Para mí es supremamente difícil. Yo no he podido sobreponerme a los ruidos de las ambulancias, de las sirenas de la policía, de las sirenas de los bomberos. Yo estaba para el lado de la calle Busy Street, en el piso 82 de la Torre Norte, la que tiene la antena, la que fue atacada primero. El impacto fue muy fuerte, el edificio se meció, se sacudió y fue una cosa horrible porque uno estaba concentrado en el trabajo y de pronto sentir ese impacto que fue algo que uno no esperaba.
1: El economista Pablo Goldberg trabajaba en un edificio lindante a las Torres Gemelas y por Radio Nacional contó la experiencia que vivió.
17: Y empecé a trabajar en mi oficina y en un momento escucho como un ruido. Estos edificios están muy bien protegidos acústicamente, o sea, no se escucha claro, una explosión muy fuerte, pero sí un ruido. Pero en mi ventana empiezo a ver como brillos distintivos que no había visto nunca. Entonces me fui hacia la oficina de mi jefe, que era la oficina de la esquina del edificio, que daba contra la punta contraria a donde entró el primer avión. Entonces nosotros no veíamos necesariamente, pero sí veíamos el fuego dentro de la torre. Nosotros estamos en el piso 21, esto fue en piso 60, en la primera torre.
1: Destacan la baja de la inflación. Por Radio Nacional, el economista Ramiro Catiñeira pronosticó un 20% anual para el próximo año.
18: El consenso del mercado le pegó en lo que era la estimación de inflación, ¿no? Todo el mercado estaba esperando en torno al 1,7 y finalmente fue 1,7. Uh-huh. Tomo eso y en consecuencia destaco también lo que esperan para el año. El mercado está esperando que este año finalmente la inflación termine casi en 30% y para el año que viene ya tiene expectativas en torno al 20%.
1: Recordemos que la inflación de agosto fue del 1,7%. El dato del INDEC representa el registro más bajo de los últimos 14 meses. En ese contexto, el presidente Javier Milei recibió en Olivos a Luis Caputo. Los detalles en este informe de Lilian Arias.
19: El presidente Javier Milei mantuvo un almuerzo en la Quinta de Olivos con el ministro de Economía, Luis Caputo. Así lo comunicó a través de redes sociales el funcionario de Hacienda, acompañado con una foto de los dos y el texto "Lujo de compartir". Como gesto, el presidente Milei también se hizo eco en redes sociales al repostear la foto con el texto "Con el mejor de todos los tiempos".
1: El exgobernador Sergio Uribarri cumplirá su condena de 8 años por corrupción en un penal de Gualeguaychú. La información con Erida Elmar Otman.
20: Se produjo el ingreso del exgobernador de la provincia de Entre Ríos a la unidad penal número 9, el Potrero de Gualeguaychú, para cumplir el resto de su condena a más de 8 años de prisión por corrupción. El exgobernador quedó alojado en el área de enfermería, sin embargo, luego será derivado a un sector de pabellones especiales con monitoreo permanente. Recordemos que la jueza de ejecución de penas, Cecilia Bértora, había anticipado que era inminente su derivación desde la unidad penal número 1 de Paraná hacia Gualeguaychú, tal como había solicitado el exgobernador. Uribarri deberá enfrentar ahora su prisión hasta el año 2034, según el cómputo de pena.
1: Comienzan los Juegos Sudamericanos. Desde Radio Nacional Rosario informa Facundo Paredes.
21: Este sábado, desde las 18, el Monumento Nacional a la Bandera será el escenario de la ceremonia inaugural de los Juegos Suramericanos Santa Fe 2026. El espectáculo de apertura tendrá gran despliegue tecnológico y combinará música, teatro, danza e identidad santafesina. El show contará con la participación de artistas como Soledad Pastorutti, Abel Pintos, Juan Carlos Baglietto, Lucra, Cacho Deicas, Valentino Merlo, Agustín Rada Aristarán y otros artistas emergentes de Santa Fe y Rosario. La ceremonia marcará oficialmente el comienzo de los Juegos, que se desarrollarán hasta el 26 de septiembre. La competencia tendrá como sedes a Rosario, Santa Fe y Rafaela. Participarán más de 4.000 atletas de 15 países que competirán en 43 deportes y 60 disciplinas. Además, Buenos Aires, Paraná y Mar del Plata serán subsedes invitadas.
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1: Nos informa Eladio Arregui. ¿Cómo estás, Eladio?
22: Hola, Jimé. Buenas tardes. Acaba de empatar Newell's en la apertura de la fecha 9 de la Liga Profesional de Fútbol. Alan Soñora de tiro libre. Lo ganaba Vélez 1-0, gol de Martínez en el primer tiempo. Malogró un penal Newell's, se lo atajó Marchiori a Solari. Recién lo empata Alan Soñora 1-1 en la apertura de esta fecha. Luego van a jugar Defensa y Justicia, Gimnasia de Mendoza. Y después, con transmisión de Nacional, desde las 9 de la noche, Boca Central Córdoba de Santiago del Estero desde la Bombonera. Además, en la jornada de hoy, el seleccionado femenino sub-20 en el Campeonato Mundial de la Especialidad se clasificó a los octavos de final al derrotar en un gran partido a México por 3-2. Franco Colapinto tuvo su primera participación hoy en los ensayos libres, terminó 13º y además mañana a las 11 estará la prueba de clasificación. Le recuerdo, esta noche, transmisión de Nacional, Boca Central Córdoba de Santiago del Estero, mañana estaremos con Atlético Tucumán River y el domingo Independiente San Lorenzo, los partidos más importantes.
1: Ordenan medidas de prueba en una causa contra Claudio Tapia. Fue por orden del fiscal Gerardo Policita, luego de que la Sala 2 de la Cámara Federal de Apelaciones definiera que el juzgado federal número 4 de Ariel Lijo quedara a cargo de la causa. Entre los puntos más importantes del escrito se encuentran el pedido para que se levante el secreto fiscal, bancario y financiero del presidente de la AFA para reconstruir su situación patrimonial. Tapia es investigado por presunto enriquecimiento ilícito por su función como funcionario público en el SEAMSE a raíz de una denuncia de Guillermo Tofoni. Pablo Quirno y Carlos Presti se encuentran en Ushuaia para avanzar con la base naval integrada. La obra contempla infraestructura naval y logística para las campañas antárticas y recibió una asignación superior a los 200.000 millones de pesos. Así lo confirmó el canciller Pablo Quirno.
2: Asignó más de 200.000 millones de pesos a reactivar la base naval integrada de Ushuaia y la base conjunta antártica Petrel. Esta reasignación preserva el superávit fiscal y demuestra que el orden de las cuentas públicas amplía la capacidad estratégica del Estado.
1: Más información con Lilian Arias.
19: La decisión del presidente Javier Milei es que todas las áreas del Estado trabajen en forma coordinada en la defensa de la soberanía en el Atlántico Sur, en la proyección hacia la Antártida y en la revalorización de los activos claves para devolverle a la Argentina el lugar de liderazgo como actor central en el escenario global. Así lo comunicó el canciller Pablo Quirno al finalizar su visita a la base naval integrada junto con el ministro de Defensa Carlos Presti. Esa recorrida la hicieron junto con expertos de las Fuerzas Armadas con el objetivo de analizar los desafíos logísticos que implica el proyecto y que tendrá, recordemos, una inversión de entre 400 y 500 mil dólares. También los dos funcionarios nacionales mantuvieron una reunión con el gobernador fueguino Claudio Melella. Fue el mandatario quien advirtió que su provincia tiene un rol estratégico para la Argentina por el lugar geopolítico en que la ubica. Melella celebró la reactivación del proyecto de la base naval integrada y señaló que la Argentina tiene que asumir un posicionamiento firme en el Atlántico Sur, además de sostener decisiones concretas para defender la soberanía.
1: El gobierno define los puntos principales del proyecto que enviará al Congreso para garantizar la defensa de la soberanía de Malvinas. En ese contexto, el jefe de gabinete, Diego Santilli, destacó la firme convicción que tiene el presidente Javier Milei para impulsar estas iniciativas.
3: Que nosotros vamos a defender nuestra soberanía, como lo hicimos siempre, como creemos nosotros y como lo cree el presidente. El presidente es acérrimo defensor de Malvinas. Estamos haciendo lo que no hizo nadie. Lo que tenemos que hacer, que es a todo aquel que tiene una actividad económica en Malvinas, que tiene que ver con la exploración en un territorio que es nuestro, mandamos la carta de documento, estamos mandando un proyecto de ley al Congreso, así que implacable significa hacer lo que hay que hacer, que otros no lo hicieron.
1: Un adolescente planeaba matar a sus compañeros de un colegio. Contó su plan al chat GPT y la policía allanó su casa en Quilmes. La investigación se inició el 19 de agosto pasado a partir de una alerta remitida por el agregado jurídico del FBI en la Embajada de Estados Unidos en Argentina. El reporte estaba relacionado con un usuario de correo electrónico que había mantenido una conversación con chat GPT en la que expresó su intención de realizar un tiroteo en un colegio y asesinar a sus compañeros. Según la información incorporada a la causa, el ataque habría sido inicialmente planeado para 2027, aunque el adolescente también habría planteado la posibilidad de adelantarlo.
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1: Con Ernesto Arriaga.
4: En estos momentos, toda la General Paz muy lenta, al igual que Cantilo y la Panamericana, salido al norte por la cancha de River. Todo lo que hace a la Boca, el puente de Odoc Sud, con mucho tránsito de camiones que bajan a los depósitos de Odoc Sud a descarga de contenedores, máxima 20 kilómetros por hora ingresando a Odoc Sud. La ruta 8 totalmente habilitada a Río Cuarto, desde Pilar, y la ruta 9, sí, con muchos camiones, hacia el puerto de Rosario. Por favor, estacionar en los lugares portuarios.
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0: Hola, hola, hola, hola, hola, pero ¿cómo les va? Qué gusto saludarlos. Muy, pero muy buenas tardes. Aquí estamos comenzando Pasión Nacional en este viernes, un viernes con mucha actividad deportiva, por supuesto. Pasión Nacional, segundo tiempo. Mi nombre es Eladio Arregui, me acompaña, hoy estoy rodeado de muy buenas profesionales, de maestras en los que hacen, en este caso Nati Bravo en la puesta en el aire, Patricia Brañeiro en la producción, no está Pato hoy, y lo que tiene que ver con el control central, Charlie Simbile, el Chelo Díaz y toda la gente que nos acompaña en la planta transmisora de Pacheco y en todo el país, en los diferentes operadores, locutores y también gente que trabaja en las diferentes plantas transmisoras de todo el país, de nuestra querida y prestigiosa casa que es Radio Nacional. Así que a todos los compañeros, un abrazo grande, que tengamos una muy buena jornada. Lo que resta, ya no le queda mucho a este viernes 11 de septiembre, pero que lógicamente tengamos también un muy buen fin de semana y un buen pasar. Bueno, en primer lugar, el saludo grande a todos los maestros en su día. Feliz día a todos los maestros que son la pieza fundamental o la piedra fundamental para lo que significa ser una persona de bien, ¿no? Empezar a ser una persona de bien, porque creo que la educación está en la casa primero, con los padres, y después ratificada con y apuntalada con el conocimiento y la educación, el respeto que se merecen los profesionales, los maestros. Así que para ellos, muy feliz día. Yo siempre recuerdo a mí, uno se acuerda mucho de primer grado, ¿no? Porque fueron los cuando uno empieza. En mi época no, yo fui a una escuela rural, así que no había jardín. Ahí te mandaban de oyente. Así que yo los últimos meses que tenía 5 años fui de oyente y después ya empecé primer grado en la Escuelita Nacional 370, en ese momento de Colonia El Overo, ahí en Nuetinger, cerca de la provincia de Córdoba. Así que bueno, el recuerdo grande para la señorita Nélida, Andrelo de Usubiaga, después para Ricardo Mañini, que ya no está, y para toda la gente, para todos los maestros que tuve por momento allí en la escuela, y que también uno hizo que abrazara esta profesión, ¿no? Así que bueno, desde ya muchas gracias. Y seguramente los oyentes que van a empezar a comunicarse al 11-38-70-74-85 también recordarán a su maestro de primer grado, a su maestra de primer grado o el maestro que más le dejó algo. Y en el Día del Maestro, ¿quién fue el maestro? Puede ser alguien de la familia o que te enseñó a amar el fútbol. Y además, si el fútbol fuera una escuela, ¿qué jugador sería el mejor maestro? Para que vos te comuniques y la pasemos bien en esta hora que tenemos aquí en Radio Nacional, en Pasión Nacional. De eso se trata, de pasarla bien, de divertirnos, de informarnos, de conocer las noticias. Y hablando de informarnos, yo ya te adelanto que comenzó el campeonato la novena fecha y acaba de igualar Newell's Old Boys de Rosario con Vélez Sarsfield en un atractivo partido de fútbol, porque la verdad que, si bien es cierto que a lo mejor no regalaron tantos lujos, el partido lo ganaba Vélez 1-0, pero Marchiori, el arquero de Vélez, fue una de las grandes responsables que el partido llegara a tiempo de descuento, ganándolo Vélez, y ya en tiempo de descuento vino el empate de Newell's, como le hizo a Central en el minuto final del partido, con un gol de tiro libre para llevarse de esta manera el empate, o quedarse con el empate, mejor dicho, Newell's, y salvar la ropa. Y estoy mirando la tabla anual, porque también estamos jugando con eso últimamente, y en la tabla anual Vélez ahora queda a un punto de Argentinos, que va a estar jugando con Gimnasia La Plata en esta fecha. Tiene Argentinos 46, sería campeón en este momento Argentinos, Independiente Rivadavia 45, Vélez con un partido más tiene 45 unidades. Y me imagino lo que va a decir Guillermo cuando termine el campeonato y si sigue esta posibilidad, porque a Vélez le privaron esos dos puntos contra Riestra, ¿no? Bueno, le recuerdo, el domingo van a estar jugando a las 5 de la tarde Argentinos Gimnasia La Plata, un partido muy importante, porque más allá de que Argentino está primero en la tabla anual, como dijimos recién, también es cierto que Gimnasia La Plata tiene 41 puntos. Si le llega a ganar a Argentinos, se queda solamente a 2 puntos, va a 44. Boca está con 41, juega esta noche, transmite Nacional. A las 21 comenzará la transmisión, el partido comienza a 21:30. Así que a todos, atento, porque la tabla anual están muy pegados. Argentinos 46, Independiente de Mendoza 45, Vélez con el empate reciente de hoy, de hace un ratito, con Newell's 1-1, 45, Boca Gimnasia 41, Central 40, River 39, Estudiantes 38, al igual que Belgrano, Independiente de Avellaneda 37. Hasta ahí clasificados de Copa Sudamericana y Copa Libertadores. Copa Libertadores primero y Copa Sudamericana. En el mismo puntaje que Independiente está Instituto con 37, Gimnasia de Mendoza 35, Unión, Lanús y Sarmiento 34, las principales posiciones de la tabla anual, que recordamos que da un título. Da un título ya lo ganó Belgrano, el otro título lo va a ganar el que salga campeón de este torneo y el otro título lo va a ganar el que salga primero la tabla anual de todo el año. Así que atención con este dato. Bueno, vamos a empezar con el Día del Maestro. Vamos a escucharlo a César Luis Menotti, que deja una reflexión acerca de lo que es, en este caso, ser un maestro. Y deja también, y hace una diferencia de lo que significa la disciplina, ¿no? De lo que significa, lógicamente, la disciplina y el conocimiento. Menotti.
1: Ante lo único que un futbolista se rinde al entrenador es ante el conocimiento. Esto de la disciplina, está todo bien, lo ponemos de acuerdo, el entrenamiento es a las 9, vos no podés llegar a las 10. Pero si yo lo único que hago es tomar lista, castigar a lo que no viene, marcar la disciplina, o que todos se laven la mano antes de ir a comer, que está bien hacerlo, pero el respeto se lo va a ganar el entrenador cuando le demuestre al futbolista que él es capaz de sacarle defecto. Cuando el jugador se va dando cuenta que cada día es más feliz en el posicionamiento del campo de terreno, que cada vez entiende mejor este juego.
0: Perfecto, ahí está César Luis Menotti en el recuerdo, entonces, lo que significa para él ser un maestro. Bueno, a todos los oyentes, buenas noches, amigos de Radio Nacional, soy Daniel de Munro, quisiera saber si se va a Longoria, ya que se fueron todos del container, no tienen nada más que hacer en River. Saludos a todos los conocidos, abrazo grande. Bueno, sí, hay mucho rumor, hoy hay muchos rumores, para decirlo correctamente, lo de Longoria. Aparentemente Longoria podría dejar River a fin de año, es decir, que hasta fin de año me parece que va a continuar y cuando termine este año ahí se va a evaluar su labor y lo más probable es que se vaya de River. 50.000 euros o $50.000 por mes gana Longoria en River. Ante la feliz día a los maestros, mi señora es maestra en Uruguay. Bueno, muchas gracias, Diego de La Paz, Canelones, Uruguay. Bueno, estamos preguntando entonces, si el fútbol fuera una escuela, ¿qué jugador sería el mejor maestro? ¿Y quién fue el maestro que te enseñó a amar el fútbol? 11-38-70-74-85. 11-38-70-74-85. Ya en minutos comienza Defensa y Justicia, Gimnasia de Mendoza. Es un lindo partido este porque Gimnasia juega muy bien al fútbol y Defensa también. Así que va a ser un atractivo partido. Debería haber goles, pero viste, por ahí los arqueros son figuras y no hay goles. Pero los dos se proponen, así que creo que va a haber situaciones. Borgoño, Loza, Fernández, Martínez y Román. Luco, Sosa, Pérez, Barbona, Gutiérrez, y Leandro Fernández, la formación de Defensa y Justicia. Por el equipo mendocino, el cordobés Rigamonti, Paredes, Mondino, Muñoz, Recalde, Cingolani, Antonini, Sánchez, Lencioni, Fernández y Sabatini. La formación del equipo mendocino. El partido comenzará a las 7:15 de la tarde. Le recuerdo, en el Día del Maestro, ¿quién fue el maestro que te enseñó a amar el fútbol? Si el fútbol fuera una escuela, ¿qué jugador sería el mejor maestro? Dentro de un rato juega Boca con Central Córdoba de Santiago del Estero. Una tremenda expectativa por este partido, lógicamente, porque Boca necesita ganar, Central Córdoba también. Y bueno, aguardaremos a ver cómo le va, qué partido se ve. Buenas noches, amigos de Radio Nacional. Soy Jorge de Recreo Santa Fe. Yo tengo un gran recuerdo de la escuela. Tenía 14 años y le dije a mi maestra que ella me gustaba mucho. Se llamaba señorita Silvia. Claro, uno de los primeros amores siempre era la maestra, ¿no? ¿Te acordás? Es así. O si no, la famosa que tenías un montón de novias, pero ellas no sabían. Las compañeritas tuyas no sabían. Muy inocente, qué lindo cuando uno es inocente, ¿no? Bueno, a todos los oyentes, gracias por comunicarse. 11-38-70-74-85. Hola, creo que los que nos dejó Bilardo como enseñanza en todo. Soy Daniel de Mendoza. Bien, gracias, Daniel. Hola, Eladio, para mí Bielsa y Tata Martín, unos maestros. Vamos, Newell's, Andrés de Comodoro Rivadavia. Gracias, Andrés. Hola amigos, muy feliz Día del Maestro. Ustedes, todos los que componen esta maravilla de radio, desde la humildad y la labor diaria, nos enseñan a madurar en conceptos y análisis. Mi maestro favorito fue mi padre. Él fundó dos escuelas, director también. Me enseñó a leer y escribir en la época que yo iba al jardín. Y también me enseñó a jugar al fútbol, era de Boca y yo le salí de River. Mi maestra en primaria fue la señorita Elvira. Gracias. Gracias, Michelle Albardón, desde San Juan. Ahora voy a Tucumán porque está el gran amigo Mariano Carabajal. Hola, Mariano, bienvenido. Ya llegó River, está por llegar. Qué expectativa allí, tremenda, ¿no? La gente aguardando al millonario. ¿Cómo estás? Bienvenido. Gracias por estar con nosotros, Mariano.
2: Eladio, querido, el placer es mío de compartir el aire con vos de Radio Nacional y con todos los compañeros. La verdad que hay una multitud esperando por River acá en Tucumán. Será un gran recibimiento. Creo que estamos en la previa de uno de los mejores recibimientos a un plantel de primera división en suelo tucumano. Lo que se está armando desde las filiales y agrupaciones en Tucumán, recién se están instalando algunas banderas también, es algo para que sea imponente. Así que yo le diría que no se pierdan el recibimiento al plantel de Poncio. En dentro de 1:40, más o menos, ya estarán por el hotel los jugadores convocados para el partido frente a Atlético. Muchísima gente en la zona del Abasto, tanto cerca de la puerta del hotel. Hay un vallado y una seguridad que por ahora está cumpliendo con la expectativa como para que no se desborde, y esto pinta que no se va a desbordar, porque está todo bien organizado. Sí, te iba a prometer hablar un poco con la gente, pero estábamos un poco muy alejados por el tema de los vallados que hay, y hay mucha gente, sería un poquito medio complicado y desprolijo tratar de conversar con algunos, pero hay gran expectativa, y me dicen también desde la organización del partido que quedan 1,000 entradas para la venta de mañana, que se va a abrir para hinchas visitantes en el Estadio de Atlético Tucumán desde las 9 de la mañana hasta las 14. Será el horario de venta. Después de ese horario se va a pasar, si queda todavía entradas, al sector de pasaje Atlético Tucumán y Perú, pero creemos que en primeras horas de la mañana va a agotar entradas River y va a tener la capacidad colmada en calle Bolivia y Bolivia y 25, que va a ser el sector de plateas. Así que mañana vamos a tener, Eladio, un marco imponente en el José Fierro.
0: Claro, lo que pasa es que cuando van los clubes grandes siempre despiertan mucho interés de la gente, pero a su vez en River, en este momento en River, llega con muchos campeones del mundo, con jugadores que hace poquito estuvieron jugando la Copa del Mundo. Y no deja de ser algo sorprendente el caso, de, y además futbolistas que hacía rato que no jugaban en nuestro país, el caso de Ángel Correa, por ejemplo, que más de 10 años que estaba en Europa y ahora vuelve a la Argentina y está en un gran momento, el caso de Thiago Almada, que parecía imposible que llegara a River, jugador del Atlético de Madrid, y parecía que se iba a quedar en Europa, sin embargo está en River, ni hablar de los otros futbolistas que ya uno los ve todos los fines de semana, pero en Tucumán van una vez al año, y lógicamente que acapara la atención, como sin ninguna duda, por todo lo que significan, no solamente para River, sino también para la selección argentina, Mariano.
2: Sí, sí, sí. Y estamos en uno de los hoteles 5 estrellas de la provincia, y te comento que también están algunos ligando fotos con algunos músicos, porque mañana hay un festival de rock importante acá en la provincia que es producido por una marca de cerveza de esta parte del país, y están llegando los artistas también, y la gente de River aprovecha para sacarse alguna foto también ligando de pasada con algunos artistas reconocidos a nivel nacional del género del rock, así que hoy está medio revolucionado el abasto, la zona del abasto, la zona de la Ciudadela, con esta llegada de River, que va a estar llegando dentro de 1:20, 1:30, por el hotel, y obviamente va a quedar concentrado. Lo de Atlético Tucumán,

0: identificar lo bueno que viene haciendo contra River de local, porque River no gana desde 2019 con ese gol de Nacho Fernández en ese partido que lo gana 1-0. Desde 2019 no le gana Atlético en Tucumán. Uno va a cortar una racha de sequías y el otro también. El otro quiere cortar la racha de partidos sin ganar de local y el otro va a intentar cortar la racha de partidos sin vencerlo Atlético en su casa. Así que bueno, será un lindo duelo el de mañana. Atlético va a ir con Ingolotti en el arco, con Di Plácido en la defensa, Vallejo y Ferreira en los centrales, por el sector izquierdo Nacho Galván. En el círculo central Leo Vega va a ser la contención, para jugar va a estar el Aucha Godoy. Por el sector derecho del mediocampo Renzo Tesuri, Franco Nicola por la izquierda. La Méndola va a ser la especie de enganche o nexo con Leandro Díaz, que va a ser el único centro delantero en un Atlético que, más allá que tiene un referente de área, tiene mucha llegada por los costados.
1: Sí, sí, que le jugó muy bien a Racing en el primer tiempo, como lo dijimos ayer. Así que va a ser un lindo partido, porque Julio creo que es la tercera vez consecutiva que repite el equipo lo mismo que Poncio en River. Así que eso quiere decir que están conformes con los que le está dando el equipo y no va a haber excusas mañana.
0: Exactamente. Y la necesidad de confirmar nuevamente los titulares en Atlético Tucumán, también esa posibilidad de cuidar, si es posible, algún que otro jugador. Porque Atlético el miércoles tiene Copa Argentina frente a Independiente Rivadavia de Mendoza en cancha de los Andes, y me imagino que también en la mente está ese partido de Falcioni, porque está a 3 partidos de ser campeón, o por lo menos a 2 partidos de llegar a una final. Después se verá si en esa final puede lograr el título que tanto desea Atlético Tucumán y que tanto por ahí se mira de reojo a Central Córdoba, que lo ganó hoy, que es un título que le hace falta a Atlético Tucumán. Así que bueno, no es un dato menor que el miércoles Atlético tiene Copa Argentina, pero primero lo primero, se viene River y obviamente va a ser el partido en el que se va a centrar toda la atención mañana.
1: Muy bien, Mariano. Seguramente todo vendido mañana, más allá de las entradas que quedan, se van a agotar. Así que una recaudación muy importante para Atlético Tucumán y un buen momento de ambos equipos. Deseamos que sea un lindo partido mañana que vamos a estar transmitiendo para Radio Nacional. Te mandamos un abrazo y gracias por el contacto.
0: Abrazo grande, Eladio.
1: Que sigas muy bien. Mariano Carabajal desde Radio Nacional Tucumán. A todos los oyentes, muchas gracias por comunicarse al 11-38-70-74-85. Oye, hoy leí algo, me pareció muy, muy piola, muy llamativo. En la Federación Rumana de Fútbol, van a implementar la tarjeta negra. Pero en este caso, ¿por qué la tarjeta negra? La tarjeta negra en los partidos juveniles, cuando los de afuera empiezan a obstaculizar o acosar con palabras o insultar a los pibes, a los chicos que están jugando a la pelota, entonces allí el árbitro va a tener la potestad de sacar una tarjeta negra, y hasta tanto no se retire del escenario esa persona que está, primero lo van a tratar de disuadir, ¿no? De para que no siga emitiendo improperios a los nenes, a los chicos, a los pibes, a los jóvenes, porque puede haber, hay de todas las edades, ¿eh? Puede ser de un nene de 7 años que ya lo están insultando, o un joven de, qué sé yo, de 14, por decir un ejemplo, de 12. Entonces, tarjeta negra y que se vaya del escenario. Me parece bien. Yo creo que el tema de los juveniles es un tema difícil de entender, porque los que van a ver a los pibes a veces quieren que... Primero están los padres que piensan que todos son Messi, que sus hijos son todos Messi, y después está aquel que no le gusta perder, y está aquel que se quiere salvar con el nene y quiere trasladarle la frustración de lo que no fue él y lo quiere, quiere que el hijo lo salve. No, despacito y por las piedras. Pero bueno, es muy difícil, la situación es muy difícil. Por eso me llamó la atención y quería compartir con ustedes. No sé si esto tendrá después posibilidades que se dé en otro lugar, en otro escenario, que lo de la FIFA lo tenga en cuenta. Pero me pareció acertado lo que van a hacer allí en Rumania con la tarjeta negra. Estamos en Pasión Nacional. Vamos a ir a Boca, que juega dentro de un rato nada más con Central Córdoba de Santiago del Estero. Aquí está, en este caso, Damián Sade, tiras novedades. Hola, Dami.
2: Hola, Eladio.

0: Damián Zárate, entonces, para saber las novedades de Boca. ¿Estás por allí, Dami? Te escuchamos.
1: ¿Qué haces, Eladio, querido? ¿Cómo andas? Abrazo enorme. Esperamos la transmisión de esta noche. Boca jugando por la novena fecha del torneo clausura con un equipo alternativo, porque el martes va a jugar en Brasil con el San Pablo, llevando una ventaja, no es poco, en el enunciado, una ventaja mínima, corta, exigua de un gol, pero ventaja al fin. Baray juega seguro, Gorosito, Figal, la duda en el segundo puesto de los centrales, en el puesto del viejo 6, Herrera o Pellegrino, en el carril izquierdo también, Satas o Blanco, juegan a la mitad de la cancha Belmonte y Alarcón, que sería titular después de mucho tiempo, ¿eh? La primera titularidad para Carlos Palacios, que la última vez que lo hizo fue el 7 de diciembre del 2025. La duda entre Romero o Velasco, algunos titulares podrían jugar, Valencia y Villa, ¿eh? Habrá que ver qué pasa. Y porque además Belmonte y Villa vienen arrastrando algunos cuadros gripales. Quedó confirmado, pensando en el partido del próximo martes, que Gustavo Tejera será el árbitro contra Sao Pablo el martes 21:30 en el Morumbí. Además estará Leodán González en el VAR. Los 6 árbitros son uruguayos, ¿sí? Eso es lo más importante. Y después todavía en cuanto al mercado de pase, o el mercado de pases, que hubo un contacto hace una semana de parte de Independiente pidiendo a Milton Jiménez, ¿eh? La respuesta de Boca es que aceptaría un trueque mano a mano por Santiago Montiel. Veremos si esto puede continuar o ya está. Y también que fue ofrecido Federico Redondo, entre muchos ofrecimientos que recibió. Hoy es suplente en el Elche y bueno, Boca tiene tiempo todavía, tiene todo el fin de semana, hasta el lunes para poder incorporar. Eladio, te mando un abrazo enorme, la seguimos.
0: La seguimos, Damián. Bueno, dentro de un ratito ya van a estar Luca de Jesús, Nicolás Álvarez, Gonzalo Ordóñez Ojeda, para lo que va a ocurrir en la cancha de Boca. El partido comienza 21:30, bastante tarde, pero bueno, la gente que hoy trabaja hasta la tardecita va a llegar tranquilo a la cancha, así que en ese aspecto mejor, porque bueno, podrán trasladarse sin ningún inconveniente. Será un partido muy importante porque Boca necesita sin ninguna duda conseguir los 3 puntos, porque si no se le van a escapar los de arriba. Así que bueno, aguardaremos cómo se da el partido. Ya vamos a estar también con la formación de Central Córdoba para esta noche y también pensando lo que va a ocurrir con la resolución del pedido de Vélez por la Copa Argentina ante Boca, que aparentemente, por lo que se dicen, no va a prosperar, pero recién se conocerá la definición la próxima semana. Sigo con los oyentes. Hola, soy Julio de Famaillá, Tucumán. El maestro del fútbol fue Diego y mi abuelo me hizo futbolero, escuchando a Víctor Hugo y siendo niño allá por la década del 70. Bueno, hola muchachos, mi maestro favorito que me enseñó a amar el fútbol fue mi viejo, que en paz descanse, y el maestro jugador fue el Burrito Ortega, que fue el que me deslumbró desde que empecé a mirar fútbol. Alan de Santa Fe, gracias a Alan querido. Hola Eladio y equipo, no veo maestros en el fútbol argentino. Lloran, pelean si faltan el respeto. De los que están afuera, Messi, quiero la de Platense, dice acá Luis, el camionero de Malargüe, Mendoza. Jorge de Recreo, Santa Fe, dice que hablaba de cuando empezó a... Hablaba Jorge de Recreo, Santa Fe, que tiene un gran recuerdo de la escuela, dice, y habla también de que lo mandaban a embolsar carbón y a llenar de sifones y a picar ladrillo, dice. Así aprendí, dice, claro, en aquellos años había que ayudar en la casa. Nada de trabajo infantil, se ayudaba. Hola, Pasión Nacional, segundo tiempo, feliz día del maestro. Escucho siempre los relatos, dice, mi papá fue el maestro que me hizo amar el fútbol. Lloraba cuando perdí Independiente. El Magul, le decían los italianos. Norberto Caligari, San Vicente, provincia de Santa Fe. Gracias a todos los oyentes que se van comunicando al 11-38-70-74-85. Bueno, ya está el primer finalista del Abierto de Estados Estados Unidos, el abierto de tenis. Yaya Zverev le ganó la semifinal a Khachanov 6-3, 7-6, 7-6 y espera rival, es finalista en Nueva York hoy en el Día del Maestro, en este día tan especial. Vamos ahora a River, está Agustín Domper con las novedades del millonario que está viajando rumbo a Santiago del Estero. Hola, Agustín.
2: Hola, hola, Ladio. Muy buenas noches. El gusto de estar en Pasión Nacional, segundo tiempo. River que viaja a Tucumán para el duelo de mañana con público del millonario. Mucha gente en esa provincia quiere ver a River. Un equipo que será el mismo que viene de ganar en sus dos primeros partidos con Poncio. Hablamos de Beltrán en el arco. Montiel, Martínez Cuarta, Otamendi y Acuña, Fausto Vera en el mediocampo junto a Andrada, Galván, que viene de hacer dos goles y tener un gran partido frente a Independiente Rivadavia, Thiago Almada, Correa y Driussi, el equipo que empieza a salir de memoria, mientras que del container ya no quedan jugadores. Hoy terminó de arreglar su salida Viña y se fue Bustos seguramente al Coritiba de Brasil, así que los 13 jugadores separados ya no están más en la institución millonaria. Abrazo y buen fin de semana.
0: Abrazo, Agustín. Ahí están las novedades de River. Bueno, terminó el Club Atlético Container, por fin. Fabricio Bustos parece que puede irse al Coritiba de Brasil, por lo que dicen. Y bueno, y Viña se va a jugar a Cruzeiro. Muy bien el representante de Viña, porque de River, Flamengo, River, ahora Cruzeiro. Muy bien. 7:30 de la tarde. El equipo del Ferroviario, ya vamos a escuchar a Diego Barrera de Central Córdoba de Santiago del Estero, pero ahora le digo la formación de Central Córdoba: Aguerre, Moyano, Maciel, Mancilla y Cáceres, Fernando Martínez, Lucas González, Matías Vera, Marco Jacobelis, Diego Barrera y Leonardo Sequeira. El técnico Sebastián Domínguez habla Diego Barrera aquí en Pasión Nacional.
3: Somos 11 contra 11 y es un partido especial por el hecho de que todos los partidos son especiales. O sea, el fútbol argentino es así. Sabemos que el año pasado hicimos un gran partido allá, que lo podríamos haber ganado en la última y haberlo cerrado 3-2, entonces, y lo empatamos en el segundo tiempo de una gran manera. Entonces, bueno, vamos a intentar hacer eso. Sabemos que es un rival durísimo, pero bueno, nosotros también tenemos nuestros jugadores, ¿no?
4: Si bien va a presentar un equipo alternativo, pero es Boca, ¿no? El alternativo también tiene es titular.
3: Y sí, tiene mucha jerarquía, un equipo con grandísimos jugadores. Sabemos que por ahí el banco te entra uno que viene jugando, capaz todos los partidos, entonces bueno, trataremos de dar lo mejor de nosotros y bueno, tenemos que estar en el día un 130%, obvio.
0: Perfecto, la palabra de Diego Barrera, el futbolista delantero de Central Córdoba, que va a estar dentro de un rato en la cancha de la Bombonera, el Geneise, esperándolo al conjunto santiagueño. Así que Diego Barrera lo escuchábamos atentamente. Bueno, Franco Colapinto, Fórmula 1, allí en el circuito de Madrid, el Madring. ¿Por qué Madring? Porque por Madrid y por ring, que significa anillo. Así que bueno, es un circuito callejero bastante peligroso, difícil de manejar, y el argentino Colapinto terminó 13º y 15º en las prácticas libres. Vamos a escucharlo a Franco Colapinto mañana a las 11 de la mañana la clasificación y el domingo a las 10 de la mañana la carrera. Gran Premio de España, después de 45 años vuelve la Fórmula 1 a Madrid, en este caso el Gran Premio de Fórmula 1 allí en España.
5: Creo que los Racing Bulls especialmente estamos años luz de los Racing Bulls. Hay que entender un poco el porqué, ¿no? Pero creo que fue un día difícil. La FP1 fue, estábamos lejos, pero creo que había mucho por mejorar. FP2 no dimos ningún salto y creo que lo que intentamos mejoró adelante un poco. En los pianos estaba muy muy duro el auto, eso mejoró. Pero nada, después perdimos un poco de carga y atrás el auto va muy mal. Creo que de vuelta muy impredecible y un poco raro la verdad de manejar hoy. Pero nada, No dimos el paso de FP1 a FP2 que tendríamos que haber dado. Así que nada, intentar entender. No hice la vuelta con la goma blanda porque se cruzó la Lawson en la curva esta larga. Pero generar una pista difícil especialmente de pasar. Es imposible prácticamente pasar a nadie. Así que veremos qué pasa el domingo. Pero creo que mucho por trabajar hoy la noche y por entender.
0: Bueno, hoy está Colapinto hablando de que están lejos de los Racing Bulls, así que habrá que aguardar mañana la prueba de clasificación a las 11 de la mañana. Yo creo que es importante que el argentino le vaya bien en el circuito, que no cometa ningún error, porque viene de cometer uno el otro día, que lo enmendó, lo arregló y terminó noveno. Pudo haber estado más arriba, como pudo haber estado más abajo, pero bueno, lo fundamental es no cometer errores en este circuito, que es para tener mucho cuidado. Ya hoy hubo un accidente importante, se pegó un gran golpe uno de los pilotos, Lindblad, así que bueno, habrá que aguardar a ver cómo sigue la clasificación mañana. Hola Eladio, a todo el equipo de Pasión Nacional. Yo creo que Scaloni no se va a retirar de la selección argentina sin salir campeón del mundo nuevamente, y ahora probamos sin Messi, capaz que nos va mejor, pero hay que traer los mejores jugadores, no estando Messi. José Timoteo del Pozo del Tigre Formosa, bien. Hola amigos de Nacional, soy Daniel Flores desde Tartagal, Salta. Sacando a Maradona y Messi, para mí los maestros del fútbol fueron el Beto Alonso, Francescoli, Ortega. Déjame mandarle saludos a mis hermanas Gabriela y Fabiana, que son maestras. Abrazo de gol, amigos. Bueno, saludos grandes para ellas entonces. Feliz viernes de Radio Nacional. A mí el maestro que me enseñó a entender de qué se trataba este jueguito del fútbol fue Ricardo Enrique Bochini. Y los que me hicieron amarlo fueron Maradona y Pelé. Un saludo para mi maestra de séptimo grado, Olga Figueroa, Jujuy. Gracias, Rubén de Jujuy. Bueno, vamos a ir ahora con Sergio Zarratea. Mejor dicho, lo vamos a dejar allí a Zarratea para después, por así, después también vamos a escucharlo a Rubén Santos y hablamos de San Lorenzo Independiente. Mejor vamos a escucharlo a Fabián Codevila con las novedades de la academia, esperando lo que será el partido ante Huracán este próximo fin de semana, porque va a ser un partido preponderante, ya lo explica Pomelo. Racing va a estar jugando el domingo a las 21:30, visitando en el Palacio Ducó a Huracán. Fabián, partido muy importante, bisagra, ¿eh?
6: Hola, Eladio, un gusto saludarte a vos, a los compañeros y a los oyentes de Nacional en todo el país para hablar de la academia, de la actualidad del Racing Club de Avellaneda. Este Racing que tendrá un verdadero partido bisagra, trascendental para lo que puede llegar a ser el futuro del cuerpo técnico. No porque desde la dirigencia piensen en echarlo, pero me parece que ya ha puesto justamente como meta y como plazo el partido ante Huracán del próximo domingo, 21:30, Juan Pablo Voivoda, para saber dónde está parado. Y de eso dependerá su futuro. Solo un partido de 8 en lo que va de esta liga profesional del torneo clausura. Ganó el primero ante Gimnasia y luego, cierto, por Copa Argentina derrotó a Defensa y Justicia 4-1, a Belgrano 1-0, lo que le permite soñar con el torneo federal el próximo 27. Enfrentará a Boca por los cuartos de final. Torneo la Copa Argentina, que es el máximo objetivo. Pero a corto plazo, el partido en el Ducó ante el Globo pasa a ser determinante. Y ya piensa en cambios. Juan Pablo Voivoda le comunicó a Miljevic que no va a ser titular. Más allá de lo futbolístico, no cayó bien el momento de su salida, el último partido ante Atlético Tucumán, cuando, de no ser por Duván Vergara, que lo paró y le dijo, ¿a dónde vas? Quédate acá. El jugador enojado se iba a retirar rumbo a los vestuarios. Finalmente torció su decisión y sus compañeros hicieron que se quede sentado junto a ellos. Eso al técnico no le cayó bien y es por eso que habló y le dijo que no iba a ser titular. Como tampoco lo va a hacer Ortegoza, el propio Konechny. Teniendo en cuenta los datos que les estoy aportando y después de haber visto aquel partido ante Atlético Tucumán, la alineación de Racing para este fin de semana es con Cambeses en el arco, Canavo, Matías Pérez, Marcos Rojo y Nacho Rodríguez, Saracho, Leonel Pérez, Lodico y adelante el hijo del ropero Díaz, Lautaro Díaz, Maravilla Martínez, y aquí la duda, aunque no tan duda, porque me parece que Konechny dejará la titularidad, por fin, Dios mío, yo no sé qué hace Konechny como para ganarse la posibilidad de haber sido titular hasta aquí. Es bueno que le den la posibilidad a Duván Vergara, y me parece que él va a terminar jugando en esa posición integrando el tridente ofensivo. Esta es la actualidad de la Academia, Eladio, que se juega una parada brava el próximo domingo en ese estadio tan precioso que tiene la ciudad de Buenos Aires y que además es patrimonio cultural de dicha ciudad.
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13: Estamos en Pasión Nacional, segundo tiempo, 19:42 minutos. En este viernes a las 21 comienza la transmisión. Boca enfrentando a Central Córdoba de Santiago del Estero. Relata Luca de Jesús, comenta Nicolás Álvarez desde la Bombonera. Ya están jugando en Varela, 28 minutos del primer tiempo con gol de Leandro Fernández. Defensa y Justicia le gana a Gimnasia de Mendoza por un tanto contra cero. A primera hora, Newell's igualó con Vélez 1-1. Testimonios, repercusiones de lo que pasó, de lo que fue ese partido, lo relató para Radio Nacional Rosario, AM1300, Nacho Sansó. Hola Nacho, lindo partido relataste, viste, ¿eh? ¿Cómo estás?
14: ¿Cómo estás, querido Eladio? El placer de saludarte, y estamos acá todavía en el Coloso del Parque, en la cabina 13. Gran partido nos tocó contar, y otra vez un Newell's apareciendo sobre la hora, un Newell's apareciendo igual que en el clásico, en la última pelota del partido, poniéndole empate en el marcador, esta vez de tiro libre de la mano de Alan Soñora. Un Newell's que no se resigna, un Newell's que en estos partidos contra equipos, por lo menos los últimos tres juegos, contra Estudiantes, Rosario Central y Vélez hoy, un Newell's que no se resigna, que no se da por vencido, y se encontró con el empate importantísimo en la última pelota del partido. Es más, Vélez primero dominó en el resultado y después se ocupó de dominar en el juego. Había arrancado parejo el trámite en una jugada donde en un pase milimétrico de Elías Gómez para Ronaldo Martínez le permitió a Vélez ponerse en ventaja. Vélez creció y después se jugó con la sartén por el mango. Se jugó como quería Vélez, por lo menos hasta que se fueron al entretiempo. En la segunda etapa, Eladio, parecía que Newell's era otro equipo, empezó empujando y con los cambios, con el ingreso, por ejemplo, de Gómez Matar, con el ingreso de Soñora, con el empuje también de la gente que hoy llenó la cancha con un recibimiento espectacular, lo empujó contra el arco de Marchiori, que fue figura, le tapó un penal al jugador Solari, y aún así, Newell's, con todo en contra, se pudo reponer y que un punto se queda acá en el Coloso del Parque, un punto importantísimo para un Newell's que sueña no solo con despegarse de la zona baja, que es para lo que está y los objetivos que se establecieron, sino que ahora empieza a soñar con la parte alta.
13: Claro, sí, está bien. Sí, la verdad que no merecía perderlo Newell's al partido porque había hecho muy bien las cosas y Marchiori había sido figura, ¿no?
14: Totalmente. Vos sabés que a mí me dio la impresión de que este Vélez, que es uno de los mejores equipos, sin duda, que tiene este torneo, se plantó quizás un poquito más mezquino en el segundo tiempo. No lo pasó nunca por arriba a Newell's, que es un equipo que, más allá de los buenos números que está sacando, no deja de ser un equipo en conformación. Me da la sensación que Vélez pudo hacer un poco más, no lo hizo, y terminó pagando caro no liquidar el partido en el momento clave que tuvo alguna para poder hacer el equipo de los mellizos. Y por supuesto Newell's con sus armas, llevándose un empate importantísimo para esto que estaba contando, que era seguir sumando.
13: Claro, para no perder. ¿De Central qué, Nacho?
14: Central, te cuento que mañana, mejor dicho, el domingo, se va a enfrentar a Vélez en condición, a Tigre, perdón, en condición de visitante. Una sola duda, la presencia de Hamilton Campaz, que terminó con una fuerte molestia el día clásico. El resto del equipo no va a distar mucho de lo que fue el juego ante Newell's. El 11 sería con Ledesma, Coronel, Obando, Áviles, Andes, Ibarra, Pizarro, Alan Rodríguez, Ángel Di María, la duda, si Giovanni Cantizano o el bicho Hamilton Campaz, y arriba Enzo Copetti, el equipo de Jorge Almirón, que está mirado de reojo todavía por la tribuna canalla, que tiene que sumar sí o sí para seguir siendo animador, domingo 14:45 en el estadio Don José de la Llobana, la cancha de Tigre, con arbitraje del mendocino Andrés Merlos.
13: Excelente, Nacho. Buena transmisión,
14: querido.
13: Dale, la seguimos. Abrazo y buena transmisión el domingo con Central. Abrazo grande.
14: Muchísimas gracias. Abrazo grande para todos.
13: Bien, ahí está Nacho Sansó con el empate de Newell's, que igualó 1-1 con Vélez. Volvió a empatarlo sobre la hora cuando parecía que lo perdía, pero esta vez creo que merecidamente el empate, más pudo haberlo hasta ganado, porque si hacía el penal Solari, quizás hoy festejaba Newell's. Bueno, está ganando Defensa y Justicia, 33 minutos del primer tiempo, gana 1-0, voy a la cancha de Boca. Nicolás Álvarez, bienvenido, Nico, ¿cómo estás?
12: Muy bien, Enadio, un saludo cordial para todos, aquí estamos en la Bombonera. Te digo, me llama poderosamente la atención, hay poca gente, hay poco movimiento, como, no te digo que si no hubiera partido, pero realmente no es el movimiento que uno suele ver.
13: Pero faltan casi dos horas, Nico.
12: Lo que les quiero decir, yo no te estoy escuchando ahora, aguantame un segundo. Lo primero que les quiero decir es que por Boca está el equipo confirmado, falta la planilla, por supuesto, pero les puedo adelantar que juega Lautaro Blanco como titular. Entonces, los 11 de Boca: Brey, Gorosito, Figal, Pellegrino y Blanco, Belmonte, Alarcón, Palacio, Romero, Valencia y Villa. Estoy saludando gente amiga acá que conocemos desde hace tiempo. Por allí lo vi a Dalmono Navarro Montoya. Vos sabés que hoy es un día muy especial para Boca. Acaba de llegar el plantel de Boca y están descendiendo del micro. Hoy se cumplen 38 años del último partido del Loco Gatti con la camiseta de Boca, en el arco de Boca. Aquel 11 de septiembre de 1988, cuando Boca perdió con Deportivo Armenio 1-0. Bueno, lamentablemente fue el final de la carrera de Hugo Gatti. José Omar Pastoriza, el Pato, tomó la decisión una semana después de darle la titularidad al Mono Navarro Montoya en aquel superclásico frente a River. Mientras llega el micro de Boca, insisto, poco movimiento, poca gente a esta hora de la noche, esperando por la transmisión de Nacional, que va a comenzar a las 21, y por el partido que va a ir 21:30. Los saludo a Luca de Jesús, que va a ser nuestro relator. Luca, ¿con qué expectativas viniendo a ver este partido?
15: Nico, Eladio, un placer saludarlos. Expectativa que va creciendo, porque creo que el hincha de Boca se fue conforme después del triunfo por Sudamericana contra San Pablo. Hoy quiere ver a los pibes, quiere ver el recambio que tiene el equipo del Vasco Arruabarrena, que guarda soldados porque sabe que en Brasil tendrá una parada compleja, una parada complicada, y se juega gran parte del semestre. Hay ilusión en el pueblo zoneice de cara a lo que viene, de cara a lo que se le viene al conjunto del Vasco Arruabarrena.
12: Bien, ahí estamos esperando entonces recién el testimonio de Luca de Jesús. Insisto, se está acercando la gente de a poco. Hace un rato ingresó Eladio por este sector, que vos conocés a la perfección de tantos años venir a la Bombonera. Ingresó el prosecretario general de Boca, uno de los dirigentes, el que acompaña a Ricardo Rosica permanentemente en la Secretaría General. Y
13: Nico, ¿me escuchás ahora? Habría que preguntarle a Rosica qué hay de cierto de esa posibilidad que haya público de River en el Superclásico. Eso sería una noticia,
12: Sí, absolutamente. Por eso te digo que estamos buscando algún dirigente de Boca. Lo que pasa que es medio temprano. Yo sé que están llegando a esta hora. Lo que pasa que
13: y falta más de una hora y media para que empiece el partido. Es muy temprano.
12: Por supuesto. En la actualidad no tenemos. Viste que en otra época se podía acceder a todos.
13: No, ahora no. ¿No? No.
12: Bueno, ya eso es
13: imposible.
12: Es una tarea prácticamente imposible. Y es una pena porque nos gusta brindarle el mejor servicio al oyente nacional en todo el país. Les digo que está totalmente remozado este sector donde están los micros instalados para la llegada de los dos planteles. Está el de Boca, están los dos micros de la empresa Flecha Bus, precisamente ya Boca está dentro del vestuario, y hay una muy buena iluminación con la tecnología LED que ustedes conocen con esa luz blanca y potente. Bueno, la verdad que está muy bien iluminado el sector del ingreso del público de Boca aquí al Estadio Alberto J. Armando.
13: Bien, Nicolás, seguimos. Te mando un abrazo.
12: Dale, si llego a tener algo, llamo.
13: Exactamente. Nicolás Álvarez de La Bombonera. Dentro de un rato, a las 21, comienza la transmisión de Boca Central Córdoba. Ahora voy con el clásico que va a relatar Perazo el próximo domingo en Avellaneda, Independiente San Lorenzo. Primero Rubén Santos. Hola Rubén, bienvenido, contanos.
16: Eladio Berido, un fuerte abrazo. Y hablando de Independiente, la dirigencia confirmó que va a buscar un nuevo refuerzo pensando en la lesión de Joel Medina, el chico de inferiores, y en reserva que se rompió los ligamentos cruzados. Lautaro Godoy es un volante creativo de Atlético Tucumán, que salió de River y es una de las opciones que está manejando Independiente para poder sumar a alguien más a su plantel. Tiene 10 días desde ayer, que fue el momento que presentó la opción de poder sumar uno más por la lesión del juvenil, así que habrá que esperar todavía un tiempo a ver si es posible que se sume Lautaro Godoy, hombre de Atlético Tucumán. Pensando en el equipo para el domingo, Arias volvería al lateral derecho en lugar de Godoy, y habrá que ver si Chimi Ávila definitivamente va a ocupar el lugar de Tempone en la delantera de Independiente. Por ahí pasan las noticias del rojo, Eladio. Te mando un abrazo grande.
13: Abrazo grande, Rubén. Y de Avellaneda vamos al nuevo gasómetro. Sergio Serratea, novedades del primer equipo que va a poner como titular Rubén Darío Insúa. Te escuchamos atentamente con San Lorenzo.
17: Eladio, abrazo grande para todos. Me río porque las cosas que pasan en San Lorenzo no tienen nombre. Son inexplicables. En las últimas horas, el delantero Matías Hernández, chico de las divisiones inferiores del club, que ha tenido algún que otro partido como titular en el comienzo del campeonato y algunos minutos entrando desde el banco, fue cedido a préstamo por 1 año y medio a Banfield. El tema es que el chico termina su contrato con San Lorenzo en diciembre. San Lorenzo lo cedió, el chico se fue ya a entrenar con Banfield, ya es jugador del Taladro, pero no renovó su contrato con San Lorenzo de Almagro. ¿Se entiende? Si Banfield llega a cortar su contrato o cuando se termine el préstamo decide que no quiere renovarlo, el chico queda libre. El chico no sería más jugador de San Lorenzo. Se dieron cuenta en el club, lo llamaron y el chico estaría a punto de firmar su renovación con San Lorenzo con una opción de compra de 1.200.000 por el 50% del pase, si es que Banfield lo quiere comprar cuando termine su préstamo en diciembre del 2027. Pero San Lorenzo ya cedió un jugador, el chico ya está en Banfield y no tiene el contrato firmado. Repito, de palabra se dieron cuenta, hablaron con el jugador y el jugador renovaría su contrato con San Lorenzo. Ahora sí, nos metemos en lo que tiene que ver con el equipo de cara al partido con Independiente del próximo domingo con transmisión de Radio Nacional. De Becky el arquero, la línea de 5 con Tripiquio, con Arboleda. Creo que va a jugar Alejo Córdoba. Hoy probó con Corujo, pero Alejo Córdoba, el chico de las divisiones inferiores, sería el que arranque como titular, si no será Corujo. Amor y Teo Rodríguez Pagano a la izquierda. Insaurralde, Perruzzi, que el martes sufrió un esguince de tobillo, lo dijimos, está en duda, lo van a esperar hasta último momento, pero Perruzzi sería el titular. Farías, Alexis Cuello y Aumendi, el 11 de San Lorenzo en el tercer debut como entrenador de Rubén Darío Insúa como técnico del Ciclón. Abrazo grande, Ladio, lo seguimos.
13: Abrazo grande con el partido del próximo domingo entre San Lorenzo e Independiente en la cancha del Rojo. 7:15 el domingo, relata Perazo. Gracias a Diego de las Paz, Canelones, Uruguay, dijo Oscar Washington Tavares, fue maestro de primaria. También nombró a otros futbolistas que pueden ser tranquilamente maestros. También gracias a Germán de Trenel La Pampa, otros oyentes que se han ido comunicando, a Jorge de Recreo Santa Fe, a Gerardo de Sal si puedes. El maestro es sin duda el más negro de todos los negros, es el Negro Romero. Abrazos, dice Gerardo. Sí, hoy está de franco el Negro Romero. Hola, buenas noches, Eladio. Si les gusta el fútbol, Atahir Suárez, Ciudad de San Pablo. Óptima transmisión hoy, ¿no? La partida de Boca, dice Atahir. Gracias a todos los oyentes que se van comunicando. Ahora voy a Santa Fe. Está Diego Terenciani. Hola, Diego, bienvenido. Contanos.
18: Hola, hola, ¿cómo les va? Un gran saludo aquí en Santa Fe con los equipos de la capital provincial que jugarán en ambos casos de visitante. El caso de Unión es mañana en Córdoba, el caso de Colón es el domingo en Mendoza. El Tatengue ya a esta hora arribando a la capital cordobesa para visitar a Talleres mañana a las 20 con equipo definido, con dos modificaciones que va a hacer el entrenador Leonardo Madelón. Después de la buena noticia de la sanción de solo una fecha para Cristian Tarragona, que entonces por la roja ante Instituto se perderá solamente este partido frente a Talleres y estará a disposición luego inmediatamente pensando en Independiente y en Boca. Dos encuentros difíciles que se vienen a continuación para Unión. Finalmente Madelón decide cambiar el esquema en función de la ausencia de Tarragona, desarmar después de mucho tiempo los 2-9 y armar un 4-2-3-1 para jugar mañana ante Talleres. Amén también del buen presente de Cuello, que ingresó por Julián Palacios en estas dos fechas que Palacios no pudo estar por haber sido expulsado, ya con la sanción cumplida, Palacios puede volver, se agrega al equipo titular, pero en este caso en reemplazo de Tarragona. Y después hay una decisión táctica que veníamos anticipando en la semana. Madelón entiende que es una buena oportunidad para que Menossi descanse, porque viene muy exigido con una sobrecarga muscular que arrastra desde hace varios partidos, y ya con Mosqueira en condiciones de jugar desde el arranque, justamente esta es la otra variante, por lo menos para darle descanso en una fecha a Menossi y recuperarlo de nuevo. Independiente y Boca es lo que viene y es importante en el horizonte rojiblanco. Con estas dos modificaciones, Unión para jugar mañana ante Talleres, Mancilla, Pintado, Fagioli, Ludueña y Ayala, Palacios, Giacone, Mosqueira, Cuello, Malcorra y Estigarribia, el 11 Tatengue. En la vereda de enfrente y en la Primera Nacional, Colón en viaje hacia Mendoza para jugar el domingo desde las 18 ante Godoy Cruz, un partido importantísimo con bajas relevantes. Tres lesionados, dos en la defensa, Pierre Barrios y Castet. Uno en la mitad de la cancha, su mejor jugador, Nacho Lago. Molestias musculares en los tres casos. Se habla de un desgarro en el caso de Lago, pero no hay parte médico oficial. Debemos esperar para tener la confirmación. Lo cierto es que los tres están descartados para este partido. En consecuencia, el técnico elige a Thaler y a Olmedo para la última línea y coloca a Toledo. Agrega un mediocampista más defensivo para jugar con una especie de 4-5-1 en Mendoza y alistar a Budinio, Peinipil, Thaler, Rasmussen y Olmedo, Marcioni, Lertora, Toledo, Antonio y García, Bonancea como único punta del 11 Sabarero del 11 de Colón para visitar a Godoy Cruz. Les mando un gran abrazo.
13: Excelente, Diego. Estamos en la parte final. Gracias a todos los oyentes. Hoy Mastantuono hizo 3 goles en el triunfo de la Fiorentina, 4-2 al Venecia. Ahora voy urgente a Córdoba. Gerardo Murúa, comenzamos con la recorrida. ¿Qué pasa con Talleres? Contanos.
19: Nacional segundo tiempo, el repaso de lo que se le viene a los cordobeses arranca con Talleres mañana, que va a recibir a las 20 a Unión de Santa Fe en el Estadio Mario Alberto Kempes con el arbitraje de Nazareno Araza. Tendrá varias modificaciones el equipo de Omar De Felipe, recupera después de 3 fechas de suspensión a Román Riquelme, el ex argentino Juniors, y a otro ex argentino como Federico Fattori, que viene de una molestia muscular. Va a volver después de larguísimo tiempo Diego Baloye, que se lesionó en la pretemporada en un duelo ante Instituto. Otro que podría ser titular nuevamente es el pibe Lautaro Ortiz, a quien Jorge Sampaoli puso como titular ante Rosario Central. Con todas estas modificaciones, el posible equipo de Talleres con Unzain en el arco, en la línea de fondo Schott, Catalán, Riquelme y Báez, en la mitad de la cancha Esforza, Ortiz, Fattori y adelante Baloyes, el uruguayo Álvarez Martínez y Rick Lima Moraes. El domingo a las 14:40 45 con 3.000 espectadores que irán de visitante. Belgrano visitará a Sarmiento de Junín.
13: Perfecto, Gerardo. Hasta ahí porque nos comió el top. Así que te agradezco. Gracias, Nati Bravo. Gracias, Patricia Brañeiro. Nada más. Dentro de un rato la transmisión, dentro de una hora, va a estar abriendo la transmisión de la Bombonera Luca de Jesús para Boca Central Córdoba. Ahora servicio informativo y más tarde Boca Central Córdoba por Nacional. Chau. Muy buen fin de semana para todos y que la pelota siga rodando en Nacional.
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20: Las 8 de la noche en la República Argentina. Reclaman que el ministro de Seguridad bonaerense se presente en la legislatura. La Libertad Avanza señaló que Javier Alonso debe comparecer y explicar la situación de inseguridad. Según los legisladores libertarios, se han incrementado los delitos en el territorio y se debe poner en vigencia lo antes posible el régimen penal juvenil. Jujuy se viste de fiesta con una nueva edición de la celebración de los estudiantes, nos informa Alejandra Bejarano.
21: Cuenta regresiva para la 75ª edición de la Fiesta Nacional de los Estudiantes. Se llevará a cabo del 12 al 26 de septiembre. Mañana comenzará con la tradicional pintada estudiantil en Ciudad Cultural de la capital jujeña. El domingo 13 será la elección de la representante por capital, entre algunas de las actividades. Desde la policía de la provincia ya se confirmó un amplio operativo de seguridad, regulación del tránsito y evitar al máximo el consumo de alcohol para acompañar a las distintas actividades que reunirán a miles de jóvenes en la capital jujeña.
20: El tránsito con Ernesto Arriaga.
22: La ruta 9 totalmente habilitada desde Campana hacia Rosario, San Nicolás y a todas las A08, camino de circulación de Rosario. La 33 hacia Bahía Blanca, habilitada máxima 90 para combis. Aeroparque 6 operan con normalidad y la ruta 8 está totalmente habilitada.
20: En Santo Tomé, en donde nos escuchás por AM780, la temperatura es de 17 grados, con cielo despejado. Aquí en Buenos Aires, 18 grados, humedad 67%, cielo algo nublado.
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1: Hola, buenas a todos. Acá estamos en una edición más de Comer, Beber y Viajar, este programa que los va a llevar de viaje, no solamente a través de los paisajes y de las fotografías que tiene nuestro país y el mundo, sino también a través de los aromas y sabores locales. Esa receta ancestral que querés rescatar, ese sabor que pensabas que lo tenías olvidado, pero de repente en un plato que comes en un restaurante lo volvés a encontrar. ¡Qué locura! Pero bueno, si hablamos de viajar y de andar de un lado para el otro, obviamente no estoy sola. A mi lado, Erika Sotomayor. Hola, Eri.
2: Hola, Carolina Valverde. Y bueno, aquí siempre preparada para emprender un nuevo viaje, mate en mano y ya para arrancar nomás.
1: Por supuesto, el equipo se completa con la producción de Mika Polak y en la operación técnica y edición, el gran Diego Rosato. En el día de hoy vamos a tener varias cositas. Vamos a andar por San Andrés de Giles, se festejó la fiesta nacional del salame ahí en esa localidad, pero más allá de eso, vamos a hablar de la tremenda tradición charcutera. ¿De dónde viene esto? Es un saber cultural que viene de la mano de los inmigrantes. Así que, y que te digo ya desde ahora, cada uno tiene su receta y no te la convida, no te la pasa. Así que si vos querés hacer tu propia factura, vas a tener que encontrar tu propia receta. Y después, por otro lado, ¿a dónde nos vamos, Eri?
2: Vamos a recorrer los puntos bien arriba y bien abajo de nuestro país, porque nos vamos para Iruya, en Salta, y nos vamos a subir al tren del fin del mundo en Ushuaia, Tierra del Fuego. Así que la Puna y el sur, bien al sur.
1: Bueno, así que si ya tenemos entonces mapa en mano, no te pierdas con el GPS, arrancamos.

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0: Bueno, y estábamos hablando que se celebró hace poco la fiesta del salame en San Andrés de Giles, y es muy gracioso porque hay dos localidades que es como medio una carrera armamentística. No sé si se acuerdan, esto es como de vele un poco mi edad, pero entre San Andrés de Giles y Tandil se están rompiendo el récord a cada rato, cada año. El récord lo tenía Tandil. Después lo superó San Andrés de Giles con el salame más largo del mundo, estoy hablando. Luego Tandil lo volvió a recuperar el año pasado y este año en esta fiesta con un salame de más de 501 metros. No, una locura. Nos tiene que llegar algo acá, yo voy diciendo. Claro, por lo menos un metro, sí, un poquito de pan, ahí compramos entre todos. San Andrés de Giles vuelve a tener el récord del salame más largo del mundo, y para hablar de esto y otras cosas, estamos en comunicación con Matías Nacimbene, que es productor agropecuario justamente de San Andrés de Giles, y él también hace chacinados, bueno, facturas de cerdo, etcétera, etcétera. Hola Matías, acá en Radio Nacional te saludamos, Caro Valverde y Erika Sotomayor. ¿Cómo estás?
1: Hola, buen día, chicas. ¿Cómo andan?
0: Bien, muy bien. Matías, bueno, estábamos hablando que se celebró la fiesta en San Andrés de Giles, pero más allá de eso, se están celebrando diversas fiestas relacionadas justamente con la charcutería y con este quehacer, ¿no?, de la charcutería de cerdo. También está la de Oncativo, en Córdoba. Entonces yo dije, bueno, claramente hay algo de esta época que se relaciona justamente con este tipo de manufactura. ¿Por qué es que se celebra en esta época todo este tipo de fiestas, Matías?
1: Y el tema es la de la temperatura.
0: Ah, ¿por qué? A ver.
1: Se busca todo lo más bajo de temperatura que haya en el clima.
0: ¿Para que no se eche a perder, es eso?
1: Claro, claro, tal cual.
0: Ah, y decíamos al principio del programa como que, bueno, todo este quehacer es un quehacer heredado, ¿no? En su mayoría inmigrantes, o digamos los que trajeron este saber fueron los inmigrantes, ¿no? Cuando fueron llegando en diferentes oleadas a la Argentina. Y entonces yo quería saber cómo te había llegado este saber a vos y si tenés una receta familiar, ¿no? De qué, por ejemplo, qué condimentos agregarle.
1: Sí, tal cual. O sea, por ejemplo, no sé, nosotros somos italianos, o sea que mi abuelo, mi bisabuelo, mi abuelo, mi viejo, o sea, todos en la misma escala siguen trayendo la tradición. O sea, para nosotros es más, o sea, es una tradición, pero a la vez una celebración, o sea, que lo estamos esperando todo el año para poder hacerlo. Bueno, abastecernos de mercadería para tener todo el verano, o sea. Pero las recetas sí se vienen pasando entre una generación y otra.
0: ¿Y las comparten un poquito o no? ¿Quedan en la familia?
1: Sí, quedan en la familia porque normalmente cada familia tiene, como le decimos nosotros acá, su librito.
0: Claro, entiendo.
1: Y que uno tiene una costumbre, el otro tiene la otra, pero bueno, mayormente nos ronda siempre más o menos lo mismo. O sea, no varía mucho.
0: Claro, claro, entiendo.
1: Hoy, por ejemplo, que yo hay muchas situaciones que están muy industrializadas, están usando otro tipo de cosas, pero bueno, uno mantiene lo que es la tradición, la faena del chancho, todo el proceso completo.
2: Matías, acá Erika te saluda, y hace un rato Caro señalaba esto de que se van pasando la posta con Tandil. Ustedes, cuando se van preparando, ¿no?, para este evento, ¿van mirando de reojo lo que está haciendo el otro para poder superarlo?
1: Y van teniendo una expectativa de más o menos lo que pueden llegar a hacer, y bueno, se animan a tirar unos metros más a ver si pueden quedarse siempre con el primer puesto.
2: Claro, o sea, para la próxima competencia o para la próxima fiesta, seguramente ustedes se van a animar un poquito más porque ellos seguramente también se animen un poquito más.
1: Y sí, está la de la eterna disputa. Y bueno, todos ya van pensando en meterle unos metros más y buscarle. Aparte, bueno, el resultado está dando, o sea, está saliendo perfecto, entonces se confían cada vez más.
0: Claro. Y bueno, Matías, hablabas, ¿no?, de esta tradición familiar, de cómo esperaba la familia la época, ¿no?, de hacer todo esto, me imagino, en un conjunto de diversas generaciones. Y te quería preguntar por cómo se vive el clima, ¿no?, en San Andrés de Giles en este momento, porque, bueno, al igual que Tandil, no es una familia, son muchas las familias que producen este tipo de productos. Entonces, ¿cómo se viste el pueblo? Si hay un clima especial en el pueblo en este momento en el cual, bueno, primero viene la faena y después viene todo el quehacer de la charcutería, ¿no? ¿Cómo se reúnen las familias, los vecinos, todos colaboran? No sé, uno aporta el mate. ¿Cómo se vive toda esta fiesta?
1: Sí, normalmente, o sea, se van poniendo de acuerdo, o sea, hoy por ahí se está desapareciendo un poco porque la gente del campo se está yendo, quedan las familias filas que son autóctonas de ahí, y después se han ido muchas, o sea, generaciones que se han dedicado a otra cosa y se fueron, y bueno, pero, o sea, hace unos años atrás era una tradición, porque vos, o sea, sabías que tu vecino carneaba, faenaba el fin de semana que viene, entonces decía, no, hay que hacer todo esta semana porque tenemos que ayudarle al vecino que va a carnear. Nosotros éramos chicos y mi abuelo, por ejemplo, carneaba, o sea, elaboraba todo y al otro día nos mandaba con una bolsita a cada vecino a llevarle lo que habíamos hecho. Y después la semana que viene volvía del otro vecino la bolsita, intercambiaban mercadería entre uno y otro.
0: ¡Qué hermoso!
1: O sea, hubo muchos vecinos que han tenido la tradición de cambiarse medio cerdo, uno y medio al otro, entonces hacían como una faena juntos, un montón de cosas lindas, o sea, que por ahí hoy en alguna situación se está perdiendo, y otros no, la tratamos de mantener. Nosotros, por ejemplo, la tratamos de mantener ahí todos los vecinos nuestros, que como que somos todos los chicos jóvenes, hemos quedado todos en el campo, entonces como que seguimos continuamente con el mismo... en una tradición.
2: Claro, el mismo espíritu. Y sí, para que nuestra oyentada se entere, si es que no sabe, ¿hace cuánto se hace esta fiesta? ¿Hace cuánto que San Andrés de Giles viene teniendo primero Tandil, después yo? ¿Hace cuánto tiempo que lo vienen haciendo?
1: Y San Andrés de Giles hace 5 años que se animó a hacerlo. Uh-huh. Habían hecho una prueba y entre ellos sin publicar nada, y bueno, como vieron que funcionaba, o sea, se largaron de una a hacerlo.
2: Y me imagino que estos eventos atraen no solo a las familias de la localidad, sino que atrae el turismo, ¿no?
1: Sí, mucha gente. Hablan de, por ejemplo, la última fiesta del domingo pasado de 45.000 personas.
2: Ay, una barbaridad.
0: Tremendo. Y Matías, sí, una vez que no que se... no sé cómo se dice, se embute el relleno, ¿no?, del cerdo ya procesado. ¿Cómo es un poco, primero, cómo es un poco la receta? ¿Es solo carne de cerdo que se utiliza para hacer los salames? ¿Es carne de vaca? Bueno, ¿qué más lleva? ¿Lleva panceta? ¿Qué tipo de grasa lleva? Eso por un lado. Y por otro lado, ¿cómo continúa el proceso? Porque eso tiene un estacionamiento, ¿no? ¿De cuánto tiempo suele ser?
1: Y por ejemplo, o sea, una vez que hay, por eso te decía hoy que hay distintos libritos. Por ejemplo, hay gente, claro, que usa el 25% de carne vaca, el 75% de carne cerdo, en lo que es salame te estoy hablando.
0: Sí.
1: Y después de la masa, o sea, del embutido, tenés que hablar de 25, 30 días de sazón.
0: ¿De sazón cómo es? O sea, ¿queda como sumergido?
1: No, queda, o sea, colgado en un ambiente cerrado, con humedad justa, o ni exceso de temperatura, nada. Ya.
0: Ah, o sea que ustedes también tienen que tener este tipo de cámaras preparadas para, justamente macerar y tener reservado este producto.
1: Claro, tal cual. Tenés que tratar de mantener, o sea, no máximo 18 grados y no mínimo de 2 o 3 grados. Por ejemplo, este año es un año complicado porque hay mucha humedad ambiente, o sea que tenés que manejar eso también. O sea, eso en el caso nuestro, que es particular, se maneja con fuego, o sea, se saca humedad con brasa, se pone así. Tiene un protocolo.
0: Claro, claro. Y me imagino, voy un poco atrás en el tiempo, porque en un momento en nuestro país, me imagino que ustedes que son de tradición y de generaciones de productores agropecuarios de cerdo, nuestro país en un momento estuvo muy complicado. Yo recuerdo las publicidades que había por el tema de la triquinosis, ¿no? Luego esto creo que se pudo controlar, por lo menos yo tengo entendido ya en su... Nada, 100%, porque el tema era que había como mataderos ilegales y no había ningún control. ¿Cómo está Argentina en este tema? Porque también me imagino que hay mucha carne de cerdo que va a exportación.
1: No, hoy está totalmente controlada. O sea, hoy los análisis están a diario, continuamente. Bromatología trabaja en eso a diario. O sea, nosotros, por ejemplo, en el caso nuestro, faenamos hoy... Sacamos la muestra, llevamos y a las 4 horas más o menos te dan el ok si es negativo o positivo. Gracias a Dios hace, no sé, 6, 7, 8 años que no apareció más ningún caso. Y luego lo controlan, se controla con SENASA, se encarga de controlarlo con

0: Claro. Y además me imagino que se repartió entre la gente, ¿no?
1: 500 metros, perdón. Yo dije 500.000, sí, pero es 500 metros.
2: Sí, bueno, la gente va comprando y va comprando, o sea, de a metro, o sea, de a 50 centímetros y lo va llevando, pero se ni voló, o sea, se lo llevó.
0: Y claro, así. Si dijiste 45.000 personas más o menos que visitaron, sí, la localidad, me imagino. Y Matías, o sea, vos en el día a día, porque a veces suele pasar, ¿no? Casa de Herrero, cuchillo de palo. Vos, tu familia, no sé, mismo ahí los vecinos de San Andrés de Giles. ¿Son de comer una buena picada o muy de vez en cuando? Porque me imagino que ya es un producto que lo tienen tan a la mano que digo, bueno, capaz que ya están como un poco empalagados, por así decirlo, y dicen, no, bueno, picadita muy de vez en cuando.
2: No, todo lo contrario. el día a día, o sea, te cruzás con un conocido, che, ya tenés seco los salames, mirá que la tarde hoy. al contrario, se vive, todo el invierno se pasa, o sea, así, nosotros, por ejemplo, trabajando en el campo, lo tenés ahí a mano continuamente, o sea, que llevas el pan y ya está la picada hecha.
0: Bueno, y hablando de picada, porque suele ser una pregunta y a veces hasta, un dilema, ¿no? A ver, ¿vos qué recomendás? ¿Picado grueso, picado fino, algún otro tipo de, de salame? Porque ahora está la espianata, tipo calabrese. ¿Qué tipo de salame recomendás y por qué para una picada? O si son varios, bueno, también, ¿no? O sea, ¿cuáles son tus preferidos?
2: Y nosotros vamos al picado grueso, cuanto más grueso mejor.
0: ¿Pero eso por qué?
2: Por el sabor.
0: Ah, ¿pero por qué? O sea, ¿tiene más condimento, tipo de grasa?
2: Es todo lo mismo, nada más que las mismas proporciones, todo, nada más que en distinto tamaño de picado.
0: Ok, entiendo.
2: Antiguamente se hacía cuchillo. Mm. O sea, el picado era cuchillo, no había máquina, claro. Entonces picaban a cuchillo.
0: Claro, ok.
2: Después, qué sé yo, nosotros somos más de lo tradicional, o sea, vamos a un chorizo seco, un salame, una bondiola, una panceta, o sea, un jamón entero. Después hay infinidad de cosas, o sea, morcilla dulce, morcilla salada, queso de cerdo, chicharrón, o sea, un poco de todo.
0: Uf, un poco de todo, un poquito de queso y un poquito de pan y ya estamos.
2: Sí, ya está completo. Y bueno, más de uno también elabora el queso, así que...
0: Se van repartiendo entre todos.
2: Sí, hacen canje, el trueque.
0: Ese es el tipo de trueque que yo quiero. Bueno, Matías Nassim Bene, productor agropecuario de San Andrés de Giles, muchísimas gracias por esta nota con Nacional.
2: No, gracias a ustedes.
0: Un abrazo, hasta luego.
2: Gracias, chao.
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0: frío tremendo, porque nos vamos a la Patagonia, a Tierra del Fuego.
1: Sí, vamos al tren del fin del mundo en Ushuaia, que recorre 7 kilómetros por los valles y bosques del Parque Nacional Tierra del Fuego. La verdad que es una excursión que no se la pueden perder si van a Ushuaia. La verdad que el recorrido es imperdible. En cualquier estación del año, ver el recorrido nevado, el recorrido en primavera y imperdible los guías cuando te van contando la historia de esa zona del penal. La verdad que es impresionante, es muy lindo y quisimos tener testimonio de cómo es manejar el tren del fin del mundo y nos pusimos en comunicación con Lucas Ferreira, que es maquinista del tren del fin del mundo desde el año 2007 y nos contó algo de su experiencia, de cómo es una jornada desde la locomotora del tren del fin del mundo.
2: Es una jornada, la verdad, que bastante importante. Ya arrancamos de la mañana con el encendido de las máquinas, movimientos de coche, organizar las tareas del día. ¿Qué te puedo decir? Es un trabajo increíble. Para mí, lo personal, es increíble. Aunque el recorrido sea el mismo, el paisaje cambia. Tenés las cuatro estaciones del año en un solo día, porque puede ser que tenga sol, nieve, llueva, de todo. Es un paisaje increíble para la gente que pueda venir a hacerlo, se va a llevar una linda sorpresa con esto.
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1: Sí, la verdad que es sorprendente este recorrido y además a Lucas le preguntamos qué es lo que más le gusta de trabajar en el tren.
2: Lo que más me gusta de este ferrocarril es más que nada la gente, el compañerismo que hay, y otra de las partes son las locomotoras. Manejar las locomotoras es un lujo que no cualquiera se lo puede dar, así que yo al trabajo lo tomo con mucha responsabilidad y cada vez que vengo me cambia totalmente la mente porque es un trabajo increíble.
1: Lucas Ferreira es el maquinista del tren del fin del mundo, uno de los maquinistas de este tren bien austral de nuestro país. Y también le preguntamos cuál es el mayor desafío de su trabajo.
2: El desafío también lo tenemos con los pasajeros porque viene gente de todo el mundo, mucha gente por día, y recibirlos y que se vayan con una sonrisa en el rostro también hace que a uno mismo lo evalúe y le vaya muy bien y se sienta contento con el trabajo.
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1: La experiencia de viajar en el tren del fin del mundo, la verdad que es completa, porque apenas llegás ya sentís que formás parte. Te reciben unos actores que hacen de presidiarios y te hacen la foto típica que te la podés llevar impresa o también te la envían por mail y el recorrido, como les decía, es imperdible. Vamos a agradecer a Lucas Perrón, que es el prensa del tren del fin del mundo, por la gestión de estos audios con Lucas Ferreira, maquinista del tren del fin del mundo.
0: Y si vos estás en Ushuaia y querés justamente visitar el tren del fin del mundo, bueno, obviamente si estás con auto, buenísimo, te podés tomar un auto de aplicación también, pero si querés algún tipo de transporte público, el colectivo Línea A de Ushuaia te puede acercar a 2 kilómetros. A ver, ¿estás en verano? 20 cuadritas, puedes llegar a caminar. Ahora con este frío capaz que se te complica, pero bueno, en una de esas hay gente que se anima a hacerlo, así que bueno, ten en cuenta que colectivo Línea A, pagás con tu SUBE, tenés que tener la tarjeta SUBE, te acerca a 2 kilómetros del inicio del recorrido de Tren del Fin del Mundo. Y si hablamos de Ushuaia, otros destinos que no te podés perder en la ciudad es Laguna Esmeralda, por supuesto, Canal de Beagle con la navegación, viendo el mal llamado Faro del Fin del Mundo. Acá en este programa lo hemos aclarado aclarado, uh-huh, que en realidad su nombre real es Faro Les Éclaireurs en francés. Glaciar Martial, que acá tengan cuidado, depende de la época, es hermoso, está en cercanías de la ciudad, es fácil de llegar, pero depende de la época, si para subir está muy complicado, con mucho hielo que te resbalás mucho y no tenés el calzado especial que suele tener esos grampones para agarrarte, se te va a complicar un montón. Yo, por ejemplo, no lo pude hacer cuando lo quise hacer. Lago Escondido es otro de los lugares para recorrer, y tanto para lo que es Parque Nacional Tierra del Fuego, Laguna Esmeralda y Glaciar Martial, no tenés transporte público, pero tenés una especie de combis y transfer que salen regularmente, digo bien. ¿Desde dónde? Desde la terminal de ómnibus de Ushuaia. Esto es Playón de Minibuses, que está ubicado en Maipú y Juan Genoveva Fadul, en la costanera de Ushuaia. Ahí compras tu pasaje ida y vuelta. Tienen horarios regulares, así que eso está bueno porque vos averiguás el horario y ya sabes a qué hora tenés que salir, a qué hora tenés que volver. Pero bueno, claramente estoy hablando de un medio de transporte mucho más económico que pagarte un auto de aplicación. Así que tenelo en cuenta. Central de Ómnibus de Ushuaia, de ahí salen combis regulares al Parque Nacional Ushuaia, a Glaciar Martial y a Laguna Esmeralda.
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0: Y el dato curioso en esta ocasión viene de la mano del vino, porque ustedes saben, bueno, hemos hecho también entrevista acá en Comer, Beber y Viajar con la gente de Tres Monos, que tiene este proyecto llamado La Escuelita, que es para capacitar a chicos, adolescentes y adultos del barrio Mujica, acá en el barrio de Retiro, en Capital Federal, en todo lo que se relaciona con la coctelería y la gastronomía, para que después tengan una salida laboral en este rubro. Bueno, les van enseñando cómo armar tragos, cómo servir una mesa, cómo desempeñarse en el servicio de un restaurante, y a partir de ahí van obteniendo diferentes trabajos que ellos también mismos, nucleados con gastronómicos que necesitan este tipo de vacantes, van ofreciendo. Y bueno, y ahora hicieron como otro curso más, que es aprender a hacer vino. Entonces, de la mano de la sommelier Sofi Maglione, enólogos que han ido a colaborar, y uvas que les han llevado de la ciudad de Campana, acá en la provincia de Buenos Aires, han elaborado su propio vino, el vino La Escuelita, y les han mostrado todo el proceso, cómo se fermenta, cómo es necesario mantener los controles de sanidad del vino, cómo se embotella, cómo se clarifica, absolutamente todo el proceso de vinificación se lo han mostrado los chicos de La Escuelita para que sepan, y el día de mañana, ¿por qué no?, hacer su propio vino. Así que la vamos a escuchar a Edith. Ella es justamente habitante del barrio Mujica y participó de varios cursos de La Escuelita, y ella nos cuenta cómo fue esto de realizar su propio vino.
5: Bueno, soy Edith, soy del barrio Mujica, hice el curso con La Escuelita, con la profe Sofi de vinos, nada, hicimos después el vino finalmente, eso fue como la coronación de todo el curso, estuvo muy divertido y fácil, porque estaba la profe y dos amigos más, algunos llevaron cositas que son para el vino. La verdad, ese día fue increíble para mí, porque la verdad nunca había visto cómo se hacía. Y me gustó.
0: ¿Y qué te gustó como del proceso? ¿Te gustaría como el día de mañana, no sé, empezar a hacer vino por tu cuenta o dedicarte más al servicio, a la parte de sommelería?
5: Lo primero que me llamó la atención fue el tema de las uvas. Eran distintas, las uvas eran pequeñas, eran totalmente distintas de lo que uno ve, lo que uno compra comúnmente, que encuentra en la verdulería. Eso fue lo primero. Después, bueno, estuvimos viendo, pasándolo a como de un lado al otro, y me gustó el proceso, la verdad, porque la profe iba explicando, después tenía dos amigos productores que fueron y estuvieron hablando, así que nada, me llamó la atención todo. Tengo la idea de estudiar, pero no sé, todavía creo que un poquito más adelante para ser sommelier. Me gustó, son 2 años, estuve averiguando, pero estoy viendo para arreglar cómo hago para que me entre con otras cosas, el trabajo y todo, así que para el año que viene más creo eso.
0: ¿Actualmente de qué trabajas?
5: Soy feriante con mi mamá en la Feria de la 31. 21 del barrio. Así que nada, salimos de miércoles a domingos.
0: Bueno, y por último, vi que te llegó una botellita, me imagino que lo anduviste probando. Sí. ¿Cómo estás orgullosa? ¿Te gustó? ¿Cuáles fueron tus primeras impresiones?
5: La verdad que es súper rico. Tiene cuerpo, tiene color, eso está bueno. Y el sabor, la verdad que quedó como un cabernet, como tinto ahí, fuerte. Me gustó.
0: Bueno, justamente esto fue la presentación del vino. Si lo van a buscar, no está a la venta. No es un producto que esté para comercializar, porque imagínate que hicieron apenas como un garrafón de, no sé, habrán sido unos 20 litros, digamos, no mucho más. Pero la verdad es que el vino estaba buenísimo. En principio ahora lo que están haciendo es, lo están usando para coctelería. Recordemos que se puso muy de moda tragos como la sangría, el tinto de verano. Y la verdad es que está buenísimo que tengan ellos un vino para también aplicar a su otro curso, que es el de coctelería. Edith, por lo último, mencionaba que ella lo que más le llamó la atención es el tamaño de la uva. Y sí, porque las uvas que se utilizan para hacer vino no son las mismas uvas que vos comprás en la verdulería. Es un tipo de uva especial que se denomina Vitis vinifera. Ese es el tipo de especie de esta uva. Y vuelvo a lo mismo, ¿no? Las que son para comprar y comer son otro tipo de uvas que no son las mismas que se utilizan para hacer vino. Pero bueno, salud. Salud por la escuelita y salud por el vino.
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0: Ahora nos vamos bien al norte de nuestro país porque todo el mundo conoce Iruya, ¿no? Al menos lo escucharon nombrar o vieron esas imágenes de este pueblo suspendido en las montañas y desde allí hay una travesía que es Iruya Nazarena, Nazareno, digo bien, es un circuito que conecta pueblos ancestrales a través de senderos preincaicos. La verdad que es una travesía, es un trekking bastante exigente y que tiene varias paradas. Y nosotros nos vamos a ir a la primera y más exigente etapa, que es en Chillayoc, que es un pequeño y aislado paraje rural, y allí nos vamos a un hospedaje que se llama Los Senderos de Martina, y vamos a conversar con Male Chacón, que es hija de Martina, la dueña de este Los Senderos de Martina. Este paraje es un paraje al cual se accede a pie desde Iruya. Hola Male, aquí te saludamos. Erika Sotomayor es mi nombre y a mi lado está Carolina Valverde. ¿Cómo estás?
1: Hola, aquí estamos todos bien.
0: Bien,
1: ¿Cómo están? Un gusto estar con ustedes.
0: Un placer y muchas gracias por tu tiempo. ¿Cómo está todo por allí? Me pregunto el clima, ¿no? Aquí el tiempo estaba un poco nublado, lluvioso. ¿Cómo está por allí?
1: Y aquí está actualmente, está un poco viento, sí. Y ayer estaba lloviznando.
0: ¿Y tenés allí turistas estos que están haciendo la travesía actualmente en el paraje?
1: Sí, justo ayer a la tarde llegaron 6 que vinieron desde Buenos Aires, Córdoba, que nos visitaron.
0: ¿Y cómo llegaron?
1: De 10 de ellos que salieron de Iruya a las 7:30 de la mañana y estaban llegadas aproximadamente 4:30.
0: Wow, es una travesía bastante ardua, bastante larga.
1: Sí.
0: ¿Cómo es recibir a estos turistas? Para ustedes, reformulo la pregunta, porque ustedes viven en un paraje en donde son pocas familias, ¿entiendo bien?
1: Sí. Nosotros actualmente aquí en Chillayoc, que es un paraje que está más o menos 12 kilómetros de Iruya, y uh-huh. Estamos compuestos por 3 familias.
0: Y cuando llegan estos turistas, ¿los esperan ansiosos? ¿Llegan bastante seguido o es muy esporádico?
1: Sí, nosotros, por ejemplo, le voy a contar de que nosotros iniciamos en el año 2000, uh-huh. Que el hospedaje, el primer hospedaje que se fue fundado en Chillayoc a través de mi abuelita, que actualmente ya había fallecido en el 2014, y quedó ya como parte de mi mamá, así que al nombre de ella le pusimos Senderos de Martina.
2: Male, acá Caro te saluda, ¿cómo te va?
1: Muy bien, Caro, un gusto.
2: Igualmente. Yo recuerdo, no sé si esto habrá cambiado, pero bueno, aclarar que Iruya está en Salta, pero la forma de llegar es desde Jujuy. Queda loquísimo, pero es así, insisto, no sé si habrá cambiado. Pero por lo menos cuando yo fui, era como que había que tomarse un colectivo escolar, debo decir, bastante destartalado, por un camino de cornisa que no apto para temerosos a las alturas para llegar finalmente a Iruya. Esto desde Humahuaca, desde Jujuy era. Esto ha cambiado, ¿no? Porque también a veces pasa que uno dice, ay, yo me mando con el auto. Y si no conoces la zona, no sos del lugar, por favor, es preferible que vayas con el escolar destartalado.
1: Sí, exactamente. Tenemos en realidad 3 opciones. Puedes venir de Salta Capital, que sale en colectivo hasta Humahuaca, o puedes venir en remis también hasta Iruya, que actualmente están los remiseros que salen todos los días, o si no, la opción del colectivo, que es de Salta a Humahuaca, o de Jujuy a Humahuaca, y se toma el colectivo a Iruya, que es el de escolar.
2: Claro. Y para llegar acá, a Chillayoc, ¿es solamente caminando o se puede llegar por algún otro medio de transporte?
1: Ahora tenemos actualmente 2 opciones. Podés hacerlo caminando o tenés camino de vehículo, que es mucho más largo en camioneta o auto, pero después tenés que caminar sí o sí para bajar a los pedajes.
2: Claro. Y te pregunto, Male, no sé vos cuántos años tenés, pero yo recuerdo que Iruya se volvió como bastante viral a raíz de una publicidad, ¿no?, que hubo en la tele. No me acuerdo si era de una telefónica o de un banco. ¿Esto les afectó a ustedes como en su vida diaria, cotidiana? No sé, miles de personas que querían visitar a lo mejor un lugar que no estaba tan preparado para el turismo.
1: La verdad, sí, lo vi a través del chico que nosotros trabajamos, que se llama Seba Madrigal, sí, que tiene también sus travesías. Y sí, la verdad que sí, ahora ingresan bastante turismo y estar ahí con ellos es un gusto, nos consultan de todos lados. Más el viral, el video que se hizo viral ahora, más todavía tenemos de Jamaica, de Brasil, de Chile, de todos lados, y es un gusto.
2: Ah, te llegan de todos lados. ¿Y hay infraestructura, sí, suficiente para soportar esto, tanto en Iruya como en Chiayoc?
1: Sí, nosotros tenemos la capacidad hasta ahora a 16 personas que estamos recibiendo y vamos ampliando, ¿no?, para que sigan viniendo, y son grupos enormes que actualmente nos preguntan con la capacidad de 20, 25 personas, así que estamos trabajando en eso.
3: Y Male, ¿cómo es recibir a estos turistas? ¿Cuánto tiempo se quedan ahí en los senderos de Martina?
1: Ellos depende, porque hay gente que trabaja con empresas que hacen trekking de Iruya Nazareno, que son 5 días. La primera noche lo hacen en Chiayoca, donde lo esperamos nosotros. De ahí duermen una noche ahí, cenan, merienda y tienen sus desayunos, y al otro día ya caminan.
3: ¿Y es cuánto tiempo lleva, me dijiste?
1: Un día de camino es.
3: Okay.
1: Sí, y hasta senderos de Martina.
3: ¿Y para ustedes es ya algo habitual? ¿Ustedes pueden hacer su vida tranquilos, que conviven?
1: Sí, sí, sí. Ya estamos acostumbrados a esto y a seguirla.
3: Y, por ejemplo, si hay mal clima, ¿cómo hacen? ¿Se posterga o si siguen recibiendo turistas?
1: Actualmente nosotros tenemos las temporadas de turismo, que nosotros le decimos que ingresan a fines de marzo y hasta principios de diciembre, por tema de lluvia, que en verano no se puede transitar por tema de ríos, que los caminos no están en condiciones. Entonces, es directamente de abril, a fines de abril a principios de diciembre, época de turismo que recibimos.
2: Igual un montón. Male, recién decías que es un trekking de 5 días, cosa que me parece un montón. Yo claramente no lo podría hacer. Entonces te quería preguntar si hay como diferente tipo de recorridos con diferente tipo de dificultad o no. Es para gente como realmente que ya está entrenada y que ya venga haciendo este tipo de actividad.
1: Y sí, la verdad que sí, tiene que tener una actividad, porque si salís y te largás, es difícil, difícil de llegar, porque el camino es empinado y le va a costar. Tuvimos mucha gente que se volvieron, y como nosotros le recibimos ahí en el hospedaje en Senderos de Martina, tenemos las opciones de ellos que se quedan. Tenemos para mostrarles diferentes lugares para que se diviertan y estén ahí y al otro día vuelvan.
2: Ah, claro, o sea que, digamos, la gente puede llegar hasta acá, hasta Chiayoc, y tener otro tipo de actividades, a lo mejor que no se relacionen con una preparación física como tan intensa. ¿Cuáles son esas otras cosas que se pueden llegar a hacer, esto, si no te animás a un trekking de 5 días?
1: Y por ejemplo, nosotros en Chiayoc tenemos que ofrecerles, tenemos varios lugarcitos para que nos visiten, que es una caminata a una parte que le llamamos un mirador, o tenemos un sendero que baja a la laguna. Tenemos varios lugarcitos que ofrecerles para que ellos pasen el día y para poder que disfrutar, ¿no?, más que nada ellos. Claro. Tenemos varias opciones.
3: Sí, ya de por sí el camino hasta llegar al hospedaje ya es de por más hermoso. ¿Y ustedes qué hacen cuando no están en época turística y no reciben turismo? ¿Cómo es el día a día para ustedes?
1: Y bueno, nosotros día a día es, como les explico, nosotros vivimos de cosecha, la siembra de los animalitos. Por ejemplo, ahora estamos en temporada de que las cabras tienen sus crías, es la atención de ellos, llevarles, darles leche, sacarles a comer, verlos. Es el trabajo que hacemos día a día.
3: ¿Y lo que consumen, lo tienen que ir a, dónde lo compran? ¿Van a Iruya o van hasta algún otro pueblo?
1: No, nosotros tenemos, contamos todo con la materia prima, que es lo principal que tenemos, que es la papa, el maíz, se puede sembrar zanahoria, tomate, morrón, todo en la zona. Y se cocinan, por ejemplo, nosotros ofrecemos en el hospedaje que es guiso de papa verde, guiso de mote, tenemos el tamales de charqui, las humitas, son todos preparados en la zona.
2: Claro, utiliza, me imagino, el sistema de milpa, ¿no? Que es tener como varios tipos de productos como en una misma parte de tierra.
1: Sí, sí, sí, todo cosechado en la zona directamente. Y de ahí hacemos nosotros todo lo que le hacemos en la casa, cocinamos de ahí directamente.
2: Y por ejemplo, si vamos a Iruya o a Chiayoco, cualquiera de los dos lugares, ¿qué puedo llegar a comer? ¿Qué receta vos decís, che, esto es típico, no te lo podés perder, tenés que probar esto y no te podés ir de ninguno de los dos lugares sin haber comido este plato?
1: Y en Iruya tenés varias opciones, que es el guiso que tenés de cordero, de cabrito, de llama, las empanadas, más que nada los guisos que te ofrecen acá en Iruya, es lo primordial.
2: ¡Ay, qué rico!
3: Sí. Male, ¿qué es lo que más te gusta de recibir turistas, de vivir allí en los senderos de Martina?
1: Y a mí, más que nada, yo siempre me gustó tratar con la gente, ¿no? Es lo más lindo que podés tener más contacto, más ahora si el ingreso del turismo es casi todos los días, es hermoso. Yo, por ejemplo, yo estudié aquí en Chillayo de primaria, secundaria, fui a Iruya y en tercero también. Y yo estudié la carrera de educación especial, soy recibida, así que... Y me dedico aquí, no ejercí mi carrera porque me gusta el turismo, trabajar con turismo.
3: Con la gente. Entonces, ustedes, sí. Los niños, ¿tienen que ir hasta Iruya para ir a la escuela?
1: Sí, en realidad la escuela primaria tenemos aquí, que es hasta séptimo grado. Y para hacer un secundario sí o sí tenés que ir a Iruya, y para hacer un secundario un terciario.
3: Y lo que respecta a la salud, ¿tienen que ir también hasta Iruya para atenderse o para algún turno médico? O alguna emergencia también, ¿no? Puede pasar.
1: Sí, nosotros contamos con una salita aquí que viene un agente sanitario que nos ve de lunes a viernes, y si hay alguna emergencia tenemos el camino que es en el cerro, nos sacan en Angarilla, en varias personas si es una emergencia para salir a Salta, o directamente vamos a Iruya que nos atienden en el hospital.
3: Y por ejemplo, ¿sucedió en alguna oportunidad que algún turista llegue con algún tema de altura o con alguna torcedura y que haya necesitado atención inmediata?
1: Hasta el momento no nos pasó, pero sí tuvimos una chica que se perdió cuando fue a San Juan, y le hicimos, fue en realidad San Juan y volvieron a Chiayoco, así que ellos quedaron ahí. Después los recomendamos que tome una camioneta que esté en el cerro, que así hasta Rodeo.
2: Y justamente el turista argentino, me imagino como que es más fácil, ¿no?, de relacionarse, de comunicarse. ¿Cómo es el feedback? ¿Qué tipo de respuestas tienen, ¿no?, por parte de el turismo extranjero, que a lo mejor no se imaginaba encontrarse con ese tipo de paisajes, digamos? ¿Cuál es el tipo de respuesta que obtienen por parte de ellos cuando hacen este tipo de tours?
1: Y al turista extranjero no le cuesta tanto como al argentino. Ellos lo disfrutan, porque yo pregunté a los que vienen, que son de Brasil, que nos visitan de Chile. Ellos llegan activos, más activos que los argentinos en realidad. Llegan, están ahí, descansan, después bailan, quieren hacer otras cosas. Y ahí están en el hospedaje, lo disfrutan.
2: Claro, a lo mejor más preparados que nosotros, ¿no?
1: Sí.
2: Nosotros sí, nos mandamos y no, después no nos da.
1: Claro, hay muchos que van, que dicen que hacen travesías, trekking, y yo les digo, el tema es la altura. Claro. Aquí se ve montañas, no son sierras, a donde yo creo que ellos hacen sus trekking, yo me imagino que son mucho más bajos, acá te puede agarrar una puna, tengo que la altura, o sea, es todo un tema llegar hasta aquí. Acá las alturas sí... te agarro la puna y te quedas ahí y no avanzas.
3: Male, y cuando suceden estas situaciones de la altura, ¿qué le suelen dar a los turistas?
1: Y bueno, prácticamente nosotros les recomendamos lo que es la hoja de coca, que es para la altura, o también cuentan con un yuyo que se llama arca, que es para la digestión. O sea, nosotros tenemos yuyo de la zona, que nosotros, ellos al llegar al hospedaje, tenían una merienda que es opcional, que nosotros ofrecemos, le dicen yuyo, nosotros decimos yuyo por el lenguaje original de la zona. Sí. Y después son plantas aromáticas que vendría a contar con una muña, un arca, una ruda, una pupusa, es todo para el aire. Y todas las plantitas son para el aire, entonces eso te ayuda a recuperar lo que caminaste. Eso te da energía, más que nada.
3: Claro, y descansar. Descansar ahí, tirarse un ratito para renovar energías. Male, la verdad un placer charlar con vos, sumergirnos en el día a día de ustedes. La verdad que es todo como muy visual. Sentimos que estamos ahí con ustedes, sin la altura, sin padecer la altura, pero que estamos ahí con ustedes. Muchas gracias por esta charla. Male Chacón de Los Senderos de Martina, muchas gracias por esta comunicación.
1: No, gracias a ustedes por llamarme y un saludo enorme a todo el plantel.
3: Muchas gracias.

Y sabés, Caro, que la famosa iglesia de Iruya, esta que sí. aparece en todas las imágenes cuando mencionamos esta localidad, este pueblo en las montañas, fue construida alrededor de 1753. Y lo curioso es que en su origen colonial tenía el techo de barro y de paja y el piso de adobe, pero luego de los años debió cambiarse por un techo de chapa. Está a casi 2.800 metros de altura sobre la montaña y la verdad que es una postal, es la postal clásica del pueblo de Iruya.

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1: Se nos pasó el programa, pero anduvimos realmente por todo el país, por toda la Argentina. Anduvimos por San Andrés de Giles con esos salames, con esos chacinados, ese quehacer, ¿no? Que vino de la mano de los inmigrantes muchas generaciones atrás y que al día de hoy sigue estando palpable en esa ciudad. Después nos fuimos a Tierra del Fuego con el tren del fin del mundo. ¡Qué placer y qué frío, por favor! Y después nos fuimos al extremo norte con Iruya, pasando por el vino de la escuelita, ¿no? Y cómo el vino también puede dar este tipo de iniciativas y de cosas. Pero bueno, nosotros ahora también nos vamos a descansar, como sí, los viajeros de Iruya. Nos vamos a descansar un poco y nos reencontramos la semana que viene. Recuerden que nosotras no tenemos la posibilidad de que nos dejen mensaje a través del teléfono de Radio Nacional, pero sí nos pueden dejar mensajes a través de nuestras redes sociales. Ahí nos pueden dar recomendaciones, nos pueden hacer preguntas, nos pueden decir, chicas, me gustaría que vayan a recorrer tal zona o tal otra, tal país, lo que quieran, ¿no? Y lo pueden hacer a qué red social, Eri.
2: La mía es @horasdevuelo, ok, Erika Sotomayor.
1: En Instagram. Yo también en Instagram, @carolina_alberdi. Recuerden, primero B larga, luego B corta y latina al final. Ahí me pueden encontrar. También te doy consejitos de armonía o maridaje, como le quieras llamar, si necesitas. Así que bueno, nos despedimos hasta la semana que viene. Recuerden, AM Nacional 870, los viernes a las 20 horas, comer, beber y viajar. 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Agradezco a la producción de Mika Polak y a la operación técnica y edición del gran Diego Bruno. ¿Sí? ¿Sigue siendo Bruno Rosato? Eso, Diego Bruno Rosato. Muchísimas gracias. Nos vemos la semana que viene.

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12: Las 9 de la noche en la República Argentina. El precio del petróleo casi toca los $110. El precio internacional del crudo Brent alcanzó los 109,97 centavos por barril. El recrudecimiento de las hostilidades en Oriente Medio recortó la oferta, disparó el precio de los combustibles y obligó a la Argentina Internacional a la Agencia Internacional de la Energía a volver a bajar su previsión de demanda mundial para 2026. Alerta meteorológico por fuertes lluvias, rige para La Pampa, centro y norte de Mendoza, sur de Córdoba, centro y sur de San Luis y de la provincia de Buenos Aires y la costa norte de Río Negro. En San Luis, en donde nos escuchás por AM1170, la temperatura es de 12 grados, con cielo despejado. Aquí en Buenos Aires, 15 grados 6 décimas, humedad 82%, el cielo está nublado.
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¿cómo andan, amigos de Fútbol Show Nacional? Qué placer saludarlos en el aire de la radio más grande de la República Argentina. Desde la Bombonera de Buenos Aires, desde la casa de Boca Juniors, empezamos la previa